Estados Unidos impuso aranceles del 25% a Brasil. El presidente Lula da Silva rechazó la medida y anunció represalias proporcionales. Y México exige a Estados Unidos respetar los derechos humanos tras el rechazo de su carta. Colombia se suma al reclamo por la muerte de sus ciudadanos. Bienvenidos a las noticias.

0: La selección de España venció 1-0 a Argentina en la prórroga y se coronó campeona del Mundial de Fútbol. El único gol del encuentro lo marcó Ferran Torres durante el tiempo extra, luego de que el conjunto sudamericano quedara en desventaja por la expulsión de Enzo Fernández al minuto 93. Desde Buenos Aires, miles de aficionados agradecieron el esfuerzo de su equipo y de Lionel Messi durante la cita mundialista. Tras el silbato final, el capitán albiceleste no pudo contener las lágrimas, una emoción que compartió el entrenador en rueda de prensa al confesar que la derrota le duele en el alma. Ricardo Romero y Diana Eglawi también transmiten las reacciones desde la capital argentina.
1: Final de la Copa del Mundo entre Argentina y España con una victoria para el seleccionado español gracias a un gol de Ferran Torres que se dio en el alargue en un partido arduo, vertiginoso, en el que ambos seleccionados intentaban llegar al arco pero no lo lograban. Finalmente, con el tiempo extendido, entonces España logró la victoria y dejó en segundo lugar a nosotros, los argentinos. Desde aquí, desde Buenos Aires, con todo el fondo del obelisco, punto neurálgico de la Argentina, felicitamos a nuestros colegas de España por esta victoria, luego de que se han medido durante todo este mes los seleccionados del mundo. Este partido en especial tuvo también la eliminación de una de las figuras más importantes del seleccionado argentino, como lo fue Enzo Fernández, a los 93 minutos aproximadamente, algo que nadie se esperaba, pero la tensión del partido hizo que finalmente Argentina termine jugando con 10 de sus especialistas en marcar la pelota, como es Enzo, y de sus futbolistas más importantes. Un partido que marcó también a todos los argentinos porque se esperaba que esta Copa del Mundo también finalice por en la carrera que ha tenido Messi, con 39 años ha dado un desempeño impresionante a nivel futbolístico, ha marcado también fuera de la cancha un montón de comportamiento humano en sus declaraciones, también de mirada, de templanza que ha dado. El seleccionado argentino no lo logró, finalmente España es campeona del mundo en un estadio colmado de hinchas de los dos países y del resto del mundo que buscaban ver a los dos mejores que llegaron a esta instancia. En uno de los palcos especiales, el presidente de la FIFA, Gianni Infantino, acompañado de dos anfitriones, estaban presentes Donald Trump y Claudia Sheinbaum ahí, que también después le han dado las medallas a quien salió campeón del mundo y al subcampeón. Desde temprano en la Argentina estaban las calles colmadas de ciudadanos con sus banderas, con sus camisetas, tratando de llegar a distintos puntos para poder ver el partido. Y también han llegado aquí al obelisco para poder festejar, para poder reivindicar que el seleccionado de nuestro país lo ha dado todo. Bueno, como en la vida, siempre también en el fútbol, como todos los partidos, a veces se gana y a veces se pierde.
2: Es una sensación rara la que se percibe en la Ciudad Autónoma de Buenos Aires y en todas las ciudades de la República Argentina. Es verdad, Argentina perdió la final 1-0 con España, pero dejó todo en la cancha. Todos aquí están orgullosos de esta selección argentina comandada dentro de la cancha por Lionel Andrés Messi y afuera por Lionel Scaloni. Aquí muchísimos, como podrán ver, se van sumando y van caminando en dirección al obelisco. Vamos a preguntarle al señor, un minuto nada más, ¿qué le dejó la selección argentina?
3: Una satisfacción bárbara. La verdad que, ¿por qué se van todos y íbamos a festejar? No, hay que salir a festejar. Dieron todo los muchachos, dieron todo.
2: Le quiero preguntar a la señora también cómo se recibe a este seleccionado mañana cuando llegue a la República Argentina.
4: Con el corazón abierto, felices. Lo dieron todo, fue lo último.
2: ¿Qué impresión te dejó Lionel Andrés Messi en la cancha en estos 8 partidos?
4: En este momento me dejó lo mejor. La verdad que me costó un poco considerarlo, pero buenísimo, la verdad.
2: Muchísimas gracias. Te quiero preguntar a vos, acércate. Tenés un buzo.
5: El del Goico.
2: El del Goico del 90, de Italia 90. ¿Qué pasó?
5: Nos robaron en la final y bueno, nada, hoy era la canción, ¿no?, de vengar la copa, bueno, que le robaron al 10, no se dio. Pero bueno, no se gana solo con la mística. España juega muy bien y me deja la satisfacción de haber visto y haber tenido el orgullo y el lujo de haber visto a Messi con 39 años rompiéndola toda, que va a salir el jugador del Mundial, porque lo que hizo Messi no lo hizo nadie. Así que nada, y yo me quedé escuchando las palabras que vos dijiste, y porque veo al canal, que está prohibido en todos lados, pero yo lo veo por unos lugares medio raros. Me gustó lo que dijiste, por eso me quedé. Así que nada, gracias.
2: Te agradezco muchísimo. Esta es la palabra y este es el sentimiento de la mayoría de los argentinos que de a poco van caminando por la avenida Corrientes en dirección al obelisco, se van agolpando en el centro neurálgico de festejos de esta capital de la República Argentina, en un lugar donde todo el mundo obviamente tiene la sensación amarga de haber perdido una final, pero la satisfacción de haber visto 8 partidos de una selección nacional de fútbol que deja muchísimo para el recuerdo y que le permite a muchos terrenales como nosotros, haber dicho y decir que vimos a Lionel Andrés Messi jugar otro Mundial más. De las últimas 4 finales, ese jugador, el número 10, jugó 3 de ellas y ganó 1 y llegó a la instancia máxima que un jugador de fútbol puede plantearse. Ahora aquí en la República Argentina se implementa un fuerte operativo de seguridad pensando en mañana, pensando en lo que será la posibilidad de recibir a esta selección argentina con un gran movimiento de efectivos de seguridad para que todo el mundo pueda saludar a estos 26 guerreros y al cuerpo técnico encabezado por Lionel Scaloni, que dejaron todo en la cancha y hoy salieron segundos en el Mundial 2026, pero dijeron que Argentina está más presente que nunca.
0: Mientras las críticas en torno al Mundial continúan, Donald Trump volvió a captar la atención. El mandatario estadounidense ingresó al campo entre abucheos y silbidos para entregar el trofeo al conjunto español. Además, permaneció en el podio durante la foto oficial junto a los campeones, un gesto que ya genera controversia en las redes sociales.

0: Rusia confirma la potente ofensiva contra objetivos militares de la capital ucraniana y sus alrededores como represalia por sus atentados contra los civiles. Esta semana una serie de ataques del régimen de Zelensky contra zonas urbanas ha dejado numerosos muertos y heridos. A pesar del terror y la ayuda de Occidente a Kiev, Rusia avanza en el frente de batalla y casi completa la liberación de otro sitio estratégico clave. Martín Álvarez con el resumen.
1: Esta imagen se vuelve cada vez más habitual en Kiev. Objetivos militares ucranianos alcanzados por armas rusas de alta precisión. El Ministerio de Defensa de Rusia informó sobre un potente ataque contra la capital y sus alrededores en el marco de las represalias por los ataques terroristas. Entre los blancos alcanzados se destacan plantas militares, de electrónica y componentes para misiles, fábricas y almacenes de piezas, baterías y drones, como así también centros logísticos para equipos de guerra. En los últimos días, las fuerzas rusas también golpearon otros puntos logísticos utilizados por el ejército ucraniano. Entre ellos figuran almacenes de municiones, embarcaciones e infraestructura portuaria clave para el abastecimiento militar. Mientras tanto, las tropas rusas avanzan en el frente. Uno de los principales lugares es la República Popular de Donetsk. El jefe del Estado Mayor de las Fuerzas Armadas de Rusia, Valery Gerasimov, aseguró que se acerca la liberación completa de la localidad clave de Krasny Liman. Se trata de un paso estratégico en dirección a las ciudades de Slaviansk y Kramatorsk. De esta última ciudad, las fuerzas rusas ya se encuentran a menos de 5 kilómetros. En paralelo, Vladimir Putin recibió este jueves en el Kremlin a la ministra de Relaciones Exteriores de la República Popular Democrática de Corea. Durante el encuentro, el presidente de Rusia agradeció el apoyo brindado por los militares de este país y agregó que Moscú nunca olvidará la ayuda. Por otra parte, las Fuerzas Armadas de Ucrania no cesan sus ataques terroristas. Kiev atacó con drones una terminal marítima del consorcio del oleoducto del Caspio, integrado por empresas energéticas de Rusia, Estados Unidos y otros países occidentales. El ataque ocurrió en la zona de Novorossiysk, en el Mar Negro, donde se encontraban dos petroleros con tripulaciones internacionales. Desde Kazajistán calificaron la acción como un ataque contra sus intereses económicos, de desestabilización deliberada del comercio internacional, daño a mercados energéticos y seguridad de rutas logísticas, y cerraron con esto: nos reservamos el derecho a exigir reparaciones. Al mismo tiempo, durante la última semana, Ucrania mantuvo ataques contra infraestructura civil en distintas regiones de Rusia. Estos dejaron un gran número de muertos y heridos. Entre las víctimas fatales figura el ingeniero jefe de la central nuclear de Zaporozhye. Incluso el Organismo Internacional de Energía Atómica condenó el ataque, calificándolo de inaceptable y advirtiendo sobre los riesgos que esto supone para la seguridad nuclear. En este contexto, desde la Cancillería rusa dicen esto, reiteran que los suministros de armas son uno de los obstáculos para la solución del conflicto en Ucrania. Sin embargo, desde Bruselas, las señales apuntan en otra dirección. La Comisión Europea y Ucrania alcanzaron un acuerdo para fabricar drones en plantas europeas. Aquí lo tenemos, el 15 de julio en Kiev. Vladimir Zelensky y Ursula von der Leyen firmaron este pacto en un encuentro. Más evidencias de que Kiev y Europa apuestan por la guerra y están lejos de querer el fin del conflicto.
0: Desde la Cancillería iraní declaran que Estados Unidos e Israel empezaron la guerra por no poder alcanzar sus metas por la vía diplomática. Además, anuncian que el reciente ataque de Washington contra una central nuclear iraní representa una peligrosa agresión contra una infraestructura pacífica. Mientras tanto, las Fuerzas Armadas de Estados Unidos lanzan la novena ola de bombardeos contra la República Islámica. A su vez, la Cancillería rusa destaca que los intentos de exagerar supuestas amenazas vinculadas al programa nuclear iraní no son más que un pretexto para desencadenar un nuevo baño de sangre en el país. Agregan que esto afectaría no solo a Medio Oriente, sino al mundo entero. Además, aumenta el número de víctimas tras las agresiones de Estados Unidos durante este mes, hasta más de 50 muertos y casi 520 heridos. En paralelo, las Fuerzas Armadas de Irán realizaron ataques de represalia contra bases militares de Washington y países de la región, entre ellos Bahrein, Kuwait y Jordania. El Comando Central estadounidense confirmó que tras estos bombardeos fallecieron al menos 3 militares suyos. Venezuela aumenta más de 5.200 el número de fallecidos tras el doble terremoto, mientras hay más de 16.700 heridos. Hoy, cuando la Nación Bolivariana celebra el Día del Niño, los voluntarios preparan numerosas actividades para apoyar a los más pequeños que sobrevivieron a esos sismos. Jessica Sosa ha conversado con varios niños quienes compartieron su experiencia tras esa tragedia.
2: Los niños y su inocencia, su sensibilidad y su particular forma de entender las cosas. El doble sismo del pasado 24 de junio dejó en ellos recuerdos imborrables.
3: Yo estaba disfrutando, entonces fue, pasó un terremoto, me mareé y pensé que me iba a caer para atrás.
4: Sentí miedo, pero no tanto porque no lloré.
5: Se movían todo y yo estaba nerviosa, que hasta temblaba las piernas. El cuervo.
6: Yo le dije a mi mamá, mamá, se está moviendo la cama, pues salí para afuera rapidito.
2: Ninguno de ellos había vivido nada siquiera parecido. Por eso les preguntamos, ¿qué es un terremoto?
7: Un terremoto es un temblor muy fuerte, como una broma moviéndose así de lado que como casi iba a tumbar la casa de nosotros.
8: La población infantil ha sido especialmente vulnerable ante estos dos terremotos y los posteriores escenarios. Por esa razón se han sumado las políticas de Estado junto con las iniciativas individuales y colectivas que buscan acompañarlos en la expresión y contención de sus emociones.
2: Además de garantizar un refugio seguro a quienes perdieron su vivienda, una de las políticas principales, sobre todo para las niñas y niños, tiene que ver con la atención psicológica. Respecto a la infancia, existen varias prioridades, pero principalmente

0: principalmente entender cómo vivieron esta tragedia, validar sus emociones y sentimientos y abordarlos con sus particularidades para ayudar a superar el shock.
1: Hay mucha sensación de inestabilidad, hay mucha ansiedad en los niños, hay mucha sensación de frustración, es lo que más se ha podido evidenciar. También hay mucha rabia contenida, por así decirlo, pero es el proceso de que el niño no sabe cómo explicarte qué es lo que está sintiendo. Esa han sido uno de los principales focos que nosotros hemos podido ver en cada uno de los campamentos.
0: Aparte de la atención psicológica voluntaria de instituciones públicas y privadas, ha sido fundamental la actividad física y la recreación que se ha brindado en los refugios y espacios afectados. Allí también confluyen esfuerzos gubernamentales y de colectivos que por cuenta propia han llevado un rato de alegría a los niños.
2: No solamente es divertirse por divertirse, sino que siempre tiene nuestras obras, son unas obras que tienen contenido, o que tienen algo más que ofrendar a los niños, y pensamos que estos momentos difíciles son para compartir, para darnos contención.
0: Según nuestra experta, los niños están viviendo un evento que para ellos no es reconocible y vulneró su ambiente familiar, su sensación de seguridad, entre otras cosas. Nos cuentan que estas actividades les permiten poner foco en acciones concretas, reír, mirar las cosas desde otra perspectiva e incentivar las acciones de solidaridad.
2: Te puedo contar la anécdota que me pasó en La Guaira. Pusimos el teatrino, vino un ventarrón y el ventarrón se hizo que se cayeran las escenografías. Y teníamos un público como más de 100 niños y los niños empezaron a reírse y a decir, mira, terremoto, y se caían las cosas del teatro con el ventarrón. Y nosotros, con nuestra experiencia titiritera, pues agarramos eso que dijeron los niños y lo transformamos. Y dijimos, bueno, la obra terminó diciendo, era la obra de Teo y Valentina, y Teo y Valentina terminaron diciendo, bueno, entonces ve, Teo, que no somos las casas, que somos más que eso y que vamos a volver a reconstruirnos juntos. Y la obra terminó así.
0: Este domingo Venezuela celebra el Día del Niño. Muchas de las iniciativas voluntarias han redoblado esfuerzos para llevar alegría a los pequeños alrededor de esta fecha. Pero saben que este es un trabajo de largo aliento. Aunque sea una frase cliché, no deja de ser cierto. Cuidarlos a ellos es cuidar el futuro del país. Jessica Sosa, RT Caracas, Venezuela.
3: Esta semana se abrió un nuevo frente en la disputa tarifaria entre Brasil y Estados Unidos. El jueves la Casa Blanca anunció nuevos aranceles del 25% a la mayoría de las importaciones del gigante sudamericano. Ante esto, las autoridades brasileñas han acusado a Washington de buscar la apertura sin restricciones de varios sectores de su economía, sin ningún beneficio recíproco. Por su parte, Luis Ignacio Lula da Silva destacó que la soberanía del país no se negocia e informó de medidas recíprocas. Nuestra corresponsal Milena Portela tiene el resumen.
4: Estados Unidos confirmó esta semana un nuevo arancel adicional del 25% sobre cerca de 3.000 productos brasileños. La medida entra en vigor el próximo 22 de julio y aumenta la tensión entre Washington y Brasilia.
5: Tras un año de investigación bajo la sección 301 de la Ley de Comercio, Washington afirmó que algunas políticas brasileñas presuntamente perjudican a las empresas estadounidenses. Entre los principales reclamos están el PIX, la regulación de las plataformas digitales, el acceso del etanol estadounidense al mercado brasileño, la propiedad intelectual y la deforestación ilegal. Es una nueva vía legal después de que la Suprema Corte anulara los aranceles impuestos por Trump mediante una ley de emergencia. Pero la nueva tarifa no alcanza todos los productos. Más de 1.600 categorías quedaron fuera del nuevo arancel. Entre ellas están el café, la carne bovina, el petróleo y las aeronaves. En cambio, cerca de 3.000 productos serán gravados, como el etanol, la maquinaria agrícola, el papel, los muebles y el calzado. La política punitiva de Estados Unidos terminará afectando productos brasileños de un valor de cerca de 11.000 millones de dólares, según cálculos de la Cámara Americana de Comercio para Brasil.
6: Y los impactos sobre la economía brasileña, sobre la producción, son importantes, pero no son generalizados. Brasil tiene como cercano de 11% de sus exportaciones para Estados Unidos.
5: El gobierno estadounidense afirma que intentó negociar.

0: pero no consiguió resolver las diferencias. Marco Rubio expuso su juicio y acusó a Lula de no actuar de buena fe y de poner su ego por encima de un acuerdo. Brasil respondió que realizó más de 30 reuniones con representantes estadounidenses.
1: Las declaraciones del secretario de Estado Marco Rubio, difundidas esta madrugada en las redes sociales respecto a los aranceles impuestos a Brasil, son inaceptables y ofensivas para el pueblo y el gobierno brasileños. Claramente, lo que le molesta al gobierno de Estados Unidos es el hecho de que Brasil no cedió ante las pretensiones excesivas y las exigencias irrazonables planteadas durante las negociaciones.
0: Después de una reunión convocada por Lula, el gobierno brasileño respondió a las acusaciones. El Banco Central defendió que el PIX es público y abierto. El Ministerio de Medio Ambiente destacó la reducción de la deforestación, mientras que el vicepresidente Geraldo Alckmin afirmó que las justificaciones parten de una base falsa y anunció apoyo a los sectores afectados. Lula calificó el anuncio como un hito lamentable. El presidente dijo que solo responderá al tarifazo cuando Donald Trump se pronuncie personalmente. Aseguró que Brasil no busca una guerra, pero que está dispuesto a enfrentar la disputa con la verdad y la palabra.
2: No hablé del tarifazo porque hasta ahora Trump no ha hablado del tarifazo. Quienes hablaron del tarifazo fueron las personas de su segundo nivel. Y mi equipo ya respondió hoy. Cuando Trump hable, yo voy a hablar. Ahora, la guerra que quiero librar con él es la guerra de la narrativa, es la guerra de la verdad. Quiero demostrarle al mundo quién es que está del lado de la verdad en esta guerra arancelaria entre Brasil y Estados Unidos. Él va a tener que aprender a hacer la guerra con otra arma, que es la guerra de la palabra.
0: Brasil analiza la posibilidad de aplicar la ley de reciprocidad y llevar la disputa a la Organización Mundial del Comercio. El gobierno también anunció que ampliará el Plan Brasil Soberano para apoyar a los sectores afectados. Brasil afirma que seguirá abierto al diálogo. Washington dice que puede modificar la tarifa si el país cambia las prácticas cuestionadas. Pero el nuevo arancel comienza la próxima semana y la disputa está lejos de terminar. Milena Portela, RT, São Paulo, Brasil.
3: El gobierno mexicano respondió a Estados Unidos tras la devolución de su carta de protesta por los recientes operativos del ICE. México aclaró que su petición exhorta a cumplir los protocolos vigentes y a respetar plenamente los derechos humanos. Mientras tanto, Colombia también exige respuesta y acciones legales ante el alarmante aumento de las muertes de sus connacionales. Luis Francisco Soto nos amplía la información.
4: Tras varias semanas de controversia por las defunciones de migrantes mexicanos detenidos por elementos del Servicio de Control de Inmigración y Aduanas de Estados Unidos, entre ellos Lorenzo Salgado Araujo en Houston, Texas, y la anunciada respuesta del gobierno de México, la presidenta Claudia Sheinbaum se pronunció sobre las acciones legales que su administración emprende en territorio estadounidense. La Cancillería detalló que dichas maniobras consisten en la presentación de denuncias ante el Departamento de Justicia, fiscalías estatales y el envío de escritos de cese y desistimiento a los centros de detención donde han fallecido personas mexicanas, y además pasar comunicación del tema al Alto Comisionado de Naciones Unidas para los Derechos Humanos.
5: Tenemos que levantar la voz cuando hay violación a los derechos humanos de nuestros connacionales y llevar acciones. Y en eso deberíamos estar de acuerdo todas y todos los mexicanos. No importa nuestra posición política. No importa nuestra posición económica, no importa si somos del sur, del norte o del centro, todas y todos los mexicanos, lo que pedimos es una investigación imparcial, una investigación que diga por qué fallecieron mexicanos en los centros de detención, cuál es la causa.
6: La escalada en las operaciones migratorias llegó a tal desproporción que el embajador de México en Estados Unidos, Roberto Lasseri, tuvo que reunirse con el director interino del ICE, David Venturella, y solicitarle esclarecer cada caso de la muerte de connacionales mexicanos relacionados con la agencia migratoria, así como garantizar acceso consular oportuno y notificación inmediata a las familias, además del acuerdo de prevenir que estos lamentables escenarios no se repitan. Un flanco abierto no solo con México, pues el presidente de Colombia, Gustavo Petro, alzó la voz por el asesinato del ciudadano colombiano Joan Sebastián Durán Guerrero, que murió a tiros obra de la misma dependencia en el estado de Maine.
4: suceso por el que el mandatario declaró que espera de su par, el presidente Donald Trump, un mensaje para Colombia sobre lo sucedido. Ante la avalancha de críticas, la respuesta de Trump fue contundente. Consideró que los hombres y mujeres del ICE están haciendo un gran trabajo y que no se puede renunciar a ese recurso, y rechazó informes de que su gobierno haya suspendido el control de tráfico y detenciones vehiculares por parte del Servicio de Inmigración. Actitud que fue reprochada desde México, de donde proviene la mayoría de migrantes muertos en los operativos.
5: Bueno, saben que no estamos de acuerdo nosotros. Si hay alguna persona que haya cometido algún delito, pues debe de perseguirse. Pero la migración no debe criminalizarse per se. Pero si hay una persona que lleva 30 años trabajando en los Estados Unidos, que ha sido contratado, que incluso en algunos de sus casos tiene papeles de trabajo, en otros no, pues que siempre haya respeto a los derechos humanos y colaboración con el país de origen, en este caso nosotros.
4: Más de 20 migrantes latinoamericanos han perdido la vida o les fue arrebatada en trabajos del ICE. La tinta con la que se imprimen los titulares sobre estas defunciones no termina de secarse cuando llega otra noticia similar, como la muerte del migrante venezolano de 45 años, Jesús Manuel Arenas Silva, cuyo deceso bajo custodia de la autoridad migratoria y reportado el pasado 13 de julio en el estado de Georgia, se suma a una lista que nadie sabe cuándo va a terminar. Otro operativo de agentes del ICE en Florida terminó esta semana con la muerte de un mexicano de 28 años que fue atropellado mientras intentaba escapar. La condena contra la corporación migratoria ha venido desde el presidente de Cuba, Miguel Díaz-Canel, que calificó los operativos como cacería de migrantes. Sin embargo, desde el Departamento de Estado, la postura se mantiene inflexible, pues tras la reunión con el embajador mexicano Lasseri, se dio a conocer que las cartas entregadas por el diplomático en reclamo por las muertes de mexicanos le fueron devueltas acompañadas de la recomendación al Estado mexicano de expresar sus inquietudes por la vía diplomática. Luis Francisco Soto, RT, Ciudad de México.
3: La transición presidencial en Colombia sumó un nuevo capítulo en medio de la fuerte confrontación política entre el gobierno entrante y saliente. Gustavo Petro aseguró que no reconoce como presidente legítimo a Abelardo de la Espriella, ya que, según él, no fue elegido por el pueblo. Y reiteró su denuncia de que hubo un fraude en las elecciones.
7: Hubo un fraude. Y yo no reconozco a ese presidente. Y no tengo que darle la mano, eso no me preocupa. Lo único que tengo que cumplir es con mi mandato que me dio el pueblo, nadie más. No se lo pedí regalado a nadie. Después, ese no es mi gobierno, porque no fue elegido por el pueblo.
3: A sus declaraciones se sumaron las del ex candidato y actual senador Iván Cepeda, quien aseguró que no asistirá a la posesión y presidencial y reiteró su llamado a la desobediencia civil. Además, acusó a De la Espriella de traición a la patria por sus lazos con Estados Unidos. Por otra parte, calificó al presidente electo como el mayor enemigo de la paz, que busca acabar con el acuerdo firmado en el 2016. Esto luego de que La Espriella comunicara que dio un mes para que las guerrillas se sometan a la justicia antes de enfrentar la capacidad militar del Estado. Anunciará que eliminará casi 230 cargos, entre ellos la figura del comisionado de la paz. Ante esto, la ONU volvió a encender las alarmas sobre la situación de seguridad en el país.
8: Aunque aún se necesita mucho trabajo para lograr plenamente sus objetivos, el acuerdo ha sentado las bases esenciales para establecer una paz y seguridad duraderas. Su implementación continuada, incluso acelerada, sigue siendo fundamental para el presente y el futuro de Colombia. Lamentablemente, los días transcurridos desde las elecciones han estado marcados por una retórica acalorada y una confrontación política constantes, que incluso provocaron la suspensión la semana pasada del habitual proceso de traspaso de mando o empalme para el intercambio de información entre los equipos saliente y entrante.
3: El organismo internacional advirtió de que aún existen avances en la implementación del acuerdo de paz. La violencia continúa golpeando a los líderes sociales en Colombia. También pidió al nuevo ejecutivo encabezado por De la Espriella acelerar la implementación del pacto. Además, la representante de Rusia ante Naciones Unidas intentó a reducir la confrontación política en medio del empalme del gobierno entrante.
9: La mayor amenaza para la seguridad de Colombia proviene ahora de los grupos armados que quedaron al margen del proceso de paz. Los intentos del gobierno saliente de incorporarlos a la mesa de negociaciones no han conducido, lamentablemente, hacia resultados duraderos. No obstante, hacemos un llamado al presidente electo Abelardo de la Espriella a que aborde de forma equilibrada el problema de los grupos armados ilegales que operan en el país y a que siga buscando las vías para el diálogo. Esperamos medidas reales y eficaces por parte de las futuras autoridades de Colombia en este ámbito.
3: Momento de la pausa.

Nosotros pasamos titulares. España gana Argentina 1-0 y se consagra la campeona del mundo. Nuestro equipo está en distintos puntos de Buenos Aires para recoger las reacciones. Rusia ejecuta un bombardeo masivo contra objetivos militares en Kiev como respuesta a sus ataques a civiles. Las fuerzas de Moscú avanzan al frente tomando una posición clave. Y Estados Unidos impuso nuevos aranceles del 25% a las importaciones de Brasil. El presidente Lula da Silva rechazó la medida y anunció represalias comerciales. El gobierno mexicano respondió a Washington exigiendo respeto a los protocolos migratorios y derechos humanos. Colombia pide acciones legales tras el aumento de compatriotas fallecidos. Llega y RT documentales.

0: Febrero de 1947. Herbert Hoover realiza una gira por las zonas de ocupación estadounidense y británica en Alemania. Pero no viene para hacer turismo. El 31 presidente de Estados Unidos tiene una misión secreta encomendada por Harry Truman, el 33 presidente, cuyo fin es evaluar la situación económica actual de Alemania y sus perspectivas para el futuro.
1: I have taken a hand in the problems of the American people in relation to relief and rehabilitation over the world.
0: Al regresar, Hoover informó que para mantener el liderazgo mundial en la posguerra, Estados Unidos debería dedicarse urgentemente a reconstruir la industria en las partes de Alemania controladas por los aliados. Truman enseguida ordenó desarrollar un plan para establecer un Estado alemán occidental y proporcionarle una importante ayuda financiera. Sin embargo, el Congreso y el Departamento de Estado rechazaron la medida porque violaba directamente los acuerdos alcanzados en Teherán en 1943 entre la URSS, Estados Unidos y el Reino Unido.
2: Henry Morgenthau propuso destruir la economía de Alemania, eliminar toda su industria y convertirla de nuevo en un país agrario. Se temía que en un futuro Alemania se recuperara y resurgiera.
0: Stalin advirtió a sus antiguos aliados que sus acciones provocarían una peligrosa división en Europa y podrían desencadenar una serie de conflictos alrededor del mundo, los cuales pronto sucedieron.
2: En muchos conflictos después de la Segunda Guerra Mundial, podría decirse que en unos 80 hubo algún tipo de participación estadounidense. Algunos de ellos básicamente fueron intentos de derrocar gobiernos.
0: En la cálida primavera de 1945 parecía que la paz había llegado a todo el mundo para quedarse. Parecía que a partir de ahí todo seguiría así.

0: pero no eran más que raros destellos de calidez y luz en medio de la gélida oscuridad de la hostilidad y el odio entre los dos polos del orden mundial del siglo XX. ¿Por qué la paz que todos tanto esperaban y anhelaban se convirtió en una nueva guerra prolongada? ¿En qué momento y en qué punto de la historia de la posguerra dio un giro fatal? ¿Qué decisiones y sobre todo qué personas influyeron en este curso de los acontecimientos? Empecemos por el principio. La lucha por el control sobre la Europa de la posguerra comenzó 6 meses antes del final de la Segunda Guerra Mundial. A finales de octubre de 1944, las fuerzas alemanas se retiraron de Grecia. A pesar de la excelente oportunidad que las unidades aéreas y navales británicas tuvieron para atacarlas, simplemente dejaron que se fueran.
1: A pesar del control total que los británicos tenían sobre el mar, se permitió a las unidades alemanas embarcarse y navegar sin obstáculos hacia el continente. A cambio, la parte alemana accedió a utilizar esas tropas para defender Salónica de los rusos hasta que las fuerzas británicas pudieran tomar la ciudad.
0: Resultó que británicos y nazis habían mantenido conversaciones secretas en Lisboa, donde alcanzaron un acuerdo. A cambio de una retirada libre de sus unidades en Grecia, los líderes alemanes se comprometían a trasladar tropas para impedir el avance del ejército soviético en los Balcanes.

0: Agentes de inteligencia británicos fueron a Grecia para entregar dinero y armas a colaboracionistas que habían ayudado a la ocupación nazi. Solo los comunistas partisanos del Frente de Liberación Nacional entraron en combate con los nazis que se retiraban. Contaban con un enorme apoyo popular y esperaban formar parte de un nuevo gobierno tras la liberación de Grecia.
1: En 1944, varios grupos de resistencia griegos aspiraban a conformar el nuevo gobierno. Entre ellos había un grupo procomunista muy fuerte que contaba con el apoyo tácito de los comunistas de Yugoslavia y Albania.
0: En octubre de 1944, Churchill ordenó el despliegue de decenas de miles de soldados británicos en Grecia en aviones de la Fuerza Aérea de Estados Unidos. Oficialmente su tarea era entregar ayuda humanitaria.
2: Después de que los opresores alemanes fueran expulsados en esta capital balcánica, comenzaron los enfrentamientos entre partidos rivales. A los soldados británicos se les encomendó la triste tarea de matar a algunos de ellos para evitar un derramamiento de sangre aún mayor. Los combates continúan.
0: Los líderes del Frente de Liberación Nacional instaron a Londres a retirar sus tropas. El país estaba preparando para realizar elecciones y el pueblo griego esperaba formar una república democrática independiente.
1: Estados Unidos y el Reino Unido desempeñaron un papel tan activo en la guerra civil griega por el miedo que le tenían al Partido Comunista de Grecia.
0: En ese momento, los comunistas griegos eran una fuerza política líder en el país. Contaban con un amplio apoyo popular y, a diferencia del llamado gobierno en el exilio, que estaba sujeto a Londres, nunca habían abandonado Grecia durante la ocupación y lucharon directamente contra los nazis. Sin embargo, con el respaldo británico y estadounidense, fueron los ministros exiliados los que llegaron al poder.
2: Todos están esperando un famoso visitante. El primer ministro del Reino Unido más viajero llega al cuartel general. El arzobispo de Maskinos y Churchill discuten sobre la regencia de Grecia.
1: Los británicos estuvieron muy involucrados en Grecia. Realmente intentaron mantener el control sobre esa parte del mundo. Y creo que crearon más problemas de los que resolvieron.
0: Estas imágenes muestran el desenlace de una manifestación pacífica en Atenas el 3 de diciembre de 1944. 200.000 griegos salieron a las calles para protestar contra el gobierno impuesto por Londres. Los soldados británicos y la policía local reprimieron brutalmente la manifestación. Asesinaron a 28 personas, incluidos mujeres y niños. Al día siguiente, otra manifestación. La cifra de muertos se eleva a más de 100. Los grupos de la resistencia toman las armas una vez más. Esto marcó el comienzo de la Guerra Civil, el primer conflicto caliente de la Guerra Fría.
1: Fue una guerra civil larga y amarga. Murió mucha gente y muchas personas acabaron en el exilio como resultado de aquella guerra civil.
3: Hubo mucho derramamiento de sangre, muchos combates. Perdí a muchos buenos amigos.

0: Era difícil atacar a los ingleses, difícil matar a los soldados británicos. Habían sido nuestros aliados, pero ahora estaban intentando destruir la voluntad del pueblo y habían declarado la guerra a nuestra nación.
1: La resistencia griega recibió suministros de armamento y munición de los comunistas de Yugoslavia, Bulgaria y Albania, pero no fue suficiente. La esperanza para los izquierdistas residía en el apoyo de la Unión Soviética.
0: Stalin les da la espalda a los griegos, debido a un par de razones. Una es que quería cumplir con sus acuerdos. Hubo una importante reunión entre Stalin y Churchill en Moscú en octubre de 1944. Churchill apuntó: ustedes pueden tener el control del 90% en Rumania, pueden tener un control del 75% en Hungría y Bulgaria. Dijo: nosotros tendremos un control del 90% en Grecia y dividiremos Yugoslavia a medias. Escriben esto en el dorso de un trozo de papel. Churchill propuso destruir la nota. Stalin dijo que era un documento desagradable, pero que debían preservarlo. Y realmente lo preservaron.
2: Así que dijo, de acuerdo, aceptó el acuerdo y cumplió su palabra. Así que los estadounidenses y los británicos simplemente querían mantener el control sobre la región.
1: El destino de Grecia quedó totalmente definido después de que el presidente de Estados Unidos pronunciara un discurso que más tarde se conocería como la doctrina Truman.
3: The very existence of the Greek state is today threatened by the terrorist activities of several thousand armed men led by communists who defy the government's authority at a number of points.
1: Truman anuncia una importante ayuda financiera y militar para el gobierno monárquico de derechas de Grecia. Durante la guerra civil griega murieron 30.000 personas. Hubo aproximadamente 700.000 refugiados y se envió a 25.000 niños de familias comunistas a instituciones especiales. Las fuerzas militares británicas y las autoridades locales establecieron campos de concentración especiales para los miembros de la resistencia donde, igual que hacía poco tiempo en los campos nazis, sufrieron abusos, torturas y asesinatos. No existen registros de las víctimas retenidas en esas prisiones secretas, pero en marzo de 1947, en el campo de Makronisos, apodado el Dachau griego, se asesinó a más de 300 comunistas.
0: Nos llevaron a Makronisos. Yo estaba en el primer grupo. Muchos habían muerto. La mayoría estaban heridos. El ambiente era muy pesado, pero esperábamos que fuera un campamento como cualquier otro. El campamento se llamaba Alambrada de Púas, porque estaba rodeado por una alambrada de púas. Lo dibujé. Esas son las tres primeras tiendas. En la primera, que era la más cercana al barranco, Ioannidis daba personalmente las órdenes para torturar y matar a la gente. Los que sobrevivimos acabamos en la tercera tienda. En la primera torturaban. En la segunda daban palizas. Y en la tercera estábamos nosotros, los primeros 27 de nuestro campamento.
1: Al final, Grecia, la cuna de la democracia mundial, se convirtió en la primera víctima de la Guerra Fría iniciada por Occidente. Cayó en un caos político que duró muchos años y culminó con la infame dictadura de los llamados coroneles negros.
4: Anasitusa diéxodon ex enos politicu adiexodu isto opion ihe iselti. Pro aftis tis katastasios o aethnikos stratos ένοπλη δυνάμεις της χώρας η μόνη ουδετέρα εις των χώρων του πολιτικού κατασπαραγμού.
2: Apoyo firmemente la idea de que Occidente aceptaría cualquier tipo de gobierno siempre y cuando no fuera comunista.
1: Después de la supresión de las fuerzas de izquierdas en Grecia, un escenario similar se desarrolló en otros países de Europa Occidental.
2: Por supuesto, en Europa del Este, como en gran parte de Europa, había partidos comunistas fuertes y en algunos estados eran más fuertes que en otros.
5: Los estadounidenses invirtieron dinero en Italia para deshacerse de los comunistas. Hicieron lo mismo en Francia. Sacaron a los comunistas del gobierno francés de la posguerra, del primer gobierno francés de la posguerra.
1: A pesar de ello, los líderes soviéticos seguían cumpliendo los acuerdos a los que habían llegado durante las negociaciones con las autoridades del Reino Unido y Estados Unidos y no intervenían en los asuntos internos de los países controlados completamente por Londres.

0: Si Washington.
1: Stalin habría podido aprovechar la situación para llevar a cabo la revolución mundial e intentar hacer la transformación socialista en Europa. Sin embargo, hacía todo lo contrario, pensando que así respetaba lo acordado con Churchill.
2: A cambio de lo cual, él esperaba que Estados Unidos y el Reino Unido dejasen tranquilos a los partidos comunistas en Europa del Este. Así de simple.
3: Sin embargo, Washington y Londres sí que rompieron los acuerdos y respaldaron a las fuerzas antisoviéticas en los países de Europa del Este.
4: A mi entender, en la conferencia de Yalta se acordó un proyecto para crear una Europa más estable y mejor organizada, donde se pudiesen celebrar elecciones libres sin que ningún Estado interfiriese en la formación de sus gobiernos.
3: Sin embargo, inmediatamente después del fin de la Segunda Guerra Mundial, Churchill de repente declaró que en Yalta no se había alcanzado ningún acuerdo sobre Europa del Este. Por lo tanto, Londres no tenía ninguna obligación con Moscú. Entonces, la última palabra la tuvo Truman, el nuevo presidente estadounidense.
1: Como dijo el secretario de Guerra Stimson, parece que los soviéticos comprenden mucho mejor sus intereses reales en Polonia y en Europa del Este que nosotros. Marshall comentó, es mejor no iniciar un conflicto con ellos ya que están respetando lo acordado. Pero Truman ignoró sus consejos y se alineó con la facción más militarista.
3: Principalmente estos halcones fueron los que llevaron al poder al partido de la guerra. Convencieron a Truman de que la única forma de lidiar con los rusos era desde una posición de fuerza. El Kremlin empezó a darse cuenta de que no podía confiar en las promesas de los que hasta hace poco eran sus aliados. Así comenzó a prepararse para dar una respuesta recíproca.
2: Después de que la campaña contra el comunismo y la Unión Soviética se intensificase en Occidente, Moscú cambió su rumbo político y apostó por llevar al poder en los países de Europa Central y del Este a los comunistas pro-Moscú que promoviesen no solo una línea prosoviética política, sino también ideológica.
3: Hasta la fecha se ha aceptado ampliamente que la Guerra Fría empezó con el discurso de Churchill en Fulton.
5: From Stettin in the Baltic to Trieste in the Adriatic, an iron curtain has descended across the continent.
3: Pero este es un documento que apareció antes. Escrito por George Kennan, el consejero de la Embajada de Estados Unidos en la Unión Soviética.
1: A George Kennan se le conoce como el arquitecto de la Guerra Fría. Es él quien elaboró la política de contención que definiría la estrategia estadounidense.
3: El 22 de febrero de 1946, Kennan envió un telegrama desde Moscú a la Casa Blanca que contenía casi 10.000 palabras y pasó a la historia con el nombre de el telegrama largo.
6: El comunismo mundial es como un parásito maligno que se alimenta solo de tejido enfermo. Debemos formular y presentar a las demás naciones una imagen mucho más positiva y constructiva de la clase de mundo que nos gustaría ver que la que hemos presentado en el pasado. Y si no lo hacemos nosotros, los rusos sin duda lo harán.
4: De alguna manera se puede decir que los puntos clave del telegrama reflejaban lo que querían lograr los estadounidenses. En el mismo inicio escribió que la Unión Soviética era agresiva y hostil, pero ¿no lo éramos los estadounidenses?
3: Mientras trabajaba en su libro La historia silenciada de Estados Unidos, el profesor Peter Kuznick encontró en los archivos clasificados otro documento importante de Kennan.
1: En 1948 preparó un memorando secreto donde escribió: nosotros, Estados Unidos, poseemos cerca del 50% de la riqueza mundial, pero solo un 6,3% de su población. En esta situación no podemos evitar ser objeto de envidias y resentimientos. Nuestra tarea principal en el próximo periodo consiste en diseñar un sistema de relaciones que nos permita mantener esta posición de disparidad.
3: En el verano de 1947, George Kennan, en aquel entonces director de planificación de políticas del Departamento de Estado y el secretario de Estado George Marshall, diseñaron el Programa Global de Recuperación Económica para los países destrozados por la guerra, conocido como el Plan Marshall.
4: Al principio, se lo ofrecieron a todos los países europeos, incluido a la Unión Soviética, y a los países de Europa del Este. Desde el primer momento, Molotov, el ministro de Asuntos Exteriores de la URSS, desconfiaba de este plan, principalmente porque también tenía prevista la reconstrucción de Alemania.
3: Pronto se reveló que Washington había impuesto condiciones secretas a los países receptores. No habría comunistas en sus gobiernos y Estados Unidos ejercería el control total sobre sus economías.
4: Estaban dispuestos a ayudarlos, pero en realidad resultó ser lo siguiente: les echaremos una mano si hacen todo lo que les digamos, si nos abren sus economías y sabemos exactamente lo que está pasando en sus países a través de nuestros servicios de inteligencia.
3: Según el Plan Marshall, Estados Unidos proporcionó 13.000 millones de dólares para la reconstrucción de los países afectados por la guerra. En términos actuales, se trata de unos 150.000 millones de dólares.
0: It is a plan for peace, stability and freedom. As such, it involves the clear self-interest of our own United States. It can be the turning point in history for 100 years to come.
3: Una gran parte de los fondos se dedicó a apoyar a la Alemania Occidental ocupada por el ejército de Estados Unidos, lo que violaba directamente todos los acuerdos entre los líderes soviéticos y estadounidenses.
2: Stalin insistió en su proyecto, que había sido aprobado, según el cual, en un cierto periodo de tiempo, Alemania quedaría reunificada en un solo país, sin Prusia Oriental y otros territorios polacos, por supuesto. Entonces, volvería a convertirse en un Estado unido, capitalista y neutral como Austria.
3: El 20 de junio de 1948 se llevó a cabo una reforma monetaria impulsada por el Plan Marshall en la zona de ocupación occidental de Alemania. El cambio de los billetes antiguos por nuevos marcos alemanes se hizo muy lento y a una tasa desfavorable, por lo que los alemanes de la zona occidental se apresuraron a gastar sus ahorros en el este. Así fue como Estados Unidos provocó una crisis de escasez en la Alemania controlada por los soviéticos.
4: Por supuesto, eso provocó inestabilidad. Y Stalin también se dio cuenta de que habían convertido Berlín Occidental en un centro de subversión dentro de la zona controlada por la Unión Soviética.
3: El 23 de junio, la Unión Soviética se vio obligada a responder con una reforma similar en la Alemania Oriental. Para prevenir el pánico y caos financiero, las tropas soviéticas bloquearon las carreteras hacia la zona occidental de Berlín, ocupada por el ejército estadounidense. El 23 de mayo de 1949, 11 meses después de la crisis de Berlín, las autoridades de la zona de ocupación occidental anunciaron la creación de la República Federal de Alemania.
7: Diesen Schwur lege ich ab für das gesamte deutsche Volk, bis auch sie wieder Freiheit haben, bis ganz Deutschland wieder vereint ist in Frieden und in Freiheit. Gott wird mit ihnen und mit uns sein.
3: Tan solo 6 meses más tarde, en respuesta, se proclamó la República Democrática Alemana.
2: La República Democrática Alemana se creó después de la República Federal de Alemania. Alemania Occidental se incorporó a la OTAN y solo después, al pasar unos años, Alemania Oriental se unió al Pacto de Varsovia. La Unión Soviética siempre respondía a las acciones estadounidenses en lo que concernía al tema de Alemania.
3: Después de otros 12 años, se construyó un muro que separaría a los alemanes durante varias décadas.

0: La lucha de Estados Unidos y sus aliados contra la influencia comunista en Europa se extendió a otros lugares del mundo como un reguero de pólvora. En Occidente los empiezan a llamar el tercer mundo, en analogía con la clase menos favorecida del viejo continente.
1: Estados Unidos primero dividió Berlín y Alemania. Después, Corea. Más tarde, tras todos estos acontecimientos, dividió Vietnam.
2: Al fin y al cabo, Estados Unidos se vio arrastrado al conflicto de Vietnam, que por supuesto se extendió a Camboya y Laos. La India también empezó a representar un problema. Como resultado, cambió todo el orden mundial, ya que por primera vez el tercer mundo tenía líderes prominentes.
3: Había muchos movimientos anticapitalistas y prosocialistas que iban apareciendo por todo el planeta. ¿Estaba la Unión Soviética detrás de ello? No, creo que en general hubo un movimiento popular, es decir, de la gente. Había una élite de superricos y la gente común. Existía una gran diferencia entre las clases sociales.
1: Todos los países involucrados querían tener su propia voz para elegir a las personas a cargo, pero las

0: Tras la Segunda Guerra Mundial, las Fuerzas Armadas de Estados Unidos y sus aliados de la OTAN invadieron muchos otros países y participaron en más de 50 cambios de gobierno violentos, en la mayoría de los casos con el apoyo de las Naciones Unidas.
1: ¿Existe algún riesgo de que el comunismo se extienda desde Vietnam? A pesar de ser un país comunista, no. Nos asustaban con los comunistas rojos en los años 50 y a principios de los 60. Y perdimos a 50.000 jóvenes luchando.
2: El Líbano es otro buen ejemplo, en otro tiempo considerado la Suiza de Oriente Medio, pero por influencia estadounidense, francesa e israelí, el país se convirtió en un desastre.
3: No me gustan para nada los conflictos que hemos iniciado y que siguen en marcha. No me parece maravilloso lo que hicimos en Siria, ni que lográsemos derribar al gobierno libio y que muriesen 200.000 personas, ni que invadiésemos Irak, por cierto, ilegalmente. Bueno, no son cosas de las que uno deba sentirse orgulloso, sino avergonzado, en realidad.
0: Pero ninguno de los que ordenaron estas invasiones a lo largo de los años se sintió avergonzado. La siguiente confesión lo aclara.
1: De joven quería ser o pianista de un burdel o político. Y para ser sincero, apenas hay diferencia.
0: Esa confesión la hizo poco antes de morir el 33 presidente de Estados Unidos, Harry Truman, uno de los padres de la Guerra Fría, cuyas consecuencias siguen afectando a todo el mundo.

0: Vamos a ver qué hay aquí.
1: Vamos a conocernos con una chica.
0: Qué guapa.
2: Tengo que confesar que sí estoy un poco nervioso porque exactamente no sé qué va a suceder.
0: Es curioso. ¿Un bosque? No es tan fácil como parece.
2: Dios, no puede ser, se me acabó el camino.
0: ¡Entramos!
2: Estoy encantada con esta máquina, como dijo Gagarin.
0: ¡Vámonos!
3: ¿Cuál es la situación del continente africano? ¿Cómo deberíamos interactuar con el resto del mundo? ¿Vamos a relacionarnos con otros países en términos de donaciones o en términos de comercio? África debe definir qué quiere políticamente. África debe definirse culturalmente. África debe definirse espiritualmente. Porque África no tiene otra alternativa que salir adelante. Y saldrá adelante.

Diciembre de 1947, Roma. Mykola Levit, líder del brazo armado de los nacionalistas ucranianos, se está escondiendo en un piso franco. Está en pánico. Acaba de enterarse de que los polacos lo están buscando para vengarse por las atrocidades cometidas en Polonia durante la guerra. Mientras tanto, la Unión Soviética presiona a Italia para que lo extradite por colaborar con la Gestapo y por su participación en crímenes nazis. Pero Levit fue rescatado por los estadounidenses y trasladado rápidamente a un lugar seguro, primero a Alemania y luego a Estados Unidos. Esto se hizo por orden directa de Allen Dulles, uno de los hombres más poderosos de la inteligencia estadounidense. Aunque los archivos de contrainteligencia de Estados Unidos describían a Levit como un fascista ucraniano,

0: Un sádico y colaborador nazi. Era precisamente ese tipo de hombres los que Dulles necesitaba. En ese momento, la recién creada CIA desarrollaba un plan para establecer un movimiento clandestino anticomunista en Ucrania Occidental. Esta sería la primera gran operación de la agencia contra la Unión Soviética. Unos meses antes, el 26 de julio de 1947, Harry Truman había firmado la Ley de Seguridad Nacional, que dio origen a la Agencia Central de Inteligencia. La misma organización que ayudó a Liebig y a cientos de otros criminales de guerra nazis a escapar del banquillo de los acusados y de la horca, consiguiéndoles en cambio trabajo en Estados Unidos.
1: Creo que una de las principales razones de su creación fue hacer frente a la Unión Soviética. Pero los soviéticos nunca supusieron una amenaza real para Occidente.
2: Estoy convencido de que fue Occidente quien inició y mantuvo la Guerra Fría.
0: Esta guerra se prolongaría durante décadas, pero sus batallas decisivas no se librarían con tanques ni aviones, ni bajo el estruendo de la artillería. Se desarrollarían en operaciones clandestinas dirigidas por personas de civil.
2: Es cierto que la Guerra Fría se libró en gran medida por los servicios de inteligencia, decididos a debilitar y socavar al bando contrario.

0: En la cálida primavera de 1945 parecía que la paz había llegado a todo el mundo para quedarse.
1: And they're determined to be united with each other and with all peace-loving nations. Because the ideal of lasting peace will become a reality.
2: Peace can endure only so long as humanity really insists upon it and is willing to work for it and sacrifice for it.
0: Parecía que a partir de ahí todo seguiría así, y solo así.

0: Pero no eran más que raros destellos de calidez y luz en medio de la gélida oscuridad de la hostilidad y el odio entre los dos polos del orden mundial del siglo XX. ¿Por qué la paz que todos tanto esperaban y anhelaban se convirtió en una nueva guerra prolongada? ¿En qué momento y en qué punto la historia de la posguerra dio un giro fatal? ¿Qué decisiones y sobre todo qué personas influyeron en este curso de los acontecimientos? Empecemos por el principio. En diciembre de 1947, poco después de su creación, el Consejo de Seguridad Nacional de Estados Unidos aprobó la Directiva 4A, un documento que definía quiénes eran los enemigos de Estados Unidos y cómo combatirlos.
1: Iniciar y llevar a cabo, dentro de los límites de los recursos disponibles, operaciones psicológicas encubiertas destinadas a contrarrestar las actividades soviéticas y prosoviéticas.
2: Se trataba de una directiva de guerra psicológica que incluía la distribución de documentos y panfletos falsificados, la infiltración de organizaciones y la creación de redes de influencia. En esencia, buscaba sembrar dudas y moldear la percepción que la gente tenía de su propio país.
0: Hoy muchos se creen las mentiras de Hollywood, de que fue la Unión Soviética la que inició el prolongado enfrentamiento con la CIA y el MI6. Pero la realidad fue muy distinta. No fue hasta 1952, 5 años después de la creación de la CIA, cuando Stalin emprendió una reforma de los servicios de inteligencia y contrainteligencia. El KGB aparecería 2 años más tarde. Para entonces Stalin ya había muerto.
3: En cuanto al KGB, sus agentes creían que estaban defendiendo a la Unión Soviética, lo cual en cierta medida era cierto.
0: Pero incluso antes de la creación del KGB, la CIA ya había desplegado una ofensiva encubierta a gran escala en varios frentes. En 1948, los servicios de inteligencia estadounidenses pusieron en marcha la primera fase de la Operación ICON. Su objetivo era trabajar con organizaciones de emigrados rusófonos para contener la influencia soviética en el mundo. En 1949, en el marco de una nueva operación denominada Red Skin, comenzó la infiltración en territorio soviético de agentes reclutados entre las llamadas personas desplazadas.
2: Enviábamos de regreso a los países bálticos a lituanos y a otras personas de la región para convertirlos en nuestros.

0: los 82 millones y tras la Segunda Guerra Mundial, el dinero ya no era un problema para la Casa Blanca.
1: Estados Unidos se convirtió en la única gran potencia que no había sido afectada por la guerra. Es más, sus fábricas aumentaron su capacidad produciendo material bélico.
2: La producción de Estados Unidos se duplicó durante la guerra. El país controlaba la mitad de la riqueza mundial, incluso más.
3: Durante ese periodo, en realidad no existía alternativa al dólar como principal moneda de referencia en la economía mundial. Y por supuesto, Estados Unidos aprovechó plenamente esas circunstancias favorables para reforzar no solo su posición económica, sino también su influencia política en el mundo.
0: Parte de ese gran pastel también lo querían los propietarios del complejo militar-industrial estadounidense, acostumbrados a los enormes beneficios obtenidos durante la Segunda Guerra Mundial. Algunos de ellos, además, habían contribuido activamente a reforzar la posición de Hitler en Alemania.
2: Así que fue una colaboración realmente desagradable, que no se entiende bien o no se entiende del todo. Muchos de esos acuerdos se habían establecido a través de Sullivan y Cromwell, una firma de Wall Street dirigida por John Foster Dulles y Allen Dulles.
0: Los mismos hermanos Dulles, uno de los cuales llegaría a ser secretario de Estado de Estados Unidos y el otro director de la CIA, mantuvieron vínculos con la Alemania nazi, pero no fueron los únicos.
2: El abuelo de George Bush, Prescott Bush, jugó un papel fundamental en todo esto. Tenía cuentas en la Union Banking Corporation, que gestionaba las cuentas de varias corporaciones alemanas.
0: Las principales empresas estadounidenses ya hacían negocios con la Alemania nazi en los años 30. Y no dejaron de hacerlo, incluso cuando los nazis destruían con extrema brutalidad a cualquiera que no encajara en su nuevo orden mundial.
2: Montague Norman, Henry Ford y otros dirigentes de grandes corporaciones estadounidenses brindaron apoyo, ya fuera abierto o encubierto, a Hitler.
0: En 1938, por orden de Hitler, Ford fue galardonado con la Gran Cruz del Águila Alemana, la más alta distinción de la Alemania nazi para ciudadanos extranjeros.
2: Hitler llegó a decir: Henry Ford es mi héroe. Henry Ford es mi inspiración.
0: Pero los aliados estadounidenses del Führer y de su entorno no fueron condenados ni criticados. Al fin y al cabo, según se decía, el país tenía un enemigo mucho más peligroso. También había mucho dinero que ganar luchando contra él.
3: Incluso en los años 30, cuando el nazismo estaba en su apogeo, lo que más preocupaba a los británicos eran los comunistas, por decirlo de forma neutral y educada.
0: Hace 80 años se asignaron millones del presupuesto específicamente para la protección contra el comunismo, que la Unión Soviética supuestamente amenazaba con imponer a todo el mundo.
1: Los estadounidenses y los británicos realmente le tenían miedo al comunismo. Pero en el fondo, el comunismo no se aleja tanto del socialismo, que prospera en buena parte de Europa Occidental, en Francia, Alemania e Italia. Allí hay sanidad, una gran presencia de empresas estatales y economías parcialmente planificadas y sin embargo, eso no genera la misma alarma.
0: En la segunda mitad de los años 40, las autoridades de Estados Unidos y el Reino Unido intentaron convencer a la población de forma constante de que la ideología comunista no era otra cosa que una amenaza existencial para toda la humanidad.
4: Para identificar a un comunista, la apariencia externa no tiene importancia. Si una persona lee y apoya de forma constante las ideas expresadas en la literatura comunista, puede ser un comunista.
0: Desde 1947, por decreto de Truman, a las personas sospechosas de tener vínculos con el comunismo se les prohibía acceder al servicio público. Ese mismo año se aprobó una ley que impedía a los miembros del Partido Comunista de Estados Unidos ocupar cargos altos en los sindicatos. Pocos años después, esto derivaría en uno de los capítulos más oscuros de la democracia estadounidense del siglo XX, el macartismo.
5: And even if there were only one communist in the State Department, even if there were only one communist in the State Department, that would still be one communist too many.
0: Figuras destacadas de la ciencia y el arte fueron objeto de persecución. Los físicos Robert Oppenheimer y Albert Einstein, el escritor Irving Shaw, el cantante Paul Robeson, así como el actor y director Charlie Chaplin.
2: Arruinamos vidas,

0: Destruimos carreras, arrestábamos a personas, fueran ciudadanos estadounidenses o no, y las silenciábamos. Básicamente les arrebatábamos derechos constitucionales, el derecho a protestar, la libertad de expresión.
1: Uno de los principales impulsores de la histeria anticomunista fue el director del FBI, Edgar Hoover, un hombre obsesionado con la lucha contra la amenaza roja desde su juventud.
2: Communism in reality is not a political party. It is a way of life, an evil and malignant way of life. It reveals a condition akin to disease that spreads like an epidemic. And like an epidemic, a quarantine is necessary to keep it from infecting this nation.
3: John Edgar Hoover, director del FBI, fue una figura controvertida y muy poderosa que realmente controlaba la agencia. La convirtió en lo que es hoy. Mi abuelo nunca habría hablado así de alguien como él. No tenía sentido ganarse enemigos. Era un político. Hay que hacerse de enemigos solo si no te queda otra.
1: Se decía que Hoover, temiendo un ataque de los rojos, nunca hablaba en una habitación con las cortinas abiertas y mantenía un arma cargada bajo la almohada.
0: Claro, era paranoico, pero también calculador. Y fue precisamente ese lado calculador el que utilizó el poder para chantajear, intimidar a la gente. Algo que vimos más tarde, por ejemplo, durante la era Bush, cuando la guerra contra el terror se usó para infundir miedo.
1: No se sabe si fue intencional o por casualidad, pero casi todos los líderes estadounidenses de la Guerra Fría padecían graves problemas de salud mental. Este es William Wild Bill Donovan, director de la Oficina de Servicios Estratégicos. Organizó una red sin precedentes de agentes encubiertos, 16.000 espías en todo el mundo. En los años 50, Donovan, considerado el padre ideológico de la CIA, fue hospitalizado con síntomas de demencia y depresión. Tras escapar del hospital, deambulaba por Nueva York en pijama, asegurando haber visto tropas del Ejército Rojo cruzando el puente de la calle 59 en Manhattan. Otro de los fundadores de la CIA y creador del programa de aviones espía U-2, Frank Wisner, fue diagnosticado en 1958 con trastorno maníaco depresivo. 7 años después se suicidó en un estado de semiconsciencia. Lo mismo ocurrió con el secretario de Defensa de Estados Unidos, James Forrestal, quien en 1949 fue ingresado en una clínica especializada con un diagnóstico de agotamiento nervioso y mental. Durante los 2 meses de tratamiento repetía: "Que vienen los rusos, están por todas partes", y luego se arrojó desde la ventana de un piso 16.
0: Quizá no fueron accidentes. Tal vez no murieron de forma accidental. Quizá realmente cayó y murió al caer desde el edificio. ¿Se suicidó de verdad o simplemente es lo que pareció? ¿Sabe? Algunas de las decisiones que tomaron, a mí me costaría vivir con ellas. Pero de nuevo, quizá empezaron a hacer demasiadas preguntas y por eso se ocuparon de ellos.
1: El nivel de paranoia mostrado por los jefes de los servicios de seguridad y del estamento militar alarmó incluso al presidente Truman, cuando el 7 de abril de 1950 el Consejo de Seguridad Nacional le presentó el informe conocido como NSC-68. El documento de 66 páginas delineaba un plan global para seguir militarizando la Guerra Fría hasta lograr la completa desintegración de la Unión Soviética.
3: El plan preveía intensas actividades contra la URSS y sus aliados en diversos ámbitos, desde la economía hasta la propaganda, incluido, por supuesto, el refuerzo de las Fuerzas Armadas.
0: Sabíamos que no podíamos enfrentarnos solos a los soviéticos. Necesitábamos a los aliados europeos y debíamos desplegar allí equipos estratégicos, aumentar la presencia militar y reforzar las fuerzas para poder contrarrestarlos de forma convencional.
1: Quienes elaboraron este documento que acabaría costando a los estadounidenses cientos de billones de dólares hicieron todo lo posible para que Truman aprobara un plan que dividiera el mundo en 2 bloques durante décadas.
0: Hoy existen alrededor de 900 bases en todo el mundo. Tenemos bases por todas partes, precisamente para impedir que cualquier otro país alcance el nivel de la Unión Soviética. Y esa es otra de las razones por las que seguimos

0: confrontando a Rusia a su ascenso.
1: A pesar de que el objetivo principal de aquel memorándum, el colapso de la Unión Soviética, se cumplió hace tiempo, muchas de sus disposiciones siguen vigentes. Sus objetivos fundamentales no han sido derogados hasta hoy. Hemos hablado de las páginas ocultas y poco conocidas del inicio mismo de la Guerra Fría, cuando aún era posible detenerla. Pero ya en los años 50 se cruzó el punto de no retorno, y desde entonces la humanidad ha estado en más de una ocasión al borde de una nueva guerra mundial. Hubo enfrentamientos directos entre tropas estadounidenses y soviéticas en Corea y Vietnam, la crisis del Caribe, la guerra armamentística, levantamientos sangrientos en Europa, guerras de espionaje, la lucha por África y Afganistán, y otros episodios de la Guerra Fría, cuya verdadera historia aún no se conoce del todo. Pero hay quienes podrían contarla.
2: Entré en política para construir un mundo mejor, no para ser un sirviente de grupos de presión. Yo no estoy del lado de nadie en particular, estoy del lado de las personas. Y eso, por supuesto, me ha hecho muy impopular aquí, porque digo cosas sobre Rusia que muchos consideran completamente irreales. Pero no lo son. Lo que digo refleja lo que quieren los rusos comunes: vivir en un mundo en paz, donde puedan criar a sus hijos, prosperar económicamente y dejarles un mundo mejor del que heredaron. Es un deseo muy simple.
3: Filipinas cuenta con una tradición marítima histórica, herencia del periodo colonial español. Además, se estima que el país aporta el 30% de los marineros que conforman las tripulaciones a nivel internacional. En esta avenida comienzan los sueños de muchas personas. Esta zona es testigo del gran esfuerzo que realizan muchos para buscar su primera oportunidad.
4: Si cumples con todos los requisitos y tienes todos los documentos necesarios, puedes conseguir fácilmente un trabajo de marinero en menos de un mes.
5: Estoy cumpliendo el sueño de mi padre de que su hija sea una marinera exitosa.
3: Muchos marinos provienen de las regiones más pobres de Filipinas, como Mindanao o las Islas Visayas.
6: Este es el uniforme que me ayudará a sacar a mi familia de la pobreza.
7: Aquí en Filipinas la corrupción es desenfrenada. No exportamos bienes. En Filipinas solo exportamos mano de obra.
8: A estribor, 1.4 de velocidad. Hacia adelante.
1: Corren rumores de que la isla de hielo posee muchos misterios y acertijos, y quienes se atrevieron a resolverlos desaparecieron. Cuando me enteré de esto, ya era demasiado tarde para volver atrás.
9: Los estadounidenses tienen un miedo real, no solo Trump. Es mejor quitarle Groenlandia a Dinamarca ahora.
10: ¿Te das cuenta de la grandeza de todos estos glaciares, estos icebergs, cuando ves cómo se rompe un enorme trozo de hielo?
1: Nadie les preguntó su opinión. Por eso los groenlandeses consideran la actitud de Estados Unidos despectiva hacia ellos.
10: ¿Usted cree que habrá algún tipo de confrontación militar dentro de la OTAN entre Dinamarca y Estados Unidos?
9: Supongo que es posible.

0: Aunque parezca increíble, hace 100 años aquí no había nada. Lo importante no son las construcciones ni las casas, sino los cientos, los miles de personas que pasaron por este lugar y cuyos corazones fueron tocados por la gracia del Señor.
1: Jordanville es en realidad el corazón de la ortodoxia rusa en Estados Unidos y quizás en el extranjero en general.
2: Cuando llegué a la iglesia ortodoxa, cuando entré al templo, hasta la luz allí se sentía más cálida y radiante. No encuentro palabras para describirlo. Entré y pensé, Dios mío, esto es lo que buscaba.
1: Mi bisabuela dijo, asegúrate de bautizar a tu hijo. Será más fuerte, más sano y más rico. Así recibí el don del bautismo.

0: Al comienzo de la caminata, solo había un vehículo de escolta con las luces intermitentes encendidas para avisar lo que estaba pasando, que había gente caminando. Alguien decidió que no podía esperar y chocó contra la parte trasera del vehículo de escolta de los monjes. Ese vehículo, a su vez, atropelló a dos de los monjes y, de hecho, a uno de ellos tuvieron que amputarle una pierna. Es irónico, pues estaban literalmente cruzando el país para enseñar paz y paciencia. Y uno de los monjes perdió una pierna precisamente porque a alguien le faltó paciencia. Si eso no demuestra que el mensaje es necesario, no sé qué otra cosa podría hacerlo.
1: Que se encuentren bien, felices y en paz.
2: Es un movimiento genial. ¿Cómo no apoyar la paz? Toda la gente del planeta debería apoyarla. No se trata de religión ni de política. Se trata de que las personas sean buenos seres humanos. Y creo que todos necesitamos empezar a ser mejores personas en este planeta.
3: Estoy tratando de ver si puedo darles esto a los monjes para que, ya saben, tengan algo que comer. Quiero dárselo para demostrarles que los queremos y que nos importan. Si traemos esperanza, podremos ver si todavía hay algo bueno en este mundo. La comunidad, el país, a veces el mundo puede sembrar la discordia entre la gente mediante noticias falsas y todo eso, como lo que está pasando con el ICE o lo que ocurre en otros países, donde intentan tomar el control para hacer que vuelvan a ser de Estados Unidos. Es todo un desastre lo que está pasando y, sinceramente, eso no nos está sumiendo a todos en la desesperación. Estamos perdiendo la esperanza. Perdiendo esa fe, si tiene sentido. Perdiendo la fe en lo que antes creíamos. Creo que el sistema de cada país, y sobre todo en Estados Unidos, por ejemplo, el sistema sanitario, es algo con lo que mucha gente tiene problemas. La cuestión racial ha sido un poco difícil para mi familia en este sentido, porque aunque nací en Estados Unidos, soy de origen mexicano. Mis padres dicen sin vergüenza que vinieron a Estados Unidos de forma ilegal. Y aunque no cometieron ningún delito, se sienten inseguros. Y muchas otras personas, incluso como yo, que tenemos documentos y nacimos aquí, tampoco nos sentimos seguras. Así que el sistema no nos ayuda en absoluto, a nosotros ni a muchos otros inmigrantes. Otra cosa que se está sintiendo es el hecho de que nuestro presidente no está haciendo realmente nada, y sobre todo que nos mintió a todos diciendo que iba a salvarnos, a ayudarnos. Muchos otros ciudadanos le creyeron. ¿Por qué no podemos hacer algo muy sencillo? Y lo que los monjes están haciendo es transmitir ese mensaje. ¿Podemos ser todos amigos?

0: Creo que lo que están haciendo estos monjes es darnos a todos un buen ejemplo de lo que deberíamos hacer. No se trata solo de una caminata por la paz, sino que también demuestra que podemos hacer más de lo que somos capaces y que quizá podamos lograr un pequeño cambio. Puede que no dispongan de armas ni de un ejército, pero toda esta gente que está aquí, este es un ejército, porque todos creemos en una misma cosa. Creemos en la paz, creemos en la fe, creemos en la esperanza.
1: Necesitamos más paz en todas partes. Necesitamos tranquilidad. Creo que cuando la gente se encuentra en situaciones estresantes, es muy fácil reaccionar con ira. Y creo que mostrar esta caminata pacífica en la que la gente está tranquila, transmitiendo esa tranquilidad a su alrededor, es muy importante, porque no se consigue nada reaccionando con ira, solo empeora la situación. Creo que cuando la gente vea más paz y armonía, será más probable que siga el ejemplo. Y si uno ve ira, responde con ira. Así que muestre más paz, muestre más felicidad, y creo que verán cómo la gente sigue sus pasos.
2: Creo que es realmente importante el simple hecho de ver a alguien abandonar su lugar seguro, su zona de confort para estar aquí. Algo anda mal en este mundo. La sanidad. Creo que la sanidad es algo muy importante. Sé lo que se siente al solicitar Medicare o cualquier tipo de seguro médico hoy en día. No sabes qué pasará si, por ejemplo, tu hijo se pone enfermo, o en mi caso, tengo un hermano con problemas de salud, y si te niegan esta ayuda, es duro, porque al final tienes que pagar todo tú mismo. Vivir siempre con esa preocupación de no tenemos dinero o no tenemos seguro es muy difícil. La educación, ahora mismo estudio en la universidad, así que lo pago de mi bolsillo. Tengo que trabajar para pagar los estudios, así que es muy difícil. Yo recibo algo de apoyo, pero conozco a otros chicos que no reciben ninguna ayuda, así que creo que todos los chicos deberían recibirla, teniendo en cuenta la situación.
0: Esto es maravilloso. Esto es maravilloso. Increíble. Estoy feliz. Todo el mundo viene aquí como un solo, unidos. La paz, el amor, la bondad. Es algo que no se puede pasar por alto.
3: Si quieren conocer su futuro, solo tienen que fijarse en lo que están haciendo ahora mismo, y así descubrirán su futuro. Si difundimos la paz, el amor benevolente y la compasión en este universo, y nada más, si podremos hacerlo, entonces el universo recibirá este mensaje y devolverá nuestro amor benevolente y nuestra compasión a todas las personas de este mundo y de este país. Y entonces este mundo será un lugar mejor para vivir. Cuando logremos hacerlo, ya no habrá más odio, ni más ira, ni más ignorancia, ni codicia, ni nada por el estilo. Todo eso dejará de transmitirse al mundo, al universo. Y entonces el mundo cambiará. Pero para ello será necesario que todos los seres se esfuercen juntos, no solo unos pocos. Tenemos que recorrer este camino juntos hasta el final de nuestras vidas.
1: Actualmente, en Estados Unidos reina la confusión y el desorden. Están ocurriendo cosas terribles. Nos estamos matando unos a otros. Estudiantes y niños cometen tiroteos. Hay muchos problemas en nuestra sociedad que obviamente deben ser resueltos, pero creo que todo comienza con el odio que sentimos hacia los demás y con la incapacidad de brindar nuestro amor. Las guerras se producen porque uno cree que algo le pertenece y trata de arrebatárselo. Y todo esto parece muy infantil, porque si lo pensamos, tenemos lo suficiente y estamos bendecidos con lo suficiente. Pero por alguna razón, la gente siempre quiere más y más. Groenlandia existe por sí misma, es un país aparte. Lo mismo ocurre con Venezuela y todo lo demás. Todo debe dejarse tal como existe actualmente. Todo comienza con la codicia de cada uno de nosotros individualmente, y luego crece y se vuelve cada vez más grande. Así que no debemos mirar hacia Groenlandia para obtener más territorio o más recursos. Debemos aprender a trabajar juntos y negociar sobre esas cuestiones.
3: Cometimos muchos errores debido a nuestras confusiones. Y cuantos más errores hacemos, más sufrimos. Es la ley de causa y efecto. Deben recordar que una vida marcada por el engaño, el odio y la codicia contamina inevitablemente el pensamiento. Al alimentar estos sentimientos, construimos con nuestras propias manos los puentes que permiten que el mal karma y la adversidad nos alcancen. Es importante, pues, purificar nuestra mente para que en ella prevalezcan la paz y la armonía. Mientras imparto las bendiciones, los invito a acercarse para recibir su pulsera de la paz. Por favor, estén atentos y mantengan el silencio.

0: Me siento en paz. Es la serenidad que experimento cuando estoy junto a ellos. Olvido el pasado y me concentro en el presente. Lo que he aprendido y lo que me ayuda a sentirme mejor es repetirme a mí misma y escribir cada día en un trozo de papel que hoy será un día de paz. Y voy a concentrar toda mi atención en mis acciones y no en lo que me rodea.
1: Este es el momento que... que nunca volveremos a vivir. Es un acontecimiento importante, un acontecimiento histórico. Nunca volveré a ver algo así. Es algo que solo ocurre una vez en la vida.
2: Que se encuentren bien, felices y en paz.
0: Parece que hoy en día solo sabemos gritarnos y nadie intenta escuchar. Pero es importante hacerlo para llegar a algún tipo de acuerdo o solución que ayude a todos. Creo que si logramos calmarnos y empezar a escucharnos unos a otros en lugar de gritarnos, eso solo nos beneficiará. Es momento de aprender a escuchar y no simplemente gritar.
3: No es que sea tan importante para mí, pero lo que están haciendo es realmente extraordinario. Un viaje de casi 4.500 kilómetros en nombre de la paz. Ahora necesitamos algo positivo. A pesar de todo lo que está pasando en el mundo, con tanta gente mala alrededor, tantos estafadores y demás, necesitamos algo así. Esto permite mantener la fe en la humanidad. Todo el mundo se cree el más increíble. Nadie quiere trabajar, nadie quiere hacer nada. Prefieren robarte o quitarte algo con tal de no hacer nada. Pero lo que estamos viendo ahora es verdaderamente genial. Voy a sacar mi teléfono ahora mismo y voy a grabar, porque ya casi están aquí.
4: Momentos como este solo se viven una vez en la vida. Es verdad, estas personas caminan en nombre de la paz. Es algo fenomenal. Hay tanto odio en el mundo ahora mismo. Ellos están aquí, caminando sin miedo a la nieve, a pesar del frío intenso que nos hace temblar a todos. Ellos continúan su camino.
0: Hola, saludos a todos. Hoy es el 25 de enero del 2026 y hemos participado en un evento increíble. Hemos visto con nuestros propios ojos cómo los monjes pasan por Russellville y su paz era algo que se podía sentir en el aire. Se veían tan tranquilos, murmuraban algo, creo, rezaban. Estoy tan feliz de haber venido aquí con toda mi familia. Este país se fundó sobre ideales de libertad que no solo se concede a quienes nacieron aquí, sino también a quienes han llegado abriendo diversas oportunidades para todos. Pero ahora, en todas partes hay un caos total. El mundo entero está envuelto en una especie de agitación. La gente está desanimada, llora o sale a protestar. Creo que los monjes, de alguna manera, nos están mostrando. A pesar de todo, mantengan la calma, mantengan la fe en un poder superior, sea cual sea su creencia, y confíen en que tarde o temprano la paz volverá.
3: Gracias.
2: No me lo puedo creer. ¿Por qué tenemos que ser así? ¿Cómo están todos?
3: Bien.
2: Hace frío, ¿cierto?
3: Sí.
2: Es verdad, hace mucho frío. Bueno, la paz. ¿Sentimos serenidad ahora mismo?
3: Sí.
2: ¿Sí? ¿Incluso con este clima?
3: Sí.
2: Llevamos ya 92 días caminando, pero es la primera vez que caminamos sobre nieve y hielo. El primer día sí en Carolina del Norte. Gracias, Carolina del Norte. La técnica de la conciencia plena consiste básicamente en respirar por la nariz. En esencia, se trata de concentrarnos en la respiración, inspirando y exhalando de forma natural por la nariz. Y no hay que hacer ningún esfuerzo. Y si aprenden a inspirar y exhalar con atención, su vida se volverá mucho más fácil. Créanlo. Porque esto nos ayuda a despejar la mente, nos ayuda a concentrarnos.
1: Estas personas caminan en nombre de la paz. Y eso es precisamente lo que este país necesita, paz. En Minnesota acaban de matar a dos personas.

0: eran ciudadanos. El segundo chico al que mataron simplemente estaba intentando ayudar a una chica a levantarse. ¿Para qué era necesario dispararle 6 veces? Es simplemente inexplicable. No hay ninguna razón para dispararle a una persona tantas veces. En Minnesota hay un desorden total. No está bien. Y alguien tendrá que pagar por esto. La vida simplemente no le enseña nada a algunos. En serio. Todas estas guerras, asesinatos de personas inocentes, de niños inocentes, no tienen ninguna explicación. De verdad.
1: En todas partes, en Asia, Europa, África, Oriente Medio, en Estados Unidos, en todos los países hay problemas. En la sociedad, en muchas otras cosas. Tenemos que calmarnos, tratarnos con paz y querernos los unos a los otros. Eso es lo que necesitamos, lo que todo el mundo necesita. No hay que dividir a las personas por el color de su piel o su religión. Tenemos que ayudarnos entre nosotros. Eso es lo que yo necesito. Por eso he venido aquí a apoyarlos.
2: Debemos luchar todos juntos por la paz. Y Trump no deja de hablar de la paz. No digo que no tenga razón. Solo digo que eso es lo que tenemos que hacer. Y ya que habla tanto de ello, hagámoslo.
3: Como creyentes en Jesús, mi intención era mostrar a los demás la forma de que Jesús habría tratado a estos monjes y cómo se comportaría. Estoy segura de que Él habría marchado a su lado. Los habría respaldado, ya que compartimos una misma meta. Deseamos lo mismo, solo que avanzamos por senderos diferentes.
0: Los acontecimientos mundiales se están desarrollando de tal manera que a veces hay días donde no sé qué esperar. La gente está empezando a perder la fe en la humanidad. Y eventos como este, a los que han acudido tantas personas para mostrar su apoyo, ayudan a mantener esa fe viva.
4: La sociedad está muy dividida en este momento, y no creo que las autoridades se nieguen a dejar que la gente simplemente viva su vida. Al fin y al cabo, todos los que vinieron, bueno, quizás no todos, pero la mayoría solo quieren una vida mejor para ellos y sus hijos. Lo que más me impactó, lo que me resulta más asombroso, es que estas personas prácticamente no tienen nada. Ellos dependen únicamente de la generosidad de los demás. Y creo que eso es precisamente lo que intentan inculcarnos a todos, porque hoy en día mucha gente solo piensa en sí misma.
2: Compartir es cuidar.
4: Sin duda, ha llegado el momento de apoyarnos mutuamente. Nos hemos vuelto tan egocéntricos y creo que eso tiene mucho que ver con las redes sociales. Dejemos de pensar solo en el presente y pensemos en lo que es importante para el futuro del planeta y para el futuro de nuestros hijos y nietos. Y eso no sucederá a menos que seamos más amables los unos con los otros.
5: Creo que si tan solo el 1% de la población quisiera cambiar la situación actual, entonces esos cambios sin duda se producirían. Me refiero al 1% de las personas más pudientes del mundo. Si ellos fueran más, bueno, no sé. No quiero decir si estuvieran más interesados en lo que sucede, porque sin duda están al tanto de las necesidades de la población. Pero si fueran más compasivos y capaces de dar más, ya que hay tanta necesidad en este mundo, no solo en este país, si estuvieran dispuestos a compartir lo que tienen, entonces podrían transformar al mundo por completo.
3: Para mí, la paz es cuando puedes caminar tranquilamente, sin mirar atrás. Es cuando no te preocupas por lo que pueda pasar mañana o por cómo vas a sobrevivir. Simplemente cuando no hay motivos para preocuparse. Para mí eso es la paz. Sobrevivir no es nada fácil, pero creo que todos sabemos adaptarnos a lo que sea para sobrevivir. El dinero es un eterno problema. La gente trabaja y aún así no puede mantener a su familia, por lo que se ve obligada a buscar un segundo o incluso un tercer empleo para mantener a sus seres queridos. Así que no es nada fácil. Y aunque tengas todo lo necesario, eso no quiere decir que los demás lo tengan. Es por eso que siempre tenemos que ayudar al prójimo.
4: Si hubiera más personas así en el mundo, sería un lugar mejor. Ellos no piden mucho, no ansían lujos y han renunciado a muchas cosas. La gente se ha vuelto muy codiciosa últimamente. Necesitamos pensar no solo en nosotros mismos, sino también en los demás. Quizás esto ayude a concienciar a algunas personas.
0: Paz para todos.
2: La pregunta es, ¿por qué razón hemos decidido?

0: de organizar una caminata en nombre de la paz y no en nombre de la justicia. Somos monjes budistas Theravada y de esta forma demostramos que estamos comprometidos con los ideales del amor benevolente, la compasión y la paz, y es así como queremos demostrarlo. Puede que haya otras caminatas donde la gente quiera manifestarse a su manera. Por ejemplo, una caminata por la justicia pueden hacerlo, pero nosotros hemos decidido hacerlo a nuestra manera. ¿Qué fue lo que más nos sorprendió? Creo que la cantidad de gente. Eso fue lo que más nos sorprendió. Muchos vinieron a apoyarnos. Al principio había muy poca gente, pero poco a poco más personas se fueron sumando. Y tengo mucha curiosidad por ver cuánta gente nos recibirá en Washington, D.C.
1: Si no escuchas lo que dice la gente, no entenderás nada. He oído a muchas personas de todas las religiones hablar sobre por qué decidieron venir aquí, pero nunca he oído a estos monjes intentar convertir a nadie a su religión. Simplemente buscan entablar un diálogo acerca de la paz, un mensaje que todos deberían escuchar sin importar su religión. Ustedes incluso podrían pedir que nos vayamos. No nos necesitan. Así es, así es.
2: Lo ideal sería que todos viviéramos en paz unos con otros. Todos tenemos derecho a una vida pacífica en este planeta. Al fin y al cabo, nuestra estancia aquí es muy breve. Y ese breve tiempo que se nos ha concedido, debemos vivir juntos, en paz y en mutuo respeto. A veces basta con no decir nada. Y eso tendrá un gran significado. Eso resonará en otras personas, difundiendo paz, amor, armonía e igualdad para todos. Sí, tal y como enseñaba el Dr. King, igualdad y justicia para todos, independientemente de dónde vivas, de tu situación económica o del color de tu piel. He entablado amistades desde que llegué aquí. Eric, ven aquí. Él me invitó a comer y nos pusimos a charlar.
3: Me pareció que les gustaría ver una bandera de oración tibetana en su camino de Texas a Washington. Tengo 66 años y debo reconocer que no había visto tanta unión entre las personas, tanto cariño, semejante al que vemos ahora, con la gente reunida para ver la caminata de los monjes, desde la época en la que Martin Luther King organizaba sus manifestaciones por todo el país.
1: Vine hoy porque mi mejor amigo vive en Baviera, Alemania, y esta historia resuena en todo el mundo. Así que traje al Buda y armé este pequeño, esta especie de santuario para demostrarles que valoramos su don de amor, y ese don vencerá cualquier obstáculo. Actualmente nuestro país atraviesa tiempos difíciles, pero sé que saldremos adelante. En Estados Unidos todos debemos defender nuestros derechos civiles. Independientemente de tu ideología, son precisamente estos derechos civiles los que nos unen, constituyen el fundamento y los pilares de nuestra identidad nacional y de nuestra convivencia. Martin Luther King luchó por estos derechos. John Lewis dijo, hay que buscarse problemas de los buenos. Y es precisamente por eso por lo que todos debemos luchar, para asegurar el cumplimiento del Estado de Derecho y para que todos acordemos que respetaremos el Estado de Derecho. Somos un solo pueblo, somos un país de inmigrantes. Es interesante que prestamos mucha atención a los gigantes tecnológicos, los ponemos en un pedestal y hablamos de la inteligencia artificial. Y sin embargo, los líderes de todas estas empresas son inmigrantes, ¿entienden? Es simplemente absurdo.
4: Tengo la sensación de que cada mañana puedo despertarme y decir, a ver, ¿a quién atacamos anoche? ¿Qué país invadimos ayer? Hay mucha incertidumbre.
0: La paz no llega por sí sola. Nosotros debemos hacer que ocurra. Cada uno puede aportar su granito de arena para que esto suceda. La civilización es un proceso lento de aprendizaje de la bondad. Esas son las palabras que me decía mi padre durante toda mi vida. En su escritorio había una placa que decía eso. La civilización es un proceso lento de aprendizaje de la bondad. Si somos amables los unos con los otros, avanzaremos mucho más, en una dirección más pacífica, que si guerríamos entre nosotros. Por lo que parece, esto último es a lo que vamos ahora, pero no debería ser así. Deberíamos vivir en paz.
4: Solo con mirar a los monjes siento paz y una profunda gratitud. Muchas gracias. Es una experiencia increíble. Ellos emanan calidez. Sientes el amor que proviene de ellos, incluso sin palabras. Verlos sonreír ya es reconfortante. Por eso sentí tanta gratitud y paz. Basta solo con mirarlos.
1: Me parece que simplemente nos invitaron a reflexionar sobre lo que nos une a todos. Hasta hoy no había conocido a estas personas y aquí estamos reunidos siendo tan diferentes.
4: Acabamos de conocernos.
1: Nos hemos conocido hoy.

0: En la cálida primavera de 1945 parecía que la paz había llegado a todo el mundo para quedarse.
1: They are determined to be united with each other and with all peace-loving nations, so that the ideal of lasting peace will become a reality.
2: Creo que la Guerra Fría empezó con la muerte de Roosevelt. 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
1: Fiji solía ser uno de los puestos de avanzada más remotos del Imperio Británico, pero cuando Gran Bretaña finalmente se retiró de las islas en 1970, dejó una bomba de tiempo de tensiones raciales.
3: Mi abuelo odiaba a los británicos porque habíamos creado esta situación horrible. Mi madre aprendió de él y yo aprendí de él. A mí tampoco me gustaban los británicos.
4: Volvamos al pasado para entender qué era la corrupción. Cómo miles de hectáreas de las mejores tierras de Fiji se compraron a cambio de mosquetes, espejos y pipas. Cómo se vendieron las tierras de la gente de Suva.
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4: Ha transformado radicalmente nuestra forma de vivir y de pensar al colonizar nuestras mentes.
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Hola, ¿cómo están? Revisamos las principales noticias. España vence a Argentina 1-0 en la final de la Copa del Mundo, que no quedó exenta de polémicas. Nuestros equipos están en distintos puntos de Buenos Aires para recoger las reacciones. Moscú confirmó una potente ofensiva militar contra Kiev en represalia a los ataques a los civiles. El ejército ruso avanza en el frente y consolida posiciones estratégicas. Estados Unidos impuso aranceles del 25% a Brasil. El presidente Lula rechazó la medida y anunció represalias proporcionales. México exige a Estados Unidos respetar los derechos humanos tras el rechazo de su carta. Colombia se suma al reclamo por la muerte de su ciudadano. Bienvenidos a las noticias.

La selección de España venció 1-0 a Argentina en la prórroga y se coronó campeona del Mundial de Fútbol. El único gol del encuentro lo marcó Ferran Torres durante el tiempo extra, luego de que el conjunto sudamericano quedara en desventaja por la expulsión de Enzo Fernández al minuto 93. Desde Buenos Aires, miles de aficionados agradecieron el esfuerzo de su equipo y de Lionel Messi durante la cita mundialista. El presidente Javier Milei propuso decretar un feriado nacional para recibir a la selección a su llegada al país, dependiendo

0: Siguiendo lo que decida la escuadra dirigida por Lionel Scaloni, Ricardo Romero y Diana Guayagui también transmite las reacciones desde la capital argentina.
1: Final de la Copa del Mundo entre Argentina y España con una victoria para el seleccionado español gracias a un gol de Ferran Torres que se dio en el alargue en un partido arduo, vertiginoso, en el que ambos seleccionados intentaban llegar al arco pero no lo lograban. Finalmente, con el tiempo extendido, entonces España logró la victoria y dejó en segundo lugar a nosotros los argentinos. Desde aquí, desde Buenos Aires, con todo el fondo del obelisco, punto neurálgico de la Argentina, felicitamos a nuestros colegas de España por esta victoria, luego de que se han medido durante todo este mes los seleccionados del mundo. Este partido en especial tuvo también la eliminación de una de las figuras más importantes del seleccionado argentino, como lo fue Enzo Fernández, a los 93 minutos aproximadamente, algo que nadie se esperaba, pero la tensión del partido hizo que finalmente Argentina termine jugando con 10 de sus especialistas en marcar la pelota, como es Enzo, y de sus futbolistas más importantes. Un partido que marcó también a todos los argentinos porque se esperaba que esta Copa del Mundo también finalice por en la carrera que ha tenido Messi, con 39 años ha dado un desempeño impresionante a nivel futbolístico, ha marcado también fuera de la cancha un montón de comportamiento humano en sus declaraciones, también de mirada, de templanza que ha dado. El seleccionado argentino no lo logró, finalmente España es campeona del mundo en un estadio colmado de hinchas de los dos países y del resto del mundo que buscaban ver a los dos mejores que llegaron a esta instancia. En uno de los palcos especiales, el presidente de la FIFA, Gianni Infantino, acompañado de dos anfitriones, estaban presentes Donald Trump y Claudia Sheinbaum ahí, que también después le han dado las medallas a quien salió campeón del mundo y al subcampeón. Desde temprano en la Argentina estaban las calles colmadas de ciudadanos con sus banderas, con sus camisetas, tratando de llegar a distintos puntos para poder ver el partido. Y también han llegado aquí al obelisco para poder festejar, para poder reivindicar que el seleccionado de nuestro país lo ha dado todo. Bueno, como en la vida, siempre también en el fútbol, como todos los partidos, a veces se gana y a veces se pierde.
2: Es una sensación rara la que se percibe en la Ciudad Autónoma de Buenos Aires y en todas las ciudades de la República Argentina. Es verdad, Argentina perdió la final 1-0 con España, pero dejó todo en la cancha. Todos aquí están orgullosos de esta selección argentina comandada dentro de la cancha por Lionel Andrés Messi y afuera por Lionel Scaloni. Aquí muchísimos, como podrán ver, se van sumando y van caminando en dirección al obelisco. Vamos a preguntarle al señor, un minuto nada más, ¿qué le dejó la selección argentina?
3: Una satisfacción bárbara. La verdad que, ¿por qué se van todos y íbamos a festejar? No, hay que salir a festejar. Dieron todo los muchachos, dieron todo.
2: Le quiero preguntar a la señora también cómo se recibe a este seleccionado mañana cuando llegue a la República Argentina.
4: Con el corazón abierto, felices. Lo dieron todo, fue lo último.
2: ¿Qué impresión te dejó Lionel Andrés Messi en la cancha en estos 8 partidos?
4: En este momento me dejó lo mejor. La verdad que me costó un poco considerarlo, pero buenísimo, la verdad.
2: Muchísimas gracias. Te quiero preguntar a vos, acércate. Tenés un buzo.
5: El del Goico.
2: El del Goico del 90, de Italia 90. ¿Qué pasó?
5: Nos robaron en la final y bueno, nada, hoy era la canción, ¿no?, de vengar la copa, bueno, que le robaron al 10 y no se dio. Pero bueno, no se gana solo con la mística, España juega muy bien y me deja la satisfacción de haber visto y haber tenido el orgullo y el lujo de haber visto a Messi con 39 años rompiéndola toda, que va a salir el jugador del Mundial, porque lo que hizo Messi no lo hizo nadie. Así que nada, y yo me quedé escuchando las palabras que vos dijiste, y porque veo al canal, que está prohibido en todos lados, pero yo lo veo por unos lugares medio raros. me gustó lo que dijiste, por eso me quedé. Así que nada, gracias.
2: Te agradezco muchísimo. Esta es la palabra y este es el sentimiento de la mayoría de los argentinos que de a poco van caminando por la avenida Corrientes en dirección al obelisco, se van agolpando en el centro neurálgico de festejos de esta capital de la República Argentina, en un lugar donde todo el mundo obviamente tiene la sensación amarga de haber perdido una final, pero la satisfacción de haber visto 8 partidos de una selección nacional de fútbol que deja muchísimo para el recuerdo y que le permite a muchos terrenales como nosotros haber dicho y decir que vimos a Lionel Andrés Messi jugar otro mundial más. De las últimas 4 finales, ese jugador, el número 10, jugó 3 de ellas y ganó una y llegó a la instancia máxima que un jugador de fútbol puede plantearse. Ahora aquí en la República Argentina se implementa un fuerte operativo de seguridad pensando en mañana, pensando en lo que será la posibilidad de recibir a esta selección argentina con un gran movimiento de efectivos de seguridad para que todo el mundo pueda saludar a estos 26 guerreros y al cuerpo técnico encabezado por Lionel Scaloni, que dejaron todo en la cancha y hoy salieron segundos en el Mundial 2026, pero dijeron que Argentina está más presente que nunca.
0: Mientras las críticas en torno al Mundial continúan, Donald Trump volvió a captar la atención del público. Esto durante la ceremonia de premiación. El mandatario estadounidense ingresó al campo entre abucheos y silbidos para entregar el trofeo conjunto español. Además, a diferencia de otros líderes, permaneció en el podio durante la foto oficial junto a los campeones. Un gesto que ya genera controversia en las redes sociales.

0: Rusia confirma la potente ofensiva contra objetivos militares de la capital ucraniana y sus alrededores como represalia por los atentados contra los civiles. Esta semana, una serie de ataques del régimen de Zelensky contra las zonas urbanas ha dejado numerosos muertos y heridos. A pesar del terror y la ayuda occidente a Kiev, Rusia avanza en el frente de batalla y casi completa la liberación de otro sitio estratégico clave. Martín Álvarez con el resumen.
1: Esta imagen se vuelve cada vez más habitual en Kiev. Objetivos militares ucranianos alcanzados por armas rusas de alta precisión. El Ministerio de Defensa de Rusia informó sobre un potente ataque contra la capital y sus alrededores en el marco de las represalias por los ataques terroristas. Entre los blancos alcanzados se destacan plantas militares, de electrónica y componentes para misiles, fábricas y almacenes de piezas, baterías y drones, como así también centros logísticos para equipos de guerra. En los últimos días, las fuerzas rusas también golpearon otros puntos logísticos utilizados por el ejército ucraniano. Entre ellos figuran almacenes de municiones, embarcaciones e infraestructura portuaria clave para el abastecimiento militar. Mientras tanto, las tropas rusas avanzan en el frente. Uno de los principales lugares es la República Popular de Donetsk. El jefe del Estado Mayor de las Fuerzas Armadas de Rusia, Valery Gerasimov, aseguró que se acerca la liberación completa de la localidad clave de Krasny Liman. Se trata de un paso estratégico en dirección a las ciudades de Slaviansk y Kramatorsk. De esta última ciudad, las fuerzas rusas ya se encuentran a menos de 5 kilómetros. En paralelo, Vladimir Putin recibió este jueves en el Kremlin a la ministra de Relaciones Exteriores de la República Popular Democrática de Corea. Durante el encuentro, el presidente de Rusia agradeció el apoyo brindado por los militares de este país y agregó que Moscú nunca olvidará la ayuda. Por otra parte, las Fuerzas Armadas de Ucrania no cesan sus ataques terroristas. Kiev atacó con drones una terminal marítima del consorcio del oleoducto del Caspio, integrado por empresas energéticas de Rusia, Estados Unidos y otros países occidentales. El ataque ocurrió en la zona de Novorossiysk, en el Mar Negro, donde se encontraban dos petroleros con tripulaciones internacionales. Desde Kazajistán calificaron la acción como un ataque contra sus intereses económicos, de desestabilización deliberada del comercio internacional, daño a mercados energéticos y seguridad de rutas logísticas, y cerraron con esto: nos reservamos el derecho a exigir reparaciones. Al mismo tiempo, durante la última semana, Ucrania mantuvo ataques contra infraestructura civil en distintas regiones de Rusia. Estos dejaron un gran número de muertos y heridos. Entre las víctimas fatales figura el ingeniero jefe de la central nuclear de Zaporozhye. Incluso el Organismo Internacional de Energía Atómica condenó el ataque, calificándolo de inaceptable y advirtiendo sobre los riesgos que esto supone para la seguridad nuclear. En este contexto, desde la Cancillería rusa dicen esto, reiteran que los suministros de armas son uno de los obstáculos para la solución del conflicto en Ucrania. Sin embargo, desde Bruselas, las señales apuntan en otra dirección. La Comisión Europea y Ucrania alcanzaron un acuerdo para fabricar drones en plantas europeas. Aquí lo tenemos, el 15 de julio en Kiev. Vladimir Zelensky y Ursula von der Leyen firmaron este pacto en un encuentro. Más evidencias de que Kiev y Europa apuestan por la guerra y están lejos de querer el fin del conflicto.
0: Mientras tanto, el alcalde de Moscú informa que más de 400 drones ucranianos que se dirigían a la región capitalina en las últimas horas. Según las autoridades, la mayoría de ellos han sido derribados sin causar daños. No obstante, en otras regiones rusas, durante el domingo, se han registrado varios ataques con drones que causaron víctimas entre la población civil. Mientras en Ucrania aumentan las tensiones por el cambio ministerial total realizado por Zelensky. Este movimiento político ha puesto en relieve la crisis en los niveles más altos del régimen de Kiev. Veamos más pormenores en el siguiente clip.

0: He was a political rival for him.
1: Era su rival político, al igual que Zaluzhny y Budanov. Fyodorov también era uno de ellos porque tenía acceso a los líderes occidentales, así que lo apartaron del gobierno.
0: So there's a lot of questions.
1: Hay muchas preguntas sobre qué hay detrás de estas protestas, pero, de nuevo, la gente está harta, está enfadada y dispuesta a salir a las calles.

0: Esta semana se abrió un nuevo frente a la disputa tarifaria entre Brasil y Estados Unidos. El jueves la Casa Blanca anunció nuevos aranceles del 25% a la mayoría de las importaciones del gigante sudamericano. Ante esto, las autoridades brasileñas han acusado a Washington de buscar la apertura sin restricciones de varios sectores de su economía y sin ningún beneficio recíproco. Por su parte, Luis Ignacio Lula da Silva destacó que la soberanía del país no se negocia e informó de medidas de reciprocidad. Milena Portela con el resumen.
1: Estados Unidos confirmó esta semana un nuevo arancel adicional del 25% sobre cerca de 3.000 productos brasileños. La medida entra en vigor el próximo 22 de julio y aumenta la tensión entre Washington y Brasilia.
2: Tras un año de investigación bajo la sección 301 de la Ley de Comercio, Washington afirmó que algunas políticas brasileñas presuntamente perjudican a las empresas estadounidenses. Entre los principales reclamos están el PIX, la regulación de las plataformas digitales, el acceso del etanol estadounidense al mercado brasileño, la propiedad intelectual y la deforestación ilegal. Es una nueva vía legal después de que la Suprema Corte anulara los aranceles impuestos por Trump mediante una ley de emergencia. Pero la nueva tarifa no alcanza todos los productos. Más de 1.600 categorías quedaron fuera del nuevo arancel. Entre ellas están el café, la carne bovina, el petróleo y las aeronaves. En cambio, cerca de 3.000 productos serán gravados, como el etanol, la maquinaria agrícola, el papel, los muebles y el calzado. La política punitiva de Estados Unidos terminará afectando productos brasileños de un valor de cerca de 11.000 millones de dólares, según cálculos de la Cámara Americana de Comercio para Brasil.
3: Y los impactos sobre la economía brasileña, sobre la producción, son importantes, pero no son generalizados. Brasil tiene

0: como cercano de 11% de sus exportaciones para Estados Unidos.
1: El gobierno estadounidense afirma que intentó negociar, pero no consiguió resolver las diferencias. Marco Rubio expuso su juicio y acusó a Lula de no actuar de buena fe y de poner su ego por encima de un acuerdo. Brasil respondió que realizó más de 30 reuniones con representantes estadounidenses.
2: Las declaraciones del secretario de Estado Marco Rubio, difundidas esta madrugada en las redes sociales respecto a los aranceles impuestos a Brasil, son inaceptables y ofensivas para el pueblo y el gobierno brasileños. Claramente, lo que le molesta al gobierno de Estados Unidos es el hecho de que Brasil no cedió ante las pretensiones excesivas y las exigencias irrazonables planteadas durante las negociaciones.
1: Después de una reunión convocada por Lula, el gobierno brasileño respondió a las acusaciones. El Banco Central defendió que el PIX es público y abierto. El Ministerio de Medio Ambiente destacó la reducción de la deforestación, mientras que el vicepresidente Geraldo Alckmin afirmó que las justificaciones parten de una base falsa y anunció apoyo a los sectores afectados. Lula calificó el anuncio como un hito lamentable. El presidente dijo que solo responderá al tarifazo cuando Donald Trump se pronuncie personalmente. Aseguró que Brasil no busca una guerra, pero que está dispuesto a enfrentar la disputa con la verdad y la palabra.
3: No hablé del tarifazo porque hasta ahora Trump no ha hablado del tarifazo. Quienes hablaron del tarifazo fueron las personas de su segundo nivel. Y mi equipo ya respondió hoy. Cuando Trump hable, yo voy a hablar. Ahora, la guerra que quiero librar con él es la guerra de la narrativa, es la guerra de la verdad. Quiero demostrarle al mundo quién es que está del lado de la verdad en esta guerra arancelaria entre Brasil y Estados Unidos. Él va a tener que aprender a hacer la guerra con otra arma, que es la guerra de la palabra.
1: Brasil analiza la posibilidad de aplicar la ley de reciprocidad y llevar la disputa a la Organización Mundial del Comercio. El gobierno también anunció que ampliará el Plan Brasil Soberano para apoyar a los sectores afectados. Brasil afirma que seguirá abierto al diálogo. Washington dice que puede modificar la tarifa si el país cambia las prácticas cuestionadas. Pero el nuevo arancel comienza la próxima semana y la disputa está lejos de terminar. Milena Portela, RT, São Paulo, Brasil.
4: Este lunes Cuba anunció una nueva ola de sanciones económicas de Estados Unidos. El presidente Miguel Díaz-Canel afirmó que las nuevas medidas coercitivas buscan reforzar la agresión contra la población de la isla. Además, señaló que se trataría de un plan genocida alertado recientemente por Naciones Unidas. Varias entidades cubanas se vieron afectadas, incluido el Ministerio de Turismo. En los últimos meses, la administración Trump lanzó una ola de sanciones contra dirigentes, empresas e instituciones de Cuba, aparte del bloqueo del suministro de combustible impuesto en enero. La falta de este recurso y de repuestos a causa del bloqueo norteamericano generó un nuevo apagón masivo esta semana. Ante esta situación profundamente sensible, algunas naciones extienden la ayuda de mano de la isla. El gobierno de Brasil anunció el envío de casi 50 toneladas de apoyo humanitario para mitigar el grave desabastecimiento de productos básicos. El gobierno mexicano respondió a Estados Unidos tras la devolución de su carta de protesta por los recientes operativos del ICE. México aclaró que su petición exhorta a cumplir los protocolos vigentes y a respetar plenamente los derechos humanos. Mientras tanto, Colombia también exige respuestas y acciones legales ante el alarmante aumento de muerte de sus connacionales. Luis Francisco Soto nos amplía.
5: Tras varias semanas de controversia por las defunciones de migrantes mexicanos detenidos por elementos del Servicio de Control de Inmigración y Aduanas de Estados Unidos, entre ellos Lorenzo Salgado Araujo en Houston, Texas, y la anunciada respuesta del gobierno de México, la presidenta Claudia Sheinbaum se pronunció sobre las acciones legales que su administración emprende en territorio estadounidense. La Cancillería detalló que dichas maniobras consisten en la presentación de denuncias ante el Departamento de Justicia, fiscalías estatales y el envío de escritos de cese y desistimiento a los centros de detención donde han fallecido personas mexicanas y además pasar comunicación del tema al Alto Comisionado de Naciones Unidas para los Derechos Humanos.
6: Tenemos que levantar la voz cuando hay violación a los derechos humanos de nuestros connacionales y llevar acciones. Y en eso deberíamos estar de acuerdo todas y todos los mexicanos. No importa nuestra posición política, no importa nuestra posición económica, no importa si somos del sur, del norte o del centro. Todas y todos los mexicanos, lo que pedimos es...

0: investigación imparcial. Una investigación que diga por qué fallecieron mexicanos en los centros de detención. ¿Cuál es la causa?
1: La escalada en las operaciones migratorias llegó a tal desproporción que el embajador de México en Estados Unidos, Roberto Lasseri, tuvo que reunirse con el director interino de ICE, David Venturella, y solicitarle esclarecer cada caso de la muerte de connacionales mexicanos relacionados con la agencia migratoria, así como garantizar acceso consular oportuno y notificación inmediata a las familias, además del acuerdo de prevenir que estos lamentables escenarios no se repitan. Un flanco abierto no solo con México, pues el presidente de Colombia, Gustavo Petro, alzó la voz por el asesinato del ciudadano colombiano Joan Sebastián Durán Guerrero, que murió a tiros obra de la misma dependencia en el estado de Maine, suceso por el que el mandatario declaró que espera de su par, el presidente Donald Trump, un mensaje para Colombia sobre lo sucedido. Ante la avalancha de críticas, la respuesta de Trump fue contundente. Consideró que los hombres y mujeres del ICE están haciendo un gran trabajo y que no se puede renunciar a ese recurso, y rechazó informes de que su gobierno haya suspendido el control de tráfico y detenciones vehiculares por parte del Servicio de Inmigración. Actitud que fue reprochada desde México, de donde proviene la mayoría de migrantes muertos en los operativos.
0: Bueno, saben que no estamos de acuerdo nosotros. Si hay alguna persona que haya cometido algún delito, pues debe de perseguirse. Pero la migración no debe criminalizarse per se. Pero si hay una persona que lleva 30 años trabajando en los Estados Unidos, que ha sido contratado, que incluso en algunos de sus casos tiene papeles de trabajo, en otros no, pues que siempre haya respeto a los derechos humanos y colaboración con el país de origen, en este caso nosotros.
1: Más de 20 migrantes latinoamericanos han perdido la vida o les fue arrebatada en trabajos del ICE. La tinta con la que se imprimen los titulares sobre estas defunciones no termina de secarse cuando llega otra noticia similar, como la muerte del migrante venezolano de 45 años, Jesús Manuel Arenas Silva, cuyo deceso bajo custodia de la autoridad migratoria y reportado el pasado 13 de julio en el estado de Georgia, se suma a una lista que nadie sabe cuándo va a terminar. Otro operativo de agentes del ICE en Florida terminó esta semana con la muerte de un mexicano de 28 años que fue atropellado mientras intentaba escapar. La condena contra la corporación migratoria ha venido desde el presidente de Cuba, Miguel Díaz-Canel, que calificó los operativos como cacería de migrantes. Sin embargo, desde el Departamento de Estado, la postura se mantiene inflexible, pues tras la reunión con el embajador mexicano Lasseri, se dio a conocer que las cartas entregadas por el diplomático en reclamo por las muertes de mexicanos le fueron devueltas acompañadas de la recomendación al Estado mexicano de expresar sus inquietudes por la vía diplomática. Luis Francisco Soto, RT, Ciudad de México.
2: Nicaragua celebra 47 años de revolución sandinista, un momento de transformación trascendental en la historia de la República. Los copresidentes encabezan el acto central de la capital. Daniel Ortega ha denunciado las políticas imperialistas que aún siguen vigentes en el mundo y la región, mientras que Rosario Murillo se ha dirigido a la nación proclamando el triunfo de la paz.
3: A 47 años, luz, revivimos y reeditamos tantos tiempos históricos, gloriosos, memorables, manantiales de identidad, fortaleza y victorias que santificamos hoy en nombre de la paz y el cariño. Nicaragua triunfa en paz y unidad. Nicaragua, vida iluminada, templo, santuario, testimonio renacido y renacido. Amor profundo, genuino, infatigable, siempre inaugural y siempre más allá.
2: Recordemos que en 1979 el triunfo del Frente Sandinista de Liberación Nacional puso fin a la dictadura de los Somoza. En casi 5 décadas el país vivió reformas socioeconómicas importantes, sobre todo la salud, la educación, así como avances en infraestructura vial. Ante esta conmemoración, el presidente de Cuba, Miguel Díaz-Canel, envió cálidas felicitaciones al pueblo nicaragüense y a sus líderes. A su vez, desde Rusia, destacaron el significativo extraordinario de la fecha en las relaciones bilaterales. Resaltaron que fue precisamente el triunfo sandinista el que dio inicio a una época de amistad estrecha entre las dos naciones. Un nuevo movimiento telúrico se registró en América Latina. Un sismo 5,1 grados azotó la región de Junín, en el centro de Perú. Se reportan varios fallecidos y decenas de heridos. Y de acuerdo con las autoridades, los fuertes movimientos han causado el colapso de decenas de viviendas, así como establecimientos médicos y educativos, mientras cientos de damnificados han tenido que refugiarse por temor a las réplicas. El gobierno central ha desplegado un operativo en la zona para brindar ayuda humanitaria a las familias afectadas. Asimismo, se mantienen protocolos de respuesta y de monitoreo para los posibles sismos. En paralelo, en Perú, este miércoles, Keiko Fujimori recibió las credenciales como presidenta electa para el periodo 2026-31. Durante la ceremonia, la próxima mandataria hizo un llamado a todas las fuerzas políticas a unirse al diálogo. Fujimori afirmó que buscará dejar un país seguro e inclusivo y señaló que, al finalizar su mandato, rendirá cuentas a la ciudadanía. Asimismo, sostuvo que pondrá el Estado al servicio de la población y que gobernará para todos los peruanos. En paralelo, el ex candidato Roberto Sánchez encabezó una movilización por el Centro Histórico de Lima para exigir la liberación de Pedro Castillo. La marcha, que contó con poca asistencia, se realizó luego de que el Ejecutivo rechazara el informe de la ONU, que concluyó que la detención del expresidente fue arbitraria y recomendó su excarcelación. Momento de una pausa, ya regresaremos.
4: El turismo ha sido un factor determinante en el desarrollo de la República Dominicana y con un efecto multiplicador que ha beneficiado a toda la población. Porque, por ejemplo, todas las construcciones que se hacen también ha sido también parte de tu migra, pero en parte del turismo.
5: Los impuestos son tan altos y los salarios son tan bajos que una persona con un salario medianamente, digamos como en el segundo quintil, no puede adquirir una vivienda.
6: Nosotros sí tenemos un código laboral que protege al que trabaja, que le da garantías, que incluso usted tiene que recibir prestaciones laborales cuando usted se va, claro, a partir de nuestro mercado laboral.
7: ¿El boom turístico mejora la vida de los dominicanos o crea una economía diferente para inversionistas y para turistas y no para quienes viven aquí? Pongamos las cartas sobre la mesa.
8: ¿Encerrados por expresarnos en libertad? ¿Silenciados por decir la verdad? ¿Censurados por criticar a los poderosos? ¿Sentenciados por destapar lo oculto? No, no. Seguimos críticos con los guiones establecidos, denunciantes de las injusticias silenciadas. Seguimos libres.

Ahora pasamos titulares. España gana a Argentina 1-0 y se consagra campeona del mundo. Nuestro equipo está en diferentes puntos de Buenos Aires para recoger las reacciones. Rusia ejecuta un bombardeo masivo contra objetivos militares en Kiev como respuesta a sus ataques a los civiles. Las fuerzas de Moscú avanzan en el frente terrestre tomando una posición clave. Estados Unidos impuso nuevos aranceles del 25% a las importaciones de Brasil. El presidente Lula da Silva rechazó la medida y anunció represalias comerciales. Y el gobierno mexicano respondió a Washington exigiendo respeto a los protocolos migratorios y derechos humanos. Colombia pide acciones legales tras el aumento de compatriotas fallecidos. Llega RT Documentales.

0: Creo que hay tanta rabia en nosotros porque muchas personas quieren imponer al país cosas que la mayoría de nosotros no deseamos. No queremos ser enemigos de todo el mundo. No queremos ser enemigos de nuestros vecinos. No nos hace falta. Y no queremos que el gobierno mate a ciudadanos estadounidenses en plena calle. No necesitamos nada de eso. No lo pedimos. Nos gustaría volver a aquellos tiempos en los que nos preocupábamos sinceramente por nuestros vecinos, en lugar de irrumpir en casas ajenas para arrestar a la gente y enviarla a una muerte segura. Me parece que la política se ha vuelto demasiado peligrosa. Antes, si no estabas de acuerdo con la opinión política de alguien, cada uno simplemente mantenía su postura y ya. Nadie buscaba pelea, ¿entienden? No se rompían los lazos con los amigos ni se le daba la espalda a la familia. Pero ahora, todo se ha vuelto tan inestable, tan feo, que nadie quiere participar en esto.
1: Se lo entregaré a los monjes, aquí en el reverso de la postal. Pongo lo que les quiero decir.
2: En la calle hace cada vez más frío. Ya hemos recorrido 7 estados. Y este es el 8º. Casi llegamos al destino. Pero me he enfermado. El equipo médico insiste en que vaya a urgencias. Caminar en este estado, con el frío que hace, superando el dolor y diversos malestares, es muy agotador. Necesitamos la paz que no viene de fuera, sino del interior. Si no encontramos la paz para nosotros mismos, no habrá paz en el mundo que nos rodea, ¿cierto? Y el perdón es el punto de partida para avanzar hacia esa paz. Por favor, cerremos todos los ojos. Relajémonos. Coloquemos la mano izquierda sobre el corazón y la derecha sobre la izquierda. Recuerden a sus seres queridos, a su familia. Piensen en ellos, en el sufrimiento que les hemos causado, y pídanles perdón de todo corazón. Y perdonémoslos a ellos.
3: Si han seguido su viaje, aunque sea un poco, saben que en esta manta hay muchos distintivos diferentes. No queremos irnos hoy sin expresar nuestro agradecimiento en nombre de nuestra oficina del sheriff, del condado de Brunswick y de toda Virginia, especialmente porque el condado de Brunswick es la primera parada que hacen en el estado de Virginia. Tengo para ustedes una placa de la oficina del sheriff del condado de Brunswick, así como un distintivo de nuestro grupo de intervención en crisis.
4: Gracias. Muchísimas gracias a todos.
5: Creo que mi experiencia con los monjes tiene que ver más con los sentimientos que experimento al ver cómo realizan su camino. Es muy fuerte, no gritan, no lanzan nada, simplemente caminan. Es una sensación cálida y agradable que te recorre de pies a cabeza. No puedes evitar detenerte y prestar atención. Ese sentir lo llena todo. No soy una persona politizada, pero me parece que nos están enfrentando deliberadamente, dividiéndonos en bandos.
2: ¿Los políticos?
5: Sí.
6: Actualmente, Estados Unidos atraviesa unos tiempos bastante turbulentos y esta marcha ha coincidido con esa gran cantidad de divergencias que vivimos ahora mismo. Pero creo que hay un profundo simbolismo en que esta caminata termine precisamente en Washington. Es la capital de nuestro país. Allí se reúnen nuestros legisladores y políticos. Necesitamos algo que una al pueblo estadounidense. Nos llegan noticias sobre lo que ocurre en otros países donde nuestro gobierno está involucrado y no creo que eso beneficie a la humanidad, no solo ahora, sino a largo plazo. No sé si finalmente seremos capaces de arreglar algo simplemente observando lo que hacen estos monjes, pero veo que esto une a muchas personas de diferentes creencias y orígenes. Muchos, en circunstancias normales, no estarían parados uno al lado del otro en una carretera a temperaturas bajo cero, solo para ver a monjes budistas. Pueden ser musulmanes, cristianos o personas que no pertenecen a ninguna religión.
4: Me parece que en general hay una especie de tensión global ahora mismo, ya sea política o de cualquier otro tipo. Es que todo a nuestro alrededor provoca inquietud.
0: Se supone que debemos ser los Estados Unidos de América. El propio nombre del país incluye la palabra unidos, ¿verdad? Entonces, ¿por qué no estamos unidos? Nuestra Constitución establece el propósito de estar unidos, no divididos. Es realmente terrible lo que vemos día tras día y por lo que tienen que pasar muchas personas. Por eso creo que ha llegado el momento de unirnos y mostrar compasión hacia los demás. Creo que eso es lo más importante. Es nuestra obligación hacerlo.
2: En un día normal, nunca estaríamos tan cerca los unos de los otros. Cada uno sigue su propio camino. Nadie se junta de esta manera.
5: Es simplemente un recordatorio para nosotros de que estamos todos en el mismo barco. La raza, la religión, el sexo, al final nada de eso importa. Todos necesitamos lo mismo. Todos anhelamos lo mismo. Amor, un sentido de pertenencia. El mero hecho de sentirte parte de la sociedad puede cambiarlo todo. Y cuando nos reunimos así y nos tomamos de las manos, uno se siente aceptado.

0: Mi amiga Bernadette y yo los hemos seguido desde que salieron de Texas y vinimos en coche aquí desde Long Island en Nueva York. Me parece que ahora el mundo, y sobre todo Estados Unidos, pasa por unos tiempos verdaderamente oscuros. Y creo que su mensaje es sumamente claro. El hecho de ver a tanta gente aquí me da una gran esperanza de lograr la paz en un futuro cercano. La necesitamos. La necesitamos desesperadamente. Por desgracia, ahora mismo estamos muy divididos y creo que algo así es precisamente lo que podría unirnos de verdad y darnos un propósito común, un objetivo único, simplemente vivir juntos en paz a pesar de todo. Personalmente para mí, como profesora de primaria en Nueva York, es muy importante que los niños vean que el mundo tiene que mejorar, que nuestro mundo debe ser mejor. Ellos deben ver un futuro prometedor, no como es ahora, con toda esta hostilidad.
1: Me siento perfecto. Llevo caminando con ellos 3 días. Vengo de Ohio. Intentaré llegar hasta Washington con ellos.
2: ¿Por qué decidió unirse?
1: Porque quiero paz, como todos los demás. Quiero que dejen de secuestrar y deportar a los inmigrantes. Quiero que dejen de torturar a la gente en prisiones. Incluso los criminales merecen que les respeten sus derechos humanos. En la actualidad se violan sus derechos humanos, no lo merecen.
2: Esas personas solo comen si alguien les da comida. Hicieron un acto de fe. Emprendieron un viaje sin saber dónde podrían encontrar alojamiento. Es una locura. Vi la enorme cantidad de atención negativa que atrajeron en el estado de Georgia y me afectó bastante. Eso me parece bastante ignorante, ya que el budismo no es una religión. Buda fue un hombre, no un dios. Se burlan de estas personas y las tratan de esa manera debido a una ignorancia absoluta. Quizá primero hay que averiguar en qué se diferencia alguien de ti antes de burlarte de ellos. Puede ser que tengas más en común con esas personas que diferencias. Considero que la gente debe aprender a escuchar y entenderse mutuamente, en lugar de responder con frases aprendidas y contraargumentos, declarando, mi opinión es mejor que la tuya. La gente debe aprender a dialogar entre sí, en vez de discutir o hacer declaraciones sin escuchar a la otra parte. Si fuéramos así, tendríamos menos guerras y menos violencia. La mayoría de la gente cree en lo que escucha, sigue en algún partido político, ya sea de derechas o de izquierdas. Todo eso es parte de un mismo problema. Si no eres multimillonario, a ninguno de los políticos le importas. En cuanto a mí, simplemente trato de enfocarme para ser una buena persona. Y si veo que mi prójimo sufre, lo ayudaré, independientemente de su color de piel, sus ideas políticas o su religión. Porque ayudar al prójimo es lo más piadoso que puedo hacer como ser humano.
3: Si no te quieres a ti mismo, no vas a poder querer a nadie más. Nosotros estamos caminando para inspirarlos, para que se miren por dentro. Al mirar hacia sí mismo, encontrarán la respuesta. Quien no puede mirar hacia su interior, no verá nada, porque sus ojos y su mente solo miran hacia afuera. Buscamos el mundo exterior en cada instante de nuestra vida, y eso no nos deja tiempo para detenernos y vernos a nosotros mismos.
4: Of the world, be happy and free.
5: I started my day. Ayer comencé el día siguiendo a los monjes y fue una verdadera bendición. Me dije a mí mismo, quiero empezar mi día de la misma manera que ayer. Una persona que había estado caminando a mi lado por un tiempo me preguntó, ¿vas siguiendo el lema de la paz? Yo empiezo por mí mismo y tal vez el resto del mundo haga lo mismo. Por supuesto, no puedo salvar al mundo entero, pero quizás, al formar parte de esta procesión, pueda vivir el tiempo que me ha sido dado con más paz. Todos somos parte del mundo. Entonces, si nos sentimos un poco más tranquilos, todo el mundo también se volverá un poco más tranquilo. ¿Tengo razón en lo que pienso?
3: Sí, estoy de acuerdo.
0: Venimos de los alrededores de Toronto.

0: estado de Ontario, Canadá, de la ciudad de Cobourg. Viajamos alrededor de 12 o 13 horas para llegar aquí a la Caminata por la Paz. Hoy es el 100º día de la caminata. Queríamos llegar en el momento en que los monjes estuvieran lo suficientemente cerca de Washington para verlos antes de que entren a la capital, para traer nuestro amor desde Canadá y sentir esta paz y armonía que esta caminata lleva a todo el mundo. Todos somos uno, y los monjes son un ejemplo vivo de armonía y unidad. Ellos viven en plena atención al momento presente. Viven, respiran y se alimentan de ella, siendo un recordatorio constante para todos nosotros de lo que realmente significa estar concentrado en el templo interior, en uno mismo. Solo podemos servir al mundo si nos sentimos completos y en armonía.
1: La paz no es algo que alguien te pueda traer de regalo. Hay que trabajar para conseguirla. Es como ir a trabajar para ganar dinero y para poder comprar la casa, la comida o el auto. Con la paz es igual. Vinimos caminando desde Fort Worth, Texas, pero eso no significa que hemos traído la paz. Vinimos para mostrarles que la paz ya está ahí con ustedes. Lo único que falta es que se abran a ella y despierten. Cuando hablamos de paz, casi siempre pensamos que está en otro lado. Pero seré honesto con ustedes. La paz en el mundo nunca llegará si no hay paz dentro de cada uno de nosotros. Una paz en nuestra propia conciencia.
0: Sadhu. Y este es Elmo, un personaje maravilloso y pacífico. Todos los que crecieron viendo Plaza Sésamo vivieron un poco más felices sin importar cuántas dificultades enfrentaran. Quería que Elmo estuviera presente aquí y dijera: Elmo los quiere. Sadhu, hierbas aromáticas. Y si los veo aquí, estará bien. Si no, de todos modos, fue maravilloso estar aquí. Elmo junta sus manos en oración.
2: Oh, wow.
0: Creo que todos están cansados. La vida es dura y creo que al final del día cada quien intenta cuidar de su familia. Llegamos a casa agotados. Necesitamos un descanso. Es difícil establecer contacto con alguien cuando tú mismo estás muy cansado. Así que creo que simplemente debemos cuidarnos los unos a los otros.
3: Y han atravesado varios estados como Carolina del Norte, Virginia, bajo una situación climática muy adversa de temperaturas bajo cero. De hecho, hace unas semanas uno de esos monjes sufrió un accidente grave, un accidente de tráfico y tuvo que ser ingresado. Así que han padecido mucho para llegar aquí, pero lo importante es ese mensaje de paz, Walk for Peace.
4: Aunque fuese por valle tenebroso, ningún mal temería, pues tú vienes conmigo, tu vara y tu callado me sosiegan. Formo parte de la Iglesia Metodista Unida. Soy una pastora. A veces pienso en las personas en los textos bíblicos, especialmente en los Reyes Magos. No eran creyentes de la fe, pero vieron la estrella. Creo que Dios nos ama mucho a todos. Su amor es universal, por lo tanto, también representan una señal para nosotros. Han salido de su zona de confort, de su monasterio. Parece que algo los habrá llevado hasta aquí. Para mí, esta es una señal de que tenemos que hacer algo. Cuando promueven la paz y el amor, eso no me molesta. Creo que Dios es inclusivo y no excluye a nadie. Eso es.
5: Jesús no es el pecado. Jesús es el único camino. Jesús es el amor. Ustedes necesitan el amor. Esa es la verdad. Ustedes necesitan la paz.
4: La causa de la división entre las personas es la siguiente. Todos tenemos un ego. Queremos tomar decisiones y definir nuestra vida. Queremos decidir quién tiene razón y quién no, pero eso no nos corresponde a nosotros. Debemos respetar a toda la humanidad y a toda la creación.
1: Hoy en día, estamos aquí, en este lugar sagrado, y estamos muy emocionados. Detrás de mi espalda,

0: Alta se encuentran todos los líderes religiosos. Están todos aquí, frente a ustedes. Pueden ver a todos los líderes religiosos. Todos estamos aquí para salvar el mundo y lograr la paz. Si no mal recuerdo, es la primera vez que trabajamos codo a codo y marchamos juntos por este camino para encontrar la paz y transmitirles este mensaje a nuestra nación y a todo el mundo. Estamos muy ocupados persiguiendo cosas materiales. Estamos en una búsqueda perpetua de bienes físicos. Cuando conseguimos una cosa, empezamos a querer otra. Cuando ya tenemos mucho, queremos mucho más. Debemos girar al unísono con el mundo.
1: He recogido muchas ideas budistas y conceptos de los chakras para un cuento que llevo 5 años escribiendo. Hace un par de semanas decidí introducir una frase que dice: hoy es mi día de paz. Por eso, llevo una pancarta con el mismo mensaje que me ayuda a navegar por la vida y llegar a nuevos niveles de conciencia, lo cual me parece muy importante en la era de Acuario. Además, es fundamental para entender la naturaleza de Buda, de Cristo y de la quinta dimensión. Me gustaría que llegue un día cuando 10 demócratas y 10 republicanos se unan a un partido independiente. Pienso que eso fortalecería la cohesión de la población y nos ayudaría a mantener el rumbo.
2: Acabo de escuchar una frase de Mandela que por alguna razón no recuerdo en un momento. Dice: la paz no es solo la ausencia de conflicto, la paz es la creación de un entorno donde todos puedan prosperar.
1: Todos debemos trabajar juntos. Cuando era más joven, organizábamos talleres para llevar a cabo tareas. Teníamos laboratorios de ideas, intercambiábamos pensamientos. Así es como debemos hacer las cosas. No debemos luchar entre nosotros mismos. Damos un paso adelante y 2 atrás. Así no funciona.
3: Paz, te deseo paz, muchacho. Marchemos por la paz para nosotros y para todo el mundo.
2: Hola. Sonrían, sonrían.
4: Sri Lanka. Somos de Sri Lanka. Muchas gracias.
0: Gracias.
4: Paz, paz, paz.
0: Gracias a ustedes. Gracias, muchas gracias.
5: Creo que en el aire se siente el miedo, ya que hay mucha información. Están ocurriendo muchas cosas al mismo tiempo. Las personas se enfrentan unas a otras. Algunos líderes políticos, que son muchos, se pronuncian contra otros. Se supone que debemos estar unidos, pero nos da miedo lo que está pasando, lo que está haciendo ICE en Estados Unidos. Las personas de otros países que antes tenían ganas de venir aquí ahora no lo quieren hacer. Piensan que Estados Unidos no es un país seguro, lo que me da mucha pena, aunque no todos piensan así. Creo que eso muestra lo que aspira a la gente. Pueden ver cómo ciertas organizaciones se manifiestan contra nosotros e intentan hacer que vivamos con miedo y bajo su control y pensemos que no tenemos poder. Si nos unimos, seremos capaces de encontrar soluciones que sean beneficiosas para todos. Es muy importante y necesitamos hacerlo ya. Actualmente están pasando muchas cosas. Nuestras estructuras y sistemas se están cayendo a pedazos. Vamos a construir un futuro a partir de aquí. Por eso debemos unirnos, debemos empezar desde el corazón, con la mente y el corazón en armonía, cultivando la conciencia plena.
1: Cuando empezamos la caminata por la paz en octubre, fue un encuentro interreligioso. Como una comunidad espiritual, siempre nos hemos mantenido fuera de la política. No sabemos nada de la política, solo he querido recordárselo.
4: Hemos recorrido a pie 3.702 kilómetros en 108 días, a pesar de las malas condiciones meteorológicas y del agotamiento físico.
0: Ante todo, me gustaría darle la palabra a mi hermano, el monje Ajahn Mahatam, que perdió una pierna durante la caminata por la paz, para transmitirnos unas palabras en este momento tan especial y en este lugar tan emblemático.
1: Les pediría a todos que practiquen la conciencia plena y la meditación. La paz de su mente se les transmite a otras personas, a su familia, a su sociedad, a su país. Que todos sean escuchados, respetados y protegidos independientemente de su raza, de su ascendencia, de su fe y de su lengua. Reemplacemos el miedo con comprensión y que el malentendido jamás vuelva a llevar a la violencia.
2: Son la ira y el odio los que llevan a toda esa violencia. Creo que a medida que las personas se acostumbran a un determinado ambiente donde el miedo y el odio están presentes, les resulta más difícil deshacerse de ellos. Así la situación va empeorando. Cuando la gente ve acontecimientos como la Caminata por la Paz, cómo la sociedad se une, cómo se cuidan unos a otros, nos brinda más luz y amor a nuestras vidas.
0: Que todos los seres sean libres del resentimiento y de los conflictos. Que todos sean libres de los sufrimientos físicos. Que todos sean libres de los sufrimientos mentales. Que todos los cuerpos y mentes estén en paz. Doy por terminada la Caminata por la Paz aquí, en Washington, D.C., en el Monumento a Lincoln, y aquí, en este estadio. Sin embargo, este viaje nunca terminará. Debemos continuar por este camino hacia el fin de la vida para que este mundo se convierta en un lugar hermoso. ¿Se unirán a nosotros? Cambiemos este mundo juntos. Muchas gracias.

0: En la cálida primavera de 1945 parecía que la paz había llegado a todo el mundo para quedarse.
1: They are determined to be united with each other and with all peace-loving nations, so that the ideal of lasting peace will become a reality.
2: Creo que la Guerra Fría empezó con la muerte de Roosevelt, y Churchill fue un gran luchador en la Guerra Fría.
3: Churchill estaba obsesionado con la idea de atacar a Rusia con la ayuda de 100.000 prisioneros de guerra alemanes.
4: From Stettin in the Baltic to Trieste in the Adriatic, an iron curtain has descended across the continent.
5: Las operaciones Impensable, Pincher, Broiler, Bushwhacker y Dropshot tenían en esencia el mismo propósito: atacar y destruir directamente a la Unión Soviética.
0: ¿Por qué la paz que todos tanto esperaban y anhelaban se convirtió en una nueva guerra prolongada? ¿En qué momento y en qué punto la historia de la posguerra dio un giro fatal?
6: El turismo ha sido un factor determinante en el desarrollo de la República Dominicana y con un efecto multiplicador que ha beneficiado a toda la población. Porque, por ejemplo, todas las construcciones que se hacen también ha sido también parte del turismo, pero en parte del turismo.
7: Los impuestos son tan altos y los salarios son tan bajos que una persona con un salario medianamente, digamos como en el segundo quintil, no puede adquirir una vivienda.
8: Nosotros sí tenemos un código laboral que protege al que trabaja, que le da garantías, que incluso usted tiene que recibir prestaciones laborales cuando usted se va, claro, a partir de nuestro mercado laboral.
9: ¿El boom turístico mejora la vida de los dominicanos o crea una economía diferente para inversionistas y para turistas y no para quienes viven aquí? Pongamos las cartas sobre la mesa.
10: La medicina tradicional es legal en Bolivia. Está en la constitución política del Estado. A nadie se le puede negar la atención con medicina natural. Subimos a más de 4.100 metros de altura a la ciudad de El Alto, el centro más importante de la medicina natural.
11: Los abuelos indígenas antiguamente practicaban y eran médicos tradicionales todos. Este conocimiento ha sido transmitido oralmente por generación en generación hasta hoy día.
12: Hay parturientas que no quieren ir al hospital porque en el hospital directamente quieren hacerle cesárea. Ya no.

0: del amante.
1: Tengo cáncer.
2: Sí, tengo cáncer.
3: Philip Heitnich, que es ex médico. En los medios primero le dieron el nombre de Doctor Muerte y después el de el Elon Musk del suicidio asistido, porque en el 2017 Nietzsche creó una cápsula suicida imprimida en 3D.
4: He estado involucrado en ayudar a la gente a morir y de repente me encontré en Wikipedia como Doctor Muerte.
3: En los Países Bajos el número de muertes por eutanasia crece cada año. En el 2023 ya fueron más de 9.000. Algunas de ellas se debían a problemas psicológicos.
5: Entonces venden esa legalización de la eutanasia como un concepto de vamos a eliminar el sufrimiento, pero a la gente con discapacidad le dicen no podemos cuidarlos, pero siempre tienen la eutanasia.
4: Estamos en este mundo por un propósito. Hay una razón por la que estamos aquí y tenemos que encontrarla.

0: 23 semanas es la tasa gestacional más baja con la que hemos logrado salir adelante, prácticamente del tamaño de la palma de la mano.
1: Estoy preparando el medio para la prueba genética.
2: Se toman unas pocas células y a partir de ellas se puede realizar un análisis genético para ver si la enfermedad es hereditaria o no.
3: Estaba de 30 semanas. En ecografía le detectaron una frecuencia cardíaca alta al bebé.
1: Si no intervenimos, el bebé morirá.
3: En mi caso, el embrión se implantó en la cicatriz. Antes eso significaba un aborto obligatorio.
1: Lo que no se puede hacer con manos humanas, él lo hace todo.
4: Y operamos apenas una hora y media después del nacimiento. Sin esto, estas vidas no habrían sido posibles.
3: Aquí está el bebé, sano y salvo, gracias a los médicos. 4 litros de sangre perdidos. La operación duró 3 horas, otras 3 horas para recuperarme de la anestesia, pero valió la pena.
4: No vamos en contra de la evolución de la naturaleza. Observamos y contribuimos a la creación y al inicio de esta vida.

0: Este país aún sorprenderá al mundo. Se convertirá en un nuevo tigre económico. Por ahora el tigre está acumulando fuerzas y se prepara para saltar. La imagen del tigre ya se ha colocado en los camiones pesados que conectan todas las arterias de transporte en una sola. Transportan todo lo que crece y se produce en esta tierra, desde arroz y mango hasta textiles y artículos de cuero. Estos camiones decorados son verdaderas obras de arte. Cada día rompen falsos estereotipos, subrayando el hecho de que este país es muy rico. Por ahora potencialmente, pero aquí hay todo lo necesario para dar el salto.
1: Pakistán en los últimos años se parece a un tesoro inexplorado.
2: Poseemos muchas cosas, piedras preciosas como esmeraldas, rubíes. Tenemos mármol, granito, petróleo y gas. Tenemos cobre, oro y litio.
3: Pakistán tiene mucho potencial. El país puede ofrecer muchas cosas.
1: En los últimos 5 años, el intercambio comercial y económico bilateral entre nuestros países creció el 150%. En los últimos 2 años, alcanzamos un volumen medio anual de 1.000 millones de dólares. Si hacemos un pronóstico de los próximos 5 años, podríamos hablar de duplicar, como mínimo, este volumen anual de intercambio comercial. Esto está a nuestro alcance y es real hacerlo. Si caracterizamos el conjunto de nuestras relaciones bilaterales con Pakistán, se trata de un desarrollo gradual, pero sostenido y ascendente. En muchas cuestiones de la agenda internacional, sentimos

0: el apoyo o la posición neutral de Pakistán, lo cual es muy valioso en sí mismo.
1: Me llamo Daniel Sayed, tengo 25 años, estudio en la Universidad Rusa de la Amistad de los Pueblos, en la Facultad de Medicina. Así que seré médico. Mi padre es pakistaní, mi madre es rusa. Se conocieron aquí porque mi padre llegó a la Unión Soviética para estudiar. Se graduó en el Centro de Investigación Médica en Cardiología, Chasov.
2: Daniel ha aprobado con éxito los exámenes de primavera y ahora se va a Pakistán, donde realizará prácticas en uno de los hospitales de Karachi.
1: Karachi es mi ciudad natal. Es una ciudad única, vibrante. Es como Moscú. Me recuerda a Moscú porque todos están ocupados. Siempre tienen prisa. El lugar al que estamos a punto de llegar hoy en día es un mercado gigante. Se llama Sadar. Es un mercado gigante porque aquí se puede encontrar cualquier cosa.
2: Apenas unos días después de su regreso a casa, Daniel está en el hospital al lado de su padre. Trajeron a este paciente en estado crítico y llamaron urgentemente al padre de Daniel, un cardiólogo reconocido, para que lo operara.
1: Mi padre es médico. Realiza operaciones. Esto me ayuda mucho. Cuando vengo, estoy a su lado. De niño observaba cómo se realizaban las operaciones a través de un cristal. Ahora incluso me dejan entrar junto a él, claro. Mi padre se especializa precisamente en la colocación de mallas intravasculares. Cuando alguien tiene un ataque cardíaco, lo traen al hospital de urgencia. ¿Por qué elegí medicina? Mi padre tiene mucho que ver en ello. Desde niño, le veía salvar vidas. En el sentido literal de la palabra. Y eso me inspiraba mucho. Para mí, desde la infancia, la medicina no era solo una profesión, sino algo más, una especie de honor, o incluso una carga sagrada, porque la gente confía en los médicos lo más valioso que tiene, su salud y, en ocasiones, su propia vida.
2: Este es Muhammad Arsala Khan, empresario, cofundador de un conglomerado de empresas y descendiente de una dinastía aristocrática, aficionado a la equitación y el polo. Es una de las personas que en la actualidad promueve en Pakistán las ideas de cooperación y asociación con Rusia.
3: Mi familia por parte materna es Hoti. Saben, cada una de nuestras familias tiene su propio emblema y este es el emblema de los Hoti. Se lo voy a enseñar. Es casi idéntico al escudo de Rusia. Se parecen mucho. Estoy seguro de que estos escudos tienen alguna historia en común. Este emblema ha pertenecido a mi familia durante, creo, 16 o 17 generaciones. En muchas civilizaciones, el águila suele mirar hacia el este y el oeste, ¿verdad? Los ojos del águila bicéfala miran tanto al este como al oeste. Tiene ambos puntos cardinales a la vista. He realizado muchos negocios en Occidente y son principalmente transaccionales, yendo de una transacción a la siguiente. En Rusia, sin embargo, lo importante son las relaciones y los negocios se subordinan a ellas, y eso coincide completamente con mis convicciones y mi forma de pensar.
2: Muhammad Arsala Khan es un intermediario que pone en contacto a empresarios y políticos de Rusia y Pakistán al más alto nivel.
0: Una de las áreas en las que tenemos gran potencial es la extracción de recursos naturales y la industria energética. Recientemente, durante un foro de inversión en Pakistán, la delegación rusa firmó con nosotros un memorando sobre la búsqueda de recursos minerales de Pakistán y la elaboración del mapa correspondiente. Y estamos agradecidos a nuestros amigos, a nuestros hermanos de Rusia, por este apoyo.
2: Rusia ya está ayudando a Pakistán en la extracción de petróleo, pero la dependencia del país de las importaciones sigue siendo muy alta. Pakistán compra petróleo en el extranjero por un valor de 1.500 millones de dólares al mes, pero tratan de corregir esta situación.
0: Creo que nuestro mercado tiene un enorme potencial para los socios internacionales, con los que debemos explorar conjuntamente las riquezas naturales de Pakistán.
3: Según recientes datos satelitales, en las aguas portuarias de Karachi podría

0: haber grandes reservas de petróleo. Algunos estudios publicados hace unos meses indican que podría tratarse del cuarto yacimiento más grande del mundo. Espero con impaciencia el desarrollo de la cooperación, ya que Rusia tiene una enorme experiencia y explotaciones muy rentables en el sector del petróleo y el gas, especialmente en la extracción en alta mar. Gracias a Dios, tuvimos éxito en los negocios y en el trabajo y decidimos aspirar a algo más que simplemente ganar dinero. Quise servir a mi país. Hay dos o tres formas de hacerlo. La primera es dedicarse a la política, algo que no quería en aquel momento. Así que encontré otra forma de servir a mi país: convertirme en representante de la Federación de Rusia en Pakistán.
1: En Pakistán, sobre todo hoy en día, hay mucho interés en los rusos, en el pueblo ruso, en el Estado ruso, y es importante, sobre todo teniendo en cuenta los últimos acontecimientos políticos. Al menos el pueblo pakistaní siente una gran simpatía por Rusia, respetan las decisiones que toma Rusia, y sentimos alegría porque ahora hay un país que puede mostrar su puño a Occidente. Porque siempre hemos estado bajo la influencia de los países occidentales. Y Rusia es un jugador que interesa mucho en la arena política internacional.
2: Al principio queríamos que la empresa rusa conociera a la empresa pakistaní. Por ejemplo, el sector de las tecnologías de la información se está desarrollando aquí a una gran velocidad. Una serie de empresas rusas ya ha salido al mercado pakistaní y trabajan con éxito. La parte pakistaní muestra mucho interés hacia las soluciones rusas en el ámbito de la IA, la ciberseguridad, las tecnologías de la información, la sanidad, la formación. Paso a paso, estamos construyendo las relaciones entre los dos países.
0: Ahora estamos en la fábrica metalúrgica, en la planta de Altos Hornos, que es la planta principal de cualquier fábrica metalúrgica del mundo. En su momento, la Unión Soviética nos ayudó regalándonos este proyecto a gran escala y moderno, y, por supuesto, era lo que Pakistán necesitaba.
3: En 1973, la Unión Soviética y Pakistán firmaron un acuerdo para construir una acería en Karachi. Según el tipo de cambio de aquel entonces, estimó en 430 millones de dólares. Con una capacidad de 1 millón de toneladas al año, podía abastecer con su producción al país entero. Además de la financiación, la Unión Soviética suministró el equipamiento, la tecnología y preparó el personal. En la época de actividad máxima en la fábrica trabajaban 25.000 personas.
0: Desde el año 2015, la fábrica está inactiva por falta de gas natural. Desde entonces, se ha hablado sobre cómo reanudar su funcionamiento. Rusia acudió de nuevo a ayudarnos y ya estamos discutiendo todas las posibilidades. Ya está firmado el primer documento. Espero que esta fábrica tan grande y maravillosa vuelva a operar aquí, en este mismo lugar.
2: Quizás no sea necesario tanto volumen de producción. Nuestros ingenieros visitaron la fábrica para evaluar su estado y ya han presentado propuestas y opciones para reanudar su funcionamiento. Y también prepararon una estrategia para desarrollar esta empresa metalúrgica a medio plazo, es decir, para el año 2040. Pero no nos adelantemos, es un proyecto que estaba suspendido y que ahora se está reiniciando.
0: Ahora existen nuevas tecnologías que son mejores. Incluso los caparazones protectores ahora no son tan gruesos y los materiales refractarios no son tan pesados. Así que hay posibilidades de considerar hacer las cosas a la manera moderna y los especialistas rusos saben hacerlo. Pero esto es triste. Para cualquier pakistaní es triste que la fábrica siga inactiva.

medicina tradicional es legal en Bolivia. Está en la constitución política del estado. A nadie se le puede negar la atención con medicina natural. Subimos a más de 4.100 metros de altura a la ciudad de El Alto.

0: el centro más importante de la medicina natural.
1: Los abuelos indígenas antiguamente practicaban y eran médicos tradicionales todos. Este conocimiento ha sido transmitido oralmente por generación en generación hasta hoy día.
2: Hay parturientas que no quieren ir al hospital porque en el hospital directamente quieren hacerles cesárea, ya no quieren atenderles parto normal. Entonces yo aquí directamente recurro a lo que es el parto normal, natural, sin sutura.
3: Mayormente aquí la gente pobre viene aquí porque no tiene recursos para ir al doctor. Ya, es aquí con cosas simples se cura.
4: Me han dicho que el coco me va a curar del cáncer de mama y por lo tanto tengo que tomarlo 10 veces al día. Sabemos nosotros que no le va a hacer nada.
5: Primero damos prioridad a la parte tradicional. Si no logramos curar al paciente, entonces pasamos a la medicina científica. Tratamos siempre de que las dos medicinas vayan de la mano.
6: Corren rumores de que la isla de hielo posee muchos misterios y acertijos, y quienes se atrevieron a resolverlos desaparecieron. Cuando me enteré de esto, ya era demasiado tarde para volver atrás.
7: Los estadounidenses tienen un miedo real, no solo Trump. Es mejor quitarle Groenlandia a Dinamarca ahora.
8: Te das cuenta de la grandeza de todos estos glaciares, estos icebergs, cuando ves cómo se rompe un enorme trozo de hielo.
6: Nadie les preguntó su opinión. Por eso los groenlandeses consideran la actitud de Estados Unidos despectiva hacia ellos.
8: ¿Usted cree que habrá algún tipo de confrontación militar dentro de la OTAN entre Dinamarca y Estados Unidos?
7: Supongo que es posible.
8: Tres semanas es la edad gestacional más baja con la que hemos logrado salir adelante, prácticamente del tamaño de la palma de la mano.
9: Estoy preparando el medio para la prueba genética.
10: Se toman unas pocas células y a partir de ellas se puede realizar un análisis genético para ver si la enfermedad es hereditaria o no.
11: Estaba de 30 semanas. En ecografía le detectaron una frecuencia cardíaca alta al bebé.
9: Si no intervenimos, el bebé morirá.
12: En mi caso, el embrión se implantó en la cicatriz. Antes eso significaba un aborto obligatorio.
9: Lo que no se puede hacer con manos humanas, él lo hace todo.
6: Y operamos apenas una hora y media después del nacimiento. Sin esto, estas vidas no habrían sido posibles.
11: Aquí está el bebé, sano y salvo, gracias a los médicos.
12: 4 litros de sangre perdidos. La operación duró 3 horas, otras 3 horas para recuperarme de la anestesia, pero valió la pena.
6: No vamos en contra de la evolución de la naturaleza. Observamos y contribuimos a la creación y al inicio de esta vida.

0: Esta es la ciudad de Sialkot. Aquí no hay rascacielos ni oficinas lujosas de empresas de materias primas, pero aquí se fabrican algunos de los productos más demandados del planeta. En Sialkot confeccionan ropa, también de marca, que se vende en el mundo entero, incluida Rusia.
1: Pakistán es la 46 economía del mundo. Tenemos un enorme potencial en la exportación de productos textiles. Mi país es famoso por la producción de algodón. Usamos sobre todo materia prima local. Nuestros trabajadores cuentan con una gran experiencia y podemos fabricar productos textiles de todo tipo.
0: También aquí en Sialkot está concentrada la producción de artículos de cuero. Los volúmenes de producción son tan grandes que podrían abastecer casi la totalidad del mundo.
2: Quiero mostrarles algo. Estas prendas están listas y pronto se enviarán al mercado ruso. Son de la más alta calidad, ¿lo ven? Esto también se venderá en Rusia. Gracias.
0: Esta humilde ciudad produce más del 70% del volumen mundial de instrumentos quirúrgicos. Cada bisturí o pinza hemostática pasa por manos de maestros que transmiten sus conocimientos de generación en generación. Este camión acaba de ser cargado con productos fabricados.

0: embarcados en Chialkot. Ahora se dirige al puerto de Karachi. Por la carretera principal son varias horas de viaje. Todo está bien organizado y automatizado. No habrá retrasos y el cliente recibirá su pedido a tiempo.
1: Desde Chialkot podemos exportar productos textiles, cuero, fruta, verdura, equipamiento deportivo y quirúrgico. Y a cambio, recibir recursos energéticos. Esto es beneficioso para ambas partes.
0: Esta es la mayor empresa del sudeste asiático dedicada a fabricar tableros de madera MDF con las tecnologías más modernas.
1: ¿Usted trabajó en Rusia hace 20 años?
2: Sí, he tenido proyectos similares en Rusia. El equipo es más o menos el mismo, algunos más grandes, otros más pequeños. El proceso es el mismo.
1: Dado que usted sabe cómo era la situación en Rusia y cómo es ahora la de Pakistán, seguramente tendrá una idea de cómo se puede desarrollar nuestra cooperación en este sector.
2: Sí, por supuesto. El producto es el mismo, la materia prima es la misma y creo que la producción tiene mucho en común. Podríamos fabricar piezas para muebles, materiales de construcción. Hay muchas similitudes.
1: Donde están mis amigos, en Rusia, los gastos de logística son menores. Podríamos comprar mucha madera en Rusia.
2: Si es posible desde el punto de vista logístico.
1: Sí.
3: Cada verano, después de terminar mis estudios, vengo a Pakistán. Precisamente porque aquí se pueden realizar prácticas médicas. Aquí en Pakistán hay escasez de médicos en algunos hospitales, especialmente los públicos. Y en general se ven más cosas y se pueden mejorar algunas técnicas. Perfeccionarlas, por así decirlo.
0: La operación de urgencia realizada por el cirujano cardíaco Ishaq Sayed duró varias horas. Nuevamente logró salvarle la vida a uno de sus pacientes. Daniel Sayed, que estudia en la Universidad Rusa de la Amistad de los Pueblos, estuvo junto a su padre. El joven también planea convertirse en cardiocirujano, entre otras cosas porque quiere llegar al fondo de las razones por las que tanta gente en Pakistán acude a su padre en busca de ayuda.
1: Al principio se pensaba que, y en general se tenía la idea, de que la isquemia cardíaca era una enfermedad propia de los países desarrollados. Pero la práctica ha demostrado que no es así. Es decir, la enfermedad cardíaca está relacionada, una vez más, con nuestra cultura, nuestros productos, nuestros hábitos alimenticios. Desde nuestra más tierna infancia, consumimos muchos productos harinosos. Por esto, tenemos muchos casos de diabetes.
0: Hoy en día, un tercio de la población de Pakistán padece diabetes. Se trata de una especie de récord, uno de los problemas más graves. Para la mayoría de los habitantes del país, la adquisición de insulina es simplemente inasequible. Los precios en el mercado mundial son tan altos que el tratamiento es impensable.
2: Actualmente, solo el 10% de la insulina se suministra a través del sector público. Los pacientes deben pagar el 90% restante de su propio bolsillo.
0: Pero ha llegado el momento de cambiar radicalmente la situación. La empresa dirigida por Amir Kayum busca suministrar insulina de fabricación rusa al mercado local. Entonces, en primer lugar, millones de pakistaníes podrán permitírsela. En segundo lugar, el producto no será diferente en calidad al que se adquiere en los países occidentales. No se tratará de una venta a pérdidas, sino de competencia.
2: Somos la única empresa en Pakistán que ha registrado esta marca rusa en el país. Así que ahora tenemos la oportunidad de avanzar. Creo que se ha encontrado una solución logística. Las autoridades locales ayudan a gestionar el suministro de insulina por vía marítima a través del puerto de Karachi.
0: La distancia entre Pakistán y Rusia se está acortando, entre otras cosas a través de las competiciones deportivas. Estas chicas se preparan para un viaje a Moscú para la gran regata en Krilatska. Representan al club de remo de Karachi.
4: Venimos aquí a entrenar 3 veces por semana o al menos los fines de semana. ¿Por qué elegimos este deporte? Cada una tiene sus propias razones, ¿verdad?
5: Sí, claro.
4: ¿Cuáles son las tuyas?
5: Empecé a practicar remo cuando estaba en la escuela, hace bastante tiempo, unos 7 años. Decidí probarlo porque en aquel momento era algo muy popular, pero de hecho ahora lo disfruto realmente. Y me apasiona tanto y llevo tanto tiempo haciéndolo que ahora también entreno a otras personas.
4: En cuanto a mí, la razón por la que empecé a remar es que le tengo terror al agua. Y cuando descubrí este deporte, pensé que lograría superar mis temores. Aún no lo he conseguido, pero sigo entrenando. Hago todo para no volcar. Siempre intentamos hacerlo porque si eso pasara, yo estaría acabada.
5: Yo también.
0: Las relaciones ruso-pakistaníes no se basan solo en proyectos mutuamente beneficiosos, sino también en una idea común. La nueva tecnología, los nuevos productos y el nuevo conocimiento deben ser accesibles. Esto también se aplica al principal motor de toda actividad humana, la energía. Sergei Tsevilyov encabeza la Comisión Internacional Intergubernamental de Cooperación entre Rusia y Pakistán por la parte rusa.
3: La tarea de cualquier comisión intergubernamental, así como yo lo veo, consiste en que en todas las áreas de nuestra cooperación, la Comisión elimine todas las barreras, apoye las iniciativas interesantes y contribuya de todas las maneras posibles a que las relaciones entre Rusia y Pakistán se desarrollen rápidamente. Hay muchísimas cuestiones relacionadas con el desarrollo del sector energético y este principio de justicia energética que llevamos al mundo y que muchos países comparten con nosotros, lo consideramos fundamental para construir un nuevo sistema energético dentro de nuestra civilización. No debe haber presión sobre determinados países. Todos los países deben tener un acceso equitativo a los instrumentos financieros y a las tecnologías. Y debemos pensar constantemente en cómo va a aumentar el nivel de vida de la población en esos países. Compartimos activamente nuestras tecnologías con Pakistán. Estamos preparados para crear con ellos empresas conjuntas y transferirles estas tecnologías. Estamos preparados para formar a especialistas pakistaníes para que luego puedan gestionar de manera independiente esta tecnología y dirigir sus empresas por sí mismos.
1: La justicia y la transferencia de tecnología basadas en la cooperación es lo que realmente importa. He visto cómo trabaja Rusia con los países africanos. Allí hay una transferencia real de tecnología, lo que significa que aumenta el potencial de los socios. Un país deja de depender de un estado más grande porque crea su propio potencial y así se convierte en un socio más fuerte en el futuro.
0: El aislamiento geográfico de Pakistán siempre ha sido la principal razón por la cual los precios de los bienes transportados desde Rusia aumentan, debido a los costes logísticos y de transporte. Ahora se está debatiendo un enfoque completamente nuevo, un ferrocarril directo entre Rusia y Pakistán.
1: Ese ferrocarril será un punto de inflexión, tanto para Pakistán como para Rusia, porque entonces ustedes tendrán acceso a nuestros puertos en Karachi y podrán utilizarlos. Eso cambiará todo de forma radical y el coste total de la logística también disminuirá.
0: La gran regata internacional en Krilatskaya ha recibido a las remeras pakistaníes. Marika Reza está aquí por primera vez, mientras que otros miembros de su equipo visitan Moscú por segunda vez.
4: Sinceramente, vine ante todo por la experiencia. Me parece que aún no he entrenado lo suficiente como para aspirar al oro o la plata, pero intentaré darlo todo.
0: En esta ocasión, las chicas quedaron fuera del podio.
4: Quedamos en 5º lugar y significa mucho porque pudimos ver nuestro gran potencial. Entrenaremos aún más para el próximo año.
3: No estoy ligado a un solo país. Me siento en casa tanto en Rusia como en Pakistán. Y por eso, realmente me gustaría no estar completamente aquí ni allá, sino combinar mi profesión y mi vida personal para que Rusia y Pakistán siempre formen parte de ella. Y quizá incluso ayudar a acercar un poco más a estos países.
0: Este es uno de los muchos puntos de parada de camiones pesados que hay a pocos kilómetros de Islamabad. Aquí no solo reparan los camiones, también los limpian, los decoran y los ponen a punto. Las campanas aseguran que los vehículos se oigan al pasar, mientras que las largas varillas resaltan sus dimensiones. Otros elementos reflejan historias familiares, tradiciones, amuletos contra el mal y, por supuesto, un futuro prometedor representado en forma de tigre.

0: Filipinas cuenta con una tradición marítima histórica, herencia del periodo colonial español. Además, se estima que el país aporta el 30% de los marineros que conforman las tripulaciones a nivel internacional. En esta avenida comienzan los sueños de muchas personas. Esta zona es testigo del gran esfuerzo que realizan muchos para buscar su primera oportunidad.
1: Si cumples con todos los requisitos y tienes todos los documentos necesarios, puedes conseguir fácilmente un trabajo de marinero en menos de un mes.
2: Estoy cumpliendo el sueño de mi padre de que su hija sea una marinera exitosa.
0: Muchos marinos provienen de las regiones más pobres de Filipinas, como Mindanao o las Islas Bisayas.
3: Este es el uniforme que me ayudará a sacar a mi familia de la pobreza.
4: Aquí en Filipinas la corrupción es desenfrenada. No exportamos bienes. En Filipinas solo exportamos mano de obra.
5: A estribor, 1.4 de velocidad, hacia adelante.
6: Fiji solía ser uno de los puestos de avanzada más remotos del Imperio Británico, pero cuando Gran Bretaña finalmente se retiró de las islas en 1970, dejó una bomba de tiempo de tensiones raciales.
7: Mi abuelo odiaba a los británicos porque habíamos creado esta situación horrible. Mi madre aprendió de él y yo aprendí de él. A mí tampoco me gustaban los británicos.
8: Volvamos al pasado para entender qué era la corrupción. Cómo miles de hectáreas de las mejores tierras de Fiji se compraron a cambio de mosquetes, espejos y pipas. Cómo se vendieron las tierras de la gente de Suba.
9: Esto significó la llegada de alrededor de 3 o 4 mil europeos a Fiji, un lugar que hasta entonces apenas tenía entre 30 y 40 habitantes de origen europeo.
8: Ha transformado radicalmente nuestra forma de vivir y de pensar al colonizar nuestras mentes.
6: Que entregue los instrumentos constitucionales de independencia de Fiji al primer ministro.
7: Después de la independencia decidí seguir siendo fijiana. Podría haber adquirido la ciudadanía estadounidense, pero no lo hice. Podría haber permanecido como súbdita británica, pero no lo hice. Estoy orgullosa de ser fijiana. Soy fijiana.

Soy Patrick Lumumba, desde la reserva Suara Acacia, en el condado de Machakos, en la República de Kenia. Nuestra discusión de hoy se centra en algo que puede parecer remoto, pero sin embargo ha tenido un impacto monumental en el continente africano, y me atrevería a decir que en el mundo. El estrecho de Hormuz. Muy pocas personas creían que lo que estaba sucediendo tan lejos en el estrecho de Hormuz, en la República Islámica de Irán y en Omán, tendría tal impacto. Esto demuestra cómo la cadena de suministro global está ahora conectada. Cuando algo sucede en un lugar distante, esto genera consecuencias globales. Pero empecemos por el origen, si me lo permiten. El presidente estadounidense Donald Trump y su homólogo israelí Benjamin Netanyahu invaden Irán. En sus mentes piensan que pueden hacer lo mismo que con Maduro, entrar y salir sin problemas. Pero subestimaron la determinación iraní. Así que la respuesta de los iraníes es no ceder. Los iraníes le recuerdan al mundo que por su posición geográfica controlan una parte esencial del suministro de petróleo. Controlan una cadena de suministro, que es la más estratégica para la mayor parte del mundo. África, lógicamente, también sufre las consecuencias. Contextualicemos la manera en que África se ve afectada. Y la mayoría de los países africanos, y hablando de petróleo, incluso aquellos que producen petróleo, como Nigeria, que es un importante productor, o como Angola, todavía se encuentran en una situación en la que exportan petróleo crudo para luego importar el combustible refinado. Y eso significa que una cantidad considerable del petróleo que consumimos en el continente africano, particularmente en la parte oriental de África, pasa por el estrecho de Hormuz. Además, nos encontramos en una situación en la que África importa fertilizantes de diferentes países, desde lugares tan lejanos como la Federación de Rusia o incluso Marruecos. Y estos fertilizantes llegan a través del canal de Suez. También importamos maquinaria de países como Turquía y a veces incluso gas licuado de Kuwait, Omán y otros países de la región. Y entonces, cuando el estrecho de Hormuz se cierra, de la forma en que lo hicieron los iraníes, el impacto inmediato es que el precio del petróleo aumenta. Y cuando sucede eso, se produce un efecto dominó. Y este efecto dominó implica que el precio de los alimentos y productos de consumo general también aumenta. Además, el coste de otras materias primas sube, ya que muchas compañías navieras que operan en los puertos de África, me refiero a puertos como Mombasa, Berbera, Asmara, Beira y Durban, en la costa oriental, o en la otra costa, Point Noir, Tema, e incluso lugares tan lejanos como Lagos, Sierra Leona y Dakar, se ven afectadas de inmediato. Lo mismo ocurre en Marruecos y Egipto. Toda esta disrupción es consecuencia de las actividades en el estrecho de Hormuz. Además, hay otro aspecto que no es tan obvio: el coste del seguro. Aquellas empresas de transporte marítimo que transportan mercancías aumentan inmediatamente las primas de seguro y reaseguro, lo que luego repercute en los países y, en última instancia, en los consumidores.
Y hay otro aspecto en el que repercute, los vuelos. Cuando se cierra el Estrecho de Hormuz y no se puede obtener combustible para aviones, el coste de los viajes en el continente africano se encarece. Y esto no es una simple anécdota. Las principales compañías aéreas que operan en esa zona se han pronunciado y han dejado muy claro el impacto que esto ha tenido en ellas. La aerolínea etíope fue bastante clara al explicar cómo les había afectado. Esto es lo que podríamos considerar como los aspectos negativos. Por otra parte, esa región en concreto importa una gran cantidad de productos alimenticios del continente africano. Los aguacates, por ejemplo, que se exportan verdes, las verduras, el ganado en pie, entre ellos cabras, ovejas y vacas, que no podían ingresar a esa región debido al Estrecho de Hormuz. El impacto en las economías de África fue de gran magnitud. Desde luego, soy consciente de que en ese mismo periodo también ocurrieron otros eventos. Por ejemplo, la apertura de la refinería en Dangote, en Nigeria, resultó de gran utilidad. Asimismo, como consecuencia de este periodo específico, también se produjo la apertura de refinerías modulares en otras zonas de Nigeria. Pero analicemos también el impacto positivo de lo que ocurrió o lo que sigue ocurriendo en el Estrecho de Hormuz. Mientras las negociaciones de paz entre Estados Unidos, Israel e Irán siguen inestables. Es como pisar suelo resbaladizo. Cuando piensas que tienes el control y las condiciones cambian inesperadamente. Un día hemos bloqueado Irán, otro día hemos abierto el Estrecho de Hormuz y luego vamos a cobrar algún tipo de tasa por el paso por el Estrecho de Hormuz. Toda esta incertidumbre no permite hacer planes a largo plazo. Pero yo estoy hablando de lo positivo. Durante ese periodo, algunos puertos africanos empezaron a disfrutar de los beneficios del desvío de rutas. Túnez, Marruecos, el puerto de Lamu en Kenia, vio por primera vez un aumento en el número de buques que atracaban allí. Otros puertos que se beneficiaron de esto fueron el puerto de Ciudad del Cabo y el puerto de Durban. Los puertos de Beira y Dar es Salaam no tuvieron tanta actividad, pero cuando salgan las estadísticas, se verá que la gente estaba cambiando sus rutas habituales. Puede que sea una ruta más larga, pero les mando un mensaje claro a las autoridades marítimas de África, que tal vez ha llegado el momento, gracias a lo que ha pasado en el Estrecho de Hormuz. La situación sigue siendo muy incierta, pero todos estos puertos deberían ahora mejorar su capacidad para recibir barcos grandes, su capacidad para manejar embarcaciones de gran tamaño y para asegurar que la logística se realice correctamente. Para mí, esto es algo positivo. A veces, desgraciadamente, sucede que uno pierde y otro gana, pero es algo a lo que África debería prestar atención. Otra cosa que ha ocurrido en el Estrecho de Hormuz es el suministro de recursos críticos. Lo que está ocurriendo ahora, por ejemplo, y estas conversaciones están produciendo a raíz de lo sucedido en el Estrecho de Hormuz, es que países que empiezan ahora a explotar o extraer petróleo, como Uganda, están diciendo: queremos una refinería que abastezca el mercado interno. Queremos un oleoducto. Y de hecho, el oleoducto desde Oima hasta Tanga ya está en marcha. También oímos hablar del oleoducto que se construirá desde Luanda, en Angola, para abastecer a los países del interior. Oímos hablar, por supuesto, de los oleoductos que se están construyendo en Nigeria, que llegarán hasta Marruecos y Argelia. Y todo esto se percibe como consecuencia de estas actividades, de modo que ya nadie puede decir que aún queda mucho para que eso suceda, que es demasiado remoto.
Y creo que ahora lo que está ocurriendo en el estrecho de Hormuz está en tregua. Es una pausa. Pero como han dicho otros, y yo personalmente lo repito, ya lo he dicho antes, la economía israelí ahora depende en gran medida de la guerra. Es una economía de guerra. Y eso va a crear una situación en la que se verá socavada la resolución de los problemas necesarios para permitir un uso adecuado, eficaz y pleno del estrecho de Hormuz. Y no hay nada peor para las actividades marítimas que la incertidumbre. Uno no quiere que su barco esté en algún punto del Mediterráneo, de camino a la India, China o Corea, y que de repente le digan que el estrecho de Hormuz ha sido cerrado. Uno quiere planificar con antelación, y esa planificación previa es necesaria para las empresas aseguradoras y también para los clientes, para poder decirles que la entrega se realizará en una fecha concreta. Creo que eso es algo que va a permitir que los países africanos se beneficien muy rápidamente de las oportunidades que surjan a raíz de esta situación en Oriente Medio, especialmente en el estrecho de Hormuz. Otro aspecto que será fundamental en este contexto, sobre todo cuando se trata de productos frescos como flores, aguacates o verduras, es garantizar que utilicemos el transporte aéreo de carga. Y todo esto es consecuencia de lo que está ocurriendo en el estrecho de Hormuz. Así que la situación en torno al estrecho de Hormuz no es un asunto resuelto, ni mucho menos, es algo que va a seguir existiendo. Se trata de una zona extremadamente volátil, y dado el papel de Estados Unidos a través de su Estado aliado Israel, no será fácil alcanzar una solución que permita decir que el asunto ha quedado completamente resuelto. Por eso el mensaje para el continente africano es claro. Este es el momento ante que sus puertos estén preparados. Este es el momento de que su transporte aéreo esté preparado. Es el momento de dejar de exportar materias primas, de poner la casa en orden, de utilizar sus recursos de manera eficaz, siendo conscientes, como ahora sabemos,

0: de que lo que parece estar ocurriendo en un lugar lejano termina afectando de forma muy significativa a nuestros países en África y a nuestras economías. Muchas gracias. Seguiremos con esta conversación. Hoy hemos analizado lo que ocurre en el Estrecho de Hormuz. Nos volveremos a ver tras una breve pausa.
1: ...23 semanas, es la edad gestacional más baja con la que hemos logrado salir adelante, prácticamente del tamaño de la palma de la mano.
2: Estoy preparando el medio para la prueba genética.
3: Se toman unas pocas células y a partir de ellas se puede realizar un análisis genético para ver si la enfermedad es hereditaria o no.
4: Estaba de 30 semanas, en ecografía le detectaron una frecuencia cardíaca alta al bebé.
2: Si no intervenimos, el bebé morirá.
4: En mi caso, el embrión se implantó en la cicatriz. Antes eso significaba un aborto obligatorio.
2: Lo que no se puede hacer con manos humanas, él lo hace todo.
0: Y operamos apenas una hora y media después del nacimiento. Sin esto, estas vidas no habrían sido posibles.
4: 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Gracias a los médicos.
5: 4 litros de sangre perdidos. La operación duró 3 horas, otras 3 horas para recuperarme de la anestesia, pero valió la pena.
0: No vamos en contra de la evolución de la naturaleza. Observamos y contribuimos a la creación y al inicio de esta vida.

Soy Patrick Lumumba y me encuentro en la Reserva Swara Acacia, en el condado de Machakos, en la República de Kenia, y en el continente africano. Seguimos con nuestras discusiones sobre África y hoy hablamos de Mali. Mali es un nombre y un país que tiene una larga historia. Mucha gente no lo sabe, pero en realidad antiguamente se llamaba Sudán francés, aunque el nombre actual proviene del antiguo imperio de Mali. Y queremos analizar los temas contemporáneos, pero integrando un poco de contexto histórico para comprender el presente. Mali obtuvo su independencia en 1960, bajo la presidencia de Modibo Keita. Modibo seguía una línea socialista. Y durante su mandato de 1960 a 1968, su nación atravesó dificultades considerables, ya que en aquel entonces era percibido como un adversario de Francia, su antiguo colonizador. En segundo lugar, se trata de una nación extensa, con una población muy diversa. El norte está poblado por nómadas tuaregs y árabes, mientras que el sur alberga diversas etnias de ascendencia negroide. Su economía se vio afectada. En esta región había una gran actividad minera de uranio y otros minerales. En 1968, Modibo Keita fue derrocado a través de un golpe de Estado. Y entonces Moussa Traoré llegó a ser el presidente de Mali y gobernó durante mucho tiempo, casi 23 años, actuando en gran medida como un aliado dependiente de Francia. Se puede ver que desde aquellos primeros tiempos existía una agitación constante, lo que explica que cuando Toumani Touré asumió el poder, se produjeron intentos de golpe en el 2012 y surgiera una insurgencia. Ese es el inicio de la insurgencia que sigue viva.

a día de hoy en Mali y la creación de lo que se conoce como el Movimiento Nacional para la Liberación de Azawad. Este movimiento, compuesto en gran parte por los Tuaregs, proclama: queremos crear nuestro propio país. Y esa es la base sobre la que inician esta agitación. Claro que aprovechan el momento de debilidad de Mali durante el golpe de Estado del 2012. En ese momento también se observa la aparición de Al-Qaeda. Al-Qaeda opera en Oriente Medio, pero existen organizaciones que la imitan y que son fieles a su agenda. Y estas también se introducen en este espacio y unen sus esfuerzos a los de los Tuaregs, dando lugar al Movimiento Nacional para la Liberación de Azawad. Por supuesto, hay un periodo en el que se puede decir que hay democracia con el presidente Alpha Conaré. Y después de eso, en los años 2020 y 2021, se producen dos golpes de Estado en rápida sucesión, con Assimi Goïta en el centro de todo. Y cuando Assimi llega al poder, comienza la ola de golpes de Estado en el Sahel, incluyendo el golpe de Mali, como ya sabemos, el de Níger, el de Burkina Faso y el golpe de Guinea. La insurgencia se intensifica y los franceses están en el centro de todo. Los franceses ven a Mali como una posición privilegiada, donde se puede obtener uranio a bajo precio. Y cuando los países del Sahel empiezan a distanciarse de Francia, dicen: no queremos que su ejército esté presente en Mali. Así que a los franceses se les dice que hagan las maletas y se vayan. Les informaron que no están interesados en sus compañías mineras y que para ese entonces procederían a negociar otros contratos. Y el cuerpo africano ruso es algo que hay que entender en el contexto de las actividades que se están llevando a cabo en esa zona. Por lo tanto, es necesario comprender la situación actual en la que la administración rusa toma la rienda y empieza a ofrecer su ayuda a los habitantes del Sahel y a Mali. Y a veces creo que es importante señalar por qué en algunos países africanos parece que se da preferencia a Rusia por razones históricas. Y esta historia puede entenderse de la siguiente manera. Rusia nunca fue una potencia colonizadora y por eso se le concede el beneficio de la duda. Rusia, tal y como la conocemos, al haber formado parte de la Unión Soviética, era considerada en aquellos tiempos una defensora de la lucha por la independencia, por lo que los líderes con mayor inclinación socialista de la época se acercaron a la Unión Soviética en aquel entonces y hacia la Rusia de hoy. Modibo Keita, el primer presidente de Mali, encajaba en ese perfil. Muchos de los líderes actuales, como Assimi Goïta, también se están acercando a Rusia, ya que esta funciona como un contrapeso ante lo que se percibe como las tendencias parasitarias del antiguo colonizador, Francia. Francia ha explotado la minería en esa región muchos años y ha extraído los recursos del país durante mucho tiempo sin aportar nada que beneficie realmente a la economía local. En efecto, para quienes conocemos la situación en Mali, al visitar Bamako, uno se da cuenta de que la situación en términos de suministro de electricidad podría ser mejor. Al visitar otras regiones, uno se da cuenta de que la situación podría ser más óptima y que podrían tener mucho más. Así pues, la presencia de los rusos en este punto particular es muy significativa, ya que quizás no se hable de ello tanto como se debería, pero los franceses, tras haber sido expulsados, parecen estar ofreciendo un apoyo táctico a los grupos secesionistas, especialmente a la Azawad.
Y son los rusos quienes han desempeñado un papel principal, en primer lugar, en el entrenamiento de las fuerzas malienses. Y cuando se habla del entrenamiento de las fuerzas malienses, eso implica varias cosas. Para empezar, se trata de personas que han recibido formación en Francia. Por lo tanto, es necesario que desaprendan algunas de las cosas que aprendieron durante su formación en Francia. En segundo lugar, también se está entrenando a una fuerza en un contexto en el que no faltan los miembros de la quinta columna que buscan socavar el régimen. En tercer lugar, el entrenamiento se realiza en un entorno donde se está llevando a cabo activamente una rebelión. Por lo tanto, hemos visto que en el pasado reciente han sido los rusos quienes han proporcionado el apoyo logístico, han sido los rusos quienes han suministrado el equipamiento, quienes se han asegurado de que haya una zona de amortiguación entre los tuaregs y los árabes del norte, quienes en varias ocasiones han traspasado los cordones de seguridad e incluso han atacado la propia Bamako, poniendo en riesgo la seguridad. Así pues, si analizamos la situación desde esa perspectiva, resulta que la presencia de los rusos está cambiando la ecuación en varios niveles. Y estos son dichos niveles. En primer lugar, la estabilidad. La estabilidad requiere, entre otras cosas, la capacidad de repeler a las fuerzas que reciben apoyo desde el exterior. Y el cuerpo africano ruso está contribuyendo a la estabilización de la situación en las regiones del norte de Mali. Recordemos que cuando los franceses se marcharon, en gran medida, el ejército estaba siendo abastecido por Francia. Y cuando los franceses fueron expulsados y, por tanto, se marcharon, esa cadena de suministro quedó cortada, con la consecuencia de que ya no se podía equipar al ejército como se deseaba. Ese vacío lo llenó el cuerpo africano ruso, que ahora está siendo equipado por la Federación de Rusia y que, en este sentido, ofrece seguridad en distintas partes de Mali. Mali es un país extenso. Y no solo es extenso, sino que además está situado en pleno corazón del desierto del Sáhara, lo cual indica que el terreno tampoco es fácil de gestionar. El tercer elemento es que también estamos ante un gobierno cuyos recursos se han visto mermados. Recordemos que la economía de Mali, como la de la mayoría de los estados del Sahel, estaba controlada por París. Por tanto, a la hora de financiar esta operación militar, el cuerpo africano también abrió la posibilidad de contar con fuentes alternativas. Y por supuesto, otro elemento, el cuarto, es que durante mucho tiempo las minas, en particular las de uranio, las explotaban empresas francesas, la mayoría de las cuales no transferían el dinero de la manera debida. El cuerpo africano está proporcionando ahora la seguridad necesaria y está dando a la administración maliense capacidad de negociación. Porque la idea central de la relación entre Rusia y estos países es que se trata de comercio, no de ayuda. Y eso depende en gran medida de cómo definan también su agenda los países africanos. Así que lo que uno ve en el cuerpo africano es una fuerza estabilizadora. Por supuesto, sus detractores lo verán de otra manera y dirán que no hay ninguna diferencia, que simplemente están cambiando Francia por Rusia, que es más de lo mismo. Y en realidad, lo que más conviene a Mali, y de hecho a cualquier otro país, es definir con claridad cuáles son sus necesidades. Hay determinadas tareas que el cuerpo africano puede llevar a cabo y para las que Mali no tiene capacidad, por lo que esa cooperación redunda en beneficio del país. Y cuando escucho a Simi Goïta en diferentes ocasiones, transmite una impresión que considero útil y que además debe ir respaldada por hechos, que la relación entre nosotros y el cuerpo africano está definida por una serie de objetivos claros y concretos,
y que su presencia no está destinada a ser permanente. Una vez que hayan cumplido con lo que necesitamos y nosotros hayamos desarrollado la capacidad para asumir esas funciones, seguiremos siendo amigos, pero ellos regresarán a su país. Ese es, a mi juicio, el valor del cuerpo africano y de las actividades que actualmente lleva a cabo en la República de Mali bajo la administración de Assimi Goïta, que se enfrenta a una insurgencia. Se ha alegado, aunque hasta el momento no se han presentado pruebas, que esa insurgencia recibe financiación de múltiples fuentes, posiblemente incluso de su antiguo colonizador. Sin embargo, la situación sigue siendo muy frágil y considero que el cuerpo africano

0: Corren rumores de que la isla de hielo posee muchos misterios y acertijos, y quienes se atrevieron a resolverlos desaparecieron. Cuando me enteré de esto ya era demasiado tarde para volver atrás.
1: Los estadounidenses tienen un miedo real, no solo Trump. Es mejor quitarle Groenlandia a Dinamarca ahora.
2: Te das cuenta de la grandeza de todos estos glaciares, estos icebergs, cuando ves cómo se rompe un enorme trozo de hielo.
0: Nadie les preguntó su opinión. Por eso los groenlandeses consideran la actitud de Estados Unidos despectiva hacia ellos.
2: ¿Usted cree que habrá algún tipo de confrontación militar dentro de la OTAN entre Dinamarca y Estados Unidos?
1: Supongo que es posible.
3: En las profundidades de la selva tropical de la Amazonía colombiana vive la comunidad indígena Nucal. Este pueblo ha permanecido relativamente aislado del resto del mundo. Los Nucats llevan un tiempo amenazados, entre otras cosas, por la deforestación en la región. Pero en el 2023 tuvo lugar la cumbre amazónica en la que participó Colombia. La colaboración internacional es importante para detener la deforestación, para que los Nucats y otros pueblos ancestrales no desaparezcan. Porque los problemas ambientales y los intentos para resolverlos, como las noticias, no tienen fronteras.

0: Potsdam, 17 de julio de 1945. La conferencia de los países victoriosos comienza en el palacio de Sesilienhof. Los periodistas describen entusiasmados el césped perfectamente cortado, los cientos de árboles ornamentales y el parterre con geranios rojos dispuestos en forma de estrella. También toman nota de la gran mesa redonda que se hizo especialmente para esta reunión en una fábrica de muebles de Moscú.
1: A las 5 de la tarde, los participantes de la conferencia ingresaron a la sala de reuniones.
0: Solo unos pocos sabían que lo que ocurría a puerta cerrada no se parecía en nada a unas negociaciones entre aliados. Uno de los participantes en la reunión, Andrei Gromyko, embajador de la URSS en Estados Unidos por aquel entonces y futuro ministro de Asuntos Exteriores de la Unión Soviética, recordaba:
2: el ambiente en la mesa redonda carecía de la cordialidad que aquel momento histórico exigía. La cordialidad que esperaban tanto los soldados de los ejércitos aliados como los pueblos de todo el mundo, y que era de esperar teniendo en cuenta el recuerdo de los caídos en aquella guerra.
0: No había cordialidad en absoluto. Truman, quien había asumido la presidencia de Estados Unidos tras la repentina muerte del presidente Roosevelt, apenas ocultaba su animadversión hacia la Unión Soviética. Mientras tanto, el primer ministro británico Churchill estaba jugando un doble juego. Le sonreía a Stalin sabiendo perfectamente que en Londres ya se había elaborado un plan detallado para atacar a la Unión Soviética. En la cálida primavera de 1945 parecía que la paz había llegado a todo el mundo para quedarse. Parecía que a partir de ahí todo seguiría así, y solo así.

¿Por qué la paz que todos tanto esperaban y anhelaban se convirtió en una nueva guerra prolongada? ¿En qué momento y en qué punto la historia de la posguerra dio un giro fatal? ¿Qué decisiones y sobre todo qué personas influyeron en este curso de los acontecimientos? Empecemos por el principio. Abril de 1945. El Ejército Rojo ha liberado Austria y avanza rápidamente hacia Berlín. Las tropas aliadas expulsan a los nazis de Italia. Las tropas estadounidenses liberan a Europa Occidental de los nazis y avanzan hacia el río Elba, donde se reúnen con las tropas del Ejército Rojo.

Pero no eran más que raros destellos de calidez y luz en medio de la gélida oscuridad de la hostilidad y el odio entre los dos polos del orden mundial del siglo XX.

0: Mientras los aliados con su esfuerzo en conjunto acercaban el final de la guerra más sangrienta de la historia de la humanidad, en las oficinas del Comité de Jefes del Estado Mayor del Reino Unido se urdía un plan para atacar a la Unión Soviética. Su nombre en clave era Operación Impensable.
1: Parece que el nombre de la operación es muy acertado. La propuesta consistía en lanzar un ataque militar contra las tropas soviéticas justo al final de la guerra.
0: Los planos y detalles de la Operación Impensable se conservan actualmente en los Archivos Nacionales del Reino Unido, en una carpeta titulada Rusia amenaza para la civilización occidental y clasificada de alto secreto. No fue hasta el año 2021 en que se publicaron algunos extractos del plan por parte del diario The Telegraph.
1: La Operación Impensable se concibió como una ofensiva militar de los aliados occidentales en lo más profundo de los territorios ocupados por la Unión Soviética. Su objetivo era imponer a Rusia la voluntad de Estados Unidos y del Imperio Británico.
2: A finales de los 90, trabajaba en el Instituto de Historia Universal de la Academia de Ciencias de Rusia. Solicitamos a nuestros socios británicos del archivo este documento y lo recibimos en inglés. Para ser sincero, fue toda una sorpresa. Publicaron un mapa que mostraba cómo las tropas británicas y estadounidenses avanzaban hacia territorios que entonces estaban ocupados por tropas soviéticas, hacia Alemania Oriental, hacia Polonia y más allá, hacia la propia Unión Soviética.
0: Richard Belf, par vitalicio que estaba al tanto de la Operación Impensable gracias a su trabajo en la Cámara de los Lores, sabía que la orden de ponerla en marcha había procedido directamente del entonces primer ministro Winston Churchill.
3: Churchill siempre fue anticomunista. Así fue desde los tiempos de la fundación del Partido Comunista.
0: Esa animadversión solo quedó temporalmente atenuada por la lucha compartida contra Hitler, un enemigo mucho más amenazante para Londres. Durante la guerra contra Alemania, el primer ministro británico estaba dispuesto a forjar cualquier alianza, incluso una que antes se consideraba impensable.
1: Cuando comenzó la guerra, Churchill dijo que habría hecho un pacto con el diablo si eso hubiera ayudado a derrotar a Hitler. Y por diablo se refería a la Unión Soviética, o en particular a Stalin.
0: En septiembre de 1941, tres potencias, la Unión Soviética, el Reino Unido y Estados Unidos, se unieron contra Hitler. Una parte fundamental del pacto con Stalin consistía en abrir un segundo frente en Europa.
4: Se prometió que el segundo frente estaría listo antes de finales de 1942, pero no se abrió hasta el 6 de junio de 1944, un año y medio después de lo que Roosevelt había prometido. Churchill se negó a cumplir con lo prometido respecto al segundo frente, a pesar de que inicialmente había dicho que lo haría.
0: Las conversaciones sobre la apertura de un segundo frente en Europa se mantuvieron desde los últimos meses de 1941 y durante los años 1942 y 1943. Así pues, cuando los líderes de la coalición contra Hitler se reunieron por fin cara a cara, Stalin ya conocía bien las tácticas del primer ministro británico. En la conferencia de Teherán, la delegación soviética preguntó sin rodeos a los aliados si iban a ayudar o no. Cuando Churchill volvió a eludir la pregunta, Stalin se levantó y le interrumpió. Aquí no hay nada para nosotros. Tenemos demasiado que hacer en el frente. Solo la intervención del presidente Roosevelt salvó la conferencia del fracaso total.
4: Roosevelt le dijo a Churchill: los soviéticos detestan a la mayoría de sus principales dirigentes. Se lo dijo a los británicos. Y añadió: no confían en ellos, pero siguen confiando en nosotros. Así que déjenos tomar la iniciativa.
0: En Teherán, las relaciones entre el presidente estadounidense y el líder soviético fueron más allá de la simple confianza. Para gran sorpresa de Churchill,

0: I may say that I got along fine with Marshal Sally. He is a man who combines a tremendous, relentless determination with a stalwart good humor. I believe he is truly representative of the heart and soul of Russia. And I believe that we are going to get along very well with him and the Russian people. Very well indeed.
1: Roosevelt tenía la ilusión de poder controlar a Stalin. Pero para controlar a Stalin, habría que hacer quedar a Churchill en una situación ridícula. A Churchill no le gustó esto y trató de contrarrestarlo, pero no logró hacerlo porque la realidad era que Rusia tenía a la gente y Estados Unidos el dinero. Cuando los dos países entraron en la guerra, el Reino Unido ya se había convertido en una mera tercera parte.
2: Tras la apertura del segundo frente en Normandía en el verano de 1944, Roosevelt y Stalin estrecharon tanto sus lazos que en la conferencia de Yalta, celebrada en febrero del año siguiente, ambos líderes discutieron entre ellos el reparto de esferas de influencia en el mundo de la posguerra.
3: Stalin prometió en Yalta que la URSS se uniría a la guerra del Pacífico 3 meses después de que terminara la guerra en Europa. Así que Roosevelt estaba contento de haber llegado a tal acuerdo. Se firmó la declaración sobre la Europa liberada. Stalin parecía ser más flexible en algunos asuntos y Roosevelt concedió a los soviéticos la esfera de influencia en Europa Oriental.
2: En la familia de Winston recuerdan hasta ahora cómo en la primavera de 1945 el primer ministro británico se preocupaba por la reconciliación entre los líderes de la URSS y Estados Unidos.
4: El estado de salud de Roosevelt se deterioró mucho y ya no era capaz de plantarle cara a Stalin como lo habría hecho en el pasado. Mi abuelo veía perfectamente lo que iba a pasar y cómo el comunismo se extendería por Europa. Eso era lo que más le preocupaba. En cambio, a Roosevelt le preocupaba el lejano oriente. Así que tenían dos prioridades diferentes. Creo que es ahí donde surgieron los problemas.
2: El 12 de abril de 1945, Franklin Roosevelt muere repentinamente.
3: Cuando Roosevelt murió, Stalin estaba devastado y muy deprimido. El embajador Harriman fue a ver a Stalin y luego dijo, Stalin está a punto de llorar. Durante toda la reunión, Stalin le tomó la mano a Harriman y le habló sobre sus profundos sentimientos hacia Roosevelt. Harriman le aseguró que mantendría la misma buena relación con el sucesor de Roosevelt, pero Stalin lo dudó y tenía razón.
1: Creo que la Guerra Fría empezó con la muerte de Roosevelt y Churchill fue un gran luchador en la Guerra Fría.
2: En el inicio de la Guerra Fría, la postura de Roosevelt fue un factor restrictivo, pero inmediatamente después de su muerte, Churchill ordenó que se acelerara la preparación de la Operación Impensable. El primer objetivo era hacer retroceder a las tropas soviéticas fuera de la frontera oriental de Polonia.
5: Polonia era importante para Rusia. Era un país grande, con una población considerable, y se encontraba entre Rusia y su antiguo enemigo, Alemania. Por eso, Stalin estaba decidido a que Polonia tuviera un gobierno muy favorable a Rusia.
2: Pero tal resultado no complacería al Reino Unido. Según la Operación Impensable, las divisiones de soldados y oficiales alemanes recluidos en los campos de prisioneros de guerra en el norte de Alemania y sur de Dinamarca deberían participar en el ataque contra el Ejército Rojo.
6: El ataque contra la Unión Soviética estaba respaldado no solo por las fuerzas británicas y estadounidenses que estaban bajo el mando de Montgomery y Eisenhower. Se calcula que había más de 10 divisiones alemanas, incluyendo unidades de las Waffen-SS que se mantenían en reserva para atacar a la Unión Soviética junto con las fuerzas angloamericanas en el momento propicio.
3: Churchill estaba obsesionado con la idea de atacar a Rusia con la ayuda de 100.000 prisioneros de guerra alemanes, bajo la premisa de que los rusos, aunque habían ganado la guerra, habían visto debilitado su potencial militar, y que si estos no recibían armamento estadounidense y conservas procedentes de los mataderos de Chicago, se les podría derrotar rápidamente.
2: Heinz Simon se enteró de esos planes por su tío, un teniente de la Wehrmacht que se rindió a los británicos en la primavera de 1945. En aquel entonces se les ofreció a él y a decenas de miles de soldados y oficiales del ejército nazi participar en una operación contra los rusos.
3: Daba la impresión de ser una persona con mucho tiempo libre y que hacía lo que le apetecía. En teoría no estaba prestando servicios. Se suponía que tenía que motivarlos.
4: Y para ser más precisos, ¿a qué se refiere con motivar?
3: Motivar en el sentido de decir, chicos, pueden volver a enfrentarse a los rusos. Tienen el respaldo del Reino Unido, Estados Unidos y Francia. Y así podremos hacer retroceder a los rusos hasta sus posiciones iniciales. No se refería a la Unión Soviética, sino a los rusos. Y con lo de hacerlos retroceder hasta sus posiciones iniciales, quería decir más allá de Polonia.
2: El reclutamiento no se limitaba a los prisioneros de guerra. También se estaban elaborando planes en los cuarteles militares. La contrainteligencia soviética obtuvo una nueva confirmación de ello en noviembre de 1945. En aquel momento, en la zona de ocupación controlada por el Ejército Rojo, detuvieron a Ana María Krüger, una exteniente del ejército alemán que se trasladaba por Berlín libremente. Según lo estipulado, ella debería encontrarse en un campo de prisioneros de guerra británico. La sospechosa mujer alemana fue detenida e interrogada por agentes de la contrainteligencia soviética.
5: ¿Qué sabe sobre la formación de las divisiones alemanas bajo la dirección del Estado Mayor del Grupo de Ejércitos Norte?
4: En base a las conversaciones mantenidas entre el mando del Octavo Ejército del Reino Unido y Kramer, el general del Cuerpo de Tanques sé que el Estado Mayor del Grupo de Ejércitos Norte tiene previsto formar 4 divisiones alemanas. Entre los oficiales circulan persistentemente rumores de que estas divisiones volverán a formarse y participarán en una guerra contra la Unión Soviética del lado de los británicos, y de que supuestamente esta guerra comenzará a más tardar en la primavera de 1946.
2: El inicio del ataque contra la Unión Soviética estaba previsto para el 1 de julio. Por parte de Estados Unidos, la idea del primer ministro británico contó con el apoyo del general Patton, uno de los principales mandos militares del ejército estadounidense en Europa.
5: No podemos entender a un ruso más que a un chino o a un japonés. Y por lo que he visto de ellos, no tengo ningún interés en entenderlos, excepto conocer cuánto plomo o hierro se necesita para matarlos.
1: En aquel momento se produjo un debate a raíz de la postura del general del ejército de Estados Unidos, George Patton, quien quería seguir avanzando por toda Europa. Pero no tuvo éxito porque el general Eisenhower, que era el comandante supremo, afirmó: no, hemos llegado a un acuerdo. Nos detendremos en la frontera donde decidimos parar.
2: Coquetear con los alemanes y conspirar a espaldas de un aliado no era nada nuevo para Churchill.
1: Bueno, claro que todo se remonta al encuentro de Churchill y Stalin en Moscú, cuando se acordó que Bulgaria, Rumanía y Polonia serían al 90% rusas y Grecia quedaría en Occidente.
7: Господин премьер-министр Великобритании, почетный караул от частей московского гарнизона по случаю вашего отъезда построен. Начальник почетного караула капитан Гуркин.
2: En febrero de 1945, en Yalta, Roosevelt apoyó el acuerdo entre Stalin y Churchill. El primer ministro británico hizo todo lo posible para demostrar que no forjaba planes contra Moscú.
5: Al abandonar el territorio soviético, expreso a todos ustedes y a sus líderes, sobre todo a su gran líder, al comandante en jefe, el mariscal Stalin, la gratitud y la admiración por los rusos, su ejército y su valiente pueblo. Rezamos para que nunca más se les someta a las crueles pruebas que han superado con tanta gloria.
2: Pero Washington y en gran medida Londres estaban preocupados por el éxito de Moscú en el frente oriental y el posible fortalecimiento de la URSS en el mundo de la posguerra.
1: Los soviéticos habían liberado la mayoría de los países de Europa del Este sin ninguna ayuda de los británicos ni tampoco de los estadounidenses.
8: Los soviéticos se impusieron militarmente, derrotaron a la máquina de guerra alemana e hicieron que los alemanes tuviesen que volver corriendo a Berlín. Ellos tomaron el control de la Europa del Este y Central y como resultado ganaron la iniciativa militar, política y diplomática.
2: Con el objetivo de evitar una victoria decisiva de Rusia sobre Alemania, altos funcionarios de Estados Unidos y el Reino Unido negociaron secretamente con los nazis en marzo de 1945.
6: Una vez que quedó claro que Alemania iba a perder, estos contactos se intensificaron. La oficina de Himmler envió al general de las SS Wolf para que negociara directamente con el jefe de la Oficina de Servicios Estratégicos de Estados Unidos en Suiza, Dulles.
2: El 8 de marzo de 1945, el futuro director de la CIA, Alan Dulles, recibe al general de las SS, Karl Wolf, en un apartamento clandestino en Zúrich. Discuten un plan secreto para la libre retirada del grupo de ejércitos C alemán desde Italia. La Segunda Guerra Mundial aún no había terminado, pero el primer frente de la Guerra Fría ya se había abierto. Los británicos lo llaman Operación Crucigrama, mientras que en Estados Unidos se conoce como la Operación Aurora.
8: En realidad, no creo que la Operación Aurora había sido autorizada por el presidente. Creo que quizás Churchill apoyó la iniciativa. Dulles estuvo muy involucrado, así como los británicos. Las negociaciones se realizaban en secreto, sin que los soviéticos estuvieran al tanto ni participaran en ellas. Básicamente permitiendo que los alemanes se rindieran en Italia, pero no rindiéndose realmente, sino permitiéndoles enviar sus fuerzas al frente oriental para luchar contra los rusos.
6: Es lo que buscaban los aliados occidentales, y los alemanes tampoco estaban en contra. Una vez que el frente italiano colapsara, todo el frente occidental, que en aquel momento corría aproximadamente a lo largo de las fronteras de Alemania y Francia, por los Países Bajos y Bélgica, colapsaría también. En consecuencia, los aliados occidentales ocuparían toda Alemania, incluyendo Berlín, imponiendo sus propias reglas.
2: Roosevelt se enteró de estas negociaciones a través de Stalin, quien después de recibir la respectiva información de su servicio de inteligencia le escribió al presidente estadounidense acusando a los aliados de conspirar a espaldas de la URSS.
1: Fue en ese momento que Roosevelt presionó a Churchill y estaba de acuerdo en que hacía falta una rendición incondicional y que había que llevar la guerra hasta el final. Fue una rendición incondicional, no una paz negociada.
2: Pero después de la muerte de Roosevelt no había nadie que pudiera detener a Churchill. Su nivel de influencia se disparó casi instantáneamente. Básicamente el primer ministro británico abandonó los acuerdos de Yalta con Stalin y convenció al nuevo presidente de Estados Unidos, Truman, para que apoyara su lucha contra los soviéticos.
8: Justo después de que Truman asumiera el cargo, Churchill envía a Anthony Eden para que este se reuniera con Truman y presentara el punto de vista británico. De hecho, Churchill siempre quiso que Estados Unidos entrara en guerra con la Unión Soviética.
2: Tan solo 10 días después de asumir el cargo, Truman recibió a Vyacheslav Molotov, el ministro de Relaciones Exteriores de la Unión Soviética, que viajó en avión desde Moscú.
8: En esos 10 días, Truman ya estaba reconsiderando la alianza de los tiempos de guerra. En lugar de ver a los soviéticos como unos buenos aliados que habían hecho casi todo para derrotar a los alemanes, él percibe a los soviéticos como un enemigo que está incumpliendo todos sus acuerdos. En la reunión, Molotov intentó protestar, diciendo que la interpretación de Truman de lo acordado en Yalta era errónea. Truman lo ignoró y al echarlo dijo: "Eso es todo. La reunión ha terminado". Molotov afirmó: "Nunca me habían hablado así en mi vida".
2: Ese es el ambiente que reina cuando los aliados se reúnen en Potsdam para tomar decisiones clave sobre el orden mundial de la posguerra. Durante las negociaciones, Stalin les dio a entender que conocía la existencia de la Operación Impensable. Cuando hablaba con Churchill, casualmente tocó el tema de los prisioneros de guerra alemanes que se habían rendido, pero no los habían desarmado. Otra vez el primer ministro del Reino Unido tuvo que salir de un aprieto. De hecho, ya no era importante porque todos sabían que Churchill había perdido el poder al sufrir una terrible derrota electoral. Tuvo que salir de Potsdam cuando su sucesor, Clement Attlee, oficialmente asumió el cargo incluso antes de que la conferencia terminase. A pesar de ello, fue

0: Churchill, quien pasó a la historia como el hombre que oficialmente inició la Guerra Fría. El 5 de marzo de 1946, el ex primer ministro del Reino Unido, que estaba visitando el presidente estadounidense, pronunció un discurso en la Universidad de Westminster en Fulton, Missouri, que hoy en día se conoce en todo el mundo como el discurso del telón de acero.
1: A shadow had fallen upon the scenes so lately lighted by the Allied victory. Nobody knows what Soviet Russia and its communist international organization intends to do in the immediate future. Or what are the limits, if any, to their expansive and proselytizing tendencies?
2: Afortunadamente, nunca se convirtió en un combate real. Es cierto que esta confrontación, que llegó a conocerse como la Guerra Fría, la definió Churchill por primera vez en el discurso que dio solo un año después del fin de la guerra.
1: From Stettin in the Baltic to Trieste in the Adriatic, an iron curtain has descended across the continent.
3: Dio el discurso del telón de acero porque se lo había pedido el presidente Truman. Mi abuela no sabía nada de la Universidad de Westminster en Fulton. Apuesto que pocas personas la conocían. Y ahora todo el mundo la conoce.
4: Harry Truman simplemente le tendió una trampa. Lo hizo solo para que Churchill respaldase lo que estaba pasando en el contexto de las actividades anticomunistas en Estados Unidos, en particular en el Senado y en el Comité de Actividades Antiestadounidenses.
5: Efectivamente, Truman leyó todo el discurso y le dijo a Churchill que estaba completamente de acuerdo. Sin embargo, después, cuando se produjo una fuerte reacción contra las palabras de Churchill en Estados Unidos, Truman mintió y dijo que no sabía absolutamente nada de lo que iba a decir Churchill.
1: I do not believe that Soviet Russia denied war. What they deny is the fruits of war and the indefinite expansion of their power and doctrine.
5: Eso causó una gran conmoción a muchos estadounidenses. Recordemos que durante la guerra a los soviéticos se los consideraba héroes. Los estadounidenses sabían que fueron los soviéticos quienes acabaron con los alemanes en la guerra. El mismo Roosevelt dijo que fueron los soviéticos quienes destruyeron el ejército alemán. Churchill dijo que fueron los soviéticos quienes destruyeron por completo la máquina de guerra alemana. Recordemos que los alemanes perdieron de 5 a 6 millones de soldados en el frente oriental y 1 millón en el frente occidental. Por lo tanto, es verdad que fueron los soviéticos quienes los derrotaron y los estadounidenses lo sabían bien durante la guerra. Entonces la cuestión es, ¿cómo logras que aquellos soviéticos vistos como aliados y héroes de Estados Unidos pasasen a ser el enemigo?
2: Hoy en día, cuando hablo con la gente, muchos siguen con la mentalidad de la Guerra Fría y piensan que la Unión Soviética ahora es la Federación de Rusia y que todavía es el enemigo, que siempre lo ha sido y que siempre lo será.
4: Como solía decir Eisenhower, el complejo militar-industrial siempre necesita un enemigo. Es así de simple. Las armas que actualmente se envían a Ucrania en grandes cantidades simplemente sirven para aumentar los beneficios de las empresas fabricantes.
2: La Guerra Fría ya no es más una Guerra Fría. Ahora es un conflicto abierto entre los intereses nacionales de Moscú y los intereses nacionales de, digamos, Washington y otras capitales occidentales.

0: Ellos se propusieron recorrer 4.500 kilómetros en nombre de la paz. Ahora necesitamos algo positivo.
1: Estas personas caminan en nombre de la paz. Es algo fenomenal.
2: Nunca he oído a estos monjes intentar convertir a nadie a su religión. Simplemente buscan entablar un diálogo acerca de la paz.
0: ¿Qué fue lo que más nos sorprendió? Creo que la cantidad de gente. Eso fue lo que más nos sorprendió. Muchos vinieron a apoyarnos.
3: Debemos continuar este camino hacia el final para que este mundo se convierta en un lugar hermoso para todos. ¿Se unirán a nosotros?
0: Este país aún sorprenderá al mundo. Se convertirá en un nuevo tigre económico.
3: Pakistán, en los últimos años, se parece a un tesoro aún por descubrir.
0: Por ahora el tigre está acumulando fuerzas y se prepara para saltar. La imagen del tigre ya se ha colocado en los camiones pesados que conectan todas las arterias de transporte en una sola.
4: Tenemos muchas cosas, piedras preciosas como esmeraldas y rubíes. Tenemos mármol, granito, petróleo, gas, cobre, oro y litio.
0: Este país es muy rico, por ahora potencialmente, pero aquí hay todo lo necesario para dar el salto.

A inicios del 2024, los amantes de los dulces comenzaron a leer con ansiedad las noticias sobre la inevitable subida del precio de los chocolates. El hecho es que las malas cosechas en África Occidental, donde se produce un tercio de los granos de cacao del mundo, han provocado aumentos de precios. Pero para América Latina, la situación actual es una ventana de oportunidad. Los productores de la región comenzaron a aumentar activamente las plantaciones, aprovechando el momento de turbulencia del mercado. Por ejemplo, Ecuador planea aumentar la producción y convertirse en el segundo productor mundial después de Costa de Marfil, y Brasil planea duplicar sus cosechas para finales de la década. Seguimos monitoreando los mercados de la industria porque las historias en las que las crisis crean nuevas oportunidades, como las noticias, no tienen fronteras.

0: Julio de 1945. Joseph Stalin recibe un informe urgente de los servicios de inteligencia. Estados Unidos ya tiene una bomba atómica y de que el presidente Harry Truman ha dicho: ciertamente tendré un garrote para estos muchachos, refiriéndose a los rusos.
1: It is an atomic bomb.
0: ¿Pero por qué esa bomba habría de estar dirigida contra los rusos? Al fin y al cabo, Estados Unidos y la Unión Soviética llevaban casi 4 años combatiendo en el mismo bando, como aliados principales que acababan de derrotar juntos al nazismo. ¿Cómo entonces pasaron los antiguos aliados a convertirse en enemigos irreconciliables? ¿Y dónde se encuentran los orígenes de esa misma Guerra Fría, cuya prolongación sigue presenciando el mundo en estos momentos? En la cálida primavera de 1945 parecía que la paz había llegado para quedarse.
2: They are determined to be united with each other and with all peace-loving nations, so that the ideal of lasting peace will become a reality.
3: Peace can endure only so long as humanity really insists upon it and is willing to work for it and sacrifice for it.
0: Parecía que a partir de ahí todo seguiría así.

0: pero no eran más que raros destellos de calidez y luz en medio de la gélida oscuridad de la hostilidad y el odio entre los dos polos del orden mundial del siglo XX. ¿Por qué la paz que todos tanto esperaban y anhelaban se convirtió en una nueva guerra prolongada? ¿En qué momento y en qué punto la historia de la posguerra dio un giro fatal? ¿Qué decisiones y sobre todo qué personas influyeron en este curso de los acontecimientos? Empecemos por el principio. Julio de 1944. En Chicago se celebra la Convención Nacional Demócrata para designar a los candidatos presidenciales. Como era de esperar, los delegados nominan a Franklin Roosevelt para un cuarto mandato, algo sin precedentes en Estados Unidos. Tampoco hay dudas sobre quién será el candidato a la vicepresidencia, el actual vicepresidente de Roosevelt, Henry Wallace.
1: Wallace había sido vicepresidente por 4 años, desde 1940. Estaba muy claro que era el demócrata más conocido y popular después de Franklin Roosevelt.
0: Sin embargo, solo los demócratas de base confían en la victoria de Wallace. Los líderes del partido ya habían tomado otra decisión.
2: Muchos, sobre todo los más militaristas y antisoviéticos, no querían que Wallace fuera el vicepresidente que sucediera a Roosevelt cuando este asumiera el cargo.
0: El establishment sabía que Roosevelt estaba gravemente enfermo y que su vicepresidente probablemente ocuparía el despacho oval. Pero para los líderes del Partido Demócrata y sus patrocinadores, Wallace era inaceptable, un ídolo de los sindicatos, simpatizante de ideas de izquierda y un conocido defensor de una relación de cooperación con Moscú.
2: Él creía que si Estados Unidos y la Unión Soviética colaboraban, de algún modo Estados Unidos prestaría más atención a la justicia social y económica, mientras que los soviéticos se volverían más receptivos a las libertades políticas y los principios democráticos.
0: Roosevelt compartía en gran medida esa visión, afirma David, nieto de Henry Wallace.
3: A finales de los años 30, Roosevelt valoraba tanto la inteligencia como la integridad de mi abuelo. Por eso insistió en presentarse junto a él en 1940, pese a que muchos delegados de la convención se oponían. Roosevelt dejó claro que no aceptaría la nominación si Henry Wallace no era su compañero de fórmula. Finalmente, la convención cedió.
0: De acuerdo con el historiador Peter Kuznick, autor de La historia silenciada de Estados Unidos, nadie habría podido derrotar a Wallace en la Convención Demócrata de 1944 si la votación hubiese sido limpia.
2: Lo que ocurrió entonces fue básicamente un golpe político destinado a apartar a Wallace de la candidatura y reemplazarlo por Truman.
1: El senador demócrata, Claude Pepper, contó más tarde que el presidente de la sesión de la convención había recibido órdenes directamente de la dirección del Partido Demócrata para impedir que Wallace fuera nominado como candidato a la vicepresidencia.
0: Aunque las encuestas Gallup mostraban que el 65% de los estadounidenses quería ver nuevamente a Henry Wallace en la vicepresidencia y apenas un 2% apoyaba a Harry Truman, la dirigencia del partido terminó proclamando vencedor a este último.
1: Acuerdos entre bastidores impulsados por militaristas, grandes empresarios y sectores hostiles a la Unión Soviética terminaron inclinando el resultado de la convención. Wallace, que se habría opuesto a la Guerra Fría, a la carrera armamentística y al sesgado Plan Marshall, fue apartado. En su lugar, el Partido Demócrata sacó de la sombra a un desconocido Harry Truman.
4: Era un senador de Missouri al que le colocaron en la vicepresidencia cuando todos sabían que Roosevelt estaba muriendo. Pero nadie sabía quién era Truman.
0: En abril de 1945, tras la muerte de Franklin Roosevelt, Truman, que llevaba menos de 3 meses como vicepresidente, ascendió al cargo más alto del país. Justo entonces las tropas estadounidenses y soviéticas se encontraban en el río Elba, cerrando el cerco sobre las divisiones nazis restantes.

0: Era un momento histórico. Reinaba la euforia y la esperanza de una paz rápida y duradera. Pero quienes se habían enriquecido con la guerra tenían otros planes.
1: Empezaron a tratar a la Unión Soviética no como a un aliado, sino como a un adversario o incluso un enemigo.
2: Truman no entendía lo que estaba ocurriendo. Roosevelt, por ejemplo, lo había mantenido al margen del proyecto de la bomba atómica.
1: Truman había sido vicepresidente durante solo 82 días antes de la muerte de Roosevelt. En ese tiempo se habían reunido solo dos veces y nunca discutieron nada importante.
0: Curtis, nieto de Roosevelt, estuvo presente en una de aquellas reuniones. Recuerda claramente que casi nadie sabía quién era Truman, a pesar de que ocupaba el segundo cargo más importante del país.
3: Recuerdo aquella conversación porque yo estaba presente en el almuerzo. Truman fue muy respetuoso y escuchó mucho más de lo que habló. Después de la muerte de Roosevelt, escuché una y otra vez la misma reacción cuando anunciaban: tenemos un nuevo presidente, Harry Truman. Muchos soldados estadounidenses respondían: ¿quién? Nunca hemos oído hablar de él.
0: Es posible que la dirigencia demócrata apoyara a Truman también por otra razón. Su actitud hacia la Unión Soviética ya había quedado clara cuando aún era senador, inmediatamente después de la invasión nazi a la URSS.
4: Si vemos que Alemania va ganando, tendremos que ayudar a los rusos. Y si Rusia va ganando, tendremos que ayudar a los alemanes. Y así dejamos que se maten entre sí lo máximo posible.
1: Truman sentía una hostilidad profunda hacia la Unión Soviética. Buscó consejo precisamente en las personas en las que Roosevelt nunca había confiado, quienes veían a la Unión Soviética no como un aliado, sino como un enemigo.
0: Fue siguiendo las insistentes recomendaciones del jefe de Estado Mayor del Ejército, George Marshall, y del secretario de Guerra, Henry Stimson, que Truman decidió llevar a cabo los ataques nucleares en agosto de 1945. El 6 de agosto de 1945, la historia de la humanidad quedó dividida en un antes y un después. Aquel día, un bombardero estadounidense B-29 lanzó sobre la ciudad japonesa de Hiroshima la bomba atómica Little Boy. Tres días después, otra bomba, Fat Man, convirtió a Nagasaki en un paisaje de ruinas nucleares. Unas 160.000 personas murieron de inmediato. Otras 300.000 morirían en agonía durante meses y años debido a la radiación. Pero la población estadounidense desconocía entonces la magnitud de la tragedia.
2: Lo que realmente ocurrió en Hiroshima y Nagasaki, cómo las personas sufrieron terribles quemaduras por radiación y lucharon por sobrevivir a la enfermedad causada por el envenenamiento radiactivo.
1: Los bombardeos de Hiroshima y Nagasaki fueron acontecimientos de enorme magnitud y, en mi opinión, profundamente trágicos. Mucha gente no comprende que no eran necesarios. Japón ya estaba dispuesto a rendirse. Truman sabía, como lo sabían todos en Estados Unidos, que lo que más temía Japón era una invasión soviética. Los informes de inteligencia estadounidenses indicaban que la entrada de la Unión Soviética en la guerra precipitaría el final del conflicto.

0: La administración Truman siempre sostuvo que el bombardeo atómico de las ciudades japonesas había sido el mal menor entre dos opciones.
1: La alternativa era, por un lado, destruir un par de ciudades japonesas y obligar a Japón a sentarse a negociar. O, por el otro lado, lanzar una sangrienta invasión del archipiélago con millones de bajas estadounidenses. Y esa versión sigue aceptándose como cierta hasta el día de hoy.
0: Pero eso no era cierto. De hecho, gran parte del alto mando militar estadounidense consideraba que Japón ya no representaba una amenaza seria.
1: Me sorprendió descubrir cuántos altos mandos militares estadounidenses se oponían al uso de armas nucleares contra Japón. Por ejemplo, Dwight Eisenhower, comandante supremo aliado en Europa, estaba horrorizado y afirmó que se había liberado un monstruo de Frankenstein.
2: Los japoneses ya estaban dispuestos a rendirse y no había ninguna necesidad de lanzar sobre ellos esa cosa espantosa.
1: El almirante King, jefe de operaciones navales y máxima autoridad de la Marina estadounidense, consideraba aquello un horror absoluto que nunca debió ocurrir. Incluso el almirante Bull Halsey, cuyo lema era maten japoneses, maten a todos los que puedan, llegó a decir, es una locura.
0: Entonces, ¿por qué Truman llamó el arma atómica un garrote contra los rusos?
2: Para entonces, Truman ya veía la bomba atómica no como una forma de terminar la guerra en el Pacífico, sino como un instrumento para mantener a Stalin bajo presión. Si los soviéticos se negaban a aceptar los planes estadounidenses para Europa y el Asia-Pacífico.
1: Joseph Stalin, líder de la Unión Soviética, conocía la existencia de las armas nucleares. Contaba con una red de espionaje muy desarrollada en Estados Unidos. Entre sus principales agentes estaba Klaus Fuchs, que nunca fue capturado y trabajaba en Oak Ridge, Tennessee, donde se investigaba la fisión nuclear.
0: En respuesta, Stalin ordenó a sus científicos desarrollar un arma nuclear soviética en el menor tiempo posible.
3: Joseph Stalin dijo, si nos hubiéramos retrasado otro año, la siguiente bomba atómica estadounidense nos habría caído a nosotros.
0: Era una medida extrema y forzada. La economía soviética necesitaba enormes recursos para la reconstrucción de posguerra.
4: Por eso puede decirse que toda la Unión Soviética construyó la bomba atómica. Incluso quienes pasaban hambre o apenas podían sobrevivir, contribuyeron con su trabajo y su esfuerzo.
1: Y así fue como, en 1949, la Unión Soviética detonó su primera bomba atómica.
2: En un radio de hasta 1.5 kilómetros desde el epicentro, la onda expansiva inutilizó completamente aeronaves de todo tipo, imposibles ya de recuperar.
0: Que el principal objetivo de Truman era la Unión Soviética quedó confirmado apenas 2 meses después de Hiroshima y Nagasaki, cuando el presidente estadounidense ordenó preparar ataques nucleares, esta vez contra ciudades soviéticas. El encargado de desarrollar el plan, bautizado como Totality, fue el futuro presidente Dwight Eisenhower, entonces jefe del Estado Mayor del Ejército estadounidense.
3: La operación Totality, diseñada por el futuro presidente de Estados Unidos, contemplaba el lanzamiento de entre 20 y 30 bombas atómicas sobre ciudades soviéticas. Un profesor de la Universidad de Texas, de apellido Montgomery, llegó a declarar en 1945: en 24 horas podemos destruir a 75 millones de rusos sin perder ni a 100 hombres. Si hay que destruir a los rusos, hagámoslo ahora.
0: Las grandes ciudades soviéticas que habían sobrevivido a la Segunda Guerra Mundial fueron señaladas como objetivos de futuras bombas nucleares estadounidenses.
1: El siguiente plan era que el Ejército Rojo avanzaría hacia Europa Occidental. Eso era lo que creían entonces y, lamentablemente, en el 2025, los gobiernos de Estados Unidos y Europa siguen aferrándose a esa tontería.
0: Este plan, conocido como Pincher, data de marzo de 1946.
2: Pincher fue quizá uno de los primeros planes. Proponía atacar a la Unión Soviética utilizando Europa, sobre todo Gran Bretaña, como plataforma de lanzamiento.
0: Los planes nucleares encajaban con la nueva doctrina de política exterior anunciada por Truman ante el Congreso en el 12 de marzo de 1947. Aquel discurso pasaría a la historia como la doctrina Truman.
5: One of the primary objectives of the foreign policy of the United States is the creation of conditions in which we and other nations will be able to work out a way of life free from coercion. This is no more than a frank recognition that totalitarian regimes imposed upon free peoples by direct or indirect aggression undermine the foundations of international peace and hence the security of the United States.
2: Lo hemos visto muchas veces a lo largo de la historia. Cuando se quiere empujar a la gente a actuar contra sus propios intereses, por ejemplo, hacia la guerra, se la asusta y se le hace creer que existe un enemigo terrible.
0: A partir de entonces, los planes para ataques nucleares contra ciudades soviéticas comenzaron a sucederse uno tras otro. En 1948, Bushwalker y Half Moon. En 1949, Trojan y Off Tackle.
2: Cada nuevo plan buscaba cubrir las carencias del anterior y ampliarlo bajo otro nombre clave. Todavía había pocos detalles sobre objetivos concretos. Bushwalker fue un plan posterior, más estratégico y de largo plazo. Los primeros contemplaban una guerra en 1948. Bushwalker ya proyectaba escenarios para la década de 1950.
1: Las operaciones Impensable, Pincher, Broiler, Bushwalker y Dropshot tenían en esencia el mismo propósito: atacar y destruir directamente a la Unión Soviética.
0: La culminación de esta cadena de planes fue la Operación Dropshot, aprobada en diciembre de 1949, cuyos detalles se conocerían posteriormente gracias a documentos desclasificados.
1: La Operación Dropshot contemplaba el uso de 300 armas nucleares contra 100 ciudades soviéticas. Al menos 100 de esas bombas debían lanzarse sobre aeródromos para destruir la aviación soviética. Y eso, además, de casi 30.000 toneladas de explosivos convencionales.
3: Los planes estadounidenses hablaban explícitamente de eliminar de inmediato a unos 20 millones de ciudadanos soviéticos, además de millones de posibles víctimas posteriores por enfermedad por radiación. Y luego, dependiendo de la resistencia del ejército soviético, podrían morir otros 40 millones.
0: Septiembre de 1949. Los preparativos para un ataque a gran escala contra la Unión Soviética estaban prácticamente listos. Pero en ese momento Truman recibió un informe. Un mes antes, la URSS había probado con éxito su primera bomba atómica, la RDS-1. La noticia conmocionó el liderazgo estadounidense. Hasta entonces, en la Casa Blanca estaban convencidos de que los rusos jamás lograrían desarrollar su propia arma nuclear. Ahora quedaba claro que Moscú podía responder a cualquier ataque. Aquello pudo haber sido un punto de inflexión. Sin embargo, ese mismo año, Estados Unidos y el Reino Unido dieron otro paso, la creación de la Organización del Tratado del Atlántico Norte, la OTAN. A partir de entonces, la Guerra Fría no haría más que intensificarse.
1: Estoy convencido de que hoy vivimos una segunda Guerra Fría, muy parecida a la primera. Aquella comenzó con la creación de la OTAN y la Unión Soviética respondió formando el Pacto de Varsovia.
0: El Pacto de Varsovia fue creado en 1955, 6 años después de la OTAN. La gota que colmó el vaso fue el ingreso de Alemania Occidental en la Alianza, algo que Moscú consideró una violación flagrante de los acuerdos de Potsdam sobre el estatus desmilitarizado de Alemania. Al igual que con las armas nucleares, la Unión Soviética respondió a lo que percibía como nuevas amenazas provenientes de Estados Unidos.
6: Para nosotros aquello fue extremadamente perjudicial. El país estaba devastado y necesitábamos reconstruir la economía. Sin embargo, nos vimos obligados a mantener un gran ejército, reforzar su capacidad militar y destinar enormes recursos al desarrollo de armas nucleares.
0: Para entonces Truman ya había abandonado la escena política. En 1952 decidió no presentarse a la reelección debido a sus bajos índices de popularidad. Según Gallup, apenas el 22% de los estadounidenses aprobaba su gestión, el nivel más bajo registrado hasta entonces en la historia del país. Pero fue durante la presidencia de Harry Truman, convertido, según los críticos, en el 33 presidente de Estados Unidos de manera injusta e inmerecida, cuando el genio nuclear salió definitivamente de la lámpara. Se creó la OTAN, el mayor bloque militar de la historia. Desde entonces, Estados Unidos ha desatado conflictos sangrientos en diversas partes del mundo, a miles de kilómetros de sus fronteras. La Guerra Fría entraba así en su fase más aguda.
2: Tuvo que tomar alguna de las decisiones más trascendentales de la historia, pero desde el principio se equivocó, incluso en las más básicas, y terminó encaminando el mundo hacia una posible aniquilación.
1: Después, Estados Unidos y Francia ayudaron a Israel a desarrollar sus propias bombas. Y una vez que Israel obtuvo armas nucleares, India quiso las suyas. Luego Pakistán siguió el mismo camino. Y, por supuesto, en el centro de toda esta dinámica estaba China.
0: Este mapa muestra las potencias nucleares en el primer cuarto del siglo XXI. En varios países de la OTAN, oficialmente, y también en algunos socios de la Alianza, de manera no oficial, hay desplegadas armas nucleares estadounidenses. En Bielorrusia, en cambio, hay armas nucleares rusas. Y estos son los países que han intentado o siguen intentando desarrollar sus propias armas nucleares.
1: Si ellos tienen una bomba, nosotros también debemos tenerla. Y luego otros pensaban lo mismo. Todo empezó a crecer como una bola de nieve.

0: Casi medio siglo después apareció una esperanza. Los líderes de Estados Unidos y la Unión Soviética acordaron poner fin a la carrera armamentística e iniciar una etapa de cooperación. La Guerra Fría se declaró terminada, pero aquella esperanza duró poco.
1: Cuando George Bush era presidente, su secretario de Estado, James Baker, aseguró repetidamente a Mijaíl Gorbachev que la OTAN no avanzaría ni una pulgada hacia el este, que no se incorporaría ningún nuevo país, y, sin embargo, apenas unos años después, comenzó a expandirse más y más y más.
2: Como ocurre con muchos acuerdos internacionales, a Estados Unidos dejó de importarle.
3: Con el ingreso de Finlandia y luego Suecia en la OTAN, la alianza se acercó directamente a las fronteras de la Federación de Rusia. Y los planes de incorporar también a Ucrania resultan completamente inaceptables para Moscú.
2: Rusia no representa una amenaza militar para nosotros. No tiene intención de avanzar sobre Europa Occidental. Pero seguimos presionando y empujando la situación, incluso dentro de Rusia. Y eso derivó en el conflicto en Ucrania.
1: El último embajador estadounidense en la Unión Soviética, Jack Matlock, advirtió ante el Congreso en 1997, los planes de expansión de la OTAN son una insensatez, son peligrosos y si se llevan a cabo se convertirán en el mayor error de la política exterior estadounidense desde el final de la Primera Guerra Fría. Pero Estados Unidos siguió adelante.
4: Escuadrón, atención. Estamos en posición, cambio.
0: Y ahora las agujas del reloj del juicio final nuclear se encuentran en el punto más crítico de toda su historia. El mismo reloj cuyo siniestro conteo comenzó al inicio de la Guerra Fría.

0: Había un artista que se llamaba Rafael Matebosian. Pintó el cuadro El mar fantasma. Escribió: vi que el mar durante una sola noche se había alejado de sus orillas varias decenas de metros. La gente lloraba, lloraban y clamaban a Dios. Y todos decían: esto es mi vida, ¿cómo viviremos sin el mar?
1: En un futuro muy próximo, el agua costará más que el oro. Es decir, es posible vivir sin oro, pero es imposible vivir sin agua.
0: Sueño con el mar, con el sonido de los barcos. Me gustaba especialmente y sigue gustando el tañido de las campanas de los barcos.
2: Es una pena que nuestros hijos no hayan visto el mar. Ojalá mis nietos lo vean. Eso espero.
3: El turismo ha sido un factor determinante en el desarrollo de la República Dominicana y con un efecto multiplicador que ha beneficiado a toda la población. Porque, por ejemplo, todas las construcciones que se hacen también ha sido también parte de tu migra, pero en parte del turismo.
4: Los impuestos son tan altos y los salarios son tan bajos que una persona con un salario medianamente, digamos como en el segundo quintil, no pudo.

0: de hielo posee muchos misterios y acertijos, y quienes se atrevieron a resolverlos desaparecieron. Cuando me enteré de esto ya era demasiado tarde para volver atrás.
1: Los estadounidenses tienen un miedo real, no solo Trump. Es mejor quitarle Groenlandia a Dinamarca ahora.
2: Te das cuenta de la grandeza de todos estos glaciares, estos icebergs, cuando ves cómo se rompe un enorme trozo de hielo.
0: Nadie les preguntó su opinión. Por eso los groenlandeses consideran la actitud de Estados Unidos despectiva hacia ellos.
2: ¿Usted cree que habrá algún tipo de confrontación militar dentro de la OTAN entre Dinamarca y Estados Unidos?
1: Supongo que es posible.
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0: Febrero de 1947. Herbert Hoover realiza una gira por las zonas de ocupación estadounidense y británica en Alemania. Pero no viene para hacer turismo. El 31 presidente de Estados Unidos tiene una misión secreta encomendada por Harry Truman, el 33 presidente, cuyo fin es evaluar la situación económica actual de Alemania y sus perspectivas para el futuro.
1: I have taken a hand in the problems of the American people in relation to relief and rehabilitation over the world.
0: Al regresar, Hoover informó que para mantener el liderazgo mundial en la posguerra, Estados Unidos debería dedicarse urgentemente a reconstruir la industria en las partes de Alemania controladas por los aliados. Truman enseguida ordenó desarrollar un plan para establecer un Estado alemán occidental y proporcionarle una importante ayuda financiera. Sin embargo, el Congreso y el Departamento de Estado rechazaron la medida porque violaba directamente los acuerdos alcanzados en Teherán en 1943 entre la URSS, Estados Unidos y el Reino Unido.
2: Henry Morgenthau propuso destruir la economía de Alemania, eliminar toda su industria y convertirla de nuevo en un país agrario. Se temía que en un futuro Alemania se recuperara y resurgiera.
0: Stalin advirtió a sus antiguos aliados que sus acciones provocarían una peligrosa división en Europa y podrían desencadenar una serie de conflictos alrededor del mundo, los cuales pronto sucedieron.
2: En muchos conflictos después de la Segunda Guerra Mundial, podría decirse que en unos 80 hubo algún tipo de participación estadounidense. Algunos de ellos básicamente fueron intentos de derrocar gobiernos.
0: En la cálida primavera de 1945 parecía que la paz había llegado a todo el mundo para quedarse. Parecía que a partir de ahí todo seguiría así.

0: ¿Por qué la paz que todos tanto esperaban y anhelaban se convirtió en una nueva guerra prolongada? ¿En qué momento y en qué punto de la historia de la posguerra dio un giro fatal? ¿Qué decisiones y sobre todo qué personas influyeron en este curso de los acontecimientos? Empecemos por el principio. La lucha por el control sobre la Europa de la posguerra comenzó 6 meses antes del final de la Segunda Guerra Mundial. A finales de octubre de 1944, las fuerzas alemanas se retiraron de Grecia. A pesar de la excelente oportunidad que las unidades aéreas y navales británicas tuvieron para atacarlas, simplemente dejaron que se fueran.
1: A pesar del control total que los británicos tenían sobre el mar, se permitió a las unidades alemanas embarcarse y navegar sin obstáculos hacia el continente. A cambio, la parte alemana accedió a utilizar esas tropas para defender Salónica de los rusos hasta que las fuerzas británicas pudieran tomar la ciudad.
0: Resultó que británicos y nazis habían mantenido conversaciones secretas en Lisboa, donde alcanzaron un acuerdo. A cambio de una retirada libre de sus unidades en Grecia, los líderes alemanes se comprometían a trasladar tropas para impedir el avance del ejército soviético en los Balcanes.

0: Agentes de inteligencia británicos fueron a Grecia para entregar dinero y armas a colaboracionistas que habían ayudado a la ocupación nazi. Solo los comunistas partisanos del Frente de Liberación Nacional entraron en combate con los nazis que se retiraban. Contaban con un enorme apoyo popular y esperaban formar parte de un nuevo gobierno tras la liberación de Grecia.
1: En 1944, varios grupos de resistencia griegos aspiraban a conformar el nuevo gobierno. Entre ellos había un grupo procomunista muy fuerte que contaba con el apoyo tácito de los comunistas de Yugoslavia y Albania.
0: En octubre de 1944, Churchill ordenó el despliegue de decenas de miles de soldados británicos en Grecia en aviones de la Fuerza Aérea de Estados Unidos. Oficialmente su tarea era entregar ayuda humanitaria.
2: Después de que los opresores alemanes fueran expulsados, en esta capital balcánica comenzaron los enfrentamientos entre partidos rivales. A los soldados británicos se les encomendó la triste tarea de matar a algunos de ellos para evitar un derramamiento de sangre aún mayor. Los combates continúan.
0: Los líderes del Frente de Liberación Nacional instaron a Londres a retirar sus tropas. El país estaba preparando para realizar elecciones y el pueblo griego esperaba formar una república democrática independiente.
1: Estados Unidos y el Reino Unido desempeñaron un papel tan activo en la guerra civil griega por el miedo que le tenían al Partido Comunista de Grecia.
0: En ese momento, los comunistas griegos eran una fuerza política líder en el país. Contaban con un amplio apoyo popular y, a diferencia del llamado gobierno en el exilio, que estaba sujeto a Londres, nunca habían abandonado Grecia durante la ocupación y lucharon directamente contra los nazis. Sin embargo, con el respaldo británico y estadounidense, fueron los ministros exiliados los que llegaron al poder.
2: Todos están esperando un famoso visitante. El primer ministro del Reino Unido más viajero llega al cuartel general. El arzobispo de Maskinos y Churchill discuten sobre la regencia de Grecia.
1: Los británicos estuvieron muy involucrados en Grecia. Realmente intentaron mantener el control sobre esa parte del mundo. Y creo que crearon más problemas de los que resolvieron.
0: Estas imágenes muestran el desenlace de una manifestación pacífica en Atenas el 3 de diciembre de 1944. 200.000 griegos salieron a las calles para protestar contra el gobierno impuesto por Londres. Los soldados británicos y la policía local reprimieron brutalmente la manifestación. Asesinaron a 28 personas, incluido mujeres y niños. Al día siguiente, otra manifestación. La cifra de muertos se eleva a más de 100. Los grupos de la resistencia toman las armas una vez más. Esto marcó el comienzo de la Guerra Civil, el primer conflicto caliente de la Guerra Fría.
1: Fue una guerra civil larga y amarga. Murió mucha gente y muchas personas acabaron en el exilio como resultado de aquella guerra civil.

0: Hubo mucho derramamiento de sangre, muchos combates. Perdí a muchos buenos amigos. Era difícil atacar a los ingleses, difícil matar a los soldados británicos. Habían sido nuestros aliados, pero ahora estaban intentando destruir la voluntad del pueblo y habían declarado la guerra a nuestra nación.
1: La resistencia griega recibió suministros de armamento y munición de los comunistas de Yugoslavia, Bulgaria y Albania, pero no fue suficiente. La esperanza para los izquierdistas residía en el apoyo de la Unión Soviética.
0: Stalin les da la espalda a los griegos, debido a un par de razones. Una es que quería cumplir con sus acuerdos. Hubo una importante reunión entre Stalin y Churchill en Moscú en octubre de 1944. Churchill apuntó: ustedes pueden tener el control del 90% en Rumania, pueden tener un control del 75% en Hungría y Bulgaria. Dijo: nosotros tendremos un control del 90% en Grecia y dividiremos Yugoslavia a medias. Escriben esto en el dorso de un trozo de papel. Churchill propuso destruir la nota. Stalin dijo que era un documento desagradable, pero que debían preservarlo. Y realmente lo preservaron.
2: Así que dijo, de acuerdo, aceptó el acuerdo y cumplió su palabra. Así que los estadounidenses y los británicos simplemente querían mantener el control sobre la región.
1: El destino de Grecia quedó totalmente definido después de que el presidente de Estados Unidos pronunciara un discurso que más tarde se conocería como la doctrina Truman.
3: The very existence of the Greek state is today threatened by the terrorist activities of several thousand armed men led by communists who defy the government's authority at a number of points.
1: Truman anuncia una importante ayuda financiera y militar para el gobierno monárquico de derechas de Grecia. Durante la guerra civil griega murieron 30.000 personas. Hubo aproximadamente 700.000 refugiados y se envió a 25.000 niños de familias comunistas a instituciones especiales. Las fuerzas militares británicas y las autoridades locales establecieron campos de concentración especiales para los miembros de la resistencia donde, igual que hacía poco tiempo en los campos nazis, sufrieron abusos, torturas y asesinatos. No existen registros de las víctimas retenidas en esas prisiones secretas, pero en marzo de 1947, en el campo de Makronisos, apodado el Dachau griego, se asesinó a más de 300 comunistas.
0: Nos llevaron a Makronisos. Yo estaba en el primer grupo. Muchos habían muerto. La mayoría estaban heridos. El ambiente era muy pesado, pero esperábamos que fuera un campamento como cualquier otro. El campamento se llamaba Alambrada de Púas, porque estaba rodeado por una alambrada de púas. Lo dibujé. Esas son las tres primeras tiendas. En la primera, que era la más cercana al barranco, Ioannidis daba personalmente las órdenes para torturar y matar a la gente. Los que sobrevivimos acabamos en la tercera tienda. En la primera torturaban, en la segunda daban palizas y en la tercera estábamos nosotros, los primeros 27 de nuestro campamento.
1: Al final, Grecia, la cuna de la democracia mundial, se convirtió en la primera víctima de la Guerra Fría iniciada por Occidente. Cayó en un caos político que duró muchos años y culminó con la infame dictadura de los llamados coroneles negros.
4: Αναζητούσα διέξοδον εξ ενός πολιτικού αδιεξόδου εις το οποίο είχε εισέλθει. Προ αυτής της καταστάσεως, ο εθνικός στρατός, ένοπλη δυνάμεις της χώρας, η μόνη ουδετέρα εις των χώρων του πολιτικού κατασπαραγμού.
2: Apoyo firmemente la idea de que Occidente aceptaría cualquier tipo de gobierno siempre y cuando no fuera comunista.
1: Después de la supresión de las fuerzas de izquierdas en Grecia, un escenario similar se desarrolló en otros países de Europa Occidental.
2: Por supuesto, en Europa del Este, como en gran parte de Europa, había partidos comunistas fuertes y en algunos estados eran más fuertes que en otros.
5: Los estadounidenses invirtieron dinero en Italia para deshacerse de los comunistas. Hicieron lo mismo en Francia. Sacaron a los comunistas del gobierno francés de la posguerra, del primer gobierno francés de la posguerra.
1: A pesar de ello, los líderes soviéticos seguían cumpliendo los acuerdos a los que habían llegado durante las negociaciones con las autoridades del Reino Unido y Estados Unidos y no intervenían en los asuntos internos de los países controlados completamente por Londres y Washington.
0: Stalin habría podido aprovechar la situación para llevar a cabo la revolución mundial e intentar hacer la transformación socialista en Europa. Sin embargo, hacía todo lo contrario, pensando que así respetaba lo acordado con Churchill.
5: A cambio de lo cual, él esperaba que Estados Unidos y el Reino Unido dejasen tranquilos a los partidos comunistas en Europa del Este. Así de simple.
1: Sin embargo, Washington y Londres sí que rompieron los acuerdos y respaldaron a las fuerzas antisoviéticas en los países de Europa del Este.
2: A mi entender, en la conferencia de Yalta se acordó un proyecto para crear una Europa más estable y mejor organizada, donde se pudiesen celebrar elecciones libres sin que ningún Estado interfiriese en la formación de sus gobiernos.
1: Sin embargo, inmediatamente después del fin de la Segunda Guerra Mundial, Churchill de repente declaró que en Yalta no se había alcanzado ningún acuerdo sobre Europa del Este. Por lo tanto, Londres no tenía ninguna obligación con Moscú. Entonces, la última palabra la tuvo Truman, el nuevo presidente estadounidense.
0: Como dijo el secretario de Guerra Stimson, parece que los soviéticos comprenden mucho mejor sus intereses reales en Polonia y en Europa del Este que nosotros. Marshall comentó, es mejor no iniciar un conflicto con ellos ya que están respetando lo acordado. Pero Truman ignoró sus consejos y se alineó con la facción más militarista.
1: Principalmente estos halcones fueron los que llevaron al poder al partido de la guerra. Convencieron a Truman de que la única forma de lidiar con los rusos era desde una posición de fuerza. El Kremlin empezó a darse cuenta de que no podía confiar en las promesas de los que hasta hace poco eran sus aliados. Así comenzó a prepararse para dar una respuesta recíproca.
5: Después de que la campaña contra el comunismo y la Unión Soviética se intensificase en Occidente, Moscú cambió su rumbo político y apostó por llevar al poder en los países de Europa Central y del Este a los comunistas pro-Moscú que promoviesen no solo una línea prosoviética política, sino también ideológica.
1: Hasta la fecha se ha aceptado ampliamente que la Guerra Fría empezó con el discurso de Churchill en Fulton.
6: From Stettin in the Baltic to Trieste in the Adriatic, an iron curtain has descended across the continent.
1: Pero este es un documento que apareció antes, escrito por George Kennan, el consejero de la Embajada de Estados Unidos en la Unión Soviética.
0: A George Kennan se le conoce como el arquitecto de la Guerra Fría. Es él quien elaboró la política de contención que definiría la estrategia estadounidense.
1: El 22 de febrero de 1946, Kennan envió un telegrama desde Moscú a la Casa Blanca que contenía casi 10.000 palabras y pasó a la historia con el nombre de el telegrama largo.
7: El comunismo mundial es como un parásito maligno que se alimenta solo de tejido enfermo. Debemos formular y presentar a las demás naciones una imagen mucho más positiva y constructiva de la clase de mundo que nos gustaría ver que la que hemos presentado en el pasado. Y si no lo hacemos nosotros, los rusos sin duda lo harán.
2: De alguna manera se puede decir que los puntos clave del telegrama reflejaban lo que querían lograr los estadounidenses. En el mismo inicio escribió que la Unión Soviética era agresiva y hostil, pero ¿no lo éramos los estadounidenses?
1: Mientras trabajaba en su libro La historia silenciada de Estados Unidos, el profesor Peter Kuznick encontró en los archivos clasificados otro documento importante de Kennan.
0: En 1948 preparó un memorando secreto donde escribió: nosotros, Estados Unidos, poseemos cerca del 50% de la riqueza mundial, pero solo un 6,3% de su población. En esta situación no podemos evitar ser objeto de envidias y resentimientos. Nuestra tarea principal en el próximo periodo consiste en diseñar un sistema de relaciones que nos permita mantener esta posición de disparidad.
1: En el verano de 1947, George Kennan, en aquel entonces director de planificación de políticas del Departamento de Estado y el secretario de Estado George Marshall, diseñaron el Programa Global de Recuperación Económica para los países destrozados por la guerra, conocido como el Plan Marshall.
2: Al principio, se lo ofrecieron a todos los países europeos, incluido a la Unión Soviética, y a los países de Europa del Este. Desde el primer momento, Molotov, el ministro de Asuntos Exteriores de la URSS, desconfiaba de este plan, principalmente porque también tenía prevista la reconstrucción de Alemania.
1: Pronto se reveló que Washington había impuesto condiciones secretas a los países receptores. No habría comunistas en sus gobiernos.

0: gobiernos y Estados Unidos ejercería el control total sobre sus economías.
1: Estaban dispuestos a ayudarlos, pero en realidad resultó ser lo siguiente: les echaremos una mano si hacen todo lo que les digamos, si nos abren sus economías y sabemos exactamente lo que está pasando en sus países a través de nuestros servicios de inteligencia.
0: Según el plan Marshall, Estados Unidos proporcionó 13.000 millones de dólares para la reconstrucción de los países afectados por la guerra. En términos actuales, se trata de unos 150.000 millones de dólares.
2: It is a plan for peace, stability and freedom. As such, it involves the clear self-interest of our own United States. It can be the turning point in history for 100 years to come.
0: Una gran parte de los fondos se dedicó a apoyar a la Alemania Occidental ocupada por el ejército de Estados Unidos, lo que violaba directamente todos los acuerdos entre los líderes soviéticos y estadounidenses.
3: Stalin insistió en su proyecto que había sido aprobado, según el cual, en un cierto periodo de tiempo, Alemania quedaría reunificada en un solo país, sin Prusia Oriental y otros territorios polacos, por supuesto. Entonces, volvería a convertirse en un Estado unido, capitalista y neutral como Austria.
0: El 20 de junio de 1948 se llevó a cabo una reforma monetaria impulsada por el Plan Marshall en la zona de ocupación occidental de Alemania. El cambio de los billetes antiguos por nuevos marcos alemanes se hizo muy lento y a una tasa desfavorable, por lo que los alemanes de la zona occidental se apresuraron a gastar sus ahorros en el este. Así fue como Estados Unidos provocó una crisis de escasez en la Alemania controlada por los soviéticos.
1: Por supuesto, eso provocó inestabilidad. Y Stalin también se dio cuenta de que habían convertido Berlín Occidental en un centro de subversión dentro de la zona controlada por la Unión Soviética.
0: El 23 de junio, la Unión Soviética se vio obligada a responder con una reforma similar en la Alemania Oriental. Para prevenir el pánico y caos financiero, las tropas soviéticas bloquearon las carreteras hacia la zona occidental de Berlín, ocupada por el ejército estadounidense. El 23 de mayo de 1949, 11 meses después de la crisis de Berlín, las autoridades de la zona de ocupación occidental anunciaron la creación de la República Federal de Alemania.
4: Diesen Schwur lege ich ab für das gesamte deutsche Volk, bis auch sie wieder Freiheit haben, bis ganz Deutschland wieder vereint ist in Frieden und in Freiheit. Gott wird mit ihnen und mit uns sein.
0: Tan solo 6 meses más tarde, en respuesta, se proclamó la República Democrática Alemana.
3: La República Democrática Alemana se creó después de la República Federal de Alemania. Alemania Occidental se incorporó a la OTAN y solo después, al pasar unos años, Alemania Oriental se unió al Pacto de Varsovia. La Unión Soviética siempre respondía a las acciones estadounidenses en lo que concernía al tema de Alemania.
0: Después de otros 12 años, se construyó un muro que separaría a los alemanes durante varias décadas.

0: La lucha de Estados Unidos y sus aliados contra la influencia comunista en Europa se extendió a otros lugares del mundo como un reguero de pólvora. En Occidente los empiezan a llamar el tercer mundo, en analogía con la clase menos favorecida del viejo continente.
1: Estados Unidos primero dividió Berlín y Alemania. Después, Corea. Más tarde, tras todos estos acontecimientos, dividió Vietnam.
2: Al fin y al cabo, Estados Unidos se vio arrastrado al conflicto de Vietnam, que por supuesto se extendió a Camboya y Laos. La India también empezó a representar un problema. Como resultado, cambió todo el orden mundial, ya que por primera vez el tercer mundo tenía líderes prominentes.
3: Había muchos movimientos anticapitalistas y prosocialistas que iban apareciendo por todo el planeta. ¿Estaba la Unión Soviética detrás de ello? No, creo que en general hubo un movimiento popular, es decir, de la gente. Había una élite de superricos y la gente común. Existía una gran diferencia entre las clases sociales.
1: Todos los países involucrados querían tener su propia voz para elegir a las personas a cargo, pero las potencias occidentales imponían o apoyaban fuertemente a ciertos políticos.
0: La Organización de las Naciones Unidas, ideada por Roosevelt para promover el entendimiento mutuo entre las naciones, cambió drásticamente su misión después de la muerte del presidente estadounidense.
3: El ambiente antisoviético comenzó a socavar las Naciones Unidas desde su mismo nacimiento. En vez de ser una fuerza real para lograr la paz mundial, se convirtió en un arma diplomática de Estados Unidos. Los estadounidenses controlaban la mayoría de los votos y los usaban contra la Unión Soviética, como un ariete para obligarla a seguir la política estadounidense.
0: Tras la Segunda Guerra Mundial, las Fuerzas Armadas de Estados Unidos y sus aliados de la OTAN invadieron muchos otros países y participaron en más de 50 cambios de gobierno violentos, en la mayoría de los casos con el apoyo de las Naciones Unidas.
3: ¿Existe algún riesgo de que el comunismo se extienda desde Vietnam? A pesar de ser un país comunista, no. Nos asustaban con los comunistas rojos en los años 50 y a principios de los 60. Y perdimos a 50.000 jóvenes luchando.
1: El Líbano es otro buen ejemplo, en otro tiempo considerado la Suiza de Oriente Medio, pero por influencia estadounidense, francesa e israelí, el país se convirtió en un desastre.
2: No me gustan para nada los conflictos que hemos iniciado y que siguen en marcha. No me parece maravilloso lo que hicimos en Siria, ni que lográsemos derribar al gobierno libio y que muriesen 200.000 personas, ni que invadiésemos Irak, por cierto, ilegalmente. Bueno, no son cosas de las que uno deba sentirse orgulloso, sino avergonzado, en realidad.
0: Pero ninguno de los que ordenaron estas invasiones a lo largo de los años se sintió avergonzado. La siguiente confesión lo aclara.
3: De joven quería ser o pianista de un burdel o político. Y para ser sincero, apenas hay diferencia.
0: Esa confesión la hizo poco antes de morir el 33 presidente de Estados Unidos, Harry Truman, uno de los padres de la Guerra Fría, cuyas consecuencias siguen afectando a todo el mundo.

0: Filipinas cuenta con una tradición marítima histórica, herencia del periodo colonial español. Además, se estima que el país aporta el 30% de los marineros que conforman las tripulaciones a nivel internacional. En esta avenida comienzan los sueños de muchas personas. Esta zona es testigo del gran esfuerzo que realizan muchos para buscar su primera oportunidad.
1: Si cumples con todos los requisitos y tienes todos los documentos necesarios, puedes conseguir fácilmente un trabajo de marinero en menos de un mes.
2: Estoy cumpliendo el sueño de mi padre de que su hija sea una marinera exitosa.
0: Muchos marinos provienen de las regiones más pobres de Filipinas, como Mindanao o las Islas Bisayas.
3: Este es el uniforme que me ayudará a sacar a mi familia de la pobreza.
4: Aquí en Filipinas la corrupción es desenfrenada. No exportamos bienes. En Filipinas solo exportamos mano de obra.
5: A estribor, 1.4 de velocidad, hacia adelante.

0: 23 semanas es la etapa gestacional más baja con la que hemos logrado salir adelante, prácticamente del tamaño de la palma de la mano.
1: Estoy preparando el medio para la prueba genética.
2: Se toman unas pocas células y a partir de ellas se puede realizar un análisis genético para ver si la enfermedad es hereditaria o no.
3: Estaba de 30 semanas. En ecografía le detectaron una frecuencia cardíaca alta al bebé.
1: Si no intervenimos, el bebé morirá.
4: En mi caso, el embrión se implantó en la cicatriz. Antes eso significaba un aborto obligatorio.
1: Lo que no se puede hacer con manos humanas, él lo hace todo.
5: Y operamos apenas una hora y media después del nacimiento. Sin esto, estas vidas no habrían sido posibles.
3: Aquí está el bebé, sano y salvo, gracias a los médicos.
4: 4 litros de sangre perdidos. La operación duró 3 horas, otras 3 horas para recuperarme de la anestesia, pero valió la pena.
5: No vamos en contra de la evolución de la naturaleza. Observamos y contribuimos a la creación y al inicio de esta vida.
6: Vamos a ver qué hay aquí.
7: Vamos a conocernos con una chica.
6: Qué guapa.
8: Tengo que confesar que sí estoy un poco nervioso porque exactamente no sé qué va a suceder.
6: Es curioso. ¿Un bosque? No es tan fácil como parece.
8: Dios, no puede ser. Se me acabó el camino.
6: ¡Entramos!
8: Estoy encantada con esta máquina, como dijo Gagarin.
6: ¡Vámonos!

0: Diciembre de 1947, Roma. Mykola Lebed, líder del brazo armado de los nacionalistas ucranianos, está escondiendo en un piso franco. Está en pánico. Acaba de enterarse de que los polacos lo están buscando para vengarse por las atrocidades cometidas en Polonia durante la guerra. Mientras tanto, la Unión Soviética presiona a Italia para que lo extradite por colaborar con la Gestapo y por su participación en crímenes nazis. Pero Lebed fue rescatado por los estadounidenses y trasladado rápidamente a un lugar seguro, primero a Alemania y luego a Estados Unidos. Esto se hizo por orden directa de Allen Dulles, uno de los hombres más poderosos de la inteligencia estadounidense. Aunque los archivos de contrainteligencia de Estados Unidos describían a Lebed como un fascista ucraniano, sádico y colaborador nazi, era precisamente ese tipo de hombres los que Dulles necesitaba. En ese momento, la recién creada CIA desarrollaba un plan para establecer un movimiento clandestino anticomunista en Ucrania Occidental. Esta sería la primera gran operación de la agencia contra la Unión Soviética. Unos meses antes, el 26 de julio de 1947, Harry Truman había firmado la Ley de Seguridad Nacional, que dio origen a la Agencia Central de Inteligencia. La misma organización que ayudó a Lebed y a cientos de otros criminales de guerra nazis a escapar del banquillo de los acusados y de la horca, consiguiéndoles en cambio trabajo en Estados Unidos.
1: Creo que una de las principales razones de su creación fue hacer frente a la Unión Soviética. Pero los soviéticos nunca supusieron una amenaza real para Occidente.
2: Estoy convencido de que fue Occidente quien inició y mantuvo la Guerra Fría.
0: Esta guerra se prolongaría durante décadas, pero sus batallas decisivas no se librarían con tanques ni aviones, ni bajo el estruendo de la artillería. Se desarrollarían en operaciones clandestinas dirigidas por personas de civil.
2: Es cierto que la Guerra Fría se libró en gran medida por los servicios de inteligencia, decididos a debilitar y socavar al bando contrario.

0: Pero no eran más que raros destellos de calidez y luz en medio de la gélida oscuridad de la hostilidad y el odio entre los dos polos del orden mundial del siglo XX. ¿Por qué la paz que todos tanto esperaban y anhelaban se convirtió en una nueva guerra prolongada? ¿En qué momento y en qué punto la historia de la posguerra dio un giro fatal? ¿Qué decisiones y sobre todo qué personas influyeron en este curso de los acontecimientos? Empecemos por el principio. En diciembre de 1947, poco después de su creación, el Consejo de Seguridad Nacional de Estados Unidos aprobó la Directiva 4A, un documento que definía quiénes eran los enemigos de Estados Unidos y cómo combatirlos.
1: Iniciar y llevar a cabo, dentro de los límites de los recursos disponibles, operaciones psicológicas encubiertas destinadas a contrarrestar las actividades soviéticas y prosoviéticas.
2: Se trataba de una directiva de guerra psicológica que incluía la distribución de documentos y panfletos falsificados, la infiltración de organizaciones y la creación de redes de influencia. En esencia, buscaba sembrar dudas y moldear la percepción que la gente tenía de su propio país.
0: Hoy muchos se creen las mentiras de Hollywood, de que fue la Unión Soviética la que inició el prolongado enfrentamiento con la CIA y el MI6. Pero la realidad fue muy distinta. No fue hasta 1952, 5 años después de la creación de la CIA, cuando Stalin emprendió una reforma de los servicios de inteligencia y contrainteligencia. El KGB aparecería 2 años más tarde. Para entonces Stalin ya había muerto.
3: En cuanto al KGB, sus agentes creían que estaban defendiendo a la Unión Soviética, lo cual en cierta medida era cierto.
0: Pero incluso antes de la creación del KGB, la CIA ya había desplegado una ofensiva encubierta a gran escala en varios frentes. En 1948, los servicios de inteligencia estadounidenses pusieron en marcha la primera fase de la Operación Icon. Su objetivo era trabajar con organizaciones de emigrados rusófonos para contener la influencia soviética en el mundo. En 1949, en el marco de una nueva operación denominada Red Skin, comenzó la infiltración en territorio soviético de agentes reclutados entre las llamadas personas desplazadas.
2: Enviábamos de regreso a los países bálticos a lituanos y a otras personas de la región para convertirlos en nuestros colaboradores en terreno, promoviendo en gran medida movimientos separatistas.
0: Si la operación Red Skin consistía en infiltrar agentes secretos en los países bálticos, la operación paralela Red Sox iba un paso más allá. Enviaba grupos armados para reforzar a los llamados Hermanos del Bosque, que desde el final de la guerra mantenían una lucha armada contra las autoridades soviéticas.
2: Los Hermanos del Bosque eran nacionalistas radicales. Entre ellos había numerosos elementos antisoviéticos y también colaboradores y simpatizantes del nazismo. Sus posiciones eran marcadamente ultranacionalistas.
0: Documentos recientemente desclasificados revelan que la CIA sabía perfectamente que estaba respaldando antiguos nazis y criminales consumados.
1: Miembros de la Legión Letona se enfrentaron a la disyuntiva de presentarse en los puntos de reunión y convertirse en prisioneros de guerra o internarse en los bosques y continuar la lucha. De este modo surgieron grupos partisanos de diverso tamaño. Desmoralizados, aunque aún eficaces en combate, estos grupos acabaron dedicándose al bandolerismo y a toda clase de actividades ilícitas, sin tener en cuenta las convicciones morales o patrióticas de sus víctimas.
4: Muchas de estas personas tenían antecedentes muy cuestionables y habían cometido delitos. Por eso, resultó poco prudente que los servicios occidentales fomentaran activamente este tipo de grupos.
0: Hoy las Fuerzas Armadas de los países bálticos integradas en la OTAN reivindican el legado de los Hermanos del Bosque. La propia Alianza Atlántica llegó incluso a dedicar

0: dedicarles una película.
1: Toda nuestra tradición se remonta a los hermanos del bosque y a sus tácticas de dispersarse en pequeños grupos por los bosques.
0: El reconocido periodista británico Michael Binion fue durante años corresponsal de The Times en la Unión Soviética. Pocos conocen mejor que él la verdadera historia de la Guerra Fría y quién impulsó realmente su escalada.
2: Algunas de las operaciones llevadas a cabo al comienzo de la Guerra Fría, especialmente durante la época de Stalin, fueron francamente disparatadas. Nunca tuvieron una posibilidad real de derribar el sistema comunista. Su impacto fue mínimo, pero sí lograron sembrar miedo en otros países.
3: Trabajarán en beneficio del ejército alemán y del pueblo alemán, y seguirán trabajando en beneficio del Tercer Reich. ¿Está claro?
4: Sí, señor.
0: Lo que más alarmaba a Moscú eran los métodos que la CIA comenzó a emplear prácticamente desde su creación, en particular el uso de auténticos verdugos fascistas en operaciones encubiertas.
4: Entre ellos había personas que habían servido en la división SS Galicia y también en el batallón Nachtigall de la inteligencia alemana. Los estadounidenses lo sabían perfectamente y aún así consideraron aceptable utilizarlos.
0: Durante la guerra, la Organización de Nacionalistas Ucranianos, la OUN, y el Ejército Insurgente Ucraniano, la UPA, participaron activamente en represalias masivas junto a las SS y en pogromos antisemitas contra más de 1,5 millones de personas, principalmente judíos y polacos.
5: A pesar de que habían apoyado a la Alemania nazi y contribuido a la muerte de cientos de miles de personas, los acogimos, los financiamos, los entrenamos y los utilizamos para obtener información en nuestra confrontación contra la Unión Soviética.
0: Estados Unidos y el Reino Unido comenzaron a preparar a nacionalistas ucranianos para realizar operaciones de sabotaje contra la URSS incluso antes de que terminara la Segunda Guerra Mundial.
5: Durante la guerra existía en Ucrania un importante sector favorable al fascismo. En la posguerra, Estados Unidos, primero a través de la OSS y después de la CIA, fortaleció a esas fuerzas profascistas vinculadas a Bandera.
0: Stepan Bandera fue el líder del movimiento nacionalista ucraniano que se alineó con la Wehrmacht de Hitler ya en 1941. En Polonia, Israel sigue siendo considerado un símbolo del terror y de las matanzas de polacos y judíos. En Ucrania, en cambio, se erigen monumentos en su honor y calles llevan su nombre. Bandera, Lebed y otros líderes de los nacionalistas ucranianos movilizaron a sus seguidores para la primera etapa de las operaciones de inteligencia occidental contra la URSS, agrupadas bajo el nombre en clave Cartel, iniciadas a finales de los años 40.
5: En esencia, la operación Cartel evolucionó hasta convertirse en la operación Aerodynamic. Ambos programas fueron instrumentos clave para reclutar y consolidar agentes dentro de la Unión Soviética, además de financiar y fomentar el nacionalismo radical, especialmente en Ucrania. Su objetivo era desestabilizar al Estado soviético y obtener información de inteligencia.
0: El objetivo principal no era solo la lucha armada contra el poder soviético. Los antiguos colaboradores ucranianos mantuvieron con el apoyo de los servicios de inteligencia estadounidenses y británicos hasta casi mediados de los años 50, sino también la infiltración a largo plazo de estas personas en las estructuras de poder de la Ucrania soviética.
1: Las instrucciones de la CIA y del MI6 eran claras: infiltrarse, establecerse, formar incluso familias, y luego progresivamente integrarse en los consejos locales, después en los consejos distritales e incluso entrar en el Partido Comunista. Hasta ese punto se llegó. Cuando comenzó nuestra perestroika y se produjo el colapso de la Unión Soviética, aquellos que estaban en Canadá, en Estados Unidos, en Alemania Occidental y en el Reino Unido, los miembros de la Organización de Bandera, se trasladaron al oeste de Ucrania y se fusionaron con los llamados agentes durmientes, con quienes habían salido de los campos soviéticos. Esa mezcla explosiva fue la que empezó a hacerse con el poder.
0: Hoy, cuando la Unión Soviética ya no existe y Ucrania es un estado independiente, las operaciones occidentales contra Rusia, incluso en su propio territorio, han adquirido una escala aún mayor y ahora además ya no se ocultan.
5: Ya sabe que la señora Nuland fue grabada.
6: ¿Tienen hambre?

0: Tomen algo para comer. ¿Tienen hambre?
1: Así que sí, hubo una influencia evidente de Estados Unidos en el derrocamiento del gobierno en Ucrania.
2: Creo que en Washington hay sectores que quieren que la Guerra Fría continúe, porque con ello ganan mucho dinero, siendo francos. No creo que lo mismo ocurra en Rusia, porque al margen de todo, lo que quiere Rusia, al menos en lo que yo veo, es tener una vecindad segura y estable. Y en el fondo, eso es lo que quiere cualquier país.
3: Pero volvamos al origen de todo. El plan global de los servicios especiales estadounidenses requería grandes inversiones. Y el gobierno no escatimó recursos. Si en el primer año tras la creación de la CIA se asignaron 4,7 millones de dólares, 4 años después, en pleno auge de las operaciones contra la Unión Soviética, la cifra ya alcanzaba los 82 millones. Y tras la Segunda Guerra Mundial, el dinero ya no era un problema para la Casa Blanca.
4: Estados Unidos se convirtió en la única gran potencia que no había sido afectada por la guerra. Es más, sus fábricas aumentaron su capacidad produciendo material bélico.
1: La producción de Estados Unidos se duplicó durante la guerra. El país controlaba la mitad de la riqueza mundial, incluso más.
2: Durante ese periodo, en realidad no existía alternativa al dólar como principal moneda de referencia en la economía mundial. Y por supuesto, Estados Unidos aprovechó plenamente esas circunstancias favorables para reforzar no solo su posición económica, sino también su influencia política en el mundo.
3: Parte de ese gran pastel también lo querían los propietarios del complejo militar-industrial estadounidense, acostumbrados a los enormes beneficios obtenidos durante la Segunda Guerra Mundial. Algunos de ellos, además, habían contribuido activamente a reforzar la posición de Hitler en Alemania.
1: Así que fue una colaboración realmente desagradable, que no se entiende bien o no se entiende del todo. Muchos de esos acuerdos se habían establecido a través de Sullivan y Cromwell, una firma de Wall Street dirigida por John Foster Dulles y Allen Dulles.
3: Los mismos hermanos Dulles, uno de los cuales llegaría a ser secretario de Estado de Estados Unidos y el otro director de la CIA, mantuvieron vínculos con la Alemania nazi, pero no fueron los únicos.
1: El abuelo de George Bush, Prescott Bush, jugó un papel fundamental en todo esto. Tenía cuentas en la Union Banking Corporation, que gestionaba las cuentas de varias corporaciones alemanas.
3: Las principales empresas estadounidenses ya hacían negocios con la Alemania nazi en los años 30. Y no dejaron de hacerlo, incluso cuando los nazis destruían con extrema brutalidad a cualquiera que no encajara en su nuevo orden mundial.
1: Montague Norman, Henry Ford y otros dirigentes de grandes corporaciones estadounidenses brindaron apoyo, ya fuera abierto o encubierto, a Hitler.
3: En 1938, por orden de Hitler, Ford fue galardonado con la Gran Cruz del Águila Alemana, la más alta distinción de la Alemania nazi para ciudadanos extranjeros.
1: Hitler llegó a decir: Henry Ford es mi héroe. Henry Ford es mi inspiración.
3: Pero los aliados estadounidenses del Führer y de su entorno no fueron condenados ni criticados. Al fin y al cabo, según se decía, el país tenía un enemigo mucho más peligroso. También había mucho dinero que ganar luchando contra él.
2: Incluso en los años 30, cuando el nazismo estaba en su apogeo, lo que más preocupaba a los británicos eran los comunistas, por decirlo de forma neutral y educada.
3: Hace 80 años se asignaron millones del presupuesto específicamente para la protección contra el comunismo, que la Unión Soviética supuestamente amenazaba con imponer a todo el mundo.
4: Los estadounidenses y los británicos realmente le tenían miedo al comunismo. Pero en el fondo, el comunismo no se aleja tanto del socialismo, que prospera en buena parte de Europa Occidental, en Francia, Alemania e Italia. Allí hay sanidad, una gran presencia de empresas estatales y economías parcialmente planificadas y sin embargo, eso no genera la misma alarma.
3: En la segunda mitad de los años 40, las autoridades de Estados Unidos y el Reino Unido intentaron convencer a la población de forma constante de que la ideología comunista no era otra cosa que una amenaza existencial para toda la humanidad.
5: Para identificar a un comunista, la apariencia externa no tiene importancia. Si una persona lee y apoya de forma constante las ideas expresadas en la literatura comunista, puede ser un comunista.
3: Desde 1947, por decreto de Truman, a las personas sospechosas de tener vínculos con el comunismo se les prohibía acceder al servicio público. Ese mismo año se aprobó una ley que impedía a los miembros del Partido Comunista de Estados Unidos ocupar cargos altos en los sindicatos. Pocos años después, esto derivaría en uno de los capítulos más oscuros de la democracia estadounidense del siglo XX, el macartismo. Figuras destacadas de la ciencia y el arte fueron objeto de persecución. Los físicos Robert Oppenheimer y Albert Einstein, el escritor Irving Shaw, el cantante Paul Robeson, así como el actor y director Charlie Chaplin.
1: Arruinamos vidas. Destruimos carreras. Arrestábamos a personas, fueran ciudadanos estadounidenses o no. Y las silenciábamos. Básicamente les arrebatábamos derechos constitucionales, el derecho a protestar, la libertad de expresión.
3: Uno de los principales impulsores de la histeria anticomunista fue el director del FBI, Edgar Hoover, un hombre obsesionado con la lucha contra la amenaza roja desde su juventud.
6: Communism in reality is not a political party. It is a way of life, an evil and malignant way of life. It reveals a condition akin to disease that spreads like an epidemic. And like an epidemic, a quarantine is necessary to keep it from infecting this nation.
2: John Edgar Hoover, director del FBI, fue una figura controvertida y muy poderosa que realmente controlaba la agencia. La convirtió en lo que es hoy. Mi abuelo nunca habría hablado así de alguien como él. No tenía sentido ganarse enemigos. Era un político. Hay que hacerse de enemigos solo si no te queda otra.
3: Se decía que Hoover, temiendo un ataque de los rojos, nunca hablaba en una habitación con las cortinas abiertas y mantenía un arma cargada bajo la almohada.
1: Claro, era paranoico, pero también calculador. Y fue precisamente ese lado calculador el que utilizó el poder para chantajear, intimidar a la gente. Algo que vimos más tarde, por ejemplo, durante la era Bush, cuando la guerra contra el terror se usó para infundir miedo.
3: No se sabe si fue intencional o por casualidad, pero casi todos los líderes estadounidenses de la Guerra Fría padecían graves problemas de salud mental. Este es William Wild Bill Donovan, director de la Oficina de Servicios Estratégicos. Organizó una red sin precedentes de agentes encubiertos, 16.000 espías en todo el mundo. En los años 50, Donovan, considerado el padre ideológico de la CIA, fue hospitalizado con síntomas de demencia y depresión. Tras escapar del hospital, deambulaba por Nueva York en pijama, asegurando haber visto tropas del Ejército Rojo cruzando el puente de la calle 59 en Manhattan. Otro de los fundadores de la CIA y creador del programa de aviones espía U-2, Frank Wisner, fue diagnosticado en 1958 con trastorno maníaco-depresivo. 7 años después se suicidó en un estado de semiconsciencia. Lo mismo ocurrió con el secretario de Defensa de Estados Unidos, James Forrestal, quien en 1949 fue ingresado en una clínica especializada con un diagnóstico de agotamiento nervioso y mental. Durante los 2 meses de tratamiento repetía: "Que vienen los rusos, están por todas partes", y luego se arrojó desde la ventana de un piso 16.
1: Quizá no fueron accidentes. Tal vez no murieron de forma accidental. Quizá realmente cayó y murió al caer desde el edificio. ¿Se suicidó de verdad o simplemente es lo que pareció? ¿Sabe? Algunas de las decisiones que tomaron, a mí me costaría vivir con ellas. Pero de nuevo, quizá empezaron a hacer demasiadas preguntas y por eso se ocuparon de ellos.
3: El nivel de paranoia mostrado por los jefes de los servicios de seguridad y del estamento militar alarmó incluso al presidente Truman. Cuando el 7 de abril de 1950 el Consejo de Seguridad Nacional le presentó el informe conocido como NSC-68, el documento de 66 páginas

0: Las delineaba un plan global para seguir militarizando la Guerra Fría hasta lograr la completa desintegración de la Unión Soviética.
1: El plan preveía intensas actividades contra la URSS y sus aliados en diversos ámbitos, desde la economía hasta la propaganda, incluido, por supuesto, el refuerzo de las Fuerzas Armadas.
2: Sabíamos que no podíamos enfrentarnos solos a los soviéticos. Necesitábamos a los aliados europeos y debíamos desplegar allí equipos estratégicos, aumentar la presencia militar y reforzar las fuerzas para poder contrarrestarlos de forma convencional.
0: Quienes elaboraron este documento que acabaría costando a los estadounidenses cientos de billones de dólares hicieron todo lo posible para que Truman aprobara un plan que dividiera el mundo en dos bloques durante décadas.
2: Hoy existen alrededor de 900 bases en todo el mundo. Tenemos bases por todas partes, precisamente para impedir que cualquier otro país alcance el nivel de la Unión Soviética. Y esa es otra de las razones por las que seguimos confrontando a Rusia a su ascenso.
0: A pesar de que el objetivo principal de aquel memorándum, el colapso de la Unión Soviética, se cumplió hace tiempo, muchas de sus disposiciones siguen vigentes. Sus objetivos fundamentales no han sido derogados hasta hoy. Hemos hablado de las páginas ocultas y poco conocidas del inicio mismo de la Guerra Fría, cuando aún era posible detenerla. Pero ya en los años 50 se cruzó el punto de no retorno, y desde entonces la humanidad ha estado en más de una ocasión al borde de una nueva guerra mundial. Hubo enfrentamientos directos entre tropas estadounidenses y soviéticas en Corea y Vietnam, la crisis del Caribe, la guerra armamentística, levantamientos sangrientos en Europa, guerras de espionaje, la lucha por África y Afganistán, y otros episodios de la Guerra Fría, cuya verdadera historia aún no se conoce del todo. Pero hay quienes podrían contarla.
1: Entré en política para construir un mundo mejor, no para ser un sirviente de grupos de presión. Yo no estoy del lado de nadie, en particular. Estoy del lado de las personas. Y eso, por supuesto, me ha hecho muy impopular aquí, porque digo cosas sobre Rusia que muchos consideran completamente irreales. Pero no lo son. Lo que digo refleja lo que quieren los rusos comunes: vivir en un mundo en paz, donde puedan criar a sus hijos, prosperar económicamente y dejarles un mundo mejor del que heredaron. Es un deseo muy simple.
0: Este país aún sorprenderá al mundo. Se convertirá en un nuevo tigre económico.
3: Pakistán, en los últimos años, se parece a un tesoro aún por descubrir.
0: Por ahora el tigre está acumulando fuerzas y se prepara para saltar. La imagen del tigre ya se ha colocado en los camiones pesados que conectan todas las arterias de transporte en una sola.
3: Tenemos muchas cosas, piedras preciosas como esmeraldas y rubíes. Tenemos mármol, granito, petróleo, gas, cobre, oro y litio.
0: Este país es muy rico, por ahora potencialmente, pero aquí hay todo lo necesario para dar el salto.

0: que el turismo ha sido un factor determinante en el desarrollo de la República Dominicana y con un efecto multiplicador que ha beneficiado a toda la población. Porque, por ejemplo, todas las construcciones que se hacen también ha sido también en parte, tú me dirás, pero en parte del turismo.
1: Los impuestos son tan altos y los salarios son tan bajos que una persona con un salario medianamente, digamos como en el segundo quintil, no puede adquirir una vivienda.
2: Nosotros sí tenemos un código laboral que protege al que trabaja.

búsqueda incansable de los desaparecidos en la última dictadura militar. Los bebés nacidos en cautiverio perdieron su propia historia, su verdadera identidad. Como Ignacio Montoya, quien a los 36 años y gracias a una prueba de ADN, supo que era nieto de Estela de Carlotto, la titular de Abuelas de Plaza de Mayo, quien buscó y sigue buscando a esos nietos que fueron despojados de sus familiares de sangre. La esperanza, como las noticias, no tiene fronteras.

0: Al comienzo de la caminata, solo había un vehículo de escolta con las luces intermitentes encendidas para avisar lo que estaba pasando, que había gente caminando. Alguien decidió que no podía esperar y chocó contra la parte trasera del vehículo de escolta de los monjes. Ese vehículo, a su vez, atropelló a dos de los monjes y, de hecho, a uno de ellos tuvieron que amputarle una pierna. Es irónico, pues estaban literalmente cruzando el país para enseñar paz y paciencia. Y uno de los monjes perdió una pierna precisamente porque a alguien le faltó paciencia. Si eso no demuestra que el mensaje es necesario, no sé qué otra cosa podría hacerlo.
1: Que se encuentren bien, felices y en paz.
2: Es un movimiento genial. ¿Cómo no apoyar la paz? Toda la gente del planeta debería apoyarla. No se trata de religión ni de política. Se trata de que las personas sean buenos seres humanos. Y creo que todos necesitamos empezar a ser mejores personas en este planeta.
3: Estoy tratando de ver si puedo darles esto a los monjes para que, ya saben, tengan algo que comer. Quiero dárselo para demostrarles que los queremos y que nos importan. Si traemos esperanza, podremos ver si todavía hay algo bueno en este mundo. La comunidad, el país, a veces el mundo puede sembrar la discordia entre la gente mediante noticias falsas y todo eso, como lo que está pasando con el ICE o lo que ocurre en otros países, donde intentan tomar el control para hacer que vuelvan a ser de Estados Unidos. Es todo un desastre lo que está pasando y, sinceramente, eso no nos está sumiendo a todos en la desesperación. Estamos perdiendo la esperanza. Perdiendo esa fe, si tiene sentido. Perdiendo la fe en lo que antes creíamos. Creo que el sistema de cada país, y sobre todo en Estados Unidos, por ejemplo, el sistema sanitario, es algo con lo que mucha gente tiene problemas. La cuestión racial ha sido un poco difícil para mi familia en este sentido, porque aunque nací en Estados Unidos, soy de origen mexicano. Mis padres dicen sin vergüenza que vinieron a Estados Unidos de forma ilegal. Y aunque no cometieron ningún delito, se sienten inseguros. Y muchas otras personas, incluso como yo, que tenemos documentos y nacimos aquí, tampoco nos sentimos seguras. Así que el sistema no nos ayuda en absoluto, a nosotros ni a muchos otros inmigrantes. Otra cosa que se está sintiendo es el hecho de que nuestro presidente no está haciendo realmente nada, y sobre todo que nos mintió a todos diciendo que iba a salvarnos, a ayudarnos. Muchos otros ciudadanos le creyeron. ¿Por qué no podemos hacer algo muy sencillo? Y lo que los monjes están haciendo es transmitir ese mensaje. ¿Podemos ser todos amigos?

0: solo de una caminata por la paz, sino que también demuestra que podemos hacer más de lo que somos capaces y que quizá podamos lograr un pequeño cambio. Puede que no dispongan de armas ni de un ejército, pero toda esta gente que está aquí, este es un ejército, porque todos creemos en una misma cosa, creemos en la paz, creemos en la fe, creemos en la esperanza.
1: Necesitamos más paz en todas partes. Necesitamos tranquilidad. Creo que cuando la gente se encuentra en situaciones estresantes, es muy fácil reaccionar con ira. Y creo que mostrar esta caminata pacífica en la que la gente está tranquila, transmitiendo esa tranquilidad a su alrededor, es muy importante, porque no se consigue nada reaccionando con ira, solo empeora la situación. Creo que cuando la gente vea más paz y armonía, será más probable que siga el ejemplo. Y si uno ve ira, responde con ira. Así que muestre más paz, muestre más felicidad, y creo que verán cómo la gente sigue sus pasos.
2: Creo que es realmente importante el simple hecho de ver a alguien abandonar su lugar seguro, su zona de confort para estar aquí. Algo anda mal en este mundo. La sanidad, creo que la sanidad es algo muy importante. Sé lo que se siente al solicitar Medicare o cualquier tipo de seguro médico hoy en día. No sabes qué pasará si, por ejemplo, tu hijo se pone enfermo, o en mi caso, tengo un hermano con problemas de salud, y si te niegan esta ayuda, es duro, porque al final tienes que pagar todo tú mismo. Vivir siempre con esa preocupación de no tenemos dinero o no tenemos seguro es muy difícil. La educación, ahora mismo estudio en la universidad, así que lo pago de mi bolsillo. Tengo que trabajar para pagar los estudios, así que es muy difícil. Yo recibo algo de apoyo, pero conozco a otros chicos que no reciben ninguna ayuda, así que creo que todos los chicos deberían recibirla, teniendo en cuenta la situación.
0: Esto es maravilloso. Esto es maravilloso. Increíble. Estoy feliz. Todo el mundo viene aquí como un solo, unidos. La paz, el amor, la bondad. Es algo que no se puede pasar por alto.
3: Si quieren conocer su futuro, solo tienen que fijarse en lo que están haciendo ahora mismo, y así descubrirán su futuro. Si difundimos la paz, el amor benevolente y la compasión en este universo, y nada más, si podremos hacerlo, entonces el universo recibirá este mensaje y devolverá nuestro amor benevolente y nuestra compasión a todas las personas de este mundo y de este país. Y entonces este mundo será un lugar mejor para vivir. Cuando logremos hacerlo, ya no habrá más odio, ni más ira, ni más ignorancia, ni codicia, ni nada por el estilo. Todo eso dejará de transmitirse al mundo, al universo. Y entonces el mundo cambiará. Pero para ello será necesario que todos los seres se esfuercen juntos, no solo unos pocos. Tenemos que recorrer este camino juntos hasta el final de nuestras vidas.
1: Actualmente, en Estados Unidos reina la confusión y el desorden. Están ocurriendo cosas terribles. Nos estamos matando unos a otros. Estudiantes y niños cometen tiroteos. Hay muchos problemas en nuestra sociedad que obviamente deben ser resueltos, pero creo que todo comienza con el odio que sentimos hacia los demás y con la incapacidad de brindar nuestro amor. Las guerras se producen porque uno cree que algo le pertenece y trata de arrebatárselo. Y todo esto parece muy infantil, porque si lo pensamos, tenemos lo suficiente y estamos bendecidos con lo suficiente, pero por alguna razón la gente siempre quiere más y más. Groenlandia existe por sí misma, es un país aparte. Lo mismo ocurre con Venezuela y todo lo demás. Todo debe dejarse tal como existe actualmente. Todo comienza con la codicia de cada uno de nosotros individualmente y luego crece y se vuelve cada vez más grande. Así que no debemos mirar hacia Groenlandia para obtener más territorio, más recursos. Debemos aprender a trabajar juntos y negociar sobre esas cuestiones.
3: Cometimos muchos errores debido a nuestras confusiones. Y cuantos más errores hacemos, más sufrimos. Es la ley de causa y efecto. Deben recordar que una vida marcada por el engaño, el odio y la codicia contamina inevitablemente el pensamiento. Al alimentar estos sentimientos, construimos con nuestras propias manos los puentes que permiten que el mal karma y la adversidad nos alcancen. Es importante, pues, purificar nuestra mente para que en ella prevalezcan la paz y la armonía. Mientras imparto las bendiciones, los invito a acercarse para recibir su pulsera de la paz. Por favor, estén atentos y mantengan el silencio.

0: siento en paz. Es la serenidad que experimento cuando estoy junto a ellos. Olvido el pasado y me concentro en el presente. Lo que he aprendido y lo que me ayuda a sentirme mejor es repetirme a mí misma y escribir cada día en un trozo de papel que hoy será un día de paz. Y voy a concentrar toda mi atención en mis acciones y no en lo que me rodea.
1: Este es el momento que... nunca volveremos a vivir. Es un acontecimiento importante, un acontecimiento histórico. Nunca volveré a ver algo así. Es algo que solo ocurre una vez en la vida.
2: Que se encuentren bien, felices y en paz.
3: Parece que hoy en día solo sabemos gritarnos y nadie intenta escuchar. Pero es importante hacerlo para llegar a algún tipo de acuerdo o solución que ayude a todos. Creo que si logramos calmarnos y empezar a escucharnos unos a otros en lugar de gritarnos, eso solo nos beneficiará. Es momento de aprender a escuchar y no simplemente gritar.
4: No es que sea tan importante para mí, pero lo que están haciendo es realmente extraordinario. Un viaje de casi 4.200, 4.500 kilómetros en nombre de la paz. Ahora necesitamos algo positivo. A pesar de todo lo que está pasando en el mundo, con tanta gente mala alrededor, tantos estafadores y demás, necesitamos algo así. Esto permite mantener la fe en la humanidad. Todo el mundo se cree el más increíble. Nadie quiere trabajar, nadie quiere hacer nada. Prefieren robarte o quitarte algo con tal de no hacer nada. Pero lo que estamos viendo ahora es verdaderamente genial. Voy a sacar mi teléfono ahora mismo y voy a grabar, porque ya casi están aquí.
5: Momentos como este solo se viven una vez en la vida. Es verdad, estas personas caminan en nombre de la paz. Es algo fenomenal. Hay tanto odio en el mundo ahora mismo. Ellos están aquí, caminando sin miedo a la nieve, a pesar del frío intenso que nos hace temblar a todos. Ellos continúan su camino.
0: Hola, saludos a todos. Hoy es el 25 de enero del 2026 y hemos participado en un evento increíble. Hemos visto con nuestros propios ojos cómo los monjes pasan por Russellville y su paz era algo que se podía sentir en el aire. Se veían tan tranquilos, murmuraban algo, creo, rezaban. Estoy tan feliz de haber venido aquí con toda mi familia. Este país se fundó sobre ideales de libertad que no solo se concede a quienes nacieron aquí, sino también a quienes han llegado abriendo diversas oportunidades para todos. Pero ahora, en todas partes hay un caos total. El mundo entero está envuelto en una especie de agitación. La gente está desanimada, llora o sale a protestar. Creo que los monjes, de alguna manera, nos están mostrando. A pesar de todo, mantengan la calma, mantengan la fe en un poder superior, sea cual sea su creencia, y confíen en que tarde o temprano la paz volverá.
4: Gracias.
2: No me lo puedo creer. ¿Por qué tenemos que ser así? ¿Cómo están todos?
4: Bien.
2: Hace frío, ¿cierto?
4: Sí.
2: Es verdad, hace mucho frío. Bueno, la paz. ¿Sentimos serenidad ahora mismo?
4: Sí.
2: ¿Sí? ¿Incluso con este clima?
4: Sí.
2: Llevamos ya 92 días caminando, pero es la primera vez que caminamos sobre nieve y hielo. El primer día sí en Carolina del Norte. Gracias, Carolina del Norte. La técnica de la conciencia plena consiste básicamente en respirar por la nariz. En esencia, se trata de concentrarnos en

0: la respiración, inspirando y exhalando de forma natural por la nariz. Y no hay que hacer ningún esfuerzo. Y si aprenden a inspirar y exhalar con atención, su vida se volverá mucho más fácil. Créanlo, porque esto nos ayuda a despejar la mente, nos ayuda a concentrarnos.
1: Estas personas caminan en nombre de la paz. Y eso es precisamente lo que este país necesita, paz. En Minnesota acaban de matar a dos personas. Eran ciudadanos. El segundo chico al que mataron simplemente estaba intentando ayudar a una chica a levantarse. ¿Para qué era necesario dispararle 6 veces? Es simplemente inexplicable. No hay ninguna razón para dispararle a una persona tantas veces. En Minnesota hay un desorden total. No está bien. Y alguien tendrá que pagar por esto. La vida simplemente no le enseña nada a algunos. En serio. Todas estas guerras, asesinatos de personas inocentes, de niños inocentes, no tienen ninguna explicación. De verdad.
2: En todas partes, en Asia, Europa, África, Oriente Medio, en Estados Unidos, en todos los países, hay problemas. En la sociedad, en muchas otras cosas. Tenemos que calmarnos, tratarnos con paz y querernos los unos a los otros. Eso es lo que necesitamos, lo que todo el mundo necesita. No hay que dividir a las personas por el color de su piel o su religión. Tenemos que ayudarnos entre nosotros. Eso es lo que yo necesito. Por eso he venido aquí a apoyarlos.
0: Debemos luchar todos juntos por la paz. Y Trump no deja de hablar de la paz. No digo que no tenga razón. Solo digo que eso es lo que tenemos que hacer. Y ya que habla tanto de ello, hagámoslo.
3: Como creyentes en Jesús, mi intención era mostrar a los demás la forma de que Jesús habría tratado a estos monjes y cómo se comportaría. Estoy segura de que él habría marchado a su lado. Los habría respaldado, ya que compartimos una misma meta. Deseamos lo mismo, solo que avanzamos por senderos diferentes.
1: Los acontecimientos mundiales se están desarrollando de tal manera que a veces hay días donde no sé qué esperar. La gente está empezando a perder la fe en la humanidad. Y eventos como este, a los que han acudido tantas personas para mostrar su apoyo, ayudan a mantener esa fe viva.
4: La sociedad está muy dividida en este momento, y no creo que las autoridades se nieguen a dejar que la gente simplemente viva su vida. Al fin y al cabo, todos los que vinieron, bueno, quizás no todos, pero la mayoría solo quieren una vida mejor para ellos y sus hijos. Lo que más me impactó, lo que me resulta más asombroso, es que estas personas prácticamente no tienen nada. Ellos dependen únicamente de la generosidad de los demás. Y creo que eso es precisamente lo que intentan inculcarnos a todos, porque hoy en día mucha gente solo piensa en sí misma.
0: Compartir es cuidar.
4: Sin duda, ha llegado el momento de apoyarnos mutuamente. Nos hemos vuelto tan egocéntricos y creo que eso tiene mucho que ver con las redes sociales. Dejemos de pensar solo en el presente y pensemos en lo que es importante para el futuro del planeta y para el futuro de nuestros hijos y nietos. Y eso no sucederá a menos que seamos más amables los unos con los otros.
5: Creo que si tan solo el 1% de la población quisiera cambiar la situación actual, entonces esos cambios sin duda se producirían. Me refiero al 1% de las personas más pudientes del mundo. Si ellos fueran más, bueno, no sé. No quiero decir si estuvieran más interesados en lo que sucede, porque sin duda están al tanto de las necesidades de la población. Pero si fueran más compasivos y capaces de dar más, ya que hay tanta necesidad en este mundo, no solo en este país, si estuvieran dispuestos a compartir lo que tienen, entonces podrían transformar al mundo por completo.
3: Para mí, la paz es cuando puedes caminar tranquilamente, sin mirar atrás. Es cuando no te preocupas por lo que pueda pasar mañana o por cómo vas a sobrevivir. Simplemente cuando no hay motivos para preocuparse. Para mí eso es la paz. Sobrevivir no es nada fácil, pero creo que todos sabemos adaptarnos a lo que sea para sobrevivir. El dinero es un eterno problema. La gente trabaja y aún así no puede mantener a su familia, por lo que se ve obligada a buscar un segundo o incluso un tercer empleo para mantener a sus seres queridos. Así que no es nada fácil, y aunque tengas todo lo necesario,

0: Eso no quiere decir que los demás lo tengan. Es por eso que siempre tenemos que ayudar al prójimo.
1: Si hubiera más personas así en el mundo, sería un lugar mejor. Ellos no piden mucho, no ansían lujos y han renunciado a muchas cosas. La gente se ha vuelto muy codiciosa últimamente. Necesitamos pensar no solo en nosotros mismos, sino también en los demás. Quizás esto ayude a concienciar a algunas personas.
2: Paz para todos.
3: La pregunta es, ¿por qué razón hemos decidido organizar una caminata en nombre de la paz y no en nombre de la justicia? Somos monjes budistas Theravada y de esta forma demostramos que estamos comprometidos con los ideales del amor benevolente, la compasión y la paz, y es así como queremos demostrarlo. Puede que haya otras caminatas donde la gente quiera manifestarse a su manera. Por ejemplo, una caminata por la justicia pueden hacerlo, pero nosotros hemos decidido hacerlo a nuestra manera. ¿Qué fue lo que más nos sorprendió? Creo que la cantidad de gente. Eso fue lo que más nos sorprendió. Muchos vinieron a apoyarnos. Al principio había muy poca gente, pero poco a poco más personas se fueron sumando. Y tengo mucha curiosidad por ver cuánta gente nos recibirá en Washington, D.C.
4: Si no escuchas lo que dice la gente, no entenderás nada. He oído a muchas personas de todas las religiones hablar sobre por qué decidieron venir aquí, pero nunca he oído a estos monjes intentar convertir a nadie a su religión. Simplemente buscan entablar un diálogo acerca de la paz, un mensaje que todos deberían escuchar sin importar su religión. Ustedes incluso podrían pedir que nos vayamos. No nos necesitan. Así es, así es.
0: Lo ideal sería que todos viviéramos en paz unos con otros. Todos tenemos derecho a una vida pacífica en este planeta. Al fin y al cabo, nuestra estancia aquí es muy breve. Y ese breve tiempo que se nos ha concedido, debemos vivir juntos, en paz y en mutuo respeto. A veces basta con no decir nada, y eso tendrá un gran significado. Eso resonará en otras personas, difundiendo paz, amor, armonía e igualdad para todos. Sí, tal y como enseñaba el Dr. King, igualdad y justicia para todos, independientemente de dónde vivas, de tu situación económica o del color de tu piel. He entablado amistades desde que llegué aquí. Eric, ven aquí. Él me invitó a comer y nos pusimos a charlar.
5: Me pareció que les gustaría ver una bandera de oración tibetana en su camino de Texas a Washington. Tengo 66 años y debo reconocer que no había visto tanta unión entre las personas, tanto cariño, semejante al que vemos ahora, con la gente reunida para ver la caminata de los monjes, desde la época en la que Martin Luther King organizaba sus manifestaciones por todo el país.
4: Vine hoy porque mi mejor amigo vive en Baviera, Alemania, y esta historia resuena en todo el mundo. Así que traje al Buda y armé esta especie de santuario para demostrarles que valoramos su don de amor, y ese don vencerá cualquier obstáculo. Actualmente nuestro país atraviesa tiempos difíciles, pero sé que saldremos adelante. En Estados Unidos todos debemos defender nuestros derechos civiles. Independientemente de tu ideología, son precisamente estos derechos civiles los que nos unen, constituyen el fundamento y los pilares de nuestra identidad nacional y de nuestra convivencia. Martin Luther King luchó por estos derechos. John Lewis dijo, hay que buscarse problemas de los buenos. Y es precisamente por eso por lo que todos debemos luchar, para asegurar el cumplimiento del Estado de Derecho y para que todos acordemos que respetaremos el Estado de Derecho. Somos un solo pueblo, somos un país de inmigrantes. Es interesante que prestamos mucha atención a los gigantes tecnológicos, los ponemos en un pedestal y hablamos de la inteligencia artificial. Y sin embargo, los líderes de todas estas empresas son inmigrantes, ¿entienden? Es simplemente absurdo.
1: Tengo la sensación de que cada mañana puedo despertarme y decir, a ver, ¿a quién atacamos anoche? ¿Qué país invadimos ayer? Hay mucha incertidumbre.
3: La paz no llega por sí sola. Nosotros debemos hacer que ocurra. Cada uno puede aportar su granito de arena para que esto suceda. La civilización es un proceso lento de aprendizaje de la bondad. Esas son las palabras que me decía mi padre durante toda mi vida. En su escritorio había una placa que decía eso. La civilización es un proceso lento de aprendizaje de la bondad. Si somos amables los unos con los otros, avanzaremos mucho más, en una dirección más pacífica, que si guerríamos entre nosotros. Por lo que parece, esto último es a lo que vamos ahora, pero no debería ser así. Deberíamos vivir en paz.
1: Solo con mirar a los monjes siento paz y una profunda gratitud. Muchas gracias. Es una experiencia increíble. Ellos emanan calidez. Sientes el amor que proviene de ellos, incluso sin palabras. Verlos sonreír ya es reconfortante. Por eso sentí tanta gratitud y paz. Basta solo con mirarlos.
4: Me parece que simplemente nos invitaron a reflexionar sobre lo que nos une a todos. Hasta hoy no había conocido a estas personas, y aquí estamos, reunidos, siendo tan diferentes.
1: Acabamos de conocernos.
4: Nos hemos conocido hoy.

0: este país aún sorprenderá al mundo. Se convertirá en un nuevo tigre económico.
1: Pakistán, en los últimos años, se parece a un tesoro aún por descubrir.
0: Por ahora el tigre está acumulando fuerzas y se prepara para saltar. La imagen del tigre ya se ha colocado en los camiones pesados que conectan todas las arterias de transporte en una sola.
1: Tenemos muchas cosas, piedras preciosas como esmeraldas y rubíes. Tenemos mármol, granito, petróleo, gas, cobre, oro y litio.
0: Este país es muy rico, por ahora potencialmente, pero aquí hay todo lo necesario para dar el salto.
2: ¿Tengo cáncer?
3: Sí, tengo cáncer.
0: Philipp Heidnitschke es ex médico. En los medios primero le dieron el nombre de Doctor Muerte y después el de el Elon Musk del suicidio asistido, porque en el 2017 Nitschke creó una cápsula suicida imprimida en 3D.
4: He estado involucrado en ayudar a la gente a morir y de repente me encontré en Wikipedia como Doctor Muerte.
0: En los Países Bajos el número de muertes por eutanasia crece cada año. En el 2023 ya fueron más de 9.000. Algunas de ellas se debían a problemas psicológicos.
5: Entonces venden esa legalización de la eutanasia como un concepto de vamos a eliminar el sufrimiento, pero a la gente con discapacidad le dicen no podemos cuidarlos, pero siempre tienen la eutanasia.
4: Estamos en este mundo por un propósito. Hay una razón por la que estamos aquí y tenemos que encontrarla.
6: Filipinas cuenta con una tradición marítima histórica, herencia del periodo colonial español. Además, estima que el país aporta el 30% de los marineros que conforman las tripulaciones a nivel internacional. En esta avenida comienzan los sueños de muchas personas. Esta zona es testigo del gran esfuerzo que realizan muchos para buscar su primera oportunidad.
7: Si cumples con todos los requisitos y tienes todos los documentos necesarios, puedes conseguir fácilmente un trabajo de marinero en menos de un mes.
8: Estoy cumpliendo el sueño de mi padre de que su hija sea una marinera exitosa.
6: Muchos marinos provienen de las regiones más pobres de Filipinas, como Mindanao o las Islas Bisayas.
9: Este es el uniforme que me ayudará a sacar a mi familia de la pobreza.
10: Aquí en Filipinas la corrupción es desenfrenada. No exportamos bienes. En Filipinas solo exportamos mano de obra.
11: A estribor, 1.4 de velocidad. Hacia adelante.

A principios de julio del 2023, la Organización Meteorológica Mundial anunció el inicio del fenómeno del Niño. Muchos pensaban, ¿cómo puede afectar mi vida el calentamiento de las aguas del Océano Pacífico? Pero el impacto fue enorme. Las olas de calor y de sequía provocaron la reducción de los niveles de agua en el río Amazonas y sus afluentes. Y eso afectó el funcionamiento de las centrales hidroeléctricas en Ecuador.

El estado de Guerrero, en México, fue azotado por el huracán Otis, el más fuerte que haya golpeado la costa pacífica del país. El gobierno de Colombia declaró desastre nacional por los incendios forestales. Cientos de municipios estuvieron en alerta máxima por el fuego. Sequías, huracanes, incendios, los efectos devastadores del Niño han afectado la vida de millones de personas. Seguimos informando sobre cómo los fenómenos climáticos afectan nuestras vidas. Porque los desastres naturales, como las noticias, no tienen fronteras.

0: Creo que hay tanta rabia en nosotros porque muchas personas quieren imponer al país cosas que la mayoría de nosotros no deseamos. No queremos ser enemigos de todo el mundo. No queremos ser enemigos de nuestros vecinos. No nos hace falta. Y no queremos que el gobierno mate a ciudadanos estadounidenses en plena calle. No necesitamos nada de eso. No lo pedimos. Nos gustaría volver a aquellos tiempos en los que nos preocupábamos sinceramente por nuestros vecinos, en lugar de irrumpir en casas ajenas para arrestar a la gente y enviarla a una muerte segura. Me parece que la política se ha vuelto demasiado peligrosa. Antes, si no estabas de acuerdo con la opinión política de alguien, cada uno simplemente mantenía su postura y ya. Nadie buscaba pelea, ¿entienden? No se rompían los lazos con los amigos ni se le daba la espalda a la familia. Pero ahora, todo se ha vuelto tan inestable, tan feo, que nadie quiere participar en esto.
1: Se lo entregaré a los monjes, aquí en el reverso de la postal. Pongo lo que les quiero decir.
2: En la calle hace cada vez más frío. Ya hemos recorrido 7 estados. Y este es el octavo. Casi llegamos al destino. Pero me he enfermado. El equipo médico insiste en que vaya a urgencias. Caminar en este estado, con el frío que hace, superando el dolor y diversos malestares, es muy agotador. Necesitamos la paz que no viene de fuera, sino del interior. Si no encontramos la paz para nosotros mismos, no habrá paz en el mundo que nos rodea, ¿cierto? Y el perdón es el punto de partida para avanzar hacia esa paz. Por favor, cerremos todos los ojos, relajémonos, coloquemos la mano izquierda sobre el corazón y la derecha sobre la izquierda. Recuerden a sus seres queridos, a su familia. Piensen en ellos, en el sufrimiento que les hemos causado, y pídanles perdón de todo corazón. Y perdonémoslos a ellos.
3: Si han seguido su viaje, aunque sea un poco, saben que en esta manta hay muchos distintivos diferentes. No queremos irnos hoy sin expresar nuestro agradecimiento en nombre de nuestra oficina del sheriff, del condado de Brunswick y de toda Virginia, especialmente porque el condado de Brunswick es la primera parada que hacen en el estado de Virginia. Tengo para ustedes una placa de la oficina del sheriff del condado de Brunswick, así como un distintivo de nuestro grupo de intervención en crisis.
4: Gracias. Muchísimas gracias a todos.
5: Creo que mi experiencia con los monjes tiene que ver más con los sentimientos que experimento al ver cómo realizan su camino. Es muy fuerte, no gritan, no lanzan nada, simplemente caminan. Es una sensación cálida y agradable que te recorre de pies a cabeza. No puedes evitar detenerte y prestar atención. Ese sentir lo llena todo. No soy una persona politizada, pero me parece que nos están enfrentando deliberadamente, dividiéndonos en bandos.
2: ¿Los políticos?
5: Sí.
6: Actualmente, Estados Unidos atraviesa unos tiempos bastante turbulentos y esta marcha ha coincidido con esa gran cantidad de divergencias que vivimos ahora mismo. Pero creo que hay un profundo simbolismo en que esta caminata termine precisamente en Washington. Es la capital de nuestro país. Allí se reúnen nuestros legisladores y políticos. Necesitamos algo que una al pueblo estadounidense. Nos llegan noticias sobre lo que ocurre en otros países donde nuestro gobierno está involucrado y no creo que eso beneficie a la humanidad, no solo ahora, sino a largo plazo. No sé si finalmente seremos capaces de arreglar algo simplemente observando lo que hacen estos monjes, pero veo que esto une a muchas personas de diferentes creencias y orígenes. Muchos, en circunstancias normales, no estarían parados uno al lado del otro en una carretera a temperaturas bajo cero, solo para ver a monjes budistas. Pueden ser musulmanes, cristianos o personas que no pertenecen a ninguna religión.
4: Me parece que en general hay una especie de tensión global ahora mismo, ya sea política o de cualquier otro tipo. Es que todo a nuestro alrededor provoca inquietud.
0: Se supone que debemos ser los Estados Unidos de América. El propio nombre del país incluye la palabra unidos, ¿verdad? Entonces, ¿por qué no estamos unidos? Nuestra Constitución establece el propósito de estar unidos, no divididos. Es realmente terrible lo que vemos día tras día y por lo que tienen que pasar muchas personas. Por eso creo que ha llegado el momento de unirnos y mostrar compasión hacia los demás. Creo que eso es lo más importante. Es nuestra obligación hacerlo.
2: En un día normal, nunca estaríamos tan cerca los unos de los otros. Cada uno sigue su propio camino. Nadie se junta de esta manera.
5: Es simplemente un recordatorio para nosotros de que estamos todos en el mismo barco. La raza, la religión, el sexo, al final nada de eso importa. Todos necesitamos lo mismo. Todos anhelamos lo mismo. Amor, un sentido de pertenencia. El mero hecho de sentirte parte de la sociedad puede cambiarlo todo. Y cuando nos reunimos así y nos tomamos de las manos, uno se siente aceptado.
7: Mi amiga Bernadette y yo los hemos seguido desde que salieron de Texas y vinimos en coche aquí desde Long Island en Nueva York. Me parece que ahora el mundo y sobre todo Estados Unidos pasa por unos tiempos verdaderamente oscuros y creo que su mensaje es sumamente claro. El hecho de ver a tanta gente aquí me da una gran esperanza de lograr la paz en un futuro cercano. La necesitamos. La necesitamos desesperadamente. Por desgracia, ahora mismo estamos muy divididos y creo que algo así es precisamente lo que podría unirnos de verdad y darnos un propósito común, un objetivo único, simplemente vivir juntos en paz a pesar de todo. Personalmente para mí, como profesora de primaria en Nueva York, es muy importante que los niños vean que el mundo tiene que mejorar, que nuestro mundo debe ser mejor. Ellos deben ver un futuro prometedor, no como es ahora, con toda esta hostilidad.
0: Me siento perfecto. Llevo caminando con ellos 3 días. Vengo de Ohio. Intentaré llegar hasta Washington con ellos.
2: ¿Por qué decidió unirse?
0: Porque quiero paz, como todos los demás. Quiero que dejen de secuestrar y deportar a los inmigrantes. Quiero que dejen de torturar a la gente en prisiones. Incluso los criminales merecen que les respeten sus derechos humanos. En la actualidad se violan sus derechos humanos, no lo merecen.
6: Esas personas solo comen si alguien les da comida. Hicieron un acto de fe. Emprendieron un viaje sin saber dónde podrían encontrar alojamiento. Es una locura. Vi la enorme cantidad de atención negativa que atrajeron en el estado de Georgia y me afectó bastante. Eso me parece bastante ignorante, ya que el budismo no es una religión. Buda fue un hombre, no un dios. Se burlan de estas personas y las tratan de esa manera debido a una ignorancia absoluta. Quizá primero hay que averiguar en qué se diferencia alguien de ti antes de burlarte de ellos. Puede ser que tengas más en común con esas personas que diferencias. Considero que la gente debe aprender a escuchar y entenderse mutuamente, en lugar de responder con frases aprendidas y contraargumentos declarando, mi opinión es mejor que la tuya. La gente debe aprender a dialogar entre sí, en vez de discutir o hacer declaraciones sin escuchar a la otra parte. Si fuéramos así, tendríamos menos guerras y menos violencia. La mayoría de la gente cree en lo que escucha, sigue en algún partido político, ya sea de derechas o de izquierdas. Todo eso es parte de un mismo problema. Si no eres multimillonario, a ninguno de los políticos le importas. En cuanto a mí, simplemente trato de enfocarme para ser una buena persona. Y si veo que mi prójimo sufre, lo ayudaré. Independientemente de su color de piel, sus ideas políticas o su religión. Porque ayudar al prójimo es lo más piadoso que puedo hacer como ser humano.
2: Si no te quieres a ti mismo, no vas a poder querer a nadie más. Nosotros estamos caminando para inspirarlo.

0: para que se miren por dentro. Al mirar hacia sí mismo, encontrarán la respuesta. Quien no puede mirar hacia su interior, no verá nada, porque sus ojos y su mente solo miran hacia afuera. Buscamos el mundo exterior en cada instante de nuestra vida, y eso no nos deja tiempo para detenernos y vernos a nosotros mismos.
1: Of the world, be happy and free.
2: I started my day. Ayer comencé el día siguiendo a los monjes y fue una verdadera bendición. Me dije a mí mismo, quiero empezar mi día de la misma manera que ayer. Una persona que había estado caminando a mi lado por un tiempo me preguntó, ¿vas siguiendo el lema de la paz? Yo empiezo por mí mismo y tal vez el resto del mundo haga lo mismo. Por supuesto, no puedo salvar al mundo entero, pero quizás, al formar parte de esta procesión, pueda vivir el tiempo que me ha sido dado con más paz. Todos somos parte del mundo. Entonces, si nos sentimos un poco más tranquilos, todo el mundo también se volverá un poco más tranquilo. ¿Tengo razón en lo que pienso?
0: Sí, estoy de acuerdo.
3: Venimos de los alrededores de Toronto, de Ontario, Canadá, de la ciudad de Cobourg. Viajamos alrededor de 12 o 13 horas para llegar aquí a la Caminata por la Paz. Hoy es el centésimo día de la caminata. Queríamos llegar en el momento en que los monjes estuvieran lo suficientemente cerca de Washington para verlos antes de que entren a la capital, para traer nuestro amor desde Canadá y sentir esta paz y armonía que esta caminata lleva a todo el mundo. Todos somos uno, y los monjes son un ejemplo vivo de armonía y unidad. Ellos viven en plena atención al momento presente. Viven, respiran y se alimentan de ella, siendo un recordatorio constante para todos nosotros de lo que realmente significa estar concentrado en el templo interior, en uno mismo. Solo podemos servir al mundo si nos sentimos completos y en armonía.
0: La paz no es algo que alguien te pueda traer de regalo. Hay que trabajar para conseguirla. Es como ir a trabajar para ganar dinero y para poder comprar la casa, la comida o el auto. Con la paz es igual. Vinimos caminando desde Fort Worth, Texas, pero eso no significa que hemos traído la paz. Vinimos para mostrarles que la paz ya está ahí con ustedes. Lo único que falta es que se abran a ella y despierten. Cuando hablamos de paz, casi siempre pensamos que está en otro lado. Pero seré honesto con ustedes. La paz en el mundo nunca llegará si no hay paz dentro de cada uno de nosotros. Una paz en nuestra propia conciencia.
4: Sadhu. Y este es Elmo, un personaje maravilloso y pacífico. Todos los que crecieron viendo Plaza Sésamo vivieron un poco más felices sin importar cuántas dificultades enfrentaran. Quería que Elmo estuviera presente aquí y dijera, Elmo los quiere, Sadhu, hierbas aromáticas, y si los veo aquí, estará bien. Si no, de todos modos, fue maravilloso estar aquí. Elmo junta sus manos en oración.
5: Oh, wow.
3: Creo que todos están cansados. La vida es dura y creo que al final del día cada quien intenta cuidar de su familia. Llegamos a casa agotados. Necesitamos un descanso. Es difícil establecer contacto con alguien cuando tú mismo estás muy cansado. Así que creo que simplemente debemos cuidarnos los unos a los otros.
6: Y han atravesado varios estados como Carolina del Norte, Virginia, bajo una situación climática muy adversa de temperaturas bajo cero. De hecho, hace una semana.

0: Uno de esos monjes sufrió un accidente grave, un accidente de tráfico y tuvo que ser ingresado. Así que han padecido mucho para llegar aquí, pero lo importante es ese mensaje de paz, walk for peace.
1: Aunque fuese por valle tenebroso, ningún mal temería, pues tú vienes conmigo, tu vara y tu callado me sosiegan. Formo parte de la Iglesia Metodista Unida. Soy una pastora. A veces pienso en las personas en los textos bíblicos, especialmente en los Reyes Magos. No eran creyentes de la fe, pero vieron la estrella. Creo que Dios nos ama mucho a todos. Su amor es universal, por lo tanto, también representan una señal para nosotros. Han salido de su zona de confort, de su monasterio. Parece que algo los habrá llevado hasta aquí. Para mí, esta es una señal de que tenemos que hacer algo. Cuando promueven la paz y el amor, eso no me molesta. Creo que Dios es inclusivo y no excluye a nadie. Eso es.
2: Jesús no es el pecado. Jesús es el único camino. Jesús es el amor. Ustedes necesitan el amor. Esa es la verdad. Ustedes necesitan la paz.
1: La causa de la división entre las personas es la siguiente. Todos tenemos un ego. Queremos tomar decisiones y definir nuestra vida. Queremos decidir quién tiene razón y quién no, pero eso no nos corresponde a nosotros. Debemos respetar a toda la humanidad y a toda la creación.
3: Hoy en día, estamos aquí, en este lugar sagrado, y estamos muy emocionados. Detrás de mi espalda se encuentran todos los líderes religiosos. Están todos aquí, frente a ustedes. Pueden ver a todos los líderes religiosos. Todos estamos aquí para salvar el mundo y lograr la paz. Si no mal recuerdo, es la primera vez que trabajamos codo a codo y marchamos juntos por este camino para encontrar la paz y transmitirles este mensaje a nuestra nación y a todo el mundo. Estamos muy ocupados persiguiendo cosas materiales. Estamos en una búsqueda perpetua de bienes físicos. Cuando conseguimos una cosa, empezamos a querer otra. Cuando ya tenemos mucho, queremos mucho más. Debemos girar al unísono con el mundo.
4: He recogido muchas ideas budistas y conceptos de los chakras para un cuento que llevo 5 años escribiendo. Hace un par de semanas decidí introducir una frase que dice: hoy es mi día de paz. Por eso, llevo una pancarta con el mismo mensaje que me ayuda a navegar por la vida y llegar a nuevos niveles de conciencia, lo cual me parece muy importante en la era de Acuario. Además, es fundamental para entender la naturaleza de Buda, de Cristo y de la quinta dimensión. Me gustaría que llegue un día cuando 10 demócratas y 10 republicanos se unan a un partido independiente. Pienso que eso fortalecería la cohesión de la población y nos ayudaría a mantener el rumbo.
5: Acabo de escuchar una frase de Mandela que por alguna razón no recuerdo en un momento. Dice: la paz no es solo la ausencia de conflicto, la paz es la creación de un entorno donde todos puedan prosperar.
4: Todos debemos trabajar juntos. Cuando era más joven, organizábamos talleres para llevar a cabo tareas. Teníamos laboratorios de ideas, intercambiábamos pensamientos. Así es como debemos hacer las cosas. No debemos luchar entre nosotros mismos. Damos un paso adelante y 2 atrás. Así no funciona.
1: Paz, te deseo paz, muchacho. Marchemos por la paz para nosotros y para todo el mundo.
5: Hola. Sonrían, sonrían.
2: Sri Lanka. Somos de Sri Lanka. Muchas gracias.
3: Gracias.
2: Paz, paz, paz.
3: Gracias a ustedes. Gracias, muchas gracias.
6: Creo que en el aire se siente el miedo, ya que hay mucha información. Están ocurriendo muchas cosas al mismo tiempo. Las personas se enfrentan unas a otras. Algunos líderes políticos, que son muchos, se pronuncian contra otros. Se supone que debemos estar unidos, pero nos da miedo lo que está pasando, lo que está haciendo ICE en Estados Unidos. Las personas de otros países que antes tenían ganas de venir aquí ahora no lo quieren hacer. Piensan que Estados Unidos no es un país seguro, lo que me da mucha pena, aunque no todos piensan así. Creo que eso muestra lo que aspira a la gente. Pueden ver cómo ciertas organizaciones se manifiestan contra nosotros e intentan hacer que vivamos con miedo y bajo su control y pensemos que no tenemos poder. Si nos unimos, seremos capaces de encontrar soluciones que sean beneficiosas para todos. Es muy importante y necesitamos hacerlo ya. Actualmente están pasando muchas cosas. Nuestras estructuras y sistemas se

0: están cayendo a pedazos. Vamos a construir un futuro a partir de aquí. Por eso debemos unirnos, debemos empezar desde el corazón, con la mente y el corazón en armonía, cultivando la conciencia plena.
1: Cuando empezamos la caminata por la paz en octubre, fue un encuentro interreligioso, como una comunidad espiritual. Siempre nos hemos mantenido fuera de la política. No sabemos nada de la política. Solo he querido recordárselo.
2: Hemos recorrido a pie 3.702 kilómetros en 108 días. A pesar de las malas condiciones meteorológicas y del agotamiento físico. Ante todo, me gustaría darle la palabra a mi hermano, el monje Ajahn Mahatam, que perdió una pierna durante la caminata por la paz, para transmitirnos unas palabras en este momento tan especial y en este lugar tan emblemático.
1: Les pediría a todos que practiquen la conciencia plena y la meditación. La paz de su mente se les transmite a otras personas, a su familia, a su sociedad, a su país. Que todos sean escuchados, respetados y protegidos independientemente de su raza, de su ascendencia, de su fe y de su lengua. Reemplacemos el miedo con comprensión y que el malentendido jamás vuelva a llevar a la violencia.
0: Son la ira y el odio los que llevan a toda esa violencia. Creo que a medida que las personas se acostumbran a un determinado ambiente donde el miedo y el odio están presentes, les resulta más difícil deshacerse de ellos. Así la situación va empeorando. Cuando la gente ve acontecimientos como la caminata por la paz, cómo la sociedad se une, cómo se cuidan unos a otros, nos brinda más luz y amor a nuestras vidas.
2: Que todos los seres sean libres del resentimiento y de los conflictos. Que todos sean libres de los sufrimientos físicos. Que todos sean libres de los sufrimientos mentales. Que todos los cuerpos y mentes estén en paz. Doy por terminada la caminata por la paz aquí, en Washington, D.C., en el monumento a Lincoln, y aquí, en este estadio. Sin embargo, este viaje nunca terminará. Debemos continuar por este camino hacia el fin de la vida para que este mundo se convierta en un lugar hermoso. ¿Se unirán a nosotros? Cambiemos este mundo juntos. Muchas gracias.

0: En la cálida primavera de 1945 parecía que la paz había llegado a todo el mundo para quedarse.
1: They are determined to be united with each other and with all peace-loving nations, so that the ideal of lasting peace will become a reality.
2: Creo que la Guerra Fría empezó con la muerte de Roosevelt, y Churchill fue un gran luchador en la Guerra Fría.
3: Churchill estaba obsesionado con la idea de atacar a Rusia con la ayuda de 100.000 prisioneros de guerra alemanes.
4: From Stettin in the Baltic to Trieste in the Adriatic, an iron curtain has descended across the continent.
5: Las operaciones Impensable, Pincher, Broiler, Bushwhacker y Dropshot tenían en esencia el mismo propósito: atacar y destruir directamente a la Unión Soviética.
0: ¿Por qué la paz que todos tanto esperaban y anhelaban se convirtió en una nueva guerra prolongada? ¿En qué momento y en qué punto la historia de la posguerra dio un giro fatal?

0: Había un artista que se llamaba Rafael Matebosian. Pintó el cuadro El mar fantasma. Escribió: vi que el mar, durante una sola noche, se había alejado de sus orillas varias decenas de metros. La gente lloraba, lloraban y clamaban a Dios. Y todos decían: esto es mi vida, ¿cómo viviremos sin el mar?
1: En un futuro muy próximo, el agua costará más que el oro. Es decir, es posible vivir sin oro, pero es imposible vivir sin agua.
0: Sueño con el mar, con el sonido de los barcos. Me gustaba especialmente y sigue gustando el tañido de las campanas de los barcos.
2: Es una pena que nuestros hijos no hayan visto el mar. Ojalá mis nietos lo vean. Eso espero.

0: medicina tradicional es legal en Bolivia. Está en la constitución política del estado. A nadie se le puede negar la atención con medicina natural. Subimos a más de 4.100 metros de altura a la ciudad de El Alto, el centro más importante de la medicina natural.
1: Los abuelos indígenas antiguamente practicaban y eran médicos tradicionales todos. Este conocimiento ha sido transmitido oralmente por generación en generación hasta hoy día.
2: Hay parturientas que no quieren ir al hospital porque en el hospital directamente quieren hacerles cesárea, ya no quieren atenderles parto normal. Entonces yo aquí directamente recurro a lo que es el parto normal, natural, sin sutura.
3: Mayormente aquí la gente pobre viene aquí porque no tiene recursos para ir al doctor. Ya, aquí con cosas simples se cura.
4: Me han dicho que el coco me va a curar del cáncer de mama y por lo tanto tengo que tomarlo 10 veces al día. Sabemos nosotros que no le va a hacer nada.
5: Primero damos prioridad a la parte tradicional. Si no logramos curar al paciente, entonces pasamos a la medicina científica. Tratamos siempre de que las dos medicinas vayan de la mano.
6: Fiji solía ser uno de los puestos de avanzada más remotos del Imperio Británico, pero cuando Gran Bretaña finalmente se retiró de las islas en 1970, dejó una bomba de tiempo de tensiones raciales.
7: Mi abuelo odiaba a los británicos porque habíamos creado esta situación horrible. Mi madre aprendió de él y yo aprendí de él. A mí tampoco me gustaban los británicos.
8: Volvamos al pasado para entender qué era la corrupción. Cómo miles de hectáreas de las mejores tierras de Fiji se compraron a cambio de mosquetes, espejos y pipas. Cómo se vendieron las tierras de la gente de Suba.
9: Esto significó la llegada de alrededor de 3 o 4.000 europeos a Fiji, un lugar que hasta entonces apenas tenía entre 30 y 40 habitantes de origen europeo.
8: Ha transformado radicalmente nuestra forma de vivir y de pensar al colonizar nuestras mentes.
6: Que entregue los instrumentos constitucionales de independencia de Fiji al primer ministro.
7: Después de la independencia decidí seguir siendo fijiana. Podría haber adquirido la ciudadanía estadounidense, pero no lo hice. Podría haber permanecido como súbdita británica, pero no lo hice. Estoy orgullosa de ser fijiana. Soy fijiana.
10: En 2023, Rusia registró una cosecha de trigo récord, algo que al principio era importante solo dentro del país. Pero ahora esta noticia la siguen también desde África, un continente que sufre escasez de alimentos. Durante el Foro Económico Humanitario Rusia-África, el presidente Vladimir Putin dijo que su país estaba dispuesto a entregar gratuitamente decenas de miles de toneladas de grano a las naciones africanas. Pronto se enviaron cargamentos a puertos de Mali, Somalia y Burkina Faso. Seguimos contando estas historias porque la ayuda mutua, como las noticias, no tiene fronteras.

Aunque parezca increíble, hace 100 años aquí no había nada. Lo importante no son las construcciones ni las casas, sino los cientos, los miles de personas que pasaron por este lugar y cuyos corazones

0: Este país aún sorprenderá al mundo. Se convertirá en un nuevo tigre económico. Por ahora el tigre está acumulando fuerzas y se prepara para saltar. La imagen del tigre ya se ha colocado en los camiones pesados que conectan todas las arterias de transporte en una sola. Transportan todo lo que crece y se produce en esta tierra, desde arroz y mango hasta textiles y artículos de cuero. Estos camiones decorados son verdaderas obras de arte. Cada día rompen falsos estereotipos, subrayando el hecho de que este país es muy rico. Por ahora potencialmente, pero aquí hay todo lo necesario para dar el salto.
1: Pakistán en los últimos años se parece a un tesoro inexplorado.
2: Poseemos muchas cosas, piedras preciosas como esmeraldas, rubíes. Tenemos mármol, granito, petróleo y gas. Tenemos cobre, oro y litio.
3: Pakistán tiene mucho potencial. El país puede ofrecer muchas cosas.
1: En los últimos 5 años, el intercambio comercial y económico bilateral entre nuestros países creció el 150%. En los últimos 2 años, alcanzamos un volumen medio anual de 1.000 millones de dólares. Si hacemos un pronóstico de los próximos 5 años, podríamos hablar de duplicar, como mínimo, este volumen anual de intercambio comercial. Esto está a nuestro alcance y es real hacerlo. Si caracterizamos el conjunto de nuestras relaciones bilaterales con Pakistán, se trata de un desarrollo gradual, pero sostenido y ascendente. En muchas cuestiones de la agenda internacional, sentimos el apoyo o la posición neutral de Pakistán, lo cual es muy valioso en sí mismo.
3: Me llamo Daniel Sayed. Tengo 25 años, estudio en la Universidad Rusa de la Amistad de los Pueblos, en la Facultad de Medicina. Así que seré médico. Mi padre es pakistaní, mi madre es rusa. Se conocieron aquí porque mi padre llegó a la Unión Soviética para estudiar. Se graduó en el Centro de Investigación Médica en Cardiología, Chasov.
0: Daniel ha aprobado con éxito los exámenes de primavera y ahora se va a Pakistán, donde realizará prácticas en uno de los hospitales de Karachi.
3: Karachi es mi ciudad natal. Es una ciudad única, vibrante. Es como Moscú. Me recuerda a Moscú porque todos están ocupados. Siempre tienen prisa. El lugar al que estamos a punto de llegar hoy en día es un mercado gigante. Se llama Sadar. Es un mercado gigante porque aquí se puede encontrar cualquier cosa.
0: Apenas unos días después de su regreso a casa, Daniel está en el hospital al lado de su padre. Trajeron a este paciente en estado crítico y llamaron urgentemente al padre de Daniel, un cardiólogo reconocido, para que lo operara.
3: Mi padre es médico. Realiza operaciones. Esto me ayuda mucho. Cuando vengo, estoy a su lado. De niño observaba cómo se realizaban las operaciones a través de un cristal. Ahora incluso me dejan entrar junto a él, claro. Mi padre se especializa precisamente en la colocación de mallas intravasculares. Cuando alguien tiene un ataque cardíaco, lo traen al hospital de urgencia. ¿Por qué elegí medicina? Mi padre tiene mucho que ver en ello. Desde niño, le veía salvar vidas, en el sentido literal de la palabra. Y eso me inspiraba mucho. Para mí, desde la infancia, la medicina no era solo una profesión.

0: sino algo más, una especie de honor o incluso una carga sagrada, porque la gente confía en los médicos lo más valioso que tiene, su salud y en ocasiones su propia vida.
1: Este es Muhammad Arsala Khan, empresario, cofundador de un conglomerado de empresas y descendiente de una dinastía aristocrática, aficionado a la equitación y el polo. Es una de las personas que en la actualidad promueve en Pakistán las ideas de cooperación y asociación con Rusia.
2: Mi familia por parte materna es Hoti. Saben, cada una de nuestras familias tiene su propio emblema y este es el emblema de los Hoti. Se lo voy a enseñar. Es casi idéntico al escudo de Rusia. Se parece mucho. Estoy seguro de que estos escudos tienen alguna historia en común. Este emblema ha pertenecido a mi familia durante, creo, 16 o 17 generaciones. En muchas civilizaciones, el águila suele mirar hacia el este y el oeste, ¿verdad? Los ojos del águila bicéfala miran tanto al este como al oeste. Tiene ambos puntos cardinales a la vista. He realizado muchos negocios en Occidente y son principalmente transaccionales, yendo de una transacción a la siguiente. En Rusia, sin embargo, lo importante son las relaciones y los negocios se subordinan a ellas, y eso coincide completamente con mis convicciones y mi forma de pensar.
1: Muhammad Arsala Khan es un intermediario que pone en contacto a empresarios y políticos de Rusia y Pakistán al más alto nivel.
3: Una de las áreas en las que tenemos gran potencial es la extracción de recursos naturales y la industria energética. Recientemente, durante un foro de inversión en Pakistán, la delegación rusa firmó con nosotros un memorando sobre la búsqueda de recursos minerales de Pakistán y la elaboración del mapa correspondiente. Y estamos agradecidos a nuestros amigos, a nuestros hermanos de Rusia, por este apoyo.
1: Rusia ya está ayudando a Pakistán en la extracción de petróleo, pero la dependencia del país de las importaciones sigue siendo muy alta. Pakistán compra petróleo en el extranjero por un valor de 1.500 millones de dólares al mes, pero tratan de corregir esta situación.
3: Creo que nuestro mercado tiene un enorme potencial para los socios internacionales, con los que debemos explorar conjuntamente las riquezas naturales de Pakistán.
2: Según recientes datos satelitales, en las aguas portuarias de Karachi podría haber grandes reservas de petróleo. Algunos estudios publicados hace unos meses indican que podría tratarse del cuarto yacimiento más grande del mundo. Espero con impaciencia el desarrollo de la cooperación, ya que Rusia tiene una enorme experiencia y explotaciones muy rentables en el sector del petróleo y el gas, especialmente en la extracción en alta mar. Gracias a Dios, tuvimos éxito en los negocios y en el trabajo y decidimos aspirar a algo más que simplemente ganar dinero. Quise servir a mi país. Hay dos o tres formas de hacerlo. La primera es dedicarse a la política, algo que no quería en aquel momento. Así que encontré otra forma de servir a mi país: convertirme en representante de la Federación de Rusia en Pakistán.
0: En Pakistán, sobre todo hoy en día, hay mucho interés en los rusos, en el pueblo ruso, en el Estado ruso, y es importante, sobre todo teniendo en cuenta los últimos acontecimientos políticos. Al menos el pueblo pakistaní siente una gran simpatía por Rusia, respetan las decisiones que toma Rusia, y sentimos alegría porque ahora hay un país que puede mostrar su puño a Occidente. Porque siempre hemos estado bajo la influencia de los países occidentales. Y Rusia es un jugador que interesa mucho en la arena política internacional.
3: Al principio queríamos que la empresa rusa conociera a la empresa pakistaní. Por ejemplo, el sector de las tecnologías de la información se está desarrollando aquí a una gran velocidad. Una serie de empresas rusas ya ha salido al mercado pakistaní y trabajan con éxito. La parte pakistaní muestra mucho interés hacia las soluciones rusas en el ámbito de la IA, la ciberseguridad, las tecnologías de la información, la sanidad, la formación. Paso a paso, estamos construyendo las relaciones entre los dos países.
2: Ahora estamos en la fábrica metalúrgica.

0: en la planta de Altos Hornos, que es la planta principal de cualquier fábrica metalúrgica del mundo. En su momento, la Unión Soviética nos ayudó regalándonos este proyecto a gran escala y moderno, y, por supuesto, era lo que Pakistán necesitaba.
1: En 1973, la Unión Soviética y Pakistán firmaron un acuerdo para construir una acería en Karachi. Según el tipo de cambio de aquel entonces, estimó en 430 millones de dólares. Con una capacidad de 1 millón de toneladas al año, podía abastecer con su producción al país entero. Además de la financiación, la Unión Soviética suministró el equipamiento, la tecnología y preparó el personal. En la época de actividad máxima en la fábrica trabajaban 25.000 personas.
0: Desde el año 2015, la fábrica está inactiva por falta de gas natural. Desde entonces, se ha hablado sobre cómo reanudar su funcionamiento. Rusia acudió de nuevo a ayudarnos y ya estamos discutiendo todas las posibilidades. Ya está firmado el primer documento. Espero que esta fábrica tan grande y maravillosa vuelva a operar aquí, en este mismo lugar.
2: Quizás no sea necesario tanto volumen de producción. Nuestros ingenieros visitaron la fábrica para evaluar su estado y ya han presentado propuestas y opciones para reanudar su funcionamiento. Y también prepararon una estrategia para desarrollar esta empresa metalúrgica a medio plazo, es decir, para el año 2040. Pero no nos adelantemos, es un proyecto que estaba suspendido y que ahora se está reiniciando.
0: Ahora existen nuevas tecnologías que son mejores. Incluso los caparazones protectores ahora no son tan gruesos y los materiales refractarios no son tan pesados. Así que hay posibilidades de considerar hacer las cosas a la manera moderna y los especialistas rusos saben hacerlo. Pero esto es triste. Para cualquier pakistaní es triste que la fábrica siga inactiva.

0: En la cálida primavera de 1945 parecía que la paz había llegado a todo el mundo para quedarse.
1: They are determined to be united with each other and with all peace-loving nations, so that the ideal of lasting peace will become a reality.
2: Creo que la Guerra Fría empezó con la muerte de Roosevelt, y Churchill fue un gran luchador en la Guerra Fría.
3: Churchill estaba obsesionado con la idea de atacar a Rusia con la ayuda de 100.000 prisioneros de guerra alemanes.
4: From Stettin in the Baltic to Trieste in the Adriatic, an iron curtain has descended across the continent.
5: Las operaciones Impensable, Pincher, Broiler, Bushwhacker y Dropshot tenían en esencia el mismo propósito: atacar y destruir directamente a la Unión Soviética.
0: ¿Por qué la paz que todos tanto esperaban y anhelaban se convirtió en una nueva guerra prolongada? ¿En qué momento y en qué punto la historia de la posguerra dio un giro fatal?

0: Había un artista que se llamaba Rafael Matebosian. Pintó el cuadro El mar fantasma. Escribió: vi que el mar durante una sola noche se había alejado de sus orillas varias decenas de metros. La gente lloraba, lloraban y clamaban a Dios. Y todos decían: esto es mi vida, ¿cómo viviremos sin el mar?
1: En un futuro muy próximo, el agua costará más que el oro. Es decir, es posible vivir sin oro, pero es imposible vivir sin agua.
0: Sueño con el mar, con el sonido de los barcos. Me gustaba especialmente y sigue gustando el tañido de las campanas de los barcos.
2: Es una pena que nuestros hijos no hayan visto el mar. Ojalá mis nietos lo vean. Eso espero.
0: Corren rumores de que la isla de hielo posee muchos misterios y acertijos, y quienes se atrevieron a resolverlos desaparecieron. Cuando me enteré de esto ya era demasiado tarde para volver atrás.
3: Los estadounidenses tienen un miedo real, no solo Trump. Es mejor quitarle Groenlandia a Dinamarca ahora.
1: Te das cuenta de la grandeza de todos estos glaciares, estos icebergs, cuando ves cómo se rompe un enorme trozo de hielo.
0: Nadie les preguntó su opinión. Por eso los groenlandeses consideran la actitud de Estados Unidos despectiva hacia ellos.
1: ¿Usted cree que habrá algún tipo de confrontación militar dentro de la OTAN entre Dinamarca y Estados Unidos?
3: Supongo que es posible.

0: Esta es la ciudad de Sialkot. Aquí no hay rascacielos ni oficinas lujosas de empresas de materias primas, pero aquí se fabrican algunos de los productos más demandados del planeta. En Sialkot confeccionan ropa, también de marca, que se vende en el mundo entero, incluida Rusia.
1: Pakistán es la 46 economía del mundo. Tenemos un enorme potencial en la exportación de productos textiles. Mi país es famoso por la producción de algodón. Usamos sobre todo materia prima local. Nuestros trabajadores cuentan con una gran experiencia y podemos fabricar productos textiles de todo tipo.
0: También aquí en Sialkot está concentrada la producción de artículos de cuero. Los volúmenes de producción son tan grandes que podrían abastecer casi la totalidad del mundo.
2: Quiero mostrarles algo. Estas prendas están listas y pronto se enviarán al mercado ruso. Son de la más alta calidad, ¿lo ven? Esto también se venderá en Rusia. Gracias.
0: Esta humilde ciudad produce más del 70% del volumen mundial de instrumentos quirúrgicos. Cada bisturí o pinza hemostática pasa por manos de maestros que transmiten sus conocimientos de generación en generación. Este camión acaba de ser cargado con productos fabricados en Sialkot. Ahora se dirige al puerto de Karachi. Por la carretera principal son varias horas de viaje. Todo está bien organizado y automatizado. No habrá retrasos y el cliente recibirá su pedido a tiempo.
3: Desde Sialkot podemos exportar productos textiles, cuero, fruta, verdura, equipamiento deportivo y quirúrgico. Y a cambio, recibir recursos energéticos. Esto es beneficioso para ambas partes.
0: Esta es la mayor empresa del sudeste asiático dedicada a fabricar tableros de madera MDF con las tecnologías más modernas.
3: ¿Usted trabajó en Rusia hace 20 años?
2: Sí, he tenido proyectos similares en Rusia. El equipo es más o menos el mismo, algunos más grandes, otros más pequeños. El proceso es el mismo.
3: Dado que usted sabe cómo era la situación en Rusia y cómo es ahora la de Pakistán, seguramente tendrá una idea de cómo se puede desarrollar nuestra cooperación en este sector.
2: Sí, por supuesto. El producto es el mismo, la materia prima es la misma y creo que la producción tiene mucho en común. Podríamos fabricar piezas para muebles, materiales de construcción. Hay muchas similitudes.
3: Donde están mis amigos, en Rusia, los gastos de logística son menores. Podríamos comprar mucha madera en Rusia.
2: Si es posible desde el punto de vista logístico.
3: Sí.
1: Cada verano, después de terminar mis estudios, vengo a Pakistán. Precisamente porque aquí se pueden realizar prácticas médicas. Aquí en Pakistán hay escasez de médicos en algunos hospitales, especialmente en los públicos. Y en general se ven más cosas y se pueden mejorar algunas técnicas, perfeccionarlas, por así decirlo.
0: La operación de urgencia realizada por el cirujano cardíaco Ishaq Sayed duró varias horas. Nuevamente logró salvarle la vida a uno de sus pacientes. Daniel Sayed, que estudia en la Universidad Rusa de la Amistad de los Pueblos, estuvo junto a su padre. El joven también planea convertirse en cardiocirujano, entre otras cosas porque quiere llegar al fondo de las razones por las que tanta gente en Pakistán acude a su padre en busca de ayuda.
3: Al principio se pensaba que, y en general se tenía la idea, de que la isquemia cardíaca era una enfermedad propia de los países desarrollados, pero la práctica ha demostrado que no es así. Es decir, la enfermedad cardíaca está relacionada, una vez más, con nuestra cultura, nuestros productos, nuestros hábitos alimenticios. Desde nuestra más tierna infancia, consumimos muchos productos harinosos. Por esto, tenemos muchos casos de diabetes.
0: Hoy en día, un tercio de la población de Pakistán padece diabetes. Se trata de una especie de récord, uno de los problemas más graves. Para la mayoría de los habitantes del país, la adquisición de insulina es simplemente inasequible. Los precios en el mercado mundial son tan altos que el tratamiento es impensable.
2: Actualmente, solo el 10% de la insulina se suministra a través del sector público. Los pacientes deben pagar el 90% restante de su propio bolsillo.
0: Pero ha llegado el momento de cambiar radicalmente la situación. La empresa dirigida por Amir Khayum busca suministrar insulina de fabricación rusa al mercado local. Entonces, en primer lugar, millones de pakistaníes podrán permitírsela. En segundo lugar, el producto no será diferente en calidad al que se adquiere en los países occidentales. No se tratará de una venta a pérdidas, sino de competencia.
2: Somos la única empresa en Pakistán que ha registrado esta marca rusa en el país. Así que ahora tenemos la oportunidad de avanzar. Creo que se ha encontrado una solución logística. Las autoridades locales ayudan a gestionar el suministro de insulina por vía marítima a través del puerto de Karachi.
0: La distancia entre Pakistán y Rusia se está acortando, entre otras cosas a través de las competiciones deportivas. Estas chicas se preparan para un viaje a Moscú para la gran regata en Krilatska. Representan al club de remo de Karachi.
4: Venimos aquí a entrenar 3 veces por semana o al menos 2 fines de semana. ¿Por qué elegimos este deporte? Cada una tiene sus propias razones, ¿verdad?
5: Sí, claro.
4: ¿Cuáles son las tuyas?
5: Empecé a practicar remo cuando estaba en la escuela, hace bastante tiempo, unos 7 años. Decidí probarlo porque en aquel momento era algo muy popular, pero de hecho ahora lo disfruto realmente. Y me apasiona tanto y llevo tanto tiempo haciéndolo que ahora también entreno a otras personas.
4: En cuanto a mí, la razón por la que empecé a remar es que le tengo terror al agua. Y cuando descubrí este deporte pensé que lograría superar mis temores. Aún no lo he conseguido, pero sigo entrenando. Hago todo para no volcar. Siempre intentamos hacerlo porque si eso pasara, yo estaría acabada.
5: Yo también.
0: Las relaciones ruso-pakistaníes no se basan solo en proyectos mutuamente beneficiosos, sino también en una idea común. La nueva tecnología, los nuevos productos y el nuevo conocimiento deben ser accesibles. Esto también se aplica al principal motor de toda actividad humana, la energía. Sergei Tsibilyov encabeza la Comisión Internacional Intergubernamental de Cooperación entre Rusia y Pakistán por la parte rusa.
1: La tarea de cualquier comisión intergubernamental, así como yo lo veo, consiste en que en todas las áreas de nuestra cooperación, la Comisión elimine todas las barreras, apoye las iniciativas interesantes y contribuya de todas las maneras posibles a que las relaciones entre Rusia y Pakistán se desarrollen rápidamente. Hay muchísimas cuestiones relacionadas con el desarrollo del sector energético y este principio de justicia energética que llevamos al mundo y que muchos países comparten con nosotros, lo consideramos fundamental para construir un nuevo sistema energético dentro de nuestra civilización. No debe haber presión sobre determinados países. Todos los países deben tener un acceso equitativo a los instrumentos financieros y a las tecnologías. Y debemos pensar constantemente en cómo va a aumentar el nivel de vida de la población en esos países. Compartimos activamente nuestras tecnologías con Pakistán. Estamos preparados para crear con ellos empresas conjuntas y transferirles estas tecnologías. Estamos preparados para formar a especialistas pakistaníes para que luego puedan gestionar de manera independiente esta tecnología y dirigir sus empresas por sí mismos.
3: La justicia y la transferencia de tecnología basadas en la cooperación es lo que realmente importa. He visto cómo trabaja Rusia con los países africanos. Allí hay una transferencia real de tecnología, lo que significa que aumenta el potencial de los socios. Un país deja de depender de un estado más grande porque crea su propio potencial y así se convierte en un socio más fuerte en el futuro.
0: El aislamiento geográfico de Pakistán siempre ha sido la principal razón por la cual los precios de los bienes transportados desde Rusia aumentan, debido a los costes logísticos y de transporte. Ahora se está debatiendo un enfoque completamente nuevo, un ferrocarril directo entre Rusia y Pakistán.
3: Ese ferrocarril será un punto de inflexión, tanto para Pakistán como para Rusia, porque entonces ustedes tendrán acceso a nuestros puertos en Karachi y podrán utilizarlos. Eso cambiará todo de forma radical y el coste total de la logística también disminuirá.
0: La gran regata internacional en Krilatska ha recibido a las remeras pakistaníes. Barika Reza está aquí por primera vez, mientras que otros miembros de su equipo visitan Moscú por segunda vez.
4: Sinceramente, vine ante todo por la experiencia. Me parece que aún no he entrenado lo suficiente como para aspirar al oro o la plata, pero intentaré darlo todo.
0: En esta ocasión, las chicas quedaron fuera del podio.
4: Quedamos en quinto lugar, y significa mucho porque pudimos ver nuestro gran potencial. Entrenaremos aún más para el próximo año.
1: No estoy ligado a un solo país. Me siento en casa, tanto en Rusia como en Pakistán. Y por eso, realmente me gustaría no estar completamente aquí ni allá, sino combinar mi profesión y mi vida personal para que Rusia y Pakistán siempre formen parte de ella. Y quizá incluso ayudar a acercar un poco más a estos países.
0: Este es uno de los muchos puntos de parada de camiones pesados que hay a pocos kilómetros de Islamabad. Aquí no solo reparan los camiones, también los limpian, los decoran y los ponen a punto. Las campanas aseguran que los vehículos se oigan al pasar, mientras que las largas varillas resaltan sus dimensiones. Otros elementos reflejan historias familiares, tradiciones, amuletos contra el mal y, por supuesto, un futuro prometedor representado en forma de tigre.

0: Fiji solía ser uno de los puestos de avanzada más remotos del Imperio Británico, pero cuando Gran Bretaña finalmente se retiró de las islas en 1970, dejó una bomba de tiempo de tensiones raciales.
1: Mi abuelo odiaba a los británicos porque habíamos creado esta situación horrible. Mi madre aprendió de él y yo aprendí de él. A mí tampoco me gustaban los británicos.
2: Volvamos al pasado para entender qué era la corrupción. Cómo miles de hectáreas de las mejores tierras de Fiji se compraron a cambio de mosquetes, espejos y pipas. Cómo se vendieron las tierras de la gente de Suba.
3: Esto significó la llegada de alrededor de 3 o 4.000 europeos a Fiji, un lugar que hasta entonces apenas tenía entre 30 y 40 habitantes de origen europeo.
2: Ha transformado radicalmente nuestra forma de vivir y de pensar al colonizar nuestras mentes.
0: Que entregue los instrumentos constitucionales de independencia de Fiji al primer ministro.
1: Después de la independencia decidí seguir siendo fijiana. Podría haber adquirido la ciudadanía estadounidense, pero no lo hice. Podría haber permanecido como súbdita británica, pero no lo hice. Estoy orgullosa de ser fijiana. Soy fijiana.
4: Aunque parezca increíble, hace 100 años aquí no había nada. Lo importante no son las construcciones ni las casas, sino los cientos, los miles de personas que pasaron por este lugar y cuyos corazones fueron tocados por la gracia del Señor.
5: Jordanville es en realidad el corazón de la ortodoxia rusa en Estados Unidos y quizás en el extranjero en general.
2: Cuando llegué a la iglesia ortodoxa, cuando entré al templo, hasta la luz allí se sentía más cálida y radiante. No encuentro palabras para describirlo. Entré y pensé, Dios mío, esto es lo que buscaba.
5: Mi bisabuela dijo, asegúrate de bautizar a tu hijo. Será más fuerte, más sano y más rico. Así recibí el don del bautismo.

0: Soy Patrick Lumumba, desde la reserva Suara Acacia, en el condado de Machakos, en la República de Kenia. Nuestra discusión de hoy se centra en algo que puede parecer remoto, pero sin embargo ha tenido un impacto monumental en el continente africano, y me atrevería a decir que en el mundo. El estrecho de Hormuz. Muy pocas personas creían que lo que estaba sucediendo tan lejos en el estrecho de Hormuz, en la República Islámica de Irán y en Omán, tendría tal impacto. Esto demuestra cómo la cadena de suministro global está ahora conectada. Cuando algo sucede en un lugar distante, esto genera consecuencias globales. Pero empecemos por el origen, si me lo permiten. El presidente estadounidense Donald Trump y su homólogo israelí Benjamin Netanyahu invaden Irán. En sus mentes piensan que pueden hacer lo mismo que con Maduro, entrar y salir sin problemas. Pero subestimaron la determinación iraní. Así que la respuesta de los iraníes es no ceder. Los iraníes le recuerdan al mundo que por su posición geográfica controlan una parte esencial del suministro de petróleo. Controlan una cadena de suministro, que es la más estratégica para la mayor parte del mundo. África, lógicamente, también sufre las consecuencias. Contextualicemos la manera en que África se ve afectada. Y la mayoría de los países africanos, y hablando de petróleo, incluso aquellos que producen petróleo, como Nigeria, que es un importante productor, o como Angola, todavía se encuentran en una situación en la que exportan petróleo crudo para luego importar el combustible refinado. Y eso significa que una cantidad considerable del petróleo que consumimos en el continente africano, particularmente en la parte oriental de África, pasa por el estrecho de Hormuz. Además, nos encontramos en una situación en la que África importa fertilizantes de diferentes países, desde lugares tan lejanos como la Federación de Rusia o incluso Marruecos. Y estos fertilizantes llegan a través del canal de Suez. También importamos maquinaria de países como Turquía y a veces incluso gas licuado de Kuwait, Omán y otros países de la región. Y entonces, cuando el estrecho de Hormuz se cierra, de la forma en que lo hicieron los iraníes, el impacto inmediato es que el precio del petróleo aumenta. Y cuando sucede eso, se produce un efecto dominó. Y este efecto dominó implica que el precio de los alimentos y productos de consumo general también aumenta. Además, el coste de otras materias primas sube, ya que muchas compañías navieras que operan en los puertos de África, me refiero a puertos como Mombasa, Berbera, Asmara, Beira y Durban, en la costa oriental, o en la otra costa, Point Noir, Tema, e incluso lugares tan lejanos como Lagos, Sierra Leona y Dakar, se ven afectadas de inmediato. Lo mismo ocurre en Marruecos y Egipto. Toda esta disrupción es consecuencia de las actividades en el estrecho de Hormuz. Además, hay otro aspecto que no es tan obvio: el coste del seguro. Aquellas empresas de transporte marítimo que transportan mercancías aumentan inmediatamente las primas de seguro y reaseguro, lo que luego repercute en los países y, en última instancia, en los consumidores. Y hay otro aspecto en el que repercute, los vuelos. Cuando se cierra el estrecho de Hormuz y no se puede obtener combustible para aviones, el coste de los viajes en el continente africano se encarece. Y esto no es una simple anécdota. Las principales compañías aéreas que operan en esa zona se han pronunciado y han dejado muy claro el impacto que esto ha tenido en ellas. La aerolínea etíope fue bastante clara al explicar cómo les había afectado. Esto es lo que podríamos considerar como los aspectos negativos. Por otra parte, esa región en concreto importa una gran cantidad de productos alimenticios del continente africano. Los aguacates, por ejemplo, que se exportan verdes, las verduras, el ganado en pie, entre ellos cabras, ovejas y vacas, que no podían ingresar a esa región debido al estrecho de Hormuz. El impacto en las economías de África fue de gran magnitud. Desde luego, soy consciente de que en ese mismo periodo también ocurrieron otros eventos. Por ejemplo, la apertura de la refinería en Dangote, en Nigeria, resultó de gran utilidad. Asimismo, como consecuencia de este periodo específico, también se produjo la apertura de refinerías modulares en otras zonas de Nigeria. Pero analicemos también el impacto positivo de lo que ocurrió o lo que sigue ocurriendo en el estrecho de Hormuz. Mientras las negociaciones de paz entre Estados Unidos, Israel e Irán siguen inestables. Es como pisar suelo resbaladizo, cuando piensas que tienes el control y las condiciones cambian inesperadamente. Un día hemos bloqueado Irán, otro día hemos abierto el estrecho de Hormuz y luego vamos a cobrar algún tipo de tasa por el paso por el estrecho de Hormuz. Toda esta incertidumbre no permite hacer planes a largo plazo. Pero yo estoy hablando de lo positivo. Durante ese periodo, algunos puertos africanos empezaron a disfrutar de los beneficios del desvío de rutas. Túnez, Marruecos, el puerto de Lamu en Kenia, vio por primera vez un aumento en el número de buques que atracaban allí. Otros puertos que se beneficiaron de esto fueron el puerto de Ciudad del Cabo y el puerto de Durban. Los puertos de Beira y Dar es Salaam no tuvieron tanta actividad. Pero cuando salgan las estadísticas, se verá que la gente estaba cambiando sus rutas habituales. Puede que sea una ruta más larga, pero les mando un mensaje claro a las autoridades marítimas de África, que tal vez ha llegado el momento, gracias a lo que ha pasado en el estrecho de Hormuz. La situación sigue siendo muy incierta, pero todos estos puertos deberían ahora mejorar su capacidad para recibir barcos grandes, su capacidad para manejar embarcaciones de gran tamaño y para asegurar que la logística se realice correctamente. Para mí, esto es algo positivo. A veces, desgraciadamente, sucede que uno pierde y otro gana, pero es algo a lo que África debería prestar atención. Otra cosa que ha ocurrido en el estrecho de Hormuz es el suministro de recursos críticos. Lo que está ocurriendo ahora, por ejemplo, y estas conversaciones se están produciendo a raíz de lo sucedido en el estrecho de Hormuz, es que países que empiezan ahora a explotar o extraer petróleo, como Uganda, están diciendo: queremos una refinería que abastezca el mercado interno. Queremos un oleoducto. Y de hecho, el oleoducto desde Oima hasta Tanga ya está en marcha. También oímos hablar del oleoducto que se construirá desde Luanda, en Angola, para abastecer a los países del interior. Oímos hablar, por supuesto, de los oleoductos que se están construyendo en Nigeria, que llegarán hasta Marruecos y Argelia. Y todo esto se percibe como consecuencia de estas actividades, de modo que ya nadie puede decir que aún queda mucho para que eso suceda, que es demasiado remoto. Y creo que ahora lo que está ocurriendo en el estrecho de Hormuz está en tregua. Es una pausa. Pero como han dicho otros, y yo personalmente lo repito, ya lo he dicho antes, la economía israelí ahora depende en gran medida de la guerra. Es una economía de guerra. Y eso va a crear una situación en la que se verá socavada la resolución de los problemas necesarios para permitir un uso adecuado, eficaz y pleno del estrecho de Hormuz. Y no hay nada peor para las actividades marítimas que la incertidumbre. Uno no quiere que su barco esté en algún punto del Mediterráneo, de camino a la India, China o Corea, y que de repente le digan que el estrecho de Hormuz ha sido cerrado. Uno quiere planificar con antelación, y esa planificación previa es necesaria para las empresas aseguradoras y también para los clientes, para poder decirles que la entrega se realizará en una fecha concreta. Creo que eso es algo que va a permitir que los países africanos se beneficien muy rápidamente de las oportunidades que surjan a raíz de esta situación en Oriente Medio, especialmente en el estrecho de Hormuz. Otro aspecto que será fundamental en este contexto, sobre todo cuando se trata de productos frescos como flores, aguacates o verduras, es garantizar que utilicemos el transporte aéreo de carga. Y todo esto es consecuencia de lo que está ocurriendo en el estrecho de Hormuz. Así que la situación en torno al estrecho de Hormuz no es un asunto resuelto, ni mucho menos, es algo que va a seguir existiendo. Se trata de una zona extremadamente volátil, y dado el papel de Estados Unidos a través de su Estado aliado Israel, no será fácil alcanzar una solución que permita decir que el asunto ha quedado completamente resuelto. Por eso el mensaje para el continente africano es claro. Este es el momento de que sus puertos estén preparados. Este es el momento de que su transporte aéreo esté preparado. Es el momento de dejar de exportar materias primas, de poner la casa en orden, de utilizar sus recursos de manera eficaz, siendo conscientes, como ahora sabemos, de que lo que parece estar ocurriendo en un lugar lejano termina afectando de forma muy significativa a nuestros países en África y a nuestras economías. Muchas gracias. Seguiremos con esta conversación. Hoy hemos analizado lo que ocurre en el estrecho de Hormuz. Nos volveremos a ver tras una breve pausa. En la cálida primavera de 1945 parecía que la paz había llegado a todo el mundo para quedarse.
1: They are determined to be united with each other and with all peace-loving nations. So the ideal of lasting peace will become a reality.
2: Creo que la Guerra Fría empezó con la muerte de Roosevelt. Y Churchill fue un gran luchador en la Guerra Fría.
3: Churchill estaba obsesionado con la idea de atacar a Rusia con la ayuda de 100.000 prisioneros de guerra alemanes.
4: From Stettin in the Baltic to Trieste in the Adriatic, an iron curtain has descended across the continent.
5: Las operaciones Impensable, Pincher, Broiler, Bushwhacker y Dropshot tenían en esencia el mismo propósito: atacar y destruir directamente a la Unión Soviética.
0: ¿Por qué la paz que todos tanto esperaban y anhelaban se convirtió en una nueva guerra prolongada? ¿En qué momento y en qué punto la historia de la posguerra dio un giro fatal?
6: El turismo ha sido un factor determinante en el desarrollo de la República Dominicana y con un efecto multiplicador que ha beneficiado a toda la población. Porque, por ejemplo, todas las construcciones que se hacen también ha sido también parte, tú me dirás, pero en parte del turismo.
7: Los impuestos son tan altos y los salarios son tan bajos que una persona con un salario medianamente, digamos como en el segundo quintil, no puede adquirir una vivienda.
8: Nosotros sí tenemos un código laboral que protege al que trabaja, que le da garantías, que incluso

0: Usted tiene que recibir prestaciones laborales cuando usted se va, claro, a partir de nuestro mercado laboral.
1: ¿El boom turístico mejora la vida de los dominicanos o crea una economía diferente para inversionistas y para turistas y no para quienes viven aquí? Pongamos las cartas sobre la mesa.

Soy Patrick Lumumba y me encuentro en la Reserva Swara Acacia, en el condado de Machakos, en la República de Kenia, en el continente africano. Seguimos con nuestras discusiones sobre África y hoy hablamos de Mali. Mali es un nombre y un país que tiene una larga historia. Mucha gente no lo sabe, pero en realidad antiguamente se llamaba Sudán francés, aunque el nombre actual proviene del antiguo imperio de Mali. Y queremos analizar los temas contemporáneos, pero integrando un poco de contexto histórico para comprender el presente. Mali obtuvo su independencia en 1960, bajo la presidencia de Modibo Keita. Modibo seguía una línea socialista. Y durante su mandato de 1960 a 1968, su nación atravesó dificultades considerables, ya que en aquel entonces era percibido como un adversario de Francia, su antiguo colonizador. En segundo lugar, se trata de una nación extensa, con una población muy diversa. El norte está poblado por nómadas tuaregs y árabes, mientras que el sur alberga diversas etnias de ascendencia negroide. Su economía se vio afectada. En esta región había una gran actividad minera de uranio y otros minerales. En 1968, Modibo Keita fue derrocado a través de un golpe de Estado. Y entonces Moussa Traoré llegó a ser el presidente de Mali y gobernó durante mucho tiempo, casi 23 años, actuando en gran medida como un aliado dependiente de Francia. Se puede ver que desde aquellos primeros tiempos existía una agitación constante, lo que explica que cuando Toumani Touré asumió el poder, se produjeron intentos de golpe en el 2012 y surgiera una insurgencia. Ese es el inicio de la insurgencia que sigue viva a día de hoy en Mali y la creación de lo que se conoce como el Movimiento Nacional para la Liberación de Azawad. Este movimiento, compuesto en gran parte por los Tuaregs, proclama: queremos crear nuestro propio país. Y esa es la base sobre la que inician esta agitación. Claro que aprovechan el momento de debilidad de Mali durante el golpe de Estado del 2012. En ese momento también se observa la aparición de Al-Qaeda. Al-Qaeda opera en Oriente Medio, pero existen organizaciones que la imitan y que son fieles a su agenda. Y estas también se introducen en este espacio y unen sus esfuerzos a los de los Tuaregs, dando lugar al Movimiento Nacional para la Liberación de Azawad. Por supuesto, hay un periodo en el que se puede decir que hay democracia con el presidente Alpha Conaré. Y después de eso, en los años 2020 y 2021, se producen dos golpes de Estado en rápida sucesión, con Assimi Goïta en el centro de todo. Y cuando Assimi llega al poder, comienza la ola de golpes de Estado en el Sahel, incluyendo el golpe de Mali, como ya sabemos, el de Níger, el de Burkina Faso y el golpe de Guinea. La insurgencia se intensifica y los franceses están en el centro de todo. Los franceses ven a Mali como una posición privilegiada, donde se puede obtener uranio a bajo precio. Y cuando los países del Sahel empiezan a distanciarse de Francia, dicen: no queremos que su ejército esté presente en Mali.
Así que a los franceses se les dice que hagan las maletas y se vayan. Les informaron que no están interesados en sus compañías mineras y que para ese entonces procederían a negociar otros contratos. Y el cuerpo africano ruso es algo que hay que entender en el contexto de las actividades que se están llevando a cabo en esa zona. Por lo tanto, es necesario comprender la situación actual en la que la administración rusa toma la rienda y empieza a ofrecer su ayuda a los habitantes del Sahel y a Mali. Y a veces creo que es importante señalar por qué en algunos países africanos parece que se da preferencia a Rusia por razones históricas. Y esta historia puede entenderse de la siguiente manera. Rusia nunca fue una potencia colonizadora y por eso se le concede el beneficio de la duda. Rusia, tal y como la conocemos, al haber formado parte de la Unión Soviética, era considerada en aquellos tiempos una defensora de la lucha por la independencia, por lo que los líderes con mayor inclinación socialista de la época se acercaron a la Unión Soviética en aquel entonces y hacia la Rusia de hoy. Modibo Keita, el primer presidente de Mali, encajaba en ese perfil. Muchos de los líderes actuales, como Assimi Goïta, también se están acercando a Rusia, ya que esta funciona como un contrapeso ante lo que se percibe como las tendencias parasitarias del antiguo colonizador, Francia. Francia ha explotado la minería en esa región muchos años y ha extraído los recursos del país durante mucho tiempo sin aportar nada que beneficie realmente a la economía local. En efecto, para quienes conocemos la situación en Mali, al visitar Bamako, uno se da cuenta de que la situación en términos de suministro de electricidad podría ser mejor. Al visitar otras regiones, uno se da cuenta de que la situación podría ser más óptima y que podrían tener mucho más. Así pues, la presencia de los rusos en este punto particular es muy significativa, ya que quizás no se hable de ello tanto como se debería, pero los franceses, tras haber sido expulsados, parecen estar ofreciendo un apoyo táctico a los grupos secesionistas, especialmente a la SEWAD. Y son los rusos quienes han desempeñado un papel principal, en primer lugar, en el entrenamiento de las fuerzas malienses. Y cuando se habla del entrenamiento de las fuerzas malienses, eso implica varias cosas. Para empezar, se trata de personas que han recibido formación en Francia. Por lo tanto, es necesario que desaprendan algunas de las cosas que aprendieron durante su formación en Francia. En segundo lugar, también se está entrenando a una fuerza en un contexto en el que no faltan los miembros de la quinta columna que buscan socavar al régimen. En tercer lugar, el entrenamiento se realiza en un entorno donde se está llevando a cabo activamente una rebelión. Por lo tanto, hemos visto que en el pasado reciente han sido los rusos quienes han proporcionado el apoyo logístico, han sido los rusos quienes han suministrado el equipamiento, quienes se han asegurado de que haya una zona de amortiguación entre los Tuaregs y los árabes del norte, quienes en varias ocasiones han traspasado los cordones de seguridad e incluso han atacado la propia Bamako, poniendo en riesgo la seguridad. Así pues, si analizamos la situación desde esa perspectiva, resulta que la presencia de los rusos está cambiando la ecuación en varios niveles. Y estos son dichos niveles. En primer lugar, la estabilidad. La estabilidad requiere, entre otras cosas, la capacidad de repeler a las fuerzas que reciben apoyo desde el exterior. Y el cuerpo africano ruso está contribuyendo a la estabilización de la situación en las regiones del norte de Mali. Recordemos que cuando los franceses se marcharon, en gran medida, el ejército estaba siendo abastecido por Francia. Y cuando los franceses fueron expulsados y, por tanto, se marcharon, esa cadena de suministro quedó cortada, con la consecuencia de que ya no se podía equipar al ejército como se deseaba.
Ese vacío lo llenó el cuerpo africano ruso, que ahora está siendo equipado por la Federación de Rusia y que en este sentido ofrece seguridad en distintas partes de Mali. Mali es un país extenso, y no solo es extenso, sino que además está situado en pleno corazón del desierto del Sáhara, lo cual indica que el terreno tampoco es fácil de gestionar. El tercer elemento es que también estamos ante un gobierno cuyos recursos se han visto mermados. Recordemos que la economía de Mali, como la de la mayoría de los estados del Sahel, estaba controlada por París. Por tanto, a la hora de financiar esta operación militar, el cuerpo africano también abrió la posibilidad de contar con fuentes alternativas. Y por supuesto, otro elemento, el cuarto, es que durante mucho tiempo las minas, en particular las de uranio, las explotaban empresas francesas, la mayoría de las cuales no transferían el dinero de la manera debida. El cuerpo africano está proporcionando ahora la seguridad necesaria y está dando a la administración maliense capacidad de negociación. Porque la idea central de la relación entre Rusia y estos países es que se trata de comercio, no de ayuda. Y eso depende en gran medida de cómo definan también su agenda los países africanos. Así que lo que uno ve en el cuerpo africano es una fuerza estabilizadora. Por supuesto, sus detractores lo verán de otra manera y dirán que no hay ninguna diferencia, que simplemente están cambiando Francia por Rusia, que es más de lo mismo. Y en realidad, lo que más conviene a Mali, y de hecho a cualquier otro país, es definir con claridad cuáles son sus necesidades. Hay determinadas tareas que el cuerpo africano puede llevar a cabo y para las que Mali no tiene capacidad, por lo que esa cooperación redunda en beneficio del país. Y cuando escucho a Simi Goïta en diferentes ocasiones, transmite una impresión que considero útil y que además debe ir respaldada por hechos, que la relación entre nosotros y el cuerpo africano está definida por una serie de objetivos claros y concretos, y que su presencia no está destinada a ser permanente. Una vez que hayan cumplido con lo que necesitamos y nosotros hayamos desarrollado la capacidad para asumir esas funciones, seguiremos siendo amigos, pero ellos regresarán a su país. Ese es, a mi juicio, el valor del cuerpo africano y de las actividades que actualmente lleva a cabo en la República de Mali bajo la administración de Assimi Goïta, que se enfrenta a una insurgencia. Se ha alegado, aunque hasta el momento no se han presentado pruebas, que esa insurgencia recibe financiación de múltiples fuentes, posiblemente incluso de su antiguo colonizador. Sin embargo, la situación sigue siendo muy frágil y considero que el cuerpo africano está desempeñando un papel útil, tal como ha reconocido el propio gobierno del país. Señoras y señores, continuamos nuestras conversaciones sobre el continente africano. Como saben, es un tema que nunca puede darse por terminado, pero volveremos a encontrarnos para seguir con nuestra conversación. Muchas gracias.

0: Tengo cáncer.
1: Sí, tengo cáncer.
2: Philip Heitnitzke es ex médico. En los medios primero le dieron el nombre de Doctor Muerte y después el de el Elon Musk del suicidio asistido, porque en el 2017 Nitzke creó una cápsula suicida imprimida en 3D.
3: He estado involucrado en ayudar a la gente a morir y de repente me encontré en Wikipedia como Doctor Muerte.
2: En los Países Bajos el número de muertes por eutanasia crece cada año. En el 2023 ya fueron más de 9.000. Algunas de ellas se debían a problemas psicológicos.
4: Entonces venden esa legalización de la eutanasia como un concepto de vamos a eliminar el sufrimiento, pero a la gente con discapacidad le dicen no podemos cuidarlos, pero siempre tienen la eutanasia.
3: Estamos en este mundo por un propósito. Hay una razón por la que estamos aquí y tenemos que encontrarla.

0: Potsdam, 17 de julio de 1945. La conferencia de los países victoriosos comienza en el palacio de Sesilienhof. Los periodistas describen entusiasmados el césped perfectamente cortado, los cientos de árboles ornamentales y el parterre con geranios rojos dispuestos en forma de estrella. También toman nota de la gran mesa redonda que se hizo especialmente para esta reunión en una fábrica de muebles de Moscú.
1: A las 5 de la tarde, los participantes de la conferencia ingresaron a la sala de reuniones.
0: Solo unos pocos sabían que lo que ocurría a puerta cerrada no se parecía en nada a unas negociaciones entre aliados. Uno de los participantes en la reunión, Andrei Gromyko, embajador de la URSS en Estados Unidos por aquel entonces y futuro ministro de Asuntos Exteriores de la Unión Soviética, recordaba:
2: el ambiente en la mesa redonda carecía de la cordialidad que aquel momento histórico exigía. La cordialidad que esperaban tanto los soldados de los ejércitos aliados como los pueblos de todo el mundo, y que era de esperar teniendo en cuenta el recuerdo de los caídos en aquella guerra.
0: No había cordialidad en absoluto. Truman, quien había asumido la presidencia de Estados Unidos tras la repentina muerte del presidente Roosevelt, apenas ocultaba su animadversión hacia la Unión Soviética. Mientras tanto, el primer ministro británico Churchill estaba jugando un doble juego. Le sonreía a Stalin sabiendo perfectamente que en Londres ya se había elaborado un plan detallado para atacar a la Unión Soviética. En la cálida primavera de 1945 parecía que la paz había llegado a todo el mundo para quedarse. Parecía que a partir de ahí todo seguiría así, y solo así.

Pero no eran más que raros destellos de calidez y luz en medio de la gélida oscuridad de la hostilidad y el odio entre los dos polos del orden mundial del siglo XX. ¿Por qué la paz que todos tanto esperaban y anhelaban se convirtió en una nueva guerra prolongada? ¿En qué momento y en qué punto la historia de la posguerra dio un giro fatal? ¿Qué decisiones y sobre todo qué personas influyeron en este curso de los acontecimientos? Empecemos por el principio. Abril de 1945. El Ejército Rojo ha liberado Austria y avanza rápidamente hacia Berlín. Las tropas aliadas expulsan a los nazis de Italia. Las tropas estadounidenses liberan a Europa Occidental de los nazis y avanzan hacia el río Elba, donde se reúnen con las tropas del Ejército Rojo.

0: Mientras los aliados con su esfuerzo en conjunto acercaban el final de la guerra más sangrienta de la historia de la humanidad, en las oficinas del Comité de Jefes del Estado Mayor del Reino Unido se urdía un plan para atacar a la Unión Soviética. Su nombre en clave era Operación Impensable.
1: Parece que el nombre de la operación es muy acertado. La propuesta consistía en lanzar un ataque militar contra las tropas soviéticas justo al final de la guerra.
0: Los planos y detalles de la Operación Impensable se conservan actualmente en los archivos nacionales del Reino Unido, en una carpeta titulada Rusia amenaza para la civilización occidental y clasificada de alto secreto. No fue hasta el año 2021 en que se publicaron algunos extractos del plan por parte del diario The Telegraph.
1: La Operación Impensable se concibió como una ofensiva militar de los aliados occidentales en lo más profundo de los territorios ocupados por la Unión Soviética. Su objetivo era imponer a Rusia la voluntad de Estados Unidos y del Imperio Británico.
2: A finales de los 90, trabajaba en el Instituto de Historia Universal de la Academia de Ciencias de Rusia. Solicitamos a nuestros socios británicos del archivo este documento y lo recibimos en inglés. Para ser sincero, fue toda una sorpresa. Publicaron un mapa.

0: que mostraba cómo las tropas británicas y estadounidenses avanzaban hacia territorios que entonces estaban ocupados por tropas soviéticas, hacia Alemania Oriental, hacia Polonia y más allá, hacia la propia Unión Soviética.
1: Richard Belf, par vitalicio que estaba al tanto de la operación impensable gracias a su trabajo en la Cámara de los Lores, sabía que la orden de ponerla en marcha había procedido directamente del entonces primer ministro Winston Churchill.
2: Churchill siempre fue anticomunista. Así fue desde los tiempos de la fundación del Partido Comunista.
1: Esa animadversión solo quedó temporalmente atenuada por la lucha compartida contra Hitler, un enemigo mucho más amenazante para Londres. Durante la guerra contra Alemania, el primer ministro británico estaba dispuesto a forjar cualquier alianza, incluso una que antes se consideraba impensable.
3: Cuando comenzó la guerra, Churchill dijo que habría hecho un pacto con el diablo si eso hubiera ayudado a derrotar a Hitler. Y por diablo se refería a la Unión Soviética, o en particular a Stalin.
1: En septiembre de 1941, tres potencias, la Unión Soviética, el Reino Unido y Estados Unidos, se unieron contra Hitler. Una parte fundamental del pacto con Stalin consistía en abrir un segundo frente en Europa.
4: Se prometió que el segundo frente estaría listo antes de finales de 1942, pero no se abrió hasta el 6 de junio de 1944, un año y medio después de lo que Roosevelt había prometido. Churchill se negó a cumplir con lo prometido respecto al segundo frente, a pesar de que inicialmente había dicho que lo haría.
1: Las conversaciones sobre la apertura de un segundo frente en Europa se mantuvieron desde los últimos meses de 1941 y durante los años 1942 y 1943. Así pues, cuando los líderes de la coalición contra Hitler se reunieron por fin cara a cara, Stalin ya conocía bien las tácticas del primer ministro británico. En la conferencia de Teherán, la delegación soviética preguntó sin rodeos a los aliados si iban a ayudar o no. Cuando Churchill volvió a eludir la pregunta, Stalin se levantó y le interrumpió. Aquí no hay nada para nosotros. Tenemos demasiado que hacer en el frente. Solo la intervención del presidente Roosevelt salvó la conferencia del fracaso total.
4: Roosevelt le dijo a Churchill: los soviéticos detestan a la mayoría de sus principales dirigentes. Se lo dijo a los británicos. Y añadió: no confían en ellos, pero siguen confiando en nosotros. Así que déjenos tomar la iniciativa.
1: En Teherán, las relaciones entre el presidente estadounidense y el líder soviético fueron más allá de la simple confianza. Para gran sorpresa de Churchill, llegaron a ser casi cordiales.

0: I may say that I got along fine with Marshal Sully. He is a man who combines a tremendous, relentless determination with a stalwart good humor. I believe he is truly representative of the heart and soul of Russia. And I believe that we are going to get along very well with him and the Russian people. Very well indeed.
1: Roosevelt tenía la ilusión de poder controlar a Stalin. Pero para controlar a Stalin, habría que hacer quedar a Churchill en una situación ridícula. A Churchill no le gustó esto y trató de contrarrestarlo, pero no logró hacerlo porque la realidad era que Rusia tenía a la gente y Estados Unidos el dinero. Cuando los dos países entraron en la guerra, el Reino Unido ya se había convertido en una mera tercera parte.
2: Tras la apertura del segundo frente en Normandía en el verano de 1944, Roosevelt y Stalin estrecharon tanto sus lazos que en la conferencia de Yalta celebrada en febrero del año siguiente, ambos líderes discutieron entre ellos el reparto de esferas de influencia en el mundo de la posguerra.
3: Stalin prometió en Yalta que la URSS se uniría a la guerra del Pacífico 3 meses después de que terminara la guerra en Europa. Así que Roosevelt estaba contento de haber llegado a tal acuerdo. Se firmó la declaración sobre la Europa liberada. Stalin parecía ser más flexible en algunos asuntos y Roosevelt concedió a los soviéticos la esfera de influencia en Europa Oriental.
2: En la familia de Winston recuerdan hasta ahora cómo en la primavera de 1945 el primer ministro británico se preocupaba por la reconciliación entre los líderes de la URSS y Estados Unidos.
4: El estado de salud de Roosevelt se deterioró mucho y ya no era capaz de plantarle cara a Stalin como lo habría hecho en el pasado. Mi abuelo veía perfectamente lo que iba a pasar y cómo el comunismo se extendería por Europa. Eso era lo que más le preocupaba. En cambio, a Roosevelt le preocupaba el lejano oriente. Así que tenían dos prioridades diferentes. Creo que es ahí donde surgieron los problemas.
2: El 12 de abril de 1945, Franklin Roosevelt muere repentinamente.
3: Cuando Roosevelt murió, Stalin estaba devastado y muy deprimido. El embajador Harriman fue a ver a Stalin y luego dijo, Stalin está a punto de llorar. Durante toda la reunión, Stalin le tomó la mano a Harriman y le habló sobre sus profundos sentimientos hacia Roosevelt. Harriman le aseguró que mantendría la misma buena relación con el sucesor de Roosevelt, pero Stalin lo dudó y tenía razón.
1: Creo que la Guerra Fría empezó con la muerte de Roosevelt y Churchill fue un gran luchador en la Guerra Fría.
2: En el inicio de la Guerra Fría, la postura de Roosevelt fue un factor restrictivo, pero inmediatamente después de su muerte, Churchill ordenó que se acelerara la preparación de la Operación Impensable. El primer objetivo era hacer retroceder a las tropas soviéticas fuera de la frontera oriental de Polonia.
5: Polonia era importante para Rusia. Era un país grande, con una población considerable, y se encontraba entre Rusia y su antiguo enemigo, Alemania. Por eso, Stalin estaba decidido a que Polonia tuviera un gobierno muy favorable a Rusia.
2: Pero tal resultado no complacería al Reino Unido. Según la Operación Impensable, las divisiones de soldados y oficiales alemanes recluidos en los campos de prisioneros de guerra en el norte de Alemania y sur de Dinamarca deberían participar en el ataque contra el Ejército Rojo.
6: El ataque contra la Unión Soviética estaba respaldado no solo por las fuerzas británicas y estadounidenses que estaban bajo el mando de Montgomery y Eisenhower. Se calcula que había más de 10 divisiones alemanas, incluyendo unidades de las Waffen-SS que se mantenían en reserva para atacar a la Unión Soviética junto con las fuerzas angloamericanas en el momento propicio.
3: Churchill estaba obsesionado con la idea de atacar a Rusia con la ayuda de 100.000 prisioneros de guerra alemanes, bajo la premisa de que los rusos, aunque habían ganado la guerra, habían visto debilitado su potencial militar, y que si estos no recibían armamento estadounidense y conservas procedentes de los mataderos de Chicago, se les podría derrotar rápidamente.
2: Heinz Simon se enteró de esos planes por su tío, un teniente de la Wehrmacht que se rindió a los británicos en la primavera de 1945. En aquel entonces se les ofreció a él y a decenas de miles de soldados y oficiales del ejército nazi participar en una operación contra los rusos.
3: Daba la impresión de ser una persona con mucho tiempo libre y que hacía lo que le apetecía. En teoría no estaba prestando servicio. Se suponía que tenía que motivarlos.
4: Y para ser más precisos, ¿a qué se refiere con motivar?
3: Motivar en el sentido de decir, chicos, pueden volver a enfrentarse a los rusos. Tienen el respaldo del Reino Unido, Estados Unidos y Francia. Y así podremos hacer retroceder a los rusos hasta sus posiciones iniciales. No se refería a la Unión Soviética, sino a los rusos. Y con lo de hacerlos retroceder hasta sus posiciones iniciales, quería decir más allá de Polonia.
2: El reclutamiento no se limitaba a los prisioneros de guerra. También se estaban elaborando planes en los cuarteles militares. La contrainteligencia soviética obtuvo una nueva confirmación de ello en noviembre de 1945. En aquel momento, en la zona de ocupación controlada por el Ejército Rojo, detuvieron a Ana María Krüger, una exteniente del ejército alemán que se trasladaba por Berlín libremente. Según lo estipulado, ella debería encontrarse en un campo de prisioneros de guerra británico. La sospechosa mujer alemana fue detenida e interrogada por agentes de la contrainteligencia soviética.
5: ¿Qué sabe sobre la formación de las divisiones alemanas bajo la dirección del Estado Mayor del Grupo de Ejércitos Norte?
4: En base a las conversaciones mantenidas entre el mando del Octavo Ejército del Reino Unido y Kramer, el general del Cuerpo de Tanques sé que el Estado Mayor del Grupo de Ejércitos Norte tiene previsto formar 4 divisiones alemanas. Entre los oficiales circulan persistentemente rumores de que estas divisiones volverán a formarse y participarán en una guerra contra la Unión Soviética del lado de los británicos, y de que supuestamente esta guerra comenzará a más tardar en la primavera de 1946.
2: El inicio del ataque contra la Unión Soviética estaba previsto

0: Para el 1 de julio. Por parte de Estados Unidos, la idea del primer ministro británico contó con el apoyo del general Patton, uno de los principales mandos militares del ejército estadounidense en Europa.
1: No podemos entender a un ruso más que a un chino o a un japonés. Y por lo que he visto de ellos, no tengo ningún interés en entenderlos, excepto conocer cuánto plomo o hierro se necesita para matarlos.
2: En aquel momento se produjo un debate a raíz de la postura del general del ejército de Estados Unidos, George Patton, quien quería seguir avanzando por toda Europa. Pero no tuvo éxito porque el general Eisenhower, que era el comandante supremo, afirmó: "No, hemos llegado a un acuerdo. Nos detendremos en la frontera donde decidimos parar".
0: Coquetear con los alemanes y conspirar a espaldas de un aliado no era nada nuevo para Churchill.
2: Bueno, claro que todo se remonta al encuentro de Churchill y Stalin en Moscú, cuando se acordó que Bulgaria, Rumanía y Polonia serían al 90% rusas y Grecia quedaría en Occidente.
3: Господин премьер-министр Великобритании, почетный караул от частей московского гарнизона по случаю вашего отъезда построен. Начальник почетного караула капитан Гуркин.
0: En febrero de 1945, en Yalta, Roosevelt apoyó el acuerdo entre Stalin y Churchill. El primer ministro británico hizo todo lo posible para demostrar que no forjaba planes contra Moscú.
1: Al abandonar el territorio soviético, expreso a todos ustedes y a sus líderes, sobre todo a su gran líder, al comandante en jefe, el mariscal Stalin, la gratitud y la admiración por los rusos, su ejército y su valiente pueblo. Rezamos para que nunca más se les someta a las crueles pruebas que han superado con tanta gloria.
0: Pero Washington y en gran medida Londres estaban preocupados por el éxito de Moscú en el frente oriental y el posible fortalecimiento de la URSS en el mundo de la posguerra.
2: Los soviéticos habían liberado la mayoría de los países de Europa del Este sin ninguna ayuda de los británicos ni tampoco de los estadounidenses.
4: Los soviéticos se impusieron militarmente, derrotaron a la máquina de guerra alemana e hicieron que los alemanes tuviesen que volver corriendo a Berlín. Ellos tomaron el control de la Europa del Este y Central y como resultado ganaron la iniciativa militar, política y diplomática.
0: Con el objetivo de evitar una victoria decisiva de Rusia sobre Alemania, altos funcionarios de Estados Unidos y el Reino Unido negociaron secretamente con los nazis en marzo de 1945.
5: Una vez que quedó claro que Alemania iba a perder, estos contactos se intensificaron. La oficina de Himmler envió al general de las SS Wolf para que negociara directamente con el jefe de la oficina de servicios estratégicos de Estados Unidos en Suiza, Dulles.
0: El 8 de marzo de 1945, el futuro director de la CIA, Alan Dulles, recibe al general de las SS, Karl Wolf, en un apartamento clandestino en Zúrich. Discuten un plan secreto para la libre retirada del grupo de ejércitos C alemán desde Italia. La Segunda Guerra Mundial aún no había terminado, pero el primer frente de la Guerra Fría ya se había abierto. Los británicos lo llaman Operación Crucigrama, mientras que en Estados Unidos se conoce como la Operación Aurora.
4: En realidad, no creo que la Operación Aurora había sido autorizada por el presidente. Creo que quizás Churchill apoyó la iniciativa. Dulles estuvo muy involucrado, así como los británicos. Las negociaciones se realizaban en secreto, sin que los soviéticos estuvieran al tanto ni participaran en ellas. Básicamente permitiendo que los alemanes se rindieran en Italia, pero no rindiéndose realmente, sino permitiéndoles enviar sus fuerzas al frente oriental para luchar contra los rusos.
5: Es lo que buscaban los aliados occidentales, y los alemanes tampoco estaban en contra. Una vez que el frente italiano colapsara, todo el frente occidental, que en aquel momento corría aproximadamente a lo largo de las fronteras de Alemania y Francia, por los Países Bajos y Bélgica, colapsaría también. En consecuencia, los aliados occidentales ocuparían toda Alemania, incluyendo Berlín, imponiendo sus propias reglas.
0: Roosevelt se enteró de estas negociaciones a través de Stalin, quien después de recibir la respectiva información de su servicio de inteligencia le escribió al presidente estadounidense acusando a los aliados de conspirar a espaldas de la URSS.
2: Fue en ese momento que Roosevelt presionó a Churchill y estaba de acuerdo en que hacía falta una rendición incondicional y que había que llevar la guerra hasta el final. Fue una rendición incondicional, no una paz negociada.
0: Pero después de la muerte de Roosevelt no había nadie que pudiera detener a Churchill. Su nivel de influencia se disparó casi instantáneamente. Básicamente, el primer ministro británico abandonó los acuerdos de Yalta con Stalin y convenció al nuevo presidente de Estados Unidos, Truman, para que apoyara su lucha contra los soviéticos.
4: Justo después de que Truman asumiera el cargo, Churchill envía a Anthony Eden para que este se reuniera con Truman y presentara el punto de vista británico. De hecho, Churchill siempre quiso que Estados Unidos entrara en guerra con la Unión Soviética.
0: Tan solo 10 días después de asumir el cargo, Truman recibió a Vyacheslav Molotov, el ministro de Relaciones Exteriores de la Unión Soviética, que viajó en avión desde Moscú.
4: En esos 10 días, Truman ya estaba reconsiderando la alianza de los tiempos de guerra. En lugar de ver a los soviéticos como unos buenos aliados que habían hecho casi todo para derrotar a los alemanes, él percibe a los soviéticos como un enemigo que está incumpliendo todos sus acuerdos. En la reunión, Molotov intentó protestar, diciendo que la interpretación de Truman de lo acordado en Yalta era errónea. Truman lo ignoró y al echarlo dijo: "Eso es todo, la reunión ha terminado". Molotov afirmó: "Nunca me habían hablado así en mi vida".
0: Ese es el ambiente que reina cuando los aliados se reúnen en Potsdam para tomar decisiones clave sobre el orden mundial de la posguerra. Durante las negociaciones, Stalin les dio a entender que conocía la existencia de la Operación Impensable. Cuando hablaba con Churchill, casualmente tocó el tema de los prisioneros de guerra alemanes que se habían rendido, pero no los habían desarmado. Otra vez el primer ministro del Reino Unido tuvo que salir de un aprieto. De hecho, ya no era importante porque todos sabían que Churchill había perdido el poder al sufrir una terrible derrota electoral. Tuvo que salir de Potsdam cuando su sucesor, Clement Attlee, oficialmente asumió el cargo incluso antes de que la conferencia terminase. A pesar de ello, fue Churchill quien pasó a la historia como el hombre que oficialmente inició la Guerra Fría. El 5 de marzo de 1946, el ex primer ministro del Reino Unido, que estaba visitando al presidente estadounidense, pronunció un discurso en la Universidad de Westminster en Fulton, Missouri, que hoy en día se conoce en todo el mundo como el discurso del telón de acero.
6: A shadow had fallen upon the scenes so lately lighted by the Allied victory. Nobody knows what Soviet Russia and its communist international organization intends to do in the immediate future, or what are the limits, if any, to their expansive and proselytizing tendencies.
7: Afortunadamente, nunca se convirtió en un combate real. Es cierto que esta confrontación, que llegó a conocerse como la Guerra Fría, la definió Churchill por primera vez en el discurso que dio solo un año después del fin de la guerra.
6: From Stettin in the Baltic to Trieste in the Adriatic, an iron curtain has descended across the continent.
8: Dio el discurso del telón de acero porque se lo había pedido el presidente Truman. Mi abuela no sabía nada de la Universidad de Westminster en Fulton. Apuesto que pocas personas la conocían. Y ahora todo el mundo la conoce.
2: Harry Truman simplemente le tendió una trampa. Lo hizo solo para que Churchill respaldase lo que estaba pasando en el contexto de las actividades anticomunistas en Estados Unidos, en particular en el Senado y en el Comité de Actividades Antiestadounidenses.
4: Efectivamente, Efectivamente, Truman leyó todo el discurso y le dijo a Churchill que estaba completamente de acuerdo. Sin embargo, después, cuando se produjo una fuerte reacción contra las palabras de Churchill en Estados Unidos, Truman mintió y dijo que no sabía absolutamente nada de lo que iba a decir Churchill.
9: I do not believe the Soviet Russia denied war. What they deny is the fruits of war and the indefinite expansion of their power and doctrine.
4: Eso causó una gran conmoción a muchos estadounidenses. Recordemos que durante la guerra a los soviéticos se los consideraba héroes. Los estadounidenses sabían que fueron los soviéticos quienes acabaron con los alemanes en la guerra. El mismo Roosevelt dijo que fueron los soviéticos quienes destruyeron el ejército alemán. Churchill dijo que fueron los soviéticos quienes destruyeron por completo la máquina de guerra alemana. Recordemos que los alemanes perdieron de 5 a 6 millones de soldados en el frente oriental y 1 millón en el frente occidental. Por lo tanto, es verdad que fueron los soviéticos quienes los derrotaron y los estadounidenses lo sabían bien durante la guerra. Entonces, la cuestión es cómo logras que aquellos soviéticos vistos como aliados y héroes de Estados Unidos pasasen a ser el enemigo.
7: Hoy en día, cuando hablo con la gente, muchos siguen con la mentalidad de la Guerra Fría y piensan que la Unión Soviética ahora es la Federación de Rusia y que todavía es el enemigo, que siempre lo ha sido y que siempre lo será.
2: Como solía decir Eisenhower, el complejo militar industrial siempre necesita un enemigo. Es así de simple. Las armas que actualmente se envían a Ucrania en grandes cantidades simplemente sirven para aumentar los beneficios de las empresas fabricantes.
7: La Guerra Fría ya no es más una Guerra Fría. Ahora es un conflicto abierto entre los intereses nacionales de Moscú y los intereses nacionales de, digamos, Washington y otras capitales occidentales.

0: medicina tradicional es legal en Bolivia. Está en la constitución política del estado. A nadie se le puede negar la atención con medicina natural. Subimos a más de 4.100 metros de altura a la ciudad de El Alto, el centro más importante de la medicina natural.
1: Los abuelos indígenas antiguamente practicaban y eran médicos tradicionales todos. Este conocimiento ha sido transmitido oralmente por generación en generación hasta hoy día.
2: Hay parturientas que no quieren ir al hospital porque en el hospital directamente quieren hacerles cesárea, ya no quieren atenderles parto normal. Entonces yo aquí directamente recurro a lo que es el parto normal, natural, sin sutura.
3: Mayormente aquí la gente pobre viene aquí porque no tiene recursos para ir al doctor. Ya, es aquí con cosas simples se cura.
4: Me han dicho que el coco me va a curar del cáncer de mama y por lo tanto tengo que tomarlo 10 veces al día. Sabemos nosotros que no le va a hacer nada.
5: Primero damos prioridad a la parte tradicional. Si no logramos curar al paciente, entonces pasamos a la medicina científica. Tratamos siempre de que las dos medicinas vayan de la mano.
6: Aunque parezca increíble, hace 100 años aquí no había nada. Lo importante no son las construcciones ni las casas, sino los cientos, los miles de personas que pasaron por este lugar y cuyos corazones fueron tocados por la gracia del Señor.
7: Jordanville es en realidad el corazón de la ortodoxia rusa en Estados Unidos y quizás en el extranjero en general.
8: Cuando llegué a la iglesia ortodoxa, cuando entré al templo, hasta la luz allí se sentía más cálida y radiante. No encuentro palabras para describirlo. Entré y pensé, Dios mío, esto es lo que buscaba.
9: Mi bisabuela dijo, asegúrate de bautizar a tu hijo. Será más fuerte, más sano y más rico. Así recibí el don del bautismo.
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0: Julio de 1945. Joseph Stalin recibe un informe urgente de los servicios de inteligencia. Estados Unidos ya tiene una bomba atómica y de que el presidente Harry Truman ha dicho: ciertamente tendré un garrote para estos muchachos, refiriéndose a los rusos.
1: It is an atomic bomb.
0: ¿Pero por qué esa bomba habría de estar dirigida contra los rusos? Al fin y al cabo, Estados Unidos y la Unión Soviética llevaban casi 4 años combatiendo en el mismo bando, como aliados principales que acababan de derrotar juntos al nazismo. ¿Cómo entonces pasaron los antiguos aliados a convertirse en enemigos irreconciliables? ¿Y dónde se encuentran los orígenes de esa misma Guerra Fría, cuya prolongación sigue presenciando el mundo en estos momentos? En la cálida primavera de 1945 parecía que la paz había llegado para quedarse.
2: They are determined to be united with each other and with all peace-loving nations, so that the ideal of lasting peace will become a reality.
3: Peace can endure only so long as humanity really insists upon it and is willing to work for it and sacrifice for it.
0: Parecía que a partir de ahí todo seguiría así.

0: Pero no eran más que raros destellos de calidez y luz en medio de la gélida oscuridad de la hostilidad y el odio entre los dos polos del orden mundial del siglo XX. ¿Por qué la paz que todos tanto esperaban y anhelaban se convirtió en una nueva guerra prolongada? ¿En qué momento y en qué punto la historia de la posguerra dio un giro fatal? ¿Qué decisiones y sobre todo qué personas influyeron en este curso de los acontecimientos? Empecemos por el principio. Julio de 1944. En Chicago se celebra la Convención Nacional Demócrata para designar a los candidatos presidenciales. Como era de esperar, los delegados nominan a Franklin Roosevelt para un cuarto mandato, algo sin precedentes en Estados Unidos. Tampoco hay dudas sobre quién será el candidato a la vicepresidencia, el actual vicepresidente de Roosevelt, Henry Wallace.
1: Wallace había sido vicepresidente por 4 años, desde 1940. Estaba muy claro que era el demócrata más conocido y popular después de Franklin Roosevelt.
0: Sin embargo, solo los demócratas de base confían en la victoria de Wallace. Los líderes del partido ya habían tomado otra decisión.
2: Muchos, sobre todo los más militaristas y antisoviéticos, no querían que Wallace fuera el vicepresidente que sucediera a Roosevelt cuando este asumiera el cargo.
0: El establishment sabía que Roosevelt estaba gravemente enfermo y que su vicepresidente probablemente ocuparía el despacho oval. Pero para los líderes del Partido Demócrata y sus patrocinadores, Wallace era inaceptable, un ídolo de los sindicatos, simpatizante de ideas de izquierda y un conocido defensor de una relación de cooperación con Moscú.
2: Él creía que si Estados Unidos y la Unión Soviética colaboraban, de algún modo Estados Unidos prestaría más atención a la justicia social y económica, mientras que los soviéticos se volverían más receptivos a las libertades políticas y los principios democráticos.
0: Roosevelt compartía en gran medida esa visión, afirma David, nieto de Henry Wallace.
3: A finales de los años 30, Roosevelt valoraba tanto la inteligencia como la integridad de mi abuelo. Por eso insistió en presentarse junto a él en 1940, pese a que muchos delegados de la convención se oponían. Roosevelt dejó claro que no aceptaría la nominación si Henry Wallace no era su compañero de fórmula. Finalmente, la convención cedió.
0: De acuerdo con el historiador Peter Kuznick, autor de La historia silenciada de Estados Unidos, nadie habría podido derrotar a Wallace en la convención demócrata de 1944 si la votación hubiese sido limpia.
2: Lo que ocurrió entonces fue básicamente un golpe político destinado a apartar a Wallace de la candidatura y reemplazarlo por Truman.
1: El senador demócrata, Claude Pepper, contó más tarde que el presidente de la sesión de la convención había recibido órdenes directamente de la dirección del Partido Demócrata para impedir que Wallace fuera nominado como candidato a la vicepresidencia.
0: Aunque las encuestas Gallup mostraban que el 65% de los estadounidenses quería ver nuevamente a Henry Wallace en la vicepresidencia y apenas un 2% apoyaba a Harry Truman, la dirigencia del partido terminó proclamando vencedor a este último.
1: Acuerdos entre bastidores, impulsados por militaristas, grandes empresarios y sectores hostiles a la Unión Soviética, terminaron inclinando el resultado de la convención. Wallace, que se habría opuesto a la Guerra Fría, a la carrera armamentística y al sesgado Plan Marshall, fue apartado. En su lugar, el Partido Demócrata sacó de la sombra a un desconocido Harry Truman.
4: Era un senador de Missouri al que le colocaron en la vicepresidencia cuando todos sabían que Roosevelt estaba muriendo. Pero nadie sabía quién era Truman.
0: En abril de 1945, tras la muerte de Franklin Roosevelt, Truman, que llevaba menos de 3 meses como vicepresidente, ascendió al cargo más alto del país. Justo entonces las tropas estadounidenses y soviéticas se encontraban en el río Elba, cerrando el cerco sobre las divisiones nazis restantes.

0: Era un momento histórico. Reinaba la euforia y la esperanza de una paz rápida y duradera. Pero quienes se habían enriquecido con la guerra tenían otros planes.
1: Empezaron a tratar a la Unión Soviética no como a un aliado, sino como a un adversario o incluso un enemigo.
2: Truman no entendía lo que estaba ocurriendo. Roosevelt, por ejemplo, lo había mantenido al margen del proyecto de la bomba atómica.
1: Truman había sido vicepresidente durante solo 82 días antes de la muerte de Roosevelt. En ese tiempo se habían reunido solo dos veces y nunca discutieron nada importante.
0: Curtis, nieto de Roosevelt, estuvo presente en una de aquellas reuniones. Recuerda claramente que casi nadie sabía quién era Truman, a pesar de que ocupaba el segundo cargo más importante del país.
3: Recuerdo aquella conversación porque yo estaba presente en el almuerzo. Truman fue muy respetuoso y escuchó mucho más de lo que habló. Después de la muerte de Roosevelt, escuché una y otra vez la misma reacción cuando anunciaban: tenemos un nuevo presidente, Harry Truman. Muchos soldados estadounidenses respondían: ¿quién? Nunca hemos oído hablar de él.
0: Es posible que la dirigencia demócrata apoyara a Truman también por otra razón. Su actitud hacia la Unión Soviética ya había quedado clara cuando aún era senador, inmediatamente después de la invasión nazi a la URSS.
4: Si vemos que Alemania va ganando, tendremos que ayudar a los rusos. Y si Rusia va ganando, tendremos que ayudar a los alemanes. Y así dejamos que se maten entre sí lo máximo posible.
1: Truman sentía una hostilidad profunda hacia la Unión Soviética. Buscó consejo precisamente en las personas en las que Roosevelt nunca había confiado, quienes veían a la Unión Soviética no como un aliado, sino como un enemigo.
0: Fue siguiendo las insistentes recomendaciones del jefe de Estado Mayor del Ejército, George Marshall, y del secretario de Guerra, Henry Stimson, que Truman decidió llevar a cabo los ataques nucleares en agosto de 1945. El 6 de agosto de 1945, la historia de la humanidad quedó dividida en un antes y un después. Aquel día, un bombardero estadounidense B-29 lanzó sobre la ciudad japonesa de Hiroshima la bomba atómica Little Boy. Tres días después, otra bomba, Fat Man, convirtió a Nagasaki en un paisaje de ruinas nucleares. Unas 160.000 personas murieron de inmediato. Otras 300.000 morirían en agonía durante meses y años debido a la radiación. Pero la población estadounidense desconocía entonces la magnitud de la tragedia.
2: Lo que realmente ocurrió en Hiroshima y Nagasaki, cómo las personas sufrieron terribles quemaduras por radiación y lucharon por sobrevivir a la enfermedad causada por el envenenamiento radiactivo.
1: Los bombardeos de Hiroshima y Nagasaki fueron acontecimientos de enorme magnitud y, en mi opinión, profundamente trágicos. Mucha gente no comprende que no eran necesarios. Japón ya estaba dispuesto a rendirse. Truman sabía, como lo sabían todos en Estados Unidos, que lo que más temía Japón era una invasión soviética. Los informes de inteligencia estadounidenses indicaban que la entrada de la Unión Soviética en la guerra precipitaría el final del conflicto.

0: La administración Truman siempre sostuvo que el bombardeo atómico de las ciudades japonesas había sido el mal menor entre dos opciones.
1: La alternativa era, por un lado, destruir un par de ciudades japonesas y obligar a Japón a sentarse a negociar. O, por el otro lado, lanzar una sangrienta invasión del archipiélago con millones de bajas estadounidenses. Y esa versión sigue aceptándose como cierta hasta el día de hoy.
0: Pero eso no era cierto. De hecho, gran parte del alto mando militar estadounidense consideraba que Japón ya no representaba una amenaza seria.
1: Me sorprendió descubrir cuántos altos mandos militares estadounidenses se oponían al uso de armas nucleares contra Japón. Por ejemplo, Dwight Eisenhower, comandante supremo aliado en Europa, estaba horrorizado y afirmó que se había liberado un monstruo de Frankenstein.
2: Los japoneses ya estaban dispuestos a rendirse y no había ninguna necesidad de lanzar sobre ellos esa cosa espantosa.
1: El almirante King, jefe de operaciones navales y máxima autoridad de la Marina estadounidense, consideraba aquello un horror absoluto que nunca debió ocurrir. Incluso el almirante Bull Halsey, cuyo lema era «Maten japoneses, maten japoneses, maten a todos los que puedan», llegó a decir «Es una locura».
0: Entonces, ¿por qué Truman llamó el arma atómica un garrote contra los rusos?
2: Para entonces, Truman ya veía la bomba atómica no como una forma de terminar la guerra en el Pacífico, sino como un instrumento para mantener a Stalin bajo presión. Si los soviéticos se negaban a aceptar los planes estadounidenses para Europa y el Asia-Pacífico.
1: Joseph Stalin, líder de la Unión Soviética, conocía la existencia de las armas nucleares. Contaba con una red de espionaje muy desarrollada en Estados Unidos. Entre sus principales agentes estaba Klaus Fuchs, que nunca fue capturado y trabajaba en Oak Ridge, Tennessee, donde se investigaba la fisión nuclear.
0: En respuesta, Stalin ordenó a sus científicos desarrollar un arma nuclear soviética en el menor tiempo posible.
3: Joseph Stalin dijo, si nos hubiéramos retrasado otro año, la siguiente bomba atómica estadounidense nos habría caído en nosotros.
0: Era una medida extrema y forzada. La economía soviética necesitaba enormes recursos para la reconstrucción de posguerra.
4: Por eso puede decirse que toda la Unión Soviética construyó la bomba atómica. Incluso quienes pasaban hambre o apenas podían sobrevivir, contribuyeron con su trabajo y su esfuerzo.
1: Y así fue como, en 1949, la Unión Soviética detonó su primera bomba atómica.
2: En un radio de hasta 1.5 kilómetros desde el epicentro, la onda expansiva inutilizó completamente aeronaves de todo tipo, imposibles ya de recuperar.
0: Que el principal objetivo de Truman era la Unión Soviética quedó confirmado apenas 2 meses después de Hiroshima y Nagasaki, cuando el presidente estadounidense

0: ordenó preparar ataques nucleares, esta vez contra ciudades soviéticas. El encargado de desarrollar el plan, bautizado como Totality, fue el futuro presidente Dwight Eisenhower, entonces jefe del Estado Mayor del Ejército estadounidense.
1: La operación Totality, diseñada por el futuro presidente de Estados Unidos, contemplaba el lanzamiento de entre 20 y 30 bombas atómicas sobre ciudades soviéticas. Un profesor de la Universidad de Texas, de apellido Montgomery, llegó a declarar en 1945: en 24 horas podemos destruir a 75 millones de rusos sin perder ni a 100 hombres. Si hay que destruir a los rusos, hagámoslo ahora.
0: Las grandes ciudades soviéticas que habían sobrevivido a la Segunda Guerra Mundial fueron señaladas como objetivos de futuras bombas nucleares estadounidenses.
2: El siguiente plan era que el Ejército Rojo avanzaría hacia Europa Occidental. Eso era lo que creían entonces, y lamentablemente, en el 2025, los gobiernos de Estados Unidos y Europa siguen aferrándose a esa tontería.
0: Este plan, conocido como Pincher, data de marzo de 1946.
3: Pincher fue quizá uno de los primeros planes. Proponía atacar a la Unión Soviética utilizando Europa, sobre todo Gran Bretaña, como plataforma de lanzamiento.
0: Los planes nucleares encajaban con la nueva doctrina de política exterior anunciada por Truman ante el Congreso en el 12 de marzo de 1947. Aquel discurso pasaría a la historia como la doctrina Truman.
4: One of the primary objectives of the foreign policy of the United States is the creation of conditions in which we and other nations will be able to work out a way of life free from coercion. This is no more than a frank recognition that totalitarian regimes imposed upon free peoples by direct or indirect aggression undermine the foundations of international peace and hence the security of the United States.
3: Lo hemos visto muchas veces a lo largo de la historia. Cuando se quiere empujar a la gente a actuar contra sus propios intereses, por ejemplo, hacia la guerra, se la asusta y se le hace creer que existe un enemigo terrible.
0: A partir de entonces, los planes para ataques nucleares contra ciudades soviéticas comenzaron a sucederse uno tras otro. En 1948, Bushwalker y Half Moon. En 1949, Trojan y Oftackle.
3: Cada nuevo plan buscaba cubrir las carencias del anterior y ampliarlo bajo otro nombre clave. Todavía había pocos detalles sobre objetivos concretos. Bushwalker fue un plan posterior, más estratégico y de largo plazo. Los primeros contemplaban una guerra en 1948. Bushwalker ya proyectaba escenarios para la década de 1950.
2: Las operaciones Impensable, Pincher, Broiler, Bushwalker y Dropshot tenían en esencia el mismo propósito: atacar y destruir directamente a la Unión Soviética.
0: La culminación de esta cadena de planes fue la operación Dropshot, aprobada en diciembre de 1949, cuyos detalles se conocerían posteriormente gracias a documentos desclasificados.
2: La operación Dropshot contemplaba el uso de 300 armas nucleares contra 100 ciudades soviéticas. Al menos 100 de esas bombas debían lanzarse sobre aeródromos para destruir la aviación soviética. Y eso además de casi 30.000 toneladas de explosivos convencionales.
1: Los planes estadounidenses hablaban explícitamente de eliminar de inmediato a unos 20 millones de ciudadanos soviéticos, además de millones de posibles víctimas posteriores por enfermedad por radiación. Y luego, dependiendo de la resistencia del ejército soviético, podrían morir otros 40 millones.
0: Septiembre de 1949. Los preparativos para un ataque a gran escala contra la Unión Soviética estaban prácticamente listos. Pero en ese momento Truman recibió un informe. Un mes antes, la URSS había probado con éxito su primera bomba atómica, la RDS-1. La noticia conmocionó el liderazgo estadounidense. Hasta entonces, en la Casa Blanca estaban convencidos de que los rusos jamás lograrían desarrollar su propia arma nuclear. Ahora quedaba claro que Moscú podía responder a cualquier ataque. Aquello pudo haber sido un punto de inflexión. Sin embargo, ese mismo año, Estados Unidos y el Reino Unido dieron otro paso, la creación de la Organización del Tratado del Atlántico Norte. la OTAN. A partir de entonces, la Guerra Fría no haría más que intensificarse.
2: Estoy convencido de que hoy vivimos una segunda Guerra Fría, muy parecida a la primera. Aquella comenzó con la creación de la OTAN y la Unión Soviética respondió formando el Pacto de Varsovia.
0: El Pacto de Varsovia fue creado en 1955, 6 años después de la OTAN. La gota que colmó el vaso fue el ingreso de Alemania Occidental en la Alianza, algo que Moscú consideró una violación flagrante de los acuerdos de Potsdam sobre el estatus desmilitarizado de Alemania. Al igual que con las armas nucleares, la Unión Soviética respondió a lo que percibía como nuevas amenazas provenientes de Estados Unidos.
5: Para nosotros aquello fue extremadamente perjudicial. El país estaba devastado y necesitábamos reconstruir la economía. Sin embargo, nos vimos obligados a mantener un gran ejército, reforzar su capacidad militar y destinar enormes recursos al desarrollo de armas nucleares.
0: Para entonces, Truman ya había abandonado la escena política. En 1952 decidió no presentarse a la reelección debido a sus bajos índices de popularidad. Según Gallup, apenas el 22% de los estadounidenses aprobaba su gestión, el nivel más bajo registrado hasta entonces en la historia del país. Pero fue durante la presidencia de Harry Truman, convertido, según los críticos, en el 33 presidente de Estados Unidos de manera injusta e inmerecida, cuando el genio nuclear salió definitivamente de la lámpara. Se creó la OTAN, el mayor bloque militar de la historia. Desde entonces, Estados Unidos ha desatado conflictos sangrientos en diversas partes del mundo, a miles de kilómetros de sus fronteras. La Guerra Fría entraba así en su fase más aguda.
3: Tuvo que tomar alguna de las decisiones más trascendentales de la historia, pero desde el principio se equivocó, incluso en las más básicas, y terminó encaminando el mundo hacia una posible aniquilación.
2: Después, Estados Unidos y Francia ayudaron a Israel a desarrollar sus propias bombas. Y una vez que Israel obtuvo armas nucleares, India quiso las suyas. Luego Pakistán siguió el mismo camino. Y, por supuesto, en el centro de toda esta dinámica estaba China.
0: Este mapa muestra las potencias nucleares en el primer cuarto del siglo XXI. En varios países de la OTAN, oficialmente, y también en algunos socios de la Alianza, de manera no oficial, hay desplegadas armas nucleares estadounidenses. En Bielorrusia, en cambio, hay armas nucleares rusas. Y estos son los países que han intentado o siguen intentando desarrollar sus propias armas nucleares.
2: Si ellos tienen una bomba, nosotros también debemos tenerla. Y luego otros pensaban lo mismo. Todo empezó a crecer como una bola de nieve.

0: Casi medio siglo después apareció una esperanza. Los líderes de Estados Unidos y la Unión Soviética acordaron poner fin a la carrera armamentística e iniciar una etapa de cooperación. La Guerra Fría se declaró terminada, pero aquella esperanza duró poco.
1: Cuando George Bush era presidente, su secretario de Estado, James Baker, aseguró repetidamente a Mijaíl Gorbachev que la OTAN no avanzaría ni una pulgada hacia el este, que no se incorporaría ningún nuevo país, y, sin embargo, apenas unos años después, comenzó a expandirse más y más y más.
2: Como ocurre con muchos acuerdos internacionales, a Estados Unidos dejó de importarle.
3: Con el ingreso de Finlandia y luego Suecia en la OTAN, la alianza se acercó directamente a las fronteras de la Federación de Rusia. Y los planes de incorporar también a Ucrania resultan completamente inaceptables para Moscú.
2: Rusia no representa una amenaza militar para nosotros. No tiene intención de avanzar sobre Europa Occidental. Pero seguimos presionando y empujando la situación, incluso dentro de Rusia. Y eso derivó en el conflicto en Ucrania.
1: El último embajador estadounidense en la Unión Soviética, Jack Matlock, advirtió ante el Congreso en 1997, los planes de expansión de la OTAN son una insensatez, son peligrosos y si se llevan a cabo se convertirán en el mayor error de la política exterior estadounidense desde el final de la Primera Guerra Fría. Pero Estados Unidos siguió adelante.
4: Escuadrón, atención. Estamos en posición, cambio.
0: Y ahora las agujas del reloj del juicio final nuclear se encuentran en el punto más crítico de toda su historia. El mismo reloj cuyo siniestro conteo comenzó al inicio de la Guerra Fría.

0: Había un artista que se llamaba Rafael Matebosian. Pintó el cuadro El mar fantasma. Escribió: vi que el mar durante una sola noche se había alejado de sus orillas varias decenas de metros. La gente lloraba, lloraban y clamaban a Dios. Y todos decían: esto es mi vida, ¿cómo viviremos sin el mar?
1: En un futuro muy próximo, el agua costará más que el oro. Es decir, es posible vivir sin oro, pero es imposible vivir sin agua.
0: Sueño con el mar, con el sonido de los barcos. Me gustaba especialmente y sigue gustando el tañido de las campanas de los barcos.
2: Es una pena que nuestros hijos no hayan visto el mar. Ojalá mis nietos lo vean. Eso espero.
3: El turismo ha sido un factor determinante en el desarrollo de la República Dominicana y con un efecto multiplicador que ha beneficiado a toda la población. Porque, por ejemplo, todas las construcciones que se hacen también ha sido también parte de tu migra, pero en parte del turismo.
4: Los impuestos son tan altos y los salarios son tan bajos que una persona con un salario medianamente, digamos como en el segundo quintil, no puede adquirir una vivienda.
5: Nosotros sí tenemos un código laboral que protege al que trabaja, que le da garantías, que incluso usted tiene que recibir prestaciones laborales cuando usted se va, claro, a partir de nuestro mercado laboral.
6: ¿El boom turístico mejora la vida de los dominicanos o crea una economía diferente para inversionistas y para turistas y no para quienes viven aquí? Pongamos las cartas sobre la mesa.
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0: Corren rumores de que la isla de hielo posee muchos misterios y acertijos, y quienes se atrevieron a resolverlos desaparecieron. Cuando me enteré de esto, ya era demasiado tarde para volver atrás.
8: Los estadounidenses tienen un miedo real, no solo Trump. Es mejor quitarle Groenlandia a Dinamarca ahora.
9: Te das cuenta de la grandeza de todos estos glaciares, estos icebergs, cuando ves cómo se rompe un enorme trozo de hielo.
0: Nadie les preguntó su opinión. Por eso los groenlandeses consideran la actitud de Estados Unidos despectiva hacia ellos.
9: ¿Usted cree que habrá algún tipo de confrontación militar dentro de la OTAN entre Dinamarca y Estados Unidos?
8: Supongo que es posible.

0: Al regresar, Hoover informó que para mantener el liderazgo mundial en la posguerra, Estados Unidos debería dedicarse urgentemente a reconstruir la industria en las partes de Alemania controladas por los aliados. Truman enseguida ordenó desarrollar un plan para establecer un Estado alemán occidental y proporcionarle una importante ayuda financiera. Sin embargo, el Congreso y el Departamento de Estado rechazaron la medida porque violaba directamente los acuerdos alcanzados en Teherán en 1943 entre la URSS, Estados Unidos y el Reino Unido.
1: Henry Morgenthau propuso destruir la economía de Alemania, eliminar toda su industria y convertirla de nuevo en un país agrario. Se temía que en un futuro Alemania se recuperara y resurgiera.
0: Stalin advirtió a sus antiguos aliados que sus acciones provocarían una peligrosa división en Europa y podrían desencadenar una serie de conflictos alrededor del mundo, los cuales pronto sucedieron.
1: En muchos conflictos después de la Segunda Guerra Mundial, podría decirse que en unos 80 hubo algún tipo de participación estadounidense. Algunos de ellos básicamente fueron intentos de derrocar gobiernos.
0: En la cálida primavera de 1945 parecía que la paz había llegado a todo el mundo para quedarse. Parecía que a partir de ahí todo seguiría así.

0: Pero no eran más que raros destellos de calidez y luz en medio de la gélida oscuridad de la hostilidad y el odio entre los dos polos del orden mundial del siglo XX. ¿Por qué la paz que todos tanto esperaban y anhelaban se convirtió en una nueva guerra prolongada? ¿En qué momento y en qué punto de la historia de la posguerra dio un giro fatal? ¿Qué decisiones y sobre todo qué personas influyeron en este curso de los acontecimientos? Empecemos por el principio. La lucha por el control sobre la Europa de la posguerra comenzó 6 meses antes del final de la Segunda Guerra Mundial. A finales de octubre de 1944, las fuerzas alemanas se retiraron de Grecia. A pesar de la excelente oportunidad que las unidades aéreas y navales británicas tuvieron para atacarlas, simplemente dejaron que se fueran.
1: A pesar del control total que los británicos tenían sobre el mar, se permitió a las unidades alemanas embarcarse y navegar sin obstáculos hacia el continente. A cambio, la parte alemana accedió a utilizar esas tropas para defender Salónica de los rusos hasta que las fuerzas británicas pudieran tomar la ciudad.
0: Resultó que británicos y nazis habían mantenido conversaciones secretas en Lisboa, donde alcanzaron un acuerdo. A cambio de una retirada libre de sus unidades en Grecia, los líderes alemanes se comprometían a trasladar tropas para impedir el avance del ejército soviético en los Balcanes.

0: Agentes de inteligencia británicos fueron a Grecia para entregar dinero y armas a colaboracionistas que habían ayudado a la ocupación nazi. Solo los comunistas partisanos del Frente de Liberación Nacional entraron en combate con los nazis que se retiraban. Contaban con un enorme apoyo popular y esperaban formar parte de un nuevo gobierno tras la liberación de Grecia.
1: En 1944, varios grupos de resistencia griegos aspiraban a conformar el nuevo gobierno. Entre ellos había un grupo procomunista muy fuerte.

0: que contaba con el apoyo tácito de los comunistas de Yugoslavia y Albania.
1: En octubre de 1944, Churchill ordenó el despliegue de decenas de miles de soldados británicos en Grecia en aviones de la Fuerza Aérea de Estados Unidos. Oficialmente, su tarea era entregar ayuda humanitaria.
2: Después de que los opresores alemanes fueran expulsados, en esta capital balcánica comenzaron los enfrentamientos entre partidos rivales. A los soldados británicos se les encomendó la triste tarea de matar a algunos de ellos para evitar un derramamiento de sangre aún mayor. Los combates continúan.
1: Los líderes del Frente de Liberación Nacional instaron a Londres a retirar sus tropas. El país estaba preparando para realizar elecciones y el pueblo griego esperaba formar una república democrática independiente.
0: Estados Unidos y el Reino Unido desempeñaron un papel tan activo en la guerra civil griega por el miedo que le tenían al Partido Comunista de Grecia.
1: En ese momento, los comunistas griegos eran una fuerza política líder en el país. Contaban con un amplio apoyo popular y, a diferencia del llamado gobierno en el exilio, que estaba sujeto a Londres, nunca habían abandonado Grecia durante la ocupación y lucharon directamente contra los nazis. Sin embargo, con el respaldo británico y estadounidense, fueron los ministros exiliados los que llegaron al poder.
2: Todos están esperando un famoso visitante. El primer ministro del Reino Unido, más viajero, llega al cuartel general. El arzobispo Damaskinos y Churchill discuten sobre la regencia de Grecia.
0: Los británicos estuvieron muy involucrados en Grecia. Realmente intentaron mantener el control sobre esa parte del mundo. Y creo que crearon más problemas de los que resolvieron.
1: Estas imágenes muestran el desenlace de una manifestación pacífica en Atenas el 3 de diciembre de 1944. 200.000 griegos salieron a las calles para protestar contra el gobierno impuesto por Londres. Los soldados británicos y la policía local reprimieron brutalmente la manifestación. Asesinaron a 28 personas, incluido mujeres y niños. Al día siguiente, otra manifestación. La cifra de muertos se eleva a más de 100. Los grupos de la resistencia toman las armas una vez más. Esto marcó el comienzo de la Guerra Civil, el primer conflicto caliente de la Guerra Fría.
0: Fue una guerra civil larga y amarga. Murió mucha gente y muchas personas acabaron en el exilio como resultado de aquella guerra civil.
3: Hubo mucho derramamiento de sangre, muchos combates. Perdí a muchos buenos amigos. Era difícil atacar a los ingleses, difícil matar a los soldados británicos. Habían sido nuestros aliados, pero ahora estaban intentando destruir la voluntad del pueblo y habían declarado la guerra a nuestra nación.
1: La resistencia griega recibió suministros de armamento y munición de los comunistas de Yugoslavia, Bulgaria y Albania, pero no fue suficiente. La esperanza para los izquierdistas residía en el apoyo de la Unión Soviética.
3: Stalin les da la espalda a los griegos, debido a un par de razones. Una es que quería cumplir con sus acuerdos. Hubo una importante reunión entre Stalin y Churchill en Moscú en octubre de 1944. Churchill apuntó: ustedes pueden tener el control del 90% en Rumania, pueden tener un control del 75% en Hungría y Bulgaria. Dijo: nosotros tendremos un control del 90% en Grecia y dividiremos Yugoslavia a medias. Escriben esto en el dorso de un trozo de papel. Churchill propuso destruir la nota. Stalin dijo que era un documento desagradable, pero que debían preservarlo. Y realmente lo preservaron.
0: Así que dijo, de acuerdo, aceptó el acuerdo y cumplió su palabra. Así que los estadounidenses y los británicos simplemente querían mantener el control sobre la región.
1: El destino de Grecia quedó totalmente definido después de que el presidente de Estados Unidos pronunciara un discurso que más tarde se conocería como la doctrina Truman.
4: The very existence of the Greek state is today threatened by the terrorist activities of several thousand armed men led by communists who defy the government's authority at a number of points.
1: Truman anuncia una importante ayuda financiera y militar para el gobierno monárquico de derechas de Grecia. Durante la guerra civil griega murieron 30.000 personas. Hubo aproximadamente 700.000 refugiados y se envió a 25.000 niños de familias comunistas a instituciones especiales. Las fuerzas militares británicas y las autoridades locales establecieron campos de concentración especiales para los miembros de la resistencia donde, igual que hacía poco tiempo en los campos nazis, sufrieron abusos, torturas y asesinatos. No existen registros de las víctimas retenidas en esas prisiones secretas, pero en marzo de 1947, en el campo de Makronisos, apodado el Dachau griego, se asesinó a más de 300 comunistas.
5: Nos llevaron a Makronisos. Yo estaba en el primer grupo. Muchos habían muerto. La mayoría estaban heridos. El ambiente era muy pesado, pero esperábamos que fuera un campamento como cualquier otro. El campamento se llamaba Alambrada de Púas, porque estaba rodeado por una alambrada de púas. Lo dibujé. Esas son las tres primeras tiendas. En la primera, que era la más cercana al barranco, Ioannidis daba personalmente las órdenes para torturar y matar a la gente. Los que sobrevivimos acabamos en la tercera tienda. En la primera torturaban, en la segunda daban palizas y en la tercera estábamos nosotros, los primeros 27 de nuestro campamento.
1: Al final, Grecia, la cuna de la democracia mundial, se convirtió en la primera víctima de la Guerra Fría iniciada por Occidente. Cayó en un caos político que duró muchos años y culminó con la infame dictadura de los llamados coroneles negros.
6: Anasitusa διέξοδον εξ ενός πολιτικού αδιεξόδου εις το οποίο είχε εισέλθει. Προ αυτής της καταστάσεως ο εθνικός στρατός ένοπλη δυνάμεις της χώρας η μόνη ουδετέρα εις των χώρων του πολιτικού κατασπαραγμού.
0: Apoyo firmemente la idea de que Occidente aceptaría cualquier tipo de gobierno siempre y cuando no fuera comunista.
1: Después de la supresión de las fuerzas de izquierdas en Grecia, un escenario similar se desarrolló en otros países de Europa Occidental.
0: Por supuesto, en Europa del Este, como en gran parte de Europa, había partidos comunistas fuertes y en algunos estados eran más fuertes que en otros.
7: Los estadounidenses invirtieron dinero en Italia para deshacerse de los comunistas. Hicieron lo mismo en Francia. Sacaron a los comunistas del gobierno francés de la posguerra, del primer gobierno francés de la posguerra.
1: A pesar de ello, los líderes soviéticos seguían cumpliendo los acuerdos a los que habían llegado durante las negociaciones con las autoridades del Reino Unido y Estados Unidos y no intervenían en los asuntos internos de los países controlados completamente por Londres y Washington.
5: Stalin habría podido aprovechar la situación para llevar a cabo la Revolución Mundial e intentar hacer la transformación socialista en Europa. Sin embargo, hacía todo lo contrario, pensando que así respetaba lo acordado con Churchill.
7: A cambio de lo cual, él esperaba que Estados Unidos y el Reino Unido dejasen tranquilos a los partidos comunistas en Europa del Este. Así de simple.
1: Sin embargo, Washington y Londres sí que rompieron los acuerdos y respaldaron a las fuerzas antisoviéticas en los países de Europa del Este.
0: A mi entender, en la conferencia de Yalta se acordó un proyecto para crear una Europa más estable y mejor organizada, donde se pudiesen celebrar elecciones libres sin que ningún Estado interfiriese en la formación de sus gobiernos.
1: Sin embargo, inmediatamente después del fin de la Segunda Guerra Mundial, Churchill de repente declaró que en Yalta no se había alcanzado ningún acuerdo sobre Europa del Este. Por lo tanto, Londres no tenía ninguna obligación con Moscú. Entonces, la última palabra la tuvo Truman, el nuevo presidente estadounidense.
5: Como dijo el secretario de Guerra Stimson, parece que los soviéticos comprenden mucho mejor sus intereses reales en Polonia y en Europa del Este que nosotros. Marshall comentó, es mejor no iniciar un conflicto con ellos ya que están respetando lo acordado. Pero Truman ignoró sus consejos y se alineó con la facción más militarista.
1: Principalmente estos halcones fueron los que llevaron al poder al partido de la guerra. Convencieron a Truman de que la única forma de lidiar con los rusos era desde una posición de fuerza. El Kremlin empezó a darse cuenta de que no podía confiar en las promesas de los que hasta hace poco eran sus aliados. Así comenzó a prepararse para dar una respuesta recíproca.
7: Después de que la campaña contra el comunismo y la Unión Soviética se intensificase en Occidente, Moscú cambió su rumbo político y apostó por llevar al poder en los países de Europa Central y del Este a los comunistas pro-Moscú que promoviesen no solo una línea prosoviética política, sino también ideológica.
1: Hasta la fecha se ha aceptado ampliamente que la Guerra Fría empezó con el discurso de Churchill en Fulton.
8: From Stettin in the Baltic to Trieste in the Adriatic, an iron curtain has descended across the continent.
1: Pero este es un documento que apareció antes, escrito por George Kennan, el consejero de la Embajada de Estados Unidos en la Unión Soviética.
5: A George Kennan se le conoce como el arquitecto de la Guerra Fría. Es él quien elaboró la política de contención que definiría la estrategia estadounidense.
1: El 22 de febrero de 1946, Kennan envió un telegrama desde Moscú a la Casa Blanca que contenía casi 10.000 palabras y pasó a la historia con el nombre de el telegrama largo.
9: El comunismo mundial es como un parásito maligno que se alimenta solo de tejido enfermo. Debemos formular y presentar a las demás naciones una imagen mucho más positiva y constructiva de la clase de mundo que nos gustaría ver que la que hemos presentado en el pasado. Y si no lo hacemos nosotros, los rusos sin duda lo harán.
0: De alguna manera se puede decir que los puntos clave del telegrama reflejaban lo que querían lograr los estadounidenses. En el mismo inicio escribió que la Unión Soviética era agresiva y hostil, pero ¿no lo éramos los estadounidenses?
1: Mientras trabajaba en su libro La historia silenciada de Estados Unidos, el profesor Peter Kuznick encontró en los archivos clasificados otro documento importante de Kennan.
5: En 1948 preparó un memorando secreto donde escribió: nosotros, Estados Unidos, poseemos cerca del 50% de la riqueza mundial, pero solo un 6,3% de su población. En esta situación no podemos evitar ser objeto de envidias y resentimientos. Nuestra tarea principal en el próximo periodo consiste en diseñar un sistema de relaciones que nos permita mantener esta posición de disparidad.
1: En el verano de 1947, George Kennan, en aquel entonces director de planificación de políticas del Departamento de Estado y el secretario de Estado George Marshall, diseñaron el Programa Global de Recuperación Económica para los países destrozados por la guerra, conocido como el Plan Marshall.
0: Al principio, se lo ofrecieron a todos los países europeos, incluido a la Unión Soviética, y a los países de Europa del Este. Desde el primer momento, Molotov, el ministro de Asuntos Exteriores de la URSS, desconfiaba de este plan, principalmente porque también tenía prevista la reconstrucción de Alemania.
1: Pronto se reveló que Washington había impuesto condiciones secretas a los países receptores. No habría comunistas en sus gobiernos y Estados Unidos ejercería el control total sobre sus economías.
0: Estaban dispuestos a ayudarlos, pero en realidad resultó ser lo siguiente: les echaremos una mano si hacen todo lo que les digamos, si nos abren sus economías y sabemos exactamente lo que está pasando en sus países a través de nuestros servicios de inteligencia.
1: Según el Plan Marshall, Estados Unidos proporcionó 13.000 millones de dólares para la reconstrucción de los países afectados por la guerra. En términos actuales, se trata de unos 150.000 millones de dólares.
10: It is a plan for peace, stability and freedom. As such, it involves the clear self-interest of our own United States. It can be the turning point in history for 100 years to come.
1: Una gran parte de los fondos se dedicó a apoyar a la Alemania Occidental ocupada por el ejército de Estados Unidos, lo que violaba directamente todos los acuerdos entre los líderes soviéticos y estadounidenses.
7: Stalin insistió en su proyecto que había sido aprobado, según el cual, en un cierto periodo de tiempo, Alemania quedaría reunificada en un solo país, sin Prusia Oriental y otros territorios polacos, por supuesto. Entonces, volvería a convertirse en un Estado unido, capitalista y neutral como Austria.
1: El 20 de junio de 1948 se llevó a cabo una reforma monetaria impulsada por el Plan Marshall en la zona de ocupación occidental de Alemania. El cambio de los billetes antiguos por nuevos marcos alemanes se hizo muy lento y a una tasa desfavorable, por lo que los alemanes de la zona occidental se apresuraron a gastar sus ahorros en el este. Así fue como Estados Unidos provocó una crisis de escasez en la Alemania controlada por los soviéticos.
0: Por supuesto, eso provocó inestabilidad. Y Stalin también se dio cuenta de que habían convertido Berlín Occidental en un centro de subversión dentro de la zona controlada por la Unión Soviética.
1: El 23 de junio, la Unión Soviética se vio obligada a responder con una reforma similar en la Alemania Oriental. Para prevenir el pánico y caos financiero, las tropas soviéticas bloquearon las carreteras hacia la zona occidental de Berlín, ocupada por el ejército estadounidense.

0: El 23 de mayo de 1949, 11 meses después de la crisis de Berlín, las autoridades de la zona de ocupación occidental anunciaron la creación de la República Federal de Alemania.
1: Diesen Schwur lege ich ab für das gesamte deutsche Volk, bis auch sie wieder Freiheit haben, bis ganz Deutschland wieder vereint ist in Frieden und in Freiheit. Gott wird mit ihnen und mit uns sein.
0: Tan solo seis meses más tarde, en respuesta, se proclamó la República Democrática Alemana.
2: La República Democrática Alemana se creó después de la República Federal de Alemania. Alemania Occidental se incorporó a la OTAN y solo después, al pasar unos años, Alemania Oriental se unió al Pacto de Varsovia. La Unión Soviética siempre respondía a las acciones estadounidenses en lo que concernía al tema de Alemania.
0: Después de otros 12 años, se construyó un muro que separaría a los alemanes durante varias décadas.

0: La lucha de Estados Unidos y sus aliados contra la influencia comunista en Europa se extendió a otros lugares del mundo como un reguero de pólvora. En Occidente los empiezan a llamar el tercer mundo, en analogía con la clase menos favorecida del viejo continente.
1: Estados Unidos primero dividió Berlín y Alemania. Después, Corea. Más tarde, tras todos estos acontecimientos, dividió Vietnam.
2: Al fin y al cabo, Estados Unidos se vio arrastrado al conflicto de Vietnam, que por supuesto se extendió a Camboya y Laos. La India también empezó a representar un problema. Como resultado, cambió todo el orden mundial, ya que por primera vez el tercer mundo tenía líderes prominentes.
3: Había muchos movimientos anticapitalistas y prosocialistas que iban apareciendo por todo el planeta. ¿Estaba la Unión Soviética detrás de ello? No, creo que en general hubo un movimiento popular, es decir, de la gente. Había una élite de superricos y la gente común. Existía una gran diferencia entre las clases sociales.
1: Todos los países involucrados querían tener su propia voz para elegir a las personas a cargo, pero las potencias occidentales imponían o apoyaban fuertemente a ciertos políticos.
0: La Organización de las Naciones Unidas, ideada por Roosevelt para promover el entendimiento mutuo entre las naciones, cambió drásticamente su misión después de la muerte del presidente estadounidense.
3: El ambiente antisoviético comenzó a socavar las Naciones Unidas desde su mismo nacimiento. En vez de ser una fuerza real para lograr la paz mundial, se convirtió en un arma diplomática de Estados Unidos. Los estadounidenses controlaban la mayoría de los votos y los usaban contra la Unión Soviética, como un ariete para obligarla a seguir la política estadounidense.
0: Tras la Segunda Guerra Mundial, las Fuerzas Armadas de Estados Unidos y sus aliados de la OTAN invadieron muchos otros países y participaron en más de 50 cambios de gobierno violentos, en la mayoría de los casos con el apoyo de las Naciones Unidas.
3: ¿Existe algún riesgo de que el comunismo se extienda desde Vietnam? A pesar de ser un país comunista, no. Nos asustaban con los comunistas rojos en los años 50 y a principios de los 60. Y perdimos a 50.000 jóvenes luchando.
1: El Líbano es otro buen ejemplo, en otro tiempo considerado la Suiza de Oriente Medio, pero por influencia estadounidense, francesa e israelí, el país se convirtió en un desastre.
2: No me gustan para nada los conflictos que hemos iniciado y que siguen en marcha. No me parece maravilloso lo que hicimos en Siria, ni que lográsemos derribar al gobierno libio y que muriesen 200.000 personas, ni que invadiésemos Irak, por cierto, ilegalmente. Bueno, no son cosas de las que uno deba sentirse orgulloso, sino avergonzado, en realidad.
0: Pero ninguno de los que ordenaron estas invasiones a lo largo de los años se sintió avergonzado. La siguiente confesión lo aclara.
3: De joven quería ser o pianista de un burdel o político. Y para ser sincero, apenas hay diferencia.
0: Esa confesión la hizo poco antes de morir el 33 presidente de Estados Unidos, Harry Truman, uno de los padres de la Guerra Fría, cuyas consecuencias siguen afectando a todo el mundo.

0: los años 80. ¿Será que en ese momento el mundo era consciente del hallazgo? Para la Argentina fue y es fundamental en la búsqueda incansable de los desaparecidos en la última dictadura militar. Los bebés nacidos en cautiverio perdieron su propia historia, su verdadera identidad. Como Ignacio Montoya, quien a los 36 años y gracias a una prueba de ADN, supo que era nieto de Estela de Carlotto, la titular de Abuelas de Plaza de Mayo, quien buscó y sigue buscando a esos nietos que fueron despojados de sus familiares de sangre. La esperanza, como las noticias, no tiene fronteras.
1: Tengo cáncer.
2: Sí, tengo cáncer.
3: Philipp Heidnitzke es ex médico. En los medios primero le dieron el nombre de Doctor Muerte y después el de el Elon Musk del suicidio asistido, porque en el 2017 Nitzke creó una cápsula suicida imprimida en 3D.
4: He estado involucrado en ayudar a la gente a morir y de repente me encontré en Wikipedia como Doctor Muerte.
3: En los Países Bajos el número de muertes por eutanasia crece cada año. En el 2023 ya fueron más de 9.000. Algunas de ellas se debían a problemas psicológicos.
5: Entonces venden esa legalización de la eutanasia como un concepto de vamos a eliminar el sufrimiento, pero a la gente con discapacidad le dicen no podemos cuidarlos, pero siempre tienen la eutanasia.
4: Estamos en este mundo por un propósito. Hay una razón por la que estamos aquí y tenemos que encontrarla.
6: Medicina tradicional es legal en Bolivia. Está en la constitución política del Estado. A nadie se le puede negar la atención con medicina natural. Subimos a más de 4.100 metros de altura a la ciudad de El Alto, el centro más importante de la medicina natural.
7: Los abuelos indígenas antiguamente practicaban y eran médicos tradicionales todos. Este conocimiento ha sido transmitido oralmente por generación en generación hasta hoy día.
8: Hay parturientas que no quieren ir al hospital porque en el hospital directamente quieren hacerles cesárea, ya no quieren atenderles parto normal. Entonces yo aquí directamente recurro a lo que es el parto normal, natural, sin sutura.
9: Mayormente aquí la gente pobre viene aquí porque no tiene recursos para ir al doctor. Ya, entonces aquí con cosas simples se cura.
10: Me han dicho que el coco me va a curar del cáncer de mama y por lo tanto tengo que tomarlo 10 veces al día. Sabemos nosotros que no le va a hacer nada.
11: Primero damos prioridad a la parte tradicional. Si no logramos curar al paciente, entonces pasamos a la medicina científica. Tratamos siempre de que las dos medicinas vayan de la mano.

0: Diciembre de 1947, Roma. Mykola Lebed, líder del brazo armado de los nacionalistas ucranianos, está escondiendo en un piso franco. Está en pánico. Acaba de enterarse de que los polacos lo están buscando para vengarse por las atrocidades cometidas en Polonia durante la guerra. Mientras tanto, la Unión Soviética presiona a Italia para que lo extradite por colaborar con la Gestapo y por su participación en crímenes nazis. Pero Lebed fue rescatado por los estadounidenses y trasladado rápidamente a un lugar seguro, primero a Alemania y luego a Estados Unidos. Esto se hizo por orden directa de Allen Dulles, uno de los hombres más poderosos de la inteligencia estadounidense. Aunque los archivos de contrainteligencia de Estados Unidos describían a Lebed como un fascista ucraniano, sádico y colaborador nazi, era precisamente ese tipo de hombres los que Dulles necesitaba. En ese momento, la recién creada CIA desarrollaba un plan para establecer un movimiento clandestino anticomunista en Ucrania Occidental. Esta sería la primera gran operación de la agencia contra la Unión Soviética. Unos meses antes, el 26 de julio de 1947, Harry Truman había firmado la Ley de Seguridad Nacional, que dio origen a la Agencia Central de Inteligencia. La misma organización que ayudó a Lebed y a cientos de otros criminales de guerra nazis a escapar del banquillo de los acusados y de la horca, consiguiéndoles en cambio trabajo en Estados Unidos.
1: Creo que una de las principales razones de su creación fue hacer frente a la Unión Soviética. Pero los soviéticos nunca supusieron una amenaza real para Occidente.
2: Estoy convencido de que fue Occidente quien inició y mantuvo la Guerra Fría.
0: Esta guerra se prolongaría durante décadas, pero sus batallas decisivas no se librarían con tanques ni aviones, ni bajo el estruendo de la artillería. Se desarrollarían en operaciones clandestinas dirigidas por personas de civil.
2: Es cierto que la Guerra Fría se libró en gran medida por los servicios de inteligencia, decididos a debilitar y socavar al bando contrario.

0: En la cálida primavera de 1945 parecía que la paz había llegado a todo el mundo para quedarse.
1: And they're determined to be united with each other and with all peace-loving nations. Because the ideal of lasting peace will become a reality.
2: Peace can endure only so long as humanity really insists upon it and is willing to work for it and sacrifice for it.
0: Parecía que a partir de ahí todo seguiría así, y solo así.

0: Pero no eran más que raros destellos de calidez y luz en medio de la gélida oscuridad de la hostilidad y el odio entre los dos polos del orden mundial del siglo XX. ¿Por qué la paz que todos tanto esperaban y anhelaban se convirtió en una nueva guerra prolongada? ¿En qué momento y en qué punto la historia de la posguerra dio un giro fatal? ¿Qué decisiones y sobre todo qué personas influyeron en este curso de los acontecimientos? Empecemos por el principio. En diciembre de 1947, poco después de su creación, el Consejo de Seguridad Nacional de Estados Unidos aprobó la Directiva 4A, un documento que definía quiénes eran los enemigos de Estados Unidos y cómo combatirlos.
1: Iniciar y llevar a cabo, dentro de los límites de los recursos disponibles, operaciones psicológicas encubiertas destinadas a contrarrestar las actividades soviéticas y prosoviéticas.
2: Se trataba de una directiva de guerra psicológica que incluía la distribución de documentos y panfletos falsificados, la infiltración de organizaciones y la creación de redes de influencia. En esencia, buscaba sembrar dudas y moldear la percepción que la gente tenía de su propio país.
0: Hoy muchos se creen las mentiras de Hollywood, de que fue la Unión Soviética la que inició el prolongado enfrentamiento con la CIA y el MI6. Pero la realidad fue muy distinta. No fue hasta 1952, 5 años después de la creación de la CIA, cuando Stalin emprendió una reforma de los servicios de inteligencia y contrainteligencia.

0: KGB aparecería 2 años más tarde. Para entonces Stalin ya había muerto.
1: En cuanto al KGB, sus agentes creían que estaban defendiendo la Unión Soviética, lo cual en cierta medida era cierto.
0: Pero incluso antes de la creación del KGB, la CIA ya había desplegado una ofensiva encubierta a gran escala en varios frentes. En 1948, los servicios de inteligencia estadounidenses pusieron en marcha la primera fase de la Operación ICON. Su objetivo era trabajar con organizaciones de emigrados rusófonos para contener la influencia soviética en el mundo. En 1949, en el marco de una nueva operación denominada Red Skin, comenzó la infiltración en territorio soviético de agentes reclutados entre las llamadas personas desplazadas.
2: Enviábamos de regreso a los países bálticos a lituanos y a otras personas de la región para convertirlos en nuestros colaboradores en terreno, promoviendo en gran medida movimientos separatistas.
0: Si la operación Red Skin consistía en infiltrar agentes secretos en los países bálticos, la operación paralela Red Sox iba un paso más allá. Enviaba grupos armados para reforzar a los llamados Hermanos del Bosque, que desde el final de la guerra mantenían una lucha armada contra las autoridades soviéticas.
2: Los Hermanos del Bosque eran nacionalistas radicales. Entre ellos había numerosos elementos antisoviéticos y también colaboradores y simpatizantes del nazismo. Sus posiciones eran marcadamente ultranacionalistas.
0: Documentos recientemente desclasificados revelan que la CIA sabía perfectamente que estaba respaldando antiguos nazis y criminales consumados.
3: Miembros de la Legión Letona se enfrentaron a la disyuntiva de presentarse en los puntos de reunión y convertirse en prisioneros de guerra, o internarse en los bosques y continuar la lucha. De este modo surgieron grupos partisanos de diverso tamaño. Desmoralizados, aunque aún eficaces en combate, estos grupos acabaron dedicándose al bandolerismo y a toda clase de actividades ilícitas, sin tener en cuenta las convicciones morales o patrióticas de sus víctimas.
4: Muchas de estas personas tenían antecedentes muy cuestionables y habían cometido delitos. Por eso, resultó poco prudente que los servicios occidentales fomentaran activamente este tipo de grupos.
0: Hoy las Fuerzas Armadas de los países bálticos integradas en la OTAN reivindican el legado de los Hermanos del Bosque. La propia Alianza Atlántica llegó incluso a dedicarles una película.
3: Toda nuestra tradición se remonta a los Hermanos del Bosque y a sus tácticas de dispersarse en pequeños grupos por los bosques.
0: El reconocido periodista británico Michael Binion fue durante años corresponsal de The Times en la Unión Soviética. Pocos conocen mejor que él la verdadera historia de la Guerra Fría y quién impulsó realmente su escalada.
4: Algunas de las operaciones llevadas a cabo al comienzo de la Guerra Fría, especialmente durante la época de Stalin, fueron francamente disparatadas. Nunca tuvieron una posibilidad real de derribar el sistema comunista. Su impacto fue mínimo, pero sí lograron sembrar miedo en otros países.
3: Trabajarán en beneficio del ejército alemán y del pueblo alemán, y seguirán trabajando en beneficio del Tercer Reich. ¿Está claro?
1: Sí, señor.
0: Lo que más alarmaba a Moscú eran los métodos que la CIA comenzó a emplear prácticamente desde su creación, en particular el uso de auténticos verdugos fascistas en operaciones encubiertas.
1: Entre ellos había personas que habían servido en la división SS Galicia y también en el batallón Nachtigall de la inteligencia alemana. Los estadounidenses lo sabían perfectamente y aún así consideraron aceptable utilizarlos.
0: Durante la guerra, la Organización de Nacionalistas Ucranianos, la OUN, y el Ejército Insurgente Ucraniano, la UPA, participaron activamente en represalias masivas junto a las SS y en pogromos antisemitas contra más de 1,5 millones de personas, principalmente judíos y polacos.
2: A pesar de que habían apoyado a la Alemania nazi y contribuido a la muerte de cientos de miles de personas, los acogimos, los financiamos, los entrenamos y los utilizamos para obtener información en nuestra confrontación contra la Unión Soviética.
0: Estados Unidos y el Reino Unido comenzaron a preparar a nacionalistas ucranianos para realizar operaciones de sabotaje contra la URSS incluso antes de que terminara la Segunda Guerra Mundial.
2: Durante la guerra existía

0: aquí en Ucrania un importante sector favorable al fascismo. En la posguerra, Estados Unidos, primero a través de la OSS y después de la CIA, fortaleció a esas fuerzas profascistas vinculadas a Bandera.
1: Stepan Bandera fue el líder del movimiento nacionalista ucraniano que se alineó con la Wehrmacht de Hitler ya en 1941. En Polonia, Israel sigue siendo considerado un símbolo del terror y de las matanzas de polacos y judíos. En Ucrania, en cambio, se erigen monumentos en su honor y calles llevan su nombre. Bandera, Lebed y otros líderes de los nacionalistas ucranianos movilizaron a sus seguidores para la primera etapa de las operaciones de inteligencia occidental contra la URSS, agrupadas bajo el nombre en clave Cartel, iniciadas a finales de los años 40.
0: En esencia, la operación Cartel evolucionó hasta convertirse en la operación Aerodynamic. Ambos programas fueron instrumentos clave para reclutar y consolidar agentes dentro de la Unión Soviética, además de financiar y fomentar el nacionalismo radical, especialmente en Ucrania. Su objetivo era desestabilizar al Estado soviético y obtener información de inteligencia.
1: El objetivo principal no era solo la lucha armada contra el poder soviético. Los antiguos colaboradores ucranianos mantuvieron con el apoyo de los servicios de inteligencia estadounidenses y británicos hasta casi mediados de los años 50, sino también la infiltración a largo plazo de estas personas en las estructuras de poder de la Ucrania soviética.
2: Las instrucciones de la CIA y del MI6 eran claras: infiltrarse, establecerse, formar incluso familias, y luego progresivamente integrarse en los consejos locales, después en los consejos distritales e incluso entrar en el Partido Comunista. Hasta ese punto se llegó, cuando comenzó nuestra perestroika y se produjo el colapso de la Unión Soviética. Aquellos que estaban en Canadá, en Estados Unidos, en Alemania Occidental y en el Reino Unido, los miembros de la organización de Bandera, se trasladaron al oeste de Ucrania y se fusionaron con los llamados agentes durmientes, con quienes habían salido de los campos soviéticos. Esa mezcla explosiva fue la que empezó a hacerse con el poder.
1: Hoy, cuando la Unión Soviética ya no existe y Ucrania es un estado independiente, las operaciones occidentales contra Rusia, incluso en su propio territorio, han adquirido una escala aún mayor y ahora además ya no se ocultan.
0: Ya sabe que la señora Nuland fue grabada.
3: ¿Tienen hambre? Tomen algo para comer. ¿Tienen hambre?
0: Así que sí, hubo una influencia evidente de Estados Unidos en el derrocamiento del gobierno en Ucrania.
4: Creo que en Washington hay sectores que quieren que la Guerra Fría continúe, porque con ello ganan mucho dinero, siendo francos. No creo que lo mismo ocurra en Rusia, porque al margen de todo, lo que quiere Rusia, al menos en lo que yo veo, es tener una vecindad segura y estable. Y en el fondo, eso es lo que quiere cualquier país.
1: Pero volvamos al origen de todo. El plan global de los servicios especiales estadounidenses requería grandes inversiones, y el gobierno no escatimó recursos. Si en el primer año tras la creación de la CIA se asignaron 4,7 millones de dólares, 4 años después, en pleno auge de las operaciones contra la Unión Soviética, la cifra ya alcanzaba los 82 millones, y tras la Segunda Guerra Mundial, el dinero ya no era un problema para la Casa Blanca.
5: Estados Unidos se convirtió en la única gran potencia que no había sido afectada por la guerra. Es más, sus fábricas aumentaron su capacidad produciendo material bélico.
0: La producción de Estados Unidos se duplicó durante la guerra. El país controlaba la mitad de la riqueza mundial, incluso más.
4: Durante ese periodo, en realidad no existía alternativa al dólar como principal moneda de referencia en la economía mundial. Y por supuesto, Estados Unidos aprovechó plenamente esas circunstancias favorables para reforzar no solo su posición económica, sino también su influencia política en el mundo.
1: Parte de ese gran pastel también lo querían los propietarios del complejo militar-industrial estadounidense, acostumbrados a los enormes beneficios obtenidos durante la Segunda Guerra Mundial. Algunos de ellos, además, habían contribuido activamente a reforzar la posición de Hitler en Alemania.
0: Así que fue una colaboración realmente desagradable, que no se entiende bien o no se entiende del todo. Muchos de esos acuerdos se habían establecido a través de Sullivan y Cromwell, una firma de Wall Street dirigida por John Foster Dulles y Allen Dulles.
1: Los mismos hermanos Dulles, uno de los cuales llegaría a ser secretario de Estado de Estados Unidos y el otro director de la CIA, mantuvieron vínculos con la Alemania nazi, pero no fueron los únicos.
0: El abuelo de George Bush, Prescott Bush, jugó un papel fundamental en todo esto. Tenía cuentas en la Union Banking Corporation, que gestionaba las cuentas de varias corporaciones alemanas.
1: Las principales empresas estadounidenses ya hacían negocios con la Alemania nazi en los años 30. Y no dejaron de hacerlo, incluso cuando los nazis destruían con extrema brutalidad a cualquiera que no encajara en su nuevo orden mundial.
0: Montague Norman, Henry Ford y otros dirigentes de grandes corporaciones estadounidenses brindaron apoyo, ya fuera abierto o encubierto, a Hitler.
1: En 1938, por orden de Hitler, Ford fue galardonado con la Gran Cruz del Águila Alemana, la más alta distinción de la Alemania nazi para ciudadanos extranjeros.
0: Hitler llegó a decir: Henry Ford es mi héroe. Henry Ford es mi inspiración.
1: Pero los aliados estadounidenses del Führer y de su entorno no fueron condenados ni criticados. Al fin y al cabo, según se decía, el país tenía un enemigo mucho más peligroso. También había mucho dinero que ganar luchando contra él.
4: Incluso en los años 30, cuando el nazismo estaba en su apogeo, lo que más preocupaba a los británicos eran los comunistas, por decirlo de forma neutral y educada.
1: Hace 80 años se asignaron millones del presupuesto específicamente para la protección contra el comunismo, que la Unión Soviética supuestamente amenazaba con imponer a todo el mundo.
5: Los estadounidenses y los británicos realmente le tenían miedo al comunismo. Pero en el fondo, el comunismo no se aleja tanto del socialismo, que prospera en buena parte de Europa Occidental, en Francia, Alemania e Italia. Allí hay sanidad, una gran presencia de empresas estatales y economías parcialmente planificadas y sin embargo, eso no genera la misma alarma.
1: En la segunda mitad de los años 40, las autoridades de Estados Unidos y el Reino Unido intentaron convencer a la población de forma constante de que la ideología comunista no era otra cosa que una amenaza existencial para toda la humanidad.
6: Para identificar a un comunista, la apariencia externa no tiene importancia. Si una persona lee y apoya de forma constante las ideas expresadas en la literatura comunista, puede ser un comunista.
1: Desde 1947, por decreto de Truman, a las personas sospechosas de tener vínculos con el comunismo se les prohibía acceder al servicio público. Ese mismo año se aprobó una ley que impedía a los miembros del Partido Comunista de Estados Unidos ocupar cargos altos en los sindicatos. Pocos años después, esto derivaría en uno de los capítulos más oscuros de la democracia estadounidense del siglo XX, el macartismo.
7: Even if there were only one communist in the State Department, even if there were only one communist in the State Department, that would still be one communist too many.
1: Figuras destacadas de la ciencia y el arte fueron objeto de persecución. Los físicos Robert Oppenheimer y Albert Einstein, el escritor Irving Shaw, el cantante Paul Robeson, así como el actor y director Charlie Chaplin.
0: Arruinamos vidas. Destruimos carreras. Arrestábamos a personas, fueran ciudadanos estadounidenses o no. Y las silenciábamos. Básicamente les arrebatábamos derechos constitucionales, el derecho a protestar, la libertad de expresión.
1: Uno de los principales impulsores de la histeria anticomunista fue el director del FBI, Edgar Hoover, un hombre obsesionado con la lucha contra la amenaza roja desde su juventud.
8: Communism in reality is not a political party. It is a way of life, an evil and malignant way of life. It reveals a condition akin to disease that spreads like an epidemic, and like an epidemic, a quarantine is necessary to keep it from infecting this nation.
4: John Edgar Hoover, director del FBI, fue una figura controvertida y muy poderosa que realmente controlaba la agencia. La convirtió en lo que es hoy. Mi abuelo nunca habría hablado así de alguien como él. No tenía sentido ganarse enemigos. Era un político. Hay que hacerse de enemigos solo si no te queda otra.
1: Se decía que Hoover, temiendo un ataque de los rojos, nunca hablaba en una habitación con las cortinas abiertas y mantenía un arma cargada bajo la almohada.
0: Claro, era paranoico, pero también calculador. Y fue precisamente ese lado calculador el que utilizó el poder para chantajear, intimidar a la gente. Algo que vimos más tarde, por ejemplo, durante la era Bush, cuando la guerra contra el terror se usó para infundir miedo.
1: No se sabe si fue intencional o por casualidad, pero casi todos los líderes estadounidenses de la Guerra Fría padecían graves problemas de salud mental. Este es William Wild Bill Donovan, director de la Oficina de Servicios Estratégicos. Organizó una red sin precedentes de agentes encubiertos, 16.000 espías en todo el mundo. En los años 50, Donovan, considerado el padre ideológico de la CIA, fue hospitalizado con síntomas de demencia y depresión. Tras escapar del hospital, deambulaba por Nueva York en pijama, asegurando haber visto tropas del Ejército Rojo cruzando el puente de la calle 59 en Manhattan. Otro de los fundadores de la CIA y creador del programa de aviones espía U-2, Frank Wisner, fue diagnosticado en 1958 con trastorno maníaco-depresivo. 7 años después se suicidó en un estado de semiconsciencia. Lo mismo ocurrió con el secretario de Defensa de Estados Unidos, James Forrestal, quien en 1949 fue ingresado en una clínica especializada con un diagnóstico de agotamiento nervioso y mental. Durante los 2 meses de tratamiento repetía: «Que vienen los rusos, están por todas partes», y luego se arrojó desde la ventana de un piso 16.
0: Quizá no fueron accidentes. Tal vez no murieron de forma accidental. Quizá realmente cayó y murió al caer desde el edificio. ¿Se suicidó de verdad o simplemente es lo que pareció? ¿Sabe? Algunas de las decisiones que tomaron, a mí me costaría vivir con ellas. Pero de nuevo, quizá empezaron a hacer demasiadas preguntas y por eso se ocuparon de ellos.
1: El nivel de paranoia mostrado por los jefes de los servicios de seguridad y del estamento militar alarmó incluso al presidente Truman. Cuando el 7 de abril de 1950 el Consejo de Seguridad Nacional le presentó el informe conocido como NSC-68. El documento de 66 páginas delineaba un plan global para seguir militarizando la Guerra Fría hasta lograr la completa desintegración de la Unión Soviética.
4: El plan preveía intensas actividades contra la URSS y sus aliados en diversos ámbitos, desde la economía hasta la propaganda, incluido, por supuesto, el refuerzo de las Fuerzas Armadas.
0: Sabíamos que no podíamos enfrentarnos solos a los soviéticos. Necesitábamos a los aliados europeos y debíamos desplegar allí equipos estratégicos, aumentar la presencia militar y reforzar las fuerzas para poder contrarrestarlos de forma convencional.
1: Quienes elaboraron este documento, que acabaría costando a los estadounidenses cientos de billones de dólares, hicieron todo lo posible para que Truman aprobara un plan que dividiera el mundo en 2 bloques durante décadas.
0: Hoy existen alrededor de 900 bases en todo el mundo. Tenemos bases por todas partes, precisamente para impedir que cualquier otro país alcance el nivel de la Unión Soviética. Y esa es otra de las razones por las que seguimos confrontando a Rusia a su ascenso.
1: A pesar de que el objetivo principal de aquel memorándum, el colapso de la Unión Soviética, se cumplió hace tiempo, muchas de sus disposiciones siguen vigentes. Sus objetivos fundamentales no han sido derogados hasta hoy. Hemos hablado de las páginas ocultas y poco conocidas del inicio mismo de la Guerra Fría, cuando aún era posible detenerla. Pero ya en los años 50 se cruzó el punto de no retorno, y desde entonces la humanidad ha estado en más de una ocasión al borde de una nueva guerra mundial. Hubo enfrentamientos directos entre tropas estadounidenses y soviéticas en Corea y Vietnam, la crisis del Caribe, la guerra armamentística, levantamientos sangrientos en Europa, guerras de espionaje, la lucha por África y Afganistán, y otros episodios de la Guerra Fría, cuya verdadera historia aún no se conoce del todo. Pero hay quienes podrían contarla.
4: Entré en política para construir un mundo mejor, no para ser un sirviente de grupos de presión. Yo no estoy del lado de nadie. En

particular, estoy del lado de las personas. Y eso, por supuesto, me ha hecho muy impopular aquí, porque digo cosas sobre Rusia que muchos consideran completamente irreales. Pero no lo son. Lo que digo refleja lo que quieren los rusos comunes: vivir en un mundo en paz, donde puedan criar a sus hijos, prosperar económicamente y dejarles un mundo mejor del que heredaron. Es un deseo muy simple.

0: Había un artista que se llamaba Rafael Matebosian. Pintó el cuadro El mar fantasma. Escribió: vi que el mar durante una sola noche se había alejado de sus orillas varias decenas de metros. La gente lloraba, lloraban y clamaban a Dios. Y todos decían: esto es mi vida, ¿cómo viviremos sin el mar?
1: En un futuro muy próximo, el agua costará más que el oro. Es decir, es posible vivir sin oro, pero es imposible vivir sin agua.
0: Sueño con el mar, con el sonido de los barcos. Me gustaba especialmente y sigue gustando el tañido de las campanas de los barcos.
2: Es una pena que nuestros hijos no hayan visto el mar. Ojalá mis nietos lo vean. Eso espero.
3: El turismo ha sido un factor determinante en el desarrollo de la República Dominicana y con un efecto multiplicador que ha beneficiado a toda la población. Porque, por ejemplo, todas las construcciones que se hacen también ha sido también parte de tu migra, pero en parte del turismo.
4: Los impuestos son tan altos y los salarios son tan bajos que una persona con un salario medianamente, digamos como en el segundo quintil, no puede adquirir una vivienda.
5: Nosotros sí tenemos un código laboral que protege al que trabaja, que le da garantías, que incluso usted tiene que recibir prestaciones laborales cuando usted se va, claro, a partir de nuestro mercado laboral.
6: ¿El boom turístico mejora la vida de los dominicanos o crea una economía diferente para inversionistas y para turistas y no para quienes viven aquí? Pongamos las cartas sobre la mesa.
7: Medicina tradicional es legal en Bolivia. 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

0: Hola, un saludo a toda la teleaudiencia de RT en español. Bienvenidos al programa Entrevista. Estamos hoy de exclusiva. Tenemos el honor de tener nuevamente en nuestra pantalla al presidente de la República de Cuba, Miguel Díaz-Canel Bermúdez. Gracias, presidente. Una vez más, ya es alguien familiar para nosotros en,
1: saludos,
0: en RT.
1: Oliver, y gracias a ti por darnos la oportunidad.
0: Y bueno, no, gracias a usted en medio de tiempos tan difíciles haber dedicado unos minutos a nuestro canal. Presidente, nosotros solicitamos la entrevista en medio de un contexto muy peculiar en Cuba. Es decir, el anuncio de más de 170 transformaciones de la economía, algunas muy profundas, y se siente en

0: Uno, que muchas de estas transformaciones han sido transformaciones aplazadas en el tiempo, que estaban definidas del debate de los últimos tres congresos del Partido Sexto, Séptimo y Octavo, que estaban además presentes en el programa de gobierno para superar los problemas estructurales de nuestra economía, que por diversas razones no habíamos dado los pasos de implementación, entre ellos para lograr madurar más un grupo de ideas, porque son transformaciones que tienen riesgos, que implican desafíos y que todavía tenemos que trabajar mucho en cómo informamos para que se entiendan mejor. Y además porque eran transformaciones que salieron de debates públicos. O sea, son transformaciones que se han construido con lo que han propuesto las ciudadanas cubanas y cubanos en diferentes momentos en que se ha discutido el tema de la economía, ya sea para los congresos o como consulta popular del programa de gobierno que lo hicimos a finales del pasado año y a inicios de este. Esa es una de las razones de la urgencia. Y la otra razón tiene que ver, por supuesto, con el contexto que estamos viviendo a nivel internacional, que es un contexto sumamente complejo, donde hay todo un afán hegemonista por parte del gobierno de los Estados Unidos, que está tratando de aplastar el multilateralismo, que emplea la fuerza como el recurso para resolver los conflictos y que está también llevando al mundo a una conducción donde se respeta el derecho internacional y la Carta de las Naciones Unidas. Y en medio de ese contexto, entonces se ha producido una agresividad de la política de ese gobierno hacia Cuba. Ya hoy nosotros no estamos viviendo solamente el bloqueo tradicional que hemos resistido durante más de 66 años, ya no solo estamos viviendo a ese bloqueo, el recrudecimiento, que fue la cualidad que le imprimió la administración Trump en su primer mandato. Ahora tenemos toda la acumulación de esos dos momentos y además de eso, un bloqueo energético. Es una política de máxima asfixia, de máxima presión, solo con el objetivo de quebrar la voluntad del pueblo. Están aplicando un castigo colectivo contra la población cubana. Es una expresión de genocidio y de crimen, y yo creo que en algún momento los que han sido artífices de esta política contra Cuba tendrán que responder a nivel internacional por el crimen y el genocidio que han orquestado contra Cuba. Y yo diría que la agresión de esa política ha escalado un nivel cualitativo superior a cualquier otro momento. O sea que es una situación sin precedentes, es una situación sumamente particular que estamos viviendo de compleja gravedad. Y ante eso hay que actuar. Hay que actuar con sentido de urgencia, con sentido de responsabilidad, también con mucha sangre fría, para evitar improvisaciones, para evitar equivocarnos y sabiendo además que es un proceso dialéctico que va a tener contradicciones, que en determinado momento algo puede no salir bien, en lo que tendremos que tener la capacidad para superar y rectificar.
1: A ver, son transformaciones económicas, pero que han generado un debate social tremendo. Hay quienes piensan que debieron ser antes, o sea, que se debieron tomar antes estas decisiones. Hay quienes dudan, bueno, de lo que usted decía, de la implementación, si será de forma correcta, pero hay también una corriente, vamos a decirle, en la que me gustaría que se detuviera, que asegura que lo que está haciendo Cuba es abriéndole las puertas al capitalismo y que nos estamos alejando de determinados principios de la revolución. ¿Cómo usted le respondería a una persona que piense así?
0: En primer lugar, yo creo que ese debate nos ayuda. Que haya gente preocupada dentro de nuestro país, dentro de nuestra sociedad, porque el socialismo no se altere en sus principios, porque no se toque para nada la justicia social, porque se prevalezcan los conceptos de igualdad, de equidad que ha defendido la Revolución Cubana. Yo diría que eso es saludable para nuestra sociedad, para nuestra revolución, para este propio proceso de transformaciones. También te diría que para nosotros el debate es fundamental. El debate es el ejercicio práctico de la democracia socialista. Que entre todos estemos dispuestos a debatir, a construir, a rectificar y sobre todo a participar y a defender lo que hayamos consensuado. Y yo creo que todo eso aporta. No se puede hacer revolución, no se pueden hacer esas transformaciones sin participación y control popular. Ahora, en primer lugar, las medidas, las transformaciones que se están planteando no son económicas, son económico-sociales. Y para nada han puesto atrás

0: concepto de justicia social. Lo que pasa es que nosotros tenemos que ser realistas en el momento que estamos viviendo con toda esa complejidad que yo te explicaba. Aquí hace seis meses que no llega un barco de combustible, solo llegó un barco ruso por ayuda humanitaria. Aquí han hecho tanta presión sobre las empresas extranjeras que una parte importante de las empresas extranjeras se han retirado del país. Hoy nuestros procesos económicos, productivos, de servicios, tienen mucho deterioro como parte de este castigo colectivo. Entonces nosotros tenemos un gran dilema que tenemos que ser capaces de resolver, que es cómo continuamos la construcción socialista, no solo para resistir, sino para avanzar cuando estamos sometidos al bloqueo más prolongado que ha ejercido la potencia más poderosa del mundo y ahora acrecentado con un bloqueo energético. Yo creo que la manera en que hay que defender y construir el socialismo en esas condiciones, nadie la ha tenido como desafío en la historia de la humanidad. Entonces hay que buscar una manera realista. Yo soy uno de los que defiende la justicia social a capa y espada. No se puede pensar que una generación que nacimos con la revolución va a renunciar a esos principios. Pero también digo, se puede mantener la obra de justicia social de la revolución, no solo mantenerla, perfeccionarla, ampliarla, si no producimos, si no creamos riqueza y si no somos capaces de distribuir esa riqueza con justicia social. Entonces, ¿cuál es el contenido central, cuál es la esencia de las transformaciones que estamos planteando? Bueno, que esas transformaciones desaten las fuerzas productivas y que desatando las fuerzas productivas creemos riqueza y que esa riqueza seamos capaces de distribuirla con justicia social, con los principios de justicia social para que nadie quede atrás. Por lo tanto, la justicia social, los que más necesitan, están en la primera posición de atención de esas transformaciones. Incluso ahora vamos a un debate de explicación más amplia de las medidas con la población, en los centros de trabajo, en las comunidades, en todos los espacios sociales, para que la gente las entienda bien, para que se apropien de esa idea, para salir todos a defender esas transformaciones en las cuales todos tendremos una responsabilidad. Y en las primeras que se van a implementar, porque ya se ha trabajado mucho en estos días en las normas de un número importante de transformaciones, nosotros creemos que a final de julio estamos en condiciones ya de empezar a aplicar 121 de esas 170 y tantas transformaciones. Vamos a ver que en la misma secuencia en que se van a aplicar esas transformaciones, en algunas de las primeras transformaciones precisamente están orientadas a lo social, están orientadas a las personas con vulnerabilidad, están orientadas hacia los jubilados, están orientadas hacia las personas con menos ingresos. Por lo tanto, la secuencia es muy importante. Sabiendo que hay desafíos, sabiendo que hay riesgos en la aplicación de las transformaciones, ¿cómo nosotros logramos una secuencia que permita siempre proteger que no crezca la desigualdad? O sea, para nosotros no es aceptable que la implementación de las transformaciones provoque una mayor brecha en las desigualdades. Como también tengo que decir que las desigualdades no son propias de este momento. Las desigualdades en Cuba se venían acumulando desde otro momento. Yo creo que las desigualdades comenzaron a manifestarse de una manera más particular cuando hubo que tomar en otro periodo tan complejo como este, el periodo especial, un grupo de medidas que también tuvieron que provocar asumir determinada práctica que no siempre son las que más queremos, pero que en un camino de conducción socialista no podemos negar. Y yo creo que la principal garantía de que no vamos al capitalismo, porque para nada está un sentimiento de las transformaciones del capitalismo, de que no vamos a ir en contra de la justicia social, es la garantía de que las transformaciones nacieron de debates populares, se construyeron con participación popular, que tiene un espacio importante en las transformaciones como protagonista el pueblo, implementando, participando y controlando. Y además que las transformaciones se van a ver también bajo un control, bajo una dirección del Partido Comunista de Cuba. Por lo tanto, las transformaciones, el proceso de implementación de las transformaciones tiene ante todo una base de unidad, y esa base de unidad es garantía para que sigamos en la construcción socialista.
1: Fíjese, es muy bueno que existe ese debate.

0: Sin dudas también es un reto político, presidente.
1: Es un reto político.
0: Porque hay que crear un consenso. Por lo general, las personas que están pensando así con esta tesis son personas revolucionarias, son personas afines a la revolución. Es decir, son dos procesos que deben ir juntos, ¿no? Se prepara
1: ahora,
0: el país para eso.
1: Yo digo también, es revolucionario quedarnos detenidos. Es revolucionario no encontrar soluciones. Yo incluso lo que promuevo es que con ese debate, el que tenga dudas, que trataremos de convencer, trataremos de explicar, y de todas formas no entienda que proponga que otra cosa más podemos hacer, porque hemos planteado que esto es un proceso dialéctico y de participación, y donde todo lo que se explique, todo lo que se proponga, se escucha también para ver la posibilidad de implementarlo. O sea, no es un debate cerrado, ni el proceso de transformaciones ya está totalmente dicho. Vamos a empezar a trabajar, vamos a corregir lo que salga mal, vamos a multiplicar lo que salga bien y vamos a asimilar lo nuevo que se proponga.
0: Ahora, hay una pregunta que también está en el aire. Muchos se la plantean. Dicen, bueno, estamos en un momento extremadamente difícil, de muchas presiones. Queremos traer inversionistas y Estados Unidos hace todo lo posible por sacar los inversionistas de Cuba. Usted hacía referencia a eso. Queremos crear más vínculos con los emigrados cubanos. Estados Unidos interrumpe esos esfuerzos. ¿Qué posibilidades de éxito tienen entonces estas transformaciones cuando dependen tanto a veces de un contexto extranjero?
1: A ver, ¿no? El bloqueo recrudecido y el bloqueo energético no pueden limitar nuestra capacidad de acción. Ni nuestras políticas internas se pueden subordinar a lo que nos quiere imponer como castigo colectivo ese bloqueo. Y esa ha sido la historia de la revolución. La historia de la revolución sucesivamente ha pasado por etapas muy difíciles. Y en etapas muy difíciles ha tenido que tomar decisiones complejas, ha tenido también que enfrentar desafíos, superar retos. Con relación a esto de las inversiones, es cierto que ellos están tratando de provocar que no hay inversionistas en Cuba, pero los mercados de inversiones, los intereses por invertir en Cuba no están solo en los Estados Unidos, están en otras regiones del planeta. Hay mucha voluntad y mucha disposición. Lamentablemente no hablamos en público de esas cosas porque hay una persecución realmente agresiva hacia todo el que tiene y quiere realizar un negocio con Cuba, pero hay mucha gente dispuesta a hacer inversiones en Cuba. Están estudiando con mucho detenimiento todas las posibilidades que dan las transformaciones, tanto en América Latina y el Caribe, como en Europa, como en Asia. Hay muchas personas, muchas empresas, muchas entidades que tienen interés de trabajar con Cuba y están dispuestas a no subordinarse, a que le impongan desde una nación que se cree que es el imperio que puede gobernar al mundo, a que le impongan sus designios y a que la limiten en lo que deben hacer hacia otro país. Hay muchos cubanos residentes en el exterior, no solo en Estados Unidos, en otros países, que también quieren trabajar con Cuba y que están buscando todos los mecanismos legales, toda la fuerza legal de las constituciones de esos países para también poder trabajar de una manera honesta, de una manera limpia, de una manera transparente con nuestro país. Y por otra parte, Cuba sigue defendiendo su derecho a la autodeterminación. Nosotros tenemos todo el derecho, independientemente de este bloqueo recrudecido, a tener posibilidad de comprar combustible en el mundo, como lo puede hacer cualquier otro país del mundo. Nosotros tenemos derecho a tener comercio con otros lugares del mundo. Nosotros tenemos derecho a tener inversiones también en otros lugares y tener inversiones de otros lugares en nuestro país, y a eso no vamos a renunciar. Por lo tanto, yo creo que aunque haya toda una intención, yo diría perversa, por parte del gobierno de Estados Unidos, limitando eso, tratando de limitar eso, hay mucha voluntad en el mundo, hay mucha voluntad en nosotros, y también todo dependerá de la manera en que sepamos conducir estos procesos.
0: Presidente, hace poco yo conversaba con personas que estuvieron muy cerca de Fidel, que incluso tuvieron que tomar decisiones en ese periodo especial para sacar al país de la crisis, y me hablaban del dolor que sentía Fidel por todo lo que iba a generar. Eran medidas que iban a sacar al país de la crisis, pero que iban a generar, lo que usted decía, cierto nivel de desigualdad. El dolor de Fidel, tener que asumir esto, ¿le duele a usted?
1: Claro que me duele. Primero porque va en contra de los conceptos en los que uno se ha forjado, se ha educado.

0: También, como siempre he dicho, cada vez que hay que enfrentar una situación nueva, voy a Fidel. Y en estos días he leído mucho, he estudiado mucho un grupo de intervenciones que hizo Fidel en los años 90. Y Fidel sin tapujos reconocía lo doloroso que era, y lo decía por su nombre, tener que aceptar prácticas propias del capitalismo en estos momentos en el país, refiriéndonos al periodo especial. Pero por encima de todo estaba salvar la revolución. Por encima de todo. Y él tenía la certeza, la convicción de que eso se podía llevar a cabo siempre que existiera unidad en el pueblo y siempre que existiera una conducción, un control desde el partido. Yo creo que esas cosas no se han perdido, por el contrario. Y fueron decisiones contradictorias. Ahora a nosotros nos parecen muy normales, pero hay que ver lo que fue planteado en esos momentos.
1: Eran
0: En aquel
1: durísimas para
0: momento
1: aquella época,
0: se
1: claro.
0: despenalizó la divisa. Y ya esa despenalización de la divisa empezó a crear desigualdades sociales. Nosotros también estábamos metidos casi que en una urna de cristal. Y éramos muy dependientes del comercio que teníamos con los países del cambio, y en particular con la Unión Soviética. Después, cuando superamos esa etapa, también fuimos dependientes de las relaciones con otros países amigos, con China o con otros países como Venezuela, cuando la revolución bolivariana, bueno, llegó el momento en que seamos capaces, con nuestro propio esfuerzo, con nuestro propio talento, de no ser dependientes de nadie y de poder avanzar sin renunciar a nuestros principios. Pero para eso hay que ajustarse y hay que tomar un grupo de decisiones. Y Fidel explicó muchas veces estas cosas. Estaba la despenalización de la divisa. ¿Cuándo empezó la inversión extranjera? En estos momentos empezó. Hubo que tomar en aquel momento. En aquel momento a todos nos parecía un sacrilegio tener que abrir el país a la inversión extranjera, tener que abrir el país al turismo. Con el turismo, con la apertura del turismo, también nos empezaron a entrar efectos negativos. Fidel sabía que iban a entrar las cosas buenas y las cosas malas. Entraron manifestaciones de droga que no teníamos en otro momento y que todavía estamos combatiendo. Proliferó la prostitución, que para nosotros, con todo el proceso de emancipación de la mujer que se ha vivido en la revolución, es muy doloroso, fenómeno que todavía estamos enfrentando. Esto mismo de que hubo un grupo de personas que empezaron a diferenciarse, no por lo que aportaban con su trabajo a la sociedad, sino porque tenían las facilidades de tener remesas o tener otras cosas. Y yo creo que el arte de la política, de hacer política, como explicaba Martí y nos enseñó Fidel, es también encontrar en esa complejidad y en esa adversidad mecanismos compensatorios para evitar que las brechas de desigualdad crezcan y que se desvanezcan los principios tan justos del socialismo. Y ahí es donde tenemos que ser creativos. Esto es una creación, esto es un proceso creativo, de resistencia creativa. Y en ese sentido, yo tengo confianza de que lo vamos a lograr.
1: Hay medidas de mucho impacto también, de gran calado, vamos a decir, que se han tomado en años anteriores y que por las circunstancias de la vida, vamos a decir, no han salido, vamos a decir, lo suficientemente exitosos. Estoy pensando, por ejemplo, en la tarea de
0: La
1: ordenamiento.
0: ordenamiento.
1: Entonces, hay transformaciones aquí en el sector financiero que son muy profundas. Estamos hablando incluso de banca privada. Yo le pregunto, ¿ayudará ahora esta situación, estas transformaciones, a corregir, vamos a decir, los errores o problemas de diseño que tuvieron muchas medidas anteriores?
0: A ver, yo he pensado también mucho desde una posición autocrítica de por qué no dieron todo el resultado de medidas que se aplicaron en otro momento. Yo creo que las medidas que se plantearon en un determinado momento, aunque se buscó integralidad, no lograron la integralidad desde el diseño, y mucho menos desde la implementación. Y por lo tanto fueron medidas que se fueron aplicando, pero sin superar los problemas estructurales que tenía nuestra economía. Yo creo que el análisis que se ha hecho ahora es más integral y toca todas las áreas donde tenemos problemas estructurales. Por lo tanto, yo creo que si vamos integrando y superando todos los problemas estructurales en todas esas áreas, las medidas tienen más posibilidad de triunfar. Y sobre todo tenemos la experiencia de lo que hemos hecho mal. Y aquí se trata también de qué aprendizajes tenemos de lo que hicimos mal en otro momento o de lo que no salió bien. Siempre teniendo en cuenta una cosa, Oliver, tanto el ordenamiento como lo que vamos a hacer ahora, lo vamos a aplicar en condiciones muy adversas. Yo veo como muchas personas se refieren a los procesos de otros países y a veces nos remiten, y nosotros hemos estudiado los procesos de otros países. Lo que pasa es que nadie ha tenido que construir el socialismo, insisto, en las condiciones en que lo ha tenido contra Cuba. Más de 60 años

0: el bloqueo más prolongado en la historia, pero es un bloqueo de qué característica, económico, comercial y financiero. ¿Quién lo ha aplicado? La potencia más poderosa del mundo, que es a la vez la que controla el comercio en el mundo, las finanzas en el mundo. Por lo tanto, no estamos hablando de cualquier bloqueo. Y además de eso, ahora lo recrudecieron en el 2019 y ahora le aplica un bloqueo energético. ¿Qué sociedad es capaz de avanzar sin energía? Por lo tanto, ahora nosotros tenemos que distinguir. Y a veces mucha gente se ven cosas contradictorias, hasta porque una banca privada, que no es que se va a privatizar la banca, es que van a participar todos los actores económicos, pues estamos defendiendo el socialismo, considerando que hay todo un grupo de actores económicos estatales, cooperativos y privados que forman parte y que tienen que aportar al proceso de construcción socialista, que van a estar en el Plan Nacional de Desarrollo Económico y Social, que van a estar defendiendo y participando en las estrategias de desarrollo territorial y local. ¿Y por qué hemos tenido que ir a esas cosas? También por el propio modo en que Estados Unidos ha ido aplicando un grupo de sanciones y medidas coercitivas contra Cuba. Se nos quitó la posibilidad de tener remesas. ¿Dónde están las remesas esas hoy? Están en un mercado informal. Al que va la empresa estatal no puede acudir, y sin embargo otros actores con ventaja sobre la empresa estatal pueden acudir. Bueno, si somos capaces también de controlar, de regular y de legalizar ese mercado y que haya participación controlada en ese mercado y de todos los actores económicos por igual, ¿estamos retrocediendo o estamos avanzando? Habría que preguntar, hay que preguntarse todas esas cosas. O sea que nada de esto es descabellado, nada responde a un voluntarismo, responde a realidades que tenemos y a situaciones que tenemos que ser capaces de transformar.
1: Para ir cerrando este tema de las transformaciones, que son sumamente importantes, y apoyándome en algo que usted decía hace algunos minutos, ¿qué está haciendo Cuba realmente? ¿Buscando su propio camino o está copiando modelos? Porque se ha hablado mucho de China, de Vietnam, experiencias parecidas.
0: Nosotros no podemos negar, y además por la relación que tenemos, nosotros tenemos un intercambio regular de experiencias anual entre nuestros partidos comunistas, con el Partido Comunista Chino, con el Partido Comunista de Vietnam, de análisis de cómo vamos realizando los procesos de construcción social. Pero los propios chinos y los propios vietnamitas siempre defienden la construcción socialista con características o peculiaridades de China, la construcción socialista con las características de Vietnam. Entonces, si hay un aprendizaje y hay un referente hacia esos países que van más adelante de nosotros en estos procesos de reformas, como lo han llamado algunos, de perfeccionamiento de la construcción socialista, pero nosotros estamos construyendo nuestro propio modelo, porque es que nuestras condiciones históricas concretas son diferentes a como lo hizo China, como lo hizo Vietnam. China y Vietnam, cuando iniciaron las reformas hace años, no estaban bloqueados. Incluso en algún momento recibieron el tratamiento de naciones más favorecidas por parte de Estados Unidos. Otro de los elementos que a mí me da confianza es que China y Vietnam partieron de condiciones más complejas en materia de desarrollo, más primarias en materia de desarrollo de las que va a partir Cuba para hacer estas transformaciones. Nosotros hemos estudiado mucho la reforma China y Vietnam y los viajes que hemos hecho de trabajo a China y Vietnam hemos podido profundizar, pero por ejemplo Shenzhen, que es una provincia con un desarrollo impresionante, cuando empezaron las reformas era prácticamente una aldea de pescadores, donde no había casi infraestructura, donde no había casi viales. Y sin embargo fueron capaces, con esa creatividad, de llevar a Shenzhen a lo que es hoy. Y así fueron avanzando. Eso mismo sucede en Vietnam. ¿Por qué nosotros, que entonces hemos tenido otro desarrollo social? Yo creo que la obra social de la revolución ha sido grande. Otro nivel de infraestructura en estos momentos, que tengamos capacidades obsoletas y capacidades subutilizadas, también estamos en condiciones, si somos creativos, con nuestro propio modelo, con nuestras tradiciones históricas, con nuestra cultura y nuestra identidad, de construir el socialismo, como decimos, a los cubanos. Por lo tanto, ni calco ni copia, creación heroica, es lo que tenemos que hacer.
1: Presidente, hay otro tema que también ha despertado mucho interés y también mucha especulación, lo sabemos. Me refiero a estos canales de diálogo que hay con el gobierno de Estados Unidos. Un país que continúa casi mes tras mes o semana tras semana.
0: Día tras día.
1: Día tras día. Bueno, día tras día pensando qué hacer, porque han demostrado ser muy creativos también en cuanto a las sanciones, es increíble. Pero que tiene un actuar que obviamente no tiene nada que ver con la voluntad o con, vamos a decir, el enfoque que debería tener un país que está interesado en negociar. Todo lo contrario. Estoy afirmando algo que es, vamos a decir, una opinión compartida. Ahora, lo que muchos se preguntan en Cuba es, entonces, ¿por qué Cuba se mantiene en ese canal de diálogo? ¿Vale la pena seguir?
0: A ver, yo creo que hay una... También tenemos que volver a los referentes históricos. La revolución siempre ha defendido encontrar por la vía del diálogo la solución a las diferencias bilaterales entre Cuba y Estados Unidos. Convencido de que siempre vamos a tener diferencias ideológicas, pero también convencidos de que es posible encontrar áreas y espacios en los cuales podamos hacer una construcción de cooperación con beneficio para ambos pueblos, que nos ayude a garantizar la paz y la estabilidad de ambas naciones y también de la región latinoamericana y caribeña. Y que estos son procesos que hay que asumir con mucha seriedad, con mucha sensibilidad, con mucha responsabilidad, que nos permita avanzar para crear confianza y sobre todo alejarnos de la confrontación. Yo creo que la confrontación entre nuestras naciones, entre nuestros pueblos, no es lo que merece nuestros pueblos. Y yo creo que nosotros podemos establecer una relación civilizada entre vecinos, independientemente de nuestras diferencias ideológicas. Pero tiene que ser sobre la base de respeto, de igualdad, donde no se condicione nada y donde, por supuesto, los temas de nuestro sistema político, de nuestra autodeterminación, de nuestra independencia, de nuestra soberanía, no están a debate. Porque siempre hemos defendido, nos lo enseñó Fidel, también el general de ejército, de que el diálogo es el camino para lograr la paz. Y la paz es la premisa para lograr la estabilidad, para poder avanzar, para que el mundo sea mejor. Y por eso nosotros defendemos el diálogo. Ahora, con lo que tú decías, es muy difícil un diálogo en estas condiciones. Cuando hay una potencia que constantemente asume el papel de agresora, una potencia que históricamente no ha cumplido, cuando hemos tenido acuerdos en procesos de diálogo, no ha cumplido sus compromisos con estos diálogos, y que Cuba se ha cumplido, una potencia que en estos momentos tiene un alto nivel de retórica amenazante, con agresión militar a nuestro país y utilizando prácticas muy perversas para seguir apretando ese castigo colectivo y ese cerco que tiene sobre nuestro país. Hay que ver evidencias que tenemos en los últimos días, además de las declaraciones que hacen los principales, las principales figuras del gobierno norteamericano actual. Hicieron una presión tremenda con una carta dirigida a todos los países para que cumplieran con los propósitos, los intereses de Estados Unidos en Naciones Unidas y para evitar que la comunidad de países en Naciones Unidas aceptara llevar el debate sobre las consecuencias del bloqueo de Estados Unidos contra el pueblo cubano. Lo hicieron en una posición prepotente, hegemónica, lacerante, ofensiva hacia todo el mundo. Ahora, en estos días, el secretario de Estado acaba de convocar y participar en una reunión con 66 países y nuevamente ha construido otro pretexto para ir llevando a la opinión pública internacional, sobre todo a los Estados Unidos, que la invasión a Cuba o una agresión a Cuba es inevitable y es necesaria. Han dicho que nosotros hemos financiado, creado, propiciado la creación de algo así que ellos lo han llamado como una red, lo han dado otro nombre, como una plataforma de terrorismo político de izquierda. Y con eso han amenazado también al mundo, como mismo han construido el pretexto de que Cuba es una amenaza inusual y extraordinaria para la seguridad de los Estados Unidos. Y el mundo sabe que nosotros somos un país de paz. Por eso defendemos la paz, por eso defendemos el diálogo, por eso incluso en circunstancias tan difíciles, pero desde una posición de principio, buscamos avanzar en el diálogo. Pero nosotros no queremos la guerra, nosotros queremos alejar a nuestro pueblo, a nuestro país, de esa confrontación con los Estados Unidos, con el pueblo norteamericano.

0: porque sería, como lo ha descrito nuestro canciller Bruno, un baño de sangre traería consecuencias terribles para ambas naciones y sobre todo un sufrimiento para ambos pueblos. Entonces yo creo que es un diálogo difícil en estas condiciones por los mismos elementos que tú describías, pero yo creo que es un diálogo posible y que hay que seguir defendiendo. Y ese proceso de diálogo que lo dirigimos nosotros con la participación del general de este ejército, por su experiencia histórica y su liderazgo en todo este tipo de problemas, junto a otro grupo de compañeros de la dirección del partido, eso es lo que estamos defendiendo con este diálogo.
1: Que también lo están usando para divisiones.
0: Lo están usando para divisiones,
1: para especulaciones.
0: Y para especulaciones y para poner si hay fracturas y si hay posiciones diferentes, pero te puedo garantizar que hay una unidad monolítica y hay mucha especulación. Y nosotros, ante esas provocaciones, esas especulaciones, no nos detenemos mucho en estar aclarando y en estar dando explicaciones para no caer en los propósitos que ellos tienen con estas acciones diversionistas, con estas acciones manipuladoras.
1: Esto me lleva también a otra pregunta, ¿no? Que tiene que ver, presidente, con algo a lo que usted se ha referido mucho, en muchos discursos, incluso de una forma muy quirúrgica, y que, disculpe que dé una opinión personal, ¿no? Me toca como periodista. Y es el tema de la comunicación. Usted ha dicho que es una cuestión estratégica, sin embargo, yo veo que todavía no colamos goles, o por lo menos los suficientes goles que debemos colar, ¿no? Que todavía estamos a la defensiva, no a la ofensiva, y que no imponemos nuestro relato. ¿Tiene ese criterio usted? ¿Qué cree que pasa en Cuba con el tema de la comunicación?
0: En primer lugar, tenemos que defender la importancia de la comunicación política y de la comunicación social e institucional, y mucho más en las condiciones de Cuba. Yo siempre caracterizo que la agresión multidimensional que ejerce el gobierno de los Estados Unidos contra Cuba en estos momentos tiene un componente ideológico, un componente cultural y un componente mediático. Ideológicamente nos están tratando de imponer un pensamiento hegemónico. Culturalmente están tratando de borrar nuestra identidad, de hacernos romper con nuestra identidad para poder entonces ejercer el control sobre nosotros desde las posiciones hegemónicas. Y todo esto lo están apoyando mediáticamente con una enorme estrategia de comunicación política supremacista, capitalista, imperial, que tiene un componente altísimo de intoxicación mediática, muy calumniosa, muy mentirosa esta construcción de proyectos. Y eso lo hemos visto ya no solo en el caso de Cuba, eso lo hacen en el mundo entero. Lo hicieron para trabajar la situación de Venezuela, lo hicieron para justificar la guerra contra Irán. Entonces, en esas condiciones, indudablemente, la respuesta a esa lógica imperialista, desde la lógica de construcción socialista, tiene que tener en cuenta la comunicación política como un arma fundamental. Y nosotros hace más de 6 años declaramos la comunicación política, la comunicación social, la comunicación institucional como uno de los pilares de la gestión del partido y de la gestión del gobierno. Pero yo tengo muchas insatisfacciones en lo que hemos logrado todavía. Yo creo que hay que superar viejas formas, hay que adaptarse más a la manera en que se generan los contenidos y en que se utilizan los códigos audiovisuales en los momentos actuales, la manera en que se trabaja en las redes sociales. Y yo creo que esa discusión y ese debate permanente sobre la manera en que hacemos la comunicación tenemos que superar.
1: ¿Cree que falta ciencia? Usted que siempre va...
0: A ver, nosotros tenemos muchos científicos aquí, tenemos exponentes importantísimos dentro del mundo de la comunicación. Yo lo que creo que se trata ahora de cómo llegamos a generalizar las buenas prácticas, las buenas experiencias y esos adecuados contenidos que un grupo de líderes de la comunicación del país nos van enseñando, nos van conduciendo, llegar hasta las situaciones de base, hasta la comunicación comunitaria. Por supuesto, un proceso de perfeccionamiento de comunicación política, institucional y social, un proceso complejo, un proceso dinámico, y es un proceso que lleva tiempo para ver sus resultados. También en el intercambio con comunicadores de izquierda, con los eventos que hemos sistematizado en el país, como es el evento Patria en el que tú has participado, nos permite también nutrirnos. Las relaciones que tenemos con medios como Rusia Today y otros medios también, amigos de Cuba, nos va enseñando. Pero, por ejemplo, una de nuestras líderes en comunicación, en nuestro propio equipo de trabajo de la presidencia, siempre me dice una cosa que yo lo siento como una afirmación muy justa y que apoyo. que somos a veces hasta muy malos narrando nuestras verdades y nuestros éxitos. Y que las cosas tal vez nos parezcan tan cotidianas, tan normales, que no encontramos la narrativa que hay en todas esas historias de vida que se viven cotidianamente por parte del pueblo cubano. Y yo creo que eso es algo que tenemos que superar entre todos. Entre los dirigentes, pues siempre estaba el famoso debate de las fuentes y los medios, la manera en que hacemos más participativa esa comunicación y cómo estamos todos más presentes participando en esa estrategia de comunicación.
1: No, cuando uno va a los grandes medios, hay un relato casi uniforme, ¿no?, con respecto a Cuba y a este contexto. Sí, en fin, se habla de las presiones estadounidenses, pero todo el mundo se enfoca en los apagones, en los cacerolazos, en la basura, en que si el turismo se desploma. Pero hay también otra Cuba que no se está narrando, presidente, y que si no la narramos nosotros, no la va a narrar
0: es así.
1: Que es la...
0: La resistencia cotidiana.
1: Exacto. Y no estamos edulcorando ese sufrimiento, pero sin duda hay historias que no se cuentan y que hay que contar, porque eso también es importante, incluso psicológicamente, en medio de una campaña como esta.
0: Yo estoy de acuerdo contigo y comparto esos criterios. Y yo creo que por encima de toda esa perversidad, pues yo creo que tan perverso como es la prolongación del bloqueo en el tiempo, es perverso también la manera irrespetuosa y cínica en que el gobierno de Estados Unidos acompaña esa prolongación del bloqueo con una construcción narrativa donde trata de ocultar su culpabilidad y la enfoca hacia los conceptos de estos estados fallidos, cómo trata de maximizar todas esas problemáticas que vive Cuba y no le ponen el apellido de por qué es la causa de esa problemática. Y hay que decir que todos los días hay una cantidad de respuestas creativas tremendas. Uno las vive cuando visita sistemáticamente los municipios, cuando comparte con las personas en los escenarios donde todos desarrollamos nuestra labor productiva, económica, social o familiar, y te lo describiría de una manera. Porque lo que sí está claro, que en medio de todo eso, de toda esa complejidad en la vida, de la dureza, la vida para las cubanas y los cubanos hoy, nos es muy dura. Prevalece en la mayoría la convicción de no doblegarnos, de no rendirnos, de no dejarnos aplastar. Y es verdad que hay carencia de medicamentos, de alimentos, de transporte. Hay prolongados apagones, hay una situación energética muy dura. Pero no hay apagón que haya quebrado todavía la esperanza en el pueblo cubano. No hay carencia que hayan quebrado la voluntad del pueblo cubano. De manera muy creativa, nuestro pueblo a nivel comunitario se organiza, se reinventa, se ayuda. Hay una solidaridad comunitaria tremenda. Hay que ver cómo esos actores económicos, tanto estatales como no estatales, hoy están dando soluciones a nivel comunitario para atender a los vulnerables, para atender a los ancianos que viven solos, para hacer inversiones en fuentes renovables de energía, no solo para su desempeño, el desempeño de sus proyectos económicos, sino en función de la comunidad. Y hay historias lindísimas que tú mismo lo has podido ver. Ahora, en medio de toda esa situación, nuestros médicos y enfermeras, que a veces tienen una madrugada y que no pueden dormir por el calor o porque tienen que convertirla en una madrugada laboral a nivel familiar, a pie, sin transporte, todos los días, llegan a su centro de salud para salvar vidas. Nuestros maestros y profesores terminaron este curso escolar en el que hubo que hacer tantos ajustes, dando clases sin luz en las aulas. Y hoy vemos y hemos estado disfrutando estos días las graduaciones de las universidades, de los institutos politécnicos, de los institutos preuniversitarios vocacionales de ciencias exactas, las graduaciones de los diferentes niveles de educación, y nuestros campesinos y otros productores siguen produciendo sin combustible. Entonces, ahí está la estampa de esa resistencia creativa que distingue al pueblo cubano.
1: Nosotros en RT hemos sido testigos de eso. De maestras que caminan más de 6, 7 kilómetros todos los días, de enfermeras que se mudan al hospital durante 3, 4 días. Yo le preguntaba hace algunos minutos si le dolían las medidas que se están tomando, las transformaciones, lo que pueda generar. Le pregunto ahora,

0: lo emociona, le compromete esa respuesta que ha tenido el pueblo de
1: Claro
0: Cuba.
1: Que me compromete. Yo creo que esa resistencia cotidiana heroica del pueblo cubano, como muchos, incluso el comandante jefe, han propuesto que sea algún día hay que expresarla en un monumento, es grande. Y para uno implica admiración, un respeto tremendo por el pueblo, un compromiso tremendo con el pueblo y sobre todo ese compromiso se expresa en una voluntad cotidiana de cómo entre todos superamos este momento. Y lo superamos con nuestro valor, con nuestra audacia, con nuestra inteligencia y con nuestro esfuerzo. Pero eso conmueve. Y yo creo que la respuesta que vamos a dar va a ser una respuesta emancipadora.
0: Presidente, hay una pregunta que no quiero perder la oportunidad de hacerle. Le voy a poner el ejemplo de mi madre. Mi madre usó zapatos con la revolución. Mi mamá tuvo su primera escuela con la revolución. Tuvo dos hijos, uno se hizo periodista, otra doctora. Para mi mamá está muy claro qué es la revolución y lo que hay que defender. Pero quizás para las generaciones más jóvenes, tan intoxicadas, tan presionadas, criadas en momentos tan difíciles, ¿cómo se le puede explicar la necesidad de defender la revolución?
1: A ver, Oliver, estas son también de las cosas que han tenido un desbalance comunicacional. Y yo veo como muchas veces se habla del joven cubano actual en términos de que emigra, de que no encuentra proyectos de vida en Cuba, o que si no está totalmente comprometido, ¿no? Y sin embargo, uno también en lo cotidiano, y yo me reúno bastante con, y tengo bastantes encuentros con jóvenes de manera sistemática, ve otros ejemplos. O sea que si hay una parte de la juventud que entiende la revolución, que comprende la revolución, que está comprometida con la revolución. Y yo creo que también tenemos que ser capaces de llegar a todos los jóvenes. Pero yo creo que eso se llega, la mejor manera de llegar, además de explicar, es dándoles posibilidad de participar. Yo siempre me refiero a la época de la COVID. Nosotros empezamos a organizar toda la estrategia de la COVID. Llegó un momento que dijimos, bueno, ahora vamos a los jóvenes. Cuando fuimos a los jóvenes, ya los jóvenes se habían movilizado solos y los jóvenes estaban protagonizando todos unos esfuerzos y unos empeños tremendos en aquello que se le llamaba la línea roja. Ellos mismos, en un momento tan difícil como ese, fueron capaces de convocarse, movilizarse y dar respuesta. Ahora mismo le hemos dado protagonismo y la posibilidad de que como hoy la comunidad es el espacio donde más tiempo estamos todos, porque ha habido que hacer reajustes en las maneras de trabajo, hay que emplear más el trabajo a distancia, tuvimos que hacer reajustes en el curso escolar. Les dimos a ellos la misión de que en la comunidad organizaran todo ese esfuerzo juvenil. Y ellos encontraron una manera muy creativa, han creado las redes comunitarias, juveniles comunitarias, y están desarrollando 7 proyectos que tienen que ver cómo defender la preparación para la defensa del país a nivel comunitario, cómo hacer un grupo de proyectos productivos y sobre todo alimentarios a nivel comunitario, cómo trabajar socialmente con los vulnerables, cómo que no quede ninguna persona jubilada o anciano que vive solo, desvalido, sin atención, cómo encontrar soluciones energéticas a nivel comunitario, cómo participar en la batalla comunicacional en redes sociales, desde la comunidad, cómo fomentar el debate y la historia desde la comunidad, también cómo desarrollar actividades productivas, actividades recreativas en la comunidad, y sin que eso esté de manera uniforme, ya totalmente desplegado, pero hay un movimiento que va en creciendo y que yo creo que va también a arraigar en esos conceptos, porque están participando en un momento tan difícil como este, se están creciendo y están participando en medio de esta situación, buscando soluciones, buscando alternativas.
0: Una última pregunta. Para salir de un momento tan terrible como el que estamos viviendo, hace falta estrategia, hace falta flexibilidad, hace falta unidad, hace falta muchas cosas. Pero dentro de todas esas cosas, hace falta también presidente, esperanza.
1: Esperanza, claro, sí.
0: Esperanza. La esperanza de que se puede salir de este momento a pesar

0: circunstancias tan difíciles. Y esa es mi última pregunta. ¿Podemos salir a pesar de todo?
1: Vamos a salir, Pedro Oliver, y podemos salir. Ahora, yo te diría, vamos a apoyarnos en Galeano. A Galeano una vez le preguntaron algo sobre la utopía. A lo mejor no lo digo con las palabras exactas, ¿no? Es la imagen que tengo de algo que leí. Y Galeano decía, la utopía está en el horizonte. Cuando caminamos dos pasos, la utopía retrocede dos pasos. Y el horizonte se adelanta en 10 pasos. ¿Para qué sirve la utopía? Para caminar. Yo diría que la esperanza es lo mismo. La esperanza sirve para caminar, para avanzar. Y yo creo que nosotros tenemos una convicción de que puede haber esperanza si nos basamos en nuestras realidades históricas, si nos basamos en nuestra historia y también en la historia de pueblos que con mucho heroísmo han superado momentos tan complejos como este. Y Cuba constantemente en revolución ha estado superando momentos complejos. Para eso es importante lo siguiente. Tenemos la vocación, tenemos la voluntad, tenemos el anhelo, el deseo de construir un mundo mejor, porque Fidel nos enseñó que era posible. No basta proponérnoslo, no basta tenerlo como convicción, hay que entregarse a la construcción de ese mundo mejor es posible. Ese mundo mejor es posible lo tenemos que construir en Cuba también, participando todos. Y yo creo que participando con unidad vamos a vencer. Los que no claudiquen, los que no se rinden, los que se entregan, los que combaten, los que crean, son los que vencen. Y nosotros vamos a vencer.
0: Además,
1: y ahí está la esperanza. Y estas transformaciones son también para dar luces de esperanza en el futuro, en el presente y en el futuro del país.
0: Y nos lo merecemos.
1: Y nos lo merecemos. Si alguien lo merece, es este pueblo.
0: Bueno, presidente, 1 millón de gracias.
1: No, gracias a ti.
0: Esa cantidad, 1 millón.
1: No,
0: gracias por esta entrevista y por haber dedicado nuevamente unos minutos a RT en momentos tan difíciles y que significan para ustedes mucho trabajo.
1: Siempre lo seguimos a ustedes, siempre cuando queremos aclararnos entre tanta mentira que se dice en el mundo, vamos a RT a encontrar la verdad.
0: Muchas gracias por esas palabras. A usted muchas gracias también por su atención y nos vemos en un próximo programa, entrevista.

0: que el turismo ha sido un factor determinante en el desarrollo de la República Dominicana y con un efecto multiplicador que ha beneficiado a toda la población. Porque, por ejemplo, todas las construcciones que se hacen también ha sido también parte de tu migra, pero en parte del turismo.
1: Los impuestos son tan altos y los salarios son tan bajos que una persona con un salario medianamente, digamos como en el segundo quintil, no puede adquirir una vivienda.
2: Nosotros sí tenemos un código laboral que protege al que trabaja, que le da garantías, que incluso usted tiene que recibir prestaciones laborales cuando usted se va, claro, a partir de nuestro mercado laboral.
3: ¿El boom turístico mejora la vida de los dominicanos o crea una economía diferente para inversionistas y para turistas y no para quienes viven aquí? Pongamos las cartas sobre la mesa.
4: El 18 de diciembre de 2022, la selección argentina de fútbol se consagró campeona del mundo por tercera vez. Los aficionados del albiceleste entraron en júbilo, pero no solo en el estadio o en la propia Argentina. A 17.000 kilómetros de Buenos Aires, en Bangladesh, miles de personas salieron a las calles para celebrarlo. ¿Por qué hay tantos hinchas de Argentina allí? La respuesta es la memoria histórica. La ocupación británica de Bangladesh duró casi 200 años y fueron los británicos quienes les inculcaron a los lugareños el amor por el fútbol. Sin embargo, además de esto, también llevaron una terrible hambruna que se cobró la vida de 3 millones de personas. Cuando el equipo de Maradona eliminó a Inglaterra en 1986, fue visto en Argentina como una venganza por las Islas Malvinas y en Bangladesh como una victoria simbólica sobre el imperio colonial. Maradona se ganó los corazones de decenas de miles de personas no solo con su forma de jugar, sino también como un hombre de baja estatura que derrotó a los poderosos británicos. De la misma manera que las victorias deportivas en ocasiones van más allá de los estadios, las noticias no tienen fronteras.

0: Tengo cáncer.
1: Sí, tengo cáncer.
2: Philip Heitnitzke es ex médico. En los medios primero le dieron el nombre de Doctor Muerte y después el de el Elon Musk del suicidio asistido, porque en el 2017 Nitzke creó una cápsula suicida imprimida en 3D.
3: He estado involucrado en ayudar a la gente a morir y de repente me encontré en Wikipedia como Doctor Muerte.
2: En los Países Bajos el número de muertes por eutanasia crece cada año. En el 2023 ya fueron más de 9.000. Algunas de ellas se debían a problemas psicológicos.
4: Entonces venden esa legalización de la eutanasia como un concepto de vamos a eliminar el sufrimiento, pero a la gente con discapacidad le dicen no podemos cuidarlos, pero siempre tienen la eutanasia.
3: Estamos en este mundo por un propósito. Hay una razón por la que estamos aquí y tenemos que encontrarla.
2: Corren rumores de que la isla de hielo posee muchos misterios y acertijos, y quienes se atrevieron a resolverlos desaparecieron. Cuando me enteré de esto ya era demasiado tarde para volver atrás.
3: Los estadounidenses tienen un miedo real, no solo Trump. Es mejor quitarle Groenlandia a Dinamarca ahora.
5: Te das cuenta de la grandeza de todos estos glaciares, estos icebergs, cuando ves cómo se rompe un enorme trozo de hielo.
2: Nadie les preguntó su opinión. Por eso los groenlandeses consideran la actitud de Estados Unidos despectiva hacia ellos.
5: ¿Usted cree que habrá algún tipo de confrontación militar dentro de la OTAN entre Dinamarca y Estados Unidos?
3: Supongo que es posible.
6: Filipinas cuenta con una tradición marítima histórica, herencia del periodo colonial español. Además, estima que el país aporta el 30% de los marineros que conforman las tripulaciones a nivel internacional. En esta avenida comienzan los sueños de muchas personas. Esta zona es testigo del gran esfuerzo que realizan muchos para buscar su primera oportunidad.
7: Si cumples con todos los requisitos y tienes todos los documentos necesarios, puedes conseguir fácilmente un trabajo de marinero en menos de un mes.
8: Estoy cumpliendo el sueño de mi padre de que su hija sea una marinera exitosa.
6: Muchos marinos provienen de las regiones más pobres de Filipinas, como Mindanao o las Islas Bisayas.
9: Este es el uniforme que me ayudará a sacar a mi familia de la pobreza.
10: Aquí en Filipinas la corrupción es desenfrenada. No exportamos bienes. En Filipinas solo exportamos mano de obra.
11: A estribor, 1.4 de velocidad. Hacia adelante.
5: ...23 semanas... es la edad gestacional más baja con la que hemos logrado salir adelante, prácticamente del tamaño de la palma de la mano.
12: Estoy preparando el medio para la prueba genética.
13: Se toman unas pocas células y a partir de ellas se puede realizar un análisis genético para ver si la enfermedad es hereditaria o no.
14: Estaba de 30 semanas. En ecografía le detectaron una frecuencia cardíaca alta al bebé.
12: Si no intervenimos, el bebé morirá.
15: En mi caso, el embrión se implantó en la cicatriz. Antes eso significaba un aborto obligatorio.
12: Lo que no se puede hacer con manos humanas, él lo hace todo.
2: Y operamos apenas una hora y media después del nacimiento. Sin esto, estas vidas no habrían sido posibles.
14: Aquí está el bebé, sano y salvo, gracias a los médicos.
15: 4 litros de sangre perdidos. La operación duró 3 horas, otras 3 horas para recuperarme de la anestesia, pero valió la pena.
2: No vamos en contra de la evolución de la naturaleza. Observamos y contribuimos a la creación y al inicio de esta vida. Mirko Casales está preparando para el siguiente episodio de Ahí les va. ¿Qué pasa por su cabeza?
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3: ¿Quién tiene una idea para el próximo programa? ¿Ah?
4: Fiji solía ser uno de los puestos de avanzada más remotos del Imperio Británico, pero cuando Gran Bretaña finalmente se retiró de las islas en 1970, dejó una bomba de tiempo de tensiones raciales.
5: Mi abuelo odiaba a los británicos porque habíamos creado esta situación horrible. Mi madre aprendió de él y yo aprendí de él. A mí tampoco me gustaban los británicos.
6: Volvamos al pasado para entender qué era la corrupción. Cómo miles de hectáreas de las mejores tierras de Fiji se compraron a cambio de mosquetes, espejos y pipas. Cómo se vendieron las tierras de la gente de Suba.
7: Esto significó la llegada de alrededor de 3 o 4 mil europeos a Fiji, un lugar que hasta entonces apenas tenía entre 30 y 40 habitantes de origen europeo.
6: Ha transformado radicalmente nuestra forma de vivir y de pensar al colonizar nuestras mentes.
4: Que entregue los instrumentos constitucionales de independencia de Fiji al primer ministro.
5: Después de la independencia decidí seguir siendo fijiana. Podría haber adquirido la ciudadanía estadounidense, pero no lo hice. Podría haber permanecido como súbdita británica, pero no lo hice. Estoy orgullosa de ser fijiana. Soy fijiana.
8: Aunque parezca increíble, hace 100 años aquí no había nada. Lo importante no son las construcciones ni las casas, sino los cientos, los miles de personas que pasaron por este lugar y cuyos corazones fueron tocados por la gracia del Señor.
9: Jordanville es en realidad el corazón de la ortodoxia rusa en Estados Unidos y quizás en el extranjero en general.
6: Cuando llegué a la iglesia ortodoxa, cuando entré al templo, hasta la luz allí se sentía más cálida y radiante. No encuentro palabras para describirlo. Entré y pensé, Dios mío, esto es lo que buscaba.
9: Mi bisabuela dijo, asegúrate de bautizar a tu hijo. Será más fuerte, más sano y más rico. Así recibí el don del bautismo.

Hola, qué gusto saludarles. Arrancamos a Mañana Noticiosa y tenemos lo más destacado de inmediato para ustedes. Titulares de inmediato. El presidente cubano Miguel Díaz-Canel, en entrevista exclusiva con RT, dice que su pueblo no quiere ningún derramamiento de sangre por una invasión de Estados Unidos. Las consecuencias del empeoramiento del bloqueo son ya bastante nefastas, dice el mandatario. Nicaragua mostró su respaldo a la nación isleña. El copresidente Daniel Ortega expresó la solidaridad de su país con La Habana. Lo dijo en el marco de un nuevo aniversario del triunfo de la Revolución Sandinista, que un 19 de julio de 1979 derrocó a la dictadura de la familia Somoza. La prensa advierte de que, en Oriente Medio está al borde de un conflicto militar a gran escala tras el incremento de las tensiones entre Estados Unidos e Irán y los recientes incidentes que provocaron la muerte de militares estadounidenses en Jordania e Irak. Varias naciones intentan mediar para bajar el tono bélico. España celebra su triunfo en la Copa Mundial de Fútbol. El presidente argentino comenta el resultado en redes y dice que hay alegría pese a la pérdida. Así que igual anunció que declarará feriado nacional en el país sudamericano. Son los detalles que vamos a compartir de inmediato para ustedes junto a nuestro equipo. Bienvenidos.

0: acciones coercitivas que vive el país desde hace más de 6 décadas. Así destaca la importancia de un diálogo ante las frecuentes amenazas de la Casa Blanca. Oliver Zamora Oria nos trae los pormenores.
1: Estamos en el Palacio de la Revolución, lugar donde hemos sostenido una entrevista exclusiva con el presidente del país, Miguel Díaz-Canel Bermúdez. En el diálogo, el mandatario abordó las más de 170 transformaciones económicas y sociales que implementa la isla. Ha hecho referencia a la urgencia de implementar estas medidas en un contexto marcado sobre todo por el recrudecimiento del bloqueo estadounidense contra la nación caribeña.
2: Se ha producido una agresividad de la política de ese gobierno hacia Cuba. Ya hoy nosotros no estamos viviendo solamente el bloqueo tradicional que hemos resistido durante más de 66 años, ya no solo estamos viviendo a ese bloqueo, el recrudecimiento, que fue la cualidad que le imprimió la administración Trump en su primer mandato. Ahora tenemos toda la acumulación de esos dos momentos y además de eso, un bloqueo energético.
1: En el diálogo, el mandatario aseguró que Cuba busca encontrar su propio camino, a pesar de que ha hecho un estudio de las experiencias de China y de Vietnam en este sentido. Ha asegurado que estas transformaciones significan un enorme desafío político para la isla y descartó aquellos criterios que aseguran que con estas transformaciones Cuba le abre los brazos al sistema capitalista. Ha hecho referencia además a las relaciones entre Cuba y Estados Unidos, específicamente al estado actual de los diálogos entre ambos países.
2: Defendemos la paz, por eso defendemos el diálogo, por eso incluso en circunstancias tan difíciles, pero desde una posición de principio, buscamos avanzar en el diálogo, pero nosotros no queremos la guerra, nosotros queremos alejar a nuestro pueblo, a nuestro país, de esa confrontación con los Estados Unidos, con el pueblo norteamericano, porque sería, como lo ha descrito nuestro canciller Bruno, un baño de sangre, traería consecuencias terribles para ambas naciones y sobre todo un sufrimiento para ambos pueblos.
1: El presidente también hizo referencia a los desafíos mediáticos que tiene Cuba para mostrar su relato sobre su situación actual. Los enfoques, analizó también los enfoques de los grandes medios con respecto a la situación de la isla en estos momentos. Hizo también referencia a la figura de Fidel Castro, a cómo es una figura que inspira en estos momentos y se mostró también optimista con respecto a la situación actual en el sentido de que aseguró los cubanos sabrán salir de este momento tan difícil.
0: Mientras el copresidente de Nicaragua expresó su solidaridad con Cuba frente al bloqueo de Estados Unidos impuesto contra la isla, así lo declaró Daniel Ortega durante la conmemoración del 47 aniversario del triunfo de la Revolución Popular Sandinista. Además, recalcó que el país sigue manteniendo el compromiso con la paz, la reconciliación y la defensa de la soberanía nacional. Silvana Jarjín León nos trae los pormenores.
3: Los nicaragüenses celebraron el 47 aniversario del triunfo de la Revolución Popular Sandinista con un emotivo acto en la Plaza de la Fe, encabezado por los copresidentes de la nación, comandante Daniel Ortega Saavedra y la compañera Rosario Murillo. El comandante Daniel Ortega recordó las diferentes etapas y desafíos que ha tenido que soportar el pueblo nicaragüense a lo largo de su historia, entre ellos el fallido intento de golpe de Estado del año 2018. Asimismo, el comandante Daniel Ortega ratificó que Nicaragua mantiene un compromiso permanente con la paz, con la reconciliación y la defensa de la soberanía nacional como pilares fundamentales para continuar avanzando en el desarrollo y bienestar del país.
4: Veo que se olviden, aquí no volverán a haber elecciones, no volverán a haber elecciones para que por ahí intenten ellos atrapar el gobierno, atrapar el poder, y vamos a trabajar con las asambleas nacionales y con las organizaciones correspondientes, las leyes, porque hay que hacer las leyes que les pongan un muro, un bloque a los golpistas, a los vendepatrias.

0: y que por mucha plata que le den los yanquis, no podrán, no podrán, no podrán.
1: La celebración del 47 aniversario del triunfo de la Revolución Popular Sandinista incluyó un impresionante desfile de miles de jóvenes que portaron la bandera azul y blanco y roja y negra sandinista. La conmemoración también contó con la participación de las distintas especialidades de la Policía Nacional y de la Policía Voluntaria, cuyos integrantes desfilaron como muestra de su compromiso con la seguridad, la paz y la estabilidad de esta nación centroamericana. Además, el Ejército de Nicaragua participó con bloques representativos de guerrilleros históricos, además militares en retiro, integrantes de las milicias populares sandinistas y del Servicio Militar Patriótico, en reconocimiento a quienes enfrentaron con valentía la guerra impuesta por Estados Unidos durante la década de los 80. Cada 19 de julio, Nicaragua festeja el triunfo de la Revolución Popular Sandinista. Se conmemora el día en que columnas guerrilleras entraron triunfantes a la capital tras derrotar a la dictadura somocista que era respaldada por Estados Unidos. Aquella dictadura privó de sus derechos elementales a la población a través del brazo represivo, que era la Guardia Nacional, dejando un doloroso saldo de más de 50.000 muertos. Ante ese pasado de violencia, cada 19 de julio se reafirma la memoria histórica, el protagonismo de la juventud y la consolidación de la paz como la principal victoria de esta nación. Silvana Jarquín León, RT, Managua, Nicaragua.
2: Anoche las Fuerzas Armadas rusas atacaron el puerto ucraniano de Odessa utilizado por tropas del régimen de Kiev. Según el Ministerio de Defensa, en la ofensiva contra objetivos militares destruyeron tanques de almacenamiento de combustible y lubricantes utilizados por las tropas de Ucrania. En paralelo, el régimen de Kiev no cesa sus ataques contra la población civil. Se informa que Rusia interceptó más de 380 drones enemigos sobre su territorio durante la noche. Producto de las agresiones masivas contra la provincia de Moscú, al menos 10 personas resultaron heridas, incluyendo una menor de edad. Al respecto, el Comité de Investigación de Rusia abrió una causa penal por acciones terroristas contra la población civil. Mientras, en una empresa en la provincia de Belgorod, un ciudadano murió tras una detonación de un dron ucraniano. Además, se reporta un fallecido y al menos 3 lesionados en una ofensiva del régimen de Kiev en la provincia rusa de Briansk. El respaldo europeo a Ucrania podría debilitarse tras el intenso ciclo electoral que afrontará el continente el próximo año. Así lo advierten medios al señalar que en la Unión Europea el aumento del gasto en defensa empieza a chocar con las demandas sociales. Mientras el régimen de Kiev busca mantener el apoyo de sus aliados, dentro del país crece la controversia en torno a las decisiones de Zelensky. Sus recientes nombramientos han desatado críticas por las sospechas de corrupción que rodean a varios de sus colaboradores más cercanos. María Starostina nos trae todo el panorama acá con nosotros. ¿Qué tal, María?
3: Hola, María Isabel. Hola a todos. Efectivamente, hubo una serie de decisiones muy controvertidas por parte de Vladimir Zelensky que generó un gran descontento popular. Una ola de protestas tuvo lugar en diferentes ciudades y los manifestantes le acusan al líder del régimen ucraniano de perseguir fines políticos al destituir a varios ministros clave y, claro, también sobre la mesa están nuevamente las sospechas de ser parte de un gran esquema de corrupción. Vamos a empezar con el nuevo primer ministro ucraniano, se llama Sergei Karetsky. Aquí vemos los cargos que ha ocupado recientemente. Hubo director ejecutivo de Ukrnafta, también director ejecutivo de Naftagaz, es decir, es una persona importante en el sector energético de este país y por lo tanto, para muchos es inevitable que tenga lazos con la figura clave de este esquema de corrupción que ya hemos mencionado, que es Timur Minich. También, claro, lo podrían demostrar los bienes que está poseyendo. Lo están abordando, por supuesto, este tema, varios medios. Y es que todo lo que vemos aquí, ¿no? Los autos lujosos, relojes y ojo, pues las tierras, ya ves la cantidad de metros cuadrados que posee este hombre y ojo, se trata tan solo de lo que está declarado. No podemos imaginar cuánto podría tener.

0: ¿Y qué nos puedes contar, María, en relación a la conducción militar?
1: Vamos a verlo porque pues fue la destitución del ministro de Defensa fue esta chispa que detonó las protestas y ahora el ministro de Defensa de Ucrania en funciones es Yevgeny Chmara. Pues de corrupción en estos momentos no se habla mucho respecto a este hombre, sin embargo lo que sí se sabe que hizo una carrera en el Servicio de Seguridad de Ucrania, dirigía el Centro de Operaciones Especiales A y lo que destacan varios analistas es que encabezó una gran cantidad de operaciones contra civiles en territorio ruso. Dicen incluso que se trata de pues, atentados más sangrientos, como por ejemplo en Krokos, aquí en Moscú. ¿Te acuerdas de aquel horrible acto terrorista?
0: O sea, en lugar de ser un demérito, se lo premia.
1: Pues parece que es así. Y también en estos momentos, aquí lo vemos, este titular de Financial Times, se habla de que Zelensky considera destituir al comandante en jefe mientras aumentan estas protestas, lo que a su vez podría generar aún más descontento de la gente.
0: María, muchísimas gracias. Quédate con nosotros. Vamos a analizar justamente con nuestro experto invitado, es el consultor externo de la ONG para Derechos Humanos y Mecanismos de la ONU, David López. Muchas gracias por acompañarnos. ¿Por qué es que los socios de Ucrania dicen muy poco, casi nada, acerca de los escándalos de corrupción y ya toda esta masiva reacción de la gente también al interior y las grandes disputas que tienen al interior de su propio equipo?
2: Sí, bueno, mira, un saludo a toda la audiencia. Yo creo que no se menciona nada porque para las élites europeas el respaldo a Kiev ya no se decide por criterios de transparencia, sino más bien por objetivos geoestratégicos y geopolíticos. Ucrania es presentada ante el mundo como un muro contra Rusia y reconocer la dimensión de corrupción pues significaría también admitir el fracaso político, estratégico, económico y el gasto inútil de los recursos que se han invertido en ese conflicto con Ucrania. También existen intereses también como de complejo militar, de industria europea que están en ese momento en juego. Por eso la corrupción se relativiza mientras Kiev continúe cumpliendo justamente estos objetivos estratégicos de Europa, el costo pues lo van a pagar los contribuyentes europeos, el pueblo ucraniano y se mantendrá un silencio como vemos que se está haciendo actualmente en Europa y en el resto de países occidentales.
1: Hola David, saluda María Starostina. Por aquí es obvio que es un tema bastante complicado, pero resumiéndolo, ¿cómo podría decir cuáles son los fines que persigue Zelensky con estos nombramientos tan polémicos?
2: Bueno, él lleva mucho tiempo perdiendo mucha popularidad, notablemente por esos casos de corrupción que también datan de todos los gobiernos anteriores que siempre han conocido corrupción en Ucrania. Esto no es de ahorita, esto es de siempre la corrupción de este país. Detrás parece existir también entonces una lucha por controlar, creo yo, tres tipos de poder que son el poder político, lo que es el poder militar o el presupuesto militar y todo lo que tiene que ver con la seguridad nacional. Fyodorov, que había adquirido bastante confianza, sobre todo en los países occidentales por la modernización del ejército, pues ya podía hablar como de tú a tú a Zelensky y estaba adquiriendo también mucha autonomía, por lo cual yo creo que Zelensky vio en él un posible rival y entonces lo destituyó para que él no pierda el poder y para darle contentillo a los europeos y poderlos contentar. Entonces aquí no hay ningún interés de luchar por una independencia, por una autonomía, porque es justamente lo que se le ha propuesto a Ucrania hacer, de ser totalmente autónomo, independiente, quizás neutro, pero no han querido. Entonces aquí hay justamente diversas operaciones, diversos movimientos que se están haciendo y no parecen ser simples revocaciones, es como una centralización del ejército, la seguridad y los recursos alrededor de la presidencia que en ese momento maneja Zelensky para darle contentillo a Europa, que tampoco está, digamos, como que muy contenta con todo lo que ha resultado en Ucrania y con todo lo que se le está viniendo encima.
0: Y también un poco leer si es que está o no sintonizado con su pueblo. Finalmente las cifras de su aprobación caen, hay muchas protestas. ¿Cómo lee usted si es que está interpretando con estos cambios que ha hecho algún tipo de sentir popular?
2: Sí, bueno, yo creo que se podría profundizar, digamos, como una crisis de confianza al interior, que ya la hay. Hay mucha gente que ha criticado que Ucrania tiene mucha corrupción desde Poroshenko hasta ahorita. Eso no ha parado, no ha cesado. La movilización ya genera enfrentamientos sociales porque pues muchas familias sienten que el sacrificio recae sobre los trabajadores, recae sobre los estudiantes, mientras sectores privilegiados conservan sus fortunas, como lo mencionaba anteriormente, de esta persona que tiene millones y millones de dólares y de grivnas, pues el pueblo es el que paga. La economía de la guerra, también con el contribuyente europeo que es obligado a financiar esto por los políticos que tienen el poder, notablemente en París y en Berlín. Si a esto se suma la división de la cúpula militar y también de la presión rusa, pues aunque el frente no avance de manera uniforme cada día, aumentará el desgaste, van a haber deserciones, habrá mucho más resistencia, la gente se va a rebotar mucho más y habrá quizás una movilización mucho más importante y justamente llevará a concluir que un ejército no puede sostenerse solamente con coerción, también necesita legitimidad, cohesión y una estrategia creíble frente al pueblo y frente a la comunidad internacional.
0: Muy bien, David. Sí, justamente, ¿cómo se va a sostener? La gente está cansada, la movilización forzosa y muchos otros elementos. Gracias, María. Gracias, David.

0: Irán afirma que algunos mediadores le transmitieron nuevas propuestas e iniciativas para evitar una mayor escalada de las tensiones con Estados Unidos. Esto se produjo durante un nuevo cruce de fuego en Oriente Medio. En ese sentido, Teherán señala que la responsabilidad de la reanudación de las hostilidades recae exclusivamente en la nación norteamericana.
1: En cuanto a la escalada bélica, la responsabilidad recae exclusivamente en Estados Unidos. Al insistir en utilizar el territorio de países de la región y al violar y vulnerar la soberanía de estas naciones, Estados Unidos continúa sus ataques contra Irán. Hemos recalcado en repetidas ocasiones y lo reiteramos que no albergamos hostilidad ni enemistad hacia ningún país de la región. Somos vecinos eternos de estos países. Reconocemos y valoramos nuestros intereses comunes con ellos. Al mismo tiempo, esperamos de ellos y se lo hemos solicitado reiteradamente que, en cumplimiento de sus obligaciones, conforme al derecho internacional y al principio de buena vecindad, impidan que Estados Unidos utilice su territorio e instalaciones para atacar al país islámico.
0: Según la prensa, la Casa Blanca estaría al borde de una guerra a gran escala con la República Islámica tras la muerte de militares estadounidenses en Jordania e Irak. No obstante, expertos advierten de que los planes de la administración Trump para expandir las operaciones podrían fracasar debido a la escasez de recursos. En paralelo, el precio del petróleo Brent superó los $90 en la apertura del mercado en el transcurso de la escalada del conflicto en la región. A su vez, el secretario de Estado de Estados Unidos, Marco Rubio, exige ayuda financiera a los países por las acciones de Washington en el Estrecho de Hormuz.
2: Básicamente, estamos prestando el servicio de proteger estos barcos en nombre del mundo y somos los únicos que hacemos algo al respecto. Por lo tanto, lo que el presidente plantea es que en algún momento los países y las naciones que se benefician del tráfico marítimo a través de los estrechos deberían dar un paso al frente y proporcionar, al menos, asistencia financiera para cubrir el costo de este valioso servicio.
0: España se lleva la copa en la final mundial de fútbol tras vencer 1-0 al equipo de Argentina. Ferran Torres marcó el único gol en la portería del conjunto sudamericano durante el tiempo extra. Miles de hinchas españoles se congregaron en distintos puntos del planeta para festejar la victoria. En Buenos Aires el partido se percibió de otra manera. Pese al sabor amargo de la derrota, miles de aficionados se manifestaron en apoyo a la selección liderada por Lionel Messi. Expresaron agradecimiento por los logros del equipo durante los 8 partidos en el marco del torneo. Durante las expresiones populares se registraron varios enfrentamientos con la policía que resultaron en más de 10 detenidos. El presidente argentino Javier Milei propuso decretar un feriado nacional para recibir a la escuadra albiceleste que consiguió avanzar hasta el último partido.

0: decisivo. Ricardo Romero y Diana De Glaui comparten la primera emoción que se vivió en la capital.
1: Final de la Copa del Mundo entre Argentina y España con una victoria para el seleccionado español gracias a un gol de Ferran Torres que se dio en el alargue en un partido arduo, vertiginoso en el que ambos seleccionados intentaban llegar al arco pero no lo lograban. Finalmente, con el tiempo extendido, entonces España logró la victoria y dejó en segundo lugar a nosotros los argentinos. Desde aquí, desde Buenos Aires, con todo el fondo del obelisco, punto neurálgico de la Argentina, felicitamos a nuestros colegas de España por esta victoria, luego de que se han medido durante todo este mes los seleccionados del mundo. Este partido en especial tuvo también la eliminación de una de las figuras más importantes del seleccionado argentino, como lo fue Enzo Fernández, a los 93 minutos aproximadamente, algo que nadie se esperaba, pero la tensión del partido hizo que finalmente Argentina termine jugando con 10 de sus especialistas en marcar la pelota, como es Enzo, y de sus futbolistas más importantes. Un partido que marcó también a todos los argentinos porque se esperaba que esta Copa del Mundo también finalice por en la carrera que ha tenido Messi, con 39 años ha dado un desempeño impresionante a nivel futbolístico, ha marcado también fuera de la cancha un montón de comportamiento humano en sus declaraciones, también de mirada, de templanza que ha dado. El seleccionado argentino no lo logró, finalmente España es campeona del mundo en un estadio colmado de hinchas de los dos países y del resto del mundo que buscaban ver a los dos mejores que llegaron a esta instancia. En uno de los palcos especiales, el presidente de la FIFA, Gianni Infantino, acompañado de dos anfitriones, estaban presentes Donald Trump y Claudia Sheinbaum ahí, que también después le han dado las medallas a quien salió campeón del mundo y al subcampeón. Desde temprano en la Argentina estaban las calles colmadas de ciudadanos con sus banderas, con sus camisetas, tratando de llegar a distintos puntos para poder ver el partido. Y también han llegado aquí al obelisco para poder festejar, para poder reivindicar que el seleccionado de nuestro país lo ha dado todo. Bueno, como en la vida, siempre también en el fútbol, como todos los partidos, a veces se gana y a veces se pierde.
2: Es una sensación rara la que se percibe en la Ciudad Autónoma de Buenos Aires y en todas las ciudades de la República Argentina. Es verdad, Argentina perdió la final 1-0 con España, pero dejó todo en la cancha. Todos aquí están orgullosos de esta selección argentina comandada dentro de la cancha por Lionel Andrés Messi y afuera por Lionel Scaloni. Aquí muchísimos, como podrán ver, se van sumando y van caminando en dirección al obelisco. Vamos a preguntarle al señor, un minuto nada más, ¿qué le dejó la selección argentina?
3: Una satisfacción bárbara. La verdad que, ¿por qué se van todos y íbamos a festejar? No, hay que salir a festejar. Dieron todo los muchachos, dieron todo.
2: Le quiero preguntar a la señora también cómo se recibe a este seleccionado mañana cuando llegue a la República Argentina.
4: Con el corazón abierto, felices. Lo dieron todo, fue lo último.
2: ¿Qué impresión te dejó Lionel Andrés Messi en la cancha en estos 8 partidos?
4: En este momento me dejó lo mejor. La verdad que me costó un poco considerarlo, pero buenísimo, la verdad.
2: Muchísimas gracias. Te quiero preguntar a vos, acércate. ¿Tenés un buzo?
5: El del Goico.
2: El del Goico del 90, de Italia 90. ¿Qué pasó?
5: Nos robaron en la final y bueno, nada, hoy era la canción, ¿no?, de vengar la copa, bueno, que le robaron al 10 y no se dio. Pero bueno, no se gana solo con la mística, España juega muy bien y me deja la satisfacción de haber visto y haber tenido el orgullo y el lujo de haber visto a Messi con 39 años rompiéndola toda, que va a salir el jugador del Mundial, porque lo que hizo Messi no lo hizo nadie. Así que nada, y yo me quedé escuchando las palabras que vos dijiste, y porque veo al canal, que está prohibido en todos lados, pero yo lo veo por unos lugares medio raros, Me gustó lo que dijiste, por eso me quedé. Así que nada, gracias.
2: Te agradezco muchísimo. Esta es la palabra y este es el sentimiento de la mayoría de los argentinos que de a poco van caminando por la avenida Corrientes en dirección al obelisco, se van agolpando en el centro neurálgico de festejos de esta capital de la República Argentina, en un lugar donde todo el mundo obviamente tiene la sensación amarga de haber perdido una final, pero la satisfacción de haber visto 8 partidos de una selección nacional de fútbol que deja muchísimo para el recuerdo y que le permite a muchos terrenales como nosotros haber dicho y decir que vimos a Lionel Andrés Messi jugar otro mundial más. De las últimas 4 finales, ese jugador, el número 10, jugó 3 de ellas y ganó una y llegó a la instancia máxima que un jugador de fútbol puede plantearse. Ahora aquí en la República Argentina se implementa un fuerte operativo de seguridad pensando en mañana, pensando en lo que será la posibilidad de recibir a esta selección argentina con un gran movimiento de efectivo de seguridad para que todo el mundo pueda saludar a estos 26 guerreros y al cuerpo técnico encabezado por Lionel Scaloni, que dejaron todo en la cancha y hoy salieron segundos en el Mundial 2026, pero dijeron que Argentina está más presente que nunca.

0: Corren rumores de que la isla de hielo posee muchos misterios y acertijos, y quienes se atrevieron a resolverlos desaparecieron. Cuando me enteré de esto, ya era demasiado tarde para volver atrás.
1: Los estadounidenses tienen un miedo real, no solo Trump. Es mejor quitarle Groenlandia a Dinamarca ahora.
2: Te das cuenta de la grandeza de todos estos glaciares, estos icebergs, cuando ves cómo se rompe un enorme trozo de hielo.
0: Nadie les preguntó su opinión. Por eso los groenlandeses consideran la actitud de Estados Unidos despectiva hacia ellos.
2: ¿Usted cree que habrá algún tipo de confrontación militar dentro de la OTAN entre Dinamarca y Estados Unidos?
1: Supongo que es posible.

0: Vamos ahora con lo más destacado. RT entrevista en exclusiva al presidente de Cuba, Miguel Díaz-Canel. Se refiere a la angustiante crisis por la presión energética de Washington y advierte de que una invasión militar sería una tragedia para ambas partes. Managua se solidariza con La Habana. El copresidente Daniel Ortega expresó su respaldo a la isla en el aniversario 47 del triunfo de la Revolución Sandinista que derrocó a la dictadura de la familia Somoza. Crecen las tensiones en Oriente Medio, revela la prensa occidental. Varias naciones buscan desescalar el conflicto, pero fuentes revelan que los vientos de guerra a gran escala en la región se están avivando. Expertos creen que el empeoramiento de la crisis también afectaría a Estados Unidos. España se corona como la campeona del fútbol mundial. Para Argentina, la pérdida de la Copa ha supuesto diversas reacciones. Su presidente dice que sí hay algarabía y, por lo tanto, propuso declarar día de feria. Enseguida, Zoom Plus.
1: De los creadores de Trump, el guardián de Hormuz, llega ahora Estados Unidos, el guardián de todo el hemisferio occidental en la lucha contra el narcotráfico. Qué bonito queda, ¿no? Como un título para una película de Hollywood. Pero eso es ciencia ficción, porque no es la realidad. Esa lucha contra el narcotráfico lo que nos trae es otra leyenda más. Ese caballo de Troya con el que Estados Unidos quiere utilizar esa fachada, esa lucha contra el narcoterrorismo, para intentar tener una especie de poder extraterritorial, para imponer su ley, para tenerlos a todos controlados. Hay que decir que no es oro todo lo que reluce en este eslogan. Y de todo eso vamos a hablar porque es un problema muy, muy serio. Empezamos.

0: La orden ejecutiva 14157 lo cambió todo. Estados Unidos se atribuye el poder de decir si grupos criminales o si narcos se convierten en terroristas, en narcoterroristas, cuidado. Y lo hace en pos de su seguridad nacional. Se atribuye ese poder diciendo este sí lo es, este no lo es, dependiendo de si le interesa o no le interesa, de si le interesa tener esa subordinación de un país que tenga ese grupo narcoterrorista. Toda esta lucha contra el narcoterrorismo yo creo que está muy bien. Todo el mundo podría comprar este eslogan. De hecho, hay muchos países en América Latina que son afines. Yo creo que este eslogan se compra a la perfección. Pero una cosa es el eslogan y otra es la realidad. Y sobre todo, lo que esconde ese eslogan, Cristian.
1: Ese eslogan ha sido utilizado ya hace varias décadas. Recordemos que el narcotráfico empezó a, de algún modo, a suplantar el viejo enemigo, la vieja enemistad que había pues, construido Estados Unidos como la amenaza mundial y después regional, que había sido el comunismo. Cuando en la década de los 80 pasa a ocupar ese lugar, ¿no?, que empezaba a ser desplazado y a configurar el nuevo orden mundial que estaba edificando en aquellos años, pues empezó a ser el aglutinante de todas las males y de todas las causas para poder sindicar, para poder acusar y para poder perseguir. Primero, organizaciones políticas. Recordemos que lo que hubo es una criminalización durante la década de los 90 de un conjunto de actores políticos, a su vez, por supuesto, de los narcotraficantes reales, ¿no? Y eso, de algún modo, fue imprimiendo un grado de penetración sobre los sistemas judiciales nacionales, ¿no? Una serie de cesión de soberanía a la administración de justicia en varios de los países de América Latina y que hoy ha escalado a otro nivel. Yo, cuando trato de mirar en perspectiva o en retrospectiva todo este problema, me voy encontrando con que ha habido un tránsito desde lo que yo decía, ¿no?, la amenaza comunista hacia la amenaza narcoterrorista, siguiendo una linealidad que cada vez va haciendo más peligroso al enemigo, al adversario. Y es cierto, todos queremos que realmente el narcotráfico deje de ser un problema para la seguridad de nuestros países, para nuestra soberanía, para los sistemas económicos que generan un conjunto de transacciones opacas que de algún modo pervierten o distorsionan la economía de cada una de nuestras naciones periféricas, sobre todo, pero por supuesto que hoy está siendo utilizado como un factor de presión geopolítica. Ya ni siquiera es algo muy particular. ¿Por qué digo presión geopolítica? Porque vos bien decías, esa orden ejecutiva, que es la que designa desde el 20 de enero del 2025, es decir, el día que Donald Trump asume como presidente por segunda vez en los Estados Unidos, ya designa qué organizaciones, qué gobiernos y qué personas son terroristas, Cristian, o narcoterroristas para poder intervenir posteriormente de manera militar. Y creo que el precedente más peligroso de eso ya lo acabamos de ver en Venezuela.
0: Cristian, ¿quién le da el derecho y la potestad a Estados Unidos de decir quién es un terrorista o no? Porque el concepto de terrorismo ni tan siquiera Naciones Unidas lo tiene contemplado. Ellos siempre apelan al mantra que siempre lo decimos aquí de esto de la seguridad nacional. Pero es que hemos visto que han llamado narcoterroristas incluso a presidentes legítimos, a gobiernos, a países los han tachado como amenazas. Ahora mismo hablaremos del caso de México. Pero ¿quién le da la potestad a Estados Unidos para decir este sí, este no, este me gusta, este va a pasar, este no?
1: Estados Unidos mismo. Esto es prepotencia geopolítica, de algún modo. Son los mismos Estados Unidos los que se arrogan estar por encima de la ley internacional, estar por encima de la soberanía de los estados, incluso imponerle, como bien decíamos, extraterritorialmente sus leyes a otros países. Esto lo venimos estudiando desde el Observatorio Loefer con mucho detalle desde hace años y hemos detectado que hay una sistematicidad en esa intención de aplicar la ley de los Estados Unidos sobre otros países. Eso, por supuesto, que viene de la mano de la configuración centro-periferia que tenemos en nuestro mundo y sobre todo en América Latina y el Caribe. De ninguna manera vamos a soslayar que hay esa asimetría de poder y es sobre ella la que se monta precisamente Estados Unidos para imponer este tipo de arbitrariedades. Ahora, el problema está en que también hay algunos gobiernos que conceden esa posibilidad. Y cuando al menos uno en nuestra región empieza a conceder y a reconocer

0: reconocer que Estados Unidos puede hacer algo como esto o a aplaudirlo, empezamos a transitar un camino peligroso en el cual terminamos siendo subordinados a los intereses foráneos. Es más, a el plan estratégico que pueda estar desarrollando en este contexto geopolítico internacional Estados Unidos, y no a las agendas siquiera locales o los planes de desarrollo nacionales que tengan nuestros países.
1: Quería decirle a usted que está en Colombia, que está en Ecuador, en Paraguay, en Argentina, en Chile, en cualquier país del hemisferio, se da cuenta de que sus gobernantes, de que aquellos que usted ha elegido, a los que cree que le van a dar soberanía, independencia a su país, pueden ser pasados por arriba por Estados Unidos, porque sí, porque alegan esa seguridad nacional, porque pueden decir mañana que su gobierno está en connivencia con narcoterroristas, como lo están designando. Porque si antes se utilizaba el lawfare, y en este programa, aquí en Zoom Plus, hemos hablado de esto, yo no sé si estamos ahora también en una especie de narco-lawfare, ¿se puede decir así, Cristian?
0: Correcto, yo pienso que estamos hablando ya de una maniobra en la cual se acusa de pertenecer, o la presunción misma ya habilita a que se empiecen a presionar a distintos gobiernos. Recordemos, el caso de Colombia lo hemos conversado en varias ocasiones. El presidente Donald Trump hace unos comentarios públicos de que el presidente de Colombia, Gustavo Petro, es supuestamente un fabricante de narcóticos. Y a partir de eso, el jefe del Departamento del Tesoro, Scott Bessent, inmediatamente envía una orden para que la oficina de control de activos en el extranjero, es decir, la OFAC, incluya en su lista a Gustavo Petro, a su familia y a su ministro del Interior, y les congelan todas las cuentas, es decir, les impiden hacer cualquier transacción que tenga que ver con el sistema financiero internacional que está atravesado por los Estados Unidos, por lo menos en nuestra región. Entonces, a partir de ahí, se criminaliza incluso un mandatario, un jefe de Estado como el presidente Gustavo Petro. Pero lo mismo ya lo habían hecho con Nicolás Maduro, con Diosdado Cabello, con un conjunto de personas del gobierno de Venezuela, ya desde aquellos 2020, ¿no? desde que el fiscal William Barr acusó al gobierno venezolano de ser también una especie de cártel, y apareció esta con mayor tenor en el concierto internacional, estaría el cártel de los soles. Entonces, efectivamente, ahí es donde la falsa acusación, a partir, utilizando el pretexto del narcotráfico, empieza a jugar este caso para acusar, para neutralizar políticamente, y digo yo también militarmente, para poder hacerse el control geopolítico de algunos de nuestros países.
1: Has tocado, yo creo, una de las tres patas de este banco, desde mi punto de vista, de esta orden ejecutiva. Por un lado, se intenta asfixiar económicamente, has citado la OFAC, pero también se juega con el tema de los aranceles. México está sufriendo muchísima presión, con distintas acusaciones, por, digamos, una connivencia, por permitir que llegue fentanilo a Estados Unidos, como dice Donald Trump, por el tema del control de la frontera, pero siempre la culpa es absolutamente del otro, y se intenta asfixiar. Las tres patas es en plan económico, como nos has dicho, con la OFAC, militarmente y también judicialmente. Y militarmente se hace con injerencias, como hemos podido ver también muchos casos, con drones en territorio que no es de Estados Unidos. Y eso es una injerencia. Eso es una injerencia total. E incluso se amenaza con decir que si Estados Unidos se siente en peligro, pueden actuar unilateralmente, Cristian.
0: Claro, y es una violación de la soberanía, que en cualquier situación pueden haber cooperaciones. Digo, yo siempre soy crítico de la cooperación de cualquier país de nuestro hemisferio con Estados Unidos, ¿no? Por esa asimetría que mencionaba antes. Pero supongamos que en el plano formal debería haber una comunicación, una coordinación. Pero muchas de estas operaciones las hace Estados Unidos de manera unilateral. Eso fue lo que desarrolló con la operación Lanza del Sur en el Caribe, donde ya hay más de 200 personas asesinadas extrajudicialmente por ataques del Comando Sur a embarcaciones en el Caribe y en el Pacífico, que involucran a ciudadanos de Venezuela, de Colombia y de Ecuador. Entonces, en ese sentido es donde hay una transgresión total. Pero cuando Estados Unidos se arroga eso, también está tratando de demostrar que tiene un poder para poder hacerlo, ¿no? Que tiene una capacidad no solamente técnica y militar, sino que tiene una capacidad política para imponerse. Y eso es un poco lo que nos quiso decir en su Estrategia de Seguridad Nacional del 2025, cuando pone como prioridad en sus regiones y estrategia a América Latina y el Caribe, y es donde Donald Trump se, creo yo, como tratando de elevarse también en el papel histórico que está cumpliendo con ese colorario Trump a la doctrina Monroe, que él después rebautizó como la doctrina Donroe, ¿no? Es por eso, me parece, que tiene tanta importancia ahí y que todos esos elementos se conjugan en ese apartado de esa estrategia de seguridad nacional, donde Estados Unidos, en su repliegue global por su decadente hegemonía, pues busca fortalecerse y poner con mayor ahínco la bota sobre nuestro continente, donde está que los recursos estratégicos para la producción de armas, para la producción científico-tecnológica, para las bases de inteligencia artificial que necesita construir, y por eso aparecen el programa FIRST para poder controlar todos los activos energéticos, el programa de la paz cívica para poder acceder precisamente a los minerales críticos, las tierras raras, etcétera, para la producción tecnológica, y por eso aparece también la tercera pata, que es la que consolida, la que garantiza todo esto, que es el escudo de las Américas, que no es ningún esquema asociado al viejo sistema de seguridad hemisférica. No le compete a la Junta Interamericana de Defensa, no le compete a los escenarios de discusión de los ministros de defensa de la región y al Comando Sur. Es un foro donde Donald Trump tiene el control absoluto y secreto para poder coordinar con sus aliados ideológicos qué va a hacer con cada uno de los recursos de nuestros países e incluso cómo va a superponerse a los sistemas judiciales de nuestra región.
1: Antes de hablar de los países que son afines, digamos, o que están en la cuerda de todo esto, que, ojo, mucho cuidado, como yo he dicho hace escasamente unos días, y como decía Kissinger, ser enemigo de Estados Unidos es un peligro, pero ser su amigo es fatal, y habría que preguntarle a aquellos gobiernos que son afines o que están en la cuerda, como digo yo siempre, de Donald Trump, si se fían o no, o qué es lo que están haciendo realmente. Esa tercera pata, tú me has dicho tres, yo te voy a poner las otras tres. Hemos hablado de la económica, hemos hablado de la militar, pero también tenemos la judicial. Por primera vez desde que se ha emitido esta orden ejecutiva por parte de Estados Unidos, se ha acusado formalmente por primera vez en la historia a personas físicas y a algunas entidades o grupos criminales o narcotraficantes, como son los Rugrats, que es una célula del cártel de Sinaloa en México, para ser llevados ante los tribunales de Estados Unidos. Es decir, es lo que hablamos de esta extraterritorialidad. Decían las autoridades de seguridad de Estados Unidos, dice, es imposible atrapar y enjuiciar a un dibujo animado, ¿no? Como son los Rugrats, que ese es el nombre, pero no así a un narcotraficante. Pero esto es una muestra más de esa extraterritorialidad y que las leyes de Estados Unidos imperan en todo el mundo. Les da igual las que tengan los países en particular, como me decías al principio.
0: Por supuesto, y es que ese... A ver, esas acusaciones lo que terminan haciendo es poniendo en el segundo plano, por supuesto, todo el sistema judicial nacional, en este caso el mexicano. Y creo que no es el único caso, también está el caso del gobernador Rubén Rocha Moya, también de Sinaloa, al cual Estados Unidos está tratando de acusar y requerir para en extradición, por supuesto, vínculos con el narcotráfico. El senador es del partido Morena, ¿no? Para que tengamos alguna idea. A partir de ahí, lo que está haciendo es precisamente fracturar y poner en tela de juicio los sistemas de justicia nacionales para imponer su orden y su ley desde los Estados Unidos. En Colombia ha pasado lo mismo. En Ecuador estamos viendo cómo, además, con la permisibilidad del gobierno, se están empleando este tipo de políticas. En Brasil, te pongo otro ejemplo, el juez de Moraes, que fue el que sancionó justamente todo el caso de Lavallato, y donde terminó acusado, entre otras cosas, el juez Moro, que fue un cómplice de los Estados Unidos en esto, y de los jueces preparados por Estados Unidos para ejercer precisamente las tareas de lawfare en nuestro continente, fue incluido en la lista de la OFAC y hubo que hacer negociaciones diplomáticas de alto nivel para poder retirarlo de esa lista. Entonces, a partir de ahí, yo creo que el paso siguiente es que Estados Unidos envíe un comando especial y capture, secuestre, como lo hizo con Nicolás Maduro, y por eso yo ponía desde el principio como principal antecedente peligroso es de toda esta cadena de criminalización, la acción de secuestro de un mandatario político como Nicolás Maduro o de algún otro personaje que tenga que ver con esta acusación que está instigando directamente los Estados Unidos.
1: ¿Se dan ustedes cuenta, si esto se ha hecho con un presidente elegido legítimamente, que no se podría hacer con un grupo criminal o con una persona física, con alguien que Estados Unidos estime que tiene algunos vínculos con el narcotráfico, una presunción de que quizá los tenga o quizá no? Como, por ejemplo, se están asestando esos golpes en las lanchas. Quizá haya narcóticos o quizá no, pero no dejamos prueba. No hay absolutamente ninguna prueba. Lo que pasa es que Estados Unidos lo vende como una solución y se esconde, como digo, detrás una estrategia. Porque, Cristian, lejos de conseguir estos éxitos, yo no veo un éxito en esta política de Estados Unidos. Quizás sea un éxito para ellos, desde luego, pero no en la lucha real contra el narcotráfico. Lo que vemos en las noticias de se ha ejecutado, porque es así, a un cabecilla. Se ha extraditado a alguien que era muy poderoso dentro de un cártel o de una organización criminal. Se siguen hundiendo lanchas, etcétera, etcétera. Eso al final queda de cara a la galería, desde mi punto de vista, porque al final el narcotráfico es algo muy, muy serio y que es un mal endémico, como siempre hemos dicho aquí en América Latina, ¿no? Que se hace una especie de simbiosis, si lo podemos decir así, incluso con negocios legales, incluso con autoridades, etcétera, etcétera. Es decir, cuando tú cortas una cabeza, esto es como medusa, sale otra. Y la infraestructura es así. Y cuando a lo mejor se elimina el cabecilla de un cártel, lo que se hace es fragmentar, porque si vemos México desde hace muchísimos años, tenía apenas 4 o 5 grandes cárteles, si se puede decir así, y ahora mismo hay unas 200 organizaciones criminales, estamos hablando de casi 200.000 personas que están involucradas directamente con esto. Esta es la labor que está haciendo Estados Unidos, Cristian.
0: Mira, diste en la tecla de uno de los temas que más analizamos en respecto a esto, sobre todo cuando ya no hablamos directamente de cárteles como una estructura productiva. Digo, la idea de cártel viene de una forma de organización capitalista que permite controlar precio, cantidad y mercado. Bueno, eso se deslocalizó, se disgregó, se disolvió, producto de las estrategias mismas que ha ido haciendo Estados Unidos para transformarlo. El narcotráfico es un negocio capitalista transnacional que tiene un carácter criminal por la ilegalidad que le impone precisamente Estados Unidos. Algunos estados han tratado de regularlo y Estados Unidos siempre los limita. Cuando más se intenta regular esto, más pesa precisamente la criminalización de los Estados Unidos ante ya no los criminales, sino ante quienes quieren hacer algo para transformar estas políticas de guerra contra las drogas. El paradigma de la guerra contra las drogas fue el Plan Colombia. ¿Fue un éxito? La gran pregunta. ¿Dejó de existir el narcotráfico? ¿Hay menos tráfico de drogas ilícitas desde la implementación del Plan Colombia? No, definitivamente ese no es el problema. Pero además vos mencionaste otra cosa, y es la cadena de complicidades. Es decir, el narcotráfico no puede existir simplemente como una forma ilegal, ¿no?, y criminal. Existe porque hay complicidad de agencias, ¿no?, de los mismos Estados Unidos o agentes federales que están involucrados en este negocio para que siga funcionando. Por eso eran muy pertinentes las preguntas que hacía Claudia Sheinbaum para poner en discusión lo que había pasado con el secuestro del Mayo Zambada y la posible intervención de los Estados Unidos en México para realizar esa operación a través del FBI. Porque al final siempre se está hablando del lado del sur, ¿no?, y el problema que tiene supuestamente los llamados cárteles, cuando poco se habla del tráfico de armas desde los Estados Unidos hacia América Latina, poco se habla de los mecanismos de lavado de activos y los diversos y complejísimos y hasta creativos, te diría, mecanismos para poder blanquear dinero ilegal en el propio sistema financiero estadounidense. Entonces, yo creo que aquí es donde está la gran complejidad, que hoy hay una atomización dirigida directamente desde los Estados Unidos sobre las organizaciones narcotraficantes y, por otra parte, está toda esta estructura de complicidad institucional con un negocio criminal e ilegal como es el narcotráfico.
1: Se dan cuenta, quien hace la ley hace la trampa. Quien hace la ley hace la trampa. Y con esta orden ejecutiva, la trampa está servida. Es un trampantojo a los que les gusten los restaurantes y la alta cocina. Lo que parece, no es. Lo que te sirven como si fuera un postre, te sabe a salado. Pues esto es lo que está haciendo Estados Unidos con todo esto. Nos está intentando mostrar una realidad que no es. se lo está intentando vender a algunos países que son afines y que algunos se están sirviendo de todo eso para tener, no sé, informaciones de inteligencia, imágenes satelitales, etcétera, etcétera. Pero lo que están perdiendo absolutamente, Cristian, es su soberanía.

0: Es el caso de Argentina, es el caso de Ecuador, es el caso de El Salvador y tantos y tantos otros, ¿no? Que están comprando todo este discurso, Cristian.
1: Mira, cuando los Estados Unidos intentan hacer que el narcotráfico sea el principal problema, no solamente el principal problema de seguridad, sino el principal problema de seguridad nacional de un país, lo que están haciendo es buscar dejar indefensos a esos mismos países. ¿Por qué? Porque lo que buscan finalmente es siempre llevar a que las fuerzas militares y las fuerzas armadas sean las que intervengan en este tipo de problemas. Digamos, para solucionar el problema del narcotráfico tienen que venir los militares. Ahora, ¿cuál es la función principal de los militares? ¿Cuál es su misión principal, como se dice en las leyes y en la jerga de la defensa? Bueno, defender a la nación, defenderla precisamente de las amenazas exteriores e incluso diseñar las hipótesis de conflicto de quiénes pueden ser sus posibles factores de amenaza, que a veces son otros estados más poderosos que los estados latinoamericanos. Y entonces a partir de ahí vemos cómo lo que termina ocurriendo es que se adquieren sistemas de armas que no atienden a las necesidades de la defensa nacional, sino a problemas de orden interno, de seguridad interior, que los militares terminan formando para determinados escenarios de conflicto que ya no son atender precisamente las amenazas internacionales, sino a este tipo de llamadas nuevas amenazas, ¿no? Y empiezan a involucrarlos cada vez más en el escenario interno. Cuando es necesario defender, por ejemplo, en el caso de Argentina, el Atlántico Sur, para tener una presencia hacia la Antártida, para poder tener nueva tecnología para la defensa, etcétera, para eso ya no van a estar las Fuerzas Armadas. Y ese es un gran problema que se debe discutir y se tiene que denunciar, porque Estados Unidos, cuando nos promete seguridad, lo que busca es dejarnos indefensos.
0: Cristian, has hablado antes de una connivencia de gobiernos, quizá con estos grupos criminales, con estos grupos narcotraficantes. Y yo veo también una connivencia entre lo que está pasando entre estos cárteles y también entre un régimen que se supone que ahora mismo es tecnología de punta y que debe ser el ejemplo, por ejemplo, para Europa, ¿no? Y tenemos el Atlántico por medio. Y estoy hablando del régimen de Kiev, estoy hablando de Ucrania. Se saben los lazos del régimen con los narcos, se sabe que hay intercambio incluso de tecnología, están llegando armas, se han visto armas que iban destinadas al conflicto de Ucrania, se supone, para los cárteles mexicanos, y están entrando a espuertas, por decirlo de alguna manera, a través del Mar Negro, la droga a Europa. Bueno, si esto es el ejemplo que hay que seguir, bueno, pues que venga Dios y lo vea, ¿no? Si Ucrania ahora mismo hay que ponerla en un pedestal, vamos, sería un pedestal en torno a la corrupción y a que tiene esa connivencia con grupos narcotraficantes y criminales.
1: Claro, la corrupción, dijiste, porque lo que está haciendo en este caso Ucrania es tratar de quedarse con dinero, ¿no? Finalmente, producto de todo el enorme negocio opaco que abre el narcotráfico y toda la ayuda militar que debería supuestamente dirigirse en sus supuestos esfuerzos para defenderse, termina direccionándose hacia otros negocios que terminan, como bien dijiste, armas para las organizaciones narcotraficantes en América Latina. Y por supuesto que aquí aparece un nuevo paradigma, me parece, en el marco de los conflictos, ¿no? Porque tanto vamos a decir, los ejércitos privados de esas organizaciones narco empiezan a adiestrarse o a prepararse en esos otros escenarios de conflicto internacional, de guerra regular, vamos a decirlo de algún modo. Y aparece una nueva intersección ahí. Creo que de algún modo habría que desentrañar si parte de este plan no es que hayan mayores niveles de conflictividad en nuestra región y que esas organizaciones narco también después empiecen a jugar un papel en esa nueva conflictividad que se pueda avecinar. En una región latinoamericana que, vuelvo y digo, hoy no tiene conflictividades internacionales, ¿no? Como la que está ocurriendo en Europa del Este, pero que, bueno, en un escenario de conflictividad alta, de una posible guerra civil en medio de grandes polarizaciones, que eso ya lo estamos viendo en América Latina, puedan tener que ser instrumentalizadas también en parte de esto. Y evidentemente el modelo Ucrania es algo es un laboratorio para los poderes internacionales, para el norte global. Hoy está utilizando precisamente Ucrania como un ensayo, no solamente de tecnología, sino también de rutas, estructuras paramilitares, ¿no? Y creo que eso está

0: poco a veces denunciado en los escenarios públicos y bastante bien hace que conversemos de esto.
1: Pues, Cristian, muchísimas gracias por habernos esclarecido un poco cuál es la situación real en torno a esa lucha, entre comillas, contra el narcotráfico, contra ese narcoterrorismo que ahora nos lo intentan vender como una especie de nuevo concepto y por destapar, desde luego, esos lazos que son tan, tan peligrosos entre, este caso, el régimen de Kiev y los narcos, que estamos viendo que todas esas redes se extienden. Cristian, muchísimas gracias y te mando un abrazo fortísimo. Gracias, como siempre.
0: Un fuerte abrazo para vos y que sea para una próxima ocasión.
1: ¿De verdad que quieren luchar contra el terrorismo o narcoterrorismo? ¿De verdad que es así? Porque yo no lo creo. ¿De verdad que no les favorece que haya flujo de droga a las autoridades de Estados Unidos, a las corporaciones, para lavar dinero, para enriquecerse, para tener a sus pies a países en Latinoamérica, para tener subordinados a todos los países que entren dentro de ese escudo que nos quieren vender, ese escudo de las Américas o dentro de este sistema? El que no entre por el aro va a estar fuera y será señalado como narcoterrorista, narcodictador. Cuidado con los términos, porque estamos hablando no de eufemismos, estamos hablando de realidades, estamos hablando de cómo nos quieren intentar vender estos eslóganes, como si fueran la panacea. Y esto no es así. Decía yo antes que quien hace la ley hace la trampa. Y Estados Unidos se siente cómodo tendiéndonos esta trampa. Espero que los gobiernos no caigan, pero muchos ya han picado el anzuelo. Nos vamos.
2: Vamos a ver qué hay aquí.
3: Vamos a conocernos con una chica.
2: Qué guapa.
4: Tengo que confesar que sí estoy un poco nervioso porque exactamente no sé qué va a suceder.
5: Es curioso. ¿Un bosque?
6: No es tan fácil como parece.
5: Dios, no puede ser. Se me acabó el camino.
6: Ajá.
2: ¡Entramos!
5: Estoy encantada con esta máquina.
4: ¿Cómo dijo Gagarin?
2: ¡Vámonos!

Hola, ¿cómo están? Traemos una actualización de inmediato de lo más destacado de esta jornada. Para ustedes, titulares. El presidente cubano Miguel Díaz-Canel, en entrevista exclusiva con RT, dice que su pueblo no quiere ningún derramamiento de sangre por una invasión estadounidense. Las consecuencias del empeoramiento del bloqueo son ya bastante nefastas, dice el mandatario. Nicaragua mostró su respaldo a la nación isleña. El copresidente Daniel Ortega expresó la solidaridad de su país con La Habana. Lo dijo en el marco de un nuevo aniversario del triunfo de la Revolución Sandinista, que un 19 de julio de 1979 derrocó a la dictadura de la familia Somoza. La prensa advierte de que Oriente Medio está al borde de un conflicto militar a gran escala tras el incremento de las tensiones entre Estados Unidos e Irán y los recientes incidentes que provocaron la muerte de militares estadounidenses en Jordania e Irak. Varias naciones intentan mediar para bajar el tono bélico. España celebra su triunfo en la Copa Mundial de Fútbol. El presidente argentino comenta el resultado en redes y dice que hay alegría pese a la pérdida, así que igual propone declarar feriado nacional en el país sudamericano. No sé más que le traemos de inmediato junto a nuestro equipo. Gracias por elegirnos.

El presidente de Cuba, Miguel Díaz-Canel, habla en directo y en exclusiva con RT sobre la urgencia de continuar los esfuerzos para ayudar a la isla ante el bloqueo de Estados Unidos. En esta línea destaca que la nación enfrenta el recrudecimiento de las políticas de Washington, que se suma a otras acciones coercitivas que vive el país desde hace más de 6 décadas. Así destaca la importancia de un diálogo ante las frecuentes amenazas

0: a ese bloqueo, el recrudecimiento, que fue la cualidad que le imprimió la administración Trump en su primer mandato. Ahora tenemos toda la acumulación de esos dos momentos y además de eso, un bloqueo energético.
1: En el diálogo, el mandatario aseguró que Cuba busca encontrar su propio camino, a pesar de que ha hecho un estudio de las experiencias de China y de Vietnam en este sentido. Ha asegurado que estas transformaciones significan un enorme desafío político para la isla y descartó aquellos criterios que aseguran que con estas transformaciones Cuba le abre los brazos al sistema capitalista. Ha hecho referencia además a las relaciones entre Cuba y Estados Unidos, específicamente al estado actual de los diálogos entre ambos países.
0: Defendemos la paz, por eso defendemos el diálogo, por eso incluso en circunstancias tan difíciles, pero desde una posición de principio, buscamos avanzar en el diálogo, pero nosotros no queremos la guerra, nosotros queremos alejar a nuestro pueblo, a nuestro país, de esa confrontación con los Estados Unidos, con el pueblo norteamericano, porque sería, como lo ha descrito nuestro canciller Bruno, un baño de sangre, traería consecuencias terribles para ambas naciones y sobre todo un sufrimiento para ambos pueblos.
1: El presidente también hizo referencia a los desafíos mediáticos que tiene Cuba para mostrar su relato sobre su situación actual. Los enfoques, analizó también los enfoques de los grandes medios con respecto a la situación de la isla en estos momentos. Hizo también referencia a la figura de Fidel Castro, a cómo es una figura que inspira en estos momentos y se mostró también optimista con respecto a la situación actual en el sentido de que aseguró los cubanos sabrán salir de este momento tan difícil.
2: 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Mientras el copresidente de Nicaragua expresó su solidaridad con Cuba frente al bloqueo de Estados Unidos impuesto contra la isla. Así lo declaró Daniel Ortega durante la conmemoración del 47 aniversario del triunfo de la Revolución Popular Sandinista. Además, recalcó que el país sigue manteniendo el compromiso con la paz, la reconciliación y la defensa de la soberanía nacional. Silvana Jarquín León nos trae los pormenores.
3: Los nicaragüenses celebraron el 47 aniversario del triunfo de la Revolución Popular Sandinista con un emotivo acto en la Plaza de la Fe, encabezado por los copresidentes de la nación, comandante Daniel Ortega Saavedra y la compañera Rosario Murillo. El comandante Daniel Ortega recordó las diferentes etapas y desafíos que ha tenido que soportar el pueblo nicaragüense a lo largo de su historia, entre ellos el fallido intento de golpe de Estado del año 2018. Asimismo, el comandante Daniel Ortega ratificó que Nicaragua mantiene un compromiso permanente con la paz, con la reconciliación y la defensa de la soberanía nacional como pilares fundamentales para continuar avanzando en el desarrollo y bienestar del país.
4: Vamos a trabajar con las asambleas nacionales y con las organizaciones correspondientes, las leyes, porque hay que hacer las leyes que les pongan un muro, un bloque a los golpistas, a los vendepatrias, y que por mucha plata que le den los yanquis, no podrán.
3: La celebración del 47 aniversario del triunfo de la Revolución Popular Sandinista incluyó un impresionante desfile de miles de jóvenes que portaron la bandera azul y blanco y roja y negra sandinista. La conmemoración también contó con la participación de las distintas especialidades de la Policía Nacional y de la Policía Voluntaria, cuyos integrantes desfilaron como muestra de su compromiso con la seguridad, la paz y la estabilidad de esta nación centroamericana. Además, el Ejército de Nicaragua participó con bloques representativos de guerrilleros históricos, además militares en retiro, integrantes de las milicias populares sandinistas y del Servicio Militar Patriótico, en reconocimiento a quienes enfrentaron con valentía la guerra impuesta por Estados Unidos durante la década de los 80. Cada 19 de julio, Nicaragua festeja el triunfo de la Revolución Popular Sandinista. Se conmemora el día en que columnas guerrilleras entraron triunfantes a la capital tras derrotar a la dictadura somocista que era respaldada por Estados Unidos.

0: Aquella dictadura privó de sus derechos elementales a la población a través del brazo represivo, que era la Guardia Nacional, dejando un doloroso saldo de más de 50.000 muertos. Ante ese pasado de violencia, cada 19 de julio se reafirma la memoria histórica, el protagonismo de la juventud y la consolidación de la paz como la principal victoria de esta nación. Silvana Jarquín León, RT, Managua, Nicaragua.
1: Anoche, las Fuerzas Armadas rusas atacaron el puerto ucraniano de Odessa, utilizado por tropas del régimen de Kiev. Según el Ministerio de Defensa, en la ofensiva contra objetivos militares destruyeron tanques de almacenamiento de combustible y lubricantes utilizados por las tropas de Ucrania. En paralelo, el régimen de Kiev no cesa sus ataques contra la población civil. Se informa que Rusia interceptó más de 380 drones enemigos sobre su territorio durante la noche. Producto de las agresiones masivas contra la provincia de Moscú, al menos 10 personas resultaron heridas, incluyendo una menor de edad. Al respecto, el Comité de Investigación de Rusia abrió una causa penal por acciones terroristas contra la población civil. Mientras, en una empresa en la provincia de Bielgorod, un ciudadano murió tras una detonación de un dron ucraniano. Además, se reporta un fallecido y al menos 13 lesionados en una ofensiva del régimen de Kiev en la provincia rusa de Bryansk. El respaldo europeo a Ucrania podría debilitarse tras el intenso ciclo electoral que afrontará el continente el próximo año. Así lo advierten medios al señalar que en la Unión Europea el aumento del gasto en defensa empieza a chocar con las demandas sociales. Mientras el régimen de Kiev busca mantener el apoyo de sus aliados dentro del país, crece la controversia en torno a las decisiones de Zelensky. Sus recientes nombramientos han desatado una ola de críticas por las sospechas de corrupción, una vez más, que rodean a varios de sus colaboradores más cercanos. Y bueno, esto también ante el silencio de Occidente. María Starostina está con nosotros para explicarnos más sobre este panorama. ¿Qué tal, María?
2: Hola, María Isabel. Hola a todos. Efectivamente, hubo una serie de controvertidas decisiones por parte de Vladimir Zelensky que generó toda una ola de protestas. Hubo manifestaciones en varias ciudades. Los manifestantes le acusan al líder del régimen ucraniano de perseguir fines políticos al destituir a los ministros clave. Y claro, también en el centro, pues sobre la mesa, nuevamente vuelven a estar las sospechas de ser parte de un gigantesco esquema de corrupción. Vamos a comenzar con el nuevo primer ministro de Ucrania, Sergei Karetsky. Aquí podemos ver los cargos que ha ocupado. Ha sido director ejecutivo de Ukrnafta y también de Naftogaz hasta el momento. Es decir, es una persona importante en el ámbito energético de esta nación, por lo que para muchos es inevitable que pues tenga lazos, que esté involucrado en los esquemas de corrupción. En particular se trata del caso de corrupción Mindich, que ya acabamos de mencionar, y por lo tanto llaman la atención los bienes que tiene este hombre. Aquí lo pueden ver, que se trata de autos lujosos, relojes Rolex, no sé, también se mencionan los bolsos de su esposa y una gran cantidad sí, de parcelas no, que posee. Se trata de superficie de más de 262 mil metros cuadrados. Claro, hay muchas preguntas. Este tema se baraja en los medios locales porque solo se trata de propiedad declarada. No sabemos cuánto tiene realmente.
1: Y el contraste es que otros sufren. ¿Qué movimientos están produciendo en materia militar, por ejemplo?
2: Claro, buena pregunta, porque pues esta chispa de descontento popular surgió tras la destitución justamente del ministro de Defensa del país. Ahora el ministro de Defensa en funciones es Yevgeny Khmara. En este caso no se habla tanto de la corrupción, sin embargo, lo que se sabe es que sí, su carrera en el Servicio de Seguridad de Ucrania desde el 2025 dirige el Centro de Operaciones Especiales A, y también, claro, lo destacan muchos analistas, que encabezó muchas operaciones contra civiles en territorio ruso. Es decir, se trata de unos atentados contra la gente, como por ejemplo el de Krokus en la provincia de Moscú. Y también de lo que hablan los medios, hay unos

0: rumores. Por ejemplo, aquí tenemos este titular de Financial Times de que Zelensky considera destituir al comandante en jefe mientras aumentan estas protestas, lo que a su vez podría generar aún más protestas, más descontento.
1: Así es. Bueno, muchísimas gracias por presentarnos todo este panorama, María. El consultor externo de la ONG para Derechos Humanos y Mecanismos de la ONU, David López, considera que los ucranianos sienten que el régimen de Kiev los sacrifica, mientras los sectores privilegiados logran preservar sus fortunas.
2: Se podría profundizar, digamos, como una crisis de confianza al interior, que ya la hay. Hay mucha gente que ha criticado que Ucrania tiene mucha corrupción desde Poroshenko hasta ahorita. Eso no ha parado, no ha cesado. La movilización ya genera enfrentamientos sociales porque pues muchas familias sienten que el sacrificio recae sobre los trabajadores, recae sobre los estudiantes, mientras sectores privilegiados conservan sus fortunas, como lo mencionaba anteriormente, de esa persona que tiene millones y millones de dólares y de grivnas, pues el pueblo es el que paga la economía de la guerra, también con el contribuyente europeo que es obligado a financiar esto por los políticos que tienen el poder, notablemente en París y en Berlín. Si a esto se suma la división de la cúpula militar y también de la presión rusa, pues aunque el frente no avance de manera uniforme cada día, aumentará el desgaste, van a haber deserciones, habrá mucho más resistencia, la gente se va a rebotar mucho más y habrá quizás una movilización mucho más importante y justamente llevará a concluir que un ejército no puede sostenerse solamente con coerción, también necesita legitimidad, cohesión y una estrategia creíble frente al pueblo y frente a la comunidad internacional.
1: Irán afirma que algunos mediadores le transmitieron nuevas propuestas e iniciativas para evitar una mayor escalada de las tensiones con Estados Unidos. Esto se produjo durante un nuevo cruce de fuego en Oriente Medio. En ese sentido, Teherán señala que la responsabilidad de la reanudación de las hostilidades recae exclusivamente en la nación norteamericana.
3: En cuanto a la escalada bélica, la responsabilidad recae exclusivamente en Estados Unidos, al insistir en utilizar el territorio de países de la región y al violar y vulnerar la soberanía de estas naciones. Estados Unidos continúa sus ataques contra Irán. Hemos recalcado en repetidas ocasiones y lo reiteramos que no albergamos hostilidad ni enemistad hacia ningún país de la región. Somos vecinos eternos de estos países. Reconocemos y valoramos nuestros intereses comunes con ellos. Al mismo tiempo, esperamos de ellos y se lo hemos solicitado reiteradamente que, en cumplimiento de sus obligaciones, conforme al derecho internacional y al principio de buena vecindad, impidan que Estados Unidos utilice su territorio e instalaciones para atacar al país islámico.
1: Según la prensa, la Casa Blanca estaría al borde de una guerra a gran escala con la República Islámica tras la muerte de militares estadounidenses en Jordania e Irak. No obstante, expertos advierten de que los planes de la administración Trump para expandir las operaciones podrían fracasar debido a la escasez de recursos. En paralelo, el precio del petróleo Brent superó los $90 en la apertura del mercado en el transcurso de la escalada del conflicto en la región. A su vez, el secretario de Estado de Estados Unidos, Marco Rubio, exige ayuda financiera a los países por las acciones de Washington en el Estrecho de Hormuz.
4: Básicamente, estamos prestando el servicio de proteger estos barcos en nombre del mundo y somos los únicos que hacemos algo al respecto. Por lo tanto, lo que el presidente plantea es que en algún momento los países y las naciones que se benefician del tráfico marítimo a través de los estrechos deberían dar un paso al frente y proporcionar, al menos, asistencia financiera para cubrir el costo de este valioso servicio.
1: España se lleva la copa en la final del Mundial de Fútbol tras vencer 1-0 al equipo de Argentina. Ferran Torres marcó el único gol en la portería del conjunto sudamericano durante el tiempo extra. Miles de hinchas españoles se congregaron en distintos puntos del planeta para festejar la victoria. En Buenos Aires, el partido se percibió de otra manera. Pese al sabor amargo de la derrota, miles de aficionados se manifestaron en apoyo a la selección liderada por Lionel Messi. Expresaron agradecimiento por los logros del equipo durante los 8 partidos en el marco del torneo. Durante las expresiones populares se registraron varios enfrentamientos con la policía que resultaron en más de 10 detenidos. El presidente argentino Javier Milei propuso decretar un feriado nacional para recibir

0: a la escuadra albiceleste que consiguió avanzar hasta el último partido decisivo. Ricardo Romero y Diana de Glaui comparten la primera emoción que se vivió en la capital.
1: Final de la Copa del Mundo entre Argentina y España con una victoria para el seleccionado español gracias a un gol de Ferran Torres que se dio en el alargue, en un partido arduo, vertiginoso, en el que ambos seleccionados intentaban llegar al arco, pero no lo lograban. Finalmente, con el tiempo extendido, entonces España logró la victoria y dejó en segundo lugar a nosotros, los argentinos. Desde aquí, desde Buenos Aires, con todo el fondo del obelisco, punto neurálgico de la Argentina, felicitamos a nuestros colegas de España por esta victoria, luego de que se han medido durante todo este mes los seleccionados del mundo. Este partido en especial tuvo también la eliminación de una de las figuras más importantes del seleccionado argentino, como lo fue Enzo Fernández, a los 93 minutos aproximadamente, algo que nadie se esperaba, pero la tensión del partido hizo que finalmente Argentina termine jugando con 10 de sus especialistas en marcar la pelota, como es Enzo, y de sus futbolistas más importantes. Un partido que marcó también a todos los argentinos porque se esperaba que esta Copa del Mundo también finalice por en la carrera que ha tenido Messi, con 39 años ha dado un desempeño impresionante a nivel futbolístico, ha marcado también fuera de la cancha un montón de comportamiento humano en sus declaraciones, también de mirada, de templanza que ha dado. El seleccionado argentino no lo logró, finalmente España es campeona del mundo en un estadio colmado de hinchas de los dos países y del resto del mundo que buscaban ver a los dos mejores que llegaron a esta instancia. En uno de los palcos especiales, el presidente de la FIFA, Gianni Infantino, acompañado de dos anfitriones, estaban presentes Donald Trump y Claudia Sheinbaum ahí, que también después le han dado las medallas a quien salió campeón del mundo y al subcampeón. Desde temprano en la Argentina estaban las calles colmadas de ciudadanos con sus banderas, con sus camisetas, tratando de llegar a distintos puntos para poder ver el partido. Y también han llegado aquí al obelisco para poder festejar, para poder reivindicar que el seleccionado de nuestro país lo ha dado todo. Bueno, como en la vida, siempre también en el fútbol, como todos los partidos, a veces se gana y a veces se pierde.
2: Es una sensación rara la que se percibe en la Ciudad Autónoma de Buenos Aires y en todas las ciudades de la República Argentina. Es verdad, Argentina perdió la final 1-0 con España, pero dejó todo en la cancha. Todos aquí están orgullosos de esta selección argentina comandada dentro de la cancha por Lionel Andrés Messi y afuera por Lionel Scaloni. Aquí muchísimos, como podrán ver, se van sumando y van caminando en dirección al obelisco. Vamos a preguntarle al señor, un minuto nada más, ¿qué le dejó la selección argentina?
3: Una satisfacción bárbara. La verdad que, ¿por qué se van todos y íbamos a festejar? No, hay que salir a festejar. Dieron todos los muchachos, dieron todo.
2: Le quiero preguntar a la señora también cómo se recibe a este seleccionado mañana cuando llegue a la República Argentina.
4: Con el corazón abierto, felices, felices, felices. Lo dieron todo, fue lo último.
2: ¿Qué impresión te dejó Lionel Andrés Messi en la cancha en estos 8 partidos?
4: En este momento me dejó lo mejor, me dejó lo mejor. La verdad que me costó un poco considerarlo, pero buenísimo, la verdad.
2: Muchísimas gracias. Te quiero preguntar a vos, acércate. Tenés un buzo.
5: El del Goico.
2: El del Goico del 90, de Italia 90. ¿Qué pasó?
5: Nos robaron en la final y bueno, nada, hoy era la canción, ¿no?, de vengar la copa, bueno, que le robaron al 10, no se dio. Pero bueno, no se gana solo con la mística, España juega muy bien y me deja la satisfacción de haber visto y haber tenido el orgullo y el lujo de haber visto a Messi con 39 años rompiéndola toda, que va a salir el jugador del Mundial, porque lo que hizo Messi no lo hizo nadie. Así que nada, y yo me quedé escuchando las palabras que vos dijiste, y porque veo al canal, que está prohibido en todos lados, pero yo lo veo por unos lugares medio raros, me gustó lo que dijiste, por eso me quedé, así que nada. Gracias.
2: Te agradezco muchísimo. Esta es la palabra y este es el sentimiento de la mayoría de los argentinos que de a poco van caminando por la avenida Corrientes en dirección al obelisco, se van agolpando en el centro neurálgico de festejos de esta capital de la República Argentina, en un lugar donde todo el mundo obviamente tiene la sensación amarga de haber perdido una final, pero la satisfacción de haber visto 8 partidos de una selección nacional de fútbol que deja muchísimo para el recuerdo y que le permite a muchos terrenales como nosotros haber dicho y decir que vimos a Lionel Andrés Messi jugar otro mundial más. De las últimas 4 finales, ese jugador, el número 10, jugó 3 de ellas y ganó 1 y llegó a la instancia máxima que un jugador de fútbol puede plantearse. Ahora aquí en la República Argentina se implementa un fuerte operativo de seguridad pensando en mañana, pensando en lo que será la posibilidad de recibir a esta selección argentina con un gran movimiento de efectivos de seguridad para que todo el mundo pueda saludar a estos 26 guerreros y al cuerpo técnico encabezado por Lionel Scaloni, que dejaron todo en la cancha y hoy salieron segundos en el Mundial 2026, pero dijeron que Argentina está más presente que nunca.

0: Esta jornada, la empresa de automóviles rusa AvtoVAZ celebra su aniversario número 60. Precisamente el 20 de julio de 1966, el gobierno soviético autorizó la construcción de una mega planta para satisfacer la creciente demanda ciudadana de transporte personal. Según expertos, la marca de carros Lada goza de reconocimiento mundial desde hace varias décadas. En Colombia hay aficionados a estos vehículos que coleccionan modelos antiguos y los restauran. Camila Lozano Delgado nos amplía.
1: De Moscú a Bogotá llega en 1977 el primer Lada al país como forma de pago de un cargamento de café. Hoy, tantos años después, un grupo de coleccionistas mantiene la memoria de esa emblemática marca rusa.
2: Es como tener una joya y poderla disfrutar y moverla todos los días del trabajo a la casa.
3: Para mí un Lada, o sea, simboliza mucho porque, bueno, fue un carro que fue de mi papá. Y pues el carro me ha gustado mucho porque es un carro muy práctico, sencillo, es cómodo.
4: Significa cumplir sueños, que yo este carro lo armé para correr. Significa libertad, que es hacer lo que yo quiera con él.
1: En Bogotá, propietarios de vehículos de esta marca se unieron en un grupo que llamaron Camarada Lada. Allí buscan e intercambian repuestos y organizan encuentros para preservar la marca, formando una comunidad solidaria que celebra los recuerdos que transportan en sus carros.
5: Creo que hará más levantar.
2: Mi papá compró este carro, compró un carro de estos en el año 79. Yo fui con mi mamá a la compañía a recoger el carro y a escoger el color. Yo tendría 10 años y tuve el carro hasta los 30 años.
1: La afición a la marca va más allá de la nostalgia. En Colombia, la gustó por su resistencia extrema en caminos rurales y climas adversos, similar a su fama en Latinoamérica como el fiel compañero que no deja a pie. Era económico, fácil de reparar, con mecánica simple y asequible para la clase media, evocando orgullo por su origen exótico y bajo mantenimiento.
6: Son vehículos fuertes, su mecánica es muy sencilla. Tiene platino condensador, sistema de inyección, de ignición, tiene carburador.
1: Este vehículo también se ha convertido en compañero de ruta para documentar destinos remotos, inspirando a otros fanáticos a mantener viva la tradición todoterreno de Lada en el país.
5: Pues imagínate, la gente se sorprende muchísimo porque, digamos, cuando ven este carro, ven un carro que lo manejó el abuelo, que lo manejó el tío, que lo tuvo su papá. Entonces nos dicen, no, mi papá tenía un carro de esos y lo metíamos por un montón de trochas y eso no había carro que lo superara.
1: Mónica Quirós y Carlos Molano, como apasionados por las aventuras, buscaron un carro que se ajustara a sus necesidades y luego de sacarlo del olvido del tiempo y restaurar sus partes, iniciaron un viaje de 4 años y más de 60.000 kilómetros por todo el continente.
7: La Ruta a mi Destino es un proyecto que nace porque nos apasionaba mucho el tema de viajar. Y lo conseguimos en un Lada Niva porque cumplía ciertas características que para nosotros eran importantes. Uno, que fuera un 4x4.

0: un cilindraje bajo porque íbamos a hacer todo el recorrido por Sudamérica y van a ser muchos litros en gasolina.
1: Errante es el nombre con el que identifican a Zulada Niva del 97, vehículo al que le atribuye personalidad y lo consideran parte de su familia.
2: Nuestro Lada Niva se llama Errante. Errante pues de nómada, de aventurero, de que nunca está en un solo lugar.
0: Incluso llegamos a pensar que tiene hasta su propia personalidad. Ocurría que en el viaje subíamos a alguien y fallaba. Entonces lo consideramos como si un integrante más de la familia.
1: Camila Lozano Delgado, RT, Bogotá, Colombia.
3: Ahora compartimos información de último momento. Varias personas murieron como resultado de un ataque del régimen de Kiev contra un autobús de pasajeros en la provincia rusa de Belgorod. Según las autoridades, más de 20 personas resultaron heridas como consecuencia de la agresión, de acuerdo a la información preliminar. Los lesionados ya reciben atención médica. Informaremos más adelante detalles.

0: ¿Qué ocultan las cartas y los juegos de manos? ¿Cuál es el rey de triunfo? ¿Cómo vencer a los ases del crimen? ¿Se puede ganar la apuesta por la paz? ¿Dónde está la carta perdida? ¿Por qué tantos dejan de seguir las reglas del juego? Los naipes siempre se están barajando. Y para comprenderlo todo, hay que poner las cartas sobre la mesa.
1: Ahora compartimos titulares. RT entrevista en exclusiva al presidente de Cuba, Miguel Díaz-Canel. Se refiere a la angustiante crisis por la presión energética de Washington y advierte de que una invasión militar sería una tragedia. Managua se solidariza con La Habana. El copresidente Daniel Ortega expresó su respaldo a la isla en el aniversario 47 del triunfo de la revolución sandinista que derrocó a la dictadura de la familia Somoza. Crecen las tensiones en Oriente Medio. Varias naciones buscan desescalar el conflicto, pero fuentes de Occidente revelan que los vientos de guerra a gran escala en la región se están avivando. Expertos creen que el empeoramiento de la crisis también afecta a Estados Unidos. España se corona como la campeona del fútbol mundial. Para Argentina, la pérdida de la Copa ha supuesto diversas reacciones. Su presidente dice que sí hay algarabía y, por lo tanto, propuso declarar día de feriado. Enseguida, RT Documentales.

Había un artista que se llamaba Rafael Matebosian. Pintó el cuadro titulado El mar fantasma. Escribió: estaba durmiendo en un hotel y de repente me despertó el ruido que hacía la gente. Todos corrían hacia el mar. Vi que el mar durante una sola noche se había alejado de la orilla varias decenas de metros. La gente lloraba. Lloraban y clamaban a Dios. Y todos decían: esto es nuestra vida. ¿Cómo viviremos sin el mar?

0: El mar de Aral es uno de los mayores lagos del mundo. Tiene 428 kilómetros de largo y 284 kilómetros de ancho. Es dos veces más grande que el lago Baikal. Dos caudalosos ríos centroasiáticos, el Amu Darya y el Sir Darya, alimentan el mar de Aral con sus aguas. El puerto de Aral es la puerta de entrada al mar. Desde aquí se envían por vía fluvial todo tipo de mercancías a las repúblicas centroasiáticas. Aquí siempre hay movimiento.
1: El agua se retiró y

0: Los barcos quedaron varados en la arena. Durante mucho tiempo lo llamamos el cementerio de los barcos. Pero en algún momento los sacaron de aquí. La gente tenía que sobrevivir y los desguazaron para obtener chatarra.
1: La vida siempre fue muy buena en Muinak, porque había pescado, había agua. Muinak tenía 12 centros de entrega de pescado, 5 granjas colectivas, 5 fábricas de pescado y una fábrica de conserva.
2: Por aquel entonces había diferentes tipos de peces: la carpa común, el siluro, el aspio, la lucioperca. De vez en cuando se podía pescar un esturión. Según los científicos, en aquella época en el mar de Aral había unas 20 especies diferentes de peces.
0: Los peces desaparecieron entre el 2003 y el 2004. No sobrevivieron el aumento de la salinidad de más de 87 gramos de sal por kilo de agua.
2: En el mar no queda ni un solo pez.
0: El mar de Aral se secó porque los dos ríos que desembocaban en él, el Amu Darya y el Sir Darya, se explotaron al máximo. Prácticamente toda el agua de estos ríos se usó para el riego y nada llegaba al mar.
1: Bloquearon los ríos para construir embalses. Lo hicieron 5 repúblicas: Tayikistán, Turkmenistán, Uzbekistán, Kirguistán y Kazajistán. Todos tomaban tanta agua como podían. No pensaban en el mar. Y el mar se secó.
3: La estepa hambrienta. Leonid Brezhnev ha dado instrucciones para impulsar la producción de algodón en tierras vírgenes. Estas tierras vírgenes desarrolladas han producido 5 millones de toneladas de oro blanco.
1: Es una gran pena. El responsable de eso ha sido el ser humano. Se quería más algodón, más arroz.
2: El mar desapareció y los pescadores empezaron a pescar en los lagos. La fábrica de conserva procesaba el pescado importado. Traían pescado principalmente del mar Báltico y el mar Caspio.
3: La fábrica de conserva de pescado existe solo para que los residentes locales tengan un empleo. Este pescado congelado procede del Atlántico y del Extremo Oriente. No hay que pensar en la modernización ni en la higiene. Está bien de esta manera.
2: Al final la fábrica quedó inactiva y hacia el año 2000 cerró por completo.
1: El agua retrocedió cientos de kilómetros. La pesca se detuvo por completo.
2: Aquí vivían muchos rusos. También vivía gente de otras nacionalidades: coreanos, uzbecos, tártaros, kazajos. La gente convivía amistosamente.
1: Recuerdo que el viento movía la arena las 24 horas del día. Había tormentas de arena. Las dunas corrían constantemente. Por la mañana, cuando te despertabas, podías ver en el alféizar un gran montón de arena que se había formado durante la noche. La gente sacaba la arena afuera y al día siguiente volvía a entrar. Todo esto afectaba a la salud de las personas.
3: La sequía atmosférica se intensifica. Hay poca vegetación. La fauna ya ha empezado a morir. Ratas y gerbos suelen ser portadores de la peste. Se están desplazando lentamente hacia la zona habitada.
2: Como médico, puedo decir que en aquella época, a principios de los 80, la situación en el ámbito de la atención sanitaria en Aral era muy difícil. Los niños se enfermaban y sufrían mucho. El problema más frecuente para ellos era digestivo, porque el agua potable era mala, ya que se tomaba de los ríos. solo nos llegaba el río Sirdaria. Éramos el último punto en su camino.

0: camino. En nuestro distrito podían morir uno o dos niños en un día.
1: La mortalidad infantil era muy elevada. Hubo casos cuando los niños nacían con sal o cálculos en los riñones porque el agua era salada, el aire era salado, había constantes vientos salados.
2: Nacen sin paladar, sin pelo en la cabeza, sin brazos, sin piernas.
1: Como el mar de Aral se secó, su cabo se unió al continente, lo que formó dos lagos marinos. Ahora, desgraciadamente, tendremos el Gran Aral y el Pequeño Aral.
0: El mar de Aral hoy consiste en estanques residuales en lugar del antiguo mar de Aral. Se iniciaron las obras para salvar no todo el mar de Aral, sino el Mar del Norte, o como lo llaman también, el Pequeño Mar de Aral. Se decidió que con esfuerzos públicos, sin mucha financiación, habría que construir una presa. Empezaron a construirla en 1991. Permaneció varios meses. Las inundaciones de primavera la arrasaron. La reforzamos otra vez. Se la llevó de nuevo la siguiente inundación. Sin embargo, este trabajo de Sísifo no fue inútil. Estaba claro que si construíamos la presa con material normal, retendría bien el agua. Después de eso, concebimos un gran proyecto con el apoyo y la financiación del Banco Mundial.
1: En primer lugar, contratábamos a los locales, a pescadores que estaban en paro. Unos trabajaban con el hormigón, otros como constructores y otros como carpinteros. Los especialistas invitados, debido al impacto medioambiental en su organismo, no podían trabajar. Su salud falló debido a algunos factores únicos aquí, como la necesidad de mantenerse al tanto de las plagas todo el tiempo. En la zona había pulgas que transmitían la peste. Prohibíamos categóricamente sentarse en el suelo. Si quiere descansar, siéntese en el remolque del camión o en la cabina.
3: En el 2005, Kazajistán terminó exitosamente la construcción del dique Kokaral, una nueva presa de hormigón y hierro. El Gran Mar de Aral cambió aceleradamente, comenzó a descender su nivel de agua y se secó casi por completo en el 2009.
1: La parte uzbeka expresó sus objeciones a la construcción del dique Kokaral, diciendo que empeoraba la mayor parte del mar de Aral.
4: Resultó que resolvían sus propios problemas, mientras que todo el mar de Aral quedó sin disponibilidad del agua que llegaba del río Sirdaria. El Sirdaria empezó a reponer el mar de Aral del Norte. Incluso se reactivó allí la industria pesquera. Se restauraron los ecosistemas y la gente empezó a regresar. Y por supuesto, para nosotros fue frustrante. Pero ¿qué podíamos hacer?
2: Somos conscientes de que mientras intentábamos rescatar el pequeño mar de Aral, se ha secado el Gran Mar de Aral y se ha formado el vasto desierto artificial Aralkum. Grandes cantidades de polvo salado se levantaban del lecho marino compuesto solo de arena y sal, ya que no había procesos de formación de suelos allí.
0: Debido a las tormentas de arena, el gobierno decidió que a partir del 2018 se plantarían matorrales de Zaksaul en el lecho marino seco para crear una barrera verde natural. Hasta hoy ya se han sembrado unos 2 millones de hectáreas, tanto mediante siembra aérea como mecánica.
4: Es difícil hablar del remanente del mar de Aral, porque prácticamente no existe el mar de Aral. No queda más que una parte en el oeste, y la salinidad allí supera los 160 gramos por litro, lo que hace imposible la supervivencia de animales en esas condiciones. Sin embargo, algunos microbios y organismos pequeños como las artemias aún sobreviven.
0: Las artemias son los únicos organismos capaces de vivir en condiciones de alta salinidad. La gente local recolecta sus quistes para exportarlos a otros países. Son muy valorados para la producción de cosméticos y algunos medicamentos.
3: Pero incluso las artemias están desapareciendo poco a poco. A medida que aumenta la salinidad, su población disminuye. Al sobrepasar un cierto umbral, desaparecerán por completo.
1: Hace unos 10 años, el volumen del mar era de unos 27.000 millones de metros cúbicos. Pero hoy en día, esta cifra ha disminuido a 19.000 millones. En el transcurso de un breve periodo de tiempo, unos 8.000 millones de metros cúbicos de agua han desaparecido, ya que solo el río Sir Daria alimenta el mar, mientras que el Amu Daria no lo hace.
3: Las dos principales arterias fluviales de Asia Central, los ríos Sir Daria y Amu Daria, atraviesan varios países. Sin embargo, estos países aún no han llegado a ningún acuerdo entre ellos sobre la gestión del agua.

0: Corren rumores de que la isla de hielo posee muchos misterios y acertijos, y quienes se atrevieron a resolverlos desaparecieron. Cuando me enteré de esto ya era demasiado tarde para volver atrás.
1: Los estadounidenses tienen un miedo real, no solo Trump. Es mejor quitarle Groenlandia a Dinamarca ahora.
2: Te das cuenta de la grandeza de todos estos glaciares, estos icebergs, cuando ves cómo se rompe un enorme trozo de hielo.
0: Nadie les preguntó su opinión. Por eso los groenlandeses consideran la actitud de Estados Unidos despectiva hacia ellos.
2: ¿Usted cree que habrá algún tipo de confrontación militar dentro de la OTAN entre Dinamarca y Estados Unidos?
1: Supongo que es posible.

0: En los últimos 4 o 5 años, el caudal del Sirdarya ha empezado a disminuir de nuevo. Desde hace 3 años, el río no ha logrado llegar al mar porque Uzbekistán y Kirguistán utilizan su agua para las actividades agrícolas, especialmente para el cultivo de algodón y otras plantas. Esos países han construido muchos embalses, lo que ha bloqueado el flujo del río, impidiendo que llegue al mar de Aral. Como consecuencia, las condiciones aquí han vuelto al estado anterior. Ha aumentado el número de enfermedades. Además, con la nueva disminución del volumen del mar, ya no hay peces.
1: Pescamos lo que Dios y el mar de Aral nos proveen. Antes había más especies de peces en el mar, pero ahora solo quedan 2, la carpa y la lucioperca.
2: Si la situación continúa, en solo 3 o 4 años desaparecerá el 90% de los peces. Ya no hay reproducción.
0: No hay agua. Ha comenzado a haber tormentas de arena. El medio ambiente empeora cada año.
3: Ya a comienzos de este siglo, unos científicos holandeses encontraron restos de pesticidas del fondo del mar de Aral en la sangre de pingüinos de la Antártida. Las tormentas de sal contienen pesticidas, sales y todo tipo de abonos perjudiciales que se echaron hace 40 o 50 años para obtener algodón de nuestros campos. Todo este polvo asciende a la atmósfera, desciende y deja una capa negra, lo que acelera el deshielo de los glaciares.
0: Toda el agua de los ríos Amudarya y Sirdarya es de origen glaciar. Si desaparecen los glaciares, los ríos se quedarán sin agua.
3: El glaciar Fedchenkov en Tayikistán ya está desapareciendo. La falta de agua acarreará consecuencias negativas, tales como la migración climática en toda la depresión del Turán, la cual abarca 5 países que suman casi 100 millones de habitantes. No habrá agua, no habrá agua potable, no habrá agricultura, no habrá trabajo.
1: Están talando los árboles de los cursos altos de los ríos de la cordillera del Pamir. Las personas talan laderas enteras del bosque del Pamir para el comercio. Si estas laderas se quedan sin árboles, el agua hará que las montañas desaparezcan. Parece que el mar de Aral y la cordillera del Pamir no tienen nada que ver, pero están conectados. Al final lo que sucederá es que en primavera el suelo no retendrá el agua de las lluvias y esta irá directamente a los ríos, se evaporará rápidamente y el Aral se quedará sin agua. La mayor parte del agua de la Amudarya sigue desviándose a canales de irrigación. En los canales el nivel de agua también ha descendido considerablemente en los últimos años, pero a pesar de ello, siguen existiendo y desvían una enorme cantidad de agua de la Amudarya y el Sirdarya a los regadíos. Es decir, se siguen plantando cultivos de regadío, tales como el algodón.
4: No es fácil sobrevivir en estas dunas candentes. Los cielos escatiman en lluvias y las aguas subterráneas se encuentran a gran profundidad. El río Amudarya corría bordeando el desierto de Karakum. En 1954 comenzó el gran proceso de aprovechamiento de este desierto. Llegaron miles de voluntarios de toda la Unión Soviética para construir el canal de Karakum. Más de 200 ciudades suministraron los materiales, maquinaria y equipos para la construcción. El cauce del nuevo canal se construyó a un ritmo nunca visto en la historia de la irrigación. Actualmente, el canal de Karakum es el río artificial más largo del mundo. Tiene una extensión de 1.400 kilómetros.
0: Los problemas más significativos comenzaron con la construcción del canal de Karakum. Ahora Afganistán está construyendo el canal Koshtepa, que podría convertirse en un segundo canal de Karakum y duplicar los daños.
3: De cualquier manera, Rusia será uno de los árbitros si surgen disputas en torno a la distribución del agua. Estados Unidos ha invertido $600 millones en la construcción del canal Koshtepa en Afganistán. Y ya podemos ver cómo la región de Asia Central ha comenzado a desertizarse. La lucha geopolítica continúa. El uso de los recursos hídricos de Asia Central para saturar el canal Koshtepa dejará sin agua a Uzbekistán, Tayikistán y Turkmenistán. E incluso puede llegar a afectar los recursos hídricos de Kazajistán. De hecho, toda la región se vio implicada sin ningún tipo de acuerdo elemental previo. Y eso es algo que podría llevar incluso a conflictos militares, no solo a conflictos por el agua.
1: El Señor nos ha enviado la victoria. Todo nuestro país se ha transformado, lo que simboliza la misma esencia de la victoria. Toda esta zona antes era un desierto.
5: Pronto aquí habrá campos y agua. Y todo esto puede verse incluso ahora. Gracias a Dios, ahora tenemos alrededor de un tercio del río Amu Darya en nuestra región.
3: Simplemente miren a nuestro pueblo hermano, a nuestro vecino centenario, Afganistán. En cuanto apareció el dinero, la construcción del canal de Koshtepa comenzó muy rápidamente. Tiene 285 kilómetros de largo, 100 metros de ancho y 9 metros de profundidad. Es más grande que el río Sir Daria. Hoy en día, este canal se construye sin ninguna planificación, solo lo siguen excavando día y noche sin revestirlo de hormigón ni nada.
1: De momento, los talibanes no tienen en cuenta los intereses de nadie, están construyendo su propio mundo dentro de un solo país.

0: La distribución del agua es un proceso que requiere acuerdos. Los líderes deben ser capaces de negociar, incluso en temas relacionados con el agua, porque todas esas historias sobre posibles guerras por el agua son absolutamente ciertas.
1: Hace 2 años, nuestros hermanos, los kirguisos y los tayikos, empezaron a matarse por los recursos hídricos. El motivo fue un canal de irrigación. Luego, las tropas de un país empezaron a invadir el territorio del otro. La falta de acuerdos con los vecinos conduce y siempre conducirá a conflictos armados.
2: Nuestros expertos en recursos hídricos ya han mencionado más de una vez el proyecto soviético de trasvase de los ríos hacia las regiones de Asia Central. En particular, se refería a los ríos fronterizos con la Federación de Rusia, sobre todo el río Irtish.
3: Según el audaz plan de los científicos soviéticos, los majestuosos y caudalosos ríos de Siberia y del noroeste de Rusia irrigarían los campos de Uzbekistán y Turkmenistán, Kirguistán y Tayikistán a través de un sistema de canales y presas que se construiría en los siguientes 5 años. El agua de los ríos del norte se transferiría hacia Asia Central. Esto ahorraría decenas de millones de rublos a la economía nacional.
4: Desviar los ríos del norte no implicaba trasladar todo su volumen de agua hacia el sur, sino tomar solo una parte del agua acumulada en primavera. Este tema también sigue siendo objeto de debate ahora. La idea no es cavar un canal donde se evapore el agua, sino construir grandes tuberías de 6 metros de diámetro, a través de las cuales el agua llegaría a la zona del llamado Pequeño Mar de Aral, es decir, lo alimentaría.
3: El agua del río Obi fluirá de una presa a otra a través de este canal de 600 kilómetros, por donde llegará gracias a potentes bombas. En el lugar donde antes estaba el río Irtish, ahora surgirá un anti-Irtish. El gran canal nacerá cerca de Tobolsk y se estima que tendrá una longitud de 2.300 kilómetros. Nadie en el mundo se ha atrevido jamás a una transformación tan grande de la naturaleza.
5: Empezamos a dudar mucho de que esto pudiera llevarse a cabo. Estas dudas llegaron a la cúpula. Entonces se decidió que debíamos insistir en que el agua procedente de Siberia se utilizara para la preservación del mar de Aral y no para la irrigación de Asia Central. Aunque desde el principio esta agua estaba destinada a recuperar los suelos salinos de Asia Central para plantar algodón y otros cultivos, sin mencionar el mar de Aral.
4: Según este proyecto, el volumen de trasvase de agua del curso inferior del río Obi hacia la región de Aral ascendería a 27,2 kilómetros cúbicos al año. No había tuberías que pudieran acercarse a estas cifras y nunca las ha habido. Se trata de un volumen de transferencia absolutamente exorbitante para cualquier tubería.
0: Cuando se cuenta toda la verdad sobre este proyecto de inversión de los ríos siberianos, a uno se le ponen los pelos de punta. Debíamos excavar canales detonando bombas atómicas. Era un proyecto enorme, inmensamente caro, que costaría más que un vuelo a la Luna.
4: Existen otras formas de resolver la crisis del agua en Asia Central. La principal forma de ahorrar agua radicalmente es abandonar los sistemas de recuperación hidráulica que existen allí en la actualidad y pasar al riego por goteo subsuperficial. Esto aumentaría el rendimiento de las cosechas, mejoraría las condiciones laborales en la agricultura, así como la calidad de los productos. Sería un gran avance tecnológico. En ese caso, habría agua suficiente no solo para regar todas las tierras recuperadas de este modo, sino que incluso quedaría algo para la restauración del mar de Aral.

0: Actualmente utilizamos el agua de forma totalmente irracional. Perdemos hasta el 90% de nuestra agua. Simplemente la desperdiciamos. El agua se va al subsuelo y se evapora en el aire. Y todo es en vano.
1: En un futuro muy próximo, el agua costará más que el oro. Y aunque vivir sin oro es imposible vivir sin agua.
2: El agua es vida, en verdad lo es.
3: Suelo soñar con el mar, con el sonido de los barcos. Me gustaba especialmente, y me sigue gustando, el tañido de las campanas de los barcos. De vez en cuando, me gusta pasar la noche en Muinak, porque tengo la esperanza de despertarme con el sonido de los motores, el ruido de las grúas de carga y el tañido de las campanas.
2: Es una pena que nuestros hijos no hayan visto el mar. Pensé que mis nietos lo verían. Ojalá sea así. Echamos de menos el mar.
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0: Hola, un saludo a toda la teleaudiencia de RT en español. Bienvenidos al programa Entrevista. Estamos hoy de exclusiva. Tenemos el honor de tener nuevamente en nuestra pantalla al presidente de la República de Cuba, Miguel Díaz-Canel Bermúdez. Gracias, presidente. Una vez más, ya es alguien familiar para nosotros en RT.
1: Saludos,
0: Oliver,
1: y gracias a ti por darnos la oportunidad.
0: Y bueno, gracias a usted en medio de tiempos tan difíciles haber dedicado unos minutos a nuestro canal. Presidente, nosotros solicitamos la entrevista en medio de un contexto muy peculiar en Cuba. Es decir, el anuncio de más de 170 transformaciones de la economía, algunas muy profundas, y se siente en las declaraciones oficiales un sentido de urgencia. Yo quisiera comenzar por ahí, por la urgencia, para ubicar quizás también a la teleaudiencia de RT en español, que es tan amplia, tan diversa, en este asunto.
1: Bueno, yo diría que las transformaciones que queremos acometer, que queremos implementar, que hemos dado a conocer, eran transformaciones imprescindibles. O sea, había que hacerlas. Había que hacerlas incluso aunque no estuviéramos viviendo este contexto, porque tienen como vocación perfeccionar la construcción del socialismo en nuestro país. Ahora, hay dos razones que dan la urgencia en estos momentos. Uno, que muchas de estas transformaciones han sido transformaciones aplazadas en el tiempo, que estaban definidas del debate de los últimos tres congresos del partido, sexto, séptimo y octavo, que estaban además presentes en el programa de gobierno para superar los problemas estructurales de nuestra economía, que por diversas razones no habíamos dado los pasos de implementación, entre ellos para lograr madurar más un grupo de ideas, porque son transformaciones que tienen riesgos, que implican desafíos y que todavía tenemos que trabajar mucho en cómo informamos para que se entiendan mejor. Y además porque eran transformaciones que salieron de debates públicos. O sea, son transformaciones que se han construido con lo que han propuesto las ciudadanas cubanas y cubanos en diferentes momentos en que se ha discutido el tema de la economía, ya sea para los congresos o como consulta popular del programa de gobierno que lo hicimos a finales del pasado año y a inicios de este. Esa es una de las razones de la urgencia. Y la otra razón tiene que ver, por supuesto, con el contexto que estamos viviendo a nivel internacional, que es un contexto sumamente complejo, donde hay todo un afán hegemonista por parte del gobierno de los Estados Unidos, que está tratando de aplastar el multilateralismo, que emplea la fuerza como el recurso para resolver los conflictos y que está también

0: un bloqueo energético. Es una política de máxima asfixia, de máxima presión, solo con el objetivo de quebrar la voluntad del pueblo. Están aplicando un castigo colectivo contra la población cubana. Es una expresión de genocidio y de crimen. Y yo creo que en algún momento los que han sido artífices de esta política contra Cuba tendrán que responder a nivel internacional por el crimen y el genocidio que han orquestado contra Cuba. Y yo diría que la agresión de esa política ha escalado un nivel cualitativo superior a cualquier otro momento. O sea que es una situación sin precedentes, es una situación sumamente particular que estamos viviendo de compleja gravedad. Y ante eso hay que actuar. Hay que actuar con sentido de urgencia, con sentido de responsabilidad, también con mucha sangre fría, para evitar improvisaciones, para evitar equivocarnos y sabiendo además que es un proceso dialéctico que va a tener contradicciones, que en determinado momento algo puede no salir bien y lo que tendremos que tener la capacidad para superar y rectificar.
1: A ver, son transformaciones económicas, pero que han generado un debate social tremendo. Hay quienes piensan que debieron ser antes, o sea, que se debieron tomar antes estas decisiones. Hay quienes dudan, bueno, de lo que usted decía, de la implementación, si será de forma correcta, pero hay también una corriente, vamos a decirle, en la que me gustaría que se detuviera, que asegura que lo que está haciendo Cuba es abriéndole las puertas al capitalismo y que nos estamos alejando de determinados principios de la revolución. ¿Cómo usted le respondería a una persona que piense así?
0: En primer lugar, yo creo que ese debate nos ayuda. Que haya gente preocupada dentro de nuestro país, dentro de nuestra sociedad, porque el socialismo no se altere en sus principios, porque no se toque para nada la justicia social, porque se prevalezcan los conceptos de igualdad, de equidad que ha defendido la Revolución Cubana. Yo diría que eso es saludable para nuestra sociedad, para nuestra revolución, para este propio proceso de transformación. También te diría que para nosotros el debate es fundamental. El debate es el ejercicio práctico de la democracia socialista. Que entre todos estemos dispuestos a debatir, a construir, a rectificar y sobre todo a participar y a defender lo que hayamos consensuado. Y yo creo que todo eso aporta. No se puede hacer revolución, no se pueden hacer esas transformaciones sin participación y control popular. Ahora, en primer lugar, las medidas, las transformaciones que se están planteando no son económicas, son económico-sociales. Y para nada han puesto atrás los conceptos de justicia social. Lo que pasa es que nosotros tenemos que ser realistas en el momento que estamos viviendo con toda esa complejidad que yo te explicaba. Aquí hace seis meses que no llega un barco de combustible. Solo llegó un barco ruso por ayuda humanitaria. Aquí han hecho tanta presión sobre las empresas extranjeras que una parte importante de las empresas extranjeras se han retirado del país. Hoy nuestros procesos económicos, productivos, de servicios, tienen mucho deterioro como parte de este castigo colectivo. Entonces nosotros tenemos un gran dilema que tenemos que ser capaces de resolver, que es cómo continuamos la construcción socialista, no solo para resistir, sino para avanzar cuando estamos sometidos al bloqueo más prolongado que ha ejercido la potencia más poderosa del mundo y ahora acrecentado con un bloqueo energético. Yo creo que la manera en que hay que defender y construir el socialismo en esas condiciones, nadie la ha tenido como desafío en la historia de la humanidad. Entonces hay que buscar una manera realista. Yo soy uno de los que defiende la justicia social a capa y espada. No se puede pensar que una generación que nacimos con la revolución va a renunciar a esos principios. Pero también digo, se puede mantener la obra de justicia social de la revolución, no solo mantenerla, perfeccionarla, ampliarla, si no producimos, si no creamos riqueza y si no somos capaces de distribuir esa riqueza con justicia social. Entonces, ¿cuál es el contenido central? ¿Cuál es la esencia de las transformaciones que estamos planteando? Bueno, que esas transformaciones desaten las fuerzas productivas y que desatando las fuerzas productivas creemos riqueza y que esa riqueza seamos capaces de distribuirla con justicia social, con los principios de justicia social para que nadie quede atrás. Por lo tanto, la justicia social, los que más necesitan, están en la primera posición de atención de esas transformaciones.

0: Incluso ahora vamos a un debate de explicación más amplia de las medidas con la población, en los centros de trabajo, en las comunidades, en todos los espacios sociales, para que la gente las entienda bien, para que se apropien de esas ideas, para salir todos a defender esas transformaciones en las cuales todos tendremos una responsabilidad. Y en las primeras que se van a implementar, porque ya se ha trabajado mucho en estos días, en las normas de un número importante de transformaciones. Nosotros creemos que a final de julio estamos en condiciones ya de empezar a aplicar 121 de esas 170 y tantas transformaciones. Vamos a ver que en la misma secuencia en que se van a aplicar esas transformaciones, en algunas de las primeras transformaciones, precisamente están orientadas a lo social, están orientadas a las personas con vulnerabilidad, están orientadas hacia los jubilados, están orientadas hacia las personas con menos ingresos. Por lo tanto, la secuencia es muy importante. Sabiendo que hay desafíos, sabiendo que hay riesgos en la aplicación de las transformaciones, ¿cómo nosotros logramos una secuencia que permita siempre proteger que no crezca la desigualdad? O sea, para nosotros no es aceptable que la implementación de las transformaciones provoque una mayor brecha en las desigualdades. Como también tengo que decir que las desigualdades no son propias de este momento, las desigualdades en Cuba se venían acumulando desde otro momento. Yo creo que las desigualdades comenzaron a manifestarse de una manera más particular cuando hubo que tomar en otro periodo tan complejo como este, el periodo especial, un grupo de medidas que también tuvieron que provocar asumir determinada práctica. Que no siempre son las que más queremos, pero que en un camino de conducción socialista no podemos negar. Y yo creo que la principal garantía de que no vamos al capitalismo, porque para nada ha estado un sentimiento de las transformaciones del capitalismo, de que no vamos a ir en contra de la justicia social, es la garantía de que las transformaciones nacieron de debates populares, se construyeron con participación popular, que tiene un espacio importante en las transformaciones, como protagonista el pueblo, implementando, participando y controlando. Y además que las transformaciones se van a llevar también bajo un control, bajo una dirección del Partido Comunista de Cuba. Por lo tanto, las transformaciones, el proceso de implementación de las transformaciones, tiene ante todo una base de unidad. Y esa base de unidad es garantía para que sigamos en la constitución socialista.
1: Fíjese, es muy bueno que existe ese debate. Pero sin dudas también es un reto político,
0: Es un
1: presidente,
0: reto político.
1: porque hay que crear un consenso. Por lo general, las personas que están pensando así con esta tesis son personas revolucionarias, son personas afines a la revolución. Es decir, son dos procesos que deben ir juntos, ¿no? Se prepara
0: Ahora,
1: el país para eso.
0: yo
1: ¿Sí?
0: digo también, es revolucionario quedarnos detenidos. Es revolucionario no encontrar soluciones. Yo incluso lo que promuevo es que con ese debate, el que tenga dudas, que trataremos de convencer, trataremos de explicar. Y de todas formas no entienda que proponga que otra cosa más podemos hacer, porque hemos planteado que esto es un proceso dialéctico y de participación y donde todo lo que se explique, todo lo que se proponga, se escucha también para ver la posibilidad de implementarlo. O sea, no es un debate cerrado ni el proceso de transformaciones ya está totalmente dicho. Vamos a empezar a trabajar, vamos a corregir lo que salga mal, vamos a multiplicar lo que salga bien y vamos a asimilar lo nuevo que se proponga.
1: Ahora, hay una pregunta que también está en el aire. Muchos se la plantean. Dicen, bueno, estamos en un momento extremadamente difícil, de muchas presiones. Queremos traer inversionistas y Estados Unidos hace todo lo posible por sacar a los inversionistas de Cuba. Usted hacía referencia a eso. Queremos crear más vínculos con los emigrados cubanos. Estados Unidos interrumpe esos esfuerzos. ¿Qué posibilidades de éxito tienen entonces estas transformaciones cuando dependen tanto a veces de un contexto
0: A ver,
1: extranjero, ¿no?
0: el bloqueo recrudecido y el bloqueo energético no pueden limitar nuestra capacidad de acción. Ni nuestras políticas internas se pueden subordinar a lo que nos quiere imponer como castigo colectivo ese bloqueo. Y esa ha sido la historia de la revolución. La historia de la revolución sucesivamente ha pasado por etapas muy difíciles y en etapas muy difíciles ha tenido que tomar decisiones complejas, ha tenido también que enfrentar desafíos, superar retos. Con relación a esto de las inversiones, es cierto que ellos están tratando de provocar que no hay inversionistas en Cuba, pero los mercados de inversiones, los intereses por invertir en Cuba no están solo en los Estados Unidos, están en otras regiones del planeta. Hay mucha voluntad y mucha disposición, y lamentablemente no hablamos en público de esas cosas porque hay una persecución realmente agresiva hacia todo el que tiene y quiere realizar un negocio con Cuba, pero hay mucha gente dispuesta a hacer inversiones en Cuba. Están estudiando con mucho detenimiento todas las posibilidades que dan las transformaciones, tanto en América Latina y el Caribe, como en Europa, como en Asia. Hay muchas personas, muchas empresas, muchas entidades que tienen interés de trabajar con Cuba y están dispuestas a no subordinarse, a que le impongan desde una nación que se cree que es el imperio que puede gobernar al mundo, a que le impongan sus designios y a que la limiten en lo que deben hacer hacia otro país. Hay muchos cubanos residentes en el exterior, no solo en Estados Unidos, en otros países, que también quieren trabajar con Cuba y que están buscando todos los mecanismos legales, toda la fuerza legal de las constituciones de esos países, para también poder trabajar de una manera honesta, de una manera limpia, de una manera transparente con nuestro país. Y por otra parte, Cuba sigue defendiendo su derecho a la autodeterminación. Nosotros tenemos todo el derecho, independientemente de este bloqueo recrudecido, a tener posibilidad de comprar combustible en el mundo, como lo puede hacer cualquier otro país del mundo. Nosotros tenemos derecho a tener comercio con otros lugares del mundo. Nosotros tenemos derecho a tener inversiones también en otros lugares y tener inversiones de otros lugares en nuestro país, y a eso no vamos a renunciar. Por lo tanto, yo creo que aunque haya toda una intención, yo diría perversa, por parte del gobierno de Estados Unidos, limitando eso, tratando de limitar eso, hay mucha voluntad en el mundo, hay mucha voluntad en nosotros, y también todo dependerá de la manera en que sepamos conducir estos procesos.
1: Presidente, hace poco yo conversaba con personas que estuvieron muy cerca de Fidel, que incluso tuvieron que tomar decisiones en ese periodo especial para sacar al país de la crisis. Y me hablaban del dolor que sentía Fidel por todo lo que iba a generar. Eran medidas que iban a sacar al país de la crisis, pero que iban a generar lo que usted decía, cierto nivel de desigualdad. El dolor de Fidel, tener que asumir esto, ¿le duele a usted?
0: Claro que me duele. Primero porque va en contra de los conceptos en los que uno se ha forjado, se ha educado. Pero también, como siempre he dicho, cada vez que hay que enfrentar una situación nueva, voy a Fidel. Y en estos días he leído mucho, he estudiado mucho un grupo de intervenciones que hizo Fidel en los años 90. Y Fidel sin tapujos reconocía lo doloroso que era, y lo decía por su nombre, tener que aceptar prácticas propias del capitalismo en estos momentos en el país, refiriéndonos al periodo especial. Pero por encima de todo estaba salvar la revolución. Por encima de todo. Y él tenía la certeza, la convicción de que eso se podía llevar a cabo siempre que existiera unidad en el pueblo y siempre que existiera una conducción, un control desde el partido. Yo creo que esas cosas no se han perdido, por el contrario. Y fueron decisiones contradictorias. Ahora a nosotros nos parecen muy normales, pero hay que ver lo que fue planteado en esos momentos. En aquel momento se despenalizó la divisa. Y ya esa despenalización de la divisa empezó a crear desigualdades sociales. Nosotros también estábamos metidos casi que en una urna de cristal. Y éramos muy dependientes del comercio que teníamos con los países del cambio, en particular con la Unión Soviética. Después, cuando superamos esa etapa, también fuimos dependientes de las relaciones con otros países amigos, con China o con otros países como Venezuela, cuando la Revolución Bolivariana, bueno, llegó el momento en que seamos capaces, con nuestro propio esfuerzo, con nuestro propio talento, de no ser dependientes de nadie y de poder avanzar sin renunciar a nuestros principios. Pero para eso hay que ajustarse y hay que tomar un grupo de decisiones. Y Fidel explicó muchas veces estas cosas. Estaba la despenalización de la divisa. ¿Cuándo empezó la inversión extranjera? En estos momentos empezó. Hubo que tomar en aquel momento. En aquel momento a todos nos parecía un sacrilegio tener que abrir el país a la inversión extranjera, tener que abrir el país al turismo. Con el turismo, con la apertura del turismo, también nos empezaron a entrar efectos negativos. Fidel sabía que iban a entrar las cosas buenas y las cosas malas entraron manifestaciones de droga que no teníamos en otro momento y que todavía

0: estamos combatiendo. Proliferó la prostitución, que para nosotros, con todo el proceso de emancipación de la mujer que se ha vivido en la revolución, es muy doloroso, fenómeno que todavía estamos enfrentando. Esto mismo de que hubo un grupo de personas que empezaron a diferenciarse, no por lo que aportaban con su trabajo a la sociedad, sino porque tenían las facilidades de tener remesas o tener otras cosas. Y yo creo que el arte de la política, de hacer política, como explicaba Martí y nos enseñó Fidel, es también encontrar en esa complejidad y en esa adversidad mecanismos compensatorios para evitar que las brechas de desigualdad crezcan y que se desvanezcan los principios tan justos del socialismo. Y ahí es donde tenemos que ser creativos. Esto es una creación, esto es un proceso creativo, de resistencia creativa. Y en ese sentido, yo tengo confianza de que lo vamos a lograr.
1: Hay medidas de mucho impacto también, de gran calado, vamos a decir, que se han tomado en años anteriores y que por las circunstancias de la vida, vamos a decir, no han salido, vamos a decir, lo suficientemente exitosos. Estoy pensando, por ejemplo, en la tarea de ordenamiento.
0: La tarea de ordenamiento.
1: Entonces, hay transformaciones aquí en el sector financiero que son muy profundas. Estamos hablando incluso de banca privada. Yo le pregunto, ¿ayudará ahora esta situación, estas transformaciones, a corregir, vamos a decir, los errores o problemas de diseño que tuvieron muchas medidas anteriores?
0: A ver, yo he pensado también mucho desde una posición autocrítica de por qué no dieron todo el resultado de medidas que se aplicaron en otro momento. Yo creo que las medidas que se plantearon en un determinado momento, aunque se buscó integralidad, no lograron la integralidad desde el diseño, y mucho menos desde la implementación. Y por lo tanto fueron medidas que se fueron aplicando, pero sin superar los problemas estructurales que tenía nuestra economía. Yo creo que el análisis que se ha hecho ahora es más integral y toca todas las áreas donde tenemos problemas estructurales. Por lo tanto, yo creo que si vamos integrando y superando todos los problemas estructurales en todas esas áreas, las medidas tienen más posibilidad de triunfar. Y sobre todo tenemos la experiencia de lo que hemos hecho mal. Y aquí se trata también de qué aprendizajes tenemos de lo que hicimos mal en otro momento o de lo que no salió bien. Siempre teniendo en cuenta una cosa, Oliver, tanto el ordenamiento como lo que vamos a hacer ahora lo vamos a aplicar en condiciones muy adversas. Yo veo como muchas personas se refieren a los procesos de otros países y a veces nos remiten, y nosotros hemos estudiado los procesos de otros países. Lo que pasa es que nadie ha tenido que construir el socialismo, insisto, en las condiciones en que lo ha tenido contra Cuba. Más de 60 años con el bloqueo más prolongado en la historia. Pero es un bloqueo de qué característica: económico, comercial y financiero. ¿Quién lo ha aplicado? La potencia más poderosa del mundo, que es a la vez la que controla el comercio en el mundo, las finanzas en el mundo. Por lo tanto, no estamos hablando de cualquier bloqueo. Y además de eso, ahora lo recrudecieron en el 2019 y ahora le aplica un bloqueo energético. ¿Qué sociedad es capaz de avanzar sin energía? Por lo tanto, ahora nosotros tenemos que distinguir. Y a veces muchas veces se ven cosas contradictorias, hasta porque una banca privada, que no es que se va a privatizar la banca, es que van a participar todos los actores económicos. Pues estamos defendiendo el socialismo considerando que hay todo un grupo de actores económicos estatales, cooperativos y privados que forman parte y que tienen que aportar al proceso de constitución socialista, que van a estar en el Plan Nacional de Desarrollo Económico y Social, que van a estar defendiendo y participando en las estrategias de desarrollo territorial y local. ¿Y por qué hemos tenido que ir a esas cosas? También por el propio modo en que Estados Unidos ha ido aplicando un grupo de sanciones y medidas coercitivas contra Cuba. Se nos quitó la posibilidad de tener remesas. ¿Dónde están las remesas esas hoy? Están en un mercado informal. Al que va la empresa estatal no puede acudir, y sin embargo otros actores con ventaja sobre la empresa estatal pueden acudir. Bueno, si somos capaces también de controlar, de regular y de legalizar ese mercado y que haya participación controlada en ese mercado y de todos los actores económicos por igual, ¿estamos retrocediendo o estamos avanzando? Habría que preguntar, hay que preguntarse todas esas cosas. O sea que nada de esto es descabellado, nada responde a un voluntarismo, responde a realidades que tenemos y a situaciones que tenemos que ser capaces de transformar.
1: Para ir cerrando este tema de las transformaciones, que son sumamente importantes y

0: Y apoyándome en algo que usted decía hace algunos minutos, ¿qué está haciendo Cuba realmente? ¿Buscando su propio camino o está copiando modelos? Porque se ha hablado mucho de China, de Vietnam,
1: A
0: experiencias
1: ver, nosotros,
0: parecidas.
1: nosotros no podemos negar, además por la relación que tenemos, nosotros tenemos un intercambio regular de experiencias anual entre nuestros partidos comunistas, con el Partido Comunista Chino, con el Partido Comunista de Vietnam, de análisis de cómo vamos realizando los procesos de construcción socialista. Pero los propios chinos y los propios vietnamitas siempre defienden la construcción socialista con características o peculiaridades de China, la construcción socialista con las características de Vietnam. Entonces, si hay un aprendizaje y hay un referente hacia esos países que van más adelante que
0: Bien.
1: nosotros en estos procesos de reformas, como lo han llamado algunos, de perfeccionamiento de la construcción socialista, pero nosotros estamos construyendo nuestro propio modelo, porque es que nuestras condiciones históricas concretas son diferentes a como lo hizo China, como lo hizo Vietnam. China y Vietnam, cuando iniciaron las reformas hace años, no estaban bloqueados. Incluso en algún momento recibieron el tratamiento de naciones más favorecidas por parte de Estados Unidos. Otro de los elementos que a mí me da confianza es que China y Vietnam partieron de condiciones más complejas en materia de desarrollo, más primarias en materia de desarrollo de las que va a partir Cuba para hacer estas transformaciones. Nosotros hemos estudiado mucho la reforma China y Vietnam y los viajes que hemos hecho de trabajo a China y Vietnam, hemos podido profundizar, pero por ejemplo, Shenzhen, que es una provincia con un desarrollo impresionante, cuando empezaron las reformas era prácticamente una aldea de pescadores donde no había casi infraestructura, donde no había casi viales. Y sin embargo fueron capaces, con esa creatividad, de llevar a Shenzhen a lo que es hoy. Y así fueron avanzando. Eso mismo sucede en Vietnam. ¿Por qué nosotros, que entonces hemos tenido otro desarrollo social? Yo creo que la obra social de la revolución ha sido grande, otro nivel de infraestructura en estos momentos, que tengamos capacidades obsoletas y capacidades subutilizadas, también estamos en condiciones, si somos creativos, con nuestro propio modelo, con nuestras tradiciones históricas, con nuestra cultura y nuestra identidad, de construir el socialismo, como decimos, a los cubanos. Por lo tanto, ni calco ni copia, creación heroica, es lo que tenemos que hacer.
0: Presidente, hay otro tema que también ha despertado mucho interés y también mucha especulación, lo sabemos. Me refiero a estos canales de diálogo que hay con el gobierno de Estados Unidos. Un país que continúa casi mes tras mes o semana tras semana,
1: Día tras
0: día
1: día,
0: tras
1: Juan.
0: día, bueno, día tras día pensando qué hacer, porque han demostrado ser muy creativos también en cuanto a las sanciones, es increíble. Pero que tiene un actuar que obviamente no tiene nada que ver con la voluntad o con, vamos a decir, el enfoque que debería tener un país que está interesado en negociar. Todo lo contrario. Estoy afirmando algo que es, vamos a decir, una opinión compartida. Ahora, lo que muchos se preguntan en Cuba es, entonces, ¿por qué Cuba se mantiene en ese canal de diálogo? ¿Vale la pena seguir?
1: A ver, yo creo que hay una. También tenemos que volver a los referentes históricos. La revolución siempre ha defendido encontrar por la vía del diálogo la solución a las diferencias bilaterales entre Cuba y Estados Unidos. Convencidos de que siempre vamos a tener diferencias ideológicas. Pero también convencidos de que es posible encontrar áreas y espacios en los cuales podamos hacer una construcción de cooperación con beneficio para ambos pueblos, que se nos ayude a garantizar la paz y la estabilidad de ambas naciones y también de la región latinoamericana y caribeña. Y que estos son procesos que hay que asumir con mucha seriedad, con mucha sensibilidad, con mucha responsabilidad, que nos permita avanzar para crear confianza y sobre todo alejarnos de la confrontación. Yo creo que la confrontación entre nuestras naciones, entre nuestros pueblos, no es lo que merece nuestros pueblos. Yo creo que nosotros podemos establecer una relación civilizada entre vecinos, independientemente de nuestras diferencias ideológicas. Pero tiene que ser sobre la base de respeto, de igualdad, donde no se condicione nada y donde, por supuesto, los temas de nuestro sistema político, de nuestra autodeterminación, de nuestra independencia, de nuestra soberanía, no están a debate. Porque siempre hemos defendido, nos lo enseñó Fidel, también el general de ejército, de que el diálogo

0: el camino para lograr la paz. Y la paz es la premisa para lograr la estabilidad, para poder avanzar, para que el mundo sea mejor. Y por eso nosotros defendemos el diálogo. Ahora, con lo que tú decías, es muy difícil un diálogo en estas condiciones. Cuando hay una potencia que constantemente asume el papel de agresora, una potencia que históricamente no ha cumplido, cuando hemos tenido acuerdos en proceso de diálogo, no ha cumplido sus compromisos con estos diálogos, y que Cuba sí ha cumplido. Una potencia que en estos momentos tiene un alto nivel de retórica amenazante, con agresión militar a nuestro país y utilizando prácticas muy perversas para seguir apretando ese castigo colectivo y ese cerco que tiene sobre nuestro país. Hay que ver evidencias que tenemos en los últimos días, además de las declaraciones que hacen los principales, las principales figuras del gobierno norteamericano actual. Hicieron una presión tremenda con una carta dirigida a todos los países para que cumplieran con los propósitos, los intereses de Estados Unidos en Naciones Unidas, y para evitar que la comunidad de países en Naciones Unidas aceptara llevar el debate sobre las consecuencias del bloqueo de Estados Unidos contra el pueblo cubano. Lo hicieron en una posición prepotente, hegemónica, lacerante, ofensiva hacia todo el mundo. Ahora, en estos días, el secretario de Estado acaba de convocar y participar en una reunión con 66 países y nuevamente ha construido otro pretexto para ir llevando a la opinión pública internacional, sobre todo a los Estados Unidos, que la invasión a Cuba o una agresión a Cuba es inevitable y es necesaria. Han dicho que nosotros hemos financiado, creado, propiciado la creación de algo así que ellos lo han llamado como una red, le han dado otro nombre, como una plataforma de terrorismo político de izquierda. Y con eso han amenazado también al mundo, como mismo han construido el pretexto de que Cuba es una amenaza inusual y extraordinaria para la seguridad de los Estados Unidos. Y el mundo sabe que nosotros somos un país de paz. Por eso defendemos la paz, por eso defendemos el diálogo, por eso incluso en circunstancias tan difíciles, pero desde una posición de principio, buscamos avanzar en el diálogo. Pero nosotros no queremos la guerra, nosotros queremos alejar a nuestro pueblo, a nuestro país, de esa confrontación con los Estados Unidos, con el pueblo norteamericano, porque sería, como lo ha descrito nuestro canciller Bruno, un baño de sangre, traería consecuencias terribles para ambas naciones y sobre todo un sufrimiento para ambos pueblos. Entonces yo creo que es un diálogo difícil en estas condiciones, por los mismos elementos que tú describías, pero yo creo que es un diálogo posible y que hay que seguir defendiendo. Y ese proceso de diálogo que lo dirigimos nosotros, con la participación del general de este ejército, por su experiencia histórica y su liderazgo en todo este tipo de problemas, junto a otro grupo de compañeros de la dirección del partido, eso es lo que estamos defendiendo con este diálogo.
1: Que también lo están usando para divisiones.
0: Lo están usando para divisiones,
1: para especulaciones.
0: Y para especulaciones, y para poner si hay fracturas y si hay posiciones diferentes, pero te puedo garantizar que hay una unidad monolítica y hay mucha especulación. Y nosotros, ante esas provocaciones, esas especulaciones, no nos detenemos mucho en estar aclarando y en estar dando explicaciones para no caer en los propósitos que ellos tienen con estas acciones diversionistas, con estas acciones manipuladoras.
1: Esto me lleva también a otra pregunta, ¿no? Que tiene que ver, presidente, con algo a lo que usted se ha referido mucho, en muchos discursos, incluso de una forma muy quirúrgica, y que, disculpe que dé una opinión personal, ¿no? Me toca como periodista. Y es el tema de la comunicación. Usted ha dicho que es una cuestión estratégica, sin embargo, yo veo que todavía no colamos goles, o por lo menos los suficientes goles que debemos colar, ¿no? Que todavía estamos a la defensiva, no a la ofensiva, y que no imponemos nuestro relato. ¿Tiene ese criterio usted? ¿Qué cree que pasa en Cuba con el tema de la comunicación?
0: En primer lugar, tenemos que defender la importancia de la comunicación política y de la comunicación social e institucional, y mucho más en las condiciones de Cuba. Yo siempre caracterizo que la agresión multidimensional que ejerce el gobierno de los Estados Unidos contra Cuba en estos momentos tiene un componente ideológico, un componente cultural y un componente mediático.

0: ideológicamente nos están tratando de imponer un pensamiento hegemónico. Culturalmente están tratando de borrar nuestra identidad, de hacernos romper con nuestra identidad para poder entonces ejercer el control sobre nosotros desde las posiciones hegemónicas. Y todo esto lo están apoyando mediáticamente con una enorme estrategia de comunicación política supremacista, capitalista, imperial, que tiene un componente altísimo de intoxicación mediática, muy calumniosa, muy mentirosa, esta construcción de proyectos. Uh-huh. Y eso lo hemos visto ya no solo en el caso de Cuba, eso lo hacen en el mundo entero. Lo hicieron para trabajar la situación de Venezuela, lo hicieron para justificar la guerra contra Irán. Entonces, en esas condiciones, indudablemente, la respuesta a esa lógica imperialista, desde la lógica de construcción socialista, tiene que tener en cuenta la comunicación política como un arma fundamental. Y nosotros hace más de 6 años declaramos la comunicación política, la comunicación social, la comunicación institucional como uno de los pilares de la gestión del partido y de la gestión del gobierno. Pero yo tengo muchas insatisfacciones en lo que hemos logrado todavía. Yo creo que hay que superar viejas formas, hay que adaptarse más a la manera en que se generan los contenidos y en que se utilizan los códigos audiovisuales en los momentos actuales, la manera en que se trabaja en las redes sociales, y yo creo que esa discusión y ese debate permanente sobre la manera en que hacemos la comunicación tenemos que superar.
1: ¿Cree que falta ciencia? Usted que siempre va...
0: A ver, nosotros tenemos muchos científicos aquí, tenemos exponentes importantísimos dentro del mundo de la comunicación. Yo lo que creo que se trata ahora de cómo llegamos a generalizar las buenas prácticas, las buenas experiencias y esos adecuados contenidos que un grupo de líderes de la comunicación del país nos van enseñando, nos van conduciendo, llegar hasta las situaciones de base, hasta la comunicación comunitaria. Por supuesto, un proceso de perfeccionamiento de comunicación política, institucional y social, un proceso complejo, un proceso dinámico, y es un proceso que lleva tiempo para ver sus resultados. También en el intercambio con comunicadores de izquierda, con los eventos que hemos sistematizado en el país, como es el evento Patria, en el que tú has participado, nos permite también nutrirnos. Las relaciones que tenemos con medios como Rusia Today y otros medios también, amigos de Cuba, nos va enseñando. Pero, por ejemplo, una de nuestras líderes en comunicación, en nuestro propio equipo de trabajo de la presidencia, siempre me dice una cosa que yo lo siento como una afirmación muy justa y que apoyo, que somos a veces hasta muy malos narrando nuestras verdades y nuestros éxitos. Y que las cosas tal vez nos parezcan tan cotidianas, tan normales, que no encontramos la narrativa que hay en todas esas historias de vida que se viven cotidianamente por parte del pueblo cubano. Y yo creo que eso es algo que tenemos que superar entre todos, entre los dirigentes, porque siempre ha estado el famoso debate de las fuentes y los medios, la manera en que hacemos más participativa esa comunicación y cómo estamos todos más presentes participando en esa estrategia de comunicación.
1: No, cuando uno va a los grandes medios, hay un relato casi uniforme, ¿no?, con respecto a Cuba y a este contexto. Sí, en fin, se habla de las presiones estadounidenses, pero todo el mundo se enfoca en los apagones, en los cacerolazos, en la basura, en que si el turismo se desploma. Pero hay también otra Cuba que no se está narrando, presidente, y que si no la narramos nosotros, no la va a narrar nadie.
0: Es así.
1: Que es la
0: resistencia cotidiana.
1: Exacto. Y no estamos edulcorando ese sufrimiento, pero sin duda hay historias que no se cuentan y que hay que contar, porque eso también es importante, incluso psicológicamente, en medio de una campaña como esta.
0: Yo estoy de acuerdo contigo y comparto esos criterios. Y yo creo que por encima de toda esa perversidad, pues yo creo que tan perverso como es la prolongación del bloqueo en el tiempo, es perverso también la manera irrespetuosa y cínica en que el gobierno de Estados Unidos acompaña esa prolongación del bloqueo con una construcción narrativa donde trata de ocultar su culpabilidad y la enfoca hacia los conceptos de este Estado fallido, cómo trata de maximizar todas esas problemáticas que vive Cuba y no le ponen el apellido de por qué es la causa de esa problemática. Y hay que decir que todos los días hay una cantidad de respuestas creativas tremendas, uno las vive cuando visita sistemáticamente.

0: Básicamente los municipios, cuando comparte con las personas en los escenarios donde todos desarrollamos nuestra labor productiva, económica, social o familiar, y te lo describiría de una manera. Porque lo que sí está claro, que en medio de todo eso, de toda esa complejidad en la vida, de la dureza, la vida para las cubanas y los cubanos hoy, nos es muy dura. Prevalece en la mayoría la convicción de no doblegarnos, de no rendirnos, de no dejarnos aplastar. Y es verdad que hay carencia de medicamentos, de alimentos, de transporte. Hay prolongados apagones, hay una situación energética muy dura. Pero no hay apagón que haya quebrado todavía la esperanza en el pueblo cubano. No hay carencia que hayan quebrado la voluntad del pueblo cubano. De manera muy creativa, nuestro pueblo a nivel comunitario se organiza, se reinventa, se ayuda, hay una solidaridad comunitaria tremenda. Hay que ver cómo esos actores económicos, tanto estatales como no estatales, hoy están dando soluciones a nivel comunitario para atender a los vulnerables, para atender a los ancianos que viven solos, para hacer inversiones en fuentes renovables de energía, no solo para su desempeño, el desempeño de sus proyectos económicos, sino en función de la comunidad. Y hay historias lindísimas que tú mismo lo has podido ver. Ahora, en medio de toda esa situación, nuestros médicos y enfermeras, que a veces tienen una madrugada y que no pueden dormir por el calor o porque tienen que convertirla en una madrugada laboral a nivel familiar, a pie, sin transporte, todos los días llegan a su centro de salud para salvar vidas. Nuestros maestros y profesores terminaron este curso escolar en el que hubo que hacer tantos ajustes, dando clases sin luz en las aulas. Y hoy vemos y hemos estado disfrutando estos días las graduaciones de las universidades, de los institutos politécnicos, de los institutos preuniversitarios vocacionales de ciencias exactas, las graduaciones de los diferentes niveles de educación. Y nuestros campesinos y otros productores siguen produciendo sin combustible. Entonces, ahí está la estampa
1: Claro.
0: de esa resistencia creativa que distingue al pueblo cubano.
1: Nosotros en RT hemos sido testigos de eso, de maestras que caminan más de 6, 7 kilómetros todos los días, de enfermeras que se mudan al hospital durante 3, 4 días. Yo le preguntaba hace algunos minutos si le dolían las medidas que se están tomando, las transformaciones, lo que pueda generar. Le pregunto ahora, ¿lo emociona? ¿Le compromete esa respuesta que ha tenido el pueblo de
0: Claro
1: Cuba?
0: que me comprometí. Yo creo que esa resistencia cotidiana heroica del pueblo cubano, como muchos, incluso el comandante jefe, han propuesto que sea algún día hay que expresarla en un monumento, es grande. Y para uno implica admiración, un respeto tremendo por el pueblo, un compromiso tremendo con el pueblo y sobre todo ese compromiso se expresa en una voluntad cotidiana de cómo entre todos superamos este momento y lo superamos con nuestro valor, con nuestra audacia, con nuestra inteligencia y con nuestro esfuerzo. Pero eso conmueve y yo creo que la respuesta que vamos a dar va a ser una respuesta emancipadora.
1: Presidente, hay una pregunta que no quiero perder la oportunidad de hacerle. Le voy a poner el ejemplo de mi madre. Mi madre usó zapatos con la revolución. Mi mamá tuvo su primera escuela con la revolución. Tuvo dos hijos, uno soy su periodista, otra doctora. Para mi mamá está muy claro qué es la revolución y lo que hay que defender. Pero quizás para las generaciones más jóvenes, tan intoxicadas, tan presionadas, criadas en momentos tan difíciles, ¿cómo se le puede explicar la necesidad de defender la revolución?
0: A ver, Oliver, estas son también de las cosas que han tenido un desbalance comunicacional. Y yo veo como muchas veces se habla del joven cubano actual en términos de que emigra, de que no encuentra proyectos de vida en Cuba, o que si no está totalmente comprometido, ¿no? Y sin embargo, uno también en lo cotidiano, y yo me reúno bastante con, y tengo bastantes encuentros con jóvenes de manera sistemática. Ve otros ejemplos. O sea que si hay una parte de la juventud

0: que entiende la revolución, que comprende la revolución, que está comprometida con la revolución. Y yo creo que también tenemos que ser capaces de llegar a todos los jóvenes. Pero yo creo que eso se llega, la mejor manera de llegar, además de explicar, es dándoles posibilidad de participar. Yo siempre me refiero a la época de la COVID. Nosotros empezamos a organizar toda la estrategia de la COVID. Llegó un momento que dijimos, bueno, ahora vamos a los jóvenes. Cuando fuimos a los jóvenes, ya los jóvenes se habían movilizado solos y los jóvenes estaban protagonizando todos unos esfuerzos y unos empeños tremendos en aquello que se le llamaba la línea roja. Ellos mismos, en un momento tan difícil como ese, fueron capaces de convocarse, movilizarse y dar respuesta. Ahora mismo le hemos dado protagonismo y la posibilidad de que, como hoy la comunidad es el espacio donde más tiempo estamos todos, porque ha habido que hacer reajustes en las maneras de trabajo, hay que emplear más el trabajo a distancia, tuvimos que hacer reajustes en el curso escolar. Les dimos a ellos la misión de que en la comunidad organizaran todo ese esfuerzo juvenil. Y ellos encontraron una manera muy creativa, han creado las redes comunitarias, juveniles comunitarias, y están desarrollando 7 proyectos que tienen que ver cómo defender la preparación para la defensa del país a nivel comunitario, cómo hacer un grupo de proyectos productivos y sobre todo alimentarios a nivel comunitario, cómo trabajar socialmente con los vulnerables, cómo que no quede ninguna persona jubilada o anciano que vive solo, desvalido, sin atención, cómo encontrar soluciones energéticas a nivel comunitario, cómo participar en la batalla comunicacional en redes sociales desde la comunidad, cómo fomentar el debate y la historia desde la comunidad, también cómo desarrollar actividades productivas, actividades recreativas en la comunidad, y si que eso esté de manera uniforme, ya totalmente desplegado, pero hay un movimiento que va en creciendo y que yo creo que va también a arraigar en esos conceptos, porque están participando en un momento tan difícil como este, se están creciendo y están participando en medio de esta situación, buscando soluciones, buscando alternativas.
1: Una última pregunta. Para salir de un momento tan terrible como el que estamos viviendo, hace falta estrategia, hace falta flexibilidad, hace falta unidad, hace falta muchas cosas. Pero dentro de todas esas cosas, hace falta también presidente, esperanza.
0: Esperanza, claro, sí.
1: Esperanza. La esperanza de que se puede salir de este momento a pesar de las circunstancias tan difíciles. Y esa es mi última pregunta. ¿Podemos salir a pesar de todo?
0: Vamos a salir, pero Oliver, podemos salir. Ahora, yo te diría, vamos a apoyarnos en Galeano. A Galeano una vez le preguntaron algo sobre la utopía. A lo mejor no lo digo con las palabras exactas, ¿no? Es la imagen que tengo de algo que leí. Y Galeano decía, la utopía está en el horizonte. Cuando caminamos 2 pasos, la utopía retrocede 2 pasos. Y el horizonte se adelanta en 10 pasos. ¿Para qué sirve la utopía? Para caminar. Yo diría que la esperanza es lo mismo. La esperanza sirve para caminar, para avanzar. Y yo creo que nosotros tenemos una convicción de que puede haber esperanza si nos basamos en nuestras realidades históricas, si nos basamos en nuestra historia y también en la historia de pueblos que con mucho heroísmo han superado momentos tan complejos como este. Y Cuba constantemente en revolución ha estado superando momentos complejos. Para eso es importante lo siguiente. Tenemos la vocación, tenemos la voluntad, tenemos el anhelo, el deseo de construir un mundo mejor, porque Fidel nos enseñó que era posible. No basta proponérnoslo, no basta tenerlo como convicción. Hay que entregarse a la construcción de ese mundo mejor es posible. Ese mundo mejor es posible lo tenemos que construir en Cuba también, participando todos. Y yo creo que participando con unidad vamos a vencer. Los que no claudiquen, los que no se rinden, los que se entregan, los que combaten, los que crean, son los que vencen. Y nosotros

0: nosotros vamos a vencer.
1: Amado.
0: Y ahí está la esperanza. Y estas transformaciones son también para dar luces de esperanza en el futuro, en el presente y en el futuro del país.
1: Y nos lo merecemos.
0: Y nos lo merecemos. Si alguien lo merece, es este pueblo.
1: Bueno, presidente, 1,000,000 de gracias.
0: No, gracias a ti.
1: Esa cantidad, 1,000,000 de gracias por esta entrevista y por haber dedicado nuevamente unos minutos a RT en momentos tan difíciles y que significan para ustedes mucho trabajo.
0: Siempre lo seguimos a ustedes, siempre cuando queremos aclararnos entre tanta mentira que se dice en el mundo, vamos a RT a encontrar la verdad.
1: Muchas gracias por esas palabras. A usted muchas gracias también por su atención y nos vemos en un próximo programa Entrevista.

0: e sto viajando rumbo a Paraguay, el país de mi familia paterna. Aquí hubo la dictadura más larga de América del Sur.
1: Eso fue el 10 de julio de 97, la lista de Ciudad de América Latina.
2: Me detuvieron 1000 días, me torturaron terriblemente.
3: Lo que vemos aquí es un nivel de cooperación a escala continental. Y creo que esa es la clave para entender qué era el Plan Cóndor, así como en qué se convirtió.
4: Y el campesinado paraguayo del sector indígena.
5: El informe del año pasado registra más de 227 ataques letales.
3: A pesar de que estas dictaduras se han convertido en democracias liberales, la mayoría de las herramientas y realidades propias de ellas siguen allí y aún operan.
6: Entonces los pueblos originarios, los pueblos tradicionales, los movimientos campesinos van a ser colocados como los enemigos fundamentales para mantener este orden democrático liberal que va a garantizar esta estrategia económica de reprimarización de la región.
7: El cóndor sigue volando.
8: ¿Encerrados por expresarnos en libertad? ¿Silenciados por decir la verdad? ¿Censurados por criticar a los poderosos? ¿Sentenciados por destapar lo oculto? No, no. Seguimos críticos con los guiones establecidos, denunciantes de las injusticias silenciadas. Seguimos libres.
9: Tengo cáncer.
10: Sí, tengo cáncer.
3: Philipp Heidnitsch, que es ex médico. En los medios primero le dieron el nombre de Doctor Muerte y después el de el Elon Musk del suicidio asistido, porque en el 2017 Nietzsche creó una cápsula suicida imprimida en 3D.
11: He estado involucrado en ayudar a la gente a morir y de repente me encontré en Wikipedia como Doctor Muerte.
3: En los Países Bajos el número de muertes por eutanasia crece cada año. En el 2023 ya fueron más de 9.000. Algunas de ellas se debían a problemas psicológicos.
12: Entonces venden esa legalización de la eutanasia como un concepto de vamos a eliminar el sufrimiento, pero a la gente con discapacidad le dicen no podemos cuidarlos, pero siempre tienen la eutanasia.
11: Estamos en este mundo por un propósito. Hay una razón por la que estamos aquí y tenemos que encontrarla.
13: Medicina tradicional es legal en Bolivia, está en la constitución política del estado. A nadie se le puede negar la atención con medicina natural. Subimos a más de 4.100 metros de altura a la ciudad de El Alto, el centro más importante de la medicina natural.
14: Los abuelos indígenas antiguamente practicaban y eran médicos tradicionales todos. Este conocimiento ha sido transmitido oralmente por generación en generación hasta hoy día.
15: Hay parturientas que no quieren ir al hospital porque en el hospital directamente quieren hacerles cesárea, ya no quieren atenderles parto normal. Entonces yo aquí directamente recurro a lo que es el parto normal, natural, sin sutura.
16: Mayormente aquí la gente pobre viene aquí porque no tiene recursos para ir al doctor. Ya, aquí con cosas simples se cura.
17: Me han dicho que el coco me va a curar de...

0: el cáncer de mama y por lo tanto tengo que tomarlo 10 veces al día. Sabemos nosotros que no le va a hacer nada.
1: Primero damos prioridad a la parte tradicional. Si no logramos curar al paciente, entonces pasamos a la medicina científica. Tratamos siempre de que las dos medicinas vayan de la mano.
2: Tres semanas es la etapa gestacional más baja con la que hemos logrado salir adelante, prácticamente del tamaño de la palma de la mano.
3: Estoy preparando el medio para la prueba genética.
4: Se toman unas pocas células y a partir de ellas se puede realizar un análisis genético para ver si la enfermedad es hereditaria o no.
5: Estaba de 30 semanas. En ecografía le detectaron una frecuencia cardíaca alta al bebé.
3: Si no intervenimos, el bebé morirá.
6: En mi caso, el embrión se implantó en la cicatriz. Antes eso significaba un aborto obligatorio.
3: Lo que no se puede hacer con manos humanas, él lo hace todo.
7: Y operamos apenas una hora y media después del nacimiento. Sin esto, estas vidas no habrían sido posibles.
5: Aquí está el bebé, sano y salvo, gracias a los médicos.
6: 4 litros de sangre perdidos. La operación duró 3 horas, otras 3 horas para recuperarme de la anestesia, pero valió la pena.
7: No vamos en contra de la evolución de la naturaleza. Observamos y contribuimos a la creación y al inicio de esta vida.

0: Vamos a ver qué hay aquí.
1: Vamos a conocernos con una chica.
0: Qué guapa.
2: Tengo que confesar que sí estoy un poco nervioso porque exactamente no sé qué va a suceder.
0: Es curioso. ¿Un bosque? No es tan fácil como parece.
2: Dios, no puede ser. Se me acabó el camino.
0: Ajá. ¡Entramos!
2: Estoy encantada con esta máquina, como dijo Gagarin.
0: ¡Vámonos!

0: Hubo un tiempo en el que se abusó de nuestra hospitalidad. Las potencias europeas se repartieron el continente africano. La tierra de las oportunidades quedó repartida como un terreno de caza. Si no nos unimos, los colonizadores volverán. Sabemos quiénes son los que quieren que el continente madre se estanque. Pero el continente madre es imposible de parar. Porque el continente madre debe ser grande y lo será solo a hombros de sus hijos e hijas y con el sudor de sus frentes. Africanos de buena voluntad, vengan y conversemos sobre aquello que concierne al continente madre.
1: Aunque parezca increíble, hace 100 años aquí no había nada. Lo importante no son las construcciones ni las casas, sino los cientos, los miles de personas que pasaron por este lugar y cuyos corazones fueron tocados por la gracia del Señor.
2: Jordanville es en realidad el corazón de la ortodoxia rusa en Estados Unidos y quizás en el extranjero en general.
3: Cuando llegué a la iglesia ortodoxa, cuando entré al templo, hasta la luz allí se sentía más cálida y radiante. No encuentro palabras para describirlo. Entré y pensé, Dios mío, esto es lo que buscaba.
2: Mi bisabuela dijo, asegúrate de bautizar a tu hijo. Será más fuerte, más sano y más rico. Así recibí el don del bautismo.

0: Había un artista que se llamaba Rafael Matebosian. Pintó el cuadro El mar fantasma. Escribió: vi que el mar durante una sola noche se había alejado de sus orillas varias decenas de metros. La gente lloraba, lloraban y clamaban a Dios. Y todos decían: esto es mi vida, ¿cómo viviremos sin el mar?
1: En un futuro muy próximo, el agua costará más que el oro. Es decir, es posible vivir sin oro, pero es imposible vivir sin agua.
0: Sueño con el mar, con el sonido de los barcos. Me gustaba especialmente y sigue gustando el tañido de las campanas de los barcos.
2: Es una pena que nuestros hijos no hayan visto el mar. Ojalá mis nietos lo vean. Eso espero.

Las 17 horas en Moscú traemos para ustedes una actualización de las novedades de esta jornada. De inmediato presentamos titulares. Rusia denuncia un nuevo ataque terrorista de Kiev. Se trata de la agresión contra un bus de pasajeros en la provincia rusa de Belgorod, que terminó con la vida de al menos 5 personas. Se suman más de 20 heridos. Traemos los últimos pormenores. El presidente cubano Miguel Díaz-Canel, en entrevista exclusiva con RT, dice que su pueblo no quiere ningún derramamiento de sangre por una invasión de Estados Unidos. Las consecuencias del empeoramiento del bloqueo son ya bastante nefastas, dice el mandatario. Nicaragua mostró su respaldo a la nación isleña. El copresidente Daniel Ortega expresó la solidaridad de su país con La Habana. Lo dijo en el marco de un nuevo aniversario del triunfo de la Revolución Sandinista, que un 19 de julio de 1979 derrocó a la dictadura de la familia Somoza. La prensa advierte de que Oriente Medio está al borde de un conflicto militar a gran escala tras el incremento de las tensiones entre Estados Unidos e Irán. Los recientes incidentes que provocaron la muerte de militares estadounidenses en Jordania e Irak. Varias naciones intentan mediar para bajar el tono bélico. España celebra su triunfo en la Copa Mundial de Fútbol. El presidente argentino comenta el resultado en redes sociales. Dice que hay alegría pese a la pérdida, así que igual propone declarar feriado nacional en el país sudamericano. Le traemos de inmediato los detalles de esto y mucho más junto a nuestro equipo. Bienvenidos.

El régimen de Kiev no cesa sus ataques contra la población civil. Al menos 5 personas murieron y 23 resultaron heridas en una agresión ucraniana a un autobús en la provincia rusa de Bielgorod, según las autoridades locales. Se reporta que al menos 13 de los lesionados se encuentran en estado crítico. Mientras, en una empresa de la misma provincia, un ciudadano murió tras la detonación de un dron ucraniano. Además, se reporta un fallecido y al menos 13 heridos en una arremetida del régimen de Kiev en la provincia rusa de Briansk. Producto de las agresiones masivas contra la provincia de Moscú, una decena de personas resultaron heridas, incluyendo una menor de edad. Al respecto, el Comité de Investigación de Rusia abrió una causa penal por acciones terroristas contra la población civil. Según el Ministerio de Defensa de Rusia, fueron interceptados más de 380 drones enemigos sobre el territorio ruso durante la noche. El respaldo europeo a Ucrania podría debilitarse tras el intenso ciclo electoral que afrontará el continente el próximo año. Así lo advierten medios al señalar que en la Unión Europea el aumento del gasto en defensa empieza a chocar con las demandas sociales. Mientras el régimen de Kiev busca mantener el apoyo de sus aliados dentro del país, crece la controversia en torno a las decisiones de Zelensky. Sus recientes nombramientos han desatado una ola de

0: Destituir a los ministros clave y claro, también en el centro, pues sobre la mesa, nuevamente vuelven a estar las sospechas de ser parte de un gigantesco esquema de corrupción. Vamos a comenzar con el nuevo primer ministro de Ucrania, Sergei Karetsky. Aquí podemos ver los cargos que ha ocupado. Ha sido director ejecutivo de Ukrnafta y también de Naftogaz hasta el momento. Es decir, es una persona importante en el ámbito energético de esta nación, por lo que para muchos es inevitable que pues tenga lazos, que esté involucrado en los esquemas de corrupción. En particular se trata del caso de corrupción Mindich, que ya acabamos de mencionar, y por lo tanto llaman la atención los bienes que tiene este hombre. Aquí lo pueden ver, que se trata de autos lujosos, relojes Rolex, no sé, también se mencionan los bolsos de su esposa y una gran cantidad sí, de parcelas no, que posee. Se trata de superficie de más de 262 mil metros cuadrados. Claro, hay muchas preguntas. Este tema se baraja en los medios locales porque solo se trata de propiedad declarada. Vamos, no sabemos cuánto tiene realmente.
1: Y el contraste es que otros sufren. ¿Qué movimientos están produciendo en materia militar, por ejemplo?
0: Claro, buena pregunta, porque pues esta chispa de descontento popular surgió tras la destitución justamente del ministro de Defensa del país. Ahora el ministro de Defensa en funciones es Yevgeny Khmara. En este caso no se habla tanto de la corrupción, sin embargo, lo que se sabe es que sí, su carrera en el servicio de seguridad de Ucrania desde el 2025 dirige el Centro de Operaciones Especiales A, y también, claro, lo destacan muchos analistas, que encabezó muchas operaciones contra civiles en territorio ruso. Es decir, se trata de unos atentados contra la gente, como por ejemplo el de Krokos en la provincia de Moscú. Y también de lo que hablan los medios, hay unos rumores, por ejemplo, aquí tenemos este titular de Financial Times, de que Zelensky considera destituir al comandante en jefe mientras aumentan estas protestas, lo que a su vez podría generar aún más protestas, más descontento.
1: Así es. Bueno, muchísimas gracias por presentarnos todo este panorama, María. El consultor externo de la ONG para Derechos Humanos y Mecanismos de la ONU, David López, considera que los ucranianos sienten que el régimen de Kiev los sacrifica, mientras los sectores privilegiados logran preservar sus fortunas.
2: Se podría profundizar, digamos, como una crisis de confianza al interior, que ya la hay. Hay mucha gente que ha criticado que Ucrania tiene mucha corrupción desde Poroshenko hasta ahorita. Eso no ha parado, no ha cesado. La movilización ya genera enfrentamientos sociales porque pues muchas familias sienten que el sacrificio recae sobre los trabajadores, recae sobre los estudiantes, mientras sectores privilegiados conservan sus fortunas, como lo mencionaba anteriormente, de esta persona que tiene millones y millones de dólares y de grivnas, pues el pueblo es el que paga la economía de la guerra, también con el contribuyente europeo, que es obligado a financiar esto por los políticos que tienen el poder, notablemente en París y en Berlín. Si a esto se suma la división de la cúpula militar y también de la presión rusa, pues aunque el frente no avance de manera uniforme cada día, aumentará el desgaste, van a haber deserciones, habrá mucho más resistencia, la gente se va a rebotar mucho más y habrá quizás una movilización mucho más importante, y justamente llevará a concluir que un ejército no puede sostenerse solamente con coerción, también necesita legitimidad, cohesión y una estrategia creíble frente al pueblo y frente a la comunidad internacional.
1: El presidente de Cuba, Miguel Díaz-Canel, habla en exclusiva con RT sobre la urgencia de continuar los esfuerzos para ayudar a la isla ante el bloqueo de Estados Unidos. En esta línea destaca que la nación enfrenta el recrudecimiento de las políticas de Washington, que se suma a otras acciones coercitivas que vive el país desde hace más de 6 décadas. Así destaca la importancia de un diálogo ante las frecuentes amenazas de la Casa Blanca. Oliver Zamora Oria nos trae los pormenores.

0: Estamos en el Palacio de la Revolución, lugar donde hemos sostenido una entrevista exclusiva con el presidente del país, Miguel Díaz-Canel Bermúdez. En el diálogo, el mandatario abordó las más de 170 transformaciones económicas y sociales que implementa la isla. Ha hecho referencia a la urgencia de implementar estas medidas en un contexto marcado sobre todo por el recrudecimiento del bloqueo estadounidense contra la nación caribeña.
1: Se ha producido una agresividad de la política de ese gobierno hacia Cuba. Ya hoy nosotros no estamos viviendo solamente el bloqueo tradicional que hemos resistido durante más de 66 años, ya no solo estamos viviendo a ese bloqueo, el recrudecimiento, que fue la cualidad que le imprimió la administración Trump en su primer mandato. Ahora tenemos toda la acumulación de esos dos momentos y además de eso, un bloqueo energético.
0: En el diálogo, el mandatario aseguró que Cuba busca encontrar su propio camino, a pesar de que ha hecho un estudio de las experiencias de China y de Vietnam en este sentido. Ha asegurado que estas transformaciones significan un enorme desafío político para la isla y descartó aquellos criterios que aseguran que con estas transformaciones Cuba le abre los brazos al sistema capitalista. Ha hecho referencia además a las relaciones entre Cuba y Estados Unidos, específicamente al estado actual de los diálogos entre ambos países.
1: Defendemos la paz, por eso defendemos el diálogo, por eso incluso en circunstancias tan difíciles, pero desde una posición de principio, buscamos avanzar en el diálogo, pero nosotros no queremos la guerra, nosotros queremos alejar a nuestro pueblo, a nuestro país, de esa confrontación con los Estados Unidos, con el pueblo norteamericano, porque sería, como lo ha descrito nuestro canciller Bruno, un baño de sangre, traería consecuencias terribles para ambas naciones y sobre todo un sufrimiento para ambos pueblos.
0: El presidente también hizo referencia a los desafíos mediáticos que tiene Cuba para mostrar su relato sobre su situación actual. Los enfoques, analizó también los enfoques de los grandes medios con respecto a la situación de la isla en estos momentos. Hizo también referencia a la figura de Fidel Castro, a cómo es una figura que inspira en estos momentos y se mostró también optimista con respecto a la situación actual en el sentido de que aseguró los cubanos sabrán salir de este momento tan difícil.
2: 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Mientras el copresidente de Nicaragua expresó su solidaridad con Cuba frente al bloqueo de Estados Unidos impuesto contra la isla, así lo declaró Daniel Ortega durante la conmemoración del aniversario número 47 del triunfo de la Revolución Popular Sandinista. Además, recalcó que el país sigue manteniendo el compromiso con la paz, la reconciliación y la defensa de la soberanía nacional. Silvana Jarquín León nos trae los pormenores.
3: Los nicaragüenses celebraron el 47 aniversario del triunfo de la Revolución Popular Sandinista con un emotivo acto en la Plaza de la Fe, encabezado por los copresidentes de la Nación, comandante Daniel Ortega Saavedra y la compañera Rosario Murillo. El comandante Daniel Ortega recordó las diferentes etapas y desafíos que ha tenido que soportar el pueblo nicaragüense a lo largo de su historia, entre ellos el fallido intento de golpe de Estado del año 2018. Asimismo, el comandante Daniel Ortega ratificó que Nicaragua mantiene un compromiso permanente con la paz, con la reconciliación y la defensa de la soberanía nacional como pilares fundamentales para continuar avanzando en el desarrollo y bienestar del país.
4: Vamos a trabajar con las asambleas nacionales y con las organizaciones correspondientes, las leyes, porque hay que hacer las leyes que les pongan un muro, un bloque a los golpistas, a los vendepatrias, y que por mucha plata que le den los yanquis, no podrán.
5: A 47 años, luz, revivimos y reeditamos tantos tiempos históricos, gloriosos, memorables, manantiales.

0: De identidad, fortaleza y victorias que santificamos hoy en nombre de la paz y el cariño. Nicaragua triunfa en paz y unidad. Nicaragua vida iluminada, templo, santuario, testimonio renacido y renacido, amor profundo, genuino, infatigable, siempre inaugural y siempre más allá.
1: La celebración del 47 aniversario del triunfo de la Revolución Popular Sandinista incluyó un impresionante desfile de miles de jóvenes que portaron la bandera azul y blanco y roja y negra sandinista. La conmemoración también contó con la participación de las distintas especialidades de la Policía Nacional y de la Policía Voluntaria, cuyos integrantes desfilaron como muestra de su compromiso con la seguridad, la paz y la estabilidad de esta nación centroamericana. Además, el Ejército de Nicaragua participó con bloques representativos de guerrilleros históricos, además militares en retiro, integrantes de las milicias populares sandinistas y del Servicio Militar Patriótico, en reconocimiento a quienes enfrentaron con valentía la guerra impuesta por Estados Unidos durante la década de los 80. Cada 19 de julio, Nicaragua festeja el triunfo de la Revolución Popular Sandinista. Se conmemora el día en que columnas guerrilleras entraron triunfantes a la capital tras derrotar a la dictadura somocista que era respaldada por Estados Unidos. Aquella dictadura privó de sus derechos elementales a la población a través del brazo represivo, que era la Guardia Nacional, dejando un doloroso saldo de más de 50.000 muertos. Ante ese pasado de violencia, cada 19 de julio se reafirma la memoria histórica, el protagonismo de la juventud y la consolidación de la paz como la principal victoria de esta nación. Silvana Jarquín León, RT, Managua, Nicaragua.
2: Irán afirma que algunos mediadores le transmitieron nuevas propuestas e iniciativas para evitar una mayor escalada de las tensiones con Estados Unidos. Esto se produjo durante un nuevo cruce de fuego en Oriente Medio. En ese sentido, Teherán señala que la responsabilidad de la reanudación de las hostilidades recae exclusivamente en la nación norteamericana.
3: En cuanto a la escalada bélica, la responsabilidad recae exclusivamente en Estados Unidos, al insistir en utilizar el territorio de países de la región y al violar y vulnerar la soberanía de estas naciones. Estados Unidos continúa sus ataques contra Irán. Hemos recalcado en repetidas ocasiones y lo reiteramos que no albergamos hostilidad ni enemistad hacia ningún país de la región. Somos vecinos eternos de estos países. Reconocemos y valoramos nuestros intereses comunes con ellos. Al mismo tiempo, esperamos de ellos y se lo hemos solicitado reiteradamente que, en cumplimiento de sus obligaciones, conforme al derecho internacional y al principio de buena vecindad, impidan que Estados Unidos utilice su territorio e instalaciones para atacar al país islámico.
2: Según la prensa, la Casa Blanca estaría al borde de una guerra a gran escala con la República Islámica tras la muerte de militares estadounidenses en Jordania e Irak. No obstante, expertos advierten de que los planes de la administración Trump para expandir las operaciones podrían fracasar debido a la escasez de recursos. En paralelo, los hutíes de Yemen anunciaron un embargo marítimo contra Arabia Saudita. Afirman que esto forma parte de una respuesta a las acciones de Riad, al tiempo que el movimiento se reserva el derecho a un agravamiento integral. Mientras el secretario de Estado de Estados Unidos, Marco Rubio, exige ayuda financiera a los países por las acciones de Washington en el Estrecho de Hormuz.
4: Básicamente, estamos prestando el servicio de proteger estos barcos en nombre del mundo y somos los únicos que hacemos algo al respecto. Por lo tanto, lo que el presidente plantea es que en algún momento los países y las naciones que se benefician del tráfico marítimo a través de los estrechos deberían dar un paso al frente y proporcionar, al menos, asistencia financiera para cubrir el costo de este valioso servicio.
2: El FBI habría informado a sus agentes que dejará de investigar enfrentamientos en los que estén involucrados oficiales del Servicio de Inmigración y Control de Aduanas. Así lo reportan los medios estadounidenses. Afirman que aunque altos funcionarios niegan que exista un cambio oficial, personal en distintos puntos del país pudieron recibir instrucciones relacionadas con esta medida. La posible decisión surge en medio de anuncios sobre un mayor escrutinio tras varios tiroteos recientes relacionados con operativos migratorios. Esto genera preocupación sobre quién supervisará de manera independiente los episodios de tal magnitud. El cambio también significa que el FBI dejará de realizar investigaciones que en algunos casos podrían derivar en pruebas sobre una posible conducta indebida de agentes migratorios con el uso de la fuerza. En paralelo, desde la administración Trump anunciaron que los agentes del ICE, o del ICE más bien, deberán usar cámaras corporales en ciertas detenciones de vehículos. Aseguraron que las grabaciones ayudarán a esclarecer las circunstancias de cada caso. En este contexto, el analista político y periodista Denis Rogatiuk opina que el ICE funciona como un ejército privado que muestra su lealtad al presidente estadounidense y a algunos de sus colaboradores más cercanos.
5: En teoría, la agencia, el Bureau de Investigación Federal, la FBI, es la que vigila a ICE, revisa sus tácticas y también a su personal. Pero eso es en teoría, pero en práctica, lo que hemos visto, lo que hemos escuchado de varias noticias es que a partir de recientemente, la FBI prácticamente ha cesado cualquier tipo de investigaciones del uso excesivo de fuerza por parte de las agentes de ICE. Entonces, en términos prácticos, ICE realmente funciona más como un ejército privado y menos como una agencia gubernamental. Es decir, es un ejército privado que tiene su lealtad al presidente Trump y también a algunos de sus ministros más cercanos.
2: España se lleva la copa en la final del Mundial de Fútbol tras vencer 1-0 al equipo de Argentina. Durante el tiempo extra, Ferran Torres marcó el único gol en la portería del conjunto sudamericano, que se quedó en desventaja tras la expulsión de Enzo Fernández al minuto 93. Miles de aficionados del seleccionado español compartieron la emoción de los futbolistas y salieron a las calles con lágrimas y gritos de felicidad. En Buenos Aires, el partido se percibió de otra manera. En un ambiente de sensibilidad, se produjeron varios enfrentamientos de los hinchas con la policía que resultó en más de 10 detenidos. Pese al sabor amargo de la derrota, muchos aficionados se manifestaron en apoyo a la selección liderada por Lionel Messi. Por este motivo, el presidente Javier Milei propuso un feriado nacional para celebrar los logros de la selección en los 8 partidos en el marco del campeonato. Escuchemos cómo la nación vivió los primeros minutos tras conocerse el resultado.
6: La selección es lo más grande de la Argentina, la felicidad del pueblo. Vieron lo que hicieron contra Inglaterra, cómo dieron la vida con España, con 10 jugadores.
7: Orgullosa igual, más vale que estoy orgullosa. ¿Qué más queremos? Un resultado no define lo que somos. Un resultado no nos define. Argentina jugó todo el Mundial con corazón.
8: Mirá, la verdad, estoy agradecido. Estoy agradecido por el equipo. Somos victoriosos, tenemos buenos. Llegamos donde llegamos y bueno, perdimos. Ya está, hay que seguir. Nos levantamos, luchamos y vamos a lograr ese objetivo. En 4 años nos vamos a ganar la Copa, la vamos a ganar.
2: La final del torneo causó no solo alegría de los ganadores, sino también mucha confusión. Esto derivado al comportamiento de Donald Trump, quien se metió en la foto final tras participar en la entrega de la Copa al equipo español. Sí, el mandatario intentó quedarse en el centro, pero el presidente de la FIFA logró apartarle a un lado sin conseguir llevarlo fuera del cuadro. Se reporta que el gesto no escapó de la atención de los hinchas que abuchearon al presidente. De hecho, no fue el único momento en que causó la indignación de los presentes. Su propia presencia en el estadio al inicio del partido también fue acompañada de abucheos.

0: Esta jornada, la empresa de automóviles rusa AvtoVAZ celebra su 60 aniversario. Precisamente el 20 de julio de 1966, el gobierno soviético autorizó la construcción de una mega planta para satisfacer la creciente demanda ciudadana de transporte personal. Según expertos, la marca de autos Lada goza del reconocimiento mundial desde hace varias décadas. En Colombia hay aficionados a estos vehículos que coleccionan modelos antiguos y los restauran. Camila Lozano Delgado nos amplía.
1: De Moscú a Bogotá llega en 1977 el primer Lada al país como forma de pago de un cargamento de café. Hoy, tantos años después, un grupo de coleccionistas mantiene la memoria de esa emblemática marca rusa.

0: es como tener una joya y poderla disfrutar y moverla todos los días del trabajo a la casa.
1: Para mí un Lada, o sea, simboliza mucho porque, bueno, fue un carro que fue de mi papá. Y pues el carro me ha gustado mucho porque es un carro muy práctico, sencillo, es cómodo.
2: Significa cumplir sueños, que yo este carro lo armé para correr. Significa libertad, que es hacer lo que yo quiera con él.
3: En Bogotá, propietarios de vehículos de esta marca se unieron en un grupo que llamaron Camarada Lada. Allí buscan e intercambian repuestos y organizan encuentros para preservar la marca, formando una comunidad solidaria que celebra los recuerdos que transportan en sus carros.
4: Creo que hará más levantar.
0: Mi papá compró este carro, compró un carro de estos en el año 79. Yo fui con mi mamá a la compañía a recoger el carro y a escoger el color. Yo tendría 10 años y tuve el carro hasta los 30 años.
3: La afición a la marca va más allá de la nostalgia. En Colombia, Lada gustó por su resistencia extrema en caminos rurales y climas adversos, similar a su fama en Latinoamérica como el fiel compañero que no deja a pie. Era económico, fácil de reparar, con mecánica simple y asequible para la clase media, evocando orgullo por su origen exótico y bajo mantenimiento.
5: Son vehículos fuertes, su mecánica es muy sencilla. Tiene platino condensador, sistema de inyección, de ignición, tiene carburador.
3: Este vehículo también se ha convertido en compañero de ruta para documentar destinos remotos, inspirando a otros fanáticos a mantener viva la tradición todoterreno de Lada en el país.
4: Pues imagínate, la gente se sorprende muchísimo, porque digamos cuando ven este carro, ven un carro que lo manejó el abuelo, que lo manejó el tío, que lo tuvo su papá. Entonces nos dicen, no, mi papá tenía un carro de esos y lo metíamos por un montón de trochas y eso no había carro que lo superara.
3: Mónica Quirós y Carlos Molano, como apasionados por las aventuras, buscaron un carro que se ajustara a sus necesidades y luego de sacarlo del olvido del tiempo y restaurar sus partes, iniciaron un viaje de 4 años y más de 60.000 kilómetros por todo el continente.
6: La Ruta Mi Destino es un proyecto que nace porque nos apasionaba mucho el tema de viajar. Y lo conseguimos en un Lada Niva porque cumplía ciertas características que para nosotros eran importantes. Uno, que fuera un 4x4, un cilindraje bajo porque íbamos a hacer todo el recorrido por Sudamérica y iban a hacer muchos litros en gasolina.
3: Errante es el nombre con el que identifican a su Lada Niva del 97, vehículo al que le atribuye personalidad y lo consideran parte de su familia.
4: Nuestro Lada Niva se llama Errante. Errante pues de nómada, de aventurero, de que nunca está en un solo lugar.
6: Incluso llegamos a pensar que tiene hasta su propia personalidad. Ocurría que en el viaje subíamos a alguien y fallaba. Entonces lo consideramos como si un integrante más de la familia.
3: Camila Lozano Delgado, RT, Bogotá, Colombia.
7: 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Ya volvemos luego con titulares.

0: e sto viajando rumbo a Paraguay, el país de mi familia paterna. Aquí hubo la dictadura más larga de América del Sur.
1: Eso fue el 10 de julio de 97, la lista de América Latina.
2: Me detuvieron 1000 días, me torturaron terriblemente.
3: Lo que vemos aquí es un nivel de cooperación a escala continental. Y creo que esa es la clave para entender qué era el Plan Cóndor, así como en qué se convirtió.
4: Y el campesinado paraguayo, el sector indígena.

0: registra más de 227 ataques letales.
1: A pesar de que estas dictaduras se han convertido en democracias liberales, la mayoría de las herramientas y realidades propias de ellas siguen allí y aún operan.
2: Entonces los pueblos originarios, los pueblos tradicionales, los movimientos campesinos van a ser colocados como los enemigos fundamentales para mantener este orden democrático liberal que va a garantizar esta estrategia económica de reprimarización de la región.
3: El cóndor sigue volando.

0: Vamos ahora con titulares. Ucrania ataca de nuevo a blancos civiles. Esta vez la agresión contra un autobús de pasajeros deja 5 víctimas mortales y varios heridos. Ocurrió esta jornada en la provincia rusa de Belgorod. RT entrevista en exclusiva al presidente de Cuba, Miguel Díaz-Canel. Se refiere a la angustiante crisis por la presión energética de Washington y advierte de que una invasión militar sería una tragedia para ambas partes. Managua se solidariza con La Habana. El copresidente Daniel Ortega expresó su respaldo a la isla en el aniversario 47 del triunfo de la Revolución Sandinista que derrocó a la dictadura de la familia Somoza. Crecen las tensiones en Oriente Medio. Varias naciones buscan desescalar el conflicto, pero fuentes de Occidente revelan que los vientos de guerra a gran escala en la región se avivan. Expertos creen que el empeoramiento de la crisis también afecta a Estados Unidos. Enseguida el Zoom Plus.
1: De los creadores de Trump, el guardián de Hormuz, llega ahora Estados Unidos, el guardián de todo el hemisferio occidental en la lucha contra el narcotráfico. Qué bonito queda, ¿no? Como un título para una película de Hollywood. Pero eso es ciencia ficción, porque no es la realidad. Esa lucha contra el narcotráfico lo que nos trae es otra leyenda más. Ese caballo de Troya con el que Estados Unidos quiere utilizar esa fachada, esa lucha contra el narcoterrorismo, para intentar tener una especie de poder extraterritorial, para imponer su ley, para tenerlos a todos controlados. Hay que decir que no es oro todo lo que reluce en este eslogan. Y de todo eso vamos a hablar porque es un problema muy, muy serio. Empezamos. La orden ejecutiva 14157 lo cambió todo. Estados Unidos se atribuye el poder de decir si grupos criminales o si narcos se convierten en terroristas, en narcoterroristas, cuidado. Y lo hace en pos de su seguridad nacional. Se atribuye ese poder diciendo, este sí lo es, este no lo es, dependiendo de si le interesa o no le interesa. De si le interesa tener esa subordinación de un país que tenga ese grupo narcoterrorista. Toda esta lucha contra el narcoterrorismo yo creo que está muy bien. Todo el mundo podría comprar este eslogan. De hecho, hay muchos países en América Latina que son afines. Yo creo que este eslogan se compra a la perfección. Pero una cosa es el eslogan y otra es la realidad. Y sobre todo, lo que esconde ese eslogan, Cristian.
2: Ese eslogan ha sido utilizado ya hace varias décadas. Recordemos que el narcotráfico empezó a, de algún modo, a suplantar el viejo enemigo, la vieja enemistad que había construido Estados Unidos como la amenaza mundial y después regional, que había sido el comunismo. Cuando en la década de los 80 pasa a ocupar ese lugar, ¿no?, que empezaba a ser desplazado y a configurar el nuevo orden mundial que estaba edificando en aquellos años, pues empezó a ser el aglutinante de todas las males y de todas las causas para poder sindicar, para poder acusar y para poder perseguir. Primero, organizaciones políticas. Recordemos que lo que hubo es una criminalización durante la década de los 90 de un conjunto de actores políticos, a su vez, por supuesto, de los narcotraficantes reales, ¿no? Y eso, de algún modo, fue imprimiendo un grado de penetración sobre los sistemas judiciales nacionales, ¿no? Una serie de cesión de soberanía a la administración de justicia en varios de los países de América Latina y que hoy ha escalado a otro nivel. Yo, cuando trato de mirar en perspectiva o en retrospectiva todo este problema, me voy encontrando con que ha habido un tránsito desde lo que yo decía, ¿no?, la amenaza comunista hacia la amenaza narcoterrorista.

0: vista, siguiendo una linealidad que cada vez va haciendo más peligroso al enemigo, al adversario. Y es cierto, todos queremos que realmente el narcotráfico deje de ser un problema para la seguridad de nuestros países, para nuestra soberanía, para los sistemas económicos que generan un conjunto de transacciones opacas que de algún modo pervierten o distorsionan la economía de cada una de nuestras naciones periféricas, sobre todo, pero por supuesto que hoy está siendo utilizado como un factor de presión geopolítica. Ya ni siquiera es algo muy particular. ¿Por qué digo presión geopolítica? Porque vos bien decías, esa orden ejecutiva, que es la que designa desde el 20 de enero del 2025, es decir, el día que Donald Trump asume como presidente por segunda vez en los Estados Unidos, ya designa qué organizaciones, qué gobiernos y qué personas son terroristas o narcoterroristas para poder intervenir posteriormente de manera militar. Y creo que el precedente más peligroso de eso ya lo acabamos de ver en Venezuela.
1: Cristian, ¿quién le da el derecho y la potestad a Estados Unidos de decir quién es un terrorista o no? Porque el concepto de terrorismo ni tan siquiera Naciones Unidas lo tiene contemplado. Ellos siempre apelan al mantra que siempre lo decimos aquí de esto de la seguridad nacional. Pero es que hemos visto que han llamado narcoterroristas incluso a presidentes legítimos, a gobiernos, a países los han tachado como amenazas. Ahora mismo hablaremos, por ejemplo, del caso de México. Pero ¿quién le da la potestad? Está a Estados Unidos para decir, este sí, este no, este me gusta, este va a pasar, este no.
0: Estados Unidos mismo. Esto es prepotencia geopolítica, de algún modo. Son los mismos Estados Unidos los que se arrogan estar por encima de la ley internacional, estar por encima de la soberanía de los estados, incluso imponerle, como bien decíamos, extraterritorialmente sus leyes a otros países. Esto lo venimos estudiando desde el Observatorio Loeffler con mucho detalle desde hace años y hemos detectado que hay una sistematicidad en esa intención de aplicar la ley de los Estados Unidos sobre otros países. Eso, por supuesto, que viene de la mano de la configuración centro-periferia que tenemos en nuestro mundo y sobre todo en América Latina y el Caribe. De ninguna manera vamos a soslayar que hay esa asimetría de poder y es sobre ella la que se monta precisamente Estados Unidos para imponer este tipo de arbitrariedades. Ahora, el problema está en que también hay algunos gobiernos que conceden esa posibilidad. Y cuando al menos uno en nuestra región empieza a conceder y a reconocer que Estados Unidos puede hacer algo como esto o a aplaudirlo, empezamos a transitar un camino peligroso en el cual terminamos siendo subordinados a los intereses foráneos. Es más, el plan estratégico que pueda estar desarrollando en este contexto geopolítico internacional Estados Unidos y no a las agendas siquiera locales o los planes de desarrollo nacionales que tengan nuestros países.
1: Quería decirle a usted que está en Colombia, que está en Ecuador, en Paraguay, en Argentina, en Chile, en cualquier país del hemisferio, se da cuenta de que sus gobernantes, de que aquellos que usted ha elegido, a los que cree que le van a dar soberanía, independencia a su país, pueden ser pasados por arriba por Estados Unidos, porque sí, porque alegan esa seguridad nacional, porque pueden decir mañana que su gobierno está en connivencia con narcoterroristas, como lo están designando. Porque si antes se utilizaba el lawfare, y en este programa, aquí en Zoom Plus, hemos hablado de esto, yo no sé si estamos ahora también en una especie de narco-lawfare, se puede decir así, Cristian.
0: Correcto, yo pienso que estamos hablando ya de una maniobra en la cual se acusa de pertenecer o la presunción misma ya habilita a que se empiecen a presionar a distintos gobiernos. Recordemos, en el caso de Colombia lo hemos conversado en varias ocasiones. El presidente Donald Trump hace unos comentarios públicos de que el presidente de Colombia, Gustavo Petro, es supuestamente un fabricante de narcóticos. Y a partir de eso, el jefe del Departamento del Tesoro, Scott Bessent, inmediatamente envía una orden para que la oficina de control de activos en el extranjero, es decir, la OFAC, incluya en su lista a Gustavo Petro, a su familia y a su ministro del Interior. Y les congelan todas las cuentas, es decir, les impiden hacer cualquier transacción que tenga que ver con el sistema financiero internacional que está atravesado por los Estados Unidos, por lo menos en nuestra región. Entonces, a partir de ahí, se criminaliza incluso un mandatario, un jefe de Estado como el presidente.

0: presidente Gustavo Petro. Pero lo mismo ya lo habían hecho con Nicolás Maduro, con Diosdado Cabello, con un conjunto de personas del gobierno de Venezuela, ya desde aquellos 2020, ¿no? desde que el fiscal William Barr acusó al gobierno venezolano de ser también una especie de cártel, y apareció esta con mayor tenor en el concierto internacional, estaría el cártel de los soles. Entonces, efectivamente, ahí es donde la falsa acusación, a partir, utilizando el pretexto del narcotráfico, empieza a jugar este caso para acusar, para neutralizar políticamente y, digo yo, también militarmente, para poder hacerse el control geopolítico de algunos de nuestros países.
1: Has tocado, yo creo, una de las tres patas de este banco, desde mi punto de vista, de esta orden ejecutiva. Por un lado, se intenta asfixiar económicamente, has citado la OFAC, pero también se juega con el tema de los aranceles. México está sufriendo muchísima presión con distintas acusaciones por, digamos, una connivencia, por permitir que llegue fentanilo a Estados Unidos, como dice Donald Trump, por el tema del control de la frontera, pero siempre la culpa es absolutamente del otro y se intenta asfixiar. Las tres patas es en plan económico, como nos has dicho, con la OFAC, militarmente y también judicialmente. Y militarmente se hace con injerencias, como hemos podido ver también muchos casos, con drones en territorio que no es de Estados Unidos. Y eso es una injerencia. Eso es una injerencia total. E incluso se amenaza con decir que si Estados Unidos se siente en peligro, pueden actuar unilateralmente, Cristian.
0: Claro, y es una violación de la soberanía, que en cualquier situación pueden haber cooperaciones. Digo, yo siempre soy crítico de la cooperación de cualquier país de nuestro hemisferio con Estados Unidos, ¿no? Por esa asimetría que mencionaba antes. Pero supongamos que en el plano formal debería haber una comunicación, una coordinación. Pero muchas de estas operaciones las hace Estados Unidos de manera unilateral. Eso fue lo que desarrolló con la operación Lanza del Sur en el Caribe, donde ya hay más de 200 personas asesinadas extrajudicialmente por ataques del Comando Sur a embarcaciones en el Caribe y en el Pacífico, que involucran a ciudadanos de Venezuela, de Colombia y de Ecuador. Entonces, en ese sentido, es donde hay una transgresión total. Pero cuando Estados Unidos se arroga eso, también está tratando de demostrar que tiene un poder para poder hacerlo, ¿no? Que tiene una capacidad, no solamente técnica y militar, sino que tiene una capacidad política para imponerse. Y eso es un poco lo que nos quiso decir en su Estrategia de Seguridad Nacional del 2025, cuando pone como prioridad en sus regiones y estrategia a América Latina y el Caribe. Y es donde Donald Trump se, creo yo, como tratando de elevarse también en el papel histórico que está cumpliendo con ese colorario Trump a la doctrina Monroe, que él después rebautizó como la doctrina Donroe, ¿no? Es por eso, me parece, que tiene tanta importancia ahí y que todos esos elementos se conjugan en ese apartado de esa estrategia de seguridad nacional, donde Estados Unidos, en su repliegue global por su decadente hegemonía, pues busca fortalecerse y poner con mayor ahínco la bota sobre nuestro continente, donde está que los recursos estratégicos para la producción de armas, para la producción científico-tecnológica, para las bases de inteligencia artificial que necesita construir, y por eso aparecen el programa FIRST para poder controlar todos los activos energéticos, el programa de la paz cívica para poder acceder precisamente a los minerales críticos, las tierras raras, etcétera, para la producción tecnológica, y por eso aparece también la tercera pata, que es la que consolida, la que garantiza todo esto, que es el escudo de las Américas, que no es ningún esquema asociado al viejo sistema de seguridad hemisférica. No le compete a la Junta Interamericana de Defensa, no le compete a los escenarios de discusión de los ministros de defensa de la región ni al Comando Sur. Es un foro donde Donald Trump tiene el control absoluto y secreto para poder coordinar con sus aliados ideológicos qué va a hacer con cada uno de los recursos de nuestros países e incluso cómo va a superponerse a los sistemas judiciales de nuestra región.
1: Antes de hablar de los países que son afines, digamos, o que están en la cuerda de todo esto, que, ojo, mucho cuidado, como yo he dicho hace escasamente unos días y como decía Kissinger, ser enemigo de Estados Unidos es un peligro, pero ser su amigo es fatal y habría que preguntarle a aquellos gobiernos que son afines o que están en la cuerda, como digo yo siempre, de Donald Trump, si se fían o no, o qué es lo que están haciendo realmente. Esa tercera pata, tú me has dicho tres, yo te voy a poner las otras tres. Hemos hablado de la económica, hemos hablado de la militar, pero también tenemos la judicial. Por primera vez desde que se ha emitido esta orden ejecutiva por parte de Estados Unidos, se ha acusado formalmente por primera vez en la historia a personas físicas y a algunas entidades o grupos criminales o narcotraficantes como son los Rugrats, que es una célula del cártel de Sinaloa en México, para ser llevados ante los tribunales de Estados Unidos. Es decir, es lo que hablábamos de esta extraterritorialidad. Decían las autoridades de seguridad de Estados Unidos, dice, es imposible atrapar y enjuiciar a un dibujo animado, ¿no? Como son los Rugrats, que ese es el nombre, pero no así a un narcotraficante. Pero esto es una muestra más de esa extraterritorialidad y que las leyes de Estados Unidos imperan en todo el mundo. Les da igual las que tengan los países en particular, como me decías al principio.
0: Por supuesto, y es que ese... A ver, esas acusaciones lo que terminan haciendo es poniendo en segundo plano, por supuesto, todo el sistema judicial nacional, en este caso el mexicano. Y creo que no es el único caso, también está el caso del gobernador Rubén Rocha Moya, también de Sinaloa, al cual Estados Unidos está tratando de acusar y requerir para en extradición, por supuesto, vínculos con el narcotráfico. El senador es del partido Morena, ¿no? Para que tengamos alguna idea. A partir de ahí, lo que está haciendo es precisamente fracturar y poner en tela de juicio los sistemas de justicia nacionales para imponer su orden y su ley desde los Estados Unidos. En Colombia ha pasado lo mismo. En Ecuador estamos viendo cómo, además, con la permisibilidad del gobierno, se están empleando este tipo de políticas. En Brasil, te pongo otro ejemplo, el juez de Moraes, que fue el que sancionó justamente todo el caso de Lavallato y donde terminó acusado, entre otras cosas, el juez Moro, que fue un cómplice de los Estados Unidos en esto, y de los jueces preparados por Estados Unidos para ejercer precisamente las tareas de lawfare en nuestro continente, fue incluido en la lista de la OFAC y hubo que hacer negociaciones diplomáticas de alto nivel para poder retirarlo de esa lista. Entonces, a partir de ahí, yo creo que el paso siguiente es que Estados Unidos envíe un comando especial y capture, secuestre, como lo hizo con Nicolás Maduro, y por eso yo ponía desde el principio como principal antecedente peligroso es de toda esta cadena de criminalización, la acción de secuestro de un mandatario político como Nicolás Maduro o de algún otro personaje que tenga que ver con esta acusación que está instigando directamente los Estados Unidos.
1: ¿Se dan ustedes cuenta, si esto se ha hecho con un presidente elegido legítimamente, que no se podría hacer con un grupo criminal o con una persona física, con alguien que Estados Unidos estime que tiene algunos vínculos con el narcotráfico? Una presunción de que quizá los tenga o quizá no. Como, por ejemplo, se están asestando esos golpes en las lanchas. Quizá haya narcóticos o quizá no, pero no dejamos prueba. No hay absolutamente ninguna prueba. Lo que pasa es que Estados Unidos lo vende como una solución y se esconde, como digo, detrás una estrategia. Porque, Cristian, lejos de conseguir estos éxitos, yo no veo un éxito en esta política de Estados Unidos. Quizás sea un éxito para ellos, desde luego, pero no en la lucha real contra el narcotráfico. Lo que vemos en las noticias de se ha ejecutado, porque es así, a un cabecilla. Se ha extraditado a alguien que era muy poderoso dentro de un cártel o de una organización criminal. Se siguen hundiendo lanchas, etcétera, etcétera. Eso al final queda de cara a la galería, desde mi punto de vista, porque al final el narcotráfico es algo muy, muy serio y que es un mal endémico, como siempre hemos dicho aquí en América Latina, ¿no? Que se hace una especie de simbiosis, si lo podemos decir así, incluso con negocios legales, incluso con autoridades, etcétera, etcétera. Es decir, cuando tú cortas una cabeza, esto es como Medusa, sale otra. Y la infraestructura es así. Y cuando a lo mejor se elimina al cabecilla de un cártel, lo que se hace es fragmentar, porque si vemos México desde hace muchísimos años, tenía apenas cuatro o cinco grandes cárteles, si se puede decir así, y ahora mismo hay unas 200 organizaciones criminales, estamos hablando de casi 200.000 personas que están involucradas directamente con esto. ¿Esta es la labor que está haciendo Estados Unidos, Cristian?
0: Mira, diste en la tecla de uno de los temas que más analizamos en respecto a esto, sobre todo cuando ya no hablamos directamente de cárteles como una estructura productiva. Digo, la idea de cártel viene de una forma de organización capitalista que permite controlar precio, cantidad y mercado. Bueno, eso se deslocalizó, se disgregó, se disolvió, producto de las estrategias mismas que ha ido haciendo Estados Unidos para transformarlo. El narcotráfico es un negocio capitalista transnacional que tiene un carácter criminal por la ilegalidad que le impone precisamente Estados Unidos. Algunos estados han tratado de regularlo y Estados Unidos siempre los limita. Cuando más se intenta regular esto, más pesa precisamente la criminalización de los Estados Unidos ante ya no los criminales, sino ante quienes quieren hacer algo para transformar estas políticas de guerra contra las drogas. El paradigma de la guerra contra las drogas fue el Plan Colombia. ¿Fue un éxito? La gran pregunta. ¿Dejó de existir el narcotráfico? ¿Hay menos tráfico de drogas ilícitas desde la implementación del Plan Colombia? No. No, definitivamente ese no es el problema. Pero además vos mencionaste otra cosa, y es la cadena de complicidades. Es decir, el narcotráfico no puede existir simplemente como una forma ilegal, ¿no?, y criminal. Existe porque hay complicidad de agencias, ¿no?, de los mismos Estados Unidos o agentes federales que están involucrados en este negocio para que siga funcionando. Por eso eran muy pertinentes las preguntas que hacía Claudia Sheinbaum para poner en discusión lo que había pasado con el secuestro de El Mayo Zambada y la posible intervención de los Estados Unidos en México para realizar esa operación a través del FBI. Porque al final siempre se está hablando del lado del sur, ¿no?, y el problema que tienen supuestamente los llamados cárteles, cuando poco se habla del tráfico de armas desde los Estados Unidos hacia América Latina, poco se habla de los mecanismos de lavado de activos y los diversos y complejísimos y hasta creativos, te diría, mecanismos para poder blanquear dinero ilegal en el propio sistema financiero estadounidense. Entonces, yo creo que aquí es donde está la gran complejidad, que hoy hay una atomización dirigida directamente desde los Estados Unidos sobre las organizaciones narcotraficantes y, por otra parte, está toda esta estructura de complicidad institucional con un negocio criminal e ilegal como es el narcotráfico.
1: Se dan cuenta, quien hace la ley hace la trampa. Quien hace la ley hace la trampa. Y con esta orden ejecutiva, la trampa está servida. Es un trampa antojo a los que les gusten los restaurantes y la alta cocina. Lo que parece, no es. Lo que te sirven como si fuera un postre, te sabe a salado. Pues esto es lo que está haciendo Estados Unidos con todo esto. Nos está intentando mostrar una realidad que no es. Se lo está intentando vender a algunos países que son afines y que algunos se están sirviendo de todo eso para tener, no sé, informaciones de inteligencia, imágenes satelitales, etcétera, etcétera. Pero lo que están perdiendo absolutamente, Cristian, es su soberanía. Es el caso de Argentina, es el caso de Ecuador, es el caso de El Salvador y tantos otros, ¿no?, que están comprando todo este discurso, Cristian.
0: Mira, cuando los Estados Unidos intentan hacer que el narcotráfico sea el principal problema, no solamente el principal problema de seguridad, sino el principal problema de seguridad nacional de un país, lo que están haciendo es buscar dejar indefensos a esos mismos países. ¿Por qué? Porque lo que buscan finalmente es siempre llevar a que las fuerzas militares y las fuerzas armadas sean las que intervengan en este tipo de problemas. Digamos, para solucionar el problema del narcotráfico tienen que venir los militares. Ahora, ¿cuál es la función principal de los militares? ¿Cuál es su misión principal, como se dice en las leyes y en la jerga de la defensa? Bueno, defender a la nación, defenderla precisamente de las amenazas exteriores e incluso diseñar las hipótesis de conflicto de quiénes pueden ser sus posibles factores de amenaza, que a veces son otros estados más poderosos que los estados latinoamericanos. Y entonces, a partir de ahí, vemos cómo lo que termina ocurriendo es que se adquieren sistemas de armas que no atienden a las necesidades de la defensa nacional, sino a problemas de orden interno, de seguridad interior, que los militares terminan formando para determinados escenarios de conflicto que ya no son atender precisamente las amenazas internacionales, sino a este tipo de llamadas nuevas amenazas, ¿no? Y empiezan a involucrarlos cada vez más en el escenario interno. Cuando es necesario defender, por ejemplo, en el caso de Argentina, el Atlántico Sur, para tener una presencia hacia la Antártida, para poder tener nueva tecnología para la defensa, etcétera, para eso ya no van a estar las Fuerzas Armadas. Y ese es un gran problema que se debe discutir, se tiene que denunciar, porque Estados Unidos, cuando nos promete seguridad, lo que busca es dejarnos indefensos.
1: Cristian, has hablado antes de una connivencia de gobiernos, quizá con estos grupos criminales, con estos grupos narcotraficantes, y yo veo también una connivencia entre lo que está pasando entre estos

0: cárteles y también entre un régimen que se supone que ahora mismo es tecnología de punta y que debe ser el ejemplo, por ejemplo, para Europa, ¿no? Y tenemos el Atlántico por medio, y estoy hablando del régimen de Kiev, estoy hablando de Ucrania. Se saben los lazos del régimen con los narcos, se sabe que hay intercambio incluso de tecnología, están llegando armas, se han visto armas que iban destinadas al conflicto de Ucrania, se supone, para los carteles mexicanos, y están entrando a espuertas, por decirlo de alguna manera, a través del Mar Negro, la droga a Europa. Bueno, si esto es el ejemplo que hay que seguir, bueno, pues que venga Dios y lo vea, ¿no? Si Ucrania ahora mismo hay que ponerla en un pedestal, vamos, sería un pedestal en torno a la corrupción y a que tiene esa connivencia con grupos narcotraficantes y criminales.
1: Claro, la corrupción, dijiste, porque lo que está haciendo este caso Ucrania es tratar de quedarse con dinero, ¿no? Finalmente. Producto de todo el enorme negocio opaco que abre el narcotráfico y toda la ayuda militar que debería supuestamente dirigirse en sus supuestos esfuerzos para defenderse, termina direccionándose hacia otros negocios que terminan, como bien dijiste, armas para las organizaciones narcotraficantes en América Latina. Y por supuesto que aquí aparece un nuevo paradigma, me parece, en el marco de los conflictos, ¿no? Porque tanto los, vamos a decir, los ejércitos privados de esas organizaciones narco empiezan a adiestrarse o a prepararse en esos otros escenarios de conflicto internacional, de guerra regular, vamos a decir de algún modo, y aparece una nueva intersección ahí. Creo que de algún modo habría que desentrañar si parte de este plan no es que hayan mayores niveles de conflictividad en nuestra región y que esas organizaciones narco también después empiecen a jugar un papel en esa nueva conflictividad que se pueda avecinar. En una región latinoamericana que, vuelvo y digo, hoy no tiene conflictividades internacionales, ¿no? Como la que está ocurriendo en Europa del Este, pero que, bueno, en un escenario de conflictividad alta, de una posible guerra civil en medio de grandes polarizaciones, que eso ya lo estamos viendo en América Latina, puedan tener que ser instrumentalizadas también en parte de esto. Y evidentemente el modelo Ucrania es algo de, es un laboratorio para los poderes internacionales, para el norte global. Hoy está utilizando precisamente Ucrania como un ensayo, no solamente de tecnología, sino también de rutas, estructuras paramilitares, ¿no? Y creo que eso está poco a veces denunciado en los escenarios públicos y bastante bien hace que conversemos de esto.
0: Pues Cristian, muchísimas gracias por habernos esclarecido un poco cuál es la situación real en torno a esa lucha, entre comillas, contra el narcotráfico, contra ese narcoterrorismo que ahora nos lo intentan vender como una especie de nuevo concepto y por destapar, desde luego, esos lazos que son tan peligrosos entre este caso, el régimen de Kiev y los narcos, que estamos viendo que todas esas redes se extienden. Cristian, muchísimas gracias y te mando un abrazo fortísimo. Gracias, como siempre.
1: Un fuerte abrazo para vos y que sea para una próxima ocasión.
0: ¿De verdad que quieren luchar contra el terrorismo o narcoterrorismo? ¿De verdad que es así? Porque yo no lo creo. ¿De verdad que no les favorece que haya flujo de droga a las autoridades de Estados Unidos, a las corporaciones, para lavar dinero, para enriquecerse, para tener a sus pies a países en Latinoamérica, para tener subordinados a todos los países que entren dentro de ese escudo que nos quieren vender, ese escudo de las Américas o dentro de este sistema? El que no entre por el aro va a estar fuera y será señalado como narcoterrorista, narcodictador. Cuidado con los términos, porque estamos hablando no de eufemismos, estamos hablando de realidades, estamos hablando de cómo nos quieren intentar vender estos eslóganes, como si fueran la panacea. Y esto no es así. Decía yo antes que quien hace la ley hace la trampa. Y Estados Unidos se siente cómodo tendiéndonos esta trampa. Espero que los gobiernos no caigan, pero muchos ya han picado el anzuelo. Nos vamos.
2: Por fin ha llegado la hora de volver a viajar.

Hola, ¿cómo están? Tenemos una actualización de las noticias de esta jornada de inmediato para ustedes. Arrancamos con titulares. Rusia denuncia un nuevo ataque terrorista de Kiev. Se trata de la agresión contra un bus de pasajeros en la provincia rusa de Belgorod. Termina con la vida de al menos 5 personas. Se suman más de 20 heridos. Traemos los últimos pormenores. El presidente cubano Miguel Díaz-Canel, en entrevista exclusiva con RT, dice que su pueblo no quiere ningún derramamiento de sangre por una posible invasión de Estados Unidos. Las consecuencias del empeoramiento del bloqueo son ya bastante nefastas, dice el mandatario. Nicaragua mostró su respaldo a la nación isleña. El copresidente Daniel Ortega expresó la solidaridad de su país con La Habana. Lo dijo en el marco de un nuevo aniversario del triunfo de la Revolución Sandinista, que un 19 de julio de 1979 derrocó a la dictadura de la familia Somoza. La prensa advierte de que Oriente Medio está al borde de un conflicto militar a gran escala tras el incremento de las tensiones entre Estados Unidos e Irán y los recientes incidentes que provocaron la muerte de militares estadounidenses en Jordania e Irak. Varias naciones intentan mediar para bajar el tono bélico. España celebra su triunfo en la Copa Mundial de Fútbol. Mientras, el presidente argentino comenta el resultado en redes y dice que hay alegría pese a la pérdida. Así que igual propuso declarar feriado nacional en el país sudamericano. Le traemos detalles de esto y mucho más junto a nuestro equipo. Gracias por elegirnos, como siempre. Bienvenido.

0: El régimen de Kiev no cesa sus ataques contra la población civil. Al menos 5 personas murieron y 23 resultaron heridas en una agresión ucraniana a un autobús en la provincia rusa de Belgorod, según las autoridades locales. Se reporta de al menos 3 de los lesionados en estado crítico. Mientras, en una empresa de la misma provincia, un ciudadano murió tras una detonación de un dron ucraniano. Además, se reporta un fallecido y al menos 3 heridos en una arremetida del régimen de Kiev en la provincia rusa de Briansk, producto de las agresiones masivas contra la provincia de Moscú. Una decena de personas resultaron heridas, incluyendo una menor de edad. Al respecto, el Comité de Investigación de Rusia abrió una causa penal por acciones terroristas contra la población civil. Según el Ministerio de Defensa de Rusia, fueron interceptados más de 380 drones enemigos sobre el territorio ruso durante la noche. El respaldo europeo a Ucrania podría debilitarse tras el intenso ciclo electoral que afrontará el continente el próximo año. Así lo advierten medios al señalar que en la Unión Europea el aumento del gasto en defensa empieza a chocar con las demandas sociales. Mientras el régimen de Kiev busca mantener el apoyo de sus aliados dentro del país, crece la controversia en torno a las decisiones de Zelensky. Sus recientes nombramientos han desatado una ola de críticas por las sospechas de corrupción, una vez más, que rodean a varios de sus colaboradores más cercanos. Y bueno, esto también ante el silencio de Occidente. María Starostina está con nosotros para explicarnos más sobre este panorama. ¿Qué tal, María?
1: Hola, María Isabel. Hola a todos. Efectivamente, hubo una serie de controvertidas decisiones por parte de Vladimir Zelensky que generó toda una ola de protestas. Hubo manifestaciones en varias ciudades. Los manifestantes le acusan al líder del régimen ucraniano de perseguir fines políticos al destituir a los ministros clave. Y claro, también en el centro, pues sobre la mesa, nuevamente vuelven a estar las sospechas de ser

0: de corrupción. En particular se trata del caso de corrupción Mindich, que ya acabamos de mencionar, y por lo tanto llaman la atención los bienes que tiene este hombre. Aquí lo pueden ver, que se trata de autos lujosos, relojes Rolex, no sé, también se mencionan los bolsos de su esposa y una gran cantidad de parcelas que posee. Se trata de superficie de más de 262 mil metros cuadrados. Claro, hay muchas preguntas. Este tema se baraja en los medios locales porque solo se trata de propiedad declarada. No sabemos cuánto tiene realmente.
1: Y el contraste es que otros sufren. ¿Qué movimientos están produciendo en materia militar, por ejemplo?
0: Claro, buena pregunta, porque pues esta chispa de descontento popular surgió tras la destitución justamente del ministro de Defensa del país. Ahora el ministro de Defensa en funciones es Yevgeny Khmara. En este caso no se habla tanto de la corrupción, sin embargo, lo que se sabe es que sí, su carrera en el servicio de seguridad de Ucrania desde el 2025 dirige el Centro de Operaciones Especiales A, y también, claro, lo destacan muchos analistas, que encabezó muchas operaciones contra civiles en territorio ruso. Es decir, se trata de unos atentados contra la gente, como por ejemplo el de Krokos en la provincia de Moscú. Y también de lo que hablan los medios, hay unos rumores, por ejemplo, aquí tenemos este titular de Financial Times, de que Zelensky considera destituir al comandante en jefe mientras aumentan estas protestas, lo que a su vez podría generar aún más protestas, más descontento.
1: Así es. Bueno, muchísimas gracias por presentarnos todo este panorama, María. El consultor externo de la ONG para Derechos Humanos y Mecanismos de la ONU, David López, considera que los ucranianos sienten que el régimen de Kiev los sacrifica, mientras los sectores privilegiados logran preservar sus fortunas.
2: Se podría profundizar, digamos, como una crisis de confianza al interior, que ya la hay. Hay mucha gente que ha criticado que Ucrania tiene mucha corrupción desde Poroshenko hasta ahorita. Eso no ha parado, no ha cesado. La movilización ya genera enfrentamientos sociales porque pues muchas familias sienten que el sacrificio recae sobre los trabajadores, recae sobre los estudiantes, mientras sectores privilegiados conservan sus fortunas, como lo mencionaba anteriormente, de esta persona que tiene millones y millones de dólares y de grivnas, pues el pueblo es el que paga la economía de la guerra, también con el contribuyente europeo, que es obligado a financiar esto por los políticos que tienen el poder, notablemente en París y en Berlín. Si a esto se suma la división de la cúpula militar y también de la presión rusa, pues aunque el frente no avance de manera uniforme cada día, aumentará el desgaste, van a haber deserciones, habrá mucho más resistencia, la gente se va a rebotar mucho más y habrá quizás una movilización mucho más importante, y justamente llevará a concluir que un ejército no puede sostenerse solamente con coerción, también necesita legitimidad, cohesión y una estrategia creíble frente al pueblo y frente a la comunidad internacional.
1: El presidente de Cuba, Miguel Díaz-Canel, habla en exclusiva con RT sobre la urgencia de continuar los esfuerzos para ayudar a la isla ante el bloqueo de Estados Unidos. En esta línea destaca que la nación enfrenta el recrudecimiento de las políticas de Washington, que se suma a otras acciones coercitivas que vive el país desde hace más de 6 décadas. Así destaca la importancia de un diálogo ante las frecuentes amenazas de la Casa Blanca. Oliver Zamora Oria nos trae los detalles.
3: Estamos en el Palacio de la Revolución, lugar donde hemos sostenido una entrevista exclusiva con el presidente del país, Miguel Díaz-Canel Bermúdez. En el diálogo, el mandatario abordó las más de 170 transformaciones económicas y sociales que implementa la isla. Ha hecho referencia a la urgencia de implementar estas medidas en un contexto marcado sobre todo por el recrudecimiento del bloqueo estadounidense contra la nación caribeña.
4: Se ha producido una agresividad de la política de ese gobierno hacia Cuba. Ya hoy nosotros no estamos viviendo solamente el bloqueo tradicional.

0: Que hemos resistido durante más de 66 años, ya no solo estamos viviendo a ese bloqueo y recrudecimiento, que fue la cualidad que le imprimió la administración Trump en su primer mandato. Ahora tenemos toda la acumulación de esos dos momentos y además de eso, un bloqueo energético.
1: En el diálogo, el mandatario aseguró que Cuba busca encontrar su propio camino, a pesar de que ha hecho un estudio de las experiencias de China y de Vietnam en este sentido. Ha asegurado que estas transformaciones significan un enorme desafío político para la isla y descartó aquellos criterios que aseguran que con estas transformaciones Cuba le abre los brazos al sistema capitalista. Ha hecho referencia además a las relaciones entre Cuba y Estados Unidos, específicamente al estado actual de los diálogos entre ambos países.
0: Defendemos la paz, por eso defendemos el diálogo, por eso incluso en circunstancias tan difíciles, pero desde una posición de principio, buscamos avanzar en el diálogo, pero nosotros no queremos la guerra, nosotros queremos alejar a nuestro pueblo, a nuestro país, de esa confrontación con los Estados Unidos y con el pueblo norteamericano, porque sería, como lo ha descrito nuestro canciller Bruno, un baño de sangre, traería consecuencias terribles para ambas naciones y sobre todo un sufrimiento para ambos pueblos.
1: El presidente también hizo referencia a los desafíos mediáticos que tiene Cuba para mostrar su relato sobre su situación actual. Los enfoques, analizó también los enfoques de los grandes medios con respecto a la situación de la isla en estos momentos. Hizo también referencia a la figura de Fidel Castro, a cómo es una figura que inspira en estos momentos y se mostró también optimista con respecto a la situación actual en el sentido de que aseguró los cubanos sabrán salir de este momento tan difícil.
2: 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Mientras el copresidente de Nicaragua expresó su solidaridad con Cuba frente al bloqueo de Estados Unidos impuesto contra la isla. Así lo declaró Daniel Ortega durante la conmemoración del aniversario número 47 del triunfo de la Revolución Popular Sandinista. Además, recalcó que el país sigue manteniendo el compromiso con la paz, la reconciliación y la defensa de la soberanía nacional. Silvana Jarquín León nos trae los pormenores.
3: Los nicaragüenses celebraron el 47 aniversario del triunfo de la Revolución Popular Sandinista con un emotivo acto en la Plaza de la Fe, encabezado por los copresidentes de la Nación, comandante Daniel Ortega Saavedra y la compañera Rosario Murillo. El comandante Daniel Ortega recordó las diferentes etapas y desafíos que ha tenido que soportar el pueblo nicaragüense a lo largo de su historia, entre ellos el fallido intento de golpe de Estado del año 2018. Asimismo, el comandante Daniel Ortega ratificó que Nicaragua mantiene un compromiso permanente con la paz, con la reconciliación y la defensa de la soberanía nacional como pilares fundamentales para continuar avanzando en el desarrollo y bienestar del país.
4: Vamos a trabajar con las asambleas nacionales y con las organizaciones correspondientes, las leyes, porque hay que hacer las leyes que les pongan un muro, un bloque a los golpistas, a los vendepatrias, y que por mucha plata que le den los yanquis, no podrán.
5: A 47 años luz, revivimos y reeditamos tantos tiempos históricos, gloriosos, memorables, manantiales de identidad, fortaleza y victorias que santificamos hoy en nombre de la paz y el cariño. Nicaragua triunfa en paz y unidad. Nicaragua vida iluminada, templo, santuario, testimonio renacido y renacido, amor profundo, genuino, infatigable, siempre inaugural y siempre más allá.
3: La celebración del 47 aniversario del triunfo de la Revolución Popular Sandinista incluyó un impresionante desfile de miles de jóvenes que portaron la bandera azul y blanco y roja y negra sandinista. La conmemoración

0: operación también contó con la participación de las distintas especialidades de la Policía Nacional y de la Policía Voluntaria, cuyos integrantes desfilaron como muestra de su compromiso con la seguridad, la paz y la estabilidad de esta nación centroamericana. Además, el Ejército de Nicaragua participó con bloques representativos de guerrilleros históricos, además militares en retiro, integrantes de las milicias populares sandinistas y del Servicio Militar Patriótico, en reconocimiento a quienes enfrentaron con valentía la guerra impuesta por Estados Unidos durante la década de los 80. Cada 19 de julio, Nicaragua festeja el triunfo de la Revolución Popular Sandinista. Se conmemora el día en que columnas guerrilleras entraron triunfantes a la capital tras derrotar a la dictadura somocista que era respaldada por Estados Unidos. Aquella dictadura privó de sus derechos elementales a la población a través del brazo represivo, que era la Guardia Nacional, dejando un doloroso saldo de más de 50.000 muertos. Ante ese pasado de violencia, cada 19 de julio se reafirma la memoria histórica, el protagonismo de la juventud y la consolidación de la paz como la principal victoria de esta nación. Silvana Jarquín León, RT, Managua, Nicaragua.
1: Irán afirma que algunos mediadores le transmitieron nuevas propuestas e iniciativas para evitar una mayor escalada de las tensiones con Estados Unidos. Esto se produjo durante un nuevo cruce de fuego en Oriente Medio. En este sentido, Teherán señala que la responsabilidad de la reanudación de las hostilidades recae exclusivamente en la nación norteamericana.
2: En cuanto a la escalada bélica, la responsabilidad recae exclusivamente en Estados Unidos, al insistir en utilizar el territorio de países de la región y al violar y vulnerar la soberanía de estas naciones. Estados Unidos continúa sus ataques contra Irán. Hemos recalcado en repetidas ocasiones y lo reiteramos que no albergamos hostilidad ni enemistad hacia ningún país de la región. Somos vecinos eternos de estos países. Reconocemos y valoramos nuestros intereses comunes con ellos. Al mismo tiempo, esperamos de ellos y se lo hemos solicitado reiteradamente que, en cumplimiento de sus obligaciones, conforme al derecho internacional y al principio de buena vecindad, impidan que Estados Unidos utilice su territorio e instalaciones para atacar al país islámico.
1: Según la prensa, la Casa Blanca estaría al borde de una guerra a gran escala con la República Islámica tras la muerte de militares estadounidenses en Jordania e Irak. No obstante, expertos advierten de que los planes de la administración Trump para expandir las operaciones podrían fracasar debido a la escasez de recursos. En paralelo, los hutíes de Yemen anunciaron un embargo marítimo contra Arabia Saudita. Afirman que esto forma parte de una respuesta a las acciones de Riad, al tiempo que el movimiento se reserva el derecho a un agravamiento integral. Mientras, el secretario de Estado norteamericano Marco Rubio exige ayuda financiera a los países del mundo por las acciones de Washington en el Estrecho de Hormuz.
3: Básicamente, estamos prestando el servicio de proteger estos barcos en nombre del mundo y somos los únicos que hacemos algo al respecto. Por lo tanto, lo que el presidente plantea es que en algún momento los países y las naciones que se benefician del tráfico marítimo a través de los estrechos deberían dar un paso al frente y proporcionar, al menos, asistencia financiera para cubrir el costo de este valioso servicio.
1: El FBI habría informado a sus agentes que dejará de investigar enfrentamientos en los que estén involucrados oficiales del Servicio de Inmigración y Control de Aduanas. Así lo reportan los medios estadounidenses. Afirman que aunque altos funcionarios niegan que exista un cambio oficial, personal en distintos puntos del país pudieron recibir instrucciones relacionadas con esta medida. La posible decisión surge en medio de anuncios sobre un mayor escrutinio tras varios tiroteos recientes relacionados con operativos migratorios. Esto genera preocupación sobre quién supervisará de manera independiente los episodios de tal magnitud. El cambio también significa que el FBI dejará de realizar investigaciones que en algunos casos podrían derivar en pruebas sobre una posible conducta indebida de los agentes migratorios con el uso de la fuerza. En paralelo, desde la administración Trump, anunciaron que los agentes del ICE deberán usar cámaras corporales en ciertas detenciones de vehículos. Aseguraron que las grabaciones ayudarán a esclarecer las circunstancias de cada caso. En este contexto, el analista político y periodista Denis Rogachuk opina que el ICE funciona como un ejército privado que muestra su lealtad al presidente estadounidense y a algunos de sus colaboradores más cercanos.
4: En teoría, la agencia, el Buró de Investigación Federal, la FBI, Es la que vigila a ICE, revisa sus tácticas y también a su personal. Pero eso es en teoría, pero en práctica lo que hemos visto, lo que hemos escuchado de varias noticias es que que a partir de recientemente la FBI prácticamente ha cesado cualquier tipo de investigaciones del uso excesivo de fuerza por parte de los agentes de ICE. Entonces, en términos prácticos, ICE realmente funciona más como un ejército privado y menos como una agencia gubernamental. Es decir, es un ejército privado que tiene su lealtad al presidente Trump y también a algunos de sus ministros más cercanos.
1: España se lleva la copa de la final del Mundial de Fútbol tras vencer 1-0 al equipo de Argentina. Durante el tiempo extra, Ferran Torres marcó el único gol de la portería del conjunto sudamericano, que se quedó en desventaja tras la expulsión de Enzo Fernández al minuto 93. Miles de aficionados del seleccionado español compartieron la emoción de los futbolistas y salieron a las calles con lágrimas y gritos de felicidad. En Buenos Aires el partido se percibió de otra manera. En un ambiente de sensibilidad se produjeron varios enfrentamientos de los hinchas con la policía que resultaron en más de 10 detenidos. Pese al sabor amargo de la derrota, muchos aficionados se manifestaron en apoyo a la selección liderada por Lionel Messi. Por este motivo, el presidente Javier Milei propuso un feriado nacional para celebrar los logros de la selección en los 8 partidos en el marco del campeonato. Escuchemos cómo la nación vivió los primeros minutos tras conocerse el resultado.
5: La selección es lo más grande de la Argentina, la felicidad del pueblo. Vieron lo que hicieron contra Inglaterra, cómo dieron la vida con España, con 10 jugadores.
6: Orgullosa igual, más vale que estoy orgullosa. ¿Qué más queremos? Un resultado no define lo que somos. Un resultado no nos define. Argentina jugó todo el Mundial con corazón.
7: Mirá, la verdad, estoy agradecido. Estoy agradecido por el equipo. Somos victoriosos, tenemos buen. Llegamos donde llegamos y bueno, perdimos. Ya está, hay que seguir. Nos levantamos, luchamos y vamos a lograr ese objetivo. En 4 años nos vamos a ganar la Copa, la vamos a ganar.
1: La final del torneo causó no solo alegría de los ganadores, sino también mucha confusión. Esto derivado del comportamiento de Donald Trump, quien se metió en la foto final tras participar en la entrega de la Copa al equipo español. No obstante, las cuentas oficiales de la selección española en redes sociales prefirieron usar la imagen donde no figura el presidente. Se reporta que el gesto no escapó de la atención de los hinchas que abuchearon al mandatario. De hecho, no fue el único momento que causó indignación en los presentes. Su propia presencia en el estadio al inicio del partido también fue acompañada de gestos de rechazo, de desaprobación.

0: Esta jornada, la empresa de automóviles rusa AvtoVAZ celebra su aniversario número 60. Precisamente el 20 de julio de 1966, el gobierno soviético autorizó la construcción de una mega planta para satisfacer la creciente demanda ciudadana de transporte personal. Según expertos, la marca de carros Lada goza de reconocimiento mundial desde hace varias décadas. En Colombia hay aficionados a estos vehículos que coleccionan modelos antiguos y los restauran. Camila Lozano Delgado nos amplía.
1: De Moscú a Bogotá llega en 1977 el primer Lada al país como forma de pago de un cargamento de café. Hoy, tantos años después, un grupo de coleccionistas mantiene la memoria de esa emblemática marca rusa.
2: Es como tener una joya y poderla disfrutar y moverla todos los días del trabajo a la casa.
3: Para mí un Lada, o sea, simboliza mucho porque, bueno, fue un carro que fue de mi papá. Y pues el carro me ha gustado mucho porque es un carro muy práctico, sencillo, es cómodo.
4: Significa cumplir sueños, y yo este carro lo armé para correr. Significa libertad, porque es hacer lo que yo quiera con él.
1: En Bogotá, propietarios de vehículos de esta marca se unieron en un grupo que llamaron Camarada Lada. Allí buscan e intercambian repuestos y organizan encuentros para preservar la marca, formando

0: Una comunidad solidaria que celebra los recuerdos que transportan en sus carros.
1: Creo que hará más levantado.
2: Mi papá compró un carro de estos en el año 79. Yo fui con mi mamá, la acompañé a recoger el carro y a escoger el color. Yo tendría 10 años y tuve el carro hasta los 30 años.
0: La afición a la marca va más allá de la nostalgia. En Colombia la gustó por su resistencia extrema en caminos rurales y climas adversos, similar a su fama en Latinoamérica como el fiel compañero que no deja a pie. Era económico, fácil de reparar, con mecánica simple y asequible para la clase media, evocando orgullo por su origen exótico y bajo mantenimiento.
3: Son vehículos fuertes, su mecánica es muy sencilla. Tiene platino condensador, sistema de inyección, de ignición y era carburador.
0: Este vehículo también se ha convertido en compañero de ruta para documentar destinos remotos, inspirando a otros fanáticos a mantener viva la tradición todoterreno del Lada en el país.
1: Pues imagínate, la gente se sorprende muchísimo porque, digamos, cuando ven este carro, ven un carro que lo manejó el abuelo, que lo manejó el tío, que lo tuvo su papá. Entonces nos dicen, no, mi papá tenía un carro de esos y lo metíamos por un montón de trochas y eso no había carro que lo superara.
0: Mónica Quirós y Carlos Molano, como apasionados por las aventuras, buscaron un carro que se ajustara a sus necesidades y luego de sacarlo del olvido del tiempo y restaurar sus partes, iniciaron un viaje de 4 años y más de 60.000 kilómetros por todo el continente.
4: La Ruta Mi Destino es un proyecto que nace porque nos apasionaba mucho el tema de viajar y lo conseguimos en un Lada Niva porque cumplía ciertas características que para nosotros eran importantes. Uno, que fuera un 4x4, un cilindraje bajo, porque íbamos a hacer todo el recorrido por Sudamérica y iban a ser muchos litros en gasolina.
0: Errante es el nombre con el que identifican a su Lada Niva del 97, vehículo al que le atribuye personalidad y lo consideran parte de su familia.
1: Nuestro Lada Niva se llama Errante. Errante, pues, de nómada, de aventurero, de que nunca está en un solo lugar.
4: Incluso llegamos a pensar que tiene hasta su propia personalidad. Ocurría que en el viaje subíamos a alguien y fallaba. Entonces lo consideramos como si un integrante más de la familia.
0: Camila Lozano Delgado, RT, Bogotá, Colombia.
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6: ...23 semanas... es la tasa gestacional más baja con la que hemos logrado salir adelante, prácticamente del tamaño de la palma de la mano.
7: Estoy preparando el medio para la prueba genética.
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7: Lo que no se puede hacer con manos humanas, él lo hace todo.
11: Y operamos apenas una hora y media después del nacimiento. Sin esto, estas vidas no habrían sido posibles.
9: Aquí está el bebé, sano y salvo, gracias a los médicos.
10: 4 litros de sangre perdidos. La operación duró 3 horas, otras 3 horas para recuperarme de la anestesia, pero valió la pena.
11: No vamos en contra de la evolución de la naturaleza. Observamos y contribuimos a la creación y al inicio de esta vida.
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5: Vamos ahora con titulares. Ucrania ataca de nuevo a blancos civiles. Esta vez la agresión contra un autobús de pasajeros deja 5 víctimas mortales y varios heridos. Ocurrió esta jornada en la provincia rusa de Belgorod. RT entrevista en exclusiva al presidente de Cuba, Miguel Díaz-Canel. Se refiere a la angustiante crisis por la presión energética de Washington y advierte de que una invasión militar sería una tragedia. Managua se solidariza con La Habana. El copresidente Daniel Ortega expresó su respaldo a la isla en el aniversario 47 del triunfo de la Revolución Sandinista que derrocó a la dictadura de la familia Somoza. Crecen las tensiones en Oriente Medio. Varias naciones buscan desescalar el conflicto, pero fuentes de Occidente revelan que los vientos de guerra a gran escala en la región se están avivando. Expertos creen que el empeoramiento de la crisis también afecta a Estados Unidos. Enseguida el programa entrevista.

0: Hola, un saludo a toda la teleaudiencia de RT en español. Bienvenidos al programa Entrevista. Estamos hoy de exclusiva. Tenemos el honor de tener nuevamente en nuestra pantalla al presidente de la República de Cuba, Miguel Díaz-Canel Bermúdez. Gracias, presidente. Una vez más, ya es alguien familiar para nosotros en,
1: saludos,
0: en
1: Oliver,
0: RT.
1: Y gracias a ti por darnos la oportunidad.
0: Y bueno, no, gracias a usted en medio de tiempos tan difíciles haber dedicado unos minutos a nuestro canal. Presidente, nosotros solicitamos la entrevista en medio de un contexto muy peculiar en Cuba. Es decir, el anuncio de más de 170 transformaciones de la economía, algunas muy profundas, y se siente en las declaraciones oficiales un sentido de urgencia. Yo quisiera comenzar por ahí, por la urgencia, para ubicar quizás también a la teleaudiencia de RT en español, que es tan amplia, tan diversa, en este asunto.
1: Bueno, yo diría que las transformaciones que queremos acometer, que queremos implementar, que hemos dado a conocer, eran transformaciones imprescindibles. O sea, había que hacerlas. Había que hacerlas incluso aunque no estuviéramos viviendo este contexto, porque tienen como vocación perfeccionar la construcción del socialismo en nuestro país. Ahora, hay dos razones que dan la urgencia en estos momentos. Uno, que muchas de estas transformaciones han sido transformaciones aplazadas en el tiempo, que estaban definidas del debate de los últimos tres congresos del partido, sexto, séptimo y octavo, que estaban además presentes en el programa de gobierno para superar los problemas estructurales de nuestra economía, que por diversas razones no habíamos dado los pasos de implementación, entre ellos para lograr madurar más un grupo de ideas, porque son transformaciones que tienen riesgos, que implican desafíos y que todavía tenemos que trabajar mucho en cómo informamos para que se entiendan mejor. Y además porque eran transformaciones que salieron de debates públicos. O sea, son transformaciones que se han construido con lo que han propuesto las ciudadanas cubanas y cubanos en diferentes momentos en que se ha discutido el tema de la economía, ya sea para los congresos o como consulta popular del programa de gobierno que lo hicimos a finales del pasado año y a inicios de este. Esa es una de las razones de la urgencia. Y la otra razón tiene que ver, por supuesto, con el contexto que estamos viviendo a nivel internacional, que es un contexto sumamente complejo, donde hay todo un afán hegemonista por parte del gobierno de los Estados Unidos, que está tratando de aplastar el multilateralismo, que emplea la fuerza como el recurso para resolver los conflictos y que está también llevando al mundo a una conducción donde se respeta el derecho internacional y la Carta de las Naciones Unidas. Y en medio de ese contexto, entonces se ha producido una agresividad de la política de ese gobierno hacia Cuba. Ya hoy nosotros no estamos viviendo solamente el bloqueo tradicional que hemos resistido durante más de 66 años, ya no solo estamos viviendo a ese bloqueo, el recrudecimiento, que fue la cualidad que le imprimió la administración Trump en su primer mandato. Ahora tenemos toda la acumulación de esos dos momentos y además de eso, un bloqueo energético. Es una política de máxima asfixia, de máxima presión, solo con el objetivo de quebrar la voluntad del pueblo. Están aplicando un castigo colectivo contra la población cubana. Es una expresión de genocidio y de crimen. Y yo creo que en algún momento los que han sido artífices de esta política contra Cuba tendrán que responder a nivel internacional por el crimen y el genocidio que han orquestado contra Cuba. Y yo diría que la agresión de esa política ha escalado un nivel cualitativo superior a cualquier otro momento. O sea que es una situación sin precedentes. Es una situación sumamente particular que estamos viendo de compleja gravedad. Y ante eso hay que actuar. Hay que actuar con sentido de urgencia, con sentido de responsabilidad, también con mucha sangre fría, para evitar improvisaciones, para evitar equivocarnos, y sabiendo además que es un proceso dialéctico que va a tener contradicciones, que en determinado momento algo puede no salir bien, y lo que tendremos que tener la capacidad para superar y rectificar.
0: A ver, son transformaciones económicas, pero que han generado un debate social tremendo. Hay quienes piensan que debieron ser antes, o sea, que se debieron tomar antes estas decisiones. Hay quienes dudan, bueno, de lo que usted decía, de la implementación, si será de forma correcta, pero hay también una corriente, vamos a decirle, en la que me gustaría que se detuviera, que asegura que lo que está haciendo Cuba es abriéndole las puertas al capitalismo y que nos estamos alejando de determinados principios de la revolución. ¿Cómo usted le respondería a una persona que piense así?
1: En primer lugar, yo creo que ese debate nos ayuda. Que haya gente preocupada dentro de nuestro país, dentro de nuestra sociedad, porque el socialismo no se altere en sus principios, porque no se toque para nada la justicia social, porque se prevalezcan los conceptos de igualdad, de equidad que ha defendido la Revolución Cubana. Yo diría que eso es saludable para nuestra sociedad, para nuestra revolución, para este propio proceso de transformación. También te diría que para nosotros el debate es fundamental. El debate es el ejercicio práctico de la democracia socialista, que entre todos estemos dispuestos a debatir, a construir, a rectificar y sobre todo a participar y a defender lo que hayamos consensuado. Y yo creo que todo eso aporta. No se puede hacer revolución, no se pueden hacer esas transformaciones sin participación y control popular. Ahora, en primer lugar, las medidas, las transformaciones que se están planteando no son económicas, son económico-sociales. Yeah. Y para nada han puesto atrás los conceptos de justicia social. Lo que pasa es que nosotros tenemos que ser realistas en el momento que estamos viviendo con toda esa complejidad que yo te explicaba, que hace seis meses que no llega un barco de combustible, solo llegó un barco ruso por ayuda humanitaria. Aquí han hecho tanta presión sobre las empresas extranjeras que una parte importante de las empresas extranjeras se han retirado del país. Hoy nuestros procesos económicos, productivos, de servicios, tienen mucho deterioro como parte de este castigo colectivo. Entonces nosotros tenemos un gran dilema que tenemos que ser capaces de resolver, que es cómo continuamos la construcción socialista, no solo para resistir, sino para avanzar cuando estamos sometidos al bloqueo más prolongado que ha ejercido la potencia más poderosa del mundo y ahora acrecentado con un bloqueo energético. Yo creo que la manera en que hay que defender y construir el socialismo en esas condiciones nadie la ha tenido como desafío en la historia de la humanidad. Entonces hay que buscar una manera realista. Yo soy uno de los que defiende la justicia social a capa y espada. No se puede pensar que una generación que nacimos con la revolución va a renunciar a esos principios. Pero también digo, se puede mantener la obra de justicia social de la revolución, no solo mantenerla, perfeccionarla, ampliarla, si no producimos, si no creamos riqueza y si no somos capaces de distribuir esa riqueza con justicia social. Entonces, ¿cuál es el contenido central? ¿Cuál es la esencia de las transformaciones que estamos planteando? Bueno, que esas transformaciones desaten las fuerzas productivas y que desatando las fuerzas productivas creemos riqueza y que esa riqueza seamos capaces de distribuirla con justicia social, con los principios de justicia social para que nadie quede atrás. Por lo tanto, la justicia social, los que más necesitan, están en la primera posición de atención de esas transformaciones. Incluso ahora vamos a un debate de

0: de explicación más amplia de, de las medidas con la población, en los centros de trabajo, en las comunidades, en todos los espacios sociales, para que la gente las entienda bien, para que se apropien de esa idea, para salir todos a defender esas transformaciones en las cuales todos tendremos una responsabilidad. Y en las primeras que se van a implementar, porque ya se ha trabajado mucho en estos días en las normas de un número importante de transformaciones, nosotros creemos que a final de julio estamos en condiciones ya de empezar a aplicar 121 de esas 170 y tantas transformaciones. Vamos a ver que en la misma secuencia en que se van a aplicar esas transformaciones, en algunas de las primeras transformaciones precisamente están orientadas a lo social, están orientadas a las personas con vulnerabilidad, están orientadas hacia los jubilados, están orientadas hacia las personas con menos ingresos. Por lo tanto, la secuencia es muy importante. Sabiendo que hay desafíos, sabiendo que hay riesgos en la aplicación de las transformaciones, ¿cómo nosotros logramos una secuencia que permita siempre proteger que no crezca la desigualdad? O sea, para nosotros no es aceptable que la implementación de las transformaciones provoque una mayor brecha en las desigualdades. Como también tengo que decir que las desigualdades no son propias de este momento, las desigualdades en Cuba se venían acumulando desde otro momento. Yo creo que las desigualdades comenzaron a manifestarse de una manera más particular cuando hubo que tomar en otro periodo tan complejo como este, el periodo especial, un grupo de medidas que también tuvieron que provocar, asumir determinadas prácticas que no siempre son las que más queremos, pero que en un camino de conducción socialista no podemos negar. Y yo creo que la principal garantía de que no vamos al capitalismo, porque para nada está un sentimiento de las transformaciones del capitalismo, de que no vamos a ir en contra de la justicia social, es la garantía de que las transformaciones nacieron de debates populares, se construyeron con participación popular, que tiene un espacio importante en las transformaciones como protagonista el pueblo, implementando, participando y controlando. Y además que las transformaciones se van a ver también bajo un control, bajo una dirección del Partido Comunista de Cuba. Por lo tanto, las transformaciones, el proceso de implementación de las transformaciones tiene ante todo una base de unidad, y esa base de unidad es garantía para que sigamos en la construcción socialista.
1: Fíjese, es muy bueno que existe ese debate, pero sin dudas también es un reto político, presidente.
0: Es un reto político.
1: Porque hay que crear un consenso. Por lo general, las personas que están pensando así con esta tesis son personas revolucionarias, son personas afines a la revolución. Es decir, son dos procesos que deben ir juntos, ¿no?
0: Se prepara el país para eso. Yo digo también, es revolucionario quedarnos detenidos. Es revolucionario no encontrar soluciones. Yo incluso lo que promuevo es que con ese debate, el que tenga dudas, que trataremos de convencer, trataremos de explicar, y de todas formas no entienda, que proponga qué otra cosa más podemos hacer, porque hemos planteado que esto es un proceso dialéctico y de participación, y donde todo lo que se explique, todo lo que se proponga, se escucha también para ver la posibilidad de implementarlo. O sea, no es un debate cerrado, ni el proceso de transformaciones ya está totalmente dicho. Vamos a empezar a trabajar, vamos a corregir lo que salga mal, vamos a multiplicar lo que salga bien y vamos a asimilar lo nuevo que se proponga.
1: Ahora, hay una pregunta que también está en el aire. Muchos se la plantean. Dicen, bueno, estamos en un momento extremadamente difícil, de muchas presiones. Queremos traer inversionistas y Estados Unidos hace todo lo posible por sacar los inversionistas de Cuba. Usted hacía referencia a eso. Queremos crear más vínculos con los emigrados cubanos. Estados Unidos interrumpe esos esfuerzos. ¿Qué posibilidades de éxito tienen entonces estas transformaciones cuando dependen tanto a veces de un contexto extranjero?
0: A ver, ¿no? El bloqueo recrudecido y el bloqueo energético no pueden limitar nuestra capacidad de acción, ni nuestras políticas internas se pueden subordinar a lo que nos quiere imponer como castigo colectivo ese bloqueo. Y esa ha sido la historia de la revolución. La historia de la revolución sucesivamente ha pasado por etapas muy difíciles, y en etapas muy difíciles ha tenido que tomar decisiones complejas, ha tenido también que enfrentar desafíos, superar retos. Con relación a esto de las inversiones, es cierto que ellos están tratando de provocar que no hay inversionistas en Cuba. pero los mercados de inversiones, los intereses por invertir en Cuba no están solo en los Estados Unidos, están en otras regiones del planeta. Hay mucha voluntad y mucha disposición, y lamentablemente no hablamos en público de esas cosas porque hay una persecución realmente agresiva hacia todo el que tiene y quiere realizar un negocio con Cuba, pero hay mucha gente dispuesta a hacer inversiones en Cuba. Están estudiando con mucho detenimiento todas las posibilidades que dan las transformaciones, tanto en América Latina y el Caribe, como en Europa, como en Asia. Hay muchas personas, muchas empresas, muchas entidades que tienen interés de trabajar con Cuba y están dispuestas a no subordinarse, a que le impongan desde una nación que se cree que es el imperio que puede gobernar al mundo, a que le impongan sus designios y a que la limiten en lo que deben hacer hacia otro país. Hay muchos cubanos residentes en el exterior, no solo en Estados Unidos, en otros países, que también quieren trabajar con Cuba y que están buscando todos los mecanismos legales, toda la fuerza legal de las constituciones de esos países para también poder trabajar de una manera honesta, de una manera limpia, de una manera transparente con nuestro país. Y por otra parte, Cuba sigue defendiendo su derecho a la autodeterminación. Nosotros tenemos todo el derecho, independientemente de este bloqueo recrudecido, a tener posibilidad de comprar combustible en el mundo, como lo puede hacer cualquier otro país del mundo. Nosotros tenemos derecho a tener comercio con otros lugares del mundo. Nosotros tenemos derecho a tener inversiones también en otros lugares y tener inversiones de otros lugares en nuestro país, y a eso no vamos a renunciar. Por lo tanto, yo creo que aunque haya toda una intención, yo diría perversa, por parte del gobierno de Estados Unidos, limitando eso, tratando de limitar eso, hay mucha voluntad en el mundo, hay mucha voluntad en nosotros, y también todo dependerá de la manera en que sepamos conducir estos procesos.
1: Presidente, hace poco yo conversaba con personas que estuvieron muy cerca de Fidel, que incluso tuvieron que tomar decisiones en ese periodo especial para sacar al país de la crisis. Y me hablaban del dolor que sentía Fidel por todo lo que iba a generar. Eran medidas que iban a sacar al país de la crisis, pero que iban a generar lo que usted decía, cierto nivel de desigualdad. El dolor de Fidel, tener que asumir esto, ¿le duele a usted?
0: Claro que me duele. Primero porque va en contra de los conceptos en los que uno se ha forjado, se ha educado. Pero también, como siempre he dicho, cada vez que hay que enfrentar una situación nueva, voy a Fidel. Y en estos días he leído mucho, he estudiado mucho un grupo de intervenciones que hizo Fidel en los años 90. Y Fidel sin tapujos reconocía lo doloroso que era, y lo decía por su nombre, tener que aceptar prácticas propias del capitalismo en estos momentos en el país, refiriéndonos al periodo especial. Pero por encima de todo estaba salvar la revolución. Por encima de todo. Y él tenía la certeza, la convicción de que eso se podía llevar a cabo siempre que existiera unidad en el pueblo y siempre que existiera una conducción, un control desde el partido. Yo creo que esas cosas no se han perdido, por el contrario. Y fueron decisiones contradictorias. Ahora a nosotros nos parecen muy normales, pero hay que ver lo que fue planteado en esos momentos. En aquel momento se despenalizó la divisa. Y ya esa despenalización de la divisa empezó a crear desigualdades sociales. Nosotros también estábamos metidos casi que en una urna de cristal. Y éramos muy dependientes del comercio que teníamos con los países del cambio, en particular con la Unión Soviética. Después, cuando superamos esa etapa, también fuimos dependientes de las relaciones con otros países amigos, con China o con otros países como Venezuela, cuando la Revolución Bolivariana, bueno, llegó el momento en que seamos capaces, con nuestro propio esfuerzo, con nuestro propio talento, de no ser dependientes de nadie y de poder avanzar sin renunciar a nuestros principios. Pero para eso hay que ajustarse y hay que tomar un grupo de decisiones. Y Fidel explicó muchas veces estas cosas. Estaba la despenalización de la divisa. ¿Cuándo empezó la inversión extranjera? En estos momentos empezó. Hubo que tomar en aquel momento. En aquel momento a todos nos parecía un sacrilegio tener que abrir el país a la inversión extranjera, tener que abrir el país al turismo. Con el turismo, con la apertura del turismo, también nos empezaron a entrar efectos negativos. Fidel sabía que iban a entrar las cosas buenas y las cosas malas. Entraron manifestaciones de droga que no teníamos en otro momento y que todavía estamos combatiendo.

0: proliferó la prostitución, que para nosotros, con todo el proceso de emancipación de la mujer que se ha vivido en la revolución, es muy doloroso, fenómeno que todavía estamos enfrentando. Esto mismo de que hubo un grupo de personas que empezaron a diferenciarse, no por lo que aportaban con su trabajo a la sociedad, sino porque tenían las facilidades de tener remesas o tener otras cosas. Y yo creo que el arte de la política, de hacer política, como explicaba Martí y nos enseñó Fidel, es también encontrar en esa complejidad y en esa adversidad mecanismos compensatorios para evitar que las brechas de desigualdad crezcan y que se desvanezcan los principios tan justos del socialismo. Y ahí es donde tenemos que ser creativos. Esto es una creación, esto es un proceso creativo de resistencia creativa. Y en ese sentido, yo tengo confianza de que lo vamos a lograr.
1: Hay medidas de mucho impacto también, de gran calado, vamos a decir, que se han tomado en años anteriores y que por las circunstancias de la vida, vamos a decir, no han salido, vamos a decir, lo suficientemente exitosos. Estoy pensando, por ejemplo, en la tarea de ordenamiento.
0: La tarea de ordenamiento.
1: Entonces, hay transformaciones aquí en el sector financiero que son muy profundas. Estamos hablando incluso de banca privada. Yo le pregunto, ¿ayudará ahora esta situación, estas transformaciones, a corregir, vamos a decir, los errores o problemas de diseño que tuvieron muchas medidas anteriores?
0: A ver, yo he pensado también mucho desde una posición autocrítica de por qué no dieron todo el resultado de medidas que se aplicaron en otro momento. Yo creo que las medidas que se plantearon en un determinado momento, aunque se buscó integralidad, no lograron la integralidad desde el diseño, y mucho menos desde la implementación. Y por lo tanto fueron medidas que se fueron aplicando, pero sin superar los problemas estructurales que tenía nuestra economía. Yo creo que el análisis que se ha hecho ahora es más integral y toca todas las áreas donde tenemos problemas estructurales. Por lo tanto, yo creo que si vamos integrando y superando todos los problemas estructurales en todas esas áreas, las medidas tienen más posibilidad de triunfar. Y sobre todo tenemos la experiencia de lo que hemos hecho mal. Y aquí se trata también de qué aprendizajes tenemos de lo que hicimos mal en otro momento o de lo que no salió bien. Siempre teniendo en cuenta una cosa, Oliver, tanto el ordenamiento como lo que vamos a hacer ahora, lo vamos a aplicar en condiciones muy adversas. Yo veo como muchas personas se refieren a los procesos de otros países y a veces nos remiten, y nosotros hemos estudiado los procesos de otros países. Lo que pasa es que nadie ha tenido que construir el socialismo, insisto, en las condiciones en que lo ha tenido contra Cuba. Más de 60 años con el bloqueo más prolongado en la historia. Pero es un bloqueo de qué característica: económico, comercial y financiero. ¿Quién lo ha aplicado? La potencia más poderosa del mundo, que es a la vez la que controla el comercio en el mundo, las finanzas en el mundo. Por lo tanto, no estamos hablando de cualquier bloqueo. Y además de eso, ahora lo recrudecieron en el 2019 y ahora le aplica un bloqueo energético. ¿Qué sociedad es capaz de avanzar sin energía? Por lo tanto, ahora nosotros tenemos que distinguir. Y a veces mucha gente se ven cosas contradictorias, hasta porque una banca privada, que no es que se va a privatizar la banca, es que van a participar todos los actores económicos. Pues estamos defendiendo el socialismo considerando que hay todo un grupo de actores económicos estatales, cooperativos y privados que forman parte y que tienen que aportar al proceso de construcción socialista, que van a estar en el Plan Nacional de Desarrollo Económico y Social, que van a estar defendiendo y participando en las estrategias de desarrollo territorial y local. ¿Y por qué hemos tenido que ir a esas cosas? También por el propio modo en que Estados Unidos ha ido aplicando un grupo de sanciones y medidas coercitivas contra Cuba. Se nos quitó la posibilidad de tener remesas. ¿Dónde están las remesas esas hoy? Están en un mercado informal. Al que va la empresa estatal no puede acudir, y sin embargo otros actores con ventaja sobre la empresa estatal pueden acudir. Bueno, si somos capaces también de controlar, de regular y de legalizar ese mercado y que haya participación controlada en ese mercado y de todos los actores económicos por igual, ¿estamos retrocediendo o estamos avanzando? Habría que preguntar, hay que preguntarse todas esas cosas. O sea que nada de esto es descabellado, nada responde a un voluntarismo, responde a realidades que tenemos y a situaciones que tenemos que ser capaces de transformar.
1: Para ir cerrando este tema de las transformaciones, que son sumamente importantes, y apoyándome en algo que usted decía hace

0: algunos minutos. ¿Qué está haciendo Cuba realmente? ¿Buscando su propio camino o está copiando modelos? Porque se ha hablado mucho de China, de Vietnam, experiencias parecidas.
1: Nosotros no podemos negar, además por la relación que tenemos, nosotros tenemos un intercambio regular de experiencias anual entre nuestros partidos comunistas, con el Partido Comunista Chino y con el Partido Comunista de Vietnam, de análisis de cómo vamos realizando los procesos de construcción social. Pero los propios chinos y los propios vietnamitas siempre defienden la construcción socialista con características o peculiaridades de China, la construcción socialista con las características de Vietnam. Entonces, si hay un aprendizaje y hay un referente hacia esos países que van más adelante que nosotros en estos procesos de reformas, como lo han llamado algunos, de perfeccionamiento de la construcción socialista, pero nosotros estamos construyendo nuestro propio modelo, porque es que nuestras condiciones históricas concretas son diferentes a como lo hizo China, como lo hizo Vietnam. China y Vietnam, cuando iniciaron las reformas hace años, no estaban bloqueados. Incluso en algún momento recibieron el tratamiento de naciones más favorecidas por parte de Estados Unidos. Otro de los elementos que a mí me da confianza es que China y Vietnam partieron de condiciones más complejas en materia de desarrollo, más primarias en materia de desarrollo de las que va a partir Cuba para hacer estas transformaciones. Nosotros hemos estudiado mucho la reforma China y Vietnam y los viajes que hemos hecho de trabajo a China y Vietnam hemos podido profundizar, pero por ejemplo, Shenzhen, que es una provincia con un desarrollo impresionante. Cuando empezaron las reformas era prácticamente una aldea de pescadores donde no había casi infraestructura, donde no había casi viales. Y sin embargo fueron capaces, con esa creatividad, de llevar a Shenzhen a lo que es hoy. Y así fueron avanzando. Eso mismo sucede en Vietnam. ¿Por qué nosotros, que entonces hemos tenido otro desarrollo social? Yo creo que la obra social de la revolución ha sido grande, otro nivel de infraestructura en estos momentos, que tengamos capacidades obsoletas y capacidades subutilizadas, también estamos en condiciones, si somos creativos, con nuestro propio modelo, con nuestras tradiciones históricas, con nuestra cultura y nuestra identidad, de construir el socialismo, como decimos, a lo cubano. Por lo tanto, ni calco ni copia, creación heroica, es lo que tenemos que hacer.

0: Vamos a ver qué hay aquí.
1: Vamos a conocernos con una chica.
0: Qué guapa.
2: Tengo que confesar que sí estoy un poco nervioso porque exactamente no sé qué va a suceder.
0: Es curioso. ¿Un bosque? No es tan fácil como parece.
2: Dios, no puede ser, se me acabó el camino.
0: Ajá.
2: ¡Entramos! Estoy encantada con esta máquina, como dijo Gagarin.
0: ¡Vámonos!

0: Había un artista que se llamaba Rafael Matebosian. Pintó el cuadro El mar fantasma. Escribió: vi que el mar durante una sola noche se había alejado de sus orillas varias decenas de metros. La gente lloraba, lloraban y clamaban a Dios. Y todos decían: esto es mi vida, ¿cómo viviremos sin el mar?
1: En un futuro muy próximo, el agua costará más que el oro. Es decir, es posible vivir sin oro, pero es imposible vivir sin agua.
0: Sueño con el mar, con el sonido de los barcos. Me gustaba especialmente y sigue gustando el tañido de las campanas de los barcos.
2: Es una pena que nuestros hijos no hayan visto el mar. Ojalá mis nietos lo vean. Eso espero.
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Hola, qué gusto saludarles, traerles de nuevo lo más destacado de la actualidad mundial. Comenzamos con titulares. Rusia denuncia un nuevo ataque terrorista de Kiev. Se trata de la agresión contra un bus de pasajeros en la provincia rusa de Belgorod, que termina con la vida de al menos 5 personas. Se suman más de 20 heridos. Traemos los últimos pormenores. El presidente cubano Miguel Díaz-Canel, en entrevista exclusiva con RT, dice que su pueblo no quiere ningún derramamiento de sangre por una invasión de Estados Unidos. Las consecuencias del empeoramiento del bloqueo son ya bastante nefastas, dice el mandatario. Nicaragua mostró su respaldo a la nación isleña. El copresidente Daniel Ortega expresó la solidaridad de su país con La Habana. Lo dijo en el marco de un aniversario más del triunfo de la revolución sandinista, que un 19 de julio de 1979 derrocó a la dictadura de la familia Somoza. La prensa advierte de que Oriente Medio está al borde de un conflicto militar a gran escala tras el incremento de las tensiones entre Estados Unidos e Irán y los recientes incidentes que provocaron la muerte de militares estadounidenses en Jordania e Irak. Varias naciones intentan mediar para bajar el tono bélico. Y España celebra su triunfo en la Copa Mundial de Fútbol. Mientras, el presidente argentino comenta el resultado en redes y dice que hay alegría pese a la pérdida. Así que propuso declarar feriado nacional en el país sudamericano. Son los temas que repasamos de inmediato junto a nuestro equipo. Gracias por acompañarnos.

0: El régimen de Kiev no cesa sus ataques contra la población civil. Al menos 5 personas murieron y 23 resultaron heridas en una agresión ucraniana contra un autobús en la provincia rusa de Bielgorod, según las autoridades locales. Se reporta que al menos 3 de los lesionados se encuentran en estado crítico, mientras en una empresa de la provincia, de la misma provincia, un ciudadano murió tras la detonación de un dron ucraniano. Además, se reporta un fallecido y al menos 13 heridos en una arremetida del régimen de Kiev en la provincia rusa de Briansk. Producto de las agresiones masivas contra la provincia de Moscú, una decena de personas resultaron heridas, incluyendo una menor de edad. Al respecto, el Comité de Investigación de Rusia abrió una causa penal por acciones terroristas contra la población civil. Según el Ministerio de Defensa de Rusia, fueron interceptados más de 380 drones enemigos sobre el territorio ruso durante la noche. El respaldo europeo a Ucrania podría debilitarse tras el intenso ciclo electoral que afrontará el continente el próximo año. Así lo advierten medios al señalar que en la Unión Europea el aumento del gasto en defensa empieza a chocar con las demandas sociales. Mientras el régimen de Kiev busca mantener el apoyo de sus aliados dentro del país, crece la controversia en torno a las decisiones de Zelensky. Sus recientes nombramientos han desatado una ola de críticas por las sospechas de corrupción, una vez más, que rodean a varios de sus colaboradores más cercanos. Y bueno, esto también ante el silencio de Occidente. María Starostina está con nosotros para explicarnos más sobre este panorama. ¿Qué tal, María?
1: Hola, María Isabel. Hola a todos. Efectivamente, hubo una serie de controvertidas decisiones por parte de Vladimir Zelensky que generó toda una ola de protestas. Hubo manifestaciones en varias ciudades. Los manifestantes le acusan al líder del régimen ucraniano de perseguir fines políticos al destituir a los ministros clave. Y claro, también en el centro, pues sobre la mesa, nuevamente vuelven a estar las sospechas de ser parte de un gigantesco esquema de corrupción. Vamos a comenzar con el nuevo primer ministro de Ucrania, Sergei Karetsky. Aquí podemos ver los cargos que ha ocupado. Ha sido director ejecutivo de Ukrnafta y también de Naftogaz hasta el momento. Es decir, es una persona importante en el ámbito energético de esta nación, por lo que para muchos es inevitable que pues tenga lazos, que esté involucrado en los esquemas de corrupción en

0: cuadrados. Claro, hay muchas preguntas. Este tema se baraja en los medios locales porque solo se trata de propiedad declarada. No sabemos cuánto tiene realmente.
1: Y el contraste es que otros sufren. ¿Qué movimientos están produciendo en materia militar, por ejemplo?
0: Claro, buena pregunta, porque pues esta chispa de descontento popular surgió tras la destitución justamente del ministro de Defensa del país. Ahora el ministro de Defensa en funciones es Yevgeny Khmara. En este caso no se habla tanto de la corrupción, sin embargo, lo que se sabe es que sí, su carrera en el servicio de seguridad de Ucrania desde el 2025 dirige el Centro de Operaciones Especiales A, y también, claro, lo destacan muchos analistas, que encabezó muchas operaciones contra civiles en territorio ruso. Es decir, se trata de unos atentados contra la gente, como por ejemplo el de Krokus en la provincia de Moscú. Y también de lo que hablan los medios, hay unos rumores, por ejemplo, aquí tenemos este titular de Financial Times, de que Zelensky considera destituir al comandante en jefe mientras aumentan estas protestas, lo que a su vez podría generar aún más protestas, más descontento.
1: Así es. Bueno, muchísimas gracias por presentarnos todo este panorama, María. El consultor externo de la ONG para Derechos Humanos y Mecanismos de la ONU, David López, considera que los ucranianos sienten que el régimen de Kiev los sacrifica, mientras los sectores privilegiados logran preservar sus fortunas.
2: Se podría profundizar, digamos, como una crisis de confianza al interior, que ya la hay. Hay mucha gente que ha criticado que Ucrania tiene mucha corrupción desde Porochenko hasta ahorita. Eso no ha parado, no ha cesado. La movilización ya genera enfrentamientos sociales porque pues muchas familias sienten que el sacrificio recae sobre los trabajadores, recae sobre los estudiantes, mientras sectores privilegiados conservan sus fortunas, como lo mencionaba anteriormente, de esta persona que tiene millones y millones de dólares y de grivnas, pues el pueblo es el que paga la economía de la guerra, también con el contribuyente europeo, que es obligado a financiar esto por los políticos que tienen el poder, notablemente en París y en Berlín. Si a esto se suma la división de la cúpula militar y también de la presión rusa, pues aunque el frente no avance de manera uniforme cada día, aumentará el desgaste, van a haber deserciones, habrá mucho más resistencia, la gente se va a rebotar mucho más y habrá quizás una movilización mucho más importante, y justamente llevará a concluir que un ejército no puede sostenerse solamente con coerción, también necesita legitimidad, cohesión y una estrategia creíble frente al pueblo y frente a la comunidad internacional.
1: El presidente de Cuba, Miguel Díaz-Canel, habla en exclusiva con RT sobre la urgencia de continuar los esfuerzos para ayudar a la isla ante el bloqueo de Estados Unidos. En esta línea destaca que la nación enfrenta el recrudecimiento de las políticas de Washington, que se suma a otras acciones coercitivas que vive el país desde hace más de 6 décadas. Así destaca la importancia de un diálogo ante las frecuentes amenazas de la Casa Blanca. Oliver Zamora Oria nos tiene más pormenores.
3: Estamos en el Palacio de la Revolución, lugar donde hemos sostenido una entrevista exclusiva con el presidente del país, Miguel Díaz-Canel Bermúdez. En el diálogo, el mandatario abordó las más de 170 transformaciones económicas y sociales que implementa la isla. Ha hecho referencia a la urgencia de implementar estas medidas en un contexto marcado sobre todo por el recrudecimiento del bloqueo estadounidense contra la nación caribeña.
4: Se ha producido una agresividad de la política de ese gobierno hacia Cuba. Ya hoy nosotros no estamos viviendo solamente el bloqueo tradicional que hemos resistido durante más de 66 años, ya no solo estamos viviendo a ese bloqueo, el recrudecimiento, que fue la cualidad que le imprimió la administración Trump en su primer mandato. Ahora tenemos toda la acumulación de esos dos momentos y además de eso, un bloqueo energético.
3: En el diálogo, el mandatario aseguró que Cuba busca encontrar su propio camino, a pesar de que ha hecho un estudio de las experiencias de China y de Vietnam en este sentido. Ha asegurado que estas transformaciones

0: Naciones significan un enorme desafío político para la isla y descartó aquellos criterios que aseguran que con estas transformaciones Cuba le abre los brazos al sistema capitalista. Ha hecho referencia además a las relaciones entre Cuba y Estados Unidos, específicamente al estado actual de los diálogos entre ambos países.
1: Defendemos la paz, por eso defendemos el diálogo, por eso incluso en circunstancias tan difíciles, pero desde una posición de principio, buscamos avanzar en el diálogo, pero nosotros no queremos la guerra, nosotros queremos alejar a nuestro pueblo, a nuestro país, de esa confrontación con los Estados Unidos, con el pueblo norteamericano, porque sería, como lo ha descrito nuestro canciller Bruno, un baño de sangre, traería consecuencias terribles para ambas naciones y sobre todo un sufrimiento para ambos pueblos.
0: El presidente también hizo referencia a los desafíos mediáticos que tiene Cuba para mostrar su relato sobre su situación actual. Los enfoques, analizó también los enfoques de los grandes medios con respecto a la situación de la isla en estos momentos. Hizo también referencia a la figura de Fidel Castro, a cómo es una figura que inspira en estos momentos y se mostró también optimista con respecto a la situación actual en el sentido de que aseguró los cubanos sabrán salir de este momento tan difícil.
2: 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Mientras el copresidente de Nicaragua expresó su solidaridad con Cuba frente al bloqueo de Estados Unidos impuesto contra la isla. Así lo declaró Daniel Ortega durante la conmemoración del aniversario número 47 del triunfo de la Revolución Popular Sandinista. Además, recalcó que el país sigue manteniendo el compromiso con la paz, la reconciliación y la defensa de la soberanía nacional. Silvana Jarquín León nos trae los pormenores.
3: Los nicaragüenses celebraron el 47 aniversario del triunfo de la Revolución Popular Sandinista con un emotivo acto en la Plaza de la Fe, encabezado por los copresidentes de la Nación, comandante Daniel Ortega Saavedra y la compañera Rosario Murillo. El comandante Daniel Ortega recordó las diferentes etapas y desafíos que ha tenido que soportar el pueblo nicaragüense a lo largo de su historia, entre ellos el fallido intento de golpe de Estado del año 2018. Asimismo, el comandante Daniel Ortega ratificó que Nicaragua mantiene un compromiso permanente con la paz, con la reconciliación y la defensa de la soberanía nacional como pilares fundamentales para continuar avanzando en el desarrollo y bienestar del país.
4: Vamos a trabajar con las asambleas nacionales y con las organizaciones correspondientes, las leyes, porque hay que hacer las leyes que les pongan un muro, un bloque a los golpistas, a los vendepatrias, y que por mucha plata que le den los yanquis, no podrán.
5: A 47 años luz, revivimos y reeditamos tantos tiempos históricos, gloriosos, memorables, manantiales de identidad, fortaleza y victorias, que santificamos hoy en nombre de la paz y el cariño. Nicaragua triunfa en paz y unidad. Nicaragua, vida iluminada, templo, santuario, testimonio renacido y renacido, amor profundo, genuino, infatigable, siempre inaugural y siempre más allá.
3: La celebración del 47 aniversario del triunfo de la Revolución Popular Sandinista incluyó un impresionante desfile de miles de jóvenes que portaron la bandera azul y blanco y roja y negra sandinista. La conmemoración también contó con la participación de las distintas especialidades de la Policía Nacional y de la Policía Voluntaria, cuyos integrantes desfilaron como muestra de su compromiso con la seguridad, la paz y la estabilidad de esta nación centroamericana. Además, el Ejército de Nicaragua participó con bloques representativos de guerrilleros históricos, además militares en retiro, integrantes de las milicias populares sandinistas y del Servicio Militar Patriótico, en reconocimiento a quienes enfrentaron con valentía la guerra impuesta por Estados Unidos durante la década de los 80. Cada 19 de julio, Nicaragua festeja el triunfo de la Revolución Popular Sandinista. Se conmemora el día en que

0: Columnas guerrilleras entraron triunfantes a la capital tras derrotar a la dictadura somocista que era respaldada por Estados Unidos. Aquella dictadura privó de sus derechos elementales a la población a través del brazo represivo que era la Guardia Nacional, dejando un doloroso saldo de más de 50.000 muertos. Ante ese pasado de violencia, cada 19 de julio se reafirma la memoria histórica, el protagonismo de la juventud y la consolidación de la paz como la principal victoria de esta nación. Silvana Jarquín León, RT, Managua, Nicaragua.
1: Esta jornada, el canciller ruso Sergei Lavrov se reunió con su homóloga de la República Popular Democrática de Corea. Los ministros abordaron la cooperación bilateral y los principales temas de la agenda internacional. El encuentro se llevó a cabo en el marco de la tercera ronda de diálogo estratégico entre ambas naciones. Durante las conversaciones, ambas partes evaluaron la aplicación de los acuerdos alcanzados por Vladimir Putin y Kim Jong-un en 2024. También reiteraron el compromiso de seguir fortaleciendo los vínculos entre los dos países. Según la Cancillería rusa, Moscú y Pyongyang coincidieron en que las acciones de Estados Unidos y sus aliados en torno a la península de Corea está agravando la situación de seguridad en la región. Asimismo, señalaron que la profundización integral de sus relaciones contribuye a la construcción de un mundo multipolar basado en el respeto mutuo y la igualdad entre los estados. Irán afirma que algunos mediadores le transmitieron nuevas propuestas e iniciativas para evitar una mayor escalada de las tensiones con Estados Unidos. Esto se produjo durante un nuevo cruce de fuego en Oriente Medio. En ese sentido, Teherán señala que la responsabilidad de la reanudación de las hostilidades recae exclusivamente en la nación norteamericana.
2: En cuanto a la escalada bélica, la responsabilidad recae exclusivamente en Estados Unidos, al insistir en utilizar el territorio de países de la región y al violar y vulnerar la soberanía de estas naciones. Estados Unidos continúa sus ataques contra Irán. Hemos recalcado en repetidas ocasiones y lo reiteramos que no albergamos hostilidad ni enemistad hacia ningún país de la región. Somos vecinos eternos de estos países. Reconocemos y valoramos nuestros intereses comunes con ellos. Al mismo tiempo, esperamos de ellos y se lo hemos solicitado reiteradamente que, en cumplimiento de sus obligaciones, conforme al derecho internacional y al principio de buena vecindad, impidan que Estados Unidos utilice su territorio e instalaciones para atacar al país islámico.
1: Según la prensa, la Casa Blanca estaría al borde de una guerra a gran escala con la República Islámica, tras la muerte de militares estadounidenses en Jordania e Irak. No obstante, expertos advierten de que los planes de la administración Trump para expandir las operaciones podrían fracasar debido a la escasez de recursos. En paralelo, los hutíes de Yemen anunciaron un embargo marítimo contra Arabia Saudita. Afirman que esto forma parte de una respuesta a las acciones de Riad, al tiempo que el movimiento se reserva el derecho a un agravamiento integral. Mientras el secretario de Estado de Estados Unidos, Marco Rubio, exige ayuda financiera a los países por las acciones de Washington en el Estrecho de Hormuz.
3: Básicamente, estamos prestando el servicio de proteger estos barcos en nombre del mundo y somos los únicos que hacemos algo al respecto. Por lo tanto, lo que el presidente plantea es que en algún momento los países y las naciones que se benefician del tráfico marítimo a través de los estrechos deberían dar un paso al frente y proporcionar, al menos, asistencia financiera para cubrir el costo de este valioso servicio.
1: En Estados Unidos sentencian a cadena perpetua al cofundador del cártel de Sinaloa, Ismael Zambada García, alias El Mayo. Un juez lo declaró culpable de cargos relacionados con narcotráfico y crimen organizado. El sentenciado leyó una carta donde reconoció su responsabilidad e instó a que se detenga la violencia. Además, solicitó un hospital penitenciario porque, según su defensa, necesita atención médica permanente por su avanzada edad y estado de salud. A casi dos años de su arresto, el narcotraficante fue presentado ante el juez en su última aparición en una sala pública. Durante la audiencia se determinó que se le confiscarán alrededor de 15.000 millones de dólares, una multa que supera a la de Joaquín El Chapo Guzmán, su ex socio. Medios afirman que la sentencia de este Tribunal Federal de Brooklyn marca el cierre de múltiples años de esfuerzos de varios países para destruir la cúpula de la estructura criminal. El FBI habría informado a sus agentes que dejará de investigar enfrentamientos en los que estén involucrados oficiales del Servicio de Inmigración y Control de Aduanas.

0: Así lo reportan los medios estadounidenses. Afirman que aunque altos funcionarios niegan que exista un cambio oficial, personal en distintos puntos del país pudieron recibir instrucciones relacionadas con esta medida. La posible decisión surge en medio de anuncios sobre un mayor escrutinio tras varios tiroteos recientes relacionados con operativos migratorios. El cambio también significa que el FBI dejará de realizar investigaciones que en algunos casos podían derivar en pruebas sobre una posible conducta indebida de agentes migratorios con el uso de la fuerza. En paralelo, desde la administración Trump, anunciaron que los agentes del ICE deberán usar cámaras corporales en ciertas detenciones de vehículos. En este contexto, el analista político y periodista Denis Rogatiuk opina que el ICE funciona como un ejército privado que muestra su lealtad al presidente estadounidense y a algunos de sus colaboradores más cercanos.
1: En teoría, la agencia, el Bureau de Investigación Federal, la FBI, es la que vigila a ICE, revisa sus tácticas y también a su personal. Pero eso es en teoría, pero en práctica, lo que hemos visto, lo que hemos escuchado de varias noticias es que a partir de recientemente, la FBI prácticamente ha cesado cualquier tipo de investigaciones del uso excesivo de fuerza por parte de los agentes de ICE. Entonces, en términos prácticos, ICE realmente funciona más como un ejército privado y menos como una agencia gubernamental. Es decir, es un ejército privado que tiene su lealtad al presidente Trump y también a algunos de sus ministros más cercanos.
0: España se lleva la Copa en la final de fútbol del Mundial tras vencer 1-0 al equipo de Argentina. Durante el tiempo extra, Ferran Torres marcó el único gol en la portería del conjunto suramericano, que se quedó en desventaja tras la expulsión de Enzo Fernández al minuto 93. Miles de aficionados del seleccionado español compartieron la emoción de los futbolistas y salieron a las calles entre lágrimas y gritos de felicidad. En Buenos Aires, mientras tanto, el partido se percibió de otra manera. En un ambiente de sensibilidad, se produjeron varios enfrentamientos de los hinchas con la policía, que resultó en más de 10 detenidos. Pese al sabor amargo de la derrota, muchos aficionados se manifestaron en apoyo a la selección liderada por Lionel Messi. Por este motivo, el presidente Javier Milei propuso un feriado nacional para celebrar los logros de la selección en los 8 partidos en el marco del campeonato. Escuchemos cómo la nación vivió los primeros minutos tras conocerse el resultado.
2: La selección es lo más grande de la Argentina, la felicidad del pueblo. Vieron lo que hicieron contra Inglaterra, cómo dieron la vida con España, con 10 jugadores.
3: Orgullosa igual, más vale que estoy orgullosa. ¿Qué más queremos? Un resultado no define lo que somos. Un resultado no nos define. Argentina jugó todo el Mundial con corazón.
4: Mirá, la verdad, estoy agradecido. Estoy agradecido por el equipo. Somos victoriosos, tenemos buenos. Llegamos donde llegamos y bueno, perdimos. Ya está, hay que seguir. Nos levantamos, luchamos y vamos a lograr ese objetivo. En 4 años nos vamos a ganar la Copa, la vamos a ganar.
0: La final del torneo causó no solo alegría de los ganadores, sino también mucha confusión. Esto derivado del comportamiento de Donald Trump, quien se metió en la foto final tras participar en la entrega de la Copa al equipo español. No obstante, las cuentas oficiales de la selección española en redes sociales prefirieron usar la imagen donde no figura el presidente. Se reporta que el gesto no escapó de la atención de los hinchas, que abuchearon al mandatario. De hecho, no fue el único momento en que causó indignación en los presentes. Su propia presencia en el estadio al inicio del partido también fue acompañada por gestos de desaprobación.

Esta jornada, la empresa de automóviles rusa AvtoVAZ celebra su aniversario número 60. Precisamente el 20 de julio de 1966, el gobierno soviético autorizó la construcción de una mega planta para satisfacer la creciente demanda ciudadana de transporte personal. Según expertos, la marca de carros Lada goza de reconocimiento mundial desde hace varias décadas. En Colombia hay aficionados a

0: estos vehículos que coleccionan modelos antiguos y los restauran. Camila Lozano Delgado nos amplía.
1: De Moscú a Bogotá llega en 1977 el primer Lada al país como forma de pago de un cargamento de café. Hoy, tantos años después, un grupo de coleccionistas mantiene la memoria de esa emblemática marca rusa.
2: Es como tener una joya y poderla disfrutar y moverla todos los días del trabajo a la casa.
3: Para mí un Lada, o sea, simboliza mucho porque, bueno, fue un carro que fue de mi papá. Y pues el carro me ha gustado mucho porque es un carro muy práctico, sencillo, es cómodo.
4: Significa cumplir sueños, que yo este carro lo armé para correr. Significa libertad, que es hacer lo que yo quiera con él.
1: En Bogotá, propietarios de vehículos de esta marca se unieron en un grupo que llamaron Camarada Lada. Allí buscan e intercambian repuestos y organizan encuentros para preservar la marca, formando una comunidad solidaria que celebra los recuerdos que transportan en sus carros.
5: Creo que hará más levantar.
2: Mi papá compró este carro, compró un carro de estos en el año 79. Yo fui con mi mamá a la compañía a recoger el carro y a escoger el color. Yo tendría 10 años y tuve el carro hasta los 30 años.
1: La afición a la marca va más allá de la nostalgia. En Colombia, la gustó por su resistencia extrema en caminos rurales y climas adversos, similar a su fama en Latinoamérica como el fiel compañero que no deja a pie. Era económico, fácil de reparar, con mecánica simple y asequible para la clase media, evocando orgullo por su origen exótico y bajo mantenimiento.
6: Son vehículos fuertes, su mecánica es muy sencilla. Tiene platino condensador, sistema de inyección, de ignición, tiene carburador.
1: Este vehículo también se ha convertido en compañero de ruta para documentar destinos remotos, inspirando a otros fanáticos a mantener viva la tradición todoterreno de Lada en el país.
5: Pues imagínate, la gente se sorprende muchísimo porque, digamos, cuando ven este carro, ven un carro que lo manejó el abuelo, que lo manejó el tío, que lo tuvo su papá. Entonces nos dicen, no, mi papá tenía un carro de esos y lo metíamos por un montón de trochas y eso no había carro que lo superara.
1: Mónica Quirós y Carlos Molano, como apasionados por las aventuras, buscaron un carro que se ajustara a sus necesidades y luego de sacarlo del olvido del tiempo y restaurar sus partes, iniciaron un viaje de 4 años y más de 60.000 kilómetros por todo el continente.
7: La Ruta a mi Destino es un proyecto que nace porque nos apasionaba mucho el tema de viajar. Y lo conseguimos en un Lada Niva porque cumplía ciertas características que para nosotros eran importantes. Uno, que fuera un 4x4, un cilindraje bajo porque íbamos a hacer todo el recorrido por Sudamérica y iban a hacer muchos litros en gasolina.
1: Errante es el nombre con el que identifican a su Lada Niva del 97, vehículo al que le atribuye personalidad y lo consideran parte de su familia.
5: Nuestro Lada Niva se llama Errante. Errante, pues, de nómada, de aventurero, de que nunca está en un solo lugar.
7: Incluso llegamos a pensar que tiene hasta su propia personalidad. Ocurría que en el viaje subíamos a alguien y fallaba. Entonces, lo consideramos como si un integrante más de la familia.
1: Camila Lozano Delgado, RT, Bogotá, Colombia.
0: Bueno, vuelvo a ver este reportaje y otros en nuestro sitio web y nuestras distintas plataformas. Luego de la pausa viene Fernando Monroy para un adelanto del siguiente bloque informativo.
8: ¿Cuál es la situación del continente africano? ¿Cómo deberíamos interactuar con el resto del mundo? ¿Vamos a relacionarnos con otros países en términos de donaciones o en términos de comercio? África debe definir qué quiere políticamente. África debe definirse culturalmente. África debe definirse espiritualmente, porque África no tiene otra alternativa que salir adelante, y saldrá adelante.
0: Anuncié, Fernando Monroy con nosotros. ¿Qué nos cuentas, Fer?
9: ¿Qué tal, Marisabel? Sí, vamos a revisar el avance de los siguientes informativos y comenzamos con el conflicto ucraniano. 5 personas murieron en el ataque del régimen de Kiev contra un autobús. Esto ocurrió en Bielgorod. A pesar de las agresiones contra los civiles, el nuevo primer ministro del Reino Unido promete continuar el apoyo a Zelensky. Vamos a revisar los puntos de tensión que hay en Europa sobre el apoyo al régimen de Zelensky. Y en otros temas, el presidente de Cuba conversó en exclusiva para RT. El mandatario señaló que varios países del mundo están interesados en invertir en su país y habló sobre las nuevas medidas aprobadas por su gobierno en medio del bloqueo de Estados Unidos. Vamos a revisar los detalles de esa entrevista. Mientras tanto, los medios de comunicación reportan que el Pentágono, esto ya en Oriente Medio, está ocultando información sobre las pérdidas durante la guerra contra Irán. De hecho, desde Teherán recalcaron que seguirán respondiendo militarmente contra los objetivos militares de Estados Unidos en los países vecinos de la región. Y también ahora nos vamos a Estados Unidos. Allí sentenciaron al Mayo Zambada a prisión de por vida. El narcotraficante mexicano, fundador del cártel de Sinaloa, aceptó su responsabilidad de los cargos relacionados con el crimen organizado. A su vez, la justicia le ordenó el decomiso, adivina, este número gigantesco de 15 mil millones de dólares.
0: Impresionante.
9: Totalmente. Así que estaremos en un directo en los siguientes informativos con Pamela Quivec.
0: Habla superó al Chapo. Gracias por esta actualización, Fernando. Estaremos muy pendientes. Nos quedamos mientras con esta entrevista. Te invitamos a verla.

0: Presidente, hay otro tema que también ha despertado mucho interés y también mucha especulación, lo sabemos. Me refiero a estos canales de diálogo que hay con el gobierno de Estados Unidos. Un país que continúa casi mes tras mes o semana tras semana,
1: día tras día,
0: día tras
1: Jorge.
0: día, bueno, día tras día pensando qué hacer, porque han demostrado ser muy creativos también en cuanto a las sanciones, es increíble. Pero que tiene un actuar que obviamente no tiene nada que ver con la voluntad o con, vamos a decir, el enfoque que debería tener un país que está interesado en negociar. Todo lo contrario. Estoy afirmando algo que es, vamos a decir, una opinión compartida. Ahora, lo que muchos se preguntan en Cuba es, entonces, ¿por qué Cuba se mantiene en ese canal de diálogo? ¿Vale la pena seguir?
1: A ver, yo creo que hay una. También tenemos que volver a los referentes históricos. La revolución siempre ha defendido encontrar por la vía del diálogo la solución a las diferencias bilaterales entre Cuba y Estados Unidos. Convencidos de que siempre vamos a tener diferencias ideológicas. Pero también convencidos de que es posible encontrar áreas y espacios en los cuales podamos hacer una construcción de cooperación con beneficio para ambos pueblos, que se nos ayude a garantizar la paz y la estabilidad de ambas naciones y también de la región latinoamericana y caribeña. Y que esto es un proceso que hay que asumir con mucha seriedad, con mucha sensibilidad, con mucha responsabilidad, que nos permita avanzar para crear confianza y sobre todo alejarnos de la confrontación. Yo creo que la confrontación entre nuestras naciones, entre nuestros pueblos, no es lo que merece nuestros pueblos. Yo creo que nosotros podemos establecer una relación civilizada entre vecinos, independientemente de nuestras diferencias ideológicas. Pero tiene que ser sobre la base de respeto, de igualdad, donde no se condicione nada y donde, por supuesto, los temas de nuestro sistema político, de nuestra autodeterminación, de nuestra independencia, de nuestra soberanía, no están a debate. Porque siempre hemos defendido, nos lo enseñó Fidel, también el general de ejército, de que el diálogo es el camino para lograr la paz. Y la paz es la premisa para lograr la estabilidad, para poder avanzar, para que el mundo sea mejor. Y por eso nosotros defendemos el diálogo. Ahora, con lo que tú decías, es muy difícil un diálogo en estas condiciones. Cuando hay una potencia que constantemente asume el papel de agresora, una potencia que históricamente no ha cumplido, cuando hemos tenido acuerdos en proceso de diálogo, no ha cumplido sus compromisos con estos diálogos, y que Cuba sí ha cumplido. Una potencia que en estos momentos tiene un alto nivel de retórica amenazante, con agresión militar a nuestro país y utilizando prácticas muy perversas para seguir apretando ese castigo colectivo y ese cerco que tiene sobre nuestro país. Hay que ver evidencias que tenemos.

0: En los últimos días, además de las declaraciones que hacen las principales figuras del gobierno norteamericano actual, hicieron una presión tremenda con una carta dirigida a todos los países para que cumplieran con los propósitos, los intereses de Estados Unidos en Naciones Unidas y para evitar que la comunidad de países en Naciones Unidas aceptara llevar el debate sobre las consecuencias del bloqueo de Estados Unidos contra el pueblo cubano. Lo hicieron en una posición prepotente, hegemónica, lacerante, ofensiva hacia todo el mundo. Ahora, en estos días, el secretario de Estado acaba de convocar y participar en una reunión con 66 países y nuevamente ha construido otro pretexto para ir llevando a la opinión pública internacional, sobre todo a los Estados Unidos, que la invasión a Cuba o una agresión a Cuba es inevitable y es necesaria. Han dicho que nosotros hemos financiado, creado, propiciado la creación de algo así que ellos lo han llamado como una red, lo han dado otro nombre, como una plataforma de terrorismo político de izquierda. Y con eso han amenazado también al mundo, como mismo han construido el pretexto de que Cuba es una amenaza inusual y extraordinaria para la seguridad de los Estados Unidos. Y el mundo sabe que nosotros somos un país de paz. Por eso defendemos la paz, por eso defendemos el diálogo, por eso incluso en circunstancias tan difíciles, pero desde una posición de principio, buscamos avanzar en el diálogo. Pero nosotros no queremos la guerra, nosotros queremos alejar a nuestro pueblo, a nuestro país, de esa confrontación con los Estados Unidos, con el pueblo norteamericano, porque sería, como lo ha descrito nuestro canciller Bruno, un baño de sangre, traería consecuencias terribles para ambas naciones y sobre todo un sufrimiento para ambos pueblos. Entonces yo creo que es un diálogo difícil en estas condiciones, por los mismos elementos que tú describías, pero yo creo que es un diálogo posible y que hay que seguir defendiendo. Y ese proceso de diálogo que lo dirigimos nosotros, con la participación del general de este ejército, por su experiencia histórica y su liderazgo en todo este tipo de problemas, junto a otro grupo de compañeros de la dirección del partido, eso es lo que estamos defendiendo con este diálogo.
1: Que también lo están usando para
0: Lo están usando
1: divisiones
0: para
1: y para grandes
0: división y para
1: especulaciones.
0: especulaciones y para poner si hay fracturas y si hay posiciones diferentes, pero te puedo garantizar que hay una unidad monolítica y hay mucha especulación. Y nosotros, ante esas provocaciones, esas especulaciones, no nos detenemos mucho en estar aclarando y en estar dando explicaciones para no caer en los propósitos que ellos tienen con estas acciones diversionistas, con estas acciones manipuladoras.
1: Esto me lleva también a otra pregunta, ¿no? Que tiene que ver, presidente, con algo a lo que usted se ha referido mucho, en muchos discursos, incluso de una forma muy quirúrgica, y que, disculpe que dé una opinión personal, ¿no? Me toca como periodista, y es el tema de la comunicación. Usted ha dicho que es una cuestión estratégica, sin embargo, yo veo que todavía no colamos goles, o por lo menos los suficientes goles que debemos colar, ¿no? Que todavía estamos a la defensiva, no a la ofensiva, y que no imponemos nuestro relato. ¿Tiene ese criterio usted? ¿Qué cree que pasa en Cuba con el tema de la
0: Bueno,
1: comunicación?
0: en primer lugar tenemos que defender la importancia de la comunicación política y de la comunicación social e institucional, y mucho más en las condiciones de Cuba. Yo siempre caracterizo que la agresión multidimensional que ejerce el gobierno de los Estados Unidos contra Cuba en estos momentos tiene un componente ideológico, un componente cultural y un componente mediático. Ideológicamente nos están tratando de imponer un pensamiento hegemónico. Culturalmente están tratando de borrar nuestra identidad, de hacernos romper con nuestra identidad para poder entonces ejercer el control sobre nosotros desde las posiciones hegemónicas. Y todo esto lo están apoyando mediáticamente con una enorme estrategia de comunicación política supremacista, capitalista, imperial, que tiene un componente altísimo de intoxicación mediática, muy calumniosa, muy mentirosa esta construcción de pretextos, y eso lo hemos visto ya no solo en el caso de Cuba, eso lo hacen en el mundo entero. Lo hicieron para trabajar la situación de Venezuela, lo hicieron para justificar la guerra contra Irán. Entonces, en esas condiciones, indudablemente, la respuesta a esa lógica imperial.

0: realista, desde la lógica de construcción socialista, tiene que tener en cuenta la comunicación política como un arma fundamental. Y nosotros hace más de 6 años declaramos la comunicación política, la comunicación social, la comunicación institucional como uno de los pilares de la gestión del partido y de la gestión del gobierno. Pero yo tengo muchas insatisfacciones en lo que hemos logrado todavía. Yo creo que hay que superar viejas formas, hay que adaptarse más a la manera en que se generan los contenidos y en que se utilizan los códigos audiovisuales en los momentos actuales, la manera en que se trabaja en las redes sociales. Y yo creo que esa discusión y ese debate permanente sobre la manera en que hacemos la comunicación tenemos que superar.
1: ¿Cree que falta ciencia? Usted que siempre va...
0: A ver, nosotros tenemos muchos científicos aquí, tenemos exponentes importantísimos dentro del mundo de la comunicación. Yo lo que creo que se trata ahora de cómo llegamos a generalizar las buenas prácticas, las buenas experiencias y esos adecuados contenidos que un grupo de líderes de la comunicación del país nos van enseñando, nos van conduciendo, llegar hasta las situaciones de base, hasta la comunicación comunitaria. Por supuesto, un proceso de perfeccionamiento de comunicación política, institucional y social, un proceso complejo, un proceso dinámico, y es un proceso que lleva tiempo para ver sus resultados. También en el intercambio con comunicadores de izquierda, con los eventos que hemos sistematizado en el país, como es el evento Patria en el que tú has participado, nos permite también nutrirnos. Las relaciones que tenemos con medios como Rusia Today y otros medios también, amigos de Cuba, nos va enseñando. Pero, por ejemplo, una de nuestras líderes en comunicación, en nuestro propio equipo de trabajo de la presidencia, siempre me dice una cosa que yo lo siento como una afirmación muy justa y que apoyo, que somos a veces hasta muy malos narrando nuestras verdades y nuestros éxitos. Y que las cosas tal vez nos parezcan tan cotidianas, tan normales, que no encontramos la narrativa que hay en todas esas historias de vida que se viven cotidianamente por parte del pueblo cubano. Y yo creo que eso es algo que tenemos que superar entre todos. Entre los dirigentes, pues siempre estaba el famoso debate de las fuentes y los medios, la manera en que hacemos más participativa esa comunicación y cómo estamos todos más presentes participando en esa estrategia de comunicación.
1: No, cuando uno va a los grandes medios, hay un relato casi uniforme, ¿no?, con respecto a Cuba y a este contexto. Sí, en fin, se habla de las presiones estadounidenses, pero todo el mundo se enfoca en los apagones, en los cacerolazos, en la basura, en que si el turismo se desploma. Pero hay también otra Cuba que no se está narrando, presidente, y que si no la narramos nosotros, no la va a narrar nadie.
0: Es así.
1: Que es la...
0: la resistencia cotidiana.
1: Exacto.
0: Es...
1: Y no estamos edulcorando ese sufrimiento, pero sin duda hay historias que no se cuentan y que hay que contar, porque eso también es importante, incluso psicológicamente, en medio de una campaña como esta.
0: Yo estoy de acuerdo contigo y comparto esos criterios. Y yo creo que por encima de toda esa perversidad, pues yo creo que tan perverso como es la prolongación del bloqueo en el tiempo, es perverso también la manera irrespetuosa y cínica en que el gobierno de Estados Unidos acompaña esa prolongación del bloqueo con una construcción narrativa donde trata de ocultar su culpabilidad y la enfoca hacia los conceptos de estos estados fallidos, cómo trata de maximizar todas esas problemáticas que vive Cuba y no le ponen el apellido de por qué es la causa de esa problemática. Y hay que decir que todos los días hay una cantidad de respuestas creativas tremendas. Uno las vive cuando visita sistemáticamente los municipios, cuando comparte con las personas en los escenarios donde todos desarrollamos nuestra labor productiva, económica, social o familiar, y te lo describiría de una manera. Porque lo que sí está claro, que en medio de todo eso, de toda esa complejidad en la vida, de la dureza, la vida para las cubanas y los cubanos hoy, nos es muy dura. Prevalece en la mayoría la convicción de no doblegarnos, de no rendirnos, de no dejarnos aplastar. Y es verdad que hay carencia de medicamentos, de alimentos, de transporte. Hay prolongados apagones, hay una situación energética muy dura. Pero no hay apagón que haya quebrado todavía la esperanza en el pueblo cubano. No hay carencias que hayan quebrado la voluntad del pueblo.

0: cubano. De manera muy creativa, nuestro pueblo a nivel comunitario se organiza, se reinventa, se ayuda, hay una solidaridad comunitaria tremenda. Hay que ver cómo esos actores económicos, tanto estatales como no estatales, hoy están dando soluciones a nivel comunitario para atender a los vulnerables, para atender a los ancianos que viven solos, para hacer inversiones en fuentes renovables de energía, no solo para su desempeño, el desempeño de sus proyectos económicos, sino en función de la comunidad. Y hay historias lindísimas que tú mismo lo has podido ver. Ahora, en medio de toda esa situación, nuestros médicos y enfermeras, que a veces tienen una madrugada y que no pueden dormir por el calor o porque tienen que convertirla en una madrugada laboral a nivel familiar, a pie, sin transporte, todos los días, llegan a su centro de salud para salvar vidas. Nuestros maestros y profesores terminaron este curso escolar en el que hubo que hacer tantos ajustes, dando clases sin luz en las aulas. Y hoy vemos y hemos estado disfrutando estos días las graduaciones de las universidades, de los institutos politécnicos, de los institutos preuniversitarios vocacionales de ciencias exactas, las graduaciones de los diferentes niveles de educación. Y nuestros campesinos y otros productores siguen produciendo sin combustible. Entonces, ahí está la estampa de esa resistencia creativa que distingue al pueblo
1: Nosotros
0: cubano.
1: En RT hemos sido testigos de eso, de maestras que caminan más de 6, 7 kilómetros todos los días, de enfermeras que se mudan al hospital durante 3, 4 días. Yo le preguntaba hace algunos minutos si le dolían las medidas que se están tomando, las transformaciones, lo que pueda generar. Le pregunto ahora, ¿lo emociona? ¿Le compromete esa respuesta que ha tenido el pueblo de
0: Claro
1: Cuba?
0: Que me compromete. Yo creo que esa resistencia cotidiana, heroica, del pueblo cubano, como muchos, incluso el comandante jefe, han propuesto que sea, algún día hay que expresarla en un monumento, es grande. Y para uno implica admiración, un respeto tremendo por el pueblo, un compromiso tremendo con el pueblo y sobre todo ese compromiso se expresa en una voluntad cotidiana de cómo entre todos superamos este momento. Y lo superamos con nuestro valor, con nuestra audacia, con nuestra inteligencia y con nuestro esfuerzo. Pero eso conmueve. Y yo creo que la respuesta que vamos a dar va a ser una respuesta emancipadora.
1: Presidente, hay una pregunta que no quiero perder la oportunidad de hacerle. Le voy a poner el ejemplo de mi madre. Mi madre usó zapatos con la revolución. Mi mamá tuvo su primera escuela con la revolución. Tuvo dos hijos, uno se hizo periodista, otra doctora. Para mi mamá está muy claro qué es la revolución y lo que hay que defender. Pero quizás para las generaciones más jóvenes, tan intoxicadas, tan presionadas, criadas en momentos tan difíciles, ¿cómo se le puede explicar la necesidad de defender la revolución?
0: A ver, Oliver, estas son también de las cosas que han tenido un desbalance comunicacional. Y yo veo como muchas veces se habla del joven cubano actual en términos de que emigra, de que no encuentra proyectos de vida en Cuba, o que si no está totalmente comprometido, ¿no? Y sin embargo, uno también en lo cotidiano, y yo me reúno bastante con, y tengo bastantes encuentros con jóvenes de manera sistemática, ve otros ejemplos. O sea que si hay una parte de la juventud que entiende la revolución, que comprende la revolución, que está comprometida con la revolución. Y yo creo que también tenemos que ser capaces de llegar a todos los jóvenes. Pero yo creo que eso se llega. La mejor manera de llegar, además de explicar, es dándoles posibilidades de participar. Yo siempre me refiero a la época de la COVID. Nosotros empezamos a organizar toda la estrategia de la COVID. Llegó un momento que dijimos, bueno, ahora vamos a los jóvenes. Cuando fuimos a los jóvenes, ya los jóvenes se habían movilizado solos y los jóvenes estaban protagonizando todos unos esfuerzos y unos empeños tremendos en aquello que se le llamaba la línea roja. Ellos mismos, en un momento tan difícil como ese, fueron capaces de convocarse, movilizarse y dar respuesta. Ahora mismo le hemos dado protagonismo y la posibilidad de que, como hoy la comunidad es el espacio donde más tiempo estamos todos, porque ha habido que hacer reajustes en las maneras de trabajo, hay que emplear más el trabajo a distancia, tuvimos que hacer reajustes en el curso escolar. Les dimos a ellos la misión de que en la comunidad organizaran todo ese esfuerzo juvenil. Y ellos encontraron una manera muy creativa, han creado las redes comunitarias, juveniles comunitarias, y están desarrollando 7 proyectos que tienen que ver cómo defender la preparación para la defensa del país a nivel comunitario, cómo hacer un grupo de proyectos productivos y sobre todo alimentarios a nivel comunitario, cómo trabajar socialmente con los vulnerables, cómo que no quede ninguna persona jubilada o anciano que vive solo, desvalido, sin atención, cómo encontrar soluciones energéticas a nivel comunitario, cómo participar en la batalla comunicacional en redes sociales desde la comunidad, cómo fomentar el debate y la historia desde la comunidad. También cómo desarrollar actividades productivas, actividades recreativas en la comunidad, y si que eso esté de manera uniforme, ya totalmente desplegado, pero hay un movimiento que va en creciendo y que yo creo que va también a arraigar en esos conceptos, porque están participando en un momento tan difícil como este, se están creciendo y están participando en medio de esta situación, buscando soluciones, buscando alternativas.
1: Una última pregunta. Para salir de un momento tan terrible como el que estamos viviendo, hace falta estrategia, hace falta flexibilidad, hace falta unidad, hace falta muchas cosas. Pero dentro de todas esas cosas, hace falta también, presidente, esperanza.
0: Esperanza, claro, sí.
1: Esperanza. La esperanza de que se puede salir de este momento a pesar de las circunstancias tan difíciles. Y esa es mi última pregunta. ¿Podemos salir a pesar de todo?
0: Vamos a salir, Pedro Oliver, y podemos salir. Ahora, yo te diría, vamos a apoyarnos en Galeano. A Galeano una vez le preguntaron algo sobre la utopía. A lo mejor no lo digo con las palabras exactas, ¿no? Es la imagen que tengo de algo que leí. Y Galeano decía, la utopía está en el horizonte. Cuando caminamos 2 pasos, la utopía retrocede 2 pasos y el horizonte se adelanta en 10 pasos. ¿Para qué sirve la utopía? Para caminar. Yo diría que la esperanza es lo mismo. La esperanza sirve para caminar, para avanzar. Y yo creo que nosotros tenemos una convicción de que puede haber esperanza si nos basamos en nuestras realidades históricas, si nos basamos en nuestra historia y también en la historia de pueblos que con mucho heroísmo han superado momentos tan complejos como este. Y Cuba, constantemente en revolución, ha estado superando momentos complejos. Para eso es importante lo siguiente. Tenemos la vocación, tenemos la voluntad, tenemos el anhelo, el deseo de construir un mundo mejor, porque Fidel nos enseñó que era posible. No basta proponérnoslo, no basta tenerlo como convicción. Hay que entregarse a la construcción de ese mundo mejor es posible. Ese mundo mejor es posible lo tenemos que construir en Cuba también, participando todos. Y yo creo que participando con unidad vamos a vencer. Los que no claudiquen, los que no se rinden, los que se entregan, los que combaten, los que crean, son los que vencen. Y nosotros vamos a vencer.
1: Además,
0: y ahí está la esperanza. Y estas transformaciones son también para dar luces de esperanza en el futuro, en el presente y en el futuro del país.
1: Y nos lo merecemos.
0: Y nos lo merecemos. Si alguien lo merece, es este pueblo.
1: Bueno, presidente, 1,000,000 de gracias.
0: No, gracias a ti.
1: Esa cantidad, 1,000,000.
0: Nada.
1: Gracias por esta entrevista y por haber dedicado nuevamente unos minutos a RT en momentos tan difíciles y que significan para ustedes mucho trabajo.
0: Siempre lo seguimos a ustedes, siempre cuando queremos aclararnos entre tanta mentira que se dice en el mundo, vamos a RT a encontrar la verdad.
1: Muchas gracias por esas palabras. A usted muchas gracias también por su atención y nos vemos en un próximo programa Entrevista.

0: Corren rumores de que la isla de hielo posee muchos misterios y acertijos, y quienes se atrevieron a resolverlos desaparecieron. Cuando me enteré de esto ya era demasiado tarde para volver atrás.
1: Los estadounidenses tienen un miedo real, no solo Trump. Es mejor quitarle Groenlandia a Dinamarca ahora.
2: Te das cuenta de la grandeza de todos estos glaciares, estos icebergs, cuando ves cómo se rompe un enorme trozo de hielo.
0: Nadie les preguntó su opinión. Por eso los groenlandeses consideran la actitud de Estados Unidos despectiva hacia ellos.
2: ¿Usted cree que habrá algún tipo de confrontación militar dentro de la OTAN entre Dinamarca y Estados Unidos?
1: Supongo que es posible.
3: Tengo cáncer.
4: Sí, tengo cáncer.
0: Philipp Heidnitzke es ex médico. En los medios primero le dieron el nombre de Doctor Muerte y después el de el Elon Musk del suicidio asistido, porque en el 2017 Nietzsche creó una cápsula suicida imprimida en 3D.
1: He estado involucrado en ayudar a la gente a morir y de repente me encontré en Wikipedia como Doctor Muerte.
0: En los Países Bajos el número de muertes por eutanasia crece cada año. En el 2023 ya fueron más de 9.000. Algunas de ellas se debían a problemas psicológicos.
5: Entonces venden esa legalización de la eutanasia como un concepto de vamos a eliminar el sufrimiento, pero a la gente con discapacidad le dicen no podemos cuidarlos, pero siempre tienen la eutanasia.
1: Estamos en este mundo por un propósito. Hay una razón por la que estamos aquí y tenemos que encontrarla.
2: Tres semanas es la edad gestacional más baja con la que hemos logrado salir adelante, prácticamente del tamaño de la palma de la mano.
6: Estoy preparando el medio para la prueba genética.
7: Se toman unas pocas células y a partir de ellas se puede realizar un análisis genético para ver si la enfermedad es hereditaria o no.
8: Estaba de 30 semanas. En ecografía le detectaron una frecuencia cardíaca alta al bebé.
6: Si no intervenimos, el bebé morirá.
9: En mi caso, el embrión se implantó en la cicatriz. Antes eso significaba un aborto obligatorio.
6: Lo que no se puede hacer con manos humanas, él lo hace todo.
0: Y operamos apenas una hora y media después del nacimiento. Sin esto, estas vidas no habrían sido posibles.
8: Aquí está el bebé, sano y salvo, gracias a los médicos.
9: 4 litros de sangre perdidos. La operación duró 3 horas, otras 3 horas para recuperarme de la anestesia, pero valió la pena.
0: No vamos en contra de la evolución de la naturaleza. Observamos y contribuimos a la creación y al inicio de esta vida.
2: Aunque parezca increíble, hace 100 años aquí no había nada. Lo importante no son las construcciones ni las casas, sino los cientos, los miles de personas que pasaron por este lugar y cuyos corazones fueron tocados por la gracia del Señor.
10: Jordanville es en realidad el corazón de la ortodoxia rusa en Estados Unidos y quizás en el extranjero en general.
1: Cuando llegué a la iglesia ortodoxa, cuando entré al templo, hasta la luz allí se sentía más cálida y radiante. No encuentro palabras para describirlo. Entré y pensé, Dios mío, esto es lo que buscaba.
10: Mi bisabuela dijo, asegúrate de bautizar a tu hijo. Será más fuerte, más sano y más rico. Así recibí el don del bautismo.

Hola, ¿qué tal? Gracias por estar con nosotros. Comenzamos a revisar las noticias. Estos son los titulares. El régimen de Kiev lanzó un ataque contra un autobús de pasajeros. 5 personas murieron a pesar de las agresiones contra civiles. El nuevo primer ministro de Reino Unido promete continuar su apoyo a Zelensky. Vamos a revisar los reportes sobre posibles cambios en la cúpula militar de Ucrania. En una entrevista exclusiva para RT, el presidente de Cuba señala que varios países del mundo están interesados en invertir en su país. El mandatario habló sobre las nuevas medidas aprobadas por su gobierno. Además, desde la Cancillería denunciaron que Washington busca imponer la paz a través de la fuerza, aumentando los riesgos de una carrera armamentística a nivel global. El Pentágono está ocultando información sobre las pérdidas durante la guerra contra Irán. Así lo reportan varios medios de comunicación. A su vez, desde Teherán señalan que Washington ha sumido a toda la región en una crisis. Recalcaron que seguirán respondiendo militarmente contra los objetivos de Estados Unidos en los países vecinos. En Estados Unidos sentencian al Mayo Zambada a prisión de por vida. El narcotraficante, fundador del cártel de Sinaloa, aceptó su responsabilidad en los cargos relacionados con el crimen organizado y la justicia ordenó el decomiso, escuchen bien, de 15 mil millones de dólares. Y así comenzamos a revisar estas y más noticias en los próximos 30 minutos. Un placer estar con ustedes. Bienvenidos.

0: Comenzamos con las noticias. Ucrania mantiene la línea de agresiones contra la población civil en el territorio ruso. Al menos 5 personas, entre ellas un niño, murieron y 27 resultaron heridas por un ataque contra un autobús de pasajeros en la provincia rusa de Belgorod, según las autoridades locales.
1: Hasta ahora, 27 personas han resultado heridas a consecuencia del ataque con dron. Entre los lesionados se encuentra un adolescente. Todas las víctimas recibieron atención médica inmediata, tanto en ambulancia como en el hospital.
0: El Comité de Investigación de Rusia abrió una causa penal. El expediente se trata como un atentado terrorista perpetrado por militares del régimen de Kiev. La representante oficial de la Cancillería denunció que Ucrania pretende perjudicar también a los intereses de otros países. Fue su comentario sobre las recientes agresiones contra varios buques petroleros en el Mar Caspio. Moscú resalta que las embarcaciones estaban al servicio de Kazajistán y contaban con tripulaciones internacionales. Por otro lado, Rusia derribó más de 380 drones enemigos sobre su territorio durante la noche. Además, en respuesta a las agresiones de Kiev, las Fuerzas Armadas han golpeado puertos y buques vinculados con las tropas ucranianas. Medios destacan que el apoyo europeo a Ucrania podría debilitarse tras el intenso ciclo electoral que afrontará el viejo continente el próximo año. Agregan que las decisiones de Zelensky sobre los cambios en su gabinete y las sospechas de corrupción torpedean la confianza de la Unión Europea en Kiev. Mientras el propio líder del régimen busca asegurar la asistencia de sus aliados dentro del país, crece la incertidumbre sobre su política. A pesar de las agresiones contra civiles, el nuevo primer ministro de Reino Unido reafirmó su apoyo a Ucrania y destacó que va a seguir la línea de su predecesor. Y vamos a revisar todos los detalles en estos momentos con nuestra corresponsal Aliana Nieves. Aliana, cuéntanos.
2: ¿Qué tal, Fernando? Así es. Muchísimos escándalos en estos días envuelven a la cúpula dirigente de Ucrania, al régimen de Kiev, bajo el mando de Vladimir Zelensky. Destituciones de los principales altos cargos, casos de corrupción, protestas populares en contra de su equipo. Vamos a comenzar hablando sobre este hombre. Es el nuevo primer ministro de Ucrania, Sergei Kariyevsky. Fue director ejecutivo de varias compañías energéticas importantes dentro del país y se le apuntan posibles vínculos con el caso de corrupción Mindish. Es un oligarca, un hombre de negocios ucraniano de muchísimo poder que, como decimos, está envuelto en un caso de corrupción, y el nuevo primer ministro también podría estar implicado en este suceso. Pero hablamos también de que es una persona que tiene un estilo de vida nada modesto, a pesar de que su país se encuentra en guerra. Se le atribuyen pues ganancias millonarias, cuentas en el extranjero con altas sumas de dinero y también prácticas que incluyen la posesión de relojes de marcas lujosas, de autos de alta gama, no solamente para él, sino también para su esposa.

0: Inteligencia de Ucrania dirigía el Centro de Operaciones Especiales A del Servicio de Seguridad de Ucrania. A él se le atribuye la participación y la planificación de actos atroces como fue el ataque a la sala de conciertos del Krokus City, entre otros, digamos, actos como las explosiones en el puente de Crimea. Pero no es él el único que está en tela de juicio. Se habla también de los escándalos dentro de la cúpula militar de Ucrania. Financial Times se señala que Zelensky considera destituir al comandante en jefe mientras aumentan las protestas. Hablamos de que se trata de remover de su puesto Alexander Sirsky, como decíamos, tras la destitución del ministro de Defensa de Ucrania, una reciente destitución del ministro de Defensa que gozaba del respaldo popular, y es por ello que muchísimas personas salieron a las calles para protestar sobre estas últimas acciones y decisiones cuestionables de Vladimir Zelensky. En Europa tampoco están muy contentos con esta decisión. El ministro de Defensa destituido era además un importante miembro del equipo que negociaba sobre la futura integración de Ucrania a la Unión Europea. Además, dirigía la fabricación de drones, era un conocedor de la inversión en infraestructura, la organización para la fabricación de drones, y Europa, la Unión Europea, pretendía utilizar estos conocimientos en beneficio propio. Es por ello que en la prensa occidental se dice que hay preocupación porque Fyodorov era considerado el arquitecto de la ambiciosa estrategia de drones que la Unión Europea financia. Todo ello en una crisis, como decimos, dentro de la cúpula de poder ucraniana que no se sabe cómo terminará, Fernando.
1: Incertidumbre a nivel internacional y también dentro de Ucrania. Gracias, Aliana, por toda esa información. En tanto, el consultor externo de la ONG para Derechos Humanos y Mecanismos de la ONU, David López, sostiene que la población ucraniana siente que el régimen la sacrifica mientras los sectores privilegiados acaparan cada vez más recursos.
2: Se podría profundizar, digamos, como una crisis de confianza al interior, que ya la hay. Hay mucha gente que ha criticado que Ucrania tiene mucha corrupción desde Poroshenko hasta ahorita. Eso no ha parado, no ha cesado. La movilización ya genera enfrentamientos sociales porque pues muchas familias sienten que el sacrificio recae sobre los trabajadores, recae sobre los estudiantes, mientras sectores privilegiados conservan sus fortunas, como lo mencionaba anteriormente, de esa persona que tiene millones y millones de dólares y de grivnas, pues el pueblo es el que paga la economía de la guerra, también con el contribuyente europeo que es obligado a financiar esto por los políticos que tienen el poder, notablemente en París y en Berlín. Si a esto se suma la división de la cúpula militar y también de la presión rusa, pues aunque el frente no avance de manera uniforme cada día, aumentará el desgaste, van a haber deserciones, habrá mucho más resistencia, la gente se va a rebotar mucho más y habrá quizás una movilización mucho más importante, y justamente llevará a concluir que un ejército no puede sostenerse solamente con coerción, también necesita legitimidad, cohesión y una estrategia creíble frente al pueblo y frente a la comunidad internacional.
1: El ministro de Relaciones Exteriores de Cuba, Bruno Rodríguez, denuncia que Estados Unidos es responsable de la aceleración desproporcionada de la carrera armamentística y la proliferación de guerras. Además, el presidente Miguel Díaz-Canel concedió una entrevista exclusiva a RT donde abordó las medidas que implementa su gobierno. Subrayó que a pesar del recrudecimiento de las restricciones de la Casa Blanca, La Habana sigue apostando por el diálogo. Oliver Zamora Oria con todos los datos.
3: Estamos en el Palacio de la Revolución, lugar donde hemos sostenido una entrevista exclusiva con el presidente del país, Miguel Díaz-Canel Bermúdez. En el diálogo, el mandatario abordó las más de 170 transformaciones económicas y sociales que implementa la isla. Ha hecho referencia a la urgencia de implementar estas medidas en un contexto marcado sobre todo por el recrudecimiento del bloqueo estadounidense contra la nación caribeña.
4: Se ha producido una agresividad de la política de ese gobierno hacia Cuba. Ya hoy nosotros no estamos viviendo solamente el bloqueo tradicional que hemos resistido durante

0: de más de 66 años, ya no solo estamos viviendo a ese bloqueo y recrudecimiento, que fue la cualidad que le imprimió la administración Trump en su primer mandato. Ahora tenemos toda la acumulación de esos dos momentos y además de eso, un bloqueo energético.
1: En el diálogo, el mandatario aseguró que Cuba busca encontrar su propio camino, a pesar de que ha hecho un estudio de las experiencias de China y de Vietnam en este sentido. Ha asegurado que estas transformaciones significan un enorme desafío político para la isla y descartó aquellos criterios que aseguran que con estas transformaciones Cuba le abre los brazos al sistema capitalista. Ha hecho referencia además a las relaciones entre Cuba y Estados Unidos, específicamente al estado actual de los diálogos entre ambos países.
0: Defendemos la paz, por eso defendemos el diálogo, por eso incluso en circunstancias tan difíciles, pero desde una posición de principio, buscamos avanzar en el diálogo, pero nosotros no queremos la guerra, nosotros queremos alejar a nuestro pueblo, a nuestro país, de esa confrontación con los Estados Unidos, con el pueblo norteamericano, porque sería, como lo ha descrito nuestro canciller Bruno, un baño de sangre, traería consecuencias terribles para ambas naciones y sobre todo un sufrimiento para ambos pueblos.
1: El presidente también hizo referencia a los desafíos mediáticos que tiene Cuba para mostrar su relato sobre su situación actual. Los enfoques, analizó también los enfoques de los grandes medios con respecto a la situación de la isla en estos momentos. Hizo también referencia a la figura de Fidel Castro, a cómo es una figura que inspira en estos momentos y se mostró también optimista con respecto a la situación actual en el sentido de que aseguró los cubanos sabrán salir de este momento tan difícil.
2: Pueden ver la versión completa de la entrevista exclusiva con el presidente de Cuba en nuestra programación y nuestra página web, actualidad-rt.com. El copresidente de Nicaragua, Daniel Ortega, manifestó su respaldo a Cuba durante su discurso por el aniversario 47 de la Revolución Popular Sandinista, pronunciado desde la Plaza de la Fe en Managua. Condenó el bloqueo económico y las amenazas de invasión contra la isla durante más de 6 décadas. Además, subrayó la integridad del pueblo cubano frente a estas presiones. Reiteró que su país mantiene firme la apuesta por la paz, la reconciliación y la defensa de su soberanía nacional. Silvana Harkin León nos amplía la información.
3: Los nicaragüenses celebraron el 47 aniversario del triunfo de la Revolución Popular Sandinista con un emotivo acto en la Plaza de la Fe, encabezado por los copresidentes de la nación, comandante Daniel Ortega Saavedra y la compañera Rosario Murillo. El comandante Daniel Ortega recordó las diferentes etapas y desafíos que ha tenido que soportar el pueblo nicaragüense a lo largo de su historia, entre ellos el fallido intento de golpe de Estado del año 2018. Asimismo, el comandante Daniel Ortega ratificó que Nicaragua mantiene un compromiso permanente con la paz, con la reconciliación y la defensa de la soberanía nacional como pilares fundamentales para continuar avanzando en el desarrollo y bienestar del país.
4: Vamos a trabajar con las asambleas nacionales y con las organizaciones correspondientes, las leyes, porque hay que hacer las leyes que les pongan un muro, un bloque a los golpistas, a los vendepatrias, y que por mucha plata que le den los yanquis, no podrán.
5: A 47 años luz, revivimos y reeditamos tantos tiempos históricos, gloriosos, memorables, manantiales de identidad, fortaleza y victorias, que santificamos hoy en nombre de la paz y el cariño. Nicaragua triunfa en paz y unidad. Nicaragua vida iluminada, templo, santuario, testimonio renacido y renacido, amor profundo, genuino, infatigable, siempre inaugural y siempre más allá.
3: La celebración del 47 aniversario del triunfo de la Revolución Popular Sandinista incluyó un impresionante desfile de miles de jóvenes que portaron la bandera azul y blanco y roja y negra sandinista. La conmemoración también contó con la participación de las distintas especialidades de la Policía Nacional y de la Policía Voluntaria, cuyos integrantes desfilaron como muestra de su compromiso con la seguridad, la paz y la estabilidad de esta nación centroamericana. Además, el Ejército de Nicaragua participó con bloques representativos de guerrilleros históricos, además militares en retiro, integrantes de las milicias populares sandinistas y del Servicio Militar Patriótico, en reconocimiento a quienes enfrentaron con valentía la guerra impuesta por Estados Unidos durante la década de los 80. Cada 19 de julio, Nicaragua festeja el triunfo de la Revolución Popular Sandinista. Se conmemora el día en que columnas guerrilleras entraron triunfantes a la capital tras derrotar a la dictadura somocista que era respaldada por Estados Unidos. Aquella dictadura privó de sus derechos elementales a la población a través del brazo represivo, que era la Guardia Nacional, dejando un doloroso saldo de más de 50.000 muertos. Ante ese pasado de violencia, cada 19 de julio se reafirma la memoria histórica, el protagonismo de la juventud y la consolidación de la paz como la principal victoria de esta nación. Silvana Jarquín León, RT, Managua, Nicaragua.
2: Esta jornada, el ministro de Relaciones Exteriores de Rusia se reunió con su homóloga de la República Popular Democrática de Corea. El canciller destacó que el encuentro formó parte de la tercera ronda de diálogo estratégico entre las dos naciones. Los altos cargos reiteraron la disposición de sus países a desarrollar todas las esferas de la cooperación bilateral. Destacaron el aporte del fortalecimiento de las relaciones a la estabilidad y seguridad regional ante la actuación irresponsable de Estados Unidos. Los ministros intercambiaron también opiniones sobre la agenda internacional y analizaron el cumplimiento de los acuerdos alcanzados entre Vladimir Putin y Kim Jong-un en el 2024. Antes de la reunión con Lavrov, la canciller se reunió con el presidente de Rusia. Donald Trump asevera que Irán pagará por la muerte de cada soldado estadounidense. The New York Times recalca que el Pentágono no proporciona información completa sobre las pérdidas por los ataques de respuestas de Teherán en Oriente Medio. A su vez, el portavoz del Ministerio de Exteriores de la República Islámica insiste en que Washington es el responsable por la escalada, ya que utilizó el territorio de otros países de la región para su ofensiva.
6: En cuanto a la escalada bélica, la responsabilidad recae exclusivamente en Estados Unidos. Al insistir en utilizar el territorio de países de la región y al violar y vulnerar la soberanía de estas naciones, Estados Unidos continúa sus ataques contra Irán. Hemos recalcado en repetidas ocasiones y lo reiteramos que no albergamos hostilidad ni enemistad hacia ningún país de la región. Somos vecinos eternos de estos países. Reconocemos y valoramos nuestros intereses comunes con ellos. Al mismo tiempo, esperamos de ellos y se lo hemos solicitado reiteradamente que, en cumplimiento de sus obligaciones, conforme al derecho internacional y al principio de buena vecindad, impidan que Estados Unidos utilice su territorio e instalaciones para atacar al país islámico.
2: Se informa que en las últimas horas, Irán lanzó ofensivas contra instalaciones militares de Washington en Kuwait, Bahrein y Jordania. Según el Cuerpo de Guardianes de la Revolución Islámica, destruyeron aviones, drones norteamericanos y un sistema de radar. Los medios de comunicación reportan además un ataque contra dos tanqueros comerciales de origen griego en el estrecho de Hormuz. Sucedió poco después de que Marco Rubio destacara que Estados Unidos está protegiendo naves en la vía, por lo que sus propietarios deberían pagar a Washington.
7: Básicamente, estamos prestando el servicio de proteger estos barcos en nombre del mundo y somos los únicos que hacemos algo al respecto. Por lo tanto, lo que el presidente plantea es que en algún momento los países y las naciones que se benefician del tráfico marítimo a través de los estrechos deberían dar un paso al frente y proporcionar.
2: El gobierno de Argentina hará un recibimiento de honor a la selección nacional de fútbol que cayó ante España en la final del Mundial. Se reporta que el capitán del equipo, Lionel Messi, y otros jugadores no vuelven directo al país y retornaría solo parte del plantel. La albiceleste perdió 1-0 en el tiempo extra. La selección española arribó, por su parte, a Madrid con la Copa y celebra el triunfo con las autoridades y aficionados. Se esperan más de 60.000 personas en la capital para acompañar al equipo. En Buenos Aires las cosas fueron diferentes. Se produjeron enfrentamientos entre la policía y los hinchas que terminaron con más de 10 detenidos, según informan los medios de comunicación. Sin embargo, muchos simpatizantes valoraron la actuación del conjunto y agradecieron la entrega del equipo.
8: La selección es lo más grande de la Argentina, la felicidad del pueblo. Vieron lo que hicieron contra Inglaterra, cómo dieron la vida con España, con 10 jugadores.
9: Orgullosa igual, más vale que estoy orgullosa. ¿Qué más queremos? Un resultado no define lo que somos. Un resultado no nos define. Argentina jugó todo el Mundial con corazón.
10: Mirá, la verdad, estoy agradecido. Estoy agradecido por el equipo. Somos victoriosos, tenemos buen. Llegamos donde llegamos y bueno, perdimos. Ya está, hay que seguir. Nos levantamos, luchamos y vamos a lograr ese objetivo. En 4 años nos vamos a ganar la Copa, la vamos a ganar.
2: Y ojo a esto, el momento del levantamiento de la Copa generó malestar cuando Donald Trump se quedó al lado del seleccionado español para la foto. El presidente de la FIFA se acercó para apartarlo, pero no pudo conseguirlo inmediatamente. Los internautas destacan que cuando el jefe de Estado salió a la cancha para participar en la ceremonia de premiación, se escuchó un abucheo generalizado. En las redes sociales de la FIFA y de la selección española publicaron fotos del levantamiento de la Copa donde no aparece Donald Trump.

0: Ismael El Mayo Zambada, uno de los fundadores del cártel de Sinaloa, recibe cadena perpetua por narcotráfico. La justicia de Estados Unidos además le ordenó pagar 15 mil millones de dólares. La audiencia se llevó a cabo en un tribunal federal de Nueva York. Pamela Kibek tiene toda la información en directo. ¿Qué tal, Pamela? Cuéntanos más. ¿Qué concluye la corte? Adelante.
1: Hola, Fer, qué gusto saludarte. Y sí, como bien lo explicas, cadena perpetua es la sentencia que ha recibido Ismael El Mayo Zambada, líder del cártel de Sinaloa al interior de la Corte del Distrito Este en Nueva York, ante el juez Brian Coogan. Es decir, el mismo que en su momento dictaminó una sentencia idéntica en contra del otro narcotraficante mexicano, me refiero al Chapo Guzmán. Durante la audiencia, el día de hoy, el prisionero de por vida leyó un documento en el que reconoció el mal que había causado por sus acciones, se disculpó con las familias que habían sido víctimas de sus actos, pidió que parara la violencia en México y se dirigió a los jóvenes invitándolos a evitar cometer los mismos errores que él cometió. A la par de la sentencia, el juez ordenó el decomiso de 15 mil millones de dólares tal y como había solicitado la fiscalía, y decir que ante la solicitud de su defensa de que el convicto pasara sus últimos días en una prisión médica, el juez Coogan optó por no hacer ninguna recomendación, pero sí pidió que se tuviera en cuenta su condición física. Decir que este proceso y sentencia ocurren tras una muy polémica detención, pues recordemos que El Mayo fue extraído de esta nación y llevado a los Estados Unidos en circunstancias que siguen siendo muy controvertidas, a bordo de una aeronave estadounidense que hoy se exhibe en un museo como atracción turística y con la cual las dudas y los cuestionamientos no han tardado en aparecer sobre una posible violación a la soberanía nacional por parte del país vecino del norte. Así, otro de los capos mexicanos, y decir también uno de los que más violencia generó en esta nación, duerme hoy y así lo hará por el resto de sus días en una cárcel en los Estados Unidos.
0: Muchísimas gracias, Pamela, por toda esa información. Seguimos con más. Esta jornada se conmemoran los 216 años de independencia de Colombia. En las principales calles de la capital se llevan actos cívico-culturales. El presidente Gustavo Petro lidera el desfile militar en el que participan el ejército, la armada y la fuerza aeroespacial. De acuerdo con los medios locales, se han planeado marchas, plantones y eventos culturales que van a culminar en la Plaza de Bolívar. Entre ellos se destaca la movilización convocada por el partido oficialista de Gustavo Petro, Pacto Histórico, para abordar su postura frente a la administración entrante encabezada por Abelardo de la Espriella. El evento coincide con la despedida pública de Petro como presidente. En este contexto presentará un balance público de sus 4 años de gestión.
2: Nuevamente el paso de la insigne aeronave supersónica.
0: La empresa automóviles rusa Autovaz, productora de los emblemáticos autos Lada, celebra su aniversario número 60. En 1966, el gobierno soviético fundó una mega planta automotriz que supliera la demanda del transporte personal. Para los años 70, el vehículo ya contaba con un amplio reconocimiento a nivel internacional, afianzándose tras la llegada del primer cargamento de autos a Colombia. Camila Lozano Delgado nos cuenta más.
3: De Moscú a Bogotá llega en 1977 el primer Lada al país como forma de pago de un cargamento de café. Hoy, tantos años después, un grupo de coleccionistas mantiene la memoria de esa emblemática marca rusa.
4: Es como tener una joya y poderla disfrutar y moverla todos los días del trabajo a la casa.
5: Para mí un Lada, o sea, simboliza mucho porque, bueno, fue un carro que fue de mi papá. Y pues el carro me ha gustado mucho porque es un carro muy práctico, sencillo, es cómodo.
6: Significa cumplir sueños, y yo este carro lo armé para correr. Significa libertad, porque es hacer lo que yo quiera con él.
3: En Bogotá, propietarios de vehículos de esta marca se unieron en un grupo que llamaron Camarada Lada. Allí buscan e intercambian repuestos y organizan encuentros para preservar la marca. Forman una comunidad solidaria que celebra los recuerdos que transportan en sus carros.
7: Creo que hará más levantado.
4: Mi papá compró este carro, compró un carro de estos en el año 79. Yo fui con mi mamá a la compañía a recoger el carro y a escoger el color. Yo tendría 10 años y tuve el carro hasta los 30 años.
3: La afición a la marca va más allá de la nostalgia. En Colombia la gustó por su resistencia extrema en caminos rurales y climas adversos, similar a su fama en Latinoamérica como el fiel compañero que no deja a pie. Era económico, fácil de reparar, con mecánica simple y asequible para la clase media, evocando orgullo por su origen exótico y bajo mantenimiento.
8: Son vehículos fuertes, su mecánica es muy sencilla. Tiene platino condensador, sistema de inyección, de ignición, tiene carburador.
3: Este vehículo también se ha convertido en compañero de ruta para documentar destinos remotos, inspirando a otros fanáticos a mantener viva la tradición todoterreno del Hada en el país.
9: Pues imagínate, la gente se sorprende muchísimo porque, digamos, cuando ven este carro, ven un carro que lo manejó el abuelo, que lo manejó el tío, que lo tuvo su papá. Entonces nos dicen, no, mi papá tenía un carro de esos y lo metíamos por un montón de trochas y eso no había carro que lo superara.
3: Mónica Quirós y Carlos Molano, como apasionados por las aventuras, buscaron un carro que se ajustara a sus necesidades y luego de sacarlo del olvido del tiempo y restaurar sus partes, iniciaron un viaje de 4 años y más de 60.000 kilómetros por todo el continente.
10: La Ruta Mi Destino es un proyecto que nace porque nos apasionaba mucho el tema de viajar. Y lo conseguimos en un Lada Niva porque cumplía ciertas características que para nosotros eran importantes. Uno, que fuera un 4x4, un cilindraje bajo porque íbamos a hacer todo el recorrido por Sudamérica y iban a hacer muchos litros en gasolina.
3: Errante es el nombre con el que identifican a su Lada Niva del 97, vehículo al que le atribuye personalidad y lo consideran parte de su familia.
9: Nuestro Lada Niva se llama Errante. Errante, pues, de nómada, de aventurero, de que nunca está en un solo lugar.
10: Incluso llegamos a pensar que tiene hasta su propia personalidad. Ocurría que en el viaje subíamos a alguien y fallaba. Entonces lo consideramos como si un integrante más de la familia.
3: Camila Lozano Delgado, RT, Bogotá, Colombia.
0: Ahora hacemos una breve pausa.

Vamos a revisar titulares. 5 personas murieron en el ataque del régimen de Kiev contra un autobús. A pesar de las agresiones contra civiles, el nuevo primer ministro de Reino Unido promete continuar su apoyo a Zelensky. El presidente de Cuba conversó en exclusiva para RT. El mandatario señaló que varios países del mundo están interesados en invertir en su nación y habló sobre las nuevas medidas aprobadas por su gobierno en medio del bloqueo de Estados Unidos. Medios de comunicación reportan que el Pentágono está ocultando información sobre las pérdidas durante la guerra contra Irán. Desde Teherán, a su parte, recalcaron que seguirán respondiendo militarmente contra los objetivos de Estados Unidos en los países vecinos.

0: En Estados Unidos sentencian al Mayo Zambada a prisión de por vida. El narcotraficante mexicano, fundador del cártel de Sinaloa, aceptó su responsabilidad de los cargos relacionados con el crimen organizado y a su vez la justicia ordenó el decomiso de 15 mil millones de dólares. Gracias por estar con nosotros. Los dejamos ahora con Zoom Plus.
1: De los creadores de Trump, el guardián de Hormuz, llega ahora Estados Unidos, el guardián de todo el hemisferio occidental en la lucha contra el narcotráfico. Qué bonito queda, ¿no? Como un título para una película de Hollywood. Pero eso es ciencia ficción, porque no es la realidad. Esa lucha contra el narcotráfico lo que nos trae es otra leyenda más. Ese caballo de Troya con el que Estados Unidos quiere utilizar esa fachada, esa lucha contra el narcoterrorismo, para intentar tener una especie de poder extraterritorial, para imponer su ley, para tenerlos a todos controlados. Hay que decir que no es oro todo lo que reluce en este eslogan. Y de todo eso vamos a hablar porque es un problema muy, muy serio. Empezamos. La orden ejecutiva 14157 lo cambió todo. Estados Unidos se atribuye el poder de decir si grupos criminales o si narcos se convierten en terroristas, en narcoterroristas, cuidado. Y lo hace en pos de su seguridad nacional. Se atribuye ese poder diciendo este sí lo es, este no lo es, dependiendo de si le interesa o no le interesa, de si le interesa tener esa subordinación de un país que tenga ese grupo narcoterrorista. Toda esta lucha contra el narcoterrorismo yo creo que está muy bien. Todo el mundo podría comprar este eslogan. De hecho, hay muchos países en América Latina que son afines. Yo creo que este eslogan se compra a la perfección. Pero una cosa es el eslogan y otra es la realidad. Y sobre todo, lo que esconde ese eslogan, Cristian.
2: Ese eslogan ha sido utilizado ya hace varias décadas. Recordemos que el narcotráfico empezó a, de algún modo, a suplantar el viejo enemigo, la vieja enemistad que había construido Estados Unidos como la amenaza mundial y después regional, que había sido el comunismo. Cuando en la década de los 80 pasa a ocupar ese lugar, ¿no?, que empezaba a ser desplazado y a configurar el nuevo orden mundial que estaba edificando en aquellos años, pues empezó a ser el aglutinante de todas las males y de todas las causas para poder sindicar, para poder acusar y para poder perseguir primero organizaciones políticas. Recordemos que lo que hubo es una criminalización durante la década de los 90 de un conjunto de actores políticos, a su vez, por supuesto, de los narcotraficantes reales, ¿no? Y eso, de algún modo, fue imprimiendo un grado de penetración sobre los sistemas judiciales nacionales, ¿no? Una serie de cesión de soberanía a la administración de justicia en varios de los países de América Latina y que hoy ha escalado a otro nivel. Yo, cuando trato de mirar en perspectiva o en retrospectiva todo este problema, me voy encontrando con que ha habido un tránsito desde lo que yo decía, ¿no?, la amenaza comunista hacia la amenaza narcoterrorista, siguiendo una linealidad que cada vez va haciendo más peligroso al enemigo, al adversario. Y es cierto, todos queremos que realmente el narcotráfico deje de ser un problema para la seguridad de nuestros países, para nuestra soberanía, para los sistemas económicos que generan un conjunto de transacciones opacas que de algún modo pervierten o distorsionan la economía de cada una de nuestras naciones periféricas, sobre todo, pero por supuesto que hoy está siendo utilizado como un factor de presión geopolítica. Ya ni siquiera es algo muy particular. ¿Por qué digo presión geopolítica? Porque vos bien decías, esa orden ejecutiva, que es la que designa desde el 20 de enero del 2025, es decir, el día que Donald Trump asume como presidente por segunda vez en los Estados Unidos, ya designa qué organizaciones, qué gobiernos y qué personas son terroristas, Cristian, o narcoterroristas para poder intervenir posteriormente de manera militar. Y creo que el precedente más peligroso de eso ya lo acabamos de ver en Venezuela.
1: Cristian, ¿quién le da el derecho y la potestad a Estados Unidos de decir quién es un terrorista o no? Porque el concepto de terrorismo ni tan siquiera Naciones Unidas lo tiene contemplado. Ellos siempre apelan al mantra que siempre lo decimos aquí de esto de la seguridad nacional. Pero es que hemos visto que han llamado narcoterroristas incluso a presidentes legítimos, a gobiernos.

0: A países los han tachado como amenazas. Ahora mismo hablaremos del, por ejemplo, del caso de México. Pero ¿quién le da la potestad a Estados Unidos para decir este sí, este no, este me gusta, este va a pasar, este no?
1: Estados Unidos mismo. Esto es prepotencia geopolítica, de algún modo. Son los mismos Estados Unidos los que se arrogan estar por encima de la ley internacional, estar por encima de la soberanía de los estados, incluso imponerle, como bien decíamos, extraterritorialmente sus leyes a otros países. Esto lo venimos estudiando desde el Observatorio Laufer con mucho detalle desde hace años y hemos detectado que hay una sistematicidad en esa intención de aplicar la ley de los Estados Unidos sobre otros países. Eso, por supuesto, que viene de la mano de la configuración centro-periferia que tenemos en nuestro mundo y sobre todo en América uh-huh. Latina y el Caribe. De ninguna manera vamos a soslayar que hay esa asimetría de poder y es sobre ella la que se monta precisamente Estados Unidos para imponer este tipo de arbitrariedades. Ahora, el problema está en que también hay algunos gobiernos que conceden esa posibilidad. Y cuando al menos uno en nuestra región empieza a conceder y a reconocer que Estados Unidos puede hacer algo como esto o a aplaudirlo, empezamos a transitar un camino peligroso en el cual terminamos siendo subordinados uh-huh. a los intereses foráneos. Es más, a el plan estratégico que pueda estar desarrollando en este contexto geopolítico internacional Estados Unidos y no a las agendas siquiera locales o los planes de desarrollo nacionales que tengan nuestros países.
0: Quería decirle a usted que está en Colombia, que está en Ecuador, en Paraguay, en Argentina, en Chile, en cualquier país del hemisferio, se da cuenta de que sus gobernantes, de que aquellos que usted ha elegido, a los que cree que le van a dar soberanía, independencia a su país, ¿pueden ser pasados por arriba por Estados Unidos? ¿Porque sí? ¿Porque alegan esa seguridad nacional? ¿Porque pueden decir mañana que su gobierno está en connivencia con narcoterroristas, como lo están designando? Porque si antes se utilizaba el lawfare y en este programa, aquí en Zoom Plus, hemos hablado de esto, yo no sé si estamos ahora también en una especie de narco-lawfare, ¿se puede decir así, Cristian?
1: Correcto, yo pienso que estamos hablando ya de una maniobra en la cual se acusa, ¿no?, de pertenecer o la presunción misma ya habilita a que se empiecen a presionar a distintos gobiernos. Recordemos, el caso de Colombia lo hemos conversado en varias ocasiones. El presidente Donald Trump hace unos comentarios públicos de que el presidente de Colombia, Gustavo Petro, es supuestamente un fabricante de narcóticos. Y a partir de eso, el jefe del Departamento del Tesoro, Scott Bessent, inmediatamente envía una orden para que la oficina de control de activos en el extranjero, es decir, la OFAC, incluya en su lista a Gustavo Petro, a su familia y a su ministro del Interior. Y les congelan todas las cuentas, es decir, les impiden hacer cualquier transacción que tenga que ver con el sistema financiero internacional que está atravesado por los Estados Unidos, por lo menos en nuestra región. Entonces, a partir de ahí, se criminaliza incluso un mandatario, un jefe de Estado como el presidente Gustavo Petro. Pero lo mismo ya lo habían hecho con Nicolás Maduro, con Diosdado Cabello, con un conjunto de personas del gobierno de Venezuela, ya desde aquellos 2020, ¿no? desde que el fiscal William Barr acusó al gobierno venezolano de ser también una especie de cártel, y apareció esta con mayor tenor en el concierto internacional, estaría el cártel de los soles. Entonces, efectivamente, ahí es donde la falsa acusación, ajá, a partir, utilizando el pretexto del narcotráfico, empieza a jugar este caso para acusar, para neutralizar políticamente y, digo yo, también militarmente para poder hacerse el control geopolítico de algunos de nuestros países.
0: Has tocado, yo creo, una de las tres patas de este banco, desde mi punto de vista, de esta orden ejecutiva. Por un lado, se intenta asfixiar económicamente, has citado la OFAC, pero también se juega con el tema de los aranceles. México está sufriendo muchísima presión con distintas acusaciones por, digamos, una connivencia, por permitir que llegue fentanilo a Estados Unidos, como dice Donald Trump, por el tema de las del control de la frontera, pero siempre la culpa es absolutamente del otro y se intenta asfixiar. Las tres patas es en plan económico, como nos ha dicho con la OFAC, militarmente y también judicialmente. Y militarmente se hace con injerencias, como hemos podido ver también muchos casos, con drones en territorio que no es de Estados Unidos. Y eso es una injerencia.

0: injerencia. Eso es una injerencia total. E incluso se amenaza con decir que si Estados Unidos se siente en peligro, pueden actuar unilateralmente, Cristian.
1: Claro, y es una violación de la soberanía que en cualquier situación pueden haber cooperaciones. Digo, yo siempre soy crítico de la cooperación de cualquier país de nuestro hemisferio con Estados Unidos, ¿no? Por esa asimetría que mencionaba antes. Pero supongamos que en el plano formal debería haber una comunicación, una coordinación. Pero muchas de estas operaciones las hace Estados Unidos de manera unilateral. Eso fue lo que desarrolló con la operación Danza del Sur en el Caribe, donde ya hay más de 200 personas asesinadas extrajudicialmente por ataques del Comando Sur a embarcaciones en el Caribe y en el Pacífico, que involucran a ciudadanos de Venezuela, de Colombia y de Ecuador. Entonces, en ese sentido, es donde hay una transgresión total. Pero cuando Estados Unidos se arroga eso, también está tratando de demostrar que tiene un poder para poder hacerlo, ¿no? Que tiene una capacidad, no solamente técnica y militar, sino que tiene una capacidad política para imponerse. Y eso es un poco lo que nos quiso decir en su Estrategia de Seguridad Nacional del 2025, cuando pone como prioridad en sus regiones y estrategia a América Latina y el Caribe. Y es donde Donald Trump como tratando de elevarse también en el papel histórico que está cumpliendo con ese colorario Trump a la doctrina Monroe, que él después rebautizó como la doctrina Donroe, ¿no? Es por eso, me parece, que tiene tanta importancia ahí y que todos esos elementos se conjugan en ese apartado de esa estrategia de seguridad nacional, donde Estados Unidos, en su repliegue global por su decadente hegemonía, pues busca fortalecerse y poner con mayor ahínco la bota sobre nuestro continente, donde está ¿qué? Los recursos estratégicos para la producción de armas, para la producción científico-tecnológica, para las bases de inteligencia artificial que necesita construir, y por eso aparecen el programa FIRST para poder controlar todos los activos energéticos, el programa de la paz cívica para poder acceder precisamente a los minerales críticos, las tierras raras, etcétera, para la producción tecnológica, y por eso aparece también la tercera pata, que es la que consolida, la que garantiza todo esto, que es el escudo de las Américas, que no es ningún esquema asociado al viejo sistema de seguridad hemisférica. No le compete a la Junta Interamericana de Defensa, no le compete a los escenarios de discusión de los ministros de defensa de la región y al Comando Sur. Es un foro donde Donald Trump tiene el control absoluto y secreto para poder coordinar con sus aliados ideológicos qué va a hacer con cada uno de los recursos de nuestros países e incluso cómo va a superponerse a los sistemas judiciales de nuestra región.
0: Antes de hablar de los países que son afines, digamos, o que están en la cuerda de todo esto, que, ojo, mucho cuidado, como yo he dicho hace escasamente unos días, y como decía Kissinger, ser enemigo de Estados Unidos es un peligro, pero ser su amigo es fatal, y habría que preguntarle a aquellos gobiernos que son afines o que están en la cuerda, como digo yo siempre, de Donald Trump, si se fían o no, o qué es lo que están haciendo realmente. Esa tercera pata, tú me has dicho tres, yo te voy a poner las otras tres. Hemos hablado de la económica, hemos hablado de la militar, pero también tenemos la judicial. Por primera vez desde que se ha emitido esta orden ejecutiva por parte de Estados Unidos, se ha acusado formalmente por primera vez en la historia a personas físicas y a algunas entidades o grupos criminales o narcotraficantes, como son los Rugrats, que es una célula del cártel de Sinaloa en México, para ser llevados ante los tribunales de Estados Unidos. Es decir, es lo que hablamos de esta extraterritorialidad. Decían las autoridades de seguridad de Estados Unidos, dice, es imposible atrapar y enjuiciar a un dibujo animado, ¿no? Como son los Rugrats, que ese es el nombre, pero no así a un narcotraficante. Pero esto es una muestra más de esa extraterritorialidad y que las leyes de Estados Unidos imperan en todo el mundo. Les da igual las que tengan los países en particular, como me decías al principio.
1: Por supuesto, y es que esas acusaciones lo que terminan haciendo es poniendo en el segundo plano, por supuesto, todo el sistema judicial nacional, en este caso el mexicano. Y creo que no es el único caso, también está el caso del gobernador Rubén Rocha Moya, también de Sinaloa, al cual Estados Unidos está tratando de acusar y requerir para en extradición, por supuesto, los vínculos con el narcotráfico. El senador es del partido Morena,

0: para que tengamos alguna idea. A partir de ahí, lo que está haciendo es precisamente fracturar y poner en tela de juicio los sistemas de justicia nacionales para imponer su orden y su ley desde los Estados Unidos. En Colombia ha pasado lo mismo. En Ecuador estamos viendo cómo, además, con la permisibilidad del gobierno, se están empleando este tipo de políticas. En Brasil, te pongo otro ejemplo, el juez de Moraes, que fue el que sancionó justamente todo el caso de Lavallato y donde terminó acusado, entre otras cosas, el juez Moro, que fue un cómplice de los Estados Unidos en esto, y de los jueces preparados por Estados Unidos para ejercer precisamente las tareas de lawfare en nuestro continente, fue incluido en la lista de la OFAC y hubo que hacer negociaciones diplomáticas de alto nivel para poder retirarlo de esa lista. Entonces, a partir de ahí, yo creo que el paso siguiente es que Estados Unidos envíe un comando especial y capture, secuestre, como lo hizo con Nicolás Maduro, y por eso yo ponía desde el principio como principal antecedente peligroso es de toda esta cadena de criminalización, la acción de secuestro de un mandatario político como Nicolás Maduro o de algún otro personaje que tenga que ver con esta acusación que está instigando directamente los Estados Unidos.
1: ¿Se dan ustedes cuenta, si esto se ha hecho con un presidente elegido legítimamente, que no se podría hacer con un grupo criminal o con una persona física, con alguien que Estados Unidos estime que tiene algunos vínculos con el narcotráfico? Una presunción de que quizá los tenga o quizá no. Como, por ejemplo, se están asestando esos golpes en las lanchas. Quizá haya narcóticos o quizá no, pero no dejamos prueba. No hay absolutamente ninguna prueba. Lo que pasa es que Estados Unidos lo vende como una solución y se esconde, como digo, detrás una estrategia. Porque, Cristian, lejos de conseguir estos éxitos, yo no veo un éxito en esta política de Estados Unidos. Quizás sea un éxito para ellos, desde luego, pero no en la lucha real contra el narcotráfico. Lo que vemos en las noticias de se ha ejecutado, porque es así, a un cabecilla. Se ha extraditado a alguien que era muy poderoso dentro de un cártel o de una organización criminal. Se siguen hundiendo lanchas, etcétera, etcétera. Eso al final queda de cara a la galería, desde mi punto de vista, porque al final el narcotráfico es algo muy, muy serio y que es un mal endémico, como siempre hemos dicho aquí en América Latina, ¿no? Que se hace una especie de simbiosis, si lo podemos decir así, incluso con negocios legales, incluso con autoridades, etcétera, etcétera. Es decir, cuando tú cortas una cabeza, esto es como medusa, sale otra. Y la infraestructura es así. Y cuando a lo mejor se elimina el cabecilla de un cártel, lo que se hace es fragmentar, porque si vemos México desde hace muchísimos años, tenía apenas 4 o 5 grandes cárteles, si se puede decir así, y ahora mismo hay unas 200 organizaciones criminales, estamos hablando de casi 200.000 personas que están involucradas directamente con esto. Esta es la labor que está haciendo Estados Unidos, Cristian.
0: Mira, diste en la tecla de uno de los temas que más analizamos en respecto a esto, sobre todo cuando ya no hablamos directamente de cárteles como una estructura productiva. Digo, la idea de cártel viene de una forma de organización capitalista que permite controlar precio, cantidad y mercado. Bueno, eso se deslocalizó, se disgregó, se disolvió, producto de las estrategias mismas que ha ido haciendo Estados Unidos para transformarlo. El narcotráfico es un negocio capitalista transnacional que tiene un carácter criminal por la ilegalidad que le impone precisamente Estados Unidos. Algunos estados han tratado de regularlo y Estados Unidos siempre los limita. Cuando más intenta regular esto, más pesa precisamente la criminalización de los Estados Unidos ante ya no los criminales, sino ante quienes quieren hacer algo para transformar estas políticas de guerra contra las drogas. El paradigma de la guerra contra las drogas fue el Plan Colombia. ¿Fue un éxito? La gran pregunta. ¿Dejó de existir el narcotráfico? ¿Hay menos tráfico de drogas ilícitas desde la implementación del Plan Colombia? No. No, definitivamente ese no es el problema. Pero además, vos mencionaste otra cosa, y es la cadena de complicidades. Es decir, el narcotráfico no puede existir simplemente como una forma ilegal, ¿no?, y criminal. Existe porque hay complicidad de agencias, ¿no?, de los mismos Estados Unidos o agentes federales que están involucrados en este negocio para que siga funcionando. Por eso eran muy pertinentes las preguntas que hacía Claudia Sheinbaum para poner en discusión lo que había pasado con el secuestro del Mayo Zambada y la posible intervención de los Estados Unidos en México para realizar esa operación a través del FBI. Porque al final siempre se está hablando del lado del sur, ¿no?, y el problema

0: que tiene supuestamente los llamados cárteles, cuando poco se habla del tráfico de armas desde los Estados Unidos hacia América Latina, poco se habla de los mecanismos de lavado de activos y los diversos y complejísimos y hasta creativos, te diría, mecanismos para poder blanquear dinero ilegal en el propio sistema financiero estadounidense. Entonces, yo creo que aquí es donde está la gran complejidad, que hoy hay una atomización dirigida directamente desde los Estados Unidos sobre las organizaciones narcotraficantes y, por otra parte, está toda esta estructura de complicidad institucional con un negocio criminal e ilegal como es el narcotráfico.
1: Se dan cuenta, quien hace la ley hace la trampa. Quien hace la ley hace la trampa. Y con esta orden ejecutiva, la trampa está servida. Es un trampa antojo a los que les gusten los restaurantes y la alta cocina. Lo que parece, no es. Lo que te sirven como si fuera un postre, sabe a salado. Pues esto es lo que está haciendo Estados Unidos con todo esto. Nos está intentando mostrar una realidad que no es. Se lo está intentando vender a algunos países que son afines y que algunos se están sirviendo de todo eso para tener, no sé, informaciones de inteligencia, imágenes satelitales, etcétera, etcétera. Pero lo que están perdiendo absolutamente, Cristian, es su soberanía. Es el caso de Argentina, es el caso de Ecuador, es el caso de El Salvador y tantos y tantos otros, ¿no?, que están comprando todo este discurso, Cristian.
0: Mira, cuando los Estados Unidos intentan hacer que el narcotráfico sea el principal problema, no solamente el principal problema de seguridad, sino el principal problema de seguridad nacional de un país, lo que están haciendo es buscar dejar indefensos a esos mismos países. ¿Por qué? Porque lo que buscan finalmente es siempre llevar a que las fuerzas militares y las fuerzas armadas sean las que intervengan en este tipo de problema. Digamos, para solucionar el problema del narcotráfico tienen que venir los militares. Ahora, ¿cuál es la función principal de los militares? ¿Cuál es su misión principal, como se dice en las leyes y en la jerga de la defensa? Bueno, defender a la nación, defenderla precisamente de las amenazas exteriores e incluso diseñar las hipótesis de conflicto de quienes pueden ser sus posibles factores de amenaza, que a veces son otros estados más poderosos que los estados latinoamericanos. Y entonces, a partir de ahí, vemos cómo lo que termina ocurriendo es que se adquieren sistemas de armas que no atienden a las necesidades de la defensa nacional, sino a problemas de orden interno, de seguridad interior, que los militares terminan formando para determinados escenarios de conflicto que ya no son atender precisamente las amenazas internacionales, sino a este tipo de llamadas nuevas amenazas, ¿no? Y empiezan a involucrarlos cada vez más en el escenario interno. Cuando es necesario defender, por ejemplo, en el caso de Argentina, el Atlántico Sur, para tener una presencia hacia la Antártida, para poder tener nueva tecnología para la defensa, etcétera, para eso ya no van a estar las Fuerzas Armadas. Y ese es un gran problema que se debe discutir, se tiene que denunciar, porque Estados Unidos, cuando nos promete seguridad, lo que busca es dejarnos indefensos.
1: Cristian, has hablado antes de una connivencia de gobiernos, quizá con estos grupos criminales, con estos grupos narcotraficantes, y yo veo también una connivencia entre lo que está pasando entre estos cárteles y también entre un régimen que se supone que ahora mismo es tecnología de punta y que debe ser el ejemplo, por ejemplo, para Europa, ¿no? Y tenemos el Atlántico por medio, y estoy hablando del régimen de Kiev, estoy hablando de Ucrania. Se saben los lazos del régimen con los narcos, se sabe que hay intercambio incluso de tecnología, están llegando armas, se han visto armas que iban destinadas al conflicto de Ucrania, se supone, para los carteles mexicanos, y están entrando a espuertas, por decirlo de alguna manera, a través del Mar Negro, la droga a Europa. Bueno, si esto es el ejemplo que hay que seguir, bueno, pues que venga Dios y lo vea, ¿no? Si Ucrania ahora mismo hay que ponerla en un pedestal, vamos, sería un pedestal en torno a la corrupción y a que tiene esa connivencia con grupos narcotraficantes y criminales.
0: Claro, la corrupción, dijiste, porque lo que está haciendo este caso Ucrania es tratar de quedarse con dinero, ¿no?, finalmente, producto de todo el enorme negocio opaco que abre el narcotráfico, y toda la ayuda militar que debería supuestamente dirigirse en sus supuestos esfuerzos para defenderse termina direccionándose hacia otros negocios que terminan, como bien dijiste, armas para las organizaciones narcotraficantes en América Latina. Y por supuesto que aquí aparece un nuevo paradigma, me parece, en el marco de los conflictos, ¿no? Porque

0: tanto los, vamos a decir, los ejércitos privados de esas organizaciones narco empiezan a adiestrarse o a prepararse en esos otros escenarios de conflicto internacional, de guerra regular, vamos a decirlo de algún modo, y aparece una nueva intersección ahí. Creo que de algún modo habría que desentrañar si parte de este plan no es que hayan mayores niveles de conflictividad en nuestra región y que esas organizaciones narco también después empiecen a jugar un papel en esa nueva conflictividad que se pueda avecinar. En una región latinoamericana que, vuelvo y digo, hoy no tiene conflictividades internacionales, ¿no?, como la que está ocurriendo en Europa del Este, pero que, bueno, en un escenario de conflictividad alta, de una posible guerra civil en medio de grandes polarizaciones, que eso ya lo estamos viendo en América Latina, puedan tener que ser instrumentalizadas también en parte de esto. Y evidentemente el modelo Ucrania es algo de, es un laboratorio para los poderes internacionales, para el norte global. Hoy está utilizando precisamente Ucrania como un ensayo no solamente de tecnología, sino también de rutas, estructuras paramilitares, ¿no? Y creo que eso está poco a veces denunciado en los escenarios públicos y bastante bien hace que conversemos de esto.
1: Pues Cristian, muchísimas gracias por habernos esclarecido un poco cuál es la situación real en torno a esa lucha, entre comillas, contra el narcotráfico, contra ese narcoterrorismo que ahora nos lo intentan vender como una especie de nuevo concepto, y por destapar desde luego esos lazos que son tan, tan peligrosos entre este caso, el régimen de Kiev y los narcos, que estamos viendo que todas esas redes se extienden. Cristian, muchísimas gracias y te mando un abrazo fortísimo. Gracias como siempre.
0: Un fuerte abrazo para vos y que sea para una próxima ocasión.
1: ¿De verdad que quieren luchar contra el terrorismo o narcoterrorismo? ¿De verdad que es así? Porque yo no lo creo. ¿De verdad que no les favorece que haya flujo de droga a las autoridades de Estados Unidos, a las corporaciones, para lavar dinero, para enriquecerse, para tener a sus pies a países en Latinoamérica, para tener subordinados a todos los países que entren dentro de ese escudo que nos quieren vender, ese escudo de las Américas o dentro de este sistema? El que no entre por el aro va a estar fuera y será señalado como narcoterrorista, narcodictador. Cuidado con los términos, porque estamos hablando no de eufemismos, estamos hablando de realidades, estamos hablando de cómo nos quieren intentar vender estos eslóganes, como si fueran la panacea. Y esto no es así. Decía yo antes que quien hace la ley hace la trampa. Y Estados Unidos se siente cómodo tendiéndonos esta trampa. Espero que los gobiernos no caigan, pero muchos ya han picado el anzuelo. Nos vamos.

Hola, ¿qué tal? Gracias por estar con nosotros. Comenzamos a revisar las noticias. Estos son los titulares. El régimen de Kiev lanzó un ataque contra un autobús de pasajeros. 5 personas murieron. A pesar de las agresiones contra civiles, el nuevo primer ministro de Reino Unido promete continuar su apoyo a Zelensky. Vamos a revisar los reportes sobre posibles cambios en la cúpula militar de Ucrania. En una entrevista exclusiva para RT, el presidente de Cuba señala que varios países del mundo están interesados en invertir en su nación. El mandatario habló sobre las nuevas medidas aprobadas por su gobierno. Además, desde la Cancillería denunciaron que Washington busca imponer la paz a través de la fuerza, aumentando los riesgos de una carrera armamentística a nivel global. Y ojo con esto, el Pentágono está ocultando información sobre las pérdidas durante la guerra contra Irán. Así lo reportan varios medios de comunicación. A su vez, desde Teherán señalan que Washington ha sumido a toda la región en una crisis. Recalcaron que seguirán respondiendo militarmente contra los objetivos de Estados Unidos en los países vecinos. En Estados Unidos sentencian al Mayo Zambada a prisión de por vida. El narcotraficante mexicano, fundador del cártel de Sinaloa, aceptó su responsabilidad de los cargos relacionados con el crimen organizado. La justicia, por su parte, ordenó el decomiso de 15 mil millones de dólares. Y así comenzamos a revisar estas y más noticias en los próximos 30 minutos. Un placer estar con ustedes. Bienvenidos.

0: Ucrania mantiene la línea de agresiones contra la población civil en el territorio de Rusia. Un civil muere y al menos 10 resultan heridos en un ataque con drones de Ucrania contra un autolavado en la provincia rusa de Bielgorod. Otra agresión contra un autobús de pasajeros en la misma región dejó al menos 5 fallecidos, entre ellos un menor de edad, y 27 lesionadas, según las autoridades locales.
1: Hasta ahora, 27 personas han resultado heridas a consecuencia del ataque con dron. Entre los lesionados se encuentra un adolescente. Todas las víctimas recibieron atención médica inmediata, tanto en ambulancia como en el hospital.
0: El Comité de Investigación de Rusia abrió una causa penal. El expediente se trata como un atentado terrorista perpetrado por militares del régimen de Kiev. La representante oficial de la Cancillería denunció que Ucrania pretende perjudicar también los intereses de otros países. Fue su comentario sobre las recientes agresiones contra varios buques petroleros en el Mar Caspio. Moscú resalta que las embarcaciones estaban al servicio de Kazajistán y contaban con tripulaciones internacionales. Por otro lado, Rusia derribó más de 380 drones enemigos sobre su territorio durante la noche. Además, en respuesta a las agresiones de Kiev, las Fuerzas Armadas han golpeado puertos y buques vinculados con las tropas ucranianas. Medios destacan que el apoyo europeo a Ucrania podría debilitarse tras el intenso ciclo electoral que afrontará el viejo continente el próximo año. Agregan que las decisiones de Zelensky sobre los cambios en su gabinete y las sospechas de corrupción torpedean la confianza de la Unión Europea en Kiev. Mientras el propio líder del régimen busca asegurar la asistencia de sus aliados dentro del país, crece la incertidumbre sobre su política. A pesar de las agresiones contra civiles, el nuevo primer ministro de Reino Unido reafirmó su apoyo a Ucrania y destacó que va a seguir la línea de su predecesor. Y vamos a revisar todos los detalles en estos momentos con nuestra corresponsal Aliana Nieves. Aliana, cuéntanos.
2: ¿Qué tal, Fernando? Así es. Muchísimos escándalos en estos días envuelven a la cúpula dirigente de Ucrania, al régimen de Kiev, bajo el mando de Vladimir Zelensky, destituciones de los principales altos cargos, casos de corrupción, protestas populares en contra de su equipo. Vamos a comenzar hablando sobre este hombre. Es el nuevo primer ministro de Ucrania, Sergei Kariyevsky. Fue director ejecutivo de varias compañías energéticas importantes dentro del país y se le apuntan posibles vínculos con el caso de corrupción Mindish. Es un oligarca, un hombre de negocios ucraniano de muchísimo poder que, como decimos, está envuelto en un caso de corrupción, y el nuevo primer ministro también podría estar implicado en este suceso. Pero hablamos también de que es una persona que tiene un estilo de vida nada modesto, a pesar de que su país se encuentra en guerra. Se le atribuyen pues ganancias millonarias, cuentas en el extranjero con altas sumas de dinero y también prácticas que incluyen la posesión de relojes de marcas lujosas, de autos de alta gama, no solamente para él, sino también para su esposa.
0: Y cuéntanos más sobre la polémica que hay en torno a la cúpula militar dentro de Ucrania.
2: Sí, la cúpula militar tampoco escapa a estos escándalos. Ya hablábamos de protestas populares en contra de las últimas y más recientes decisiones de Vladimir Zelensky. Y en este sentido hablamos de quien es el ministro de Defensa de Ucrania en funciones, Yevgeny Hmara. Pero en este caso no hablamos sobre sus gustos lujosos, que seguramente que también los tienes, sino también sobre su historial en operaciones contra civiles rusos, Fernando. Uh-huh.

0: Habla de juicio, se habla también de los escándalos dentro de la cúpula militar de Ucrania. Financial Times señala que Zelensky considera destituir al comandante en jefe mientras aumentan las protestas. Hablamos de que se trata de remover de su puesto a Alexander Sirsky, como decíamos, tras la destitución del ministro de Defensa de Ucrania, una reciente destitución del ministro de Defensa que gozaba del respaldo popular, y es por ello que muchísimas personas salieron a las calles para protestar sobre estas últimas acciones y decisiones cuestionables de Vladimir Zelensky. En Europa tampoco están muy contentos con esta decisión. El ministro de Defensa destituido era además un importante miembro del equipo que negociaba sobre la futura integración de Ucrania a la Unión Europea. Además, dirigía la fabricación de drones, era un conocedor de la inversión en infraestructura, la organización para la fabricación de drones, y Europa, la Unión Europea, pretendía utilizar estos conocimientos en beneficio propio. Es por ello que en la prensa occidental se dice que hay preocupación porque Fyodorov era considerado el arquitecto de la ambiciosa estrategia de drones que la Unión Europea financia. Todo ello en una crisis, como decimos, dentro de la cúpula de poder ucraniana que no se sabe cómo terminará, Fernando.
1: Incertidumbre a nivel internacional y también dentro de Ucrania. Gracias, Elena, por toda esa información. En tanto, el consultor externo de la ONG para Derechos Humanos y Mecanismos de la ONU, David López, sostiene que la población ucraniana siente que el régimen la sacrifica mientras los sectores privilegiados acaparan cada vez más recursos.
2: Se podría profundizar, digamos, como una crisis de confianza al interior, que ya la hay. Hay mucha gente que ha criticado que Ucrania tiene mucha corrupción desde Poroshenko hasta ahorita. Eso no ha parado, no ha cesado. La movilización ya genera enfrentamientos sociales porque pues muchas familias sienten que el sacrificio recae sobre los trabajadores, recae sobre los estudiantes, mientras sectores privilegiados conservan sus fortunas, como lo mencionaba anteriormente, de esa persona que tiene millones y millones de dólares y de grivnas, pues el pueblo es el que paga la economía de la guerra, también con el contribuyente europeo que es obligado a financiar esto por los políticos que tienen el poder, notablemente en París y en Berlín. Si a esto se suma la división de la cúpula militar y también de la presión rusa, pues aunque el frente no avance de manera uniforme cada día, aumentará el desgaste, van a haber deserciones, habrá mucho más resistencia, la gente se va a rebotar mucho más y habrá quizás una movilización mucho más importante, y justamente llevará a concluir que un ejército no puede sostenerse solamente con coerción, también necesita legitimidad, cohesión y una estrategia creíble frente al pueblo y frente a la comunidad internacional.
1: El ministro de Relaciones Exteriores de Cuba, Bruno Rodríguez, denuncia que Estados Unidos es responsable de la aceleración desproporcionada de la carrera armamentística y de la proliferación de guerras. Además, el presidente Miguel Díaz-Canel concedió una entrevista exclusiva para RT, donde abordó las medidas que implementa su gobierno. Subrayó que a pesar del recrudecimiento de las restricciones de la Casa Blanca, La Habana sigue apostando por el diálogo. Oliver Zamora Oria con los detalles.
3: Estamos en el Palacio de la Revolución, lugar donde hemos sostenido una entrevista exclusiva con el presidente del país, Miguel Díaz-Canel Bermúdez. En el diálogo, el mandatario abordó las más de 170 transformaciones económicas y sociales que implementa la isla. Ha hecho referencia a la urgencia de implementar estas medidas en un contexto marcado sobre todo por el recrudecimiento del bloqueo estadounidense contra la nación caribeña.
4: Se ha producido una agresividad de la política de ese gobierno hacia Cuba. Ya hoy nosotros no estamos viviendo solamente el bloqueo tradicional que hemos resistido durante más de 66 años, ya no solo estamos viviendo a ese bloqueo y recrudecimiento, que fue la cualidad que le imprimió la administración Trump en su primer mandato. Ahora tenemos toda la acumulación de esos dos momentos y además de eso, un bloqueo energético.
3: En el diálogo, el mandatario aseguró que Cuba busca encontrar su propio camino a pesar de que ha hecho un estudio de las experiencias

0: de China y de Vietnam en este sentido. Ha asegurado que estas transformaciones significan un enorme desafío político para la isla y descartó aquellos criterios que aseguran que con estas transformaciones Cuba le abre los brazos al sistema capitalista. Ha hecho referencia además a las relaciones entre Cuba y Estados Unidos, específicamente al estado actual de los diálogos entre ambos países.
1: Defendemos la paz, por eso defendemos el diálogo, por eso incluso en circunstancias tan difíciles, pero desde una posición de principio, buscamos avanzar en el diálogo, pero nosotros no queremos la guerra, nosotros queremos alejar a nuestro pueblo, a nuestro país, de esa confrontación con los Estados Unidos, con el pueblo norteamericano, porque sería, como lo ha descrito nuestro canciller Bruno, un baño de sangre, traería consecuencias terribles para ambas naciones y sobre todo un sufrimiento para ambos pueblos.
0: El presidente también hizo referencia a los desafíos mediáticos que tiene Cuba para mostrar su relato sobre su situación actual. Los enfoques, analizó también los enfoques de los grandes medios con respecto a la situación de la isla en estos momentos. Hizo también referencia a la figura de Fidel Castro, a cómo es una figura que inspira en estos momentos y se mostró también optimista con respecto a la situación actual en el sentido de que aseguró los cubanos sabrán salir de este momento tan difícil.
2: Pueden ver la versión completa de la entrevista exclusiva con el presidente cubano en nuestra programación y en nuestra página web actualidad-rt.com. El copresidente de Nicaragua, Daniel Ortega, manifestó su respaldo a Cuba durante su discurso por el aniversario 47 de la Revolución Popular Sandinista, pronunciado desde la Plaza de la Fe en Managua. Condenó el bloqueo económico y las amenazas de invasión contra la isla durante más de 6 décadas. Además, subrayó la integridad del pueblo cubano frente a estas presiones. Reiteró que su país mantiene firme la apuesta por la paz, la reconciliación y la defensa de su soberanía nacional. Silva Ana Jarquín León nos amplía.
3: Los nicaragüenses celebraron el 47 aniversario del triunfo de la Revolución Popular Sandinista con un emotivo acto en la Plaza de la Fe, encabezado por los copresidentes de la nación, comandante Daniel Ortega Saavedra y la compañera Rosario Murillo. El comandante Daniel Ortega recordó las diferentes etapas y desafíos que ha tenido que soportar el pueblo nicaragüense a lo largo de su historia, entre ellos el fallido intento de golpe de Estado del año 2018. Asimismo, el comandante Daniel Ortega ratificó que Nicaragua mantiene un compromiso permanente con la paz, con la reconciliación y la defensa de la soberanía nacional como pilares fundamentales para continuar avanzando en el desarrollo y bienestar del país.
4: Vamos a trabajar con las asambleas nacionales y con las organizaciones correspondientes, las leyes, porque hay que hacer las leyes que les pongan un muro, un bloque a los golpistas, a los vendepatrias, y que por mucha plata que le den los yanquis, no podrán.
5: A 47 años luz, revivimos y reeditamos tantos tiempos históricos, gloriosos, memorables, manantiales de identidad, fortaleza y victorias que santificamos hoy en nombre de la paz y el cariño. Nicaragua triunfa en paz y unidad. Nicaragua, vida iluminada, templo, santuario, testimonio renacido y renacido, amor profundo, genuino, infatigable, siempre inaugural y siempre más allá.
3: La celebración del 47 aniversario del triunfo de la Revolución Popular Sandinista incluyó un impresionante desfile de miles de jóvenes que portaron la bandera azul y blanco y roja y negra sandinista. La conmemoración también contó con la participación de las distintas especialidades de la Policía Nacional y de la Policía Voluntaria, cuyos integrantes desfilaron como muestra de su compromiso con la seguridad, la paz y la estabilidad de esta nación centroamericana. Además, el Ejército de Nicaragua participó con bloques representativos de guerrilleros históricos, además militares en retiro, integrantes de las milicias populares sandinistas y del servicio militar.

0: militar patriótico, en reconocimiento a quienes enfrentaron con valentía la guerra impuesta por Estados Unidos durante la década de los 80. Cada 19 de julio, Nicaragua festeja el triunfo de la Revolución Popular Sandinista. Se conmemora el día en que columnas guerrilleras entraron triunfantes a la capital tras derrotar a la dictadura somocista que era respaldada por Estados Unidos. Aquella dictadura privó de sus derechos elementales a la población a través del brazo represivo, que era la Guardia Nacional, dejando un doloroso saldo de más de 50.000 muertos. Ante ese pasado de violencia, cada 19 de julio se reafirma la memoria histórica, el protagonismo de la juventud y la consolidación de la paz como la principal victoria de esta nación. Silvana Jarquín León, RT, Managua, Nicaragua.
1: Donald Trump asevera que Irán pagará por la muerte de cada soldado estadounidense. The New York Times recalca que el Pentágono no proporciona información completa sobre las pérdidas por los ataques de respuesta de Teherán en Oriente Medio. A su vez, el portavoz del Ministerio de Exteriores de la República Islámica insiste en que Washington es el responsable por la escalada, ya que utilizó el territorio de otros países de la región para su ofensiva.
2: En cuanto a la escalada bélica, la responsabilidad recae exclusivamente en Estados Unidos, al insistir en utilizar el territorio de países de la región y al violar y vulnerar la soberanía de estas naciones. Estados Unidos continúa sus ataques contra Irán. Hemos recalcado en repetidas ocasiones y lo reiteramos que no albergamos hostilidad ni enemistad hacia ningún país de la región. Somos vecinos eternos de estos países. Reconocemos y valoramos nuestros intereses comunes con ellos. Al mismo tiempo, esperamos de ellos y se lo hemos solicitado reiteradamente que, en cumplimiento de sus obligaciones, conforme al derecho internacional y al principio de buena vecindad, impidan que Estados Unidos utilice su territorio e instalaciones para atacar al país islámico.
1: Se informa que en las últimas horas Irán lanzó ofensivas contra instalaciones militares de Washington, Kuwait, Bahrein y Jordania. Según el Cuerpo de Guardianes de la Revolución Islámica, destruyeron aviones, drones norteamericanos y un sistema de radar. Los medios de comunicación reportan además un ataque contra dos tanqueros comerciales de origen griego en el estrecho de Hormuz. Sucedió poco después de que Marco Rubio destacara que Estados Unidos está protegiendo las naves en la vía, por lo que sus propietarios deberían pagar a Washington.
3: Básicamente, estamos prestando el servicio de proteger estos barcos en nombre del mundo y somos los únicos que hacemos algo al respecto. Por lo tanto, lo que el presidente plantea es que en algún momento los países y las naciones que se benefician del tráfico marítimo a través de los estrechos deberían dar un paso al frente y proporcionar, al menos, asistencia financiera para cubrir el costo de este valioso servicio.
1: Ismael El Mayo Zambada, uno de los fundadores del cártel de Sinaloa, recibe cadena perpetua por narcotráfico. La justicia de Estados Unidos además ordenó confiscarle 15.000 millones de dólares. La audiencia se llevó a cabo en un tribunal federal de Nueva York. Al finalizar la audiencia, el director de la agencia antidrogas advirtió que este juicio solo representa el principio de la lucha contra los narcotraficantes. Pamela Kivek con la información.
4: Cadena perpetua es la sentencia que ha recibido Ismael El Mayo Zambada, líder del cártel de Sinaloa al interior de la Corte del Distrito Este en Nueva York, ante el juez Brian Coogan. Es decir, el mismo que en su momento dictaminó una sentencia idéntica en contra del otro narcotraficante mexicano, me refiero al Chapo Guzmán. Durante la audiencia, el día de hoy, el prisionero de por vida leyó un documento en el que reconoció el mal que había causado por sus acciones, se disculpó con las familias que habían sido víctimas de sus actos, pidió que parara la violencia en México y se dirigió a los jóvenes invitándolos a evitar cometer los mismos errores que él cometió. A la par de la sentencia, el juez ordenó el decomiso de 15.000 millones de dólares, tal y como había solicitado la fiscalía, y decir que ante la solicitud de su defensa de que el convicto pasara sus últimos días en una prisión médica, el juez Coogan optó por no hacer ninguna recomendación, pero sí pidió que se tuviera en cuenta su condición física. Decir que este proceso y sentencia ocurren tras una muy polémica detención, pues recordemos que El Mayo fue extraído de esta nación y llevado a los Estados Unidos en circunstancias que siguen siendo muy controvertidas, a bordo de una aeronave estadounidense que hoy se exhibe en un museo como atracción turística y con la cual las dudas y los cuestionamientos no han tardado en aparecer sobre una posible violación a la soberanía nacional por parte del país vecino del norte. muerte. Así, otro de los capos mexicanos y decir también uno de los más que más violencia generó en esta nación duerme hoy y así lo hará por el resto de sus días en una cárcel en los Estados Unidos.
1: El gobierno de Argentina hará un recibimiento de honor a la selección nacional de fútbol que cayó ante España en la final del Mundial. Se reporta que el capitán del equipo, Lionel Messi, y otros jugadores no vuelven directo al país y retornaría solo parte del plantel. La albiceleste perdió 1-0 ante España en el tiempo extra. La selección española, por su parte, recorre Madrid con la Copa y celebra el triunfo con las autoridades y los aficionados. Se esperan más de 60.000 personas en la capital para acompañar al equipo. En Buenos Aires, las cosas fueron diferentes. Se produjeron enfrentamientos entre la policía y los hinchas que terminaron con más de 10 detenidos, según informan los medios de comunicación locales. Sin embargo, muchos simpatizantes valoraron la actuación del conjunto y agradecieron la entrega del equipo.
5: La selección es lo más grande de la Argentina, la felicidad del pueblo. Vieron lo que hicieron contra Inglaterra, cómo dieron la vida con España, con 10 jugadores.
6: Orgullosa igual, más vale que estoy orgullosa. ¿Qué más queremos? Un resultado no define lo que somos. Un resultado no nos define. Argentina jugó todo el Mundial con corazón.
7: Mirá, la verdad, estoy agradecido. Estoy agradecido por el equipo. Somos victoriosos, tenemos buen. Llegamos donde llegamos y bueno, perdimos. Ya está, hay que seguir. Nos levantamos, luchamos y vamos a lograr ese objetivo. En 4 años nos vamos a ganar la Copa, la vamos a ganar.
1: Y atención a las siguientes imágenes. El momento del levantamiento de la Copa generó malestar cuando Donald Trump se quedó junto a la selección española para la foto. El presidente de la FIFA se acercó para apartarlo, pero no pudo conseguirlo inmediatamente. Los internautas destacan que cuando el jefe de Estado salió a la cancha para participar de la ceremonia de premiación, se escuchó un abucheo generalizado. En las redes sociales de la FIFA y de la selección española publicaron fotos del levantamiento de la Copa donde no aparece Donald Trump.

0: Esta jornada se conmemoran los 216 años de independencia de Colombia. En las principales calles de la capital se llevan a cabo actos cívico-culturales. El presidente Gustavo Petro lidera el desfile militar con el que participan el ejército, la armada y la fuerza aeroespacial. De acuerdo con los medios locales, se ha planeado marchas, plantones y eventos culturales que culminarán en la Plaza de Bolívar. Entre ellos se destaca la movilización convocada por el partido oficialista Pacto Histórico para abordar su postura frente a la administración entrante encabezada por Abelardo de la Espiella. El evento coincide con la despedida pública de Petro como presidente. En este contexto, presentará un balance público de sus 4 años de gestión.
1: El desafío del siglo XXI, proyectando sus capacidades.
2: Nuevamente el paso de la insigne aeronave.
0: La empresa de automóviles rusa Autovaz, productora de los emblemáticos autos Lada, celebra su aniversario número 60. En 1966, el gobierno soviético fundó una mega planta automotriz para cubrir la demanda de transporte personal. Para los años 70, el vehículo ya contaba con un amplio reconocimiento a nivel internacional, afianzándose tras la llegada del primer cargamento de autos a Colombia. Camila Lozano Delgado conversó con un grupo de coleccionistas y restauradores de estos vehículos.
3: De Moscú a Bogotá llega en 1977 el primer Lada al país como forma de pago de un cargamento de café. Hoy, tantos años después, un grupo de coleccionistas mantiene la memoria de esa emblemática marca rusa.
4: Es como tener una joya y poderla disfrutar y moverla todos los días del trabajo a la casa.
5: Para mí, un Lada, o sea, simboliza mucho porque, bueno, fue un carro que fue de mi papá. Y pues el carro me ha gustado mucho porque es un carro muy práctico, sencillo. Es cómodo.
6: Significa cumplir sueños, que yo este carro lo armé para correr. Significa libertad, que es hacer lo que yo quiera con él.
3: En Bogotá, propietarios de vehículos de esta marca se unieron en un grupo que llamaron Camarada Lada. Allí buscan e intercambian repuestos y organizan encuentros para preservar la marca, formando una comunidad solidaria que celebra los recuerdos que transportan en sus carros.
7: Lo que hará más levantar.

0: Mi papá compró un carro de estos en el año 79. Yo fui con mi mamá, la acompañé a recoger el carro y a escoger el color. Yo tendría 10 años y tuve el carro hasta los 30 años.
1: La afición a la marca va más allá de la nostalgia. En Colombia la gustó por su resistencia extrema en caminos rurales y climas adversos, similar a su fama en Latinoamérica como el fiel compañero que no deja a pie. Era económico, fácil de reparar, con mecánica simple y asequible para la clase media, evocando orgullo por su origen exótico y bajo mantenimiento.
2: Son vehículos fuertes, su mecánica es muy sencilla. Tiene platino condensador, sistema de inyección, de ignición y era carburador.
1: Este vehículo también se ha convertido en compañero de ruta para documentar destinos remotos, inspirando a otros fanáticos a mantener viva la tradición todoterreno del Lada en el país.
3: Pues imagínate, la gente se sorprende muchísimo porque, digamos, cuando ven este carro, ven un carro que lo manejó el abuelo, que lo manejó el tío, que lo tuvo su papá. Entonces nos dicen, no, mi papá tenía un carro de esos y lo metíamos por un montón de trochas y eso no había carro que lo superara.
1: Mónica Quirós y Carlos Molano, como apasionados por las aventuras, buscaron un carro que se ajustara a sus necesidades y luego de sacarlo del olvido del tiempo y restaurar sus partes, iniciaron un viaje de 4 años y más de 60.000 kilómetros por todo el continente.
4: La Ruta Mi Destino es un proyecto que nace porque nos apasionaba mucho el tema de viajar. Y lo conseguimos en un Lada Niva porque cumplía ciertas características que para nosotros eran importantes. Uno, que fuera un 4x4, un cilindraje bajo porque íbamos a hacer todo el recorrido por Sudamérica y iban a ser muchos litros en gasolina.
1: Errante es el nombre con el que identifican a su Lada Niva del 97, vehículo al que le atribuye personalidad y lo consideran parte de su familia.
3: Nuestro Lada Niva se llama Errante. Errante, pues, de nómada, de aventurero, de que nunca está en un solo lugar.
4: Incluso llegamos a pensar que tiene hasta su propia personalidad. Ocurría que en el viaje subíamos a alguien y fallaba. Entonces, lo consideramos como si un integrante más de la familia.
1: Camila Lozano Delgado, RT, Bogotá, Colombia.
5: Ahora hacemos una breve pausa y regresamos con titulares.
6: ¿Qué ocultan las cartas y los juegos de mano? ¿Cuál es el rey de triunfo? ¿Cómo vencer a los ases del crimen? ¿Se puede ganar la apuesta por la paz? ¿Dónde está la carta perdida? ¿Por qué tantos dejan de seguir las reglas del juego? Los naipes siempre se están barajando. Y para comprenderlo todo, hay que poner las cartas sobre la mesa.

Vamos a revisar titulares. 5 personas murieron en el ataque del régimen de Kiev contra un autobús. A pesar de las agresiones contra civiles, el nuevo primer ministro de Reino Unido promete continuar su apoyo a Zelensky. El presidente de Cuba conversó en exclusiva para RT. El mandatario señaló que varios países del mundo están interesados en invertir en su nación y habló sobre las medidas nuevas aprobadas por su gobierno en medio del bloqueo de Estados Unidos. Medios reportan que el Pentágono está ocultando información sobre las pérdidas durante la guerra contra Irán. Desde Teherán, por su parte, recalcaron que seguirán respondiendo militarmente contra los objetivos de Estados Unidos en los países vecinos. En Estados Unidos, sentencian al Mayo Zambada a prisión de por vida. El narcotraficante mexicano, fundador del cártel de Sinaloa, aceptó su responsabilidad de los cargos relacionados con el crimen organizado. A su vez, la justicia ordenó el decomiso de 15 mil millones de dólares. Gracias por estar con nosotros. Los dejamos ahora con RT Documentales.

Estoy viajando rumbo a Paraguay, el país de mi familia paterna. Una tierra misteriosa y aislada, dulce y dramática al mismo tiempo. Aquí hubo la dictadura más larga de América del Sur y hoy en día es uno de los lugares más afectados por el cambio climático. Sequía, inundaciones, un calor insoportable.

0: Voy a visitar a Martín Almada, mi mentor, incansable luchador por los derechos humanos y descubridor del archivo del terror.
1: Está preocupada por vos.
2: ¿Por qué?
1: Porque ella dice que ese peso que lleva encima es mucho para vos. Ella está preocupada. Ella te quiere mucho, ¿sí? Es que te hemos adoptado como hija, ¿eh?

0: caso de adaptar los temas final más, tenemos conocimiento cierto de que por aquí estarían algunos documentos, entonces vamos a proceder a la búsqueda de eso. Yo le ordeno a usted, estamos en democracia y en democracia la ley tiene que imperar. ¿Está bien? Por favor, me acompaña. ¿Sí?
1: Yo pienso que aquí vamos a encontrar un montón de casetas.
2: Acá está el listado de presos políticos día por día desde la primera época extremista.
3: Esto es la reparación nacional. Aquí está todo el archivo. Aquí está la lista negra, Humberto. Lloro por esta alegría, por la democracia que llegue a la policía. Y más lo que me emociona, Humberto, parece que voy a encontrar el casete que le hacía escuchar Pasto Coronel a mi esposa durante mi tortura. Eso es lo que más me emociona.
4: Tranquilo, por favor.
5: La primera vez que te vi, me contaste la historia de este día histórico. Me contaste de la sorpresa y del miedo que sentiste cuando, detrás de esa puerta, aparecieron toneladas de documentos que hoy constituyen el archivo del terror. Reportes, informes, fichas de presos, entre las cuales estaba también la tuya. Tu imputación, terrorismo intelectual. Este descubrimiento cambió la historia. La tuya, porque dejaste de ser simplemente una víctima, y la del mundo, porque ahí se encontraron los documentos que probaban la existencia del Plan Cóndor, la primera multinacional de la represión que aniquiló una generación entera. Y cuya existencia había sido negada hasta este momento.

0: Aquí tenemos una niña de 12 años que fue detenida. No se mencionan los cargos, solo que está detenida. Un poco joven para ser comunista.
1: No dice que sea comunista.
0: Pero todos los demás sí. Mi nombre es Paul Z. Simmons. Soy periodista y escritor. Estoy en Paraguay porque me interesa el archivo del terror. Al archivo solo he podido dedicarle 2 o 3 horas antes de sentirme realmente agotado. Porque el contenido es demasiado desagradable, demasiado repugnante. Al mirar estos archivos, hay 2 cosas que llaman la atención de inmediato. Una es lo banales que son, los informes mundanos, día tras día. Y por otro lado, piensas en lo que se esconde detrás de todo este material mundano. Secuestros, torturas y posibles desapariciones de un sospechoso detrás del otro.

0: Si miramos el documento inicial, básicamente muestra una visión global, que las sociedades de Sudamérica están siendo amenazadas por el comunismo internacional, por el marxismo, por los subversivos. Y para proteger estas sociedades, basadas en la iglesia, la familia y el capitalismo, será necesario literalmente un choque de culturas. Lo que vemos aquí es un nivel de cooperación a escala continental, un verdadero sistema de represión, control, vigilancia y eliminación. Y creo que esa es la clave para entender qué era el Plan Cóndor, así como en qué se convirtió.
1: Jefe de policía, un general torturador. Aquí está Stroner. La paz, el orden y el trabajo. Democracia sin comunismo. Estos son extranjeros, ¿verdad? Visitar. Así yo sabía cómo venía la mano del cóndor. Allí mucho me ayudó un gran periodista francés, Pierre Abramovich, que conocía mucho de cóndor.
2: Hola, Martín.
3: Sigues igual de guapo.
2: Hemos estado desconectados, así que no sabemos qué está pasando. Hace un mes y medio o dos meses, un pueblo indígena en Brasil fue atacado por escuadrones de la muerte. Está claro que los escuadrones de la muerte aún existen. La pregunta ¿es este un movimiento coordinado? ¿Fue un acto organizado? ¿Un incidente puntual?
3: Creo que muchas estrategias del Plan Cóndor han cambiado. Ya no se utiliza directamente a los militares. En cambio, utilizan el sistema judicial, diputados, senadores, etc.
2: ¿Has notado alguna actividad con respecto a los nuevos enemigos? Antes eran los comunistas o personas etiquetadas como comunistas. Una vez que el comunismo murió, encontraron nuevos enemigos.
3: Lo llamamos Cóndor 2, como suelo decir.
1: El cóndor sigue volando.
2: Sí.
3: ¿Entiendes?
2: ¿Podrías pasarle a Ana los documentos que mencionaste?
3: Por supuesto. No hay problema.
1: Y después, venite y muestra esto. Eso fue el 10 de julio de 97. Señor secretario, le dice, tengo el agrado de dirigirme a usted con lo que es remitir la apreciación de la situación subversiva, primer semestre del año 97, con el fin de elaborar la apreciación combinada de la situación subversiva en el continente. La lista de los subversivos de América Latina.
4: Esto se hizo en plena democracia.
1: En plena democracia. Esto me trajo un coronel y me dice, si usted dice que yo lo entregué, yo voy a negarme. ¿Te imaginas la tensión? Martín me decía, cuídate, cuídate, te van a liquidar si continúas solo así.
5: El encuentro con Martín me dio escalofríos. Este país te vuelve loco. Aquí, el pasado parece no pasar. Y para armar el rompecabezas, hay que navegar en un limbo, entre historia y presente, entre personal y colectivo.
0: Una de las cosas que vemos, los que investigamos sobre la implementación del Plan Cóndor en algunos de los regímenes de terror que existieron en América Central y del Sur, es que está presente un deseo real de olvidar. A pesar de que estas dictaduras se han convertido en democracias liberales, la mayoría de las herramientas y realidades propias de ellas siguen allí y aún operan. Por lo tanto, escarbar en este archivo es tan peligroso como escarbar en los archivos policiales.
1: Es 76. En la FBI era, ¿eh?
4: Ah, mira, para Pastor Coronel, el verdugo ese despiadado.
1: Le dice felicitaciones por la Navidad y el nuevo año.
4: Ay, y para el buen trabajo realizado.
1: Una carta muy linda, ¿eh? Fíjate cómo trabajaron ellos. Ahora, esto vos conocés, esto, ¿eh? Es la policía, es la Caperucita. ¿Verdad?
4: Ese fue un regalo de...
1: De General Motors, marca Chevrolet. Sí.
4: ¿Y que se cambió expresamente para poder...?
1: No, no, es que se cambió. Esto vino preparado de los Estados Unidos como centro de tortura móvil. O sea, la primera tortura yo sufrí aquí. Tengo un pequeño problema de salud. Tengo dolores en el alma. Esa es mi enfermedad.
5: Desde que te conozco, Martín, la historia del descubrimiento de los archivos me fascina. Porque en esta montaña de documentos siguen escondiéndose monstruos. Tu trabajo con Pierre Abramovici permitió destapar a uno gigante e increíblemente desconocido, la WACL, World Anti-Communist League, organización mundial que tuvo un papel central en las páginas más turbias de la Guerra Fría.
6: Primero hablemos de su pasado. ¿Alguna vez fue arrestado?
7: Sí. Me detuvieron 1000 días, me torturaron terriblemente, asesinaron a mi esposa.
6: Hice esta entrevista en 1991. Martín Almada en ese momento estaba en Francia en calidad de refugiado político. Yo era un periodista en TF1, el canal de televisión francés. Venía a mi casa con bastante frecuencia y trabajamos en los documentos que yo tenía sobre la represión anticomunista en América Latina en general y la que perpetró una organización en particular, la Liga Anticomunista Mundial y su representación local. Así que le enseñé a Martín mis documentos. Nos dimos cuenta de que la Liga Anticomunista Mundial estaba involucrada en la represión que tenía lugar en América Latina, que demostró estar basada en fuertes vínculos entre países, organizaciones, fuerzas policiales y fuerzas militares.

Una de las interrogantes que nadie hace hoy en día es que una vez que se inventó la idea del enemigo interno, este siempre está ahí. Pero ¿siguen utilizándose esas estructuras represivas contra el enemigo interno?

0: Entre estas hojas siguen durmiendo muchas historias. También la de Juan Manuel Frutos, otro miembro de la UACL y ministro de la Reforma Agraria bajo la dictadura de Stroessner. Los grandes latifundios, entendemos, tienen no solamente la protección de la ley en nuestro país. Con él empezó el robo del siglo. La repartición de tierra entre amigos, militares, empresarios, todos fervientes defensores del anticomunismo. Tierras que hoy se dicen malavidas, pero que nunca se devolvieron al Estado después de la caída de la dictadura. Fueron muy generosos. Casi 8 millones de hectáreas de tierra en total, una superficie equivalente al estado de Panamá. Un país en el país, millones de hectáreas de tierra, malavidas, que en los años pasaron de mano en mano. Tierras sobre las cuales faltan datos e investigación. En esta nebulosa, proveniente de otro tiempo, surge la República de la Soja. Un desierto verde, cubierto de pesticidas, que hoy ocupa el 94% de las tierras productivas de Paraguay. Millones de toneladas de soja transgénica exportada cada año para alimentar vacas y cerdos en China y Europa. Son solamente 5 las empresas multinacionales que dominan este esquema a nivel mundial. Bayer Monsanto, Syngenta, ADM, Louis Dreyfus y Cargill. Y todas están implantadas aquí.
1: Volvemos a los estudios de la radio para compartir el trabajo desarrollado por Global Witness, que ha estado recopilando datos sobre asesinatos de defensores y defensoras de la tierra y del medio ambiente a nivel mundial. Los datos son preocupantes. El informe del año pasado registra más de 227 ataques letales contra defensoras y defensores de la tierra y del medio ambiente, un promedio de más de 4 personas asesinadas por semana, lo que lo convierte una vez más en el año más peligroso registrado para las personas que defienden sus tierras, sus aguas, su medio ambiente. Y según lo que indica ahí la organización Global Witness, estos crímenes, estos asesinatos no pueden desvincularse de la grave crisis ambiental, de la grave crisis climática y esta disputa por nuestros recursos naturales. ¿Quién quiera?
2: ¿Sabe que ahora la ciudadanía asuncena que el campesinado paraguayo del sector indígena?
3: Contra la ley Riera Zavala, que criminaliza la lucha por la tierra, que es la única forma de tener el campesinado por tener tierra, un lugar donde vivir, tener una vida libre.
4: La ley Zavala Riera lo que implica es que se sube los años de cárcel para las personas que llevan adelante ocupaciones de tierra, porque las tierras que están siendo ocupadas por las comunidades campesinas e indígenas son tierras que en su mayoría son malavidas, tierras que fueron dadas de forma ilegítima e ilegal a personas cercanas al régimen.
0: Hoy llueve, después de meses. Voy a visitar a Liz, que conocí en la manifestación. Es socióloga en el Centro de Investigación Baseis, donde recaudan datos sobre la República de la Soja.

0: Lo que pasó es que con la liberación de la soja transgénica HB4 por RR, que es resistente a la sequía y al glufosinato de amonio, lo que pasó es lo que iba a pasar, ¿verdad? Que aumentó la superficie de tierra cultivada con soja transgénica en el Chaco. La deforestación es la causante de la sequía y las corporaciones, como parte de las falsas soluciones ambientales, lo que hacen es crear tecnologías que son resistentes a lo que ellos mismos causaron. O sea, es realmente un sinsentido. Entre el 2019 y 2020 tuvimos larguísimos meses sin lluvia, El río Paraguay llegó a los niveles más bajos históricos por segundo año consecutivo. O sea, no es un problema menor, ya nos está afectando seriamente, ¿verdad? Y solamente se va a agravar con esta perspectiva. Sí. Sí, yo tengo grandes debates éticos de qué cosas contar y qué cosas no con mis amigas, ¿verdad? Así, por eso hablo de esto en terapia. Y también me debato éticamente hasta qué cosas contarle a mi terapeuta, ¿verdad? Porque tampoco le puedo llevar toda la densidad. Todo ese relato construido por nuestros padres que lucharon contra la dictadura, en este momento no tiene un asidero en el cual podamos pensar en lo concreto sobre qué hacer en el futuro. Realmente. No hay condiciones para eso. Entonces, el cambio climático nos orilla a reconsiderar un montón de las ambiciones que nos plantearon. Lo que vivimos hoy en términos de crisis climática tiene un origen en la estructura económica que fue definida políticamente en el largo periodo que duró la dictadura estronista y particularmente la década del 70. Se puede decir que la soja y el plan Cóndor representan dos caras de la misma moneda.
1: Nosotros sabemos, y esa es la historia del plan Cóndor, que dicho plan y los centros de tortura fueron creados por personas entrenadas por el FBI y probablemente reclutadas por la CIA o la USAID. Entonces la pregunta es, ¿a qué se dedica el FBI hoy en día? ¿Qué tipo de información proporciona a los gobiernos y a las fuerzas policiales sudamericanos? A lo largo de los últimos 15 años, el FBI ha ido periódicamente publicando documentos. Se trata de evaluaciones que determinan qué grupos representan amenazas. El primero que encontramos y nos resulta relevante trata sobre el ecoextremismo. Vamos, Wikileaks, hagámoslo. El ecoextremismo representa una lucha natural para Sudamérica, especialmente en este momento, sobre todo para Centroamérica, donde intentan defender la tierra, los bosques, los cultivos, las personas tratan de recuperar sus tierras. Aunado a esto, las luchas de los pueblos indígenas también están aumentando y cobrando mucha más importancia. Antes, durante el plan Cóndor y la Guerra Fría, había un enemigo concreto. Hoy en día contamos con amenazas potenciales. Se trata de un cambio significativo. Por lo tanto, la idea de una amenaza básicamente significa que todo el mundo está siendo vigilado.

Estos días son tensos y pesados. Hay sequía, el río Paraguay está más bajo que nunca, hace cada vez más calor, el sol duele, te fríe la piel. Me parece estar viviendo una distopía. Ayer hacía más de 45 grados.

0: Trabajaste mucho, ¿eh?
1: Sí, se ve.
0: Se nota. Está cansada. No, y lo interesante es que esta historia es desconocida mundialmente. Sí, pues esto que estás haciendo vos es una cosa original. Totalmente.
1: Y es difícil por eso, pero estuve muy contenta de encontrar a esa chica, Liz García. Y en ese mes de trabajo se fue...
0: aclarando.
1: No está claro totalmente todavía. Y por eso vamos a Brasil también. Para ver a otra chica que trabaja en eso.

0: Hubo un tiempo en el que se abusó de nuestra hospitalidad. Las potencias europeas se repartieron el continente africano. La tierra de las oportunidades quedó repartida como un terreno de caza. Si no nos unimos, los colonizadores volverán. Sabemos quiénes son los que quieren que el continente madre se estanque. Pero el continente madre es imposible de parar. Porque el continente madre debe ser grande y lo será solo a hombros de sus hijos e hijas y con el sudor de sus frentes. Africanos de buena voluntad, vengan y conversemos sobre aquello que concierne al continente madre.
1: ¿Tengo cáncer?
2: Sí, tengo cáncer.
0: Philipp Heidnitzke es ex médico. En los medios primero le dieron el nombre de Doctor Muerte y después el de el Elon Musk del suicidio asistido, porque en el 2017 Nitzke creó una cápsula suicida imprimida en 3D.
3: He estado involucrado en ayudar a la gente a morir y de repente me encontré en Wikipedia como Doctor Muerte.
0: En los Países Bajos el número de muertes por eutanasia crece cada año. En el 2023 ya fueron más de 9.000. Algunas de ellas se debían a problemas psicológicos.
4: Entonces venden esa legalización de la eutanasia como un concepto de vamos a eliminar el sufrimiento, pero a la gente con discapacidad le dicen no podemos cuidarlos, pero siempre tienen la eutanasia.
3: Estamos en este mundo por un propósito. Hay una razón por la que estamos aquí y tenemos que encontrarla.

Hola, ¿qué tal? Gracias por estar con nosotros. Comenzamos a revisar las noticias. Estos son los titulares. El régimen de Kiev lanzó un ataque contra un autobús de pasajeros. 5 personas murieron. A pesar de las agresiones contra civiles, el nuevo primer ministro de Reino Unido promete continuar su apoyo a Zelensky. Vamos a revisar los reportes sobre posibles cambios en la cúpula militar de Ucrania. En una entrevista exclusiva para RT, el presidente de Cuba señala que varios países del mundo están interesados en invertir en su nación. El mandatario habló sobre las nuevas medidas aprobadas por su gobierno. Además, desde la Cancillería denunciaron que Washington busca imponer la paz a través de la fuerza, aumentando los riesgos de una carrera armamentística a nivel global. El Pentágono está ocultando información sobre las pérdidas durante la guerra contra Irán. Así lo reportan varios medios de comunicación. A su vez, desde Teherán señalan que Washington ha sumido a toda la región en una crisis. Recalcaron que seguirán respondiendo militarmente contra los objetivos de Estados Unidos en los países vecinos. En Estados Unidos sentencian al Mayo Zambada a prisión de por vida. El narcotraficante mexicano, fundador del cártel de Sinaloa, aceptó su responsabilidad de los cargos relacionados con el crimen organizado.

la justicia ordenó el decomiso de 15 mil millones de dólares. Así comenzamos a revisar estas y más noticias en los próximos 30 minutos. Un placer estar con ustedes. Bienvenidos.

0: Aquí comenzamos con las noticias. Ucrania mantiene la línea de agresiones contra la población civil en territorio ruso. Un civil muere y al menos 10 resultaron heridos en un ataque con drones de Ucrania contra un autolavado en la provincia rusa de Bielgorod. Otra agresión contra un autobús de pasajeros en la misma región dejó al menos 5 fallecidos, entre ellos un menor de edad y 27 lesionadas, según las autoridades locales.
1: Hasta ahora, 27 personas han resultado heridas a consecuencia del ataque con dron. Entre los lesionados se encuentra un adolescente. Todas las víctimas recibieron atención médica inmediata, tanto en ambulancia como en el hospital.
0: El Comité de Investigación de Rusia abrió una causa penal. El expediente se trata como un atentado terrorista perpetrado por militares del régimen de Kiev. La representante oficial de la Cancillería denunció que Ucrania pretende perjudicar también los intereses de otros países. Fue su comentario sobre las recientes agresiones contra varios buques petroleros en el Mar Caspio. Moscú resalta que las embarcaciones estaban al servicio de Kazajistán y contaban con tripulaciones internacionales. Por otro lado, Rusia derribó más de 380 drones enemigos sobre su territorio durante la noche. Además, en respuesta a las agresiones de Kiev, las Fuerzas Armadas han golpeado puertos y buques vinculados con las tropas ucranianas. Medios destacan que el apoyo europeo a Ucrania podría debilitarse tras el intenso ciclo electoral que afrontará el viejo continente el próximo año. Agregan que las decisiones de Zelensky sobre los cambios en su gabinete y las sospechas de corrupción torpedean la confianza de la Unión Europea en Kiev. Mientras el propio líder del régimen busca asegurar la asistencia de sus aliados dentro del país, crece la incertidumbre sobre su política. A pesar de las agresiones contra civiles, el nuevo primer ministro de Reino Unido reafirmó su apoyo a Ucrania y destacó que va a seguir la línea de su predecesor. Y vamos a revisar todos los detalles en estos momentos con nuestra corresponsal Aliana Nieves. Aliana, cuéntanos.
2: ¿Qué tal, Fernando? Así es. Muchísimos escándalos en estos días envuelven a la cúpula dirigente de Ucrania, al régimen de Kiev, bajo el mando de Vladimir Zelensky, destituciones de los principales altos cargos, casos de corrupción, protestas populares en contra de su equipo. Vamos a comenzar hablando sobre este hombre. Es el nuevo primer ministro de Ucrania, Sergei Kariecki. Fue director ejecutivo de varias compañías energéticas importantes dentro del país y se le apuntan posibles vínculos con el caso de corrupción Mindish. Es un oligarca, un hombre de negocios ucraniano de muchísimo poder que, como decimos, está envuelto en un caso de corrupción, y el nuevo primer ministro también podría estar implicado en este suceso. Pero hablamos también de que es una persona que tiene un estilo de vida nada modesto, a pesar de que su país se encuentra en guerra. Se le atribuyen pues ganancias millonarias, cuentas en el extranjero con altas sumas de dinero y también prácticas que incluyen la posesión de relojes de marcas lujosas, de autos de alta gama, no solamente para él, sino también para su esposa.
0: Y cuéntanos más sobre la polémica que hay en torno a la cúpula militar dentro de Ucrania.
2: Sí, la cúpula militar tampoco escapa a estos escándalos. Ya hablábamos de protestas populares en contra de las últimas y más recientes decisiones de Vladimir Zelensky. Y en este sentido hablamos de quien es el ministro de Defensa de Ucrania en funciones, Yevgeny Chmara. Pero en este caso no hablamos sobre sus gustos lujosos, que seguramente que también los tienes, sino también sobre su historial en operaciones contra civiles rusos, Fernando. Uh-huh. Este señor, que ha estado vinculado con la inteligencia de Ucrania, dirigía el Centro de Operaciones Especiales A del Servicio de Seguridad de Ucrania. A él se le atribuye la participación y la planificación de actos atroces, como fue el ataque a la sala de conciertos del Krokus City, entre otros, digamos, actos como las explosiones en el puente de Crimea. Pero no es...

0: gozaba del respaldo popular y es por ello que muchísimas personas salieron a las calles para protestar sobre estas últimas acciones y decisiones cuestionables de Vladimir Zelensky. En Europa tampoco están muy contentos con esta decisión. El ministro de Defensa destituido era además un importante miembro del equipo que negociaba sobre la futura integración de Ucrania a la Unión Europea. Además, dirigía la fabricación de drones, era un conocedor de la inversión en infraestructura, la organización para la fabricación de drones y Europa. La Unión Europea pretendía utilizar estos conocimientos en beneficio propio. Es por ello que en la prensa occidental se dice que hay preocupación porque Fyodorov era considerado el arquitecto de la ambiciosa estrategia de drones que la Unión Europea financia. Todo ello en una crisis, como decimos, dentro de la cúpula de poder ucraniana que no se sabe cómo terminará, Fernando.
1: Incertidumbre a nivel internacional y también dentro de Ucrania. Gracias, Aliana, por toda esa información. En tanto, el consultor externo de la ONG para Derechos Humanos y Mecanismos de la ONU, David López, sostiene que la población ucraniana siente que el régimen la sacrifica mientras los sectores privilegiados acaparan cada vez más recursos.
2: Se podría profundizar, digamos, como una crisis de confianza al interior, que ya la hay. Hay mucha gente que ha criticado que Ucrania tiene mucha corrupción desde Poroshenko hasta ahorita. Eso no ha parado, no ha cesado. La movilización ya genera enfrentamientos sociales porque pues muchas familias sienten que el sacrificio recae sobre los trabajadores, recae sobre los estudiantes, mientras sectores privilegiados conservan sus fortunas, como lo mencionaba anteriormente, de esta persona que tiene millones y millones de dólares y de grivnas, pues el pueblo es el que paga la economía de la guerra, también con el contribuyente europeo que es obligado a financiar esto por los políticos que tienen el poder, notablemente en París y en Berlín. Si a esto se suma la división de la cúpula militar y también de la presión rusa, pues aunque el frente no avance de manera uniforme cada día, aumentará el desgaste, van a haber deserciones, habrá mucho más resistencia, la gente se va a rebotar mucho más y habrá quizás una movilización mucho más importante y justamente llevará a concluir que un ejército no puede sostenerse solamente con coerción, también necesita legitimidad, cohesión y una estrategia creíble frente al pueblo y frente a la comunidad internacional.
1: El ministro de Relaciones Exteriores de Cuba, Bruno Rodríguez, denuncia que Estados Unidos es responsable de una aceleración desproporcionada de la carrera armamentística y de la proliferación de guerras. Además, el presidente Miguel Díaz-Canel concedió una entrevista exclusiva para RT, donde abordó las medidas que implementa su gobierno. Subrayó que a pesar del recrudecimiento de las restricciones de la Casa Blanca, La Habana sigue apostando por el diálogo. Oliver Zamora Oria, con los detalles.
3: Estamos en el Palacio de la Revolución, lugar donde hemos sostenido una entrevista exclusiva con el presidente del país, Miguel Díaz-Canel Bermúdez. En el diálogo, el mandatario abordó las más de 170 transformaciones económicas y sociales que implementa la isla. Ha hecho referencia a la urgencia de implementar estas medidas en un contexto marcado sobre todo por el recrudecimiento del bloqueo estadounidense contra la nación caribeña.
4: Se ha producido una agresividad de la política de ese gobierno hacia Cuba. Ya hoy nosotros no estamos viviendo solamente el bloqueo tradicional que hemos resistido durante más de 66 años, ya no solo estamos viviendo a ese bloqueo y recrudecimiento, que fue la cualidad que le imprimió la administración Trump en su primer mandato. Ahora tenemos toda la acumulación de esos dos momentos y además de eso, un bloqueo energético.
3: En el diálogo, el mandatario aseguró que Cuba busca encontrar su propio camino, a pesar de que ha hecho un estudio de las experiencias de China y de Vietnam en este sentido. Ha asegurado que estas transformaciones significan un enorme desafío político para la isla y descartó aquellos criterios que aseguran que con estas transformaciones Cuba le abre los brazos al sistema capitalista. Ha hecho referencia además a las relaciones entre Cuba y Estados Unidos, específicamente al estado actual de los

0: diálogos entre ambos países.
1: Defendemos la paz, por eso defendemos el diálogo, por eso incluso en circunstancias tan difíciles, pero desde una posición de principio, buscamos avanzar en el diálogo, pero nosotros no queremos la guerra, nosotros queremos alejar a nuestro pueblo, a nuestro país, de esa confrontación con los Estados Unidos, con el pueblo norteamericano, porque sería, como lo ha descrito nuestro canciller Bruno, un baño de sangre, traería consecuencias terribles para ambas naciones y sobre todo un sufrimiento para ambos pueblos.
0: El presidente también hizo referencia a los desafíos mediáticos que tiene Cuba para mostrar su relato sobre su situación actual. Los enfoques, analizó también los enfoques de los grandes medios con respecto a la situación de la isla en estos momentos. Hizo también referencia a la figura de Fidel Castro, a cómo es una figura que inspira en estos momentos, y se mostró también optimista con respecto a la situación actual, en el sentido de que aseguró los cubanos sabrán salir de este momento tan difícil.
2: Pueden ver la versión completa de la entrevista exclusiva con el presidente de Cuba en nuestra programación y nuestra página web, actualidad-rt.com. El copresidente de Nicaragua, Daniel Ortega, manifestó su respaldo a Cuba durante su discurso por el aniversario 47 de la Revolución Popular Sandinista, pronunciado desde la Plaza de la Fe en Managua. Condenó el bloqueo económico y las amenazas de invasión contra la isla durante más de 6 décadas. Además, subrayó la integridad del pueblo cubano frente a estas presiones. Reiteró que su país mantiene firme la apuesta por la paz, la reconciliación y la defensa de su soberanía nacional. Silvana Jarquín León nos amplía.
3: Los nicaragüenses celebraron el 47 aniversario del triunfo de la Revolución Popular Sandinista con un emotivo acto en la Plaza de la Fe, encabezado por los copresidentes de la nación, comandante Daniel Ortega Saavedra y la compañera Rosario Murillo. El comandante Daniel Ortega recordó las diferentes etapas y desafíos que ha tenido que soportar el pueblo nicaragüense a lo largo de su historia, entre ellos el fallido intento de golpe de Estado del año 2018. Asimismo, el comandante Daniel Ortega ratificó que Nicaragua mantiene un compromiso permanente con la paz, con la reconciliación y la defensa de la soberanía nacional como pilares fundamentales para continuar avanzando en el desarrollo y bienestar del país.
4: Vamos a trabajar con las asambleas nacionales y con las organizaciones correspondientes, las leyes, porque hay que hacer las leyes que les pongan un muro, un bloque a los golpistas, a los vendepatrias, y que por mucha plata que le den los yanquis, no podrán.
5: A 47 años luz, revivimos y reeditamos tantos tiempos históricos, gloriosos, memorables, manantiales de identidad, fortaleza y victorias, que santificamos hoy en nombre de la paz y el cariño. Nicaragua triunfa en paz y unidad. Nicaragua, vida iluminada, templo, santuario, testimonio renacido y renacido, amor profundo, genuino, infatigable, siempre inaugural y siempre más allá.
3: La celebración del 47 aniversario del triunfo de la Revolución Popular Sandinista incluyó un impresionante desfile de miles de jóvenes que portaron la bandera azul y blanco y roja y negra sandinista. La conmemoración también contó con la participación de las distintas especialidades de la Policía Nacional y de la Policía Voluntaria, cuyos integrantes desfilaron como muestra de su compromiso con la seguridad, la paz y la estabilidad de esta nación centroamericana. Además, el Ejército de Nicaragua participó con bloques representativos de guerrilleros históricos, además militares en retiro, integrantes de las milicias populares sandinistas y del Servicio Militar Patriótico, en reconocimiento a quienes enfrentaron con valentía la guerra impuesta por Estados Unidos durante la década de los 80. Cada 19 de julio, Nicaragua festeja el triunfo de la Revolución Popular Sandinista. Se conmemora el día en que columnas guerrilleras entraron triunfantes a la capital tras derrotar a la dictadura somocista, que era respaldada por Estados Unidos. Aquella dictadura privó de sus los derechos elementales a la población a través del brazo represivo, que era la Guardia Nacional, dejando un doloroso saldo de más de 50.000 muertos. Ante ese pasado de violencia, cada 19 de julio se reafirma la memoria histórica, el protagonismo de la juventud y la consolidación de la paz como la principal victoria de esta nación. Silvana Jarquín León, RT, Managua, Nicaragua.
2: Esta jornada, el ministro de Exteriores de Rusia se reunió con su homóloga de la República Popular Democrática de Corea. El canciller destacó que el encuentro formó parte de la tercera ronda de diálogo estratégico entre las dos naciones. Los altos cargos reiteraron la disposición de sus países de desarrollar todas las esferas de la cooperación bilateral. Destacaron el fortalecimiento de las relaciones que aportan a la estabilidad y seguridad regional ante la actuación irresponsable de Estados Unidos. Los ministros intercambiaron también opiniones sobre la agenda internacional y analizaron el cumplimiento de los acuerdos alcanzados entre Vladimir Putin y Kim Jong-un en el 2024. Antes de la reunión con Lavrov, la canciller se reunió con el presidente de Rusia. Donald Trump asevera que Irán pagará por la muerte de cada soldado estadounidense. The New York Times recalca que el Pentágono no proporciona información completa sobre las pérdidas por los ataques de respuesta de Teherán en Oriente Medio. A su vez, el portavoz del Ministerio de Exteriores de la República Islámica insiste en que Washington es el responsable de la escalada, ya que utilizó el territorio de otros países de la región para su ofensiva.
6: En cuanto a la escalada bélica, la responsabilidad recae exclusivamente en Estados Unidos, al insistir en utilizar el territorio de países de la región y al violar y vulnerar la soberanía de estas naciones. Estados Unidos continúa sus ataques contra Irán. Hemos recalcado en repetidas ocasiones y lo reiteramos que no albergamos hostilidad ni enemistad hacia ningún país de la región. Somos vecinos eternos de estos países. Reconocemos y valoramos nuestros intereses comunes con ellos. Al mismo tiempo, esperamos de ellos y se lo hemos solicitado reiteradamente que, en cumplimiento de sus obligaciones, conforme al derecho internacional y al principio de buena vecindad, impidan que Estados Unidos utilice su territorio e instalaciones para atacar al país islámico.
2: Se informa que en las últimas horas, Irán lanzó ofensivas contra instalaciones militares de Washington en Kuwait, Bahrein y Jordania. Según el Cuerpo de Guardianes de la Revolución Islámica, destruyeron aviones, drones norteamericanos y un sistema de radar. Los medios de comunicación reportan además un ataque contra dos tanqueros comerciales de origen griego en el Estrecho de Hormuz. Sucedió poco después de que Marco Rubio destacara que Estados Unidos está protegiendo las naves en la vía, por lo que sus propietarios deberían pagar a Washington.
7: Básicamente, estamos prestando el servicio de proteger estos barcos en nombre del mundo y somos los únicos que hacemos algo al respecto. Por lo tanto, lo que el presidente plantea es que en algún momento los países y las naciones que se benefician del tráfico marítimo a través de los estrechos deberían dar un paso al frente y proporcionar, al menos, asistencia financiera para cubrir el costo de este valioso servicio.
2: Ismael El Mayo Zambada, uno de los fundadores del cártel de Sinaloa, recibe cadena perpetua por narcotráfico. La justicia de Estados Unidos, además, ordenó confiscarle 15.000 millones de dólares. La audiencia se llevó a cabo en un tribunal federal de Nueva York. Al finalizar el proceso, el director de la agencia antidrogas advirtió de que este juicio solo representa el principio de la lucha contra los narcotraficantes. Pamela Quive con la información.
8: Cadena perpetua es la sentencia que ha recibido Ismael El Mayo Zambada, líder del cártel de Sinaloa al interior de la Corte del Distrito Este en Nueva York, ante el juez Brian Coogan. Es decir, el mismo que en su momento dictaminó una sentencia idéntica en contra del otro narcotraficante mexicano, me refiero al Chapo Guzmán. Durante la audiencia, el día de hoy, el prisionero de por vida leyó un documento en el que reconoció el mal que había causado por sus acciones, se disculpó con las familias que habían sido víctimas de sus actos, pidió que parara la violencia en México y se dirigió a los jóvenes invitándolos a evitar cometer los mismos errores que él cometió. A la par de la sentencia, el juez ordenó el decomiso de 15.000 millones de dólares, tal y como había solicitado la fiscalía, y decir que ante la solicitud de su defensa de que el convicto pasara sus últimos días en una prisión médica, el juez Coogan optó por no hacer ninguna recomendación, pero sí pidió que se tuviera en cuenta cuenta su condición física. Decir que este proceso y sentencia ocurren tras una muy polémica detención, pues recordemos que el Mayo fue extraído de esta nación y llevado a los Estados Unidos en circunstancias que siguen siendo muy controvertidas.

0: bordo de una aeronave estadounidense que hoy se exhibe en un museo como atracción turística y con la cual las dudas y los cuestionamientos no han tardado en aparecer sobre una posible violación a la soberanía nacional por parte del país vecino del norte. Así, otro de los capos mexicanos y decir también uno de los que más violencia generó en esta nación duerme hoy y así lo hará por el resto de sus días en una cárcel en los Estados Unidos.
1: El gobierno de Argentina hará un recibimiento de honor a la selección nacional de fútbol que cayó ante España en la final del Mundial. Se reporta que el capitán del equipo, Lionel Messi, y otros jugadores no vuelven directo al país y detonaría solo parte del plantel. La albiceleste perdió 1-0 ante España en el tiempo extra. La selección española recorre Madrid con la Copa y celebra el triunfo con las autoridades y los aficionados. Decenas de miles de personas en la capital acompañan al equipo. En Buenos Aires las cosas son diferentes. Se produjeron enfrentamientos entre la policía y los hinchas que terminaron con más de 10 detenidos, según informan los medios de comunicación locales. Sin embargo, muchos simpatizantes valoraron la actuación del conjunto y agradecieron la entrega del equipo.
2: La selección es lo más grande de la Argentina, la felicidad del pueblo. Vieron lo que hicieron contra Inglaterra, cómo dieron la vida con España, con 10 jugadores.
3: Orgullosa igual, más vale que estoy orgullosa. ¿Qué más queremos? Un resultado no define lo que somos. Un resultado no nos define. Argentina jugó todo el Mundial con corazón.
4: Mirá, la verdad, estoy agradecido. Estoy agradecido por el equipo. Somos victoriosos, tenemos buen. Llegamos donde llegamos y bueno, perdimos. Ya está, hay que seguir. Nos levantamos, luchamos y vamos a lograr ese objetivo. En 4 años nos vamos a ganar la Copa, la vamos a ganar.
1: El momento del levantamiento de la Copa generó malestar cuando Donald Trump se quedó junto a la selección española para la foto. El presidente de la FIFA se acercó para apartarlo, pero no pudo conseguirlo inmediatamente. Los internautas destacan que cuando el jefe de Estado salió a la cancha para participar en la ceremonia de premiación, se escuchó un abucheo generalizado. En las redes sociales de la FIFA y de la selección española publicaron fotos del levantamiento de la Copa donde no aparece Donald Trump.

0: Esta jornada se conmemoran los 216 años de independencia de Colombia. En las principales calles de la capital se llevan a cabo actos cívico-culturales. El presidente Gustavo Petro pronunció su último discurso público con un balance general de los resultados de su gestión. También denunció la injerencia de Washington en las pasadas elecciones presidenciales y criticó el apoyo abierto de Trump a Abelardo de la Espriella.
1: Ahora hubo otro fraude electoral en Colombia. Y ese fraude electoral tiene muchas consecuencias, pero dos principales. Dos. Una, el gobierno de Colombia ya no va a ser de Colombia. Donald o Marcos siempre darán órdenes a quien no ayudaron, sino impusieron como presidente de Colombia. Siempre el próximo presidente de Colombia será un sirviente de los gobernantes de Estados Unidos que lo ayudaron, entre comillas, a elegir. Luego pasamos del estatus de república al estatus de virreinato de nuevo, como hace 216 años, cuando conmemorábamos ahora el primer grito de independencia. Toca dar el segundo grito de independencia.
0: Asimismo, el mandatario aseguró que presentará las pruebas que demuestran fraude en las pasadas elecciones presidenciales que dejaron como ganador a de la Espriella. El presidente también lideró un desfile militar en el que participaron el Ejército, la Armada y la Fuerza Aeroespacial. De acuerdo con los medios de comunicación locales, se han planeado marchas, plantones y eventos culturales que culminarán en la Plaza de Bolívar. Entre ellos se destaca la movilización convocada por el partido oficialista Pacto Histórico para abordar su postura frente a la administración entrante encabezada por Abelardo de la Espriella.

0: Seguimos con más noticias en breve. El presidente de Chile, José Antonio Kast, declara el estado de catástrofe en la región de Coquimbo y de la provincia de Huasco por el fuerte temporal. El mandatario solicitó al ministro de Obras Públicas que permanezca en la zona y coordine las acciones. Kast encabezó su sexto consejo de gabinete en el Palacio de la Moneda, centrado en el fenómeno meteorológico que afecta al país desde la semana pasada. El gobierno informó del despliegue de equipos de emergencia e infraestructura móvil en la zona. Se reporta cortes del suministro eléctrico y de agua potable. De acuerdo con el último balance de las autoridades, el saldo de víctimas ha sido de al menos 5 fallecidos. El presidente interino de Perú, José María Balcázar, anunció que el Ejecutivo emitirá un decreto de urgencia para intensificar la ayuda a las familias afectadas por los sismos en Junín. El jefe de Estado informó que los ministros y el personal del ejército se encuentran en la zona para atender a la población. El terremoto de 5,1 de magnitud dejó al menos 6 muertos, decenas de heridos y centenares de damnificados. Además, se registraron numerosos daños materiales a viviendas e infraestructura. El Consejo de Seguridad de la ONU ha celebrado una reunión sobre la situación en Haití. Un representante del secretario general de la organización subrayó que hay que adoptar un calendario electoral creíble. El país no cuenta con un presidente electo desde el asesinato de Jovenel Moïse en el 2021. El funcionario también alertó que de uno de cada dos miembros de las bandas armadas en Haití es actualmente un menor de edad. Ahora hacemos una breve pausa y regresamos con titulares.
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Vamos a revisar titulares. 5 personas murieron en el ataque del régimen de Kiev contra un autobús. A pesar de las agresiones contra civiles, el nuevo primer ministro de Reino Unido promete continuar su apoyo a Zelensky. El presidente de Cuba conversó en exclusiva para RT. El mandatario señaló que varios países del mundo están interesados en invertir en su nación y habló sobre las nuevas medidas aprobadas por su gobierno en medio del bloqueo de Estados Unidos. Medios reportan que el Pentágono está ocultando información sobre las pérdidas durante la guerra contra Irán. Desde Teherán recalcaron que seguirán respondiendo militarmente contra los objetivos de Estados Unidos en los países vecinos. Y en Estados Unidos sentencian al Mayo Zambada a prisión de por vida. El narcotraficante mexicano fundador del cártel de Sinaloa aceptó su responsabilidad de los cargos relacionados con el crimen organizado. A su vez, la justicia ordenó el decomiso, escuchen bien, de 15 mil millones de dólares. Gracias por estar con nosotros. Ahora los dejamos con RT Documentales.

extremas superiores a los 40 grados. Una de las preguntas que se viene a la cabeza está relacionada con las máximas temperaturas que puede soportar el cuerpo humano, que puede sobrevivir.

0: Querido Martín, estamos cruzando Mato Grosso do Sul, frontera entre Paraguay y Brasil, antiguo territorio guaraní. Aquí, donde empezó la República de la Soja, se puede ver el futuro. Porque aquí, el mismo proceso que está poniendo en peligro el Amazonas y el planeta entero, ya parece haber ganado. En el medio de este desierto verde, se celebran los resultados del Cóndor 2. Parece un viaje en el corazón de las tinieblas.
1: Oye, ¿qué es eso? ¿Intenta matarnos a todos? Eso podría matarnos.

0: Du magst ihn nicht?
1: Esta área estaba cubierta de soja y la ocupación indígena trajo nuevas oportunidades para la diversificación. Aquí se puede ver la frontera a poca distancia. Las casas y los límites de la hacienda están muy cerca. El conflicto es inminente.

Cuando Dios creó la tierra, el sol, la luna y el bosque, nos dio un nombre a nosotros, al pueblo indígena Guaraní Kaiowá. Y Vipoti significa en portugués flores de la tierra. Nosotros, los seres humanos, somos flores. Admiramos la obra de Dios. Fuimos puestos aquí para admirar, no para destruir. Luego llegaron los no indígenas y destruyeron todo eso. Destruyeron todo lo que debíamos admirar. Podemos mostrarles un nuevo camino a seguir con los conceptos de Tecoyoyá, Tecoja, Tecoyoyahu, Tecomarangatune, y buscar la fuerza que el mundo necesita. Estamos aquí para afrontar todo eso. La tierra no nos pertenece a nosotros. Nosotros pertenecemos a la tierra. Por eso hemos retomado nuestra ocupación, para luchar o incluso morir en el regazo de la madre tierra, porque a ella pertenecemos. Es diferente para la gente blanca. Ellos creen que la tierra es

Querido Martín, los encuentros en el camino han sido muy interesantes. Hoy por fin me encuentro con Julia Jiménez, después de tanto tiempo intercambiando con ella por internet, acerca de su trabajo sobre las nuevas derechas. Mucho había buscado este tipo de perfil, que mezcla investigación académica y de campo. Siento que las cosas van a tomar otro ritmo a partir de ahora.

0: era una liga mundial. Entonces, además de América Latina, vinculado al Plan Cóndor, América Central, México, también países de Asia, Medio Oriente, África.
1: Y en Europa, y sobre todo en Italia. ¿Y qué pasa después con la UACL?
0: Bueno, en

0: Los años 90 hay un cambio de nombre y pasa a llamarse Liga por la Democracia y la Libertad. Hay un cambio de fachada, pero no de los principios de acción política.
1: Bueno, la Liga Anticomunista, después de haber sido la articuladora de las derechas mundiales en ese contexto de Guerra Fría, continúa de alguna forma bajo este nuevo nombre, articulando las nuevas derechas en estas democracias. Claro, en este nuevo contexto con nuevos instrumentos. ¿Cuáles son estos instrumentos? Uno de ellos es los think tanks. ¿Qué son los think tanks? Una especie de escuadrones de ideas, por esta idea de tanques de ideas, dedicados principalmente a incidir en instituciones públicas, privadas, medios de comunicación, universidades, dedicadas a difundir e influenciar a partir de sus ideas políticas. Lo que muestran los estudios es que este fenómeno tuvo dos booms, uno en los años 80 y otro más reciente en los años 2000. Y es a esto lo que me he dedicado a estudiar en los últimos años. Es una nebulosa que trasciende en el tiempo. Algunas de las personas que participaron de la Liga Mundial Anticomunista se incorporaron en think tanks, inclusive difundiendo discursos negacionistas del cambio climático, como la Heartland Institute, bajo el lema Green is the

0: Querido Martín, aquí también hace mucho calor. Voy a encontrarme con Matías Rampal, a quien había conocido en el camino. Es miembro del Consejo Indigenista Misionario, el CIMI.
1: Entonces, aquí, nos tenemos
2: aquí tenemos muchos datos generales, artículos sobre violaciones de los derechos de la tierra indígena en las últimas décadas. Como también tenemos un informe anual, el informe sobre la violencia contra los pueblos indígenas. Es surrealista. Si no lo hubiéramos visto con nuestros propios ojos, probablemente nunca lo hubiéramos creído. Sindicatos rurales de un estado o de otro, o a veces de tres, Paraná, Sao Paulo y Mato Grosso del Sur, se unen y deciden atacar a una comunidad. Llegan disparando, a veces atacan con armas de precisión. También utilizan agroquímicos en sus ataques, lo cual es una estrategia diferente, pero igualmente una violación grave.
3: ¿De qué se trata esos ataques con agroquímicos?
2: Literalmente toman aviones y, sabiendo que la comunidad está presente justo allí, lanzan sobre ella agrotóxicos desde el aire. Incluso el Ministerio Público lo ha calificado como una táctica militar porque implica el uso de armas químicas contra una comunidad. Los terratenientes siempre apuntan al agua para que los indígenas se intoxiquen al beber.
3: Y esto, o sea, el Ministerio Público entonces recibe las denuncias.
2: Sí, recibe.
3: ¿Y son grupos paramilitares? ¿Se pueden definir así?
2: Con certeza. Hay una estructura paramilitar. Porque tanto los terratenientes como los pistoleros contratados del lado de Paraguay o de Brasil actúan como un cuerpo paramilitar. Hay todo un negocio en torno a ello. Y la policía es la primera que está involucrada. Existe el Departamento de Operaciones Fronterizas, al que los indígenas suelen culpar de esos ataques, llamado DOF. Es una fuerza policial estatal que debería vigilar las drogas en la frontera, pero que acaba sirviendo a intereses privados. Acaba siendo una agencia estatal que opera como un grupo oficial de sicarios. Caramba, es como si fuera un plan de exterminio. En el 2015, hubo una investigación realizada por la Comisión Parlamentaria de Investigación de la Asamblea Legislativa del Estado de Mato Grosso del Sur, que elaboró un informe de más de 222 páginas en el que se nos acusaba de varios delitos, el más grave de los cuales era traición, que es un delito contra el Estado. El informe pedía que se pusiera fin a nuestras actividades y contenía algunas cosas muy interesantes. Pone: además, se desveló un plan nefasto para desestabilizar el agronegocio. Aquí se puede ver que marcan el agronegocio como una cuestión del Estado. O lo que es peor, dicen que el Estado está para defender el agronegocio, sugiriendo que al criticar la agroindustria, también estamos atacando al Estado brasileño y a las instituciones supuestamente democráticas.

0: Al estudiar las derechas actuales, es interesante ver la evolución del concepto de enemigo interno después de la caída del muro de Berlín. ¿Qué pasa con el enemigo comunista? Uno de los documentos claves para entender esto son las cartas de Santa Fe.
1: Esos no son documentos secretos.
2: No son documentos secretos, son documentos de poca circulación. Son hechos por instituciones de asesoría, ¿no? Pública del gobierno de Estados Unidos, junto con institutos, think tanks, lo que entendemos como estos think tanks, esos institutos de ideas. Sí. Estaba acá marcando un poquito esto, que es súper importante.
0: Ya estamos viendo en el documento de Santa Fe 4, como ya aparece mencionado explícitamente, el Movimiento de Trabajadores Rurales Sin Tierra, el MST del Brasil, como una de las organizaciones, de los actores que está sacudiendo por la ocupación de tierras la región, como esta idea de un aparente enemigo interno para el orden regional. Entonces los pueblos originarios, los pueblos tradicionales, los movimientos campesinos van a ser colocados como los enemigos fundamentales para mantener este orden democrático liberal que va a garantizar esta estrategia económica de reprimarización de la región.
3: Querido Martín, es hora de viajar, de ir al campo. Vamos a Puntal de Paranapanema, con Diógenes, integrante del MST. El movimiento de Sin Tierras. Diógenes creció en un campamento. La historia de la lucha por la tierra es literalmente la suya.

0: Somos personas que luchamos por nuestra tierra. Muchos no comprenden nuestra lucha, pero sé que Dios sí la comprende, porque Él nos dio esta tierra para que trabajemos y no tenemos la posibilidad de hacerlo. La tierra está en manos de una sola persona. Un único terrateniente se ha apoderado de esta tierra no reclamada y nosotros la necesitamos. ¿Lo grabó?
1: Esta hacienda es una tierra devoluta, literalmente restituida al Estado porque estaba en manos de privados de manera ilegal. El Estado tendría que adjudicarla a la reforma agraria, escrita en la Constitución del 88 después de la caída de la dictadura.
2: Los del agronegocio no tienen ningún interés en que se aplique la reforma agraria. Está escrita en la Constitución, pero que se aplique y se ponga en práctica, eso depende de la voluntad política del Estado brasileño. El MST es el principal movimiento campesino organizado de América Latina. Creemos que tenemos la responsabilidad de luchar por una forma de trabajar más equilibrada con el medio ambiente y diferente de la del actual agronegocio. Luchamos por lograr un cambio social a través de la reforma agraria y el acceso a la tierra.
3: Necesitamos saber si puede consumirse.
2: ¿Es ese el avión con veneno?
3: Ahí se ve la contradicción.
2: Un avión amarillo, ¿lo ves? Es un avión que pulveriza agrotóxicos sobre los cultivos de las empresas agrícolas de la región, lo que causa el principal conflicto con la producción agroecológica de aquí. Socava toda la producción que ellos llevan a cabo aquí.

Martín, aquí no se escucha ningún insecto. Solo se escucha el viento entre las hojas y nada más. Filmando aquí se entiende de verdad el significado del desierto verde.

0: Eso muestra un poco.
1: Esto muestra un poco de la violencia contra los trabajadores sin tierra en aquella época. Personas asesinadas, personas encarceladas, presos políticos, detenidos por la policía y asesinados por sicarios bajo las órdenes de los terratenientes de entonces. Aquí se muestra un caso ocurrido en Pará en mayo de 1991.
2: ¿En el 91?
1: Eso es. Trata de la violencia en los campos y mucho sobre la Unión Democrática Ruralista.
3: Aquí pone marcados para morir. Líder sindical y campesinos sin tierra reciben amenazas de muerte. Se hallaron los cuerpos de los campesinos sin tierra, quienes mató la policía militar en El Dorado. Les dispararon en el corazón y en la cabeza y quemaron sus cuerpos.
2: ¿Cuándo se publicó?
3: En abril de 1996.

0: Hoy, en el Legislativo del Estado de Sao Paulo, se vota la ley PL410, que prevé la asignación de tierras restituidas a grandes terratenientes.
1: Votación sobre el proyecto de ley.
2: Señor presidente, tengo el deber de decir la verdad. Por desgracia, hay movimientos sociales que invaden la propiedad privada y cometen todo tipo de atrocidades. Son terroristas que actúan no solo en Sao Paulo, sino también en todo nuestro Brasil. Son unos verdaderos delincuentes.
3: Qué asco, dice.
4: No.
5: ¿Y ya lo subió en el TikTok?
3: No estoy viendo acá la hora. Pero esto lo subió en el momento, y yo lo vi desde dentro. Pero lo tengas. Pero sí. Un hoyo es asqueroso, ¿no? Una persona dice que somos asquerosos, dijo que éramos sucios, terroristas. Que eran sucios, terroristas. No, gente.

0: quería mostrar.
1: Esto es lo que quería mostrarle.
0: Caracú.
1: Este es Caracú.
0: Y ahí, luz.
1: Ahí está Agua de Oro.
0: El morado,
1: donde vivían indígenas.
0: José de Oro moraba un indio.
1: Y así como en Chiroguaray. Antes vivían ahí. Ahora allí hay plantaciones.

0: Martín.
1: Martín.
0: Martín.
1: Martín. Aquí estamos sufriendo de falta de lluvia. Mire estos montículos de termitas. Hay 3, 4, 5, 6, 7, 8, solo en esta pequeña parcela.
2: ¿Y ese enorme?
1: Son termitas.
0: Sí.
2: ¿Y eso viene porque alrededor?
0: Sí, hay pecado. Fracasó mucho.
1: Parece que no estamos cultivando nada, pero el problema real son los insectos foráneos que se comen nuestros cultivos porque no contienen agroquímicos. Entonces, ¿qué podemos hacer? Tenemos que respetarlos y seguir replantando.

Querido Martín, otro mundo es posible, decíamos. Ahora el lema parece ser, otro fin del mundo es posible. Pero este sarcasmo solo consuela un segundo y luego deja una tristeza pungente, ensordecedora, solitaria. Empecé este viaje en respuesta a esta tristeza, intentando coser caminos y buscando aliados. Los encontré. Esta es mi recompensa. Hubiera preferido un happy end, pero no es así. Traté de tocar las raíces de este desastre, anunciado, banalizado, que sigue matando el futuro y lo más lindo que tenemos, que silencia las responsabilidades, porque hay responsabilidades. Y que sigue criminalizando, aquí y en todas partes, a quien se rebela.

Hubo un tiempo en el que se abusó de nuestra hospitalidad. Las potencias europeas se repartieron el continente africano. La tierra de las oportunidades quedó repartida como un terreno de caza. Si no nos unimos, los colonizadores volverán. Sabemos quiénes son los que quieren que el continente madre se estanque. Pero el continente madre es imposible de parar. Porque el continente madre debe ser grande y lo será solo a hombros de sus hijos e hijas y con el sudor de sus frentes. Africanos de buena voluntad, vengan y conversemos sobre aquello que concierne al continente madre.

Hola, ¿qué tal? Gracias por estar con nosotros. Comenzamos a revisar las noticias. Estos son los titulares. El régimen de Kiev lanzó un ataque contra un autobús de pasajeros. 5 personas murieron a pesar de las agresiones contra civiles. El nuevo primer ministro de Reino Unido promete continuar su apoyo a Zelensky. Vamos a revisar los reportes sobre posibles cambios en la cúpula militar de Ucrania. En una entrevista exclusiva para RT, el presidente de Cuba señala que varios países del mundo están interesados en invertir en su nación. El mandatario habló sobre las nuevas medidas aprobadas por su gobierno. Además, desde la Cancillería denunciaron que Washington busca imponer la paz a través de la fuerza, aumentando los riesgos de una carrera armamentística a nivel global. El Pentágono está ocultando información sobre las pérdidas durante la guerra contra Irán. Así lo reportan varios medios de comunicación. A su vez, desde Teherán señalan que Washington ha sumido a toda la región en una crisis. Recalcaron que seguirán respondiendo militarmente contra los objetivos de Estados Unidos en los países vecinos. Y en Estados Unidos sentencian al Mayo Zambada a prisión de por vida. El narcotraficante fundador del cártel de Sinaloa aceptó su responsabilidad de los cargos relacionados con el crimen organizado. Y la justicia ordenó el decomiso, escuchen bien, de 15 mil millones de dólares. Así comenzamos a revisar estas y más noticias en los próximos 30 minutos. Un placer estar con ustedes. Bienvenidos.

0: entra la población civil en territorio ruso. Un civil muere y al menos 10 resultan heridos en un ataque con drones de Ucrania contra un autolavado en la provincia rusa de Belgorod. Otra agresión contra un autobús de pasajeros en la misma región dejó al menos 5 fallecidos, entre ellos un menor de edad y 27 lesionadas, según las autoridades locales.
1: Hasta ahora, 27 personas han resultado heridas a consecuencia del ataque con dron. Entre los lesionados se encuentra un adolescente. Todas las víctimas recibieron atención médica inmediata, tanto en ambulancia como en el hospital.
0: El Comité de Investigación de Rusia abrió una causa penal. El expediente se trata como un atentado terrorista perpetrado por los militares del régimen de Kiev. La representante oficial de la Cancillería denunció que Ucrania pretende perjudicar también a los intereses de otros países. Fue su comentario sobre las recientes agresiones contra varios buques petroleros en el Mar Caspio. Moscú resalta que las embarcaciones estaban al servicio de Kazajistán y contaban con tripulaciones internacionales. Por otro lado, Rusia derribó más de 380 drones enemigos sobre su territorio durante la noche. Además, en respuesta a las agresiones de Kiev, las Fuerzas Armadas han golpeado puertos y buques vinculados con las tropas ucranianas. Medios destacan que el apoyo europeo a Ucrania podría debilitarse tras el intenso ciclo electoral que afrontará el viejo continente el próximo año. Agregan que las decisiones de Zelensky sobre los cambios en su gabinete y las sospechas de corrupción torpedean la confianza de la Unión Europea en Kiev. Mientras el propio líder del régimen busca asegurar la asistencia de sus aliados dentro del país, crece la incertidumbre sobre su política. A pesar de las agresiones contra civiles, el nuevo primer ministro de Reino Unido reafirmó su apoyo a Ucrania y destacó que va a seguir la línea de su predecesor. Y vamos a revisar todos los detalles en estos momentos con nuestra corresponsal Aliana Nieves. Aliana, cuéntanos.
2: ¿Qué tal, Fernando? Así es. Muchísimos escándalos en estos días envuelven a la cúpula dirigente de Ucrania, al régimen de Kiev, bajo el mando de Vladimir Zelensky. Destituciones de los principales altos cargos, casos de corrupción, protestas populares en contra de su equipo. Vamos a comenzar hablando sobre este hombre. Es el nuevo primer ministro de Ucrania, Sergei Kariyevsky. Fue director ejecutivo de varias compañías energéticas importantes dentro del país y se le apuntan posibles vínculos con el caso de corrupción Mindish. Es un oligarca, un hombre de negocios ucraniano de muchísimo poder, que como decimos está envuelto en un caso de corrupción, y el nuevo primer ministro también podría estar implicado en este suceso. Pero hablamos también de que es una persona que tiene un estilo de vida nada modesto, a pesar de que su país se encuentra en guerra. Se le atribuyen pues ganancias millonarias, cuentas en el extranjero con altas sumas de dinero y también prácticas que incluyen la posesión de relojes de marcas lujosas, de autos de alta gama, no solamente para él, sino también para su esposa.
0: Y cuéntanos más sobre la polémica que hay en torno a la cúpula militar dentro de Ucrania.
2: Sí, la cúpula militar tampoco escapa a estos escándalos. Ya hablábamos de protestas populares en contra de las últimas y más recientes decisiones de Vladimir Zelensky. Y en este sentido hablamos de quien es el ministro de Defensa de Ucrania en funciones, Yevgeny Hmara. Pero en este caso no hablamos sobre sus gustos lujosos, que seguramente que también los tienes, sino también sobre su historial en operaciones contra civiles rusos, Fernando. Este señor, que ha estado vinculado con la inteligencia de Ucrania, dirigía el Centro de Operaciones Especiales A del Servicio de Seguridad de Ucrania. A él se le atribuye la participación y la planificación de actos atroces, como fue el ataque a la sala de conciertos del Krokus City, entre otros, digamos, actos como las explosiones en el puente de Crimea. Pero no es él el único que está en tela de juicio. Se habla también de los escándalos dentro de la cúpula militar de Ucrania. Financial Times señala que Zelensky considera destituir al comandante en jefe mientras aumentan las protestas. Hablamos de que se trata de remover de su puesto Alexander Sirsky, como decíamos, tras la destitución del ministro de Defensa de Ucrania, una reciente destitución del ministro de Defensa que gozaba del respaldo popular, y es por ello que muchísimas personas salieron a las calles.

0: preocupación porque Fyodorov era considerado el arquitecto de la ambiciosa estrategia de drones que la Unión Europea financia. Todo ello en una crisis, como decimos, dentro de la cúpula de poder ucraniana que no se sabe cómo terminará, Fernando.
1: Incertidumbre a nivel internacional y también dentro de Ucrania. Gracias, Elena, por toda esa información. En tanto, el consultor externo de la ONG para Derechos Humanos y Mecanismos de la ONU, David López, sostiene que la población ucraniana siente que el régimen la sacrifica mientras los sectores privilegiados acaparan cada vez más recursos.
2: Se podría profundizar, digamos, como una crisis de confianza al interior, que ya la hay. Hay mucha gente que ha criticado que Ucrania tiene mucha corrupción desde Poroshenko hasta ahorita. Eso no ha parado, no ha cesado. La movilización ya genera enfrentamientos sociales porque pues muchas familias sienten que el sacrificio recae sobre los trabajadores, recae sobre los estudiantes, mientras sectores privilegiados conservan sus fortunas, como lo mencionaba anteriormente, de esa persona que tiene millones y millones de dólares y de grivnas, pues el pueblo es el que paga la economía de la guerra, también con el contribuyente europeo que es obligado a financiar esto por los políticos que tienen el poder, notablemente en París y en Berlín. Si a esto se suma la división de la cúpula militar y también de la presión rusa, pues aunque el frente no avance de manera uniforme cada día, aumentará el desgaste, van a haber deserciones, habrá mucho más resistencia, la gente se va a rebotar mucho más y habrá quizás una movilización mucho más importante y justamente llevará a concluir que un ejército no puede sostenerse solamente con coerción, también necesita legitimidad, cohesión y una estrategia creíble frente al pueblo y frente a la comunidad internacional.
1: El ministro de Relaciones Exteriores de Cuba, Bruno Rodríguez, denuncia que Estados Unidos es responsable de una aceleración desproporcionada de la carrera armamentística y de la proliferación de guerras. Además, el presidente Miguel Díaz-Canel concedió una entrevista exclusiva a RT donde abordó las medidas que implementa su gobierno. Subrayó que, a pesar del recrudecimiento de las restricciones de la Casa Blanca, La Habana sigue apostando por el diálogo. Oliver Zamora Oria con los detalles.
3: Estamos en el Palacio de la Revolución, lugar donde hemos sostenido una entrevista exclusiva con el presidente del país, Miguel Díaz-Canel Bermúdez. En el diálogo, el mandatario abordó las más de 170 transformaciones económicas y sociales que implementa la isla. Ha hecho referencia a la urgencia de implementar estas medidas en un contexto marcado sobre todo por el recrudecimiento del bloqueo estadounidense contra la nación caribeña.
4: Se ha producido una agresividad de la política de ese gobierno hacia Cuba. Ya hoy nosotros no estamos viviendo solamente el bloqueo tradicional que hemos resistido durante más de 66 años, ya no solo estamos viviendo a ese bloqueo, el recrudecimiento, que fue la cualidad que le imprimió la administración Trump en su primer mandato. Ahora tenemos toda la acumulación de esos dos momentos y además de eso, un bloqueo energético.
3: En el diálogo, el mandatario aseguró que Cuba busca encontrar su propio camino, a pesar de que ha hecho un estudio de las experiencias de China y de Vietnam en este sentido. Ha asegurado que estas transformaciones significan un enorme desafío político para la isla y descartó aquellos criterios que aseguran que con estas transformaciones Cuba le abre los brazos al sistema capitalista. Ha hecho referencia además a las relaciones entre Cuba y Estados Unidos, específicamente al estado actual de los diálogos entre ambos países.
4: Defendemos la paz, por eso defendemos el diálogo, por eso incluso en circunstancias tan difíciles, pero desde una posición de principio, buscamos avanzar en el diálogo, pero nosotros no queremos la guerra, nosotros queremos alejar a nuestro pueblo, a nuestro país, de esa confrontación con los Estados Unidos y con el pueblo norteamericano, porque sería, como lo ha descrito nuestro canciller Bruno, un baño de sangre, traería consecuencias terribles para ambas naciones y sobre todo un sufrimiento para ambos pueblos.
3: El presidente también hizo referencia a los desafíos mediáticos que tiene Cuba para mostrar su relato sobre su situación actual.

0: los enfoques, analizó también los enfoques de los grandes medios con respecto a la situación de la isla en estos momentos. Hizo también referencia a la figura de Fidel Castro, a cómo es una figura que inspira en estos momentos, y se mostró también optimista con respecto a la situación actual, en el sentido de que aseguró los cubanos sabrán salir de este momento tan difícil.
1: Pueden ver la versión completa de la entrevista exclusiva con el presidente de Cuba en nuestra programación y nuestra página web, actualidad-rt.com. El copresidente de Nicaragua, Daniel Ortega, manifestó su respaldo a Cuba durante su discurso en el aniversario 47 de la Revolución Popular Sandinista, pronunciado desde la Plaza de la Fe en Managua. Condenó el bloqueo económico y las amenazas de invasión contra la isla durante más de 6 décadas. Además, subrayó la integridad del pueblo cubano frente a estas presiones. Reiteró que su país mantiene firme la apuesta por la paz, la reconciliación y la defensa de su soberanía nacional. Silvana Jarquín León nos amplía.
2: Los nicaragüenses celebraron el 47 aniversario del triunfo de la Revolución Popular Sandinista con un emotivo acto en la Plaza de la Fe, encabezado por los copresidentes de la nación, comandante Daniel Ortega Saavedra y la compañera Rosario Murillo. El comandante Daniel Ortega recordó las diferentes etapas y desafíos que ha tenido que soportar el pueblo nicaragüense a lo largo de su historia, entre ellos el fallido intento de golpe de Estado del año 2018. Asimismo, el comandante Daniel Ortega ratificó que Nicaragua mantiene un compromiso permanente con la paz, con la reconciliación y la defensa de la soberanía nacional como pilares fundamentales para continuar avanzando en el desarrollo y bienestar del país.
3: Vamos a trabajar con las asambleas nacionales y con las organizaciones correspondientes, las leyes, porque hay que hacer las leyes que les pongan un muro, un bloque a los golpistas, a los vendepatrias, y que por mucha plata que le den los yanquis, no podrán.
4: A 47 años luz, revivimos y reeditamos tantos tiempos históricos, gloriosos, memorables, manantiales de identidad, fortaleza y victorias, que santificamos hoy en nombre de la paz y el cariño. Nicaragua triunfa en paz y unidad. Nicaragua, vida iluminada, templo, santuario, testimonio renacido y renacido, amor profundo, genuino, infatigable, siempre inaugural y siempre más allá.
2: La celebración del 47 aniversario del triunfo de la Revolución Popular Sandinista incluyó un impresionante desfile de miles de jóvenes que portaron la bandera azul y blanco y roja y negra sandinista. La conmemoración también contó con la participación de las distintas especialidades de la Policía Nacional y de la Policía Voluntaria, cuyos integrantes desfilaron como muestra de su compromiso con la seguridad, la paz y la estabilidad de esta nación centroamericana. Además, el Ejército de Nicaragua participó con bloques representativos de guerrilleros históricos, además militares en retiro, integrantes de las milicias populares sandinistas y del Servicio Militar Patriótico, en reconocimiento a quienes enfrentaron con valentía la guerra impuesta por Estados Unidos durante la década de los 80. Cada 19 de julio, Nicaragua festeja el triunfo de la Revolución Popular Sandinista. Se conmemora el día en que columnas guerrilleras entraron triunfantes a la capital tras derrotar a la dictadura somocista, que era respaldada por Estados Unidos. Aquella dictadura privó de sus derechos elementales a la población a través del brazo represivo, que era la Guardia Nacional, dejando un doloroso saldo de más de 50.000 muertos. Ante ese pasado de violencia, cada 19 de julio se reafirma la memoria histórica, el protagonismo de la juventud y la consolidación de la paz como la principal victoria de esta nación. Silvana Jarquín León, RT, Managua, Nicaragua.
1: Esta jornada, el ministro de Relaciones Exteriores de Rusia se reunió con su homóloga de la República Popular Democrática de Corea. El canciller destacó que el encuentro formó parte de la tercera ronda de diálogo estratégico entre las dos naciones. Los altos cargos reiteraron la disposición de sus países a desarrollar todas las esferas de la cooperación bilateral. Destacaron el fortalecimiento de las relaciones que aportan a la estabilidad y la seguridad regional ante la actuación irresponsable de Estados Unidos. Los ministros intercambiaron también opiniones sobre la agenda internacional y analizaron el cumplimiento de los acuerdos alcanzados entre Vladimir Putin y Kim Jong-un en el 2024. Antes de la reunión con Lavrov, la canciller se reunió con el presidente de Rusia. Donald Trump asevera que Irán pagará por la muerte de cada soldado estadounidense. The New York Times recalca que el Pentágono no proporciona información completa sobre las pérdidas por los ataques en respuesta de Teherán en Oriente Medio. A su vez, el portavoz del Ministerio de Exteriores de la República Islámica insiste en que Washington es el responsable por la escalada, ya que utilizó el territorio de otros países de la región para su ofensiva.
5: En cuanto a la escalada bélica, la responsabilidad recae exclusivamente en Estados Unidos. Al insistir en utilizar el territorio de países de la región y al violar y vulnerar la soberanía de estas naciones, Estados Unidos continúa sus ataques contra Irán. Hemos recalcado en repetidas ocasiones y lo reiteramos que no albergamos hostilidad ni enemistad hacia ningún país de la región. Somos vecinos eternos de estos países. Reconocemos y valoramos nuestros intereses comunes con ellos. Al mismo tiempo, esperamos de ellos y se lo hemos solicitado reiteradamente que, en cumplimiento de sus obligaciones, conforme al derecho internacional y al principio de buena vecindad, impidan que Estados Unidos utilice su territorio e instalaciones para atacar al país islámico.
1: Se informa que en las últimas horas Irán lanzó ofensivas contra instalaciones militares de Washington en Kuwait, Bahrein y Jordania. Según el Cuerpo de Guardianes de la Revolución Islámica, destruyeron aviones, drones norteamericanos y un sistema de radar. Los medios de comunicación reportan además un ataque contra dos tanqueros comerciales de origen griego en el Estrecho de Hormuz. Sucedió poco después de que Marco Rubio destacara que Estados Unidos está protegiendo las naves en la vía, por lo que sus propietarios deberían pagar a Washington.
6: Básicamente, estamos prestando el servicio de proteger estos barcos en nombre del mundo y somos los únicos que hacemos algo al respecto. Por lo tanto, lo que el presidente plantea es que en algún momento los países y las naciones que se benefician del tráfico marítimo a través de los estrechos deberían dar un paso al frente y proporcionar, al menos, asistencia financiera para cubrir el costo de este valioso servicio.
1: Ismael El Mayo Zambada, uno de los fundadores del cártel de Sinaloa, recibe cadena perpetua por narcotráfico. La justicia de Estados Unidos además ordenó confiscarle 15 mil millones de dólares. La audiencia se llevó a cabo en un tribunal federal de Nueva York. Al finalizar el proceso, el director de la agencia antidrogas advirtió de que este juicio solo representa el principio de la lucha contra los narcotraficantes. Pamela Kivek con información.
7: Cadena perpetua es la sentencia que ha recibido Ismael El Mayo Zambada, líder del cártel de Sinaloa al interior de la Corte del Distrito Este en Nueva York, ante el juez Brian Coogan. Es decir, el mismo que en su momento dictaminó una sentencia idéntica en contra del otro narcotraficante mexicano, me refiero al Chapo Guzmán. Durante la audiencia, el día de hoy, el prisionero de por vida leyó un documento en el que reconoció el mal que había causado por sus acciones y disculpó con las familias que habían sido víctimas de sus actos, pidió que parara la violencia en México y se dirigió a los jóvenes invitándolos a evitar cometer los mismos errores que él cometió. A la par de la sentencia, el juez ordenó el decomiso de 15 mil millones de dólares tal y como había solicitado la fiscalía y decir que ante la solicitud de su defensa de que el convicto pasara sus últimos días en una prisión médica, el juez Coogan optó por no hacer ninguna recomendación, pero sí pidió que se tuviera en cuenta su condición física. Decir que este proceso y sentencia ocurren tras una muy polémica detención, pues recordemos que El Mayo fue extraído de esta nación y llevado a los Estados Unidos en circunstancias que siguen siendo muy controvertidas a bordo de una aeronave estadounidense que hoy se exhibe en un museo como atracción turística y con la cual las dudas y los cuestionamientos no han tardado en aparecer sobre una posible violación a la soberanía nacional por parte del país vecino del norte. Así, otro de los capos mexicanos y decir también uno de los que más violencia generó en esta nación duerme hoy y así lo hará por el resto de sus días en una cárcel en los Estados Unidos.
1: El gobierno de Argentina hará un recibimiento de honor a la selección nacional de fútbol que cayó ante España en la final del Mundial. Se reporta que el capitán del equipo, Lionel Messi, y otros jugadores no vuelven directo al país y retornaría solo parte del plantel. La albiceleste perdió 1-0 en tiempo extra. La selección española recorre Madrid con la Copa y celebra el triunfo con las autoridades y los aficionados. Aquí tenemos algunas de esas imágenes. Se informa que cientos de miles de personas en la capital acompañan al equipo. Aquí podemos verlo. Toda una fiesta. Mientras tanto, en Buenos Aires las cosas fueron distintas, diferentes. Se produjeron enfrentamientos entre la policía y los hinchas que terminaron con más de 10 detenidos, según informan los medios de comunicación. Sin embargo, muchos simpatizantes valoraron la actuación del conjunto y agradecieron la entrega del equipo.
8: La selección es lo más grande de la Argentina, la felicidad del pueblo. Vieron lo que hicieron contra Inglaterra, cómo dieron la vida con España, con 10 jugadores.
9: Orgullosa igual, más vale que estoy orgullosa. ¿Qué más queremos? Un resultado no define lo que somos. Un resultado no nos define. Argentina jugó todo el Mundial con corazón.
10: Mirá, la verdad, estoy agradecido. Estoy agradecido por el equipo. Somos victoriosos, tenemos buenos. Llegamos donde llegamos y bueno, perdimos. Ya está, hay que seguir. Nos levantamos, luchamos y vamos a lograr ese objetivo. En 4 años nos vamos a ganar la Copa, la vamos a ganar.
1: Y ojo a las siguientes imágenes. El momento del levantamiento de la Copa generó malestar cuando Donald Trump se quedó junto a la selección española para la foto. De hecho, el presidente de la FIFA se acercó para apartarlo, pero no pudo conseguirlo a tiempo. Los internautas destacan que cuando el jefe de Estado salió a la cancha para participar en la ceremonia de premiación, se escuchó un abucheo generalizado. En las redes sociales de la FIFA y de la selección española publicaron fotos del levantamiento de la Copa donde no aparece Donald Trump.

0: Esta jornada se conmemoran los 216 años de independencia de Colombia. En las calles principales de la capital se llevan a cabo actos cívicos culturales. El presidente Gustavo Petro pronunció su último discurso público con un balance general de los resultados de su gestión. También denunció la injerencia de Washington en las pasadas elecciones presidenciales y criticó el abierto apoyo de Trump a Abelardo de la Espriella.
1: Ahora hubo otro fraude electoral en Colombia. Y ese fraude electoral tiene muchas consecuencias, pero dos principales. Dos. Una, el gobierno de Colombia ya no va a ser de Colombia. Donald o Marcos siempre darán órdenes a quien no ayudaron, sino impusieron como presidente de Colombia. Siempre. El próximo presidente de Colombia será un sirviente de los gobernantes de Estados Unidos que lo ayudaron, entre comillas, a elegir. Luego pasamos del estatus de república al estatus de virreinato de nuevo, como hace 216 años cuando conmemorábamos ahora el primer grito de independencia. Toca dar el segundo grito de independencia.
0: Asimismo, el mandatario aseguró que presentará las pruebas que demuestran fraude en las pasadas elecciones presidenciales que dejaron como ganador a Del Espriella. El presidente también lideró un desfile militar en el que participaron el Ejército, la Armada y la Fuerza Aeroespacial. De acuerdo con los medios locales, se han planeado marchas, plantones y eventos culturales que culminarán en la Plaza de Bolívar. Entre ellos se destaca la movilización convocada por el partido oficialista Pacto Histórico para abordar su postura frente a la administración entrante encabezada por Abelardo de la Espriella. Seguimos con más noticias en breve. El presidente de Chile, José Antonio Kast, declara el estado de catástrofe en la región de Coquimbo y la provincia de Huasco por el fuerte temporal. El mandatario solicitó al ministro de Obras Públicas que permanezca en la zona y coordine las acciones. Kast encabezó su sexto consejo de gabinete en el Palacio de la Moneda, centrado en el fenómeno meteorológico que afecta al país desde la semana pasada. El gobierno informó del despliegue de equipos de emergencia e infraestructura móvil en la zona. Se reportaron cortes del suministro eléctrico y de agua potable. De acuerdo con el último balance de las autoridades, el saldo de víctimas ha sido de al menos 5 fallecidos.
2: Al llegar a Cuatro Esquinas, está anegado por esta crecida de estos canales.
0: El presidente interino de Perú, José María Balcázar, anunció que el Ejecutivo emitirá un decreto de urgencia para intensificar la ayuda a las familias afectadas por los sismos en Junín. El jefe de Estado informó que los ministros y el personal del ejército se encuentran en la zona para atender a la población. El terremoto de 5,1 de magnitud dejó al menos 6 muertos, decenas de heridos y centenares de damnificados. Además, se registraron numerosos daños materiales a viviendas e infraestructura. El Consejo de Seguridad de la ONU ha celebrado una reunión sobre la situación en Haití. Un representante del secretario general de la organización subrayó que hay que adoptar un calendario electoral creíble. El país no cuenta con un presidente electo desde el asesinato de Jovenel Moïse en el 2021. El funcionario también alertó de que uno de cada dos miembros de las bandas armadas en Haití es actualmente un menor de edad. Ahora hacemos una breve pausa y regresamos con los titulares.
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Vamos a revisar titulares. 5 personas murieron en el ataque del régimen de Kiev contra un autobús. A pesar de las agresiones contra los civiles, el nuevo primer ministro de Reino Unido promete continuar su apoyo a Zelensky. El presidente de Cuba conversó en exclusiva para RT. El mandatario señaló que varios países del mundo están interesados en invertir en la nación y habló sobre las nuevas medidas aprobadas por su gobierno en medio del bloqueo de Estados Unidos. Medios reportan que el Pentágono está ocultando información sobre las pérdidas durante la guerra contra Irán. Desde Teherán recalcaron que seguirán respondiendo militarmente contra los objetivos de Estados Unidos en los países vecinos. En Estados Unidos sentencian al Mayo Zambada a prisión de por vida. El narcotraficante mexicano fundador del cártel de Sinaloa aceptó su responsabilidad de los cargos relacionados con el crimen organizado. A su vez, la justicia ordenó el decomiso de 15 mil millones de dólares. Gracias por estar con nosotros. Ahora los dejamos con entrevista.

0: Hola, un saludo a toda la teleaudiencia de RT en español. Bienvenidos al programa Entrevistas. Estamos hoy de exclusiva. Tenemos el honor de tener nuevamente en nuestra pantalla al presidente de la República de Cuba, Miguel Díaz-Canel Bermúdez. Gracias, presidente. Una vez más, ya es alguien familiar para nosotros en,
1: saludos,
0: en
1: Oliver,
0: RT.
1: Y gracias a ti por darnos la oportunidad.
0: Y bueno, de no, gracias a usted en medio de tiempos tan difíciles haber dedicado unos minutos a nuestro canal. Presidente, nosotros solicitamos la entrevista en medio de un contexto muy peculiar en Cuba. Es decir, el anuncio de más de 170 transformaciones de la economía, algunas muy profundas, y se siente en las declaraciones oficiales un sentido de urgencia. Yo quisiera comenzar por ahí, por la urgencia, para ubicar quizás también a la de la audiencia de RT en español, que es tan amplia, tan diversa, en este asunto.
1: Bueno, yo diría que las transformaciones que queremos acometer, que queremos implementar, que hemos dado a conocer, eran transformaciones imprescindibles. O sea, había que hacerlas. Había que hacerlas incluso aunque no estuviéramos viviendo este contexto, porque tienen como vocación perfeccionar la construcción del socialismo en nuestro país. Ahora, hay dos razones que dan la urgencia en estos momentos. Uno, que muchas de estas transformaciones han sido transformaciones aplazadas en el tiempo, que estaban definidas del debate de los últimos tres congresos del Partido Sexto, Séptimo y Octavo, que estaban además presentes en el programa de gobierno para superar los problemas estructurales de nuestra economía, que por diversas razones no habíamos dado los pasos de implementación, entre ellos para lograr madurar más un grupo de ideas, porque son transformaciones que tienen riesgos, que implican desafíos y que todavía tenemos que trabajar mucho en cómo informamos para que se entiendan mejor. Y además porque eran transformaciones que salieron de debates públicos. O sea, son transformaciones que se han construido con lo que han propuesto las ciudadanas cubanas y cubanos en diferentes momentos en que se ha discutido el tema de la economía, ya sea para los congresos o como consulta popular del programa de gobierno que lo hicimos a finales del pasado año y a inicios de este. Esa es una de las razones de la urgencia. Y la otra razón tiene que ver, por supuesto, con el contexto que estamos viviendo a nivel internacional, que es un contexto sumamente complejo, donde hay todo un afán hegemonista por parte del gobierno de los Estados Unidos, que está tratando de aplastar el multilateralismo, que emplea la fuerza como el recurso para resolver los conflictos y que está también llevando al mundo a una conducción donde se respeta el derecho internacional y la Carta de las Naciones Unidas. Y en medio de ese contexto, entonces se ha producido una agresividad de la política de ese gobierno hacia Cuba. Ya hoy nosotros no estamos viviendo solamente el bloqueo tradicional que hemos resistido durante más de 66 años, ya no solo estamos viviendo a ese bloqueo, el recrudecimiento, que fue la cualidad que le imprimió la administración Trump en su primer mandato. Ahora tenemos toda la acumulación de esos dos momentos y además de eso, un bloqueo energético. Es una política de máxima asfixia, de máxima presión, solo con el objetivo de quebrar la voluntad del pueblo. Están aplicando un castigo colectivo contra la población cubana. Es una expresión de genocidio y de crimen. Y yo creo que en algún momento los que han sido artífices de esta política contra Cuba tendrán que responder a nivel internacional por el crimen y el genocidio que han orquestado contra Cuba. Y yo diría que la agresión de esa política ha escalado un nivel cualitativo superior a cualquier otro momento. O sea que es una situación sin precedentes, es una situación sumamente particular que estamos viviendo de compleja gravedad. Y ante eso hay que actuar. Hay que actuar con sentido de urgencia, con sentido de responsabilidad, también con mucha sangre fría, para evitar improvisaciones, para evitar equivocarnos y sabiendo además que es un proceso dialéctico que va a tener contradicciones, que en determinado momento algo puede no salir bien y lo que tendremos que tener la capacidad para superar y rectificar.
0: A ver, son transformaciones económicas, pero que han generado un debate social tremendo. Hay quienes piensan que debieron ser antes, o sea, que se debieron tomar antes estas decisiones. Hay quienes dudan, bueno, de lo que usted decía, de la implementación, si será de forma correcta, pero hay también una corriente, vamos a decirle, en la que me gustaría que se detuviera, que asegura que lo que está haciendo Cuba es abriéndole las puertas al capitalismo y que nos estamos alejando de determinados principios de la revolución. ¿Cómo usted le respondería a una persona que piense así?
1: En primer lugar, yo creo que ese debate nos ayuda. Que haya gente preocupada dentro de nuestro país, dentro de nuestra sociedad, porque el socialismo no se altere en sus principios, porque no se toque para nada la justicia social, porque se prevalezcan los conceptos de igualdad, de equidad que ha defendido la Revolución Cubana. Yo diría que eso es saludable para nuestra sociedad, para nuestra revolución, para este propio proceso de transformación. También te diría que para nosotros el debate es fundamental. El debate es el ejercicio práctico de la democracia socialista, que entre todos estemos dispuestos a debatir, a construir, a rectificar y sobre todo a participar y a defender lo que hayamos consensuado. Y yo creo que todo eso aporta. No se puede hacer revolución, no se pueden hacer esas transformaciones sin participación y control popular. Ahora, en primer lugar, las medidas, las transformaciones que se están planteando no son económicas, son económico-sociales. Y para

0: Granada han puesto atrás los conceptos de justicia social. Lo que pasa es que nosotros tenemos que ser realistas en el momento que estamos viviendo con toda esa complejidad que yo te explicaba. Aquí hace seis meses que no llega un barco de combustible, solo llegó un barco ruso por ayuda humanitaria. Aquí han hecho tanta presión sobre las empresas extranjeras que una parte importante de las empresas extranjeras se han retirado del país. Hoy nuestros procesos económicos, productivos, de servicio, tienen mucho deterioro como parte de este castigo colectivo. Entonces nosotros tenemos un gran dilema que tenemos que ser capaces de resolver, que es cómo continuamos la construcción socialista, no solo para resistir, sino para avanzar cuando estamos sometidos al bloqueo más prolongado que ha ejercido la potencia más poderosa del mundo y ahora acrecentado con un bloqueo energético. Yo creo que la manera en que hay que defender y construir el socialismo en esas condiciones, nadie la ha tenido como desafío en la historia de la humanidad. Entonces hay que buscar una manera realista. Yo soy uno de los que defiende la justicia social a capa y espada. No se puede pensar que una generación que nacimos con la revolución va a renunciar a esos principios. Pero también digo, se puede mantener la obra de justicia social de la revolución, no solo mantenerla, perfeccionarla, ampliarla, si no producimos, si no creamos riqueza y si no somos capaces de distribuir esa riqueza con justicia social. Entonces, ¿cuál es el contenido central? ¿Cuál es la esencia de las transformaciones que estamos planteando? Bueno, que esas transformaciones desaten las fuerzas productivas y que desatando las fuerzas productivas creemos riqueza y que esa riqueza seamos capaces de distribuirla con justicia social, con los principios de justicia social para que nadie quede atrás. Por lo tanto, la justicia social, los que más necesitan, están en la primera posición de atención de esas transformaciones. Incluso ahora vamos a un debate de explicación más amplia de las medidas con la población, en los centros de trabajo, en las comunidades, en todos los espacios sociales, para que la gente las entienda bien, para que se apropien de esas ideas, para salir todos a defender esas transformaciones en las cuales todos tendremos una responsabilidad. Y en las primeras que se van a implementar, porque ya se ha trabajado mucho en estos días en las normas de un número importante de transformaciones, nosotros creemos que a final de julio estamos en condiciones ya de empezar a aplicar 121 de esas 170 y tantas transformaciones. Vamos a ver que en la misma secuencia en que se van a aplicar esas transformaciones, en algunas de las primeras transformaciones, precisamente están orientadas a lo social, están orientadas a las personas con vulnerabilidad, están orientadas hacia los jubilados, están orientadas hacia las personas con menos ingresos. Por lo tanto, la secuencia es muy importante. Sabiendo que hay desafíos, sabiendo que hay riesgos en la aplicación de las transformaciones, ¿cómo nosotros logramos una secuencia que permita siempre proteger que no crezca la desigualdad? O sea, para nosotros no es aceptable que la implementación de las transformaciones provoque una mayor brecha en las desigualdades. Como también tengo que decir que las desigualdades no son propias de este momento, las desigualdades en Cuba se venían acumulando desde otro momento. Yo creo que las desigualdades comenzaron a manifestarse de una manera más particular cuando hubo que tomar en otro periodo tan complejo como este, el periodo especial, un grupo de medidas que también tuvieron que provocar asumir determinada práctica que no siempre son las que más queremos, pero que en un camino de conducción socialista no podemos negar. Y yo creo que la principal garantía de que no vamos al capitalismo, porque para nada ha estado un sentimiento de las transformaciones del capitalismo, de que no vamos a ir en contra de la justicia social, es la garantía de que las transformaciones nacieron de debates populares, se construyeron con participación popular, que tiene un espacio importante en las transformaciones como protagonista el pueblo, implementando, participando y controlando. Y además que las transformaciones se van a ver también bajo un control, bajo una dirección del Partido Comunista de Cuba. Por lo tanto, las transformaciones, el proceso de implementación de las transformaciones, tiene ante todo una base de unidad. Y esa base de unidad es garantía para que sigamos en la construcción socialista.
1: Fíjese, es muy bueno que existe ese debate, pero sin dudas también es un reto político, presidente.
0: Es un reto político.
1: Porque hay que crear un consenso. Por lo general, las personas que están pensando así con esta tesis son personas revolucionarias, son personas afines a la revolución. Es decir, son dos procesos que deben ir juntos, ¿no? Se prepara
0: ahora,
1: el país para
0: yo,
1: eso.
0: Yo digo también, es revolucionario quedarnos detenidos. Es revolucionario no encontrar soluciones. Yo incluso lo que promuevo es que con ese debate, el que tenga dudas, que trataremos de convencer, trataremos de explicar, y de todas formas no entienda que proponga que otra cosa más podemos hacer, porque hemos planteado que esto es un proceso dialéctico y de participación, y donde todo lo que se explique, todo lo que se proponga, se escucha también para ver la posibilidad de implementarlo. O sea, no es un debate cerrado, ni el proceso de transformaciones ya está totalmente dicho. Vamos a empezar a trabajar, vamos a corregir lo que salga mal, vamos a multiplicar lo que salga bien y vamos a asimilar lo nuevo que se proponga.
1: Ahora, hay una pregunta que también está en el aire. Muchos se la plantean. Dicen, bueno, estamos en un momento extremadamente difícil, de muchas presiones. Queremos traer inversionistas y Estados Unidos hace todo lo posible por sacar los inversionistas de Cuba. Usted hacía referencia a eso. Queremos crear más vínculos con los emigrados cubanos. Estados Unidos interrumpe esos esfuerzos. ¿Qué posibilidades de éxito tienen entonces estas transformaciones cuando dependen tanto a veces de un contexto extranjero?
0: A ver, ¿no? El bloqueo recrudecido y el bloqueo energético no pueden limitar nuestra capacidad de acción. Ni nuestras políticas internas se pueden subordinar a lo que nos quiere imponer como castigo colectivo ese bloqueo. Y esa ha sido la historia de la revolución. La historia de la revolución sucesivamente ha pasado por etapas muy difíciles y en etapas muy difíciles ha tenido que tomar decisiones complejas, ha tenido también que enfrentar desafíos, superar retos. Con relación a esto de las inversiones, es cierto que ellos están tratando de provocar que no hay inversionistas en Cuba, pero los mercados de inversiones, los intereses por invertir en Cuba no están solo en los Estados Unidos, están en otras regiones del planeta. Hay mucha voluntad y mucha disposición, y lamentablemente no hablamos en público de esas cosas porque hay una persecución realmente agresiva hacia todo el que tiene y quiere realizar un negocio con Cuba, pero hay mucha gente dispuesta a hacer inversiones en Cuba. Están estudiando con mucho detenimiento todas las posibilidades que dan las transformaciones, tanto en América Latina y el Caribe, como en Europa, como en Asia. Hay muchas personas, muchas empresas, muchas entidades que tienen interés de trabajar con Cuba y que no, y están dispuestas a no subordinarse, a que le impongan desde una nación que se cree que es el imperio que puede gobernar al mundo, a que le impongan sus designios y a que la limiten en lo que deben hacer hacia otro país. Hay muchos cubanos residentes en el exterior, no solo en Estados Unidos, en otros países, que también quieren trabajar con Cuba y que están buscando todos los mecanismos legales, toda la fuerza legal de las constituciones de esos países para también poder trabajar de una manera honesta, de una manera limpia, de una manera transparente con nuestro país. Y por otra parte, Cuba sigue defendiendo su derecho a la autodeterminación. Nosotros tenemos todo el derecho, independientemente de este bloqueo recrudecido, a tener posibilidades de comprar combustible en el mundo, como lo puede hacer cualquier otro país del mundo. Nosotros tenemos derecho a tener comercio con otros lugares del mundo. Nosotros tenemos derecho a tener inversiones también en otros lugares y tener inversiones de otros lugares en nuestro país, y a eso no vamos a renunciar. Por lo tanto, yo creo que aunque haya toda una intención, yo diría perversa, por parte del gobierno de Estados Unidos, limitando eso, tratando de limitar eso, hay mucha voluntad en el mundo, hay mucha voluntad en nosotros, y también todo dependerá de la manera en que sepamos conducir estos procesos.
1: Presidente, hace poco yo conversaba con personas que estuvieron muy cerca de Fidel, que incluso tuvieron que tomar decisiones en ese periodo especial para sacar al país de la crisis. Y me hablaban del dolor que sentía Fidel por todo lo que iba a generar. Eran medidas que iban a sacar al país de la crisis, pero que iban a generar lo que usted decía, cierto nivel de desigualdad. El dolor de Fidel, tener que asumir esto, ¿le duele a usted?
0: Claro que me duele. Primero porque va en contra de los conceptos.

0: lo que uno se ha forjado, se ha educado. Pero también, como siempre he dicho, cada vez que hay que enfrentar una situación nueva, voy a Fidel. Y en estos días he leído mucho, he estudiado mucho un grupo de intervenciones que hizo Fidel en los años 90. Y Fidel sin tapujos reconocía lo doloroso que era, y lo decía por su nombre, tener que aceptar prácticas propias del capitalismo en estos momentos en el país, refiriéndonos al periodo especial. Pero por encima de todo estaba salvar la revolución. Por encima de todo. Y él tenía la certeza, la convicción de que eso se podía llevar a cabo siempre que existiera unidad en el pueblo y siempre que existiera una conducción, un control desde el partido. Y yo creo que esas cosas no se han perdido, por el contrario. Y fueron decisiones contradictorias. Ahora a nosotros nos parecen muy normales, pero hay que ver lo que Fidel planteaba en esos momentos.
1: Eran
0: En aquel
1: durísimas para
0: momento
1: aquella época,
0: se
1: claro.
0: despenalizó la divisa. Y ya esa despenalización de la divisa empezó a crear desigualdades sociales. Nosotros también estábamos metidos casi que en una urna de cristal. Y éramos muy dependientes del comercio que teníamos con los países del cambio, en particular con la Unión Soviética. Después, cuando superamos esa etapa, también fuimos dependientes de las relaciones con otros países amigos, con China o con otros países como Venezuela, cuando la revolución bolivariana, bueno, llegó el momento que seamos capaces, con nuestro propio esfuerzo, con nuestro propio talento, de no ser dependientes de nadie y de poder avanzar sin renunciar a nuestros principios. Pero para eso hay que ajustarse y hay que tomar un grupo de decisiones. Y Fidel explicó muchas veces estas cosas. Estaba la despenalización de la divisa. ¿Cuándo empezó la inversión extranjera? En estos momentos empezó. Hubo que tomar en aquel momento. En aquellos momentos a todos nos parecía un sacrilegio tener que abrir el país a la inversión extranjera, tener que abrir el país al turismo. Con el turismo, con la apertura del turismo, también nos empezaron a entrar efectos negativos. Fidel sabía que iban a entrar las cosas buenas y las cosas malas. Entraron manifestaciones de droga que no teníamos en otro momento y que todavía estamos combatiendo. Proliferó la prostitución, que para nosotros, con todo el proceso de emancipación de la mujer que se ha vivido en la revolución, es muy doloroso, fenómeno que todavía estamos enfrentando. Esto mismo de que hubo un grupo de personas que empezaron a diferenciarse, no por lo que aportaban con su trabajo a la sociedad, sino porque tenían las facilidades de tener remesas o tener otras cosas. Y yo creo que el arte de la política, de hacer política, como explicaban Martí y nos enseñó Fidel, es también encontrar en esa complejidad y en esa adversidad mecanismos compensatorios para evitar que las brechas de desigualdad crezcan y que se desvanezcan los principios tan justos del socialismo. Y ahí es donde tenemos que ser creativos. Esto es una creación, esto es un proceso creativo, de resistencia creativa. Y en ese sentido, yo tengo confianza de que lo vamos a lograr.
1: Hay medidas de mucho impacto también, de gran calado, vamos a decir, que se han tomado en años anteriores y que por las circunstancias de la vida, vamos a decir, no han salido, vamos a decir, lo suficientemente exitosos. Estoy pensando, por ejemplo, en la tarea de ordenamiento. Entonces, hay transformaciones aquí en el sector financiero que son muy profundas. Estamos hablando incluso de banca privada. Yo le pregunto, ¿ayudará ahora esta situación, estas transformaciones, a corregir, vamos a decir, los errores o problemas de diseño que tuvieron muchas medidas anteriores?
0: A ver, yo he pensado también mucho desde una posición autocrítica de por qué no dieron todo el resultado de medidas que se aplicaron en otro momento. Yo creo que las medidas que se plantearon en un determinado momento, aunque se buscó integralidad, no lograron la integralidad desde el diseño, y mucho menos desde la implementación. Y por lo tanto fueron medidas que se fueron aplicando, pero sin superar los problemas estructurales que tenía nuestra economía. Yo creo que el análisis que se ha hecho ahora es más integral y toca todas las áreas donde tenemos problemas estructurales. Por lo tanto, yo creo que si vamos integrando y superando todos los problemas estructurales en todas esas áreas, las medidas tienen más posibilidad de triunfar. Y sobre todo tenemos la experiencia de lo que hemos hecho mal. Y aquí se trata también de qué aprendizajes tenemos de lo que hicimos mal en otro momento o de lo que no salió bien. Siempre teniendo en cuenta una cosa, Oliver, tanto el ordenamiento como lo que vamos a hacer ahora, lo vamos a aplicar en condiciones muy adversas. Yo veo como muchas personas se refieren a los procesos de otros países y a veces nos remiten, y nosotros hemos estudiado los procesos de otros países. Lo que pasa es que nadie ha tenido que construir el socialismo, insisto, en las condiciones en que lo ha tenido contra Cuba, más de 60 años con el bloqueo más prolongado en la historia. Pero es un bloqueo de qué características: económico, comercial y financiero. ¿Quién lo ha aplicado? La potencia más poderosa del mundo, que es a la vez la que controla el comercio en el mundo, las finanzas en el mundo. Por lo tanto, no estamos hablando de cualquier bloqueo. Y además de eso, ahora lo recrudecieron en el 2019 y ahora le aplica un bloqueo energético. ¿Qué sociedad es capaz de avanzar sin energía? Por lo tanto, ahora nosotros tenemos que distinguir. Y a veces mucha gente se ven cosas contradictorias, hasta porque una banca privada, que no es que se va a privatizar la banca, es que van a participar todos los actores económicos. Pues estamos defendiendo el socialismo, considerando que hay todo un grupo de actores económicos estatales, cooperativos y privados que forman parte y que tienen que aportar al proceso de construcción socialista, que van a estar en el Plan Nacional de Desarrollo Económico y Social, que van a estar defendiendo y participando en las estrategias de desarrollo territorial y local. ¿Y por qué hemos tenido que ir a esas cosas? También por el propio modo en que Estados Unidos ha ido aplicando un grupo de sanciones y de medidas coercitivas contra Cuba. Se nos quitó la posibilidad de tener remesas. ¿Dónde están las remesas esas hoy? Están en un mercado informal. Al que va la empresa estatal no puede acudir, y sin embargo otros actores con ventaja sobre la empresa estatal pueden acudir. Bueno, si somos capaces también de controlar, de regular y de legalizar ese mercado y que haya participación controlada en ese mercado y de todos los actores económicos por igual, ¿estamos retrocediendo o estamos avanzando? Habría que preguntar, hay que preguntarse todas esas cosas. O sea que nada de esto es descabellado, nada responde a un voluntarismo, responde a realidades que tenemos y a situaciones que tenemos que ser capaces de transformar.
1: Para ir cerrando este tema de las transformaciones, que son sumamente importantes, y apoyándome en algo que usted decía hace algunos minutos, ¿qué está haciendo Cuba realmente? ¿Buscando su propio camino o está copiando modelos? Porque se ha hablado mucho de China, de Vietnam, experiencias parecidas.
0: Nosotros no podemos negar, además por la relación que tenemos, nosotros tenemos un intercambio regular de experiencias anual entre nuestros partidos comunistas, con el Partido Comunista Chino y con el Partido Comunista de Vietnam, de análisis de cómo vamos realizando los procesos de construcción social. Pero los propios chinos y los propios vietnamitas siempre defienden la construcción socialista con características o peculiaridades de China, la construcción socialista con las características de Vietnam. Entonces, si hay un aprendizaje y hay un referente hacia esos países que van más adelante de nosotros en estos procesos de reforma, como lo han llamado algunos, de perfeccionamiento de la construcción socialista, pero nosotros estamos construyendo nuestro propio modelo, porque es que nuestras condiciones históricas concretas son diferentes a como lo hizo China, como lo hizo Vietnam. China y Vietnam, cuando iniciaron las reformas hace años, no estaban bloqueados. Incluso en algún momento recibieron el tratamiento de naciones más favorecidas por parte de Estados Unidos. Otro de los elementos que a mí me da confianza es que China y Vietnam partieron de condiciones más complejas en materia de desarrollo, más primarias en materia de desarrollo de las que va a partir Cuba para hacer estas transformaciones. Nosotros hemos estudiado mucho la reforma China y Vietnam y los viajes que hemos hecho de trabajo a China y Vietnam, hemos podido profundizar. Pero, por ejemplo, Shenzhen, que es una provincia con un desarrollo impresionante, cuando empezaron las reformas era prácticamente una aldea de pescadores, donde no había casi infraestructura, donde no había casi viales. Y sin embargo fueron capaces, con esa creatividad, de llevar a Shenzhen a lo que es hoy. Y así fueron avanzando. Eso mismo sucede en Vietnam. ¿Por qué nosotros, que entonces hemos tenido otro desarrollo social? Yo creo que la obra social de la revolución ha sido grande, otro nivel de infraestructura en estos momentos, que tengamos capacidades obsoletas y capacidades subutilizadas, también estamos en condiciones, si somos creativos, con nuestro propio modelo, con nuestras tradiciones históricas, con nuestra cultura y nuestra identidad, de construir el socialismo, como decimos, a los cubanos. Por lo tanto, ni calco ni copia, creación heroica, es lo que tenemos que hacer.

0: total. Vamos a conocernos con una chica.
1: Qué guapa.
2: Tengo que confesar que sí estoy un poco nervioso porque exactamente no sé qué va a suceder.
3: Es curioso. ¿Un bosque?
1: No es tan fácil como parece.
3: Dios, no puede ser. Se me acabó el camino.
1: Ajá. ¡Entramos!
3: Estoy encantada con esta máquina, como dijo Gagarin.
1: ¡Vámonos!

0: Había un artista que se llamaba Rafael Matebosian. Pintó el cuadro El mar fantasma. Escribió: vi que el mar durante una sola noche se había alejado de sus orillas varias decenas de metros. La gente lloraba, lloraban y clamaban a Dios. Y todos decían: esto es mi vida, ¿cómo viviremos sin el mar?
1: En un futuro muy próximo, el agua costará más que el oro. Es decir, es posible vivir sin oro, pero es imposible vivir sin agua.
0: Sueño con el mar, con el sonido de los barcos. Me gustaba especialmente y sigue gustando el tañido de las campanas de los barcos.
2: Es una pena que nuestros hijos no hayan visto el mar. Ojalá mis nietos lo vean. Eso espero.
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Hola, ¿qué tal? Gracias por estar con nosotros. Comenzamos a revisar las noticias. Estos son los titulares. El régimen de Kiev lanzó un ataque contra un autobús de pasajeros. 5 personas murieron y a pesar de las agresiones contra civiles, el nuevo primer ministro de Reino Unido promete continuar su apoyo a Zelensky. Vamos a revisar los reportes sobre los posibles cambios en la cúpula militar de Ucrania. En una entrevista exclusiva para RT, el presidente de Cuba señala que varios países del mundo están interesados en invertir en su nación. El mandatario habló sobre las nuevas medidas aprobadas en su gobierno. Además, desde la Cancillería denunciaron que Washington busca imponer la paz a través de la fuerza, aumentando los riesgos de una carrera armamentística a nivel global. El Pentágono está ocultando información sobre las pérdidas durante la guerra contra Irán. Así lo reportan varios medios de comunicación. A su vez, desde Teherán señalan que Washington ha sumido a toda la región en una crisis y recalcaron que seguirán respondiendo militarmente contra los objetivos de Estados Unidos en los países vecinos. Y ahora nos vamos a Estados Unidos. Allí sentencian al Mayo Zambada a prisión de por vida. El narcotraficante mexicano, fundador del cártel de Sinaloa, aceptó su responsabilidad de los cargos relacionados con el crimen organizado y la justicia ordenó el decomiso de 15 mil millones de dólares. Así empezamos a revisar estas y más noticias en los próximos 30 minutos. Un placer estar con ustedes.

0: Comenzamos con las noticias. Ucrania mantiene la línea de agresiones contra la población civil en el territorio ruso. Un civil muere y al menos 10 resultan heridos en un ataque con drones de Ucrania contra un autolavado en la provincia rusa de Belgorod. Otra agresión contra un autobús de pasajeros en la misma región dejó al menos 5 fallecidos, entre ellos un menor de edad y 27 lesionadas, según las autoridades locales.
1: Hasta ahora, 27 personas han resultado heridas a consecuencia del ataque con dron. Entre los lesionados se encuentra un adolescente. Todas las víctimas recibieron atención médica inmediata, tanto en ambulancia como en el hospital.
0: El Comité de Investigación de Rusia abrió una causa penal. El expediente se trata como un atentado terrorista perpetrado por militares del régimen de Kiev. La representante oficial de la Cancillería denunció que Ucrania pretende perjudicar también los intereses de otros países. Fue su comentario sobre las recientes agresiones contra varios buques petroleros en el Mar Caspio. Moscú resalta que las embarcaciones estaban al servicio de Kazajistán y contaban con tripulaciones internacionales. Por otro lado, Rusia derribó más de 380 drones enemigos sobre su territorio durante la noche. Además, en respuesta a las agresiones de Kiev, las Fuerzas Armadas han golpeado puertos y buques vinculados con las tropas ucranianas. Medios destacan que el apoyo europeo a Ucrania podría debilitarse tras el intenso ciclo electoral que afrontará el viejo continente el próximo año. Agregan que las decisiones de Zelensky sobre los cambios en su gabinete y las sospechas de corrupción torpedean la confianza de la Unión Europea en Kiev. Mientras el propio líder del régimen busca asegurar la asistencia de sus aliados dentro del país, crece la incertidumbre sobre su política. A pesar de las agresiones contra civiles, el nuevo primer ministro de Reino Unido reafirmó su apoyo a Ucrania y destacó que va a seguir la línea de su predecesor. Y vamos a revisar todos los detalles en estos momentos con nuestra corresponsal Aliana Nieves. Aliana, cuéntanos.
2: ¿Qué tal, Fernando? Así es. Muchísimos escándalos en estos días envuelven a la cúpula dirigente de Ucrania, el régimen de Kiev, bajo el mando de Vladimir Zelensky, destituciones de los principales altos cargos, casos de corrupción, protestas populares en contra de su equipo. Vamos a comenzar hablando sobre este hombre. Es el nuevo primer ministro de Ucrania, Sergei Kariecki. Fue director ejecutivo de varias compañías energéticas importantes dentro del país y se le apuntan posibles vínculos con el caso de corrupción Mindish. Es un oligarca, un hombre de negocios ucraniano de muchísimo poder que, como decimos, está envuelto en un caso de corrupción, y el nuevo primer ministro también podría estar implicado en este suceso. Pero hablamos también de que es una persona que tiene un estilo de vida nada modesto, a pesar de que su país se encuentra en guerra. Se le atribuyen pues ganancias millonarias, cuentas en el extranjero con altas sumas de dinero y también prácticas que incluyen la posesión de relojes de marcas lujosas, de autos de alta gama, no solamente para él, sino también para su esposa.
0: Y cuéntanos más sobre la polémica que hay en torno a la cúpula militar dentro de Ucrania.
2: Sí, la cúpula militar tampoco escapa a estos escándalos. Ya hablábamos de protestas populares en contra de las últimas y más recientes decisiones de Vladimir Zelensky. Y en este sentido hablamos de quien es el ministro de Defensa de Ucrania en funciones, Yevgeny Hmara. Pero en este caso no hablamos sobre sus gustos lujosos, que seguramente que también los tienes, sino también sobre su historial en operaciones contra civiles rusos, Fernando. Este señor, que ha estado vinculado con la inteligencia de Ucrania, dirigía el Centro de Operaciones Especiales A del Servicio de Seguridad de Ucrania. A él se le atribuye la participación y la planificación de actos atroces, como fue el ataque a la sala de conciertos del Krokus City, entre otros, digamos, actos como las explosiones en el puente de Crimea. Pero no es él el único que está en tela de juicio. Se habla también de los escándalos dentro de la cúpula militar de Ucrania. Financial Times señala que Zelensky considera destituir al comandante en jefe mientras aumentan las protestas. Hablamos de que se trata de remover de su puesto Alexander Sirsky, como decíamos, tras la destitución del ministro de Defensa de Ucrania, una reciente destitución del ministro de Defensa que gozaba del respaldo popular, y es por ello que muchísimas personas salieron a las calles para protestar sobre estas últimas acciones y decisiones cuestionables de Vladimir Zelensky. En Europa tampoco están muy contentos con esta decisión. El ministro de Defensa destituido era además un importante miembro del equipo que negociaba sobre la futura integración de Ucrania a la Unión Europea. Además, dirigía la fabricación de drones, era un conocedor de la inversión en infraestructura, la organización para la fabricación de drones, y Europa, la Unión Europea, pretendía utilizar estos conocimientos en beneficio.

0: crimen la sacrifican mientras los sectores privilegiados acaparan cada vez más recursos.
1: Se podría profundizar, digamos, como una crisis de confianza al interior, que ya la hay. Hay mucha gente que ha criticado que Ucrania tiene mucha corrupción desde Poroshenko hasta ahorita. Eso no ha parado, no ha cesado. La movilización ya genera enfrentamientos sociales porque pues muchas familias sienten que el sacrificio recae sobre los trabajadores, recae sobre los estudiantes, mientras sectores privilegiados conservan sus fortunas, como lo mencionaba anteriormente, de esa persona que tiene millones y millones de dólares y de grivnas, pues el pueblo es el que paga la economía de la guerra, también con el contribuyente europeo que es obligado a financiar esto por los políticos que tienen el poder, notablemente en París y en Berlín. Si a esto se suma la división de la cúpula militar y también de la presión rusa, pues aunque el frente no avance de manera uniforme cada día, aumentará el desgaste, van a haber deserciones, habrá mucho más resistencia, la gente se va a rebotar mucho más y habrá quizás una movilización mucho más importante y justamente llevará a concluir que un ejército no puede sostenerse solamente con coerción, también necesita legitimidad, cohesión y una estrategia creíble frente al pueblo y frente a la comunidad internacional.
0: El ministro de Relaciones Exteriores de Cuba, Bruno Rodríguez, anunció que Estados Unidos es responsable de una aceleración desproporcionada de la carrera armamentística y de la proliferación de las guerras. Además, el presidente Miguel Díaz-Canel concedió una entrevista exclusiva a RT donde abordó las medidas que implementa su gobierno. Subrayó que a pesar del recrudecimiento de las restricciones de la Casa Blanca, La Habana sigue apostando por el diálogo. Oliver Zamora Oria con los detalles.
2: Estamos en el Palacio de la Revolución, lugar donde hemos sostenido una entrevista exclusiva con el presidente del país, Miguel Díaz-Canel Bermúdez. En el diálogo, el mandatario abordó las más de 170 transformaciones económicas y sociales que implementa la isla. Ha hecho referencia a la urgencia de implementar estas medidas en un contexto marcado sobre todo por el recrudecimiento del bloqueo estadounidense contra la nación caribeña.
3: Se ha producido una agresividad de la política de ese gobierno hacia Cuba. Ya hoy nosotros no estamos viviendo solamente el bloqueo tradicional que hemos resistido durante más de 66 años, ya no solo estamos viviendo a ese bloqueo, el recrudecimiento, que fue la cualidad que le imprimió la administración Trump en su primer mandato. Ahora tenemos toda la acumulación de esos dos momentos y además de eso, un bloqueo energético.
2: En el diálogo, el mandatario aseguró que Cuba busca encontrar su propio camino, a pesar de que ha hecho un estudio de las experiencias de China y de Vietnam en este sentido. Ha asegurado que estas transformaciones significan un enorme desafío político para la isla y descartó aquellos criterios que aseguran que con estas transformaciones Cuba le abre los brazos al sistema capitalista. Ha hecho referencia además a las relaciones entre Cuba y Estados Unidos, específicamente al estado actual de los diálogos entre ambos países.
3: Defendemos la paz, por eso defendemos el diálogo, por eso incluso en circunstancias tan difíciles, pero desde una posición de principio, buscamos avanzar en el diálogo, pero nosotros no queremos la guerra, nosotros queremos alejar a nuestro pueblo, a nuestro país, de esa confrontación con los Estados Unidos, con el pueblo norteamericano, porque sería, como lo ha descrito nuestro canciller Bruno, un baño de sangre, traería consecuencias terribles para ambas naciones y sobre todo un sufrimiento para ambos pueblos.
2: El presidente también hizo referencia a los desafíos mediáticos que tiene Cuba para mostrar su relato sobre su situación actual. Analizó también los enfoques de los grandes medios con respecto a la situación de la isla en estos momentos. Hizo también referencia a la figura de Fidel Castro, a cómo es una figura que inspira en estos momentos y se mostró también optimista con respecto a la situación actual en el sentido de que aseguró los cubanos sabrán salir de este momento tan difícil.

0: Pueden ver la versión completa de la entrevista exclusiva con el presidente de Cuba en nuestra programación y también en nuestra página web, actualidad-rt.com. Y seguimos con más noticias. El copresidente de Nicaragua, Daniel Ortega, manifestó su respaldo a Cuba durante su discurso por el aniversario 47 de la Revolución Popular Sandinista, pronunciado desde la Plaza de la Fe en Managua. Condenó el bloqueo económico y las amenazas de invasión contra la isla durante más de 6 décadas. Además, subrayó la integridad del pueblo cubano frente a estas presiones. Reiteró que su país mantiene firme la apuesta por la paz, la reconciliación y la defensa de su soberanía nacional. Silvana Jarquín León nos amplía.
1: Los nicaragüenses celebraron el 47 aniversario del triunfo de la Revolución Popular Sandinista con un emotivo acto en la Plaza de la Fe, encabezado por los copresidentes de la nación, comandante Daniel Ortega Saavedra y la compañera Rosario Murillo. El comandante Daniel Ortega recordó las diferentes etapas y desafíos que ha tenido que soportar el pueblo nicaragüense a lo largo de su historia, entre ellos el fallido intento de golpe de Estado del año 2018. Asimismo, el comandante Daniel Ortega ratificó que Nicaragua mantiene un compromiso permanente con la paz, con la reconciliación y la defensa de la soberanía nacional como pilares fundamentales para continuar avanzando en el desarrollo y bienestar del país.
2: Vamos a trabajar con las asambleas nacionales y con las organizaciones correspondientes, las leyes, porque hay que hacer las leyes que les pongan un muro, un bloque a los golpistas, a los vendepatrias, y que por mucha plata que le den los yanquis, no podrán.
3: A 47 años luz, revivimos y reeditamos tantos tiempos históricos, gloriosos, memorables, manantiales de identidad, fortaleza y victorias, que santificamos hoy en nombre de la paz y el cariño. Nicaragua triunfa en paz y unidad. Nicaragua, vida iluminada, templo, santuario, testimonio renacido y renacido, amor profundo, genuino, infatigable, siempre inaugural y siempre más allá.
1: La celebración del 47 aniversario del triunfo de la Revolución Popular Sandinista incluyó un impresionante desfile de miles de jóvenes que portaron la bandera azul y blanco y roja y negra sandinista. La conmemoración también contó con la participación de las distintas especialidades de la Policía Nacional y de la Policía Voluntaria, cuyos integrantes desfilaron como muestra de su compromiso con la seguridad, la paz y la estabilidad de esta nación centroamericana. Además, el Ejército de Nicaragua participó con bloques representativos de guerrilleros históricos, además militares en retiro, integrantes de las milicias populares sandinistas y del Servicio Militar Patriótico, en reconocimiento a quienes enfrentaron con valentía la guerra impuesta por Estados Unidos durante la década de los 80. Cada 19 de julio, Nicaragua festeja el triunfo de la Revolución Popular Sandinista. Se conmemora el día en que columnas guerrilleras entraron triunfantes a la capital tras derrotar a la dictadura somocista que era respaldada por Estados Unidos. Aquella dictadura privó de sus derechos elementales a la población a través del brazo represivo que era la Guardia Nacional, dejando un doloroso saldo de más de 50.000 muertos. Ante ese pasado de violencia, cada 19 de julio se reafirma la memoria histórica, el protagonismo de la juventud y la consolidación de la paz como la principal victoria de esta nación. Silvana Jarquín León, RT, Managua, Nicaragua.
0: Esta jornada, el ministro de Relaciones Exteriores de Rusia se reunió con su homóloga de la República Popular Democrática de Corea. El canciller destacó que el encuentro formó parte de la tercera ronda del diálogo estratégico entre las dos naciones. Los altos cargos reiteraron la disposición de sus países de desarrollar todas las esferas de la cooperación bilateral. Destacaron el fortalecimiento de las relaciones que aportan a la estabilidad y la seguridad regional ante la actuación irresponsable de Estados Unidos. Los ministros intercambiaron también opiniones sobre la agenda internacional y analizaron el cumplimiento de los acuerdos alcanzados entre Vladimir Putin y Kim Jong-un en el 2024. Antes de la reunión con Lavrov, la canciller se reunió con el presidente de Rusia. El Comando Central de Estados Unidos informó sobre nuevos ataques contra Irán para suprimir, asegura, sus capacidades.

0: militares en el estrecho de Hormuz. Anteriormente, Donald Trump había aseverado que Teherán pagaría por la muerte de cada soldado norteamericano. A su vez, el portavoz del Ministerio de Exteriores de la República Islámica insiste en que Washington es el responsable por la escalada, ya que utilizó el territorio de otros países de la región para su ofensiva.
1: En cuanto a la escalada bélica, la responsabilidad recae exclusivamente en Estados Unidos, al insistir en utilizar el territorio de países de la región y al violar y vulnerar la soberanía de estas naciones. Estados Unidos continúa sus ataques contra Irán. Hemos recalcado en repetidas ocasiones y lo reiteramos que no albergamos hostilidad ni enemistad hacia ningún país de la región. Somos vecinos eternos de estos países. Reconocemos y valoramos nuestros intereses comunes con ellos. Al mismo tiempo, esperamos de ellos y se lo hemos solicitado reiteradamente que, en cumplimiento de sus obligaciones, conforme al derecho internacional y al principio de buena vecindad, impidan que Estados Unidos utilice su territorio e instalaciones para atacar al país islámico.
0: Se informa que en las últimas horas, Irán lanzó ofensivas contra instalaciones militares de Washington en Kuwait, Bahrein y Jordania. Según el Cuerpo de Guardianes de la Revolución Islámica, destruyeron aviones, drones norteamericanos y un sistema de radar. The New York Times recalca que el Pentágono no proporciona información completa sobre las pérdidas por los bombardeos de respuesta de Teherán en Oriente Medio. Los medios de comunicación reportan además un ataque contra dos tanqueros comerciales de origen griego en el estrecho de Hormuz. Sucedió poco después de que Marco Rubio destacara que Estados Unidos está protegiendo las naves en la vía, por lo que sus propietarios deberían pagar a Washington.
2: Básicamente, estamos prestando el servicio de proteger estos barcos en nombre del mundo y somos los únicos que hacemos algo al respecto. Por lo tanto, lo que el presidente plantea es que en algún momento los países y las naciones que se benefician del tráfico marítimo a través de los estrechos deberían dar un paso al frente y proporcionar, al menos, asistencia financiera para cubrir el costo de este valioso servicio.
0: Ismael El Mayo Zambada, uno de los fundadores del cártel de Sinaloa, recibe cadena perpetua por narcotráfico. La justicia de Estados Unidos además ordenó confiscarle 15 mil millones de dólares. La audiencia se llevó a cabo en un tribunal federal de Nueva York. Al final del proceso, el director de la agencia antidrogas advirtió que este juicio solo representa el principio de la lucha contra los narcotraficantes. Pamela Quiveca con información.
3: Cadena perpetua es la sentencia que ha recibido Ismael El Mayo Zambada, líder del cártel de Sinaloa al interior de la Corte del Distrito Este en Nueva York, ante el juez Brian Coogan. Es decir, el mismo que en su momento dictaminó una sentencia idéntica en contra del otro narcotraficante mexicano, me refiero al Chapo Guzmán. Durante la audiencia, el día de hoy, el prisionero de por vida leyó un documento en el que reconoció el mal que había causado por sus acciones y disculpó con las familias que habían sido víctimas de sus actos, pidió que parara la violencia en México y se dirigió a los jóvenes invitándolos a evitar cometer los mismos errores que él cometió. A la par de la sentencia, el juez ordenó el decomiso de 15 mil millones de dólares tal y como había solicitado la fiscalía y decir que ante la solicitud de su defensa de que el convicto pasara sus últimos días en una prisión médica, el juez Coogan optó por no hacer ninguna recomendación, pero sí pidió que se tuviera en cuenta su condición física. Decir que este proceso y sentencia ocurren tras una muy polémica detención, pues recordemos que El Mayo fue extraído de esta nación y llevado a los Estados Unidos en circunstancias que siguen siendo muy controvertidas a bordo de una aeronave estadounidense que hoy se exhibe en un museo como atracción turística y con la cual las dudas y los cuestionamientos no han tardado en aparecer sobre una posible violación a la soberanía nacional por parte del país vecino del norte. Así, otro de los capos mexicanos y decir también uno de los que más violencia generó en esta nación duerme hoy y así lo hará por el resto de sus días en una cárcel en los Estados Unidos.
0: El gobierno de Argentina hará un recibimiento de honor a la selección nacional de fútbol que cayó ante España en la final del Mundial. Se reporta que el capitán del equipo, Lionel Messi, y otros jugadores no vuelven directo al país y retornaría solo parte del plantel. La albiceleste perdió 1-0 en tiempo extra. La selección española recorre Madrid con la Copa y celebra el triunfo con las autoridades y los aficionados. Aquí tenemos algunas de esas imágenes. Se informa que casi 2 millones de personas en la capital acompañan al equipo. Emocionante. Mientras tanto, en Buenos Aires las cosas son diferentes. Se produjeron enfrentamientos entre la policía y los hinchas que terminaron con más de 10 detenidos, según informan los medios. Sin embargo, muchos simpatizantes valoraron la actuación del conjunto y agradecieron la entrega del equipo.
4: La selección es lo más grande de la Argentina, la felicidad del pueblo. Vieron lo que hicieron contra Inglaterra, cómo dieron la vida con España, con 10 jugadores.
5: Orgullosa igual, más vale que estoy orgullosa. ¿Qué más queremos? Un resultado no define lo que somos. Un resultado no nos define. Argentina jugó todo el Mundial con corazón.
6: Mirá, la verdad, estoy agradecido. Estoy agradecido por el equipo. Somos victoriosos, tenemos buen... Llegamos donde llegamos y bueno, perdimos. Ya está, hay que seguir. Nos levantamos, luchamos y vamos a lograr ese objetivo. En 4 años nos vamos a ganar la Copa, la vamos a ganar.
0: Y ojo con las siguientes imágenes. El momento del levantamiento de la Copa generó malestar cuando Donald Trump se quedó junto a la selección española para la foto. El presidente de la FIFA se acercó para apartarlo, pero no pudo conseguirlo inmediatamente. Los internautas destacan que cuando el jefe de Estado salió a la cancha para participar de la ceremonia de premiación, se escuchó un abucheo generalizado. En las redes sociales de la FIFA y de la selección española publicaron fotos del levantamiento de la Copa donde no aparece por ningún lado Donald Trump.

0: Esta jornada se conmemoran los 216 años de independencia de Colombia. En las principales calles de la capital se llevan a cabo actos cívico-culturales. El presidente Gustavo Petro pronunció su último discurso público con un balance general de los resultados de su gestión. También denunció la injerencia de Washington en las pasadas elecciones presidenciales y criticó el apoyo abierto de Trump a Abelardo de la Espriella.
1: Ahora hubo otro fraude electoral en Colombia. Y ese fraude electoral tiene muchas consecuencias, pero dos principales. Dos. Una, el gobierno de Colombia ya no va a ser de Colombia. Donald o Marcos siempre darán órdenes a quien no ayudaron, sino impusieron como presidente de Colombia. Siempre. El próximo presidente de Colombia será un sirviente de los gobernantes de Estados Unidos que lo ayudaron, entre comillas, a elegir. Luego pasamos del estatus de república al estatus de virreinato de nuevo, como hace 216 años cuando conmemorábamos ahora el primer grito de independencia. Toca dar el segundo grito de independencia.
0: Asimismo, el mandatario aseguró que presentará las pruebas que demuestran fraude en las pasadas elecciones presidenciales que dejaron como ganador a de la Espriella. El presidente también lideró un desfile militar en el que participaron el Ejército, la Armada y la Fuerza Aeroespacial. De acuerdo con los medios locales, se han planeado marchas, plantones y eventos culturales que culminarán en la Plaza de Bolívar. Entre ellos se destaca la movilización convocada por el partido oficialista Pacto Histórico para abordar su postura frente a la administración entrante encabezada por Abelardo de la Espriella.
2: Fuerza Aeroespacial Colombiana.
0: Seguimos con más noticias. En breve, el presidente de Chile, José Antonio Kast, declara el estado de catástrofe en la región de Coquimbo y la provincia de Huasco por el fuerte temporal. El mandatario solicitó al ministro de Obras Públicas que permanezca en la zona y coordine las acciones. Kast encabezó su sexto consejo de gabinete en el Palacio de la Moneda, centrado en el fenómeno meteorológico que afecta al país desde la semana pasada. El gobierno informó del despliegue de equipos de emergencia e infraestructura móvil en la zona. Se reporta sobre cortes del suministro eléctrico y de agua potable. De acuerdo con el último balance de las autoridades, el saldo de víctimas ha sido de al menos 5 fallecidos.
3: Al llegar a Cuartagena, está anegado por esta crecida de estos canales que dieron.
0: El presidente interino de Perú, José María Balcázar, anunció que el Ejecutivo emitirá un decreto de urgencia para intensificar la ayuda a las familias afectadas por los sismos en Junín. El jefe de Estado informó que los ministros y el personal del ejército se encuentran en la zona para atender a la población. El terremoto de 5,1 de magnitud dejó al menos 6 muertos, decenas de heridos y centenares de damnificados. Además, se registraron numerosos daños materiales a viviendas e infraestructura. El Consejo de Seguridad de la ONU ha celebrado una reunión sobre la situación en Haití. Un representante del secretario general de la organización subrayó que hay que adoptar un calendario electoral creíble. El país no cuenta con un presidente electo desde el asesinato de Jovenel Moïse en el 2021. El funcionario también alertó de que uno de cada dos miembros de las bandas armadas en Haití es actualmente un menor de edad. Ahora hacemos una breve pausa y enseguida regresamos con titulares.

Vamos a revisar titulares. 5 personas murieron en el ataque del régimen de Kiev contra un autobús. A pesar de las agresiones contra civiles, el nuevo primer ministro de Reino Unido promete continuar su apoyo a Zelensky. El presidente de Cuba conversó en exclusiva para RT. El mandatario señaló que varios países del mundo están interesados en invertir en su nación y habló sobre las nuevas medidas aprobadas por su gobierno en medio del bloqueo de Estados Unidos. Medios reportan que el Pentágono está ocultando información sobre las pérdidas durante la guerra contra Irán. Desde Teherán, por su parte, recalcaron que seguirán respondiendo militarmente contra los objetivos de Estados Unidos en los países vecinos. Y en Estados Unidos sentencian al Mayo Zambada a prisión de por vida. El narcotraficante mexicano fundador del cártel de Sinaloa aceptó su responsabilidad de los cargos relacionados con el crimen organizado. A su vez, la justicia ordenó el decomiso de 15 mil millones de dólares. Gracias por estar con nosotros. Ahora los dejamos con entrevista.

0: Presidente, hay otro tema que también ha despertado mucho interés y también mucha especulación, lo sabemos. Me refiero a estos canales de diálogo que hay con el gobierno de Estados Unidos. Un país que continúa casi mes tras mes o semana tras semana.
1: Día tras día.
0: Día tras día. Bueno, día tras día pensando qué hacer, porque han demostrado ser muy creativos también en cuanto a las sanciones, es increíble. Pero que tiene un actuar que obviamente no tiene nada que ver con la voluntad o con, vamos a decir, el enfoque que debería tener un país que está interesado en negociar. Todo lo contrario. Estoy afirmando algo que es, vamos a decir, una opinión compartida. Ahora, lo que muchos se preguntan en Cuba es, entonces, ¿por qué Cuba se mantiene en ese canal de diálogo? ¿Vale la pena seguir?
1: A ver, yo creo que hay una... También tenemos que volver a los referentes históricos. La revolución siempre ha defendido encontrar por la vía del diálogo la solución a las diferencias bilaterales entre Cuba y Estados Unidos, convencidos de que siempre vamos a tener diferencias ideológicas, pero también convencidos de que es posible encontrar áreas y espacios en los cuales podamos hacer una construcción de cooperación con beneficio para ambos pueblos, que nos ayude a garantizar la paz y la estabilidad de ambas naciones y también de la región latinoamericana y caribeña. Y que estos son procesos que hay que asumir con mucha seriedad, con mucha sensibilidad, con mucha responsabilidad, que nos permita avanzar para crear confianza.

0: y sobre todo alejarnos de la confrontación. Yo creo que la confrontación entre nuestras naciones, entre nuestros pueblos, no es lo que merece nuestros pueblos. Yo creo que nosotros podemos establecer una relación civilizada entre vecinos, independientemente de nuestras diferencias ideológicas. Pero tiene que ser sobre la base de respeto, de igualdad, donde no se condicione nada y donde, por supuesto, los temas de nuestro sistema político, de nuestra autodeterminación, de nuestra independencia y de nuestra soberanía, no están a debate. Porque siempre hemos defendido, nos lo enseñó Fidel, también el general de ejército, de que el diálogo es el camino para lograr la paz. Y la paz es la premisa para lograr la estabilidad, para poder avanzar, para que el mundo sea mejor. Y por eso nosotros defendemos el diálogo. Ahora, con lo que tú decías, es muy difícil un diálogo en estas condiciones. Cuando hay una potencia que constantemente asume el papel de agresora, una potencia que históricamente no ha cumplido, cuando hemos tenido acuerdos en procesos de diálogo, no ha cumplido sus compromisos con estos diálogos, y que Cuba se ha cumplido, una potencia que en estos momentos tiene un alto nivel de retórica amenazante, con agresión militar a nuestro país y utilizando prácticas muy perversas para seguir apretando ese castigo colectivo y ese cerco que tiene sobre nuestro país. Hay que ver evidencias que tenemos en los últimos días, además de las declaraciones que hacen los principales, las principales figuras del gobierno norteamericano actual. Hicieron una presión tremenda con una carta dirigida a todos los países para que cumplieran con los propósitos, los intereses de Estados Unidos en Naciones Unidas y para evitar que la comunidad de países en Naciones Unidas aceptar a llevar el debate sobre las consecuencias del bloqueo de Estados Unidos contra el pueblo cubano. Lo hicieron en una posición prepotente, hegemónica, lacerante, ofensiva hacia todo el mundo. Ahora, en estos días, el secretario de Estado acaba de convocar y participar en una reunión con 66 países y nuevamente ha construido otro pretexto para ir llevando a la opinión pública internacional, sobre todo a los Estados Unidos, que la invasión a Cuba o una agresión a Cuba es inevitable y es necesaria. Han dicho que nosotros hemos financiado, creado, propiciado la creación de algo así que ellos lo han llamado como una red, lo han dado otro nombre, como una plataforma de terrorismo político de izquierda. Y con eso han amenazado también al mundo, como mismo han construido el pretexto de que Cuba es una amenaza inusual y extraordinaria para la seguridad de los Estados Unidos. Y el mundo sabe que nosotros somos un país de paz. Por eso defendemos la paz, por eso defendemos el diálogo, por eso incluso en circunstancias tan difíciles, pero desde una posición de principio, buscamos avanzar en el diálogo. Pero nosotros no queremos la guerra, nosotros queremos alejar a nuestro pueblo, a nuestro país, de esa confrontación con los Estados Unidos, con el pueblo norteamericano, porque sería, como lo ha descrito nuestro canciller Bruno, un baño de sangre, traería consecuencias terribles para ambas naciones y sobre todo un sufrimiento para ambos pueblos. Entonces yo creo que es un diálogo difícil en estas condiciones, por los mismos elementos que tú describías, pero yo creo que es un diálogo posible y que hay que seguir defendiendo. Y ese proceso de diálogo que lo dirigimos nosotros, con la participación del general de este ejército, por su experiencia histórica y su liderazgo en todo este tipo de problemas, junto a otro grupo de compañeros de la dirección del partido, eso es lo que estamos defendiendo con este diálogo.
1: Que también lo están usando para divisiones.
0: Lo están usando para divisiones,
1: y para especulaciones
0: y para poner si hay fracturas y si hay posiciones diferentes, pero te puedo garantizar que hay una unidad monolítica y hay mucha especulación, y nosotros ante esas provocaciones, esas especulaciones, no nos detenemos mucho en estar aclarando y estar dando explicaciones para no caer en los propósitos que ellos tienen con estas acciones diversionistas, con estas acciones manipuladoras.
1: Esto me lleva también a otra pregunta, ¿no? Que tiene que ver, presidente, con algo a lo que usted se ha referido mucho, en muchos discursos, incluso de una forma muy quirúrgica, y que, disculpe que dé una opinión personal, ¿no? Me toca como periodista. Y es el tema de la comunicación. Se ha dicho que es una cuestión estratégica, sin embargo, yo veo que todavía no colamos goles, o por lo menos los suficientes goles que debemos colar, ¿no? Que todavía estamos a la defensiva, no a la ofensiva, y que no imponemos nuestro relato. ¿Tiene ese criterio usted? ¿Qué cree que pasa en Cuba con el tema de la comunicación?
0: En primer lugar, tenemos que defender la importancia de la comunicación política y de la comunicación social e institucional, y mucho más en las condiciones de Cuba. Yo siempre caracterizo que la agresión multidimensional que ejerce el gobierno de los Estados Unidos contra Cuba en estos momentos tiene un componente ideológico, un componente cultural y un componente mediático. Ideológicamente nos están tratando de imponer un pensamiento hegemónico. Culturalmente están tratando de borrar nuestra identidad, de hacernos romper con nuestra identidad para poder entonces ejercer el control sobre nosotros desde las posiciones hegemónicas. Y todo esto lo están apoyando mediáticamente con una enorme estrategia de comunicación política supremacista, capitalista, imperial, que tiene un componente altísimo de intoxicación mediática, muy calumniosa, muy mentirosa esta construcción de proyectos. Uh-huh. Y eso lo hemos visto ya no solo en el caso de Cuba, eso lo hacen en el mundo entero. Lo hicieron para trabajar la situación de Venezuela, lo hicieron para justificar la guerra contra Irán. Entonces, en esas condiciones, indudablemente, la respuesta a esa lógica imperialista, desde la lógica de construcción socialista, tiene que tener en cuenta la comunicación política como un arma fundamental. Y nosotros hace más de 6 años declaramos la comunicación política, la comunicación social, la comunicación institucional como uno de los pilares de la gestión del partido y de la gestión del gobierno. Pero yo tengo muchas insatisfacciones en lo que hemos logrado todavía. Yo creo que hay que superar viejas formas, hay que adaptarse más a la manera en que se generan los contenidos y en que se utilizan los códigos audiovisuales en los momentos actuales, la manera en que se trabaja en las redes sociales. Y yo creo que esa discusión y ese debate permanente sobre la manera en que hacemos la comunicación tenemos que superar.
1: ¿Cree que falta ciencia? Usted que siempre va...
0: A ver, nosotros tenemos muchos científicos aquí, tenemos exponentes importantísimos dentro del mundo de la comunicación. Yo lo que creo que se trata ahora de cómo llegamos a generalizar las buenas prácticas, las buenas experiencias y esos adecuados contenidos que un grupo de líderes de la comunicación del país nos van enseñando, nos van conduciendo, llegar hasta las situaciones de base, hasta la comunicación comunitaria. Por supuesto, un proceso de perfeccionamiento de comunicación política, institucional y social, un proceso complejo, un proceso dinámico, y es un proceso que lleva tiempo para ver sus resultados. También en el intercambio con comunicadores de izquierda, con los eventos que hemos sistematizado en el país, como es el evento Patria en el que tú has participado, nos permite también nutrirnos. Las relaciones que tenemos con medios como Rusia Today y otros medios también, amigos de Cuba, nos va enseñando. Pero, por ejemplo, una de nuestras líderes en comunicación, en nuestro propio equipo de trabajo de la presidencia, siempre me dice una cosa que yo lo siento como una afirmación muy justa y que apoyo, que somos a veces hasta muy malos narrando nuestras verdades y nuestros éxitos. Y que las cosas tal vez nos parezcan tan cotidianas, tan normales, que no encontramos la narrativa que hay en todas esas historias de vida que se viven cotidianamente por parte del pueblo cubano. Y yo creo que eso es algo que tenemos que superar entre todos. Entre los dirigentes, pues siempre ha estado el famoso debate de las fuentes y los medios, la manera en que hacemos más participativa esa comunicación y cómo estamos todos más presentes participando en esa estrategia de comunicación.
1: No, cuando uno va a los grandes medios, hay un relato casi uniforme, ¿no?, con respecto a Cuba y a este contexto. Sí, en fin, se habla de las presiones estadounidenses, pero todo el mundo se enfoca en los apagones, en los cacerolazos, en la basura, en que si el turismo se desploma. Pero hay también otra Cuba que no se está narrando, presidente, y que si no la narramos nosotros, no la va a narrar nadie.
0: Es así.
1: Que es la...
0: La resistencia cotidiana.
1: Exacto.
0: Es...
1: Y no estamos edulcorando ese sufrimiento, pero sin duda hay historias que no se cuentan y que hay que contar, porque eso también es importante, incluso psicológicamente, en medio de una campaña como esta.
0: Yo estoy de acuerdo contigo y comparto esos criterios. Y yo creo que por encima de toda esa perversidad, pues yo creo que tan perverso como es la prolongación del bloqueo en el tiempo, es perverso también la manera irrespetuosa y cínica en que el gobierno de Estados Unidos acompaña esa prolongación del bloqueo con una construcción narrativa donde trata de ocultar su culpabilidad y la enfoca hacia los conceptos de estos estados fallidos, cómo trata de maximizar todas esas problemáticas que vive Cuba y no le ponen el apellido de por qué es la causa de esa problemática. Y hay que decir que todos los días hay una cantidad de respuestas creativas tremendas. Uno las vive cuando visita sistemáticamente los municipios, cuando comparte con las personas en los escenarios donde todos desarrollamos nuestra labor productiva, económica, social o familiar, y te lo describiría de una manera. Porque lo que sí está claro, que en medio de todo eso, de toda esa complejidad en la vida, de la dureza, la vida para las cubanas y los cubanos hoy, nos es muy dura. Prevalece en la mayoría la convicción de no doblegarnos, de no rendirnos, de no dejarnos aplastar. Y es verdad que hay carencia de medicamentos, de alimentos, de transporte. Hay prolongados apagones, hay una situación energética muy dura, pero no hay apagón que haya quebrado todavía la esperanza en el pueblo cubano. No hay carencia que hayan quebrado la voluntad del pueblo cubano. De manera muy creativa, nuestro pueblo a nivel comunitario se organiza, se reinventa, se ayuda, hay una solidaridad comunitaria tremenda. Hay que ver cómo esos actores económicos, tanto estatales como no estatales, hoy están dando soluciones a nivel comunitario para atender a los vulnerables, para atender a los ancianos que viven solos, para hacer inversiones en fuentes renovables de energía, no solo para su desempeño, el desempeño de sus proyectos económicos, sino en función de la comunidad. Y hay historias lindísimas que tú mismo lo has podido ver. Ahora, en medio de toda esa situación, nuestros médicos y enfermeras, que a veces tienen una madrugada y que no pueden dormir por el calor o porque tienen que convertirla en una madrugada laboral a nivel familiar, a pie, sin transporte, todos los días, llegan a su centro de salud para salvar vidas. Nuestros maestros y profesores terminaron este curso escolar en el que hubo que hacer tantos ajustes, dando clases sin luz en las aulas. Y hoy vemos y hemos estado disfrutando estos días las graduaciones de las universidades, de los institutos politécnicos, de los institutos preuniversitarios vocacionales de ciencias exactas, las graduaciones de los diferentes niveles de educación. Y nuestros campesinos y otros productores siguen produciendo sin combustible. Entonces, ahí está la estampa de esa resistencia creativa que distingue al pueblo
1: cubano. Nosotros en RT hemos sido testigos de eso, de maestras que caminan más de 6, 7 kilómetros todos los días, de enfermeras que se mudan al hospital durante 3, 4 días. Yo le preguntaba hace algunos minutos si le dolían las medidas que se están tomando, las transformaciones, lo que pueda generar. Le pregunto ahora, ¿lo emociona? ¿Le compromete esa respuesta que ha tenido el pueblo?
0: Claro que me compromete. Yo creo que esa resistencia cotidiana, heroica, del pueblo cubano, como muchos, incluso el comandante jefe, han propuesto que sea, algún día hay que expresarla, en un monumento es grande. Y para uno implica admiración, un respeto tremendo por el pueblo y un compromiso tremendo con el pueblo y sobre todo ese compromiso se expresa en una voluntad cotidiana de cómo entre todos superamos este momento. Y lo superamos con nuestro valor, con nuestra audacia, con nuestra inteligencia y con nuestro esfuerzo. Pero eso conmueve. Y yo creo que la respuesta que vamos a dar va a ser una respuesta emancipadora.
1: Presidente, hay una pregunta que no quiero perder la oportunidad de hacerle. Le voy a poner el ejemplo de mi madre. Mi madre usó zapatos con la revolución. Mi mamá tuvo su primera escuela con la revolución. Tuvo dos hijos, uno se hizo periodista, otra doctora. Para mi mamá está muy claro qué es la revolución y lo que hay que defender. Pero quizás para las generaciones más jóvenes, tan intoxicadas, tan presionadas,

0: criadas en momentos tan difíciles, ¿cómo se le puede explicar la necesidad de defender la revolución?
1: A ver, Oliver, estas son también de las cosas que han tenido un desbalance comunicacional. Y yo veo como muchas veces se habla del joven cubano actual en términos de que emigra, de que no encuentra proyectos de vida en Cuba, o que si no está totalmente comprometido, ¿no? Y sin embargo, uno también en lo cotidiano, y yo me reúno bastante con, y tengo bastantes encuentros con jóvenes de manera sistemática, ve otros ejemplos. O sea que si hay una parte de la juventud que entiende la revolución, que comprende la revolución, que está comprometida con la revolución. Y yo creo que también tenemos que ser capaces de llegar a todos los jóvenes. Pero yo creo que eso se llega, la mejor manera de llegar, además de explicar, es dándoles posibilidades de participar. Yo siempre me refiero a la época de la COVID. Nosotros empezamos a organizar toda la estrategia de la COVID. Llegó un momento que dijimos, bueno, ahora vamos a los jóvenes. Cuando fuimos a ir a los jóvenes, ya los jóvenes se habían movilizado ellos solos y los jóvenes estaban protagonizando todos unos esfuerzos y unos empeños tremendos en aquello que se le llamaba la línea roja. Ellos mismos, en un momento tan difícil como ese, fueron capaces de convocarse, movilizarse y dar respuesta. Ahora mismo le hemos dado protagonismo y la posibilidad de que, como hoy la comunidad es el espacio donde más tiempo estamos todos, porque ha habido que hacer reajustes en las maneras de trabajo, hay que emplear más el trabajo a distancia, tuvimos que hacer reajustes en el curso escolar. Les dimos a ellos la misión de que en la comunidad organizaran todo ese esfuerzo juvenil. Y ellos encontraron una manera muy creativa, han creado las redes comunitarias, juveniles comunitarias, y están desarrollando 7 proyectos que tienen que ver cómo defender la preparación para la defensa del país a nivel comunitario, cómo hacer un grupo de proyectos productivos y sobre todo alimentarios a nivel comunitario, cómo trabajar socialmente con los vulnerables, cómo que no quede ninguna persona jubilada o anciano que vive solo, desvalido, sin atención, cómo encontrar soluciones energéticas a nivel comunitario, cómo participar en la batalla comunicacional en redes sociales desde la comunidad, cómo fomentar el debate y la historia desde la comunidad. También cómo desarrollar actividades productivas, actividades recreativas en la comunidad, y sin que eso esté de manera uniforme, ya totalmente desplegado, pero hay un movimiento que va en creciendo y que yo creo que va también a arraigar en esos conceptos, porque están participando en un momento tan difícil como este, se están creciendo y están participando en medio de esta situación, buscando soluciones, buscando alternativas.
0: Una última pregunta. Para salir de un momento tan terrible como el que estamos viviendo, hace falta estrategia, hace falta flexibilidad, hace falta unidad, hace falta muchas cosas. Pero dentro de todas esas cosas, hace falta también, presidente, esperanza.
1: Esperanza, claro, sí.
0: Esperanza. La esperanza de que se puede salir de este momento a pesar de las circunstancias tan difíciles. Y esa es mi última pregunta. ¿Podemos salir a pesar de todo?
1: Vamos a salir, pero Oliver, podemos salir. Ahora, yo te diría, vamos a apoyarnos en Galeano. A Galeano una vez le preguntaron algo sobre la utopía. A lo mejor no lo digo con las palabras exactas, ¿no? Es la imagen que tengo de algo que leí. Y Galeano decía, la utopía está en el horizonte. Cuando caminamos 2 pasos, la utopía retrocede 2 pasos. Y el horizonte se adelanta en 10 pasos. ¿Para qué sirve la utopía? Para caminar. Yo diría que la esperanza es lo mismo. La esperanza sirve para caminar, para avanzar. Y yo creo que nosotros tenemos una convicción de que puede haber esperanza si nos basamos en nuestras realidades históricas, si nos basamos en nuestra historia y también en la historia de pueblos que con mucho heroísmo han superado momentos tan complejos como este. Y Cuba constantemente en revolución ha estado superando momentos complejos. Para eso es importante lo siguiente,

0: tenemos la vocación, tenemos la voluntad, tenemos el anhelo, el deseo de construir un mundo mejor, porque Fidel nos enseñó que era posible. No basta proponérnoslo, no basta tenerlo como convicción, hay que entregarse a la construcción de ese mundo mejor es posible. Ese mundo mejor es posible lo tenemos que construir en Cuba también, participando todos. Y yo creo que participando como unidad vamos a vencer. Los que no claudiquen, los que no se rinden, los que se entregan, los que combaten, los que crean, son los que vencen. Y nosotros vamos a vencer.
1: Amado.
0: Y ahí está la esperanza. Y estas transformaciones son también para dar luces de esperanza en el futuro, en el presente y en el futuro del país.
1: Y nos lo merecemos.
0: Y nos lo merecemos. Si alguien lo merece, es este pueblo.
1: Bueno, presidente, 1,000,000 de gracias.
0: No, gracias a ti.
1: Esa cantidad, 1,000,000. Nada. Gracias por esta entrevista y por haber dedicado nuevamente unos minutos a RD en momentos tan difíciles y que significan para ustedes mucho trabajo.
0: Siempre lo seguimos a ustedes, siempre cuando queremos aclararnos entre tanta mentira que se dice en el mundo, vamos a RT a encontrar la verdad.
1: Muchas gracias por esas palabras. A usted muchas gracias también por su atención y nos vemos en un próximo programa Entrevista.

0: están? Bienvenidos a las noticias en RT. Revisamos lo más destacado en los titulares.
1: La medicina tradicional es legal en Bolivia. Está en la constitución política del Estado. A nadie se le puede negar la atención con medicina natural. Subimos a más de 4.100 metros de altura a la ciudad de El Alto, el centro más importante de la medicina natural.
2: Los abuelos indígenas antiguamente practicaban y eran médicos tradicionales todos. Este conocimiento ha sido transmitido oralmente por generación en generación hasta hoy día.
3: Hay parturientas que no quieren ir al hospital porque en el hospital directamente quieren hacerles cesárea, ya no quieren atenderles parto normal. Entonces yo aquí directamente recurro a lo que es el parto normal, natural, sin sutura.
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7: El turismo ha sido un factor determinante en el desarrollo de la República Dominicana y con un efecto multiplicador que ha beneficiado a toda la población. 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
8: Los impuestos son tan altos y los salarios son tan bajos que una persona con un salario medianamente, digamos como en el segundo quintil, no puede adquirir una vivienda.
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11: ¿Tengo cáncer?
12: Sí, tengo cáncer.
13: Philip Heitnich, que es ex médico. En los medios primero le dieron el nombre de Doctor Muerte y después el de el Elon Musk del suicidio asistido, porque en el 2017 Nietzsche creó una cápsula suicida imprimida en 3D.
14: He estado involucrado en ayudar a la gente a morir y de repente me encontré en Wikipedia como Doctor Muerte.
13: En los Países Bajos el número de muertes por eutanasia crece cada año. En el 2023 ya fueron más de 9.000. Algunas de ellas se debían a problemas psicológicos.
15: Entonces venden esa legalización de la eutanasia como un concepto de vamos a eliminar el sufrimiento, pero a la gente con discapacidad le dicen no podemos cuidarlos, pero siempre tienen la eutanasia.
14: Estamos en este mundo por un propósito. Hay una razón por la que estamos aquí y tenemos que encontrarla.

Hola, ¿qué tal? Gracias por estar con nosotros. Comenzamos a revisar las noticias, titulares. El régimen de Kiev lanzó un ataque contra un autobús de pasajeros. 5 personas murieron. A pesar de las agresiones contra civiles, el nuevo primer ministro de Reino Unido promete continuar su apoyo a Zelensky. Vamos a revisar los reportes sobre posibles cambios en la cúpula militar de Ucrania. En una entrevista exclusiva para RT, el presidente de Cuba señala que varios países del mundo están interesados en invertir en su nación. El mandatario habló sobre las nuevas medidas aprobadas en su gobierno. Además, desde la Cancillería denunciaron que Washington busca imponer la paz a través de la fuerza, aumentando los riesgos de una carrera armamentística a nivel global. El Pentágono está ocultando información sobre las pérdidas durante la guerra contra Irán, así lo reportan varios medios de comunicación. A su vez, desde Teherán señalan que Washington ha sumido a toda la región en una crisis. Recalcaron que seguirán respondiendo militarmente contra los objetivos de Estados Unidos en los países vecinos. En Estados Unidos sentencian al mayo Zambada a prisión de por vida. El narcotraficante fundador del cártel de Sinaloa aceptó su responsabilidad de los cargos relacionados con el crimen organizado. La justicia le ordenó el decomiso de 15 mil millones de dólares. Así comenzamos a revisar estas y más noticias en los próximos 30 minutos. Un placer estar con ustedes. Bienvenidos.

0: Comenzamos con las noticias. Ucrania mantiene la línea de agresiones contra la población civil en territorio ruso. Un civil muere y al menos 10 resultan heridos en un ataque con drones de Ucrania contra un autolavado en la provincia rusa de Bielgorod. Otra agresión contra un autobús de pasajeros en la misma región dejó al menos 5 fallecidos, entre ellos un menor de edad y 27 lesionadas, según las autoridades locales.
1: Hasta ahora, 27 personas han resultado heridas a consecuencia del ataque con dron. Entre los lesionados se encuentra un adolescente. Todas las víctimas recibieron atención médica inmediata, tanto en ambulancia como en el hospital.
0: El Comité de Investigación de Rusia abrió una causa penal. El expediente se trata como un atentado terrorista perpetrado por militares del régimen de Kiev. La representante oficial de la Cancillería denunció que Ucrania pretende perjudicar también los intereses de otros países. Fue su comentario sobre las recientes agresiones contra varios buques petroleros en el Mar Caspio. Moscú resalta que las embarcaciones estaban al servicio de Kazajistán y contaban con tripulaciones internacionales. Por otro lado, Rusia derribó más de 380 drones enemigos sobre su territorio durante la noche.

0: Además, en respuesta a las agresiones de Kiev, las Fuerzas Armadas han golpeado puertos y buques vinculados a las tropas ucranianas. Medios destacan que el apoyo europeo a Ucrania podría debilitarse tras el intenso ciclo electoral que afrontará el viejo continente el próximo año. Agregan que las decisiones de Zelensky sobre los cambios en su gabinete y las sospechas de corrupción torpedean la confianza de la Unión Europea en Kiev. Mientras el propio líder del régimen busca asegurar la asistencia de sus aliados dentro del país, crece la incertidumbre sobre su política. A pesar de las agresiones contra civiles, el nuevo primer ministro de Reino Unido reafirmó su apoyo a Ucrania y destacó que va a seguir la línea de su predecesor. Y vamos a revisar todos los detalles en estos momentos con nuestra corresponsal Aliana Nieves. Aliana, cuéntanos.
1: ¿Qué tal, Fernando? Así es. Muchísimos escándalos en estos días envuelven a la cúpula dirigente de Ucrania, el régimen de Kiev, bajo el mando de Vladimir Zelensky, destituciones de los principales altos cargos, casos de corrupción, protestas populares en contra de su equipo. Vamos a comenzar hablando sobre este hombre. Es el nuevo primer ministro de Ucrania, Sergei Kariecki. Fue director ejecutivo de varias compañías energéticas importantes dentro del país y se le apuntan posibles vínculos con el caso de corrupción Mindish. Es un oligarca, un hombre de negocios ucraniano de muchísimo poder, que como decimos está envuelto en un caso de corrupción, y el nuevo primer ministro también podría estar implicado en este suceso. Pero hablamos también de que es una persona que tiene un estilo de vida nada modesto, a pesar de que su país se encuentra en guerra. Se le atribuyen pues ganancias millonarias, cuentas en el extranjero con altas sumas de dinero y también prácticas que incluyen la posesión de relojes de marcas lujosas, de autos de alta gama, no solamente para él, sino también para su esposa.
0: Y cuéntanos más sobre la polémica que hay en torno a la cúpula militar dentro de Ucrania.
1: Sí, la cúpula militar tampoco escapa a estos escándalos. Ya hablábamos de protestas populares en contra de las últimas y más recientes decisiones de Vladimir Zelensky. Y en este sentido hablamos de quien es el ministro de Defensa de Ucrania en funciones, Yevgeny Chmara. Pero en este caso no hablamos sobre sus gustos lujosos, que seguramente que también los tienes, sino también sobre su historial en operaciones contra civiles rusos, Fernando. Uh-huh. Este señor, que ha estado vinculado con la inteligencia de Ucrania, dirigía el Centro de Operaciones Especiales A del Servicio de Seguridad de Ucrania. A él se le atribuye la participación y la planificación de actos atroces, como fue el ataque a la sala de conciertos del Krokus City, entre otros, digamos, actos como las explosiones en el puente de Crimea. Pero no es él el único que está en tela de juicio. Se habla también de los escándalos dentro de la cúpula militar de Ucrania. Financial Times señala que Zelensky considera destituir al comandante en jefe mientras aumentan las protestas. Hablamos de que se trata de remover de su puesto Alexander Sirsky, como decíamos, tras la destitución del ministro de Defensa de Ucrania, una reciente destitución del ministro de Defensa que gozaba del respaldo popular, y es por ello que muchísimas personas salieron a las calles para protestar sobre estas últimas acciones y decisiones cuestionables de Vladimir Zelensky. En Europa tampoco están muy contentos con esta decisión. El ministro de Defensa destituido era además un importante miembro del equipo que negociaba sobre la futura integración de Ucrania a la Unión Europea. Además, dirigía la fabricación de drones, era un conocedor de la inversión en infraestructura, la organización para la fabricación de drones, y Europa, la Unión Europea, pretendía utilizar estos conocimientos en beneficio propio. Es por ello que en la prensa occidental se dice que hay preocupación porque Fyodorov era considerado el arquitecto de la ambiciosa estrategia de drones que la Unión Europea financia. Todo ello en una crisis, como decimos, dentro de la cúpula de poder ucraniana que no se sabe cómo terminará, Fernando.
0: Incertidumbre a nivel internacional y también dentro de Ucrania. Gracias, Aliana, por toda esa información. En tanto, el consultor externo de la ONG para Derechos Humanos y Mecanismos de la ONU, David López, sostiene que la población ucraniana siente que el régimen la sacrifica mientras los sectores privilegiados acaparan cada vez más recursos.
2: Se

0: de dólares y de grivnas, pues el pueblo es el que paga la economía de la guerra, también con el contribuyente europeo que es obligado a financiar esto por los políticos que tienen el poder, notablemente en París y en Berlín. Si a esto se suma la división de la cúpula militar y también de la presión rusa, pues aunque el frente no avance de manera uniforme cada día, aumentará el desgaste, van a haber deserciones, habrá mucho más resistencia, la gente se va a rebotar mucho más y habrá quizás una movilización mucho más importante y justamente llevará a concluir que un ejército no puede sostenerse solamente con coerción, también necesita legitimidad, cohesión y una estrategia creíble frente al pueblo y frente a la comunidad internacional.
1: El ministro de Relaciones Exteriores de Cuba, Bruno Rodríguez, denuncia que Estados Unidos es responsable de una aceleración desproporcionada de la carrera armamentística y de la proliferación de las guerras. Además, el presidente Miguel Díaz-Canel concedió una entrevista en exclusiva a RT, donde abordó las medidas que implementa su gobierno y subrayó que, a pesar del recrudecimiento de las restricciones de la Casa Blanca, La Habana sigue apostando por el diálogo. Oliver Zamora Oria con los datos.
2: Estamos en el Palacio de la Revolución, lugar donde hemos sostenido una entrevista exclusiva con el presidente del país, Miguel Díaz-Canel Bermúdez. En el diálogo, el mandatario abordó las más de 170 transformaciones económicas y sociales que implementa la isla. Ha hecho referencia a la urgencia de implementar estas medidas en un contexto marcado sobre todo por el recrudecimiento del bloqueo estadounidense contra la nación caribeña.
3: Se ha producido una agresividad de la política de ese gobierno hacia Cuba. Ya hoy nosotros no estamos viviendo solamente el bloqueo tradicional que hemos resistido durante más de 66 años. Ya no solo estamos viviendo a ese bloqueo, el recrudecimiento, que fue la cualidad que le imprimió la administración Trump en su primer mandato. Ahora tenemos toda la acumulación de esos dos momentos y además de eso, un bloqueo energético.
2: En el diálogo, el mandatario aseguró que Cuba busca encontrar su propio camino, a pesar de que ha hecho un estudio de las experiencias de China y de Vietnam en este sentido. Ha asegurado que estas transformaciones significan un enorme desafío político para la isla y descartó aquellos criterios que aseguran que con estas transformaciones Cuba le abre los brazos al sistema capitalista. Ha hecho referencia además a las relaciones entre Cuba y Estados Unidos, específicamente al estado actual de los diálogos entre ambos países.
3: Defendemos la paz, por eso defendemos el diálogo, por eso incluso en circunstancias tan difíciles, pero desde una posición de principio, buscamos avanzar en el diálogo, pero nosotros no queremos la guerra, nosotros queremos alejar a nuestro pueblo, a nuestro país, de esa confrontación con los Estados Unidos, con el pueblo norteamericano, porque sería, como lo ha descrito nuestro canciller Bruno, un baño de sangre, traería consecuencias terribles para ambas naciones y sobre todo un sufrimiento para ambos pueblos.
2: El presidente también hizo referencia a los desafíos mediáticos que tiene Cuba para mostrar su relato sobre su situación actual. Analizó también los enfoques de los grandes medios con respecto a la situación de la isla en estos momentos. Hizo también referencia a la figura de Fidel Castro, a cómo es una figura que inspira en estos momentos y se mostró también optimista con respecto a la situación actual en el sentido de que aseguró los cubanos sabrán salir de este momento tan difícil.
1: Pueden ver la versión completa de la entrevista exclusiva con el presidente de Cuba en nuestra programación y en nuestra página web actualidad-rt.com. El copresidente de Nicaragua, Daniel Ortega, manifestó su respaldo a Cuba durante su discurso por el aniversario 47 de la Revolución Popular Sandinista, pronunciado desde la Plaza de la Fe en La Managua. condenó el bloqueo económico y las amenazas de invasión contra la isla durante más de 6 décadas. Además, subrayó que hay integridad en el pueblo cubano frente a estas presiones. Reiteró que su país mantiene firme la apuesta por la paz, la reconciliación y la defensa por la soberanía nacional. Si van a

0: León nos amplía.
1: Los nicaragüenses celebraron el 47 aniversario del triunfo de la Revolución Popular Sandinista con un emotivo acto en la Plaza de la Fe, encabezado por los copresidentes de la Nación, comandante Daniel Ortega Saavedra y la compañera Rosario Murillo. El comandante Daniel Ortega recordó las diferentes etapas y desafíos que ha tenido que soportar el pueblo nicaragüense a lo largo de su historia, entre ellos el fallido intento de golpe de Estado del año 2018. Asimismo, el comandante Daniel Ortega ratificó que Nicaragua mantiene un compromiso permanente con la paz, con la reconciliación y la defensa de la soberanía nacional como pilares fundamentales para continuar avanzando en el desarrollo y bienestar del país.
2: Vamos a trabajar con las asambleas nacionales y con las organizaciones correspondientes, las leyes, porque hay que hacer las leyes que les pongan un muro, un bloque a los golpistas, a los vendepatrias, y que por mucha plata que le den los yanquis, no podrán.
3: A 47 años luz, revivimos y reeditamos tantos tiempos históricos, gloriosos, memorables, manantiales de identidad, fortaleza y victorias, que santificamos hoy en nombre de la paz y el cariño. Nicaragua triunfa en paz y unidad. Nicaragua, vida iluminada, templo, santuario, testimonio renacido y renacido, amor profundo, genuino, infatigable, siempre inaugural y siempre más allá.
1: La celebración del 47 aniversario del triunfo de la Revolución Popular Sandinista incluyó un impresionante desfile de miles de jóvenes que portaron la bandera azul y blanco y roja y negra sandinista. La conmemoración también contó con la participación de las distintas especialidades de la Policía Nacional y de la Policía Voluntaria, cuyos integrantes desfilaron como muestra de su compromiso con la seguridad, la paz y la estabilidad de esta nación centroamericana. Además, el Ejército de Nicaragua participó con bloques representativos de guerrilleros históricos, además militares en retiro, integrantes de las milicias populares sandinistas y del Servicio Militar Patriótico, en reconocimiento a quienes enfrentaron con valentía la guerra impuesta por Estados Unidos durante la década de los 80. Cada 19 de julio, Nicaragua festeja el triunfo de la Revolución Popular Sandinista. Se conmemora el día en que columnas guerrilleras entraron triunfantes a la capital tras derrotar a la dictadura somocista que era respaldada por Estados Unidos. Aquella dictadura privó de sus derechos elementales a la población a través del brazo represivo, que era la Guardia Nacional, dejando un doloroso saldo de más de 50.000 muertos. Ante ese pasado de violencia, cada 19 de julio se reafirma la memoria histórica, el protagonismo de la juventud y la consolidación de la paz como la principal victoria de esta nación. Silvana Jarquín León, RT, Managua, Nicaragua.
0: El Comando Central de Estados Unidos informó sobre nuevos ataques contra Irán para suprimir sus capacidades militares en el Estrecho de Hormuz. Anteriormente, Donald Trump había aseverado que Teherán pagaría por la muerte de cada soldado norteamericano. A su vez, el portavoz del Ministerio de Exteriores de la República Islámica insiste en que Washington es el responsable por la escalada, ya que utilizó el territorio de otros países de la región para su ofensiva.
4: En cuanto a la escalada bélica, la responsabilidad recae exclusivamente en Estados Unidos, al insistir en utilizar el territorio de países de la región y al violar y vulnerar la soberanía de estas naciones. Estados Unidos continúa sus ataques contra Irán. Hemos recalcado en repetidas ocasiones y lo reiteramos que no albergamos hostilidad ni enemistad hacia ningún país de la región. Somos vecinos eternos de estos países. Reconocemos y valoramos nuestros intereses comunes con ellos. Al mismo tiempo, esperamos de ellos y se lo hemos solicitado reiteradamente que, en cumplimiento de sus obligaciones, conforme al derecho internacional y al principio de buena vecindad, impidan que Estados Unidos utilice su territorio e instalaciones para atacar al país islámico.
0: Se informa que en las últimas horas Irán lanzó ofensivas contra instalaciones militares de Washington en Kuwait, Bahrein y Jordania. Según el Cuerpo de Guardianes de la Revolución Islámica, destruyeron aviones, drones norteamericanos y un sistema de radar. The New York Times se recalca que el Pentágono no proporciona información completa sobre las pérdidas por los ataques de respuesta de Teherán en Oriente Medio. Ismael El Mayo Zambada, uno de los fundadores del cártel de Sinaloa, recibe cadena perpetua por narcotráfico. La justicia de Estados Unidos además ordenó confiscarle 15 mil millones de dólares. La audiencia se llevó a cabo en un tribunal federal de Nueva York. Al finalizar el proceso, el director de la agencia antidrogas advirtió que este juicio solo representa el principio de la lucha contra los narcotraficantes. Pamela Kivek con información.
5: Cadena perpetua es la sentencia que ha recibido Ismael El Mayo Zambada, líder del cártel de Sinaloa al interior de la Corte del Distrito Este en Nueva York, ante el juez Brian Coogan. Es decir, el mismo que en su momento dictaminó una sentencia idéntica en contra del otro narcotraficante mexicano, me refiero al Chapo Guzmán. Durante la audiencia, el día de hoy, el prisionero de por vida leyó un documento en el que reconoció el mal que había causado por sus acciones y disculpó con las familias que habían sido víctimas de sus actos, pidió que parara la violencia en México y se dirigió a los jóvenes invitándolos a evitar cometer los mismos errores que él cometió. A la par de la sentencia, el juez ordenó el decomiso de 15 mil millones de dólares tal y como había solicitado la fiscalía, y decir que ante la solicitud de su defensa de que el convicto pasara sus últimos días en una prisión médica, el juez Coogan optó por no hacer ninguna recomendación, pero sí pidió que se tuviera en cuenta su condición física. Decir que este proceso y sentencia ocurren tras una muy polémica detención, pues recordemos que El Mayo fue extraído de esta nación y llevado a los Estados Unidos en circunstancias que siguen siendo muy controvertidas, a bordo de una aeronave estadounidense que hoy se exhibe en un museo como atracción turística y con la cual las dudas y los cuestionamientos no han tardado en aparecer sobre una posible violación a la soberanía nacional por parte del país vecino del norte. Así, otro de los capos mexicanos y decir también uno de los que más violencia generó en esta nación duerme hoy y así lo hará por el resto de sus días en una cárcel en los Estados Unidos.
0: La selección de fútbol de Argentina arribó a Buenos Aires tras caer en la final del Mundial ante España el domingo. El gobierno organizó un recibimiento de honor aparte del plantel. Se reporta que el capitán Lionel Messi no retornó de manera directa y que lo haría en los próximos días. La albiceleste perdió 1-0 en el tiempo extra frente a España. La selección española recorre Madrid por su parte con la Copa y celebra el triunfo con autoridades y aficionados. Se informa que cientos de miles de personas están en la capital acompañando a su equipo. Aquí tenemos algunas de esas imágenes. Mientras tanto, en Buenos Aires las cosas fueron diferentes. Se produjeron enfrentamientos entre la policía y los hinchas que dejaron más de 10 detenidos, según informan los medios de comunicación. Sin embargo, muchos simpatizantes valoraron la actuación del conjunto y agradecieron la entrega del equipo.
6: La selección es lo más grande de la Argentina, la felicidad del pueblo. Vieron lo que hicieron contra Inglaterra, cómo dieron la vida con España, con 10 jugadores.
7: Orgullosa igual, más vale que estoy orgullosa. ¿Qué más queremos? Un resultado no define lo que somos. Un resultado no nos define. Argentina jugó todo el Mundial con corazón.
8: Mirá, la verdad, estoy agradecido. Estoy agradecido por el equipo. Somos victoriosos, tenemos buen. Llegamos donde llegamos y bueno, perdimos. Ya está, hay que seguir. Nos levantamos, luchamos y vamos a lograr ese objetivo. En 4 años nos vamos a ganar la Copa, la vamos a ganar.
0: El momento del levantamiento de la Copa generó malestar cuando Donald Trump se quedó junto a la selección española para la foto. Momento polémico. El presidente de la FIFA se acercó para apartarlo, pero no pudo conseguirlo inmediatamente. Los internautas destacan que cuando el jefe de Estado salió a la cancha para participar de la ceremonia de premiación, se escuchó un abucheo generalizado. En las redes sociales de la FIFA y de la selección española publicaron fotos del levantamiento de la Copa donde no aparece Donald Trump.

0: Esta jornada se conmemoran los 216 años de independencia de Colombia. En las principales calles de la capital se llevan a cabo actos cívico-culturales. El presidente Gustavo Petro pronunció su último discurso público con un balance general de los resultados de su gestión. También denunció la injerencia de Washington en las pasadas elecciones presidenciales y criticó el abierto apoyo de Trump a Abelardo de la Espriella. Asimismo, el mandatario aseguró que presentará las pruebas que demuestran fraude en las pasadas elecciones presidenciales que dejaron como ganador a de la Espriella. El presidente también lideró un desfile militar en el que participaron el Ejército, la Armada y la Fuerza Aeroespacial. De acuerdo con los medios de comunicación locales, se han planeado marchas, plantones y eventos culturales que culminarán en la Plaza Bolívar. Entre ellos se destaca la movilización convocada por el partido oficialista Pacto Histórico para abordar su postura frente a la administración entrante encabezada por Abelardo de la Espriella. La empresa de automóviles rusa Autovaz, productora de los emblemáticos autos Lada, celebra su aniversario número 60. En 1966, el gobierno soviético fundó una mega planta automotriz para cubrir la demanda de transporte personal. Para los años 70, el vehículo ya contaba con un amplio reconocimiento a nivel internacional, afianzándose tras la llegada del primer cargamento de autos a Colombia. Camila Lozano Delgado conversó con un grupo de coleccionistas y restauradores de estos vehículos.
1: De Moscú a Bogotá llega en 1977 el primer Lada al país como forma de pago de un cargamento de café. Hoy, tantos años después, un grupo de coleccionistas mantiene la memoria de esa emblemática marca rusa.
2: Es como tener una joya y poderla disfrutar y moverla todos los días del trabajo a la casa.
3: Para mí un Lada, o sea, simboliza mucho porque, bueno, fue un carro que fue de mi papá. Y pues el carro me ha gustado mucho porque es un carro muy práctico, sencillo, es cómodo.
4: Significa cumplir sueños, y yo este carro lo armé para correr. Significa libertad, porque es hacer lo que yo quiera con él.
1: En Bogotá, propietarios de vehículos de esta marca se unieron en un grupo que llamaron Camarada Lada. Allí buscan e intercambian repuestos y organizan encuentros para preservar la marca. Forman una comunidad solidaria que celebra los recuerdos que transportan en sus carros.
5: Creo que hará más levantado.
2: Mi papá compró este carro, compró un carro de estos en el año 79. Yo fui con mi mamá a la compañía a recoger el carro y a escoger el color. Yo tendría 10 años y tuve el carro hasta los 30 años.
1: La afición a la marca va más allá de la nostalgia. En Colombia, la gustó por su resistencia extrema en caminos rurales y climas adversos, similar a su fama en Latinoamérica como el fiel compañero que no deja a pie. Era económico, fácil de reparar, con mecánica simple y asequible para la clase media, evocando orgullo por su origen exótico y bajo mantenimiento.
6: Son vehículos fuertes, su mecánica es muy sencilla. Tiene platino condensador, sistema de inyección, de ignición, tiene carburador.
1: Este vehículo también se ha convertido en compañero de ruta para documentar destinos remotos, inspirando a otros fanáticos a mantener viva la tradición todoterreno de Lada en el país.
5: Pues imagínate, la gente se sorprende muchísimo, porque digamos cuando ven este carro, ven un carro que lo manejó el abuelo, que lo manejó el tío, que lo tuvo su papá. Entonces nos dicen, no, mi papá tenía un carro de esos y lo metíamos por un montón de trochas y eso no había carro que lo superara.
1: Mónica Quirós y Carlos Molano, como apasionados por las aventuras, buscaron un carro que se ajustara a sus necesidades y luego de sacarlo del olvido del tiempo y restaurar sus partes, iniciaron un viaje de 4 años y más de 60.000 kilómetros por todo el continente.
7: La Ruta Mi Destino es un proyecto que nace porque nos apasionaba mucho el tema de viajar. Y lo conseguimos en un Lada Niva porque cumplía ciertas características que para nosotros eran importantes. Uno, que fuera un 4x4, un cilindraje bajo porque íbamos a hacer todo el recorrido por Sudamérica y van a ser muchos litros en gasolina.
1: Errante es el nombre con el que identifican a su Lada Niva del 97, vehículo al que le atribuye personalidad y lo consideran parte de su familia.
5: Nuestro Lada Niva se llama Errante. Errante pues de nómada, de aventurero, de que nunca está en un solo lugar.
7: Incluso llegamos a pensar que tiene hasta su propia personalidad. Ocurría que en el viaje subíamos a alguien y fallaba. Entonces lo consideramos como si un integrante más de la familia.
1: Camila Lozano Delgado, RT, Bogotá, Colombia.
0: Ahora hacemos una breve pausa y revisamos titulares con Galo Fernández.
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0: Y las noticias continúan, pero esta vez con Carlos Fernández.
1: Fernando, ¿qué tal? Así es. Bueno, vamos a seguir de poquito, ¿no?, compartiendo esta entrevista exclusiva que tenemos aquí en RT con Miguel Díaz Canel. Exclusiva abordó, por supuesto, el impacto del cerco estadounidense sobre Cuba. Mientras tanto, la Habana también acusó a Washington de sostener una guerra económica contra la isla. Más temas, por supuesto, también esto de la cadena perpetua para Ismael el Mayo Zambada. En Estados Unidos se conoce esta condena mientras persisten las diferencias entre Washington y Ciudad de México por su detención. También vamos a hablar de los ataques ucranianos, esta vez contra un autobús en la provincia rusa de Belgorod, que dejó al menos 5 muertos. Y mientras tanto, Reino Unido mantiene su apoyo a Kiev, esto pese a las crecientes críticas desde la Unión Europea. Bueno, y habrá que hablar de la Copa. Se termina la Copa, España festeja y nosotros de a poco habrá que volver a nuestras ligas, a espectáculos tal vez un poco menores. Hay polémica también, en fin, hay un poco de tristeza también, ¿no?
0: Por supuesto. Bueno, se quedan con Galo en buenas manos para los siguientes informativos. Ahora los dejamos con Zoom Plus.
2: De los creadores de Trump, el guardián de Hormuz, llega ahora Estados Unidos, el guardián de todo el hemisferio occidental en la lucha contra el narcotráfico. Qué bonito queda, ¿no? Como un título para una película de Hollywood. Pero eso es ciencia ficción, porque no es la realidad. Esa lucha contra el narcotráfico lo que nos trae es otra leyenda más. Ese caballo de Troya con el que Estados Unidos quiere utilizar esa fachada, esa lucha contra el narcoterrorismo, para intentar tener una especie de poder extraterritorial, para imponer su ley, para tenerlos a todos controlados. Hay que decir que no es oro todo lo que reluce en este eslogan. Y de todo eso vamos a hablar, porque es un problema muy, muy serio. Empezamos. La orden ejecutiva 14157 lo cambió todo. Estados Unidos se atribuye el poder de decir si grupos criminales o si narcos se convierten en terroristas, en narcoterroristas, cuidado. Y lo hace en pos de su seguridad nacional. Se atribuye ese poder diciendo este sí lo es, este no lo es, dependiendo de si le interesa o no le interesa, de si le interesa tener esa subordinación de un país que tenga ese grupo narcoterrorista. Toda esta lucha contra el narcoterrorismo yo creo que está muy bien. Todo el mundo podría comprar este eslogan. De hecho, hay muchos países en América Latina que son afines. Yo creo que este eslogan se compra a la perfección. Pero una cosa es el eslogan y otra es la realidad. Y sobre todo, lo que esconde ese eslogan, Cristian.
3: Ese eslogan ha sido utilizado ya hace varias décadas. Recordemos que el narcotráfico empezó a, de algún modo, a suplantar el viejo enemigo, la vieja enemistad que había construido Estados Unidos como la amenaza mundial y después regional, que había sido el comunismo. Cuando en la década de los 80 pasa a ocupar ese lugar, ¿no?, que empezaba a ser desplazado y a configurar el nuevo orden mundial que estaba edificando en aquellos años, pues empezó a ser el aglutinante de todas las males y de todas las causas para poder sindicar, para poder acusar y para poder perseguir primero organizaciones políticas. Recordemos que lo que hubo es una criminalización durante la década de los 90 de un conjunto de actores políticos, a su vez, por supuesto, de los narcotraficantes reales, ¿no? Y eso, de algún modo, fue imprimiendo un grado de penetración sobre los sistemas judiciales nacionales, ¿no? Una serie de cesión de soberanía a la administración de justicia en varios de los países de América Latina y que hoy ha escalado a otro nivel. Yo, cuando trato de mirar en perspectiva o en retrospectiva todo este problema, me voy encontrando con que ha habido un tránsito desde lo que yo decía, ¿no?, la amenaza comunista hacia la amenaza narcoterrorista, siguiendo una linealidad que cada vez va haciendo más peligroso al enemigo, al adversario. Y es cierto, todos queremos que realmente el narcotráfico deje de ser un problema para la seguridad de nuestros países, para nuestra soberanía, para los sistemas económicos que generan un conjunto de transacciones opacas que de algún modo pervierten o distorsionan la economía de cada una de nuestras naciones periféricas, sobre todo, pero por supuesto que hoy está siendo utilizado como un factor de presión geopolítica. Ya ni siquiera es algo muy particular. ¿Por qué digo presión geopolítica? Porque vos bien decías, esa orden ejecutiva, que es la que designa desde el 20 de enero del 2025, es decir, el día que Donald Trump asume como presidente por segunda vez en los Estados Unidos, ya designa qué organizaciones, qué gobiernos y qué personas son terroristas, Cristian, o narcoterroristas para poder intervenir posteriormente de manera militar. Y creo que el precedente más peligroso de eso ya lo acabamos de ver en Venezuela.
2: Cristian, ¿quién le da el derecho y la potestad a Estados Unidos de decir quién es un terrorista o no? Porque el concepto de terrorismo ni tan siquiera Naciones Unidas lo tiene contemplado. Ellos siempre apelan al mantra que siempre lo decimos aquí de esto de la seguridad nacional. Pero es que hemos visto que han llamado narcoterroristas incluso a presidentes legítimos, a gobiernos, a países los han tachado como amenazas. Ahora mismo hablaremos por ejemplo, del caso de México. Pero ¿quién le da la potestad? Estás a Estados Unidos para decir, este sí, este no, este me gusta, este va a pasar, este no.
3: Estados Unidos mismo. Esto es prepotencia geopolítica, de algún modo. Son los mismos Estados Unidos los que se arrogan estar por encima de la ley internacional, estar por encima de la soberanía de los estados, incluso imponerle, como bien decíamos, extraterritorialmente sus leyes a otros países. Esto lo venimos estudiando desde el Observatorio Lowfer con mucho detalle desde hace años y hemos detectado que hay una sistematicidad en esa intención de aplicar la ley de los Estados Unidos sobre otros países. Eso, por supuesto, que viene de la mano de la configuración centro-periferia que tenemos en nuestro mundo y sobre todo en América Latina y el Caribe. De ninguna manera vamos a soslayar que hay esa asimetría de poder y es sobre ella la que se monta precisamente Estados Unidos para imponer este tipo de arbitrariedades. Ahora, el problema está en que también hay algunos gobiernos que conceden esa posibilidad. Y cuando al menos uno en nuestra región empieza a conceder y a reconocer que Estados Unidos puede hacer algo como esto o a aplaudirlo, empezamos a transitar un camino peligroso en el cual terminamos siendo subordinados a los intereses foráneos. Es más, el plan estratégico que pueda estar desarrollando en este contexto geopolítico internacional Estados Unidos y no a las agendas siquiera locales o los planes de desarrollo nacionales que tengan nuestros países.
2: Quería decirle a usted que está en Colombia, que está en Ecuador, en Paraguay, en Argentina, en Chile, en cualquier país del hemisferio, se da cuenta de que sus gobernantes, de que aquellos que usted ha elegido, a los que cree que le van a dar soberanía, independencia a su país, pueden ser pasados por arriba por Estados Unidos, porque sí, porque alegan esa seguridad nacional, porque pueden decir mañana que su gobierno está en connivencia con narcoterroristas, como lo están designando. Porque si antes se utilizaba el lawfare, y en este programa, aquí en Zoom Plus, hemos hablado de esto, yo no sé si estamos ahora también en una especie de narco-lawfare, ¿se puede decir así, Cristian?
3: Correcto, yo pienso que estamos hablando ya de una maniobra en la cual se acusa, ¿no?, de pertenecer o la presunción misma ya habilita a que se empiecen a presionar a distintos gobiernos. Recordemos, en el caso de Colombia lo hemos conversado en varias ocasiones. El presidente Donald Trump hace unos comentarios públicos de que el presidente de Colombia, Gustavo Petro, es supuestamente un fabricante de narcóticos. Y a partir de eso, el jefe del Departamento del Tesoro, Scott Bessent, inmediatamente envía una orden para que la oficina de control de activos en el extranjero, es decir, la OFAC, incluya en su lista a Gustavo Petro, a su familia y a su ministro del Interior. Y les congelan todas las cuentas, es decir, les impiden hacer cualquier transacción que tenga que ver con el sistema financiero internacional que está atravesado por los Estados Unidos, por lo menos en nuestra región. Entonces, a partir de ahí, se criminaliza incluso un mandatario, un jefe de Estado como el presidente Gustavo Petro. Pero lo mismo ya lo habían hecho con Nicolás Maduro, con Diosdado Cabello, con un conjunto de personas del gobierno de Venezuela, ya desde aquellos 2020, ¿no? desde que el fiscal William Barr acusó al gobierno venezolano de ser también una especie de cártel, y apareció esta con mayor tenor en el concierto internacional, estaría el cártel de los soles. Entonces, efectivamente, ahí es donde la falsa acusación, a partir, utilizando el pretexto del narcotráfico, empieza a jugar este caso para acusar, para neutralizar políticamente y, digo yo, también militarmente para poder hacerse el control geopolítico de algunos de nuestros países.
2: Has tocado, yo creo, una de las tres patas de este banco, desde mi punto de vista, de esta orden ejecutiva. Por un lado, se intenta asfixiar económicamente, has citado la OFAC, pero también se juega con el tema de los aranceles. México está sufriendo muchísima presión con distintas acusaciones por, digamos, una connivencia, por permitir que llegue fentanilo a Estados Unidos, como dice Donald Trump, por el tema del control de la frontera, pero siempre la culpa es absolutamente del otro y se intenta asfixiar. Las tres patas es en plan económico, como nos has dicho, con la OFAC, militarmente y también judicialmente. Y militarmente se hace con injerencias, como hemos podido ver también muchos casos, con drones en territorio que no es de Estados Unidos. Y eso es una injerencia, total. E incluso se amenaza con decir que si Estados Unidos se siente en peligro, pueden actuar unilateralmente, Cristian.
3: Claro, y es una violación de la soberanía que en cualquier situación pueden haber cooperaciones. Digo, yo siempre soy crítico de la cooperación de cualquier país de nuestro hemisferio con Estados Unidos, ¿no? Por esa asimetría que mencionaba antes. Pero supongamos que en el plano formal debería haber una comunicación, una coordinación. Pero muchas de estas operaciones las hace Estados Unidos de manera unilateral. Eso fue lo que desarrolló con la operación Danza del Sur en el Caribe, donde ya hay más de 200 personas asesinadas extrajudicialmente por ataques del Comando Sur a embarcaciones en el Caribe y en el Pacífico que involucran a ciudadanos de Venezuela, de Colombia y de Ecuador. Entonces, en ese sentido es donde hay una transgresión total. Pero cuando Estados Unidos se arroga eso, también está tratando de demostrar que tiene un poder para poder hacerlo, ¿no? Que tiene una capacidad no solamente técnica y militar, sino que tiene una capacidad política para imponerse. Y eso es un poco lo que nos quiso decir en su Estrategia de Seguridad Nacional del 2025, cuando pone como prioridad en sus regiones y estrategia a América Latina y el Caribe. Y es donde Donald Trump se, creo yo, como tratando de elevarse también en el papel histórico que está cumpliendo con ese colorario Trump a la doctrina Monroe, que él después rebautizó como la doctrina Donroe, ¿no? Es por eso, me parece, que tiene tanta importancia ahí y que todos esos elementos se conjugan en ese apartado de esa estrategia de seguridad nacional, donde Estados Unidos, en su repliegue global por su decadente hegemonía, pues busca fortalecerse y poner con mayor ahínco la bota sobre nuestro continente, donde está que los recursos estratégicos para la producción de armas, para la producción científico-tecnológica, para las bases de inteligencia artificial que necesita construir, y por eso aparecen el programa FIRST para poder controlar todos los activos energéticos, el programa de la paz cívica para poder acceder precisamente a los minerales críticos, las tierras raras, etcétera, para la producción tecnológica, y por eso aparece también la tercera pata, que es la que consolida, la que garantiza todo esto, que es el escudo de las Américas, que no es ningún esquema asociado al viejo sistema de seguridad hemisférica. No le compete a la Junta Interamericana de Defensa, no le compete a los escenarios de discusión de los ministros de defensa de la región ni al Comando Sur. Es un foro donde Donald Trump tiene el control absoluto y secreto para poder coordinar con sus aliados ideológicos qué va a hacer con cada uno de los recursos de nuestros países e incluso cómo va a superponerse a los sistemas judiciales de nuestra región.
2: Antes de hablar de los países que son afines, digamos, o que están en la cuerda de todo esto, que, ojo, mucho cuidado, como yo he dicho hace escasamente unos días, y como decía Kissinger, ser enemigo de Estados Unidos es un peligro, pero ser su amigo es fatal, y habría que preguntarle a aquellos gobiernos que son afines o que están en la cuerda, como digo yo siempre, de Donald Trump, si se fían o no, o qué es lo que están haciendo realmente. Esa tercera pata, tú me has dicho tres, yo te voy a poner las otras tres. Hemos hablado de la económica, hemos hablado de la militar, pero también tenemos la judicial. Por primera vez desde que se ha emitido esta orden ejecutiva por parte de Estados Unidos, se ha acusado formalmente por primera vez en la historia a personas físicas y a algunas entidades o grupos criminales o narcotraficantes, como son los Rugrats, que es una célula del cártel de Sinaloa en México, para ser llevados ante los tribunales de Estados Unidos. Es decir, Es lo que hablamos de esta extraterritorialidad. Decían las autoridades de seguridad de Estados Unidos, dice, es imposible atrapar y enjuiciar a un dibujo animado, ¿no? Como son los Rugrats, que ese es el nombre, pero no así a un narcotraficante. Pero esto es una muestra más de esa extraterritorialidad y que las leyes de Estados Unidos imperan en todo el mundo. Les da igual las que tengan los países en particular, como me decías al principio.
3: Por supuesto, y es que ese... A ver, esas acusaciones lo que terminan haciendo es poniendo en el segundo plano, por supuesto, todo el sistema judicial nacional, en este caso el mexicano. Y creo que no es el único caso, también está el caso del gobernador Rubén Rocha Moya, también de Sinaloa, al cual Estados Unidos está tratando de acusar y requerir para en extradición, por supuesto, vínculos con el narcotráfico. El senador es del partido Morena. ¿No? Para que tengamos alguna idea. A partir de ahí, lo que está haciendo es precisamente fracturar y poner en tela de juicio los sistemas de justicia nacionales para imponer su orden y su ley desde los Estados Unidos. En Colombia ha pasado lo mismo. En Ecuador estamos viendo cómo, además, con la permisibilidad del gobierno, se están empleando este tipo de políticas. En Brasil, te pongo otro ejemplo, el juez de Moraes, que fue el que sancionó justamente todo el caso de Lavallato y donde terminó acusado, entre otras cosas, el juez Moro, que fue un cómplice de los Estados Unidos en esto y de los jueces preparados por Estados Unidos para ejercer precisamente las tareas de lawfare en nuestro continente, fue incluido en la lista de la OFAC y hubo que hacer negociaciones diplomáticas de alto nivel para poder retirarlo de esa lista. Entonces, a partir de ahí, yo creo que el paso siguiente es que Estados Unidos envíe un comando especial y capture, secuestre, como lo hizo con Nicolás Maduro, y por eso yo ponía desde el principio como principal antecedente peligroso es de toda esta cadena de criminalización, la acción de secuestro de un mandatario político como Nicolás Maduro o de algún otro personaje que tenga que ver con esta acusación que está instigando directamente los Estados Unidos.
2: ¿Se dan ustedes cuenta, si esto se ha hecho con un presidente elegido legítimamente, que no se podría hacer con un grupo criminal o con una persona física, con alguien que Estados Unidos estime que tiene algunos vínculos con el narcotráfico, una presunción de que quizá los tenga o quizá no? Como, por ejemplo, se están asestando esos golpes en las lanchas. Quizá haya narcóticos o quizá no, pero no dejamos prueba. No hay absolutamente ninguna prueba. Lo que pasa es que Estados Unidos lo vende como una solución y se esconde, como digo, detrás una estrategia. Porque, Cristian, lejos de conseguir estos éxitos, yo no veo un éxito en esta política de Estados Unidos. Quizás sea un éxito para ellos, desde luego, pero no en la lucha real contra el narcotráfico. Lo que vemos en las noticias de se ha ejecutado, porque es así, a un cabecilla. Se ha extraditado a alguien que era muy poderoso dentro de un cártel o de una organización criminal. Se siguen hundiendo lanchas, etcétera, etcétera. Eso al final queda de cara a la galería, desde mi punto de vista, porque al final el narcotráfico es algo muy, muy serio y que es un mal endémico, como siempre hemos dicho aquí en América Latina, ¿no? Que se hace una especie de simbiosis, si lo podemos decir así, incluso con negocios legales, incluso con autoridades, etcétera, etcétera. Es decir, cuando tú cortas una cabeza, esto es como Medusa, sale otra. Y la infraestructura es así. Y cuando a lo mejor se elimina el cabecilla de un cártel, lo que se hace es fragmentar, porque si vemos México desde hace muchísimos años, tenía apenas

0: cuatro o cinco grandes cárteles, si se puede decir así, y ahora mismo hay unas 200 organizaciones criminales, estamos hablando de casi 200.000 personas que están involucradas directamente con esto. ¿Esta es la labor que está haciendo Estados Unidos, Cristian?
1: Mira, diste en la tecla de uno de los temas que más analizamos en respecto a esto, sobre todo cuando ya no hablamos directamente de cárteles como una estructura productiva. Digo, la idea de cártel viene de una forma de organización capitalista que permite controlar precio, cantidad y mercado. Bueno, eso se deslocalizó, se disgregó, se disolvió, producto de las estrategias mismas que ha ido haciendo Estados Unidos para transformarlo. El narcotráfico es un negocio capitalista transnacional que tiene un carácter criminal por la ilegalidad que le impone precisamente Estados Unidos. Algunos estados han tratado de regularlo y Estados Unidos siempre los limita. Cuando más intenta regular esto, más pesa precisamente la criminalización de los Estados Unidos ante ya no los criminales, sino ante quienes quieren hacer algo para transformar estas políticas de guerra contra las drogas. El paradigma de la guerra contra las drogas fue el Plan Colombia. ¿Fue un éxito? La gran pregunta. ¿Dejó de existir el narcotráfico? ¿Hay menos tráfico de drogas ilícitas desde la implementación del Plan Colombia? No. No, definitivamente ese no es el problema. Pero además vos mencionaste otra cosa, y es la cadena de complicidades. Es decir, el narcotráfico no puede existir simplemente como una forma ilegal, ¿no?, y criminal. Existe porque hay complicidad de agencias, ¿no?, de los mismos Estados Unidos o agentes federales que están involucrados en este negocio para que siga funcionando. Por eso eran muy pertinentes las preguntas que hacía Claudia Sheinbaum para poner en discusión lo que había pasado con el secuestro de El Mayo Zambada y la posible intervención de los Estados Unidos en México para realizar esa operación a través del FBI, porque al final siempre se está hablando del lado del sur, ¿no?, y el problema que tienen supuestamente los llamados cárteles, cuando poco se habla del tráfico de armas desde los Estados Unidos hacia América Latina, poco se habla de los mecanismos de lavado de activos y los diversos y complejísimos y hasta creativos, te diría, mecanismos para poder blanquear dinero ilegal en el propio sistema financiero estadounidense. Yo creo que aquí es donde está la gran complejidad, que hoy hay una atomización dirigida directamente desde los Estados Unidos sobre las organizaciones narcotraficantes y, por otra parte, está toda esta estructura de complicidad institucional con un negocio criminal e ilegal como es el narcotráfico.
0: Se dan cuenta, quien hace la ley hace la trampa. Quien hace la ley hace la trampa. Y con esta orden ejecutiva, la trampa está servida. Es un trampantojo a los que les gusten los restaurantes y la alta cocina. Lo que parece, no es. Lo que te sirven como si fuera un postre, sabe a salado. Pues esto es lo que está haciendo Estados Unidos con todo esto. Nos está intentando mostrar una realidad que no es. Se lo está intentando vender a algunos países que son afines y que algunos se están sirviendo de todo eso para tener, no sé, informaciones de inteligencia, imágenes satelitales, etcétera, etcétera. Pero lo que están perdiendo absolutamente, Cristian, es su soberanía. Es el caso de Argentina, es el caso de Ecuador, es el caso de El Salvador y tantos y tantos otros, ¿no?, que están comprando todo este discurso, Cristian.
1: Mira, cuando los Estados Unidos intentan hacer que el narcotráfico sea el principal problema, no solamente el principal problema de seguridad, sino el principal problema de seguridad nacional de un país, lo que están haciendo es buscar dejar indefensos a esos mismos países. ¿Por qué? Porque lo que buscan finalmente es siempre llevar a que las fuerzas militares y las fuerzas armadas sean las que intervengan en este tipo de problema. Digamos, para solucionar el problema del narcotráfico tienen que venir los militares. Ahora, ¿cuál es la función principal de los militares? ¿Cuál es su misión principal, como se dice en las leyes y en la jerga de la defensa? Bueno, defender a la nación, defenderla precisamente de las amenazas exteriores e incluso diseñar las hipótesis de conflicto de quiénes pueden ser sus posibles factores de amenaza, que a veces son otros estados más poderosos que los estados latinoamericanos. Y entonces, a partir de ahí, vemos cómo lo que termina ocurriendo es que se adquieren sistemas de armas que no atienden a las necesidades de la defensa nacional, sino a problemas de orden interno, de seguridad interior, que los militares terminan formando para determinados escenarios de conflicto que ya no son atender precisamente las amenazas internacionales, sino a este tipo de llamadas nuevas amenazas, ¿no? Y empiezan a involucrarlos cada vez más en el escenario interno.

0: cuando es necesario defender, por ejemplo, en el caso de Argentina, el Atlántico Sur, para tener una presencia hacia la Antártida, para poder tener nueva tecnología para la defensa, etcétera, para eso ya no van a estar las Fuerzas Armadas. Y ese es un gran problema que se debe discutir, se tiene que denunciar, porque Estados Unidos, cuando nos promete seguridad, lo que busca es dejarnos indefensos.
1: Cristian, has hablado antes de una connivencia de gobiernos, quizá con estos grupos criminales, con estos grupos narcotraficantes, y yo veo también una connivencia entre lo que está pasando en esto, entre estos cárteles, y también entre un régimen que se supone que ahora mismo es tecnología de punta y que debe ser el ejemplo, por ejemplo, para Europa, ¿no? Y tenemos el Atlántico por medio, y estoy hablando del régimen de Kiev, estoy hablando de Ucrania. Se saben los lazos del régimen con los narcos, se sabe que hay intercambio incluso de tecnología, están llegando armas, se han visto armas que iban destinadas al conflicto de Ucrania, se supone, para los carteles mexicanos, y están entrando a espuertas, por decirlo de alguna manera, a través del Mar Negro, la droga a Europa. Bueno, si esto es el ejemplo que hay que seguir, bueno, pues que venga Dios y lo vea, ¿no? Si Ucrania ahora mismo hay que ponerla en un pedestal, vamos, sería un pedestal en torno a la corrupción y a que tiene esa connivencia con grupos narcotraficantes y criminales.
0: Claro, la corrupción, dijiste, porque lo que está haciendo este caso Ucrania es tratar de quedarse con dinero, ¿no? Finalmente. Producto de todo el enorme negocio opaco que abre el narcotráfico y toda la ayuda militar que debería supuestamente dirigirse en sus supuestos esfuerzos para defenderse, termina direccionándose hacia otros negocios que terminan, como bien dijiste, armas para las organizaciones narcotraficantes en América Latina. Y por supuesto que aquí aparece un nuevo paradigma, me parece, en el marco de los conflictos, ¿no? Porque tanto los ejércitos privados de esas organizaciones narco empiezan a adiestrarse o a prepararse en esos otros escenarios de conflicto internacional, de guerra regular, vamos a decirlo de algún modo, y aparece una nueva intersección ahí. Creo que de algún modo habría que desentrañar si parte de este plan no es que hayan mayores niveles de conflictividad en nuestra región y que esas organizaciones narco también después empiecen a jugar un papel en esa nueva conflictividad que se pueda avecinar. En una región latinoamericana que, vuelvo y digo, hoy no tiene conflictividades internacionales, ¿no? Como la que está ocurriendo en Europa del Este, pero que, bueno, en un escenario de conflictividad alta, de una posible guerra civil en medio de grandes polarizaciones, que eso ya lo estamos viendo en América Latina, puedan tener que ser instrumentalizadas también en parte de esto. Y evidentemente el modelo Ucrania es algo de, es un laboratorio para los poderes internacionales, para el norte global. Hoy está utilizando precisamente Ucrania como un ensayo, no solamente de tecnología, sino también de rutas, estructuras paramilitares, ¿no? Y creo que eso está poco a veces denunciado en los escenarios públicos y bastante bien hace que conversemos de esto.
1: Pues Cristian, muchísimas gracias por habernos esclarecido un poco cuál es la situación real en torno a esa lucha, entre comillas, contra el narcotráfico, contra ese narcoterrorismo que ahora nos lo intentan vender como una especie de nuevo concepto y por destapar, desde luego, esos lazos que son tan, tan peligrosos entre, este caso, el régimen de Kiev y los narcos, que estamos viendo que todas esas redes se extienden. Cristian, muchísimas gracias y te mando un abrazo fortísimo. Gracias, como siempre.
0: Un fuerte abrazo para vos y que sea para una próxima ocasión.
1: ¿De verdad que quieren luchar contra el terrorismo o narcoterrorismo? ¿De verdad que es así? Porque yo no lo creo. ¿De verdad que no les favorece que haya flujo de droga a las autoridades de Estados Unidos, a las corporaciones, para lavar dinero, para enriquecerse, para tener a sus pies a países en Latinoamérica, para tener subordinados a todos los países que entren dentro de ese escudo que nos quieren vender, ese escudo de las Américas o dentro de este sistema? El que no entre por el aro va a estar fuera y será señalado como narcoterrorista, narcodictador. Cuidado con los términos, porque estamos hablando no de eufemismos, estamos hablando de realidades, estamos hablando de cómo nos quieren intentar vender estos eslóganes, como si fueran la panacea.

0: Y esto no es así. Decía yo antes que quien hace la ley hace la trampa. Y Estados Unidos se siente cómodo tendiéndonos esta trampa. Espero que los gobiernos no caigan, pero muchos ya han picado el anzuelo. Nos vamos.
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Hola, ¿qué tal? Bienvenidos. 2 de la mañana, Moscú, momento de noticias en RT. Titulares. Miguel Díaz-Canel habló en exclusiva con RT y aseguró que Cuba mantiene su apuesta por el diálogo, pese al endurecimiento de la presión de Estados Unidos. En paralelo, el canciller Bruno Rodríguez denunció que Washington busca golpear directamente a las familias cubanas. Uno de los narcotraficantes más poderosos de México, Ismael El Mayo Zambada, fue condenado a cadena perpetua en Estados Unidos. El fallo llega en medio de las tensiones entre Washington y Ciudad de México por las circunstancias de su captura. Ucrania vuelve a golpear a la población civil. Un ataque contra un autobús de pasajeros en la provincia rusa de Belgorod dejó al menos 5 muertos y decenas de heridos. Mientras que en Europa crecen las dudas sobre la gestión en Ucrania tras los recientes cambios en el gobierno y las denuncias de corrupción. Comenzamos.

0: El ministro de Relaciones Exteriores de Cuba volvió a denunciar la guerra económica de Washington contra la isla, asegurando que castiga a cada familia. Así reaccionó a las palabras del secretario de Estado Marco Rubio, quien calificó a La Habana de amenaza directa para Estados Unidos. Por su parte, Miguel Díaz-Canel concedió una entrevista exclusiva a RT donde abordó las tensiones con la Casa Blanca. El presidente habló además sobre las transformaciones económicas implementadas en medio del cerco energético. Oliver Zamora Oria con los pormenores.
1: Estamos en el Palacio de la Revolución, lugar donde hemos sostenido una entrevista exclusiva con el presidente del país, Miguel Díaz-Canel Bermúdez. En el diálogo, el mandatario abordó las más de 170 transformaciones económicas y sociales que implementa la isla. Ha hecho referencia a la urgencia de implementar estas medidas en un contexto marcado sobre todo por el recrudecimiento del bloqueo estadounidense contra la nación caribeña.
2: Se ha producido una agresividad de la política de ese gobierno hacia Cuba. Ya hoy nosotros no estamos viviendo solamente el bloqueo tradicional que hemos resistido durante más de 66 años, ya no solo estamos viviendo a ese bloqueo y recrudecimiento, que fue la cualidad que le imprimió la administración Trump en su primer mandato. Ahora tenemos toda la acumulación de esos dos momentos y además de eso, un bloqueo energético.
1: En el diálogo, el mandatario aseguró que Cuba busca encontrar su propio camino, a pesar de que ha hecho un estudio de las experiencias de China y de Vietnam en este sentido. Ha asegurado que estas transformaciones significan un enorme desafío político para la isla y descartó aquellos criterios que aseguran que con estas transformaciones Cuba le abre los brazos al sistema capitalista. Ha hecho referencia además a las relaciones entre Cuba y Estados Unidos, específicamente al estado actual de los diálogos entre ambos países.
2: Defendemos la paz, por eso defendemos el diálogo, por eso incluso en circunstancias tan difíciles, pero desde una posición de principio buscamos avanzar en el diálogo, pero nosotros no queremos la guerra, nosotros queremos alejar a nuestro pueblo, a nuestro país, de esa confrontación con los Estados Unidos, con el pueblo norteamericano, porque sería, como lo ha descrito nuestro canciller Bruno, un baño de sangre traería consecuencias terribles para ambas naciones y sobre todo un sufrimiento para ambos pueblos.
1: El presidente también hizo referencia a los desafíos mediáticos que tiene Cuba para mostrar su relato sobre su situación actual, los enfoques, analizó también los enfoques de los grandes medios con respecto a la situación de la isla en estos momentos. Hizo también referencia a la figura de Fidel Castro, a cómo es una figura que inspira en estos momentos y se mostró también optimista con respecto a la situación actual en el sentido de que aseguró los cubanos sabrán salir de este momento tan difícil.
0: 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Precisamente el bloqueo impuesto a Cuba fue condenado por Daniel Ortega, quien expresó su solidaridad con la nación caribeña. El copresidente de Nicaragua lo destacó durante su discurso por el aniversario 47 de la Revolución Sandinista. El líder enfatizó que Managua mantiene un compromiso permanente con la paz y la defensa de la soberanía nacional. Silvana Jarquín León nos cuenta más sobre los actos conmemorativos.
3: Los nicaragüenses celebraron el 47 aniversario del triunfo de la Revolución Popular Sandinista con un emotivo acto en la Plaza de la Fe, encabezado por los copresidentes de la nación, comandante Daniel Ortega Saavedra y la compañera Rosario Murillo. El comandante Daniel Ortega recordó las diferentes etapas y desafíos que ha tenido que soportar el pueblo nicaragüense a lo largo de su historia, entre ellos el fallido intento de golpe de Estado del año 2018. Asimismo, el comandante Daniel Ortega ratificó que Nicaragua mantiene un compromiso permanente con la paz, con la reconciliación y la defensa de la soberanía nacional como pilares fundamentales para continuar avanzando en el desarrollo y bienestar del país.
4: Vamos a trabajar con las asambleas nacionales y con las organizaciones correspondientes las leyes, porque hay que hacer las leyes que les pongan un muro, un bloque a los golpistas, a los vendepatrias, y que por mucha plata que le den los yanquis, no podrán.
5: A 47 años luz, revivimos y reeditamos tantos tiempos históricos, gloriosos, memorables, manantiales de identidad, fortaleza y victorias que santificamos hoy en nombre de la paz y el cariño. Nicaragua triunfa en paz y unidad. Nicaragua vida iluminada, templo, santuario, testimonio renacido y renacido, amor profundo, genuino, infatigable, siempre inaugural y siempre más allá.
3: La celebración del 47 aniversario del triunfo de la Revolución Popular Sandinista incluyó un impresionante desfile de miles de jóvenes que portaron la bandera azul y blanco y roja y negra sandinista. La conmemoración también contó con la participación de las distintas especialidades de la Policía Nacional y de la Policía Voluntaria, cuyos integrantes desfilaron como muestra de su compromiso con la seguridad, la paz y la estabilidad de esta nación centroamericana. Además, el Ejército de Nicaragua participó con bloques representativos de guerrilleros históricos, además militares en retiro, integrantes de las milicias populares sandinistas y del Servicio Militar Patriótico, en reconocimiento a quienes enfrentaron con valentía la guerra impuesta por Estados Unidos durante la década de los 80. Cada 19 de julio, Nicaragua festeja el triunfo de la Revolución Popular Sandinista. Se conmemora el día en que columnas guerrilleras entraron triunfantes a la capital tras derrotar a la dictadura somocista que era respaldada por Estados Unidos. Aquella dictadura privó de sus derechos elementales a la población a través del brazo represivo, que era la Guardia Nacional, dejando un doloroso saldo de más de 50 mil muertos. Ante ese pasado de violencia, cada 19 de julio se reafirma la memoria histórica, el protagonismo de la juventud y la consolidación de la paz como la principal victoria de

0: recibido Ismael El Mayo Zambada, líder del cártel de Sinaloa, al interior de la Corte del Distrito Este en Nueva York ante el juez Brian Coogan. Es decir, el mismo que en su momento dictaminó una sentencia idéntica en contra del otro narcotraficante mexicano, me refiero al Chapo Guzmán. Durante la audiencia, el día de hoy, el prisionero de por vida leyó un documento en el que reconoció el mal que había causado por sus acciones, se disculpó con las familias que habían sido víctimas de sus actos, pidió que parara la violencia en México y se dirigió a los jóvenes invitándolos a evitar cometer los mismos errores que él cometió. A la par de la sentencia, el juez ordenó el decomiso de 15 mil millones de dólares tal y como había solicitado la fiscalía y decir que ante la solicitud de su defensa de que el convicto pasara sus últimos días en una prisión médica, el juez Coogan optó por no hacer ninguna recomendación, pero sí pidió que se tuviera en cuenta su condición física. Decir que este proceso y sentencia ocurren tras una muy polémica detención, pues recordemos que El Mayo fue extraído de esta nación y llevado a los Estados Unidos en circunstancias que siguen siendo muy controvertidas a bordo de una aeronave estadounidense que hoy se exhibe en un museo como atracción turística y con la cual las dudas y los cuestionamientos no han tardado en aparecer sobre una posible violación a la soberanía nacional por parte del país vecino del norte. Así, otro de los capos mexicanos y decir también uno de los que más violencia generó en esta nación duerme hoy y así lo hará por el resto de sus días en una cárcel en los Estados Unidos.
1: El gobierno de Chile decreta estado de excepción de catástrofe en varias zonas del norte del país debido a las intensas lluvias y fuertes vientos. El presidente afirmó que la gravedad del asunto ha ido en aumento a causa de desplazamientos de tierras, cortes de energía eléctrica y el suministro de agua potable. Para atender la situación, José Antonio Kast se trasladó junto con varios ministros a Coquimbo, una de las regiones más afectadas. Hasta el momento reportó al menos 5 muertos y más de 2.000 damnificados en todo el país. Asimismo, las autoridades declararon la alerta sanitaria por el riesgo en la salud de la población. Sin embargo, la oposición y varios alcaldes denunciaron una respuesta tardía y falta de despliegue preventivo por parte del Ejecutivo. Indican que el gobierno recién aplica las medidas que fueron exigidas días atrás. En este contexto, varios senadores solicitaron modificar el calendario legislativo para poder desplegarse en los territorios durante la emergencia. Esta jornada, Colombia conmemora los 216 años de su independencia con diversas actividades cívicas, culturales y militares en las principales calles de la capital. Durante la celebración, el presidente Gustavo Petro pronunció su último discurso público en el que presentó un balance de su administración y destacó sus principales resultados. El mandatario también denunció la injerencia de Washington en las recientes elecciones y criticó el respaldo expresado por Donald Trump a Abelardo de la Espriella.
2: Ahora hubo otro fraude electoral en Colombia. Y ese fraude electoral tiene muchas consecuencias, pero dos principales. Dos. Una, el gobierno de Colombia ya no va a ser de Colombia. Donald o Marcos siempre darán órdenes a quien no ayudaron, sino impusieron como presidente de Colombia. Siempre. El próximo presidente de Colombia será un sirviente de los gobernantes de Estados Unidos que lo ayudaron, entre comillas, a elegir. Luego pasamos del estatus de república al estatus de virreinato de nuevo, como hace 216 años, cuando conmemorábamos ahora el primer grito de independencia. Toca dar el segundo grito de independencia.
1: Asimismo, el mandatario aseguró que presentará pruebas que demuestran fraude electoral en los comicios que dieron la victoria de la Espriella. Como parte de las celebraciones, el jefe de Estado encabezó un desfile militar con la participación del Ejército, la Armada y la Fuerza Aeroespacial de Colombia. Según los medios locales, la jornada incluye marchas, concentraciones y actividades culturales que tendrán como punto de cierre la Plaza de Bolívar. Entre las movilizaciones destaca la convocada por el partido oficialista Pacto Histórico, que busca definir su estrategia de oposición frente al próximo gobierno.

0: desafíos del siglo XXI.
1: El régimen de Kiev prosigue sus bombardeos dirigidos contra objetivos civiles en territorio ruso. El impacto de un dron contra un establecimiento de lavado de automóviles deja al menos un muerto y 10 heridos en la provincia de Belgorod. Las autoridades locales informan también de un ataque contra un autobús de pasajeros que causó al menos 5 víctimas mortales, incluido un menor, y 27 lesionados.
2: Hasta ahora, 27 personas han resultado heridas a consecuencia del ataque con dron. Entre los lesionados se encuentra un adolescente. Todas las víctimas recibieron atención médica inmediata, tanto en ambulancia como en el hospital.
1: El Comité de Investigación de Rusia inició un proceso penal por lo ocurrido, calificando la agresión como acto terrorista de las fuerzas ucranianas. A su vez, la representante oficial de la Cancillería rusa afirmó que las acciones de Kiev buscan afectar también los intereses de terceros actores. Así reaccionó a los recientes ataques contra varios buques petroleros en el Mar Caspio. Desde Moscú señalan que las embarcaciones prestaban servicio a Kazajistán y llevaban a bordo tripulaciones internacionales. Por otra parte, la defensa antiaérea rusa interceptó durante la noche más de 380 drones. En respuesta, fueron atacados puertos y buques utilizados por las tropas ucranianas. Diversos medios señalan que una serie de elecciones en Europa el próximo año podría reducir el respaldo al régimen de Kiev. Además, se reporta que la reorganización del gabinete y las sospechas de corrupción erosionan la confianza de Bruselas en Ucrania. Mientras Zelensky intenta conservar el apoyo occidental, en el país aumentan las dudas sobre su rumbo político. Sin embargo, pese a los ataques contra civiles, el nuevo primer ministro británico confirma que Londres seguirá apoyando a Kiev. Aliana Nieves con los detalles.
3: Los escándalos en torno a la cúpula dirigente de Ucrania se han incrementado en las últimas jornadas tras una serie de destituciones y nombramientos y posibles vínculos de algunas de estas figuras con escándalos de corrupción. Sobresale el caso del nuevo primer ministro ucraniano. De su trayectoria, muchos destacan los años en los que dirigió importantes compañías energéticas del país, pero sobre todo sus vínculos con el principal implicado en el caso de corrupción, Mindich, un oligarca ucraniano aliado a su vez a Zelensky. La lujosa vida del nuevo jefe del gabinete de ministros ucraniano es algo que ha despertado mucha polémica. A Sergei Karievsky se le atribuyen cuentas en bancos extranjeros, un patrimonio de millones de dólares, autos de alta gama, relojes de lujo, y todo ello en medio de la guerra que atraviesa el país y la depauperación del pueblo ucraniano. En la lista de nombramientos polémicos de parte de Zelensky también destaca la designación de un nuevo ministro de defensa tras la destitución de Mikhail Fyodorov de su cargo al frente de la cartera militar por disputas internas. Zelensky decide que es Yevgeny Hmara quien ocupe este cargo. Hmara se ha desempeñado como uno de los principales altos cargos de la inteligencia ucraniana y se le atribuye la planificación de ataques contra civiles rusos. Entre los crímenes más atroces figuran el acto terrorista contra la sala de conciertos Krokus City en el 2024 o atentados contra el puente de Crimea. Además, varias voces especulan sobre la próxima destitución del comandante en jefe Alexander Sirsky. Medios como Bloomberg además aseguran que la decisión ya estaría tomada y que resta solo escoger a su sucesor de una lista de 11 candidatos. Sirsky tenía un conflicto directo con el ya destituido ministro de Defensa, Mikhail Fyodorov, quien a su vez contaba con el respaldo de la población que ha salido a las calles para mostrar su apoyo. Además, era un hombre de confianza para la Unión Europea, ya que formaba parte del equipo que negociaba una hipotética incorporación de Ucrania al bloque comunitario y además dirigía la red logística de fabricación de drones, algo que Bruselas pretende usar en beneficio propio. Es por ello que la prensa occidental destaca la preocupación que la remoción de su cargo ha desatado. Todo ello en medio de una grave crisis para Zelensky que le puede costar muy caro.
1: Estados Unidos lanza nuevos ataques contra Irán. El Comando Central afirma que el objetivo de los bombardeos es debilitar las capacidades militares del país persa en el Estrecho de Hormuz. Mientras, desde Teherán apuntan a

0: a Washington como el responsable de la escalada bélica por utilizar a países de Oriente Medio para agredir a la República Islámica.
1: En cuanto a la escalada bélica, la responsabilidad recae exclusivamente en Estados Unidos. Al insistir en utilizar el territorio de países de la región y al violar y vulnerar la soberanía de estas naciones, Estados Unidos continúa sus ataques contra Irán. Hemos recalcado en repetidas ocasiones y lo reiteramos que no albergamos hostilidad ni enemistad hacia ningún país de la región. Somos vecinos eternos de estos países. Reconocemos y valoramos nuestros intereses comunes con ellos. Al mismo tiempo, esperamos de ellos y se lo hemos solicitado reiteradamente que, en cumplimiento de sus obligaciones, conforme al derecho internacional y al principio de buena vecindad, impidan que Estados Unidos utilice su territorio e instalaciones para atacar al país islámico.
0: Por su parte, el presidente iraní aseveró que afrontan una guerra a gran escala y que no capitularán ante las agresiones. Antes, Irán afirmó haber asestado duros golpes contra objetivos estadounidenses en Kuwait, Bahrein y Jordania. Los medios reportaron además un ataque contra dos tanques comerciales griegos en el estrecho de Hormuz. Sin embargo, en la jornada anterior, el secretario de Estado, Marco Rubio, destacó que están protegiendo las embarcaciones en la vía marítima y que los países que se benefician deberían pagar a la Casa Blanca por sus servicios. Argentina recibe con honores a la selección nacional de fútbol tras su participación en la Copa del Mundo. El albiceleste cayó en la jornada anterior en la final ante España 1-0 en tiempo extra. Mientras, en Buenos Aires, un grupo de hinchas salieron a las calles a manifestar su indignación por el resultado del partido y el descontento social produjo enfrentamientos con la policía que derivaron en más de 10 detenciones. Sin embargo, la mayor parte de la afición argentina elogió el desempeño del equipo y agradeció por el gran esfuerzo.
2: La selección es lo más grande de la Argentina, la felicidad del pueblo. Vieron lo que hicieron contra Inglaterra, cómo dieron la vida con España, con 10 jugadores.
3: Orgullosa igual, más vale que estoy orgullosa. ¿Qué más queremos? Un resultado no define lo que somos. Un resultado no nos define. Argentina jugó todo el Mundial con corazón.
4: Mirá, la verdad, estoy agradecido. Estoy agradecido por el equipo. Somos victoriosos, tenemos buen. Llegamos donde llegamos y bueno, perdimos. Ya está, hay que seguir. Nos levantamos, luchamos y vamos a lograr ese objetivo. En 4 años nos vamos a ganar la Copa, la vamos a ganar.
0: Por su parte, la selección española recorrió las calles de Madrid con la Copa, celebrando la victoria junto a autoridades y aficionados. Los jugadores fueron recibidos incluso por la familia real. A su vez, decenas de miles de personas se reunieron en el centro de la capital para acompañar al equipo. Por otro lado, la final se vio marcada por un episodio polémico. Ocurrió durante el levantamiento del trofeo cuando Donald Trump se situó junto al equipo español para la fotografía. El presidente de la FIFA, Gianni Infantino, intentó separarlo, pero terminó saliendo en la foto a su lado. En ese sentido, espectadores presentes en el estadio señalan que en el momento en que el mandatario estadounidense ingresó al campo para la ceremonia de premiación, fue abucheado. A su vez, las redes sociales de la FIFA y de la selección española compartieron imágenes del levantamiento de la Copa en las que Trump no está presente.

0: El fabricante de automóviles ruso AvtoVAZ celebra su aniversario 60. Inaugurada en 1966, la planta se hizo popular en la década de los 70 gracias a sus emblemáticos vehículos Lada, una marca que ha sido recibida con un cariño especial en Latinoamérica. Camila Lozano Delgado habló con un grupo de coleccionistas de automóviles antiguos y nos trae un reportaje.
1: De Moscú a Bogotá llega en 1977 el primer Lada al país como forma de pago de un cargamento de café. Hoy, tantos años después, un grupo de coleccionistas mantiene la memoria de esa emblemática marca rusa.
2: Es como tener una joya y poderla disfrutar y moverla todos los días del trabajo a la casa.
3: Para mí un Lada, o sea, simboliza mucho porque, bueno, fue un carro que fue de mi papá. Y pues el carro me ha gustado mucho porque es un carro muy práctico, sencillo, es cómodo.
4: Significa cumplir sueños, y yo este carro lo armé para correr. Significa libertad, que es hacer lo que yo quiera con él.
1: En Bogotá, propietarios de vehículos de esta marca se unieron en un grupo que llamaron Camarada Lada. Allí buscan e intercambian repuestos y organizan encuentros para preservar la marca, formando una comunidad solidaria que celebra los recuerdos que transportan en sus carros.
5: Lo que hará más levantado.
2: Mi papá compró un carro de estos en el año 79. Yo fui con mi mamá a la compañía a recoger el carro y a escoger el color. Yo tendría 10 años y tuve el carro hasta los 30 años.
1: La afición a la marca va más allá de la nostalgia. En Colombia, Lada gustó por su resistencia extrema en caminos rurales y climas adversos, similar a su fama en Latinoamérica como el fiel compañero que no deja a pie. Era económico, fácil de reparar, con mecánica simple y asequible para la clase media, evocando orgullo por su origen exótico y bajo mantenimiento.
6: Son vehículos fuertes, su mecánica es muy sencilla. Tiene platino condensador, sistema de inyección, de ignición y era carburador.
1: Este vehículo también se ha convertido en compañero de ruta para documentar destinos remotos, inspirando a otros fanáticos a mantener viva la tradición todoterreno de Lada en el país.
7: Pues imagínate, la gente se sorprende muchísimo porque, digamos, cuando ven este carro, ven un carro que lo manejó el abuelo, que lo manejó el tío, que lo tuvo su papá. Entonces nos dicen, no, mi papá tenía un carro de esos y lo metíamos por un montón de trochas y eso no había carro que lo superara.
1: Mónica Quirós y Carlos Molano, como apasionados por las aventuras, buscaron un carro que se ajustara a sus necesidades y luego de sacarlo del olvido del tiempo y restaurar sus partes, iniciaron un viaje de 4 años y más de 60.000 kilómetros por todo el continente.
8: La Ruta Mi Destino es un proyecto que nace porque nos apasionaba mucho el tema de viajar. Y lo conseguimos en un Lada Niva porque cumplía ciertas características que para nosotros eran importantes. Uno, que fuera un 4x4, un cilindraje bajo porque íbamos a hacer todo el recorrido por Sudamérica y iban a ser muchos litros en gasolina.
1: Errante es el nombre con el que identifican a su Lada Niva del 97, vehículo al que le atribuye personalidad y lo consideran parte de su familia.
7: Nuestro Lada Niva se llama Errante. Errante, pues, de nómada, de aventurero, de que nunca está en un solo lugar.
8: Incluso llegamos a pensar que tiene hasta su propia personalidad. Ocurría que en el viaje subíamos a alguien y fallaba. Entonces lo consideramos como si un integrante más de la familia.
1: Camila Lozano Delgado, RT, Bogotá, Colombia.
0: Así llegamos al final de nuestro informativo. 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Allí nos encuentran como RT en español. Pausa y volvemos.

0: e sto viajando rumbo a Paraguay, el país de mi familia paterna. Aquí hubo la dictadura más larga de América del Sur.
1: Eso fue el 10 de julio de 97, la lista de Ciudad de América Latina.
2: Me detuvieron 1000 días, me torturaron terriblemente.
3: Lo que vemos aquí es un nivel de cooperación a escala continental. Y creo que esa es la clave para entender qué era el Plan Cóndor, así como en qué se convirtió.
4: Que el campesinado paraguayo del sector indígena.
5: El informe del año pasado registra más de 227 ataques letales.
3: A pesar de que estas dictaduras se han convertido en democracias liberales, la mayoría de las herramientas y realidades propias de ellas siguen allí y aún operan.
6: Entonces los pueblos originarios, los pueblos tradicionales, los movimientos campesinos...

0: van a ser colocados como los enemigos fundamentales para mantener este orden democrático liberal que va a garantizar esta estrategia económica de reprimarización de la región.
1: El cóndor sigue volando.

Repasamos los titulares. Miguel Díaz-Canel en exclusiva con RT a bordo del impacto del cerco estadounidense sobre Cuba. Mientras tanto, La Habana acusó a Washington de sostener una guerra económica contra la isla. Cadena perpetua para Ismael Elmayo Zambada en Estados Unidos. La condena se conoce mientras persisten las diferencias entre Washington y Ciudad de México por su detención. Y Ucrania ataca un autobús en la provincia rusa de Belgorod, dejando al menos 5 muertos, mientras Reino Unido mantiene su apoyo a Kiev pese a las crecientes críticas desde la Unión Europea. Sigan en RT que ya comienzan nuestros documentales.

Había un artista que se llamaba Rafael Matebosian. Pintó el cuadro titulado El mar fantasma. Escribió: estaba durmiendo en un hotel y de repente me despertó el ruido que hacía la gente. Todos corrían hacia el mar. Vi que el mar durante una sola noche se había alejado de la orilla varias decenas de metros. La gente lloraba. Lloraban y clamaban a Dios. Y todos decían: esto es nuestra vida. ¿Cómo viviremos sin el mar?

0: El mar de Aral es uno de los mayores lagos del mundo. Tiene 428 kilómetros de largo y 284 kilómetros de ancho. Es dos veces más grande que el lago Baikal. Dos caudalosos ríos centroasiáticos, el Amu Darya y el Sir Darya, alimentan el mar de Aral con sus aguas. El puerto de Aral es la puerta de entrada al mar. Desde aquí se envían por vía fluvial todo tipo de mercancías a las repúblicas centroasiáticas. Aquí siempre hay movimiento.
1: El agua se retiró y los barcos quedaron varados en la arena. Durante mucho tiempo lo llamamos el cementerio de los barcos. Pero en algún momento lo sacaron de aquí. La gente tenía que sobrevivir y los desguazaron para obtener chatarra.
2: La vida siempre fue muy buena en Muinak, porque había pescado, había agua. Muinak tenía 12 centros de entrega de pescado, 5 granjas colectivas, 5 fábricas de pescado y una fábrica de conserva.
3: Por aquel entonces había diferentes tipos de peces: la carpa común, el siluro, el aspio, la lucioperca. De vez en cuando se podía pescar un esturión. Según los científicos, en aquella época en el mar de Aral había unas 20 especies diferentes de peces.
1: Los peces desaparecieron entre el 2003 y el 2004. No sobrevivieron el aumento de la salinidad de más de 87 gramos de sal por kilo de agua.
3: En el mar no queda ni un solo pez.
1: El mar de Aral se secó porque los dos ríos que desembocaban en él, el Amu Darya y el Sir Darya, se explotaron al máximo. Prácticamente toda el agua de estos ríos se usó para el riego y nada llegaba al mar.
2: Bloquearon los ríos para construir embalses. Lo hicieron 5 repúblicas.

0: Таджикистан, Туркменистан, Узбекистан, Киргизстан и Казахистан. Todos tomaban tanta agua como podían. No pensaban en el mar. Y el mar se secó.
1: La estepa hambrienta. Leonid Brezhnev ha dado instrucciones para impulsar la producción de algodón en tierras vírgenes. Estas tierras vírgenes desarrolladas han producido 5 millones de toneladas de oro blanco.
0: Es una gran pena. El responsable de eso ha sido el ser humano. Se quería más algodón, más arroz.
2: El mar desapareció y los pescadores empezaron a pescar en los lagos. La fábrica de conserva procesaba el pescado importado. Traían pescado principalmente del mar Báltico y el mar Caspio.
1: La fábrica de conserva de pescado existe solo para que los residentes locales tengan un empleo. Este pescado congelado procede del Atlántico y del Extremo Oriente. No hay que pensar en la modernización ni en la higiene. Está bien de esta manera.
2: Al final la fábrica quedó inactiva y hacia el año 2000 cerró por completo.
0: El agua retrocedió cientos de kilómetros. La pesca se detuvo por completo.
2: Aquí vivían muchos rusos. También vivía gente de otras nacionalidades. Coreanos, uzbecos, tártaros, kazajos. La gente convivía amistosamente.
0: Recuerdo que el viento movía la arena las 24 horas del día. Había tormentas de arena. Las dunas corrían constantemente. Por la mañana, cuando te despertabas, podías ver en el alféizar un gran montón de arena que se había formado durante la noche. La gente sacaba la arena afuera y al día siguiente volvía a entrar. Todo esto afectaba a la salud de las personas.
1: La sequía atmosférica se intensifica. Hay poca vegetación. La fauna ya ha empezado a morir. Ratas y gerbos suelen ser portadores de la peste. Se están desplazando lentamente hacia la zona habitada.
2: Como médico, puedo decir que en aquella época, a principios de los 80, la situación en el ámbito de la atención sanitaria en Aral era muy difícil. Los niños se enfermaban y sufrían mucho. El problema más frecuente para ellos era digestivo, porque el agua potable era mala, ya que se tomaba de los ríos. Solo nos llegaba el río Sirdaria. Éramos el último punto en su camino. En nuestro distrito podían morir uno o dos niños en un día.
0: La mortalidad infantil era muy elevada. Hubo casos cuando los niños nacían con sal o cálculos en los riñones porque el agua era salada, el aire era salado. Había constantes vientos salados.
3: Nacen sin paladar, sin pelo en la cabeza, sin brazos, sin piernas.
0: Como el mar de Aral se secó, su cabo se unió al continente, lo que formó dos lagos marinos. Ahora, desgraciadamente, tendremos el Gran Aral y el Pequeño Aral.
2: El mar de Aral hoy consiste en estanques residuales en lugar del antiguo mar de Aral. Se iniciaron las obras para salvar no todo el mar de Aral, sino el mar del norte, o como lo llaman también, el pequeño mar de Aral. Se decidió que con esfuerzos públicos, sin mucha financiación, habría que construir una presa. Empezaron a construirla en 1991. Permaneció varios meses. Las inundaciones de primavera la arrasaron. La reforzamos otra vez. Se la llevó de nuevo la siguiente inundación. Sin embargo, este trabajo de Sísifo no fue inútil. Estaba

0: Claro que si construíamos la presa con material normal, retendría bien el agua. Después de eso, concebimos un gran proyecto con el apoyo y la financiación del Banco Mundial.
1: En primer lugar, contratábamos a los locales, a pescadores que estaban en paro. Unos trabajaban con el hormigón, otros como constructores y otros como carpinteros. Los especialistas invitados, debido al impacto medioambiental en su organismo, no podían trabajar. Su salud falló debido a algunos factores únicos aquí, como la necesidad de mantenerse al tanto de las plagas todo el tiempo. En la zona había pulgas que transmitían la peste. Prohibíamos categóricamente sentarse en el suelo. Si quiere descansar, siéntese en el remolque del camión o en la cabina.
2: En el 2005, Kazajistán terminó exitosamente la construcción del dique Kokaral, una nueva presa de hormigón y hierro. El gran mar de Aral cambió aceleradamente, comenzó a descender su nivel de agua y se secó casi por completo en el 2009.
1: La parte uzbeka expresó sus objeciones a la construcción del dique Kokaral, diciendo que empeoraba la mayor parte del mar de Aral.
3: Resultó que resolvían sus propios problemas, mientras que todo el mar de Aral quedó sin disponibilidad del agua que llegaba del río Sir Daria. El Sir Daria empezó a reponer el mar de Aral del norte. Incluso se reactivó allí la industria pesquera. Se restauraron los ecosistemas y la gente empezó a regresar. Y por supuesto, para nosotros fue frustrante. Pero ¿qué podíamos hacer?
4: Somos conscientes de que mientras intentábamos rescatar el pequeño mar de Aral, se ha secado el gran mar de Aral y se ha formado el vasto desierto artificial Aralkum. Grandes cantidades de polvo salado se levantaban del lecho marino compuesto solo de arena y sal, ya que no había procesos de formación de suelos allí.
0: Debido a las tormentas de arena, el gobierno decidió que a partir del 2018 se plantarían matorrales de Zaksaul en el lecho marino seco para crear una barrera verde natural. Hasta hoy ya se han sembrado unos 2 millones de hectáreas, tanto mediante siembra aérea como mecánica.
3: Es difícil hablar del remanente del mar de Aral, porque prácticamente no existe el mar de Aral. No queda más que una parte en el oeste, y la salinidad allí supera los 160 gramos por litro, lo que hace imposible la supervivencia de animales en esas condiciones. Sin embargo, algunos microbios y organismos pequeños como las artemias aún sobreviven.
0: Las artemias son los únicos organismos capaces de vivir en condiciones de alta salinidad. La gente local recolecta sus quistes para exportarlos a otros países. Son muy valorados para la producción de cosméticos y algunos medicamentos.
2: Pero incluso las artemias están desapareciendo poco a poco. A medida que aumenta la salinidad, su población disminuye. Al sobrepasar un cierto umbral, desaparecerán por completo.
1: Hace unos 10 años, el volumen del mar era de unos 27.000 millones de metros cúbicos. Pero hoy en día, esta cifra ha disminuido a 19.000 millones. En el transcurso de un breve periodo de tiempo, unos 8.000 millones de metros cúbicos de agua han desaparecido, ya que solo el río Sir Daria alimenta el mar, mientras que el Amu Daria no lo hace.
2: Las dos principales arterias fluviales de Asia Central, los ríos Sir Daria y Amu Daria, atraviesan varios países. Sin embargo, estos países aún no han llegado a ningún acuerdo entre ellos sobre la gestión del agua.

0: Corren rumores de que la isla de hielo posee muchos misterios y acertijos, y quienes se atrevieron a resolverlos desaparecieron. Cuando me enteré de esto, ya era demasiado tarde para volver atrás.
1: Los estadounidenses tienen un miedo real, no solo Trump. Es mejor quitarle Groenlandia a Dinamarca ahora.
2: Te das cuenta de la grandeza de todos estos glaciares, estos icebergs, cuando ves cómo se rompe un enorme trozo de hielo.
0: Nadie les preguntó su opinión. Por eso los groenlandeses consideran la actitud de Estados Unidos despectiva hacia ellos.
2: ¿Usted cree que habrá algún tipo de confrontación militar dentro de la OTAN entre Dinamarca y Estados Unidos?
1: Supongo que es posible.

0: En los últimos 4 o 5 años, el caudal del Sirdarya ha empezado a disminuir de nuevo. Desde hace 3 años, el río no ha logrado llegar al mar porque Uzbekistán y Kirguistán utilizan su agua para las actividades agrícolas, especialmente para el cultivo de algodón y otras plantas. Esos países han construido muchos embalses, lo que ha bloqueado el flujo del río, impidiendo que llegue al mar de Aral. Como consecuencia, las condiciones aquí han vuelto al estado anterior. Ha aumentado el número de enfermedades. Además, con la nueva disminución del volumen del mar, ya no hay peces.
1: Pescamos lo que Dios y el mar de Aral nos proveen. Antes había más especies de peces en el mar, pero ahora solo quedan 2, la carpa y la lucioperca.
2: Si la situación continúa, en solo 3 o 4 años desaparecerá el 90% de los peces. Ya no hay reproducción.
0: No hay agua. Ha comenzado a haber tormentas de arena. El medio ambiente empeora cada año.
3: Ya a comienzos de este siglo, unos científicos holandeses encontraron restos de pesticidas del fondo del mar de Aral en la sangre de pingüinos de la Antártida. Las tormentas de sal contienen pesticidas, sales y todo tipo de abonos perjudiciales que se echaron hace 40 o 50 años para obtener algodón de nuestros campos. Todo este polvo asciende a la atmósfera, desciende y deja una capa negra, lo que acelera el deshielo de los glaciares.
0: Toda el agua de los ríos Amudarya y Sirdarya es de origen glaciar. Si desaparecen los glaciares, los ríos se quedarán sin agua.
3: El glaciar Fetchenko, en Tayikistán, ya está desapareciendo. La falta de agua acarreará consecuencias negativas, tales como la migración climática en toda la depresión del Turán, la cual abarca 5 países que suman casi 100 millones de habitantes. No habrá agua, no habrá agua potable, no habrá agricultura, no habrá trabajo.
1: Están talando los árboles de los cursos altos de los ríos de la cordillera del Pamir. Las personas talan laderas enteras del bosque del Pamir para el comercio. Si estas laderas se quedan sin árboles, el agua hará que las montañas desaparezcan. Parece que el mar de Aral y la cordillera del Pamir no tienen nada que ver, pero están conectados. Al final lo que sucederá es que en primavera el suelo no retendrá el agua de las lluvias y esta irá directamente a los ríos, se evaporará rápidamente y el Aral se quedará sin agua. La mayor parte del agua de la Amudarya sigue desviándose a canales de irrigación. En los canales el nivel de agua también ha descendido considerablemente en los últimos años, pero a pesar de ello, siguen existiendo y desvían una enorme cantidad de agua de la Amudarya y el Sirdarya a los regadíos. Es decir, se siguen plantando cultivos de regadío, tales como el algodón.
4: No es fácil sobrevivir en estas dunas candentes. Los cielos escatiman en lluvias y las aguas subterráneas se encuentran a gran profundidad. El río Amudarya corría bordeando el desierto de Karakum. En 1954 comenzó el gran proceso de aprovechamiento de este desierto. Llegaron miles de voluntarios de toda la Unión Soviética para construir el canal de Karakum. Más de 200 ciudades suministraron los materiales, maquinaria y equipos para la construcción. El cauce del nuevo canal se construyó a un ritmo nunca visto en la historia de la irrigación. Actualmente, el canal de Karakum es el río artificial más largo del mundo. Tiene una extensión de 1.400 kilómetros.
0: Los problemas más significativos comenzaron con la construcción del canal de Karakum. Ahora Afganistán está construyendo el canal Koshtepa, que podría convertirse en un segundo canal de Karakum y duplicar los daños.
3: De cualquier manera, Rusia será uno de los árbitros si surgen disputas en torno a la distribución del agua. Estados Unidos ha invertido $600 millones en la construcción del canal Koshtepa en Afganistán. Y ya podemos ver cómo la región de Asia Central ha comenzado a desertizarse. La lucha geopolítica continúa. El uso de los recursos hídricos de Asia Central para saturar el canal Koshtepa dejará sin agua a Uzbekistán, Tayikistán y Turkmenistán. E incluso puede llegar a afectar los recursos hídricos de Kazajistán. De hecho, toda la región se vio implicada sin ningún tipo de acuerdo elemental previo. Y eso es algo que podría llevar incluso a conflictos militares, no solo a conflictos por el agua.
1: El Señor nos ha enviado la victoria. Todo nuestro país se ha transformado, lo que simboliza la misma esencia de la victoria. Toda esta zona antes era un desierto.
5: Pronto aquí habrá campos y agua. Y todo esto puede verse incluso ahora. Gracias a Dios, ahora tenemos alrededor de un tercio del río Amu Darya en nuestra región.
3: Simplemente miren a nuestro pueblo hermano, a nuestro vecino centenario, Afganistán. En cuanto apareció el dinero, la construcción del canal de Koshtepa comenzó muy rápidamente. Tiene 285 kilómetros de largo, 100 metros de ancho y 9 metros de profundidad. Es más grande que el río Sir Daria. Hoy en día, este canal se construye sin ninguna planificación. Solo lo siguen excavando día y noche, sin revestirlo de hormigón ni nada.
1: De momento, los talibanes no tienen en cuenta los intereses de nadie. Están construyendo su propio mundo dentro de un solo país.

0: La distribución del agua es un proceso que requiere acuerdos. Los líderes deben ser capaces de negociar, incluso en temas relacionados con el agua, porque todas esas historias sobre posibles guerras por el agua son absolutamente ciertas.
1: Hace 2 años, nuestros hermanos, los kirguisos y los tayikos, empezaron a matarse por los recursos hídricos. El motivo fue un canal de irrigación. Luego, las tropas de un país empezaron a invadir el territorio del otro. La falta de acuerdos con los vecinos conduce y siempre conducirá a conflictos armados.
2: Nuestros expertos en recursos hídricos ya han mencionado más de una vez el proyecto soviético de trasvase de los ríos hacia las regiones de Asia Central. En particular, se refería a los ríos fronterizos con la Federación de Rusia, sobre todo el río Irtish.
3: Según el audaz plan de los científicos soviéticos, los majestuosos y caudalosos ríos de Siberia y del noroeste de Rusia irrigarían los campos de Uzbekistán y Turkmenistán, Kirguistán y Tayikistán a través de un sistema de canales y presas que se construiría en los siguientes 5 años. El agua de los ríos del norte se transferiría hacia Asia Central. Esto ahorraría decenas de millones de rublos a la economía nacional.
4: Desviar los ríos del norte no implicaba trasladar todo su volumen de agua hacia el sur, sino tomar solo una parte del agua acumulada en primavera.

0: Este tema también sigue siendo objeto de debate ahora. La idea no es cavar un canal donde se evapore el agua, sino construir grandes tuberías de 6 metros de diámetro, a través de las cuales el agua llegaría a la zona del llamado pequeño mar de Aral, es decir, lo alimentaría.
1: El agua del río Obi fluirá de una presa a otra a través de este canal de 600 kilómetros, por donde llegará gracias a potentes bombas. En el lugar donde antes estaba el río Irtish, ahora surgirá un anti-Irtish. El gran canal nacerá cerca de Tobolsk y se estima que tendrá una longitud de 2.300 kilómetros. Nadie en el mundo se ha atrevido jamás a una transformación tan grande de la naturaleza.
2: Empezamos a dudar mucho de que esto pudiera llevarse a cabo. Estas dudas llegaron a la cúpula. Entonces se decidió que debíamos insistir en que el agua procedente de Siberia se utilizara para la preservación del mar de Aral y no para la irrigación de Asia Central. Aunque desde el principio esta agua estaba destinada a recuperar los suelos salinos de Asia Central para plantar algodón y otros cultivos, sin mencionar el mar de Aral.
0: Según este proyecto, el volumen de trasvase de agua del curso inferior del río Obi hacia la región de Aral ascendería a 27,2 kilómetros cúbicos al año. No había tuberías que pudieran acercarse a estas cifras y nunca las ha habido. Se trata de un volumen de transferencia absolutamente exorbitante para cualquier tubería.
3: Cuando se cuenta toda la verdad sobre este proyecto de inversión de los ríos siberianos, a uno se le ponen los pelos de punta. Debíamos excavar canales detonando bombas atómicas. Era un proyecto enorme, inmensamente caro, que costaría más que un vuelo a la Luna.
0: Existen otras formas de resolver la crisis del agua en Asia Central. La principal forma de ahorrar agua radicalmente es abandonar los sistemas de recuperación hidráulica que existen allí en la actualidad y pasar al riego por goteo subsuperficial. Esto aumentaría el rendimiento de las cosechas, mejoraría las condiciones laborales en la agricultura, así como la calidad de los productos. Sería un gran avance tecnológico. En ese caso, habría agua suficiente no solo para regar todas las tierras recuperadas de este modo, sino que incluso quedaría algo para la restauración del mar de Aral.
2: Actualmente utilizamos el agua de forma totalmente irracional. Perdemos hasta el 90% de nuestra agua. Simplemente la desperdiciamos. El agua se va al subsuelo y se evapora en el aire. Y todo es en vano.
4: En un futuro muy próximo, el agua costará más que el oro. Y aunque vivir sin oro es imposible vivir sin agua.
3: El agua es vida, en verdad lo es.
5: Suelo soñar con el mar, con el sonido de los barcos. Me gustaba especialmente, y me sigue gustando, el tañido de las campanas de los barcos. De vez en cuando, me gusta pasar la noche en Muinak, porque tengo la esperanza de despertarme con el sonido de los motores, el ruido de las grúas de carga y el tañido de las campanas.
3: Es una pena que nuestros hijos no hayan visto el mar. Pensé que mis nietos lo verían. Ojalá sea así. Echamos de menos el mar.

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Hola, ¿qué tal? Bienvenidos a RT. Tenemos media hora de noticias por delante, titulares. Miguel Díaz-Canel habló en exclusiva con RT y aseguró que Cuba mantiene su apuesta por el diálogo pese al endurecimiento de la presión de Estados Unidos. En paralelo, el canciller Bruno Rodríguez denunció que Washington busca golpear directamente a las familias cubanas. Uno de los narcotraficantes más poderosos de México, Ismael El Mayo Zambada, fue condenado a cadena perpetua en Estados Unidos. El fallo llega en medio de las tensiones entre Washington y Ciudad de México por las circunstancias de su captura. Ucrania vuelve a golpear a la población civil. Un ataque contra un autobús de pasajeros en la provincia rusa de Belgorod dejó al menos 5 muertos y decenas de heridos. Mientras que en Europa crecen las dudas sobre la gestión en Ucrania tras los recientes cambios en el gobierno y las denuncias de corrupción. Terminó la máxima cita futbolística con festejos en España y polémica por la presencia de Trump durante la premiación, aunque su imagen desapareció de las publicaciones oficiales. Mientras que en Argentina, tras los disturbios entre hinchas y policías, reciben a su selección con honores tras la obtención del segundo puesto. Comenzamos.

0: El ministro de Relaciones Exteriores de Cuba volvió a denunciar la guerra económica de Washington contra la isla, asegurando que castiga a cada familia. Así reaccionó a las palabras del secretario de Estado, Marco Rubio, quien calificó a La Habana de amenaza directa para Estados Unidos. Por su parte, Miguel Díaz-Canel concedió una entrevista exclusiva a RT donde abordó las tensiones con la Casa Blanca. El presidente habló además sobre las transformaciones económicas implementadas en medio del cerco energético. Oliver Zamora Oria nos trae los pormenores.
1: Estamos en el Palacio de la Revolución, lugar donde hemos sostenido una entrevista exclusiva con el presidente del país, Miguel Díaz-Canel Bermúdez. En el diálogo, el mandatario abordó las más de 170 transformaciones económicas y sociales que implementa la isla. Ha hecho referencia a la urgencia de implementar estas medidas en un contexto marcado sobre todo por el recrudecimiento del bloqueo estadounidense contra la nación caribeña.
2: Se ha producido una agresividad de la política de ese gobierno hacia Cuba. Ya hoy nosotros no estamos viviendo solamente el bloqueo tradicional que hemos resistido durante más de 66 años, ya no solo estamos viviendo a ese bloqueo y recrudecimiento, que fue la cualidad que le imprimió la administración Trump en su primer mandato. Ahora tenemos toda la acumulación de esos dos momentos y además de eso, un bloqueo energético.
1: En el diálogo, el mandatario aseguró que Cuba busca encontrar su propio camino, a pesar de que ha hecho un estudio de las experiencias de China y de Vietnam en este sentido. Ha asegurado que estas transformaciones significan un enorme desafío político para la isla y descartó aquellos criterios que aseguran que con estas transformaciones Cuba le abre los brazos al sistema capitalista. Ha hecho referencia además a las relaciones entre Cuba y Estados Unidos, específicamente al estado actual de los diálogos entre ambos países.
2: Defendemos la paz, por eso defendemos el diálogo, por eso incluso en circunstancias tan difíciles, pero desde una posición de principio, buscamos avanzar en el diálogo, pero nosotros no queremos la guerra, nosotros queremos alejar a nuestro pueblo, a nuestro país, de esa confrontación con los Estados Unidos, con el pueblo norteamericano, porque sería como lo ha descrito.